0: Claro, además fue muy evidente porque Luan le había ganado en velocidad a Dita. Ajá. Y tal cual hace el movimiento jalarlo del brazo. Un penal inobjetable y viene ahí la árbitra Katichel García señalando esta jugada. Y puede ser, bueno, de las mejores noticias, ¿eh?, que puede tener un equipo. Necesitas remontar dos goles. Y apenas en los primeros compases de este segundo tiempo, la oportunidad por la vía del penalti.
1: Sí, sí, sí, para acercarse en el marcador sobre todo, ¿no? Y ahora vamos a corroborar de nueva cuenta. Si este marcador de 2-0 que tienes favorable es demasiado o totalmente engañoso,
0: bueno,
1: en este juego.
0: Lo viviste en tu transmisión del pasado fin de semana,
1: sí,
0: Zulín.
1: Y sí, sí, sí, una realidad de que el 2-0 no es para confiarse. Y ahora vamos a ver si convierte esta posibilidad máxima que tiene el equipo de la máquina en esta ocasión, ¿eh?
0: El que tenía el balón era Alexis, pero ahora se lo cede al niño en esta nueva tendencia que hay, ¿no? Es como yo absorbo todos los gritos, las malas vibras y demás, y ya después te entrego el balón. Y ahí está el niño precisamente acomodándolo en manchón penalti. Uno de los futbolistas más determinantes del Toluca. Vamos a ver si Gudiño puede ser héroe. El guardameta suplente que recibió la oportunidad en el lugar de Kevin Mier para esta jornada que fue con la selección de Colombia. El público en el Banorte que quiere, a través de la silbatina, intimidar al delantero brasileño. La oportunidad inmejorable para que el Toluca se meta en el partido. Ahí está Katichel viendo los últimos detalles, ya tomó vuelo a la altura de la media luna. Le dice a Piovi, hey, no te pases de vivo, el pie detrás de la línea que dictamina dónde inicia el área grande. Ahora sí, todo preparado, el niño contra Gudiño. Toluca frente a Cruz Azul. El caminar del niño, el disparo y gol. Apareció el niño, Gudiño se venció a su derecha y el niño fue hacia el costado de la izquierda. Aparece el brasileño, descontó el Toluca, lo sigue ganando el Cruz Azul 2-1. Zuli Ledesma.
1: Sí, muy tercero, muy certero el niño en este cobro de penalti y en los anteriores también, él es encargado de cobrar. Anteriormente era Alexis Vega este tipo de jugadas. Cuando viene adelante, Dylan.
0: Otra vez en el corredor de la izquierda se viene el niño Toluca con una oportunidad y vamos a ver si aprovecha el estado de shock del equipo cementero. Alexis Vega que la va a colgar en el área chica. Gol de Alexis, gol de Toluca. ¡Gol! ¡Gol, gol, gol, gol de Alexis! En un minuto, dos goles del Toluca para cambiar por completo el partido en el inicio de la segunda mitad. La recibió Alexis por el costado de la izquierda. Mucho espacio para un elemento de su calidad. No sé si quería centrar. Seguramente quería centrar a Pavel. Ningún defensa la rechaza. Y esperó Gudiño hasta el final. Le picó la pelota y se puso lejos de su alcance. Sí, en un abrir y cerrar de ojos, partido nuevo. No sé si con una dedicatoria incluida a la selección nacional mexicana apareció Alexis. 2-2 Azul y Toluca.
1: Sí, sí, sí, la verdad que Alexis Vega poniendo la pelota en una zona peligrosísima para el arquero que nada puede hacer, y Paulinho que interviene por ahí para tratar de desviar este tiro centro de Alexis Vega. Paulinho confunde totalmente al arquero Gudiño para que no pueda llegarle a la pelota. Se lanza tarde, la pelota ingresa por su costado de la izquierda, pero el movimiento de Paulinho hacia el centro, tratando de hacer contacto con el servicio de Alexis Vega, es lo que destantea totalmente a Gudiño, que no puede hacer nada por la pelota. Y esta ingresa directamente cuando Alexis Vega intentaba, me parece, poner el servicio a Paulinho.
0: Sí, parecía un centro por completo por parte de Alexis, porque iba incluso muy tímida esa pelota. La tarjeta amarilla para Piovi cuando se iba Paulinho en el último cuarto por la derecha a velocidad. Lo bajó el camiseta número 33 de la máquina cementera. Pues Willer Dita y Piovi ya están amonestados, ¿eh, Zule?
1: Sí, sí, sí, los dos centrales del equipo de la máquina. Muy temprano en esta segunda mitad, ¿no? La respuesta de Toluca se hizo presente rapidísimo en esta

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1: Me parece que cuando va descendiendo el pie de Piovi en los tachos le acaba por dejar un recuerdito en la pierna, Zuli.
2: Sí, muy cerca de la ingle, ¿no? En la pierna derecha. Ahí el raspón que tiene Paulinho, justamente lo estamos observando.
1: Se viene el tiro libre en el tres cuartos de campo, ligeramente cargado hacia la derecha por parte del equipo del Toluca. Vamos a ver si en la táctica fija puede venir la oportunidad para los de Antonio Mohamed, que la van a colgar hacia la olla de presión. Ahí está acumulando sus elementos de altura a la escuadra choricera. Ahí está dialogando Vega, se la cede en corto Franco, la cuelga segundo poste. El rechace defensivo de cabeza es bueno de Dita para que salga expulsado hacia el costado de la derecha, donde llega Campos. El saque de manos por el costado de la derecha será para la máquina celeste de la Cruz Azul, que tiene que venir ahora con la reacción después de que parecía lo ganaba a Merced. Y ahora el Toluca le ha propuesto un partido completamente diferente, en el que estamos empatando a dos anotaciones en el Banorte. Y checando el dato, entre Liga y League Cup, 6 goles, 3 asistencias para Alexis Vega esta temporada. No está mal, ¿eh?
2: Sí. No por nada me parece que puede ser esta jugada poderosa, ¿no?
1: Ah, ¿por qué no? La jugada poderosa por parte del equipo de El Toluca. Vino por parte de Alexis Vega, presentada por el Swiffer Power Bob. 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Alexis Vega por izquierda, colgando el balón al área, le picó al final a Andrés Gudiño y eso derivó en el 2-2. Y aquí viene Toluca colgando otra pelota con el Niño, directo hacia la ubicación de el guardameta Andrés Gudiño. ¿Qué tanto porcentaje de responsabilidad para Gudiño en ese gol, Zuli?
2: Mira, lo que pasa es que te confunde totalmente el que un delantero, un ofensivo, de repente tú tienes la mirada y la atención concentrada en la pelota que viene, ¿no? Uh-huh. Pero del lado contrario, el movimiento que hace un rival, un contrario, el centro delantero, hablando de Paulinho en esta jugada, me parece que te desequilibra totalmente. No sabes si ir a tratar de anticiparte al movimiento que hace el delantero o simple y sencillamente esperar a que la pelota llegue a donde tú estás ubicado, y cuando la pelota ya llega, ya está lejos de tu alcance.
1: Estoy de acuerdo contigo, porque es de esas que precisamente esa, ¿no? A simple vista puedes ponerle complicidad al guardameta, pero es que es una pelota incomodísima, porque
2: claro.
1: Si tu central está aspirando a ir, si trae la marca del delantero inmediatamente, si no llega ninguno de los dos, ni el atacante ni tu defensa, pues al final de cuentas le picó ahí muy en corto, y es de esas que tienes que aguantar hasta el final a ver qué pasa.
2: Claro, porque el delantero te puede desviar la pelota y ya te deja sin oportunidad de intervenir.
1: O sea, no te puedes anticipar a recaer a donde va la pelota porque no sabes si el delantero va a llegar.
2: Sí, o cubrir tu portería siempre y sencillamente, ¿no?
1: Correcto, sí, una jugada incomodísima para Andrés Gudiño en esta última. Estamos empatados 2-2 en este partido en el Estadio Banorte. Si tenía en el papel la etiqueta de partido de la jornada, creo que no ha decepcionado absolutamente a nadie lo que nos han entregado ambos equipos. Alexis Vega arranca por el corredor de la izquierda, superando la mitad del terreno de juego. Ahí buscaba el pase por dentro para Castro. El anticipo de Cruz Azul con Palavecino, que roba la pelota. Palavecino, que buscaba abrir ahí por el costado de la derecha, no le siguió el recorrido Rodríguez y el balón llegó hacia los dominios de el guardameta Luis García, que se da en corto con su zaguero central por el costado de la derecha. Ahí se quedó Luan, luego de que mencionábamos, abrieron a Méndez. Hay como un lateral por el apartado de la derecha, Pereira y Luan se quedaron como centrales. Y el Guamerucito, por supuesto, ahí en la pradera de la izquierda, dividiendo la pelota en Toluca, que busca poner a competir a Eliño. Se le anticipó a Piovi, que viene a buscarlo ahí por el callejón de la izquierda. Lo sacaron de su zona. El recorte es el centro de Eliño. Se metió al área. La de una retrasada. Franco con el disparo. Se va por encima de la portería. ¡Qué buena jugada tejió el Toluca! Cortesía de Eliño. Desde el costado de la izquierda le mostró el caramelo a Piovi. Se la pasó entre las piernas al defensa del Cruz Azul. Condujo y vino con la diagonal retrasada. Le faltó puntería a Castro en esta última. Sí.

0: de acuerdo, ¿no? Qué gran jugada, como lo mencionas, el niño por el costado de la izquierda, la verdad. Y bueno, Castro ya no tuvo la posibilidad de poder empalmar bien o colocar la pelota. Ya no supo qué hacer, se definió por el disparo potente, metió el pie muy abajo al momento de golpear la pelota y la manda por encima del travesaño del equipo de la Máquina Celeste de Cruz Azul cuando parecía que llegaba a la tercera, ¿eh?
1: Parecía, ¿eh? Aspiraba con llegar a la tercera oportunidad por parte del equipo del Toluca, que a nivel de sensaciones nos da esa impresión, ¿eh? Que el Toluca estaría más cerca de otra anotación que el Cruz Azul de adelantarse de nueva cuenta en el marcador. Busca tejer por el costado de la derecha, el Cruz Azul con Alan Mozo, antes se anticipa Alexis Vega, que hizo un gran recorrido a la defensiva para ayudar precisamente a su equipo sin el balón en sus dominios. Alexis Vega, que propone el cambio de juego, pero directo hacia la ubicación del zaguero central Orozco, por el costado de la izquierda, ya capturó Castro, cediendo hacia la derecha, donde se encuentra Bruno Méndez, Méndez y el niño, la pared, se le adelantaron mucho a Méndez, Orozco que venía con la barrida, pero le rebota al propio Méndez, que se ve beneficiado para mantener la pelota en sus dominios, retrocediendo con el niño, ya calibra, parecía que colgaba la pelota en el área, prefiere tocar hacia atrás donde se encuentra Pérez, y este con Alexis Vega detrás de la media luna. Alexis Vega que va a venir con el cambio de juego por el costado de la derecha, donde se encuentra el uruguayo Méndez, el remate de cabeza, alcanza a rozar muy tímidamente ese balón Paulinho, se pierde y termina por ser saque de portería para la Máquina Cementera.
0: Sí, de acuerdo, una jugada en donde Bruno Méndez de repente realiza funciones más ofensivas que más de contención, cuando también estaremos con un partido de la Liga MX continuando en el encuentro León contra Juárez, mañana a partir de las 9 de la noche, tiempo del este, 8 del centro y 6 del Pacífico, por TUDN Radio.
1: Los esperamos con ese León frente a Juárez, ahora que León parece que quiere retomar el ritmo ganador. Hablando de León y de los convocados de otras selecciones, bueno, Arcila por su buena temporada con el León Zuli, también convocado por Colombia, igual y lo vemos al ratito contra México, ¿eh?
0: Sí, de acuerdo, que también estará muy interesante ese partido, observando la primera oportunidad que tiene Rafa Márquez como director técnico principal en la selección mexicana.
1: Después de sus dos temporadas de experiencia en el Barça Athletic y como auxiliar del Vasco Aguirre, por eso, como bien dice Zuli, ahora sí tienes las llaves de la casa, Rafael Márquez, iniciando esta nueva era con la selección mexicana e iniciando formalmente ese proceso rumbo al Campeonato Mundial del Fútbol del 2030, que será este de 6 sedes, ¿no? Cada vez más alocado el tema de las sedes en los torneos de selecciones nacionales.
0: Sí.
1: 6 países. Aunque el pastel principalmente va a estar en Portugal, España y Marruecos.
0: Claro. ¿Te gusta a ti esta modalidad?
1: Debo decirte que no me encanta.
0: No, ¿verdad?
1: No me encanta. Sobre todo a nivel logístico. Lo comentamos porque se viene la oportunidad. Por la derecha con Castro, de larga distancia se atravesó bien Piovi. Tiro de esquina por el costado de la derecha.
0: Sí. El equipo de Toluca ahora siendo más ofensivo, o al menos intentando a mayor velocidad los contraataques. Y cuando rebasa los tres cuartos de cancha, la verdad que esa velocidad con la que cruzan esa línea de tres cuartos, la verdad que está poniendo en aprietos a la defensiva del equipo de la Máquina.
1: Sí, señor. Y te he mencionado el tema logística. A ver, a mí, por ejemplo, me gusta doble sede. Está bien. Hay países que por sí mismos no tienen quizás la infraestructura, Zuli, para organizar una Copa del Mundo. Y por eso quedan marginados. Y dices, bueno, si compartes la sede con otra nación vecina, pues ahí puedes tener tu oportunidad. Eso me parece bien. Pero ya cosas de 6 países me parece una locura por completo.
0: De acuerdo. Y mucha atención deberá tener Joel Wiki, porque parece que Nico Ibáñez, el número 7, por ahí se resintió de la pierna derecha,
1: Vamos a ver el estatus de Nico Ibáñez. Y también el tiro de esquina por la derecha. Se perfila el niño. Se perfila Alexis Vega. A ver si cae el tercero. Alexis Vega que la cuelga detrás del área chica. Luan de cabeza. Ahí viene Méndez que buscaba a la chilena. Le queda una pelotita templada. Y para que Andrés Gudiño quede para conservar esa pelota. Y a ver si el Cruz Azul le puede meter velocidad. El cambio de juego por el costado de la izquierda. Ya recibe Campos de parte interna y se está proyectando el ataque. Continúa trepando metros ahí por el costado de la izquierda. El balón filtrado precisamente para Nico Ibáñez. Y Nico Ibáñez, en su afán por hacerse de la pelota, termina por llevarse tendido en esta última jugada a Luan, y la pelota será para el Toluca en la salida.
0: Sí, Luan muy bien, ¿no? Tomando esa responsabilidad de la zaga central, cuando precisamente este jugador número 4, Villardita, no está cubriendo ese sector de la derecha por el centro, justamente. Ahí muy bien lo han tomando esa responsabilidad y conjurando el peligro.
1: El Cruz Azul que se hace de la pelota delante del círculo central del terreno de juego, toca para el mencionado Dita. Dita por en medio para Charlie. Charlie que continúa avanzando con el balón controlado. Y a ver la oportunidad por derecha del equipo cementero. Ahí está Palavecino de parte interna. Buscaba con Ibáñez la pelota muy pasada, tan pasada, que le salió un cambio de juego. Ahí para Omar Campos por parte del Cruz Azul. Por la autopista de la izquierda. El autopase. Ya se metió al área, la diagonal por parte de Nico Ibáñez. Y se atraviesa muy bien el muro defensivo ahí con Bruno Méndez. Todavía la segunda jugada detrás de la media luna. Un nuevo desvío defensivo para el Cruz Azul. El Cruz Azul demuestra que no está muerto en el partido.
0: Sí, de acuerdo. Omar Campos que ha explotado muy bien el sector de la izquierda, ¿no? Ascendiendo, buscando la línea de fondo, quitándose rivales de enfrente y trazando esa diagonal para que Nico Ibáñez saque su disparo con la pierna izquierda. Por ahí uno de los elementos del equipo rival se interpone y consigue tiro de esquina por el costado de la izquierda, favorable para Cruz Azul.
1: Ahora el turno de tener la jugada, balones detenidos por la máquina cementera. 1, 2, 3, 4, 5, 6 elementos por parte del Cruz Azul. Ahí buscando el tiro de esquina. El rechace defensivo de Paunino en el primer poste. De todas maneras alcanza a rescatar la pelota. Ahí por la autopista de la derecha, Alan Mozo tiene el balón. Levanta la cabeza, va a venir con el centro, pero Pereira salió muy bien, le rebota al zaguero central Charrúa esa jugada y será el saque de manos que rápidamente Alan Mozo pone en circulación. Se la regresan a Mozo, Mozo busca el pase por interna, el despeje ahí, cortesía de fe de Pereira que llega directo hacia los dominios del guardameta Gudiño. Todo esto se los platicamos cuando ya tenemos 70 minutos de el partido. El centro por el costado de la izquierda, el balón parecía que se perdía, alcanza a llegar Alan Mozo. Alan Mozo en el uno contra uno, está pegadito al banderín de córner Mozo, ahí viene el ex de Chivas, intentaba el autopase, se la termina por estrellar al Guamerucito, entre dos busca avanzar Alan Mozo y ya tendido con la cabeza alcanzó a servir a Palavecino. Palavecino va a colgar la pelota, Luis García se quedó muy bien con la misma cuando ya tenemos 70 minutos de este partido.
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1: Empezaron bien los dos, empezaron con triunfo la era de Mark Van Bommel y de Zinedine Zidane en uno y otro equipo. Nico Ibáñez por izquierda, ahí viene Paradela tocando de taco hacia atrás y la infracción por parte de la saga choricera y frente a Charlie Rodríguez tendrá el tiro libre por el costado de la izquierda del equipo de Joel Wiki.
0: Sí, Charlie Rodríguez que hace una jugada quitándose de enfrente a Pavel Pérez. Pavel Pérez no puede quitar justamente la pierna derecha con la cual hace contacto con Charlie Rodríguez en una zona peligrosísima para el equipo de los Diablos Rojos, que vamos a ver si Cruz Azul puede aprovechar esta situación de este balón detenido.
1: A ver la oportunidad entonces para el equipo cementero, que dejó ir el 2-0 para un empate 2. Bueno, que no me escuche Milito, ¿no? Con eso de dejó ir porque se puede molestar el técnico argentino. Aquí se viene la oportunidad para el Cruz Azul, se presenta Piovi. Se presenta también Paradela como uno de los posibles cobradores en esta última. Luis García que está orquestando su defensa. Catechel poniendo orden ahí con el muro defensivo, sobre todo a nivel distancia. Orozco también es uno de los que está cerca ahí, junto con Piovi como posibles acreedores a venir con el disparo desde el tiro libre por el costado de la izquierda. Unos 5 metros detrás de la media luna. A ver si prueban el directo. Se va por encima de la portería de Luis García. Y una jugada que prometida no fue aprovechada en lo absoluto.
0: No. De repente podíamos pensar que esta pudiera ser bien aprovechada. ¿Por qué? Porque estaba muy cerca de la línea del área grande. Un poquito cargado hacia el costado de la izquierda. Pero le pegan tan abajo a la pelota que, bueno, sí, no lleva rumbo de portería, obviamente, y va muy, muy, muy por encima. Se va a las gradas, simple y sencillamente, la pelota.
1: Sí, no da el tiempo para que descienda, cuando a lo mejor sí podrían buscar el efecto, ¿no? Porque era la distancia aparentemente ideal. Vendrán las modificaciones por parte del equipo de El Toluca. Mira, un ex Chiva por un ex Chiva azul y se fue Pavel Pérez.
0: Sí, Pavel Pérez abandona el terreno de juego y el Canelo Angulo con el número 10 es el que ingresa en esa posición por parte de Toluca.
1: Y el que la tiene la primera dentro del área, el Canelo Angulo. Bueno, sí, en la primera pelota que toca la mete el Canelo Angulo, apagamos todo. Ahí recibió, vio el resquicio por el costado de la izquierda, se metió al área, levantó la cabeza, pero cruzó demasiado el Canelo Angulo. Quizás de una vocación más especializada en la ofensiva que el mismo Pérez, ¿no, Zulí?
0: Sí, de acuerdo, ¿no? Y sobre todo más por el centro, el número 10 en los dorsales de Jesús Angulo es lo que te marca también la posición, ¿no? Un hombre que es muy claro para jugar hacia la ofensiva, tiene un panorama muy, muy limpio sobre todo, y también el manejo de la pelota lo hace de muy buena manera.
1: Se viene Cruz Azul por el área en el costado de la izquierda, a ver si el centro de Rodríguez, que se pasea absolutamente por todo el área, parecía que llegaba Mozo, pero antes la cobertura defensiva para impedir que el lateral derecho de el Cruz Azul llegara a la pelota, el despeje, Toluca busca salir por bloque bajo en defensa por el costado de la izquierda y Willer Dita en su desesperación por quitarle la pelota a Alexis Vega, termina por atropellar a el futbolista de la escuadra choricera y será un tiro libre en defensa por parte del Toluca. Todo esto se los platicamos cuando ya tenemos 30 minutos de esta segunda mitad, 75 minutos de tiempo global.
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1: 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Aquí se viene Cruz Azul que busca desde carril central con Paradela, abriendo por la izquierda, le quedó muy atrás a Omar Campos, que tiene que retroceder y apoyarse del Chiquete. El Chiquete con el pase raso para Nico Ibáñez. Ibáñez retrocediendo en este momento, precisamente con el Chiquete, y viene mostrándose Agustín Palavecino, echando la pelota hacia el centro con Fernández, no tuvo un buen control, le quitó la pelota a Paulinho con infracción de por medio, y el balón será para el Cruz Azul. Charlie, que quiere avivarse. No sé tú qué opinas de estas jugadas, cuando quiere cobrar rápido un equipo, pero el árbitro dice, no, hasta que yo te haga la señalización.
0: Sí, ¿sabes qué es lo que pasa? De que si el rival está en el piso, está tirado, pues obviamente que tendrías que esperar a que se incorpore y poder jugar en ese sentido, ¿no? Palavecino, con el número 8, es el hombre que sale por el equipo de la máquina celeste de Cruz Azul. Ahorita en un momentito te digo, hay otra modificación. En un momentito te digo quién entra y quién es el que abandona el terreno de juego.
1: Sí, va a entrar Andrés Montaño, ese es uno. Y mira, y Nico Ibáñez también se va a ir.
0: Y Luca Romero con el número 18 también está dentro del terreno de juego.
1: Perfecto, pues ahí la doble modificación de Wiki. Se fue Ibáñez, entró Romero, se fue Agustín Palavecino y entró con el 10 Andrés Montaño. Palavecino, que lo mencionábamos, era de los que tenía tarjeta amarilla. Pues ahí está otro volante para refrescar. Se viene el cobro, Piovi de cabeza y en el área chica. Antes el anticipo defensivo es bueno por parte de Pereira, que expulsa la pelota hacia el saque de manos por el costado de la izquierda por parte de la máquina celeste. Ahí buscaba con Campos, que buscaba el desdoble de nueva cuenta. Ahí está Bruno Méndez echando el balón por fuera. Y ahora Charlie Rodríguez reanudando la acción con el saque de bandas por el costado de la izquierda. Un empate de momento con sabor a derrota para el Cruz Azul, tomando en cuenta que tenía el 2-0. Un empate que le sabe muy bien al Toluca porque es visitante y porque caía 2-0, pero vino con una gran reacción en la segunda mitad. Y no sé si bajó un poco los decibeles Toluca también después de empatar el partido, ¿eh?
0: Sí, también me parece, ¿no?
1: Uy, ojo con Montaño, que filtra la pelota, y antes ahí el Guamerú, que la manda al tiro de esquina.
0: Y el Guamerú, que ahora va a esa posición de lateral por izquierda, un hombre que te puede jugar en media cancha, que te maneja todos los costados de la cancha, ya sea por derecha, ya sea por izquierda, ya sea como medio volante, ya sea como extremo inclusive, ¿no? Ryan García, un hombre que regresó a la institución después de haber andado por Pachuca, ¿no?
1: Sí, hemos visto ese trayecto precisamente de Ryan García. A final de cuentas, en esa jugada no hubo tiro de esquina porque decían antes hubo una posición adelantada. Recupera el Cruz Azul la posesión de la pelota y viene saliendo desde la zona de volantes con Willer Dita. Dita y el apoyo hacia el costado de la derecha, donde se encuentra Alan Mozo. Alan Mozo de parte interna, que viene con el centro. El rechace defensivo a dos tiempos de el Toluca. Queda la pelota por la izquierda con Campos, que busca el disparo. Se antepone en esa última Pereira. Y ahora sí, el Toluca va a tomar la posesión de la esférica con Angulo. El apoyo por derecha con Eliño. Tiene que retroceder y divide la pelota Bruno Méndez. Continúa avanzando por el costado de la derecha. A ver si puede ser la posibilidad para el Toluca. El centro para Alexis Vega. Recibe fuera del área. ¡El zurdazo! ¡Qué golazo, Alexis! ¡Qué golazo! ¡Gol! ¡Gol! ¡Alexis, Alexis, Alexis! ¡Vega, Vega, Vega! ¡Por partida doble! ¡Aparece el futbolista del equipo del Toluca! En contragolpe, recibió la pelota a un ladito de la media luna, por la izquierda, tuvo tiempo y vino con el zurdazo que alcanza a rozar sutilmente Willardita, dejando sin posibilidad a Andrés Gudiño. Apareció en dos ocasiones, comandando la remontada del Toluca y diciendo: sí, tengo ganas de estar en la selección mexicana y estoy haciendo los méritos. Además, aparece Alexis. Del 2-0 al 2-3 lo gana el Toluca.
0: Sí, Alexis Vega definiendo de gran manera, ¿no? Después de que la pelota viene del costado de la derecha, recibe, le queda la pelota botando. Y de izquierda, de pierna izquierda, justamente la prende Alexis Vega para que el desvío de Dita no impida que el arquero pueda hacer por el esférico y que la pelota se vaya al fondo de la cabaña de Cruz Azul, a donde Gudiño ya, como les mencionaba, ya nada puede hacer. Lo cierto es que es un gran disparo de izquierda de Alexis Vega.
1: ¡Oye, ojo! ¡Queda la pelota suelta para el Cruz Azul y cayó el empate! ¡Lucas Romero! ¡Gol que van a anular! ¡Gol que van a anular de la máquina celeste! ¡Katitzel dijo! ¡Estaba adelantado Lucas Romero, Zuli!
0: Sí, una posición de fuera de juego por el costado de la izquierda en donde Lucas Romero aprovecha que la pelota queda por ahí suelta para de izquierda mandar la pelota al fondo de la cabaña de Luis García, que nada puede hacer. Va a festejar Lucas Romero después de un rebote, me parece. Y, híjole, yo lo veo muy al parejo con el último hombre. Me parece el Guamilcito García, de la defensiva del equipo de Toluca.
1: Parece que está al límite. Y dices bien porque en la jugada del principio nos fijamos en los centrales y dices, sí está adelantado. Pero lo que luego dices, vas más a la izquierda con el lateral, con el Guamerú. Y hace esta jugada más apretada, de por sí, una jugada brava para determinar el fuera de lugar. Todavía no hemos retomado la acción porque están corroborando con la tecnología.
0: Sí, la están checando justamente, ¿no?
1: Ahí está Katitzel calmando las aguas con los futbolistas. Romero que se acerca y que le va a decir. Por supuesto le dice, no era posición adelantada, salté bien. A todo esto ya terminan por reanudar y corroboran precisamente la decisión del primer abanderado que dice, hubo fuera de lugar, nos mantenemos 2-3, lo sigue ganando el equipo del Toluca y Cruz Azul. El Cruz Azul tendrá que trabajar, conseguir este empate. Todo esto se los contamos cuando tenemos 80 minutos en un partidazo, Cruz Azul 2, Toluca 3.
0: Y de fútbol hablamos, también la UEFA Nations League está con nosotros, España contra Croacia, este martes a partir de las 2:30. Tiempo del Este, 1:30 del Centro y 11:30 tiempo del Pacífico. ¿En dónde más? 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
1: La Nations League que ganó en 2023 España se la ganó a Croacia. Entonces, una reedición de aquella final que tuvimos de la Liga de Naciones de Europa cuando comenzó la época dorada de esta selección española de Luis de la Fuente. Que este año ganó Nations, un año después la Euro, un año después perdió final de Nations, un año después el Mundial. La pelota en el área, se la ponen ahí al Canelo Angulo de taquito, la pelota para Paulinho, de cabeza, el Canelo. Queda la pelota suelta, antes ya habían marcado una infracción a la ofensiva, dice Katitzel. Y una vez más, cuando quiso salir rápido el Cruz Azul, Katitzel les dijo, no, esperen porque hay cambios en esta ocasión, me parece, que se pueden ejecutar en cualquier momento. Y van a ser por parte del equipo de El Toluca.
0: Sí, vamos a ver quién abandona el terreno de juego en esta situación. Alexis Vega es el hombre que abandona. Y en su lugar...
1: Oh, Díaz Price, ¿no?
0: Díaz Price es el hombre que entra en su lugar con el número 19.
1: Ahí está Jorge Díaz Price, entonces. El delantero del equipo
0: 26,
1: del Toluca.
0: El número 26, Jorge Díaz.
1: Ahí está Díaz Price. Bueno, que es hombre de área, al igual que Paulinho, entonces jugando con dos puntas el Toluca, y vamos a ver ahí por la izquierda si termina por apoyarse el Canelo Angulo. Robó la pelota en el círculo central, roba la pelota del Cruz Azul, regresa la cortesía. Montaño, que buscaba el pase filtrado para Fernández, antes es bueno el cruce por parte del Charrúa Pereira, que ha estado muy atento en la cobertura defensiva, y esto permite que el Toluca se haga acreedor de la pelota. Bueno, el propio Díaz Price, al menos en estos primeros instantes, lo estamos viendo recostado por la izquierda también, ¿eh, Zuli?
0: Sí, justamente ahí en ese sector, cuando bueno... Alexis Vega, que era uno de los hombres que iniciaba normalmente abierto por izquierda, no precisamente sí, como volante de ataque por el centro. Ahora Díaz Price ocupa esa posición que mencionas perfectamente, pero también regresando a tratar de recuperar equilibrio en zona media cancha,
1: Sí. Ahí porque necesitará apoyo con un Cruz Azul que se va a venir con todo, avanzando por la izquierda campo, se fue de dos, se fue de tres, con el cuerpo la defiende, pero luego saltó muy bien Luan, que tenía el panorama de frente para anticiparse la pelota, la punteó de más, se perdió por el costado, será saque de manos por parte del equipo del Cruz Azul, que está recibiendo sus últimos llamados, si quiere rescatar por lo menos el empate de un partido que lo tenía completamente dominado al medio tiempo, con ese 2-0. Favorable al Cruz Azul, que ahora es un 2-3 favorable a la escuadra del Toluca, a la escuadra del Turco, que podría tomar venganza de lo que pasó en el campeón de campeones, que fue para el Cruz Azul 3-1, pues de momento está ganando el de liga el Toluca.
0: Sí, de acuerdo, me parece que ahora sería un valiente muy importante en lo anímico para el equipo de Antonio Mohamed, el sacar esta victoria, que parece que le está dando ya manejo, ¿no?, el Turco Mohamed al fin del partido.
1: Sí, señor, está metiendo la gestión, la mano, la visión del entrenador para manejar esta recta final del compromiso. Bueno, Willardita ya completamente desquiciado, e incluso le dio un empujón al abanderado número uno.
0: Sí.
1: Que también lo encargó el abanderado, que me imagino que esto es lo que les dicen que no se debe de hacer, ¿no? No ponerte al tú por tú con el jugador. El tiro libre al área chica por parte del Cruz Azul. Ahí está García despejando bien con las manos. De todas maneras, en el corredor de la derecha del Cruz Azul monopoliza la pelota a través de Andrés Gudiño. Hace el recorte hacia el centro. Va a colgar el balón a las afueras del área grande. Se viene el despeje por parte de Gutiérrez. El Cruz Azul con la pelota en el círculo central del terreno de juego, apoyándose en la izquierda con Charlie saltando líneas con Campos contra el Niño, a ver si explota, que no es su vocación. El centro, absolutamente a nadie, permite que despeje Luana a la altura del manchón penalti. El rebote por izquierda es para el Cruz Azul. Charlie, que filtra la pelota para Luca Romero, que va a venir con la diagonal, pero no llega absolutamente a nadie en el rechace defensivo para Gudiño. Abre con Alan Mozo la cuelga de parte interna, el rechace de cabeza, el recentro, y Luan de nueva cuenta pedía posición adelantada, no marcaron la misma, saque de manos para el equipo cementero.
0: Sí, de acuerdo. Ahora Cruz Azul intentando ser más ofensivo, ¿no? Tratando de jugar mayor tiempo en la cancha del equipo de Toluca, que ya se tiró un poco atrás, ¿eh? Ahora los costados son los que mayormente trata de explotar el equipo de la máquina, sobre todo tratando de aprovechar el ingreso de Luca Romero, que ya consiguió anotación, pero estaba en una posición de fuera de juego.
1: Estaba en posición de fuera de lugar, y es una de las cosas que tiene el equipo del Turco, ¿eh? Sabe ser protagonista, pero también convive bien sin el balón en los pies, ¿eh? Le gusta sufrir también al equipo del Turco. Luca Romero recibe en el área, la media vuelta, el manotazo de García, la pelota queda viva, pero alcanza a puntear la saga defensiva del equipo del Toluca. Vaya riflazo sacó de la nada, y qué buena reacción por parte de Luis García, porque era un tiro bastante potente.
0: Sí, Luis García Palomera reaccionando perfectamente hacia su costado de la izquierda, ahí abajo a donde duele. Me parece que Luca Romero es el hombre que saca el disparo potente, la reacción importantísima de Luis García hacia su lado izquierdo, que él les mencionaba, con una sola mano, es cierto, deja la pelota viva en zona de peligro, pero sus compañeros defensivos van a su auxilio y mandan la pelota a tiro de esquina.
1: Y luego era abajo, Zuli, donde duele a los guardametas.
0: Duele, ciertamente.
1: Y vino la reacción espectacular. ¡Qué atajadón por parte de García! El tiro de esquina del Cruz Azul por la derecha. Romero al segundo poste, busca con el recentro, pero le quedó un bomboncito a García, que incluso la recibe con el pecho. Y ahora sí, cuando viene Romero a presionar, se queda con el balón. Esto se los platicamos a los 85 minutos desde el Estadio Banorte. Cruz Azul 2, Toluca 3.
0: Sí, los juegos amistosos también de la apertura. En esta situación hay en juegos de selección Argentina contra Bolivia este miércoles a partir de las 8 de la noche tiempo del este, 7 del centro y 5 del Pacífico. ¿Dónde más? Aquí en TUDN Radio.
1: Cuando decimos Bolivia y Argentina, yo del primero que me acuerdo es del famoso 6-1 del 2009 con el que Bolivia supera en la altura de La Paz a la Argentina de Diego Armando Maradona, entrenador, ¿eh?
0: Ajá, aprovechando las condiciones, ¿no? Sí. La altura de La Paz le hizo muchísimo daño al equipo argentino.
1: Muchísimo daño, y ahora se los están llevando a más altura incluso a los rivales. Ahí buscando aprovechar la circunstancia Bolivia. Ahí buscaban filtrar la pelota para el niño, menos mal para la causa cementera que viene el Chiquete Orozco rozando la pelota, y no sé si queda dolorido en esa última porque se quedó tendido sobre el césped ahí Jesús Chiquete Orozco en el esfuerzo por estirarse y por puntear esa pelota para que no llegara el niño. Vamos a ver enseguida el estatus del jugador porque se está cocinando una doble modificación para la máquina celeste.
0: Sí, justamente Alan Mozo ahora sí abandona el terreno de juego y en su lugar ingresará el número 55 González.
1: El otro que se irá es Piovi, el 33, para que entre Evere, el 11.
0: Gonzalo Piovi, y Evere es el hombre que ingresará en su lugar. Ahorita te doy el número de Evere. Evere.
1: El tiro de esquina por la derecha por parte del Toluca, el remate de cabeza que termina por irse desviado. Hay un pasito detrás de el área chica, entró Luan García, el balón que se va desviado y será saque de portería para la máquina cementera, que de entrada sacó un central por uno ofensivo,
0: Sí, Osinashi Evere es el hombre con el número 11 que ingresó en lugar de Gonzalo Piovi.
1: Pues ahí está Evere. Y recibiendo la pelota por el costado de la izquierda, busca filtrar ahí donde se encontraba Paradela, detrás de la media luna. El balón que queda dividido por la derecha tiene Liño, que está retrocediendo ya muchos metros. Paulinho que toca de taquito en el círculo central para Ángulo. El arribo por el costado de la izquierda donde viene el Guamerucito ya recibiendo la pelota. Guamerucito filtrando la pelota para Díaz Price. Poco hemos visto a Díaz Price. Entra Willardita que llega primero al pase y se apoya con su guardameta que tiene que dividir la pelota. El Cruz Azul ahí buscaba de cabeza con Paradela. Abrir hacia el costado de la derecha. Se la roban al ex de River. Se la robó Angulo, Jesús el Canelo Angulo. Toca para el niño que se está combinando en corto con Castro. Con esos pases rasos de parte interna, retrocediendo donde se encuentra Méndez. Méndez divide la pelota. Paulinho con el pecho recibe de espaldas a la portería. Le marcaron la posición adelantada al delantero portugués. Cuando ya estamos en los 90 minutos, arribando a los 90 minutos. Y se vendrá una nueva modificación por parte del equipo Escarlata. Y será uno de los elementos más peligrosos, Zuli, que tienen los de Mohamed.
0: Sí, de acuerdo. Quien abandona el terreno de juego es el niño con el número 11. Y en su lugar ingresará este número 184. Ya te digo el nombre.
1: Va a ser Aceves, ¿no?
0: Ajá.
1: Aceves, ahí está. Ingresando al terreno de juego entonces en lugar de El Niño. Y vamos a tener prácticamente otra prórroga, 9 minutos de compensación. 9 minutos de compensación ya, bueno. Entre revisión del VAR, entre penalti. Entre los cambios, por supuesto que puede haber atributos para agregar esos 9 minutos en el partido.
0: Claro, claro. Este 184 ya lo mencionaba muy bien, es Sebastián Aceves.
1: Sí, señora, ahí está Aceves entonces por el niño. La nueva modificación por parte de los del Turco. El centro Cruz Azul, Evere que la regresa de cabeza hacia el costado de la izquierda donde se proyecta Campos. Sale a su marca el Charrúa Méndez. Campos toca para atrás y el Cruz Azul, vamos a ver con Evere. Entró por izquierda, el recorte hacia el centro, la pelota no le quedó muy bien. La gente pedía una infracción, no hay absolutamente nada. Y vamos a ver si el Toluca puede salir a velocidad con Aceves precisamente por la derecha. Aceves que quiso venir en diagonal hacia adentro, saltó muy bien Willardita para anticiparse esa jugada. Pero ahí está la gente que entra fresca del Toluca,
0: Sí, aprovechando la rapidez, ¿no? Sobre todo por los costados, el caso de Aceves por el costado de la derecha, justamente este número 184, Sebastián Aceves, ingresó para tratar de aprovechar ya el desgaste que tienen los hombres hacia esa parte final del juego.
1: El disparo de larga distancia que intentaba Gudiño y que se fue francamente desviado, que se fue muy por encima de la portería que custodia el guardameta Luis García. Una victoria que de mantenerla implicaría para el Toluca afianzarse en el liderato de la competencia.
0: Sí, es una realidad. El Turco Mohamed parece haberle encontrado la forma para manejar a este equipo de los Diablos Rojos y mantenerlos en los primeros lugares, sin duda.
1: Un técnico que ya está en la historia del fútbol mexicano, pero muy arriba, ¿no? El Mohamed con 5 ligas Zuli y con 4 equipos diferentes, imagínate.
0: Y las últimas ocasiones logrando bicampeonato, ¿no?
1: Incluso con este Toluca. Dos. Algo que no pasaba pues desde hace mucho tiempo, con, es que por ejemplo el Chepo ganó 2 con Toluca pero no fueron consecutivos.
0: No,
1: Ojitos Mesa ganó 3 pero no fueron consecutivos. Gallego ganó 1.
0: Los rojinegros son los únicos.
1: Son los únicos, ¿no?
0: Que han marcado la pauta ahí, ¿no?
1: Y en el universo del Toluca, pues seguramente desde la era Ignacio Trelles, que bueno, ya es irnos muy muy atrás, para encontrar un bicampeonato por parte del equipo de Toluca.
0: Vicente Pereda, si mal no recuerdo, ¿no?
1: Sí. A finales de la década de los 60.
0: El Diablo Mayor.
1: El Diablo Mayor, eso lo dice todo. Los dos primeros títulos del Toluca. El tiro de esquina por la derecha por parte del Cruz Azul. El rechace defensivo que expulsa la pelota. Ahí a 3/4 del terreno de juego donde recibe Charlie Rodríguez. El Cruz Azul que busca aprovechar sus últimas. Filtrando la pelota, el disparo cruzado. Que se fue arriba del ángulo de la cabaña de Luis García. Charlie Rodríguez aplicó su extraordinaria visión de juego para filtrar la pelota por el costado de la derecha. Lo intentó Orozco, el remate cruzado, y se fue por encima del ángulo de Luis García.
0: Sí, Orozco ahora intentando en cuanto a la recepción. Le llegó la pelota y en segunda instancia saca su disparo. Parecía con dirección a puerta, pasó por encima del travesaño.
1: Aquí viene Andrés con el cambio de juego por el costado de la derecha. Lo intentaba Montaño. La pelota que le alcanza a puntear el Guamerucito García. Y tendremos tiro de esquina por el costado de la derecha. Por parte de la máquina cementera. Luca Romero es quien acomoda la pelota. Ya va llegando la gente de altura por parte del Cruz Azul. Romero que hace una señal con la mano y ahora sí va a poner la pelota al segundo poste. Sale muy bien García para despejar la pelota que se pierde por el saque de manos.
0: Sí, fíjate, Luis García parecía que se volaba, ¿no? En este centro por el costado de la derecha en relación a la ofensiva de la máquina celeste y alcanza a meter la mano derecha y alejar la pelota.
1: Otro tiro de esquina por izquierda, el remate de cabeza, gol del Azul. Fernández. ¡Gol! De Gabriel Fernández. Apareció el toro para firmar su doblete en tiempo de compensación en el minuto 95, haciendo validar la especialidad de la casa, que son los remates de cabeza. Se la colgaron desde el sector de la izquierda. Ahí apareció ganándole en el salto a alguien que no es un especialista, que es Nico Castro. Le pega con la cabeza, lo desvía con el propio hombro Fernández y termina por dejar sin posibilidades a Luis García en el partido de la jornada. Al 95, Zuli Ledesma, Cruz Azul 3, Toluca 3.
0: Sí, muy bien, el toro Fernández de nueva cuenta con remate de cabeza vía aérea. Esta pelota ahí al centro del área, en donde Fernández se levanta perfectamente, hace contacto con este remate contundente que lo manda al fondo de la cabaña ante un Luis García que nada puede hacer el arquero del equipo de los Diablos Rojos para evitar la anotación y darle el empate justamente meritorio, me parece, al equipo de la máquina.
1: Y no me digas que el Cruz Azul lo gana. Montaño con Ever, que le pega de cabeza muy descompuesto hacia un costado. Son 96, recuerden que nos vamos a ir al 99. ¡Qué partido! 6 goles ya tuvimos, Mizuli.
0: Sí, la verdad que movidito, no esperábamos menos, ¿no? La realidad es esa, son dos equipos importantes dentro de la Liga MX, ya lo hemos platicado mucho, el turco Mohamed consiguiendo bicampeonato con el equipo de los Diablos Rojos, y Joel Wiki sorprendiendo con el manejo de este equipo de la máquina celeste de Cruz Azul, que ya se apresta también a realizar la última modificación del partido con el ingreso de este número 14. Ahorita te paso los datos de la modificación. Juan Calero, centro delantero que ya habíamos mencionado en el entretiempo por parte del equipo de Joel Wiki.
1: Pues ahí está el hijo de la leyenda colombiana. Ahí está Juan Calero preparado ahí en la imaginaria para en unos instantes más ingresar al terreno de juego para esta recta final. Ya tenemos 97 minutos, nos quedan 2 en este partido. Y ahí vendrá precisamente la modificación por parte de el turco Mohamed. Se va a ir el camiseta número 20 de la Cruz Azul. Sí,
0: de Cruz Azul, justamente quien abandonará el terreno de juego es nada más ni nada menos
1: va a ser...
0: ¿Qué? José Paradela.
1: Paradela, ¿verdad?
0: Ajá.
1: Paradela por Calero. Ahí la modificación de los dejó el Wiki. Se viene un tiro libre indirecto por el costado de la izquierda para el Toluca. Cortesía del Canelo Angulo de parte interna del área. Chica, se quedó ahí atado Gudiño. Parecía que salía, retrocedió su saga defensiva. Termina por salvarlo. Uy, el resbalón ahí en la salida por parte de la saga cementera. Esto permite que el Toluca tenga la pelota por la izquierda con Castro. Castro es quien recibe. Le busca meter velocidad. Parecía que le cometían infracción. Y es un choque de perros, ¿no? Una pelea de perros en este momento. La disputa del balón la tiene Lucas Romero en la mitad del terreno de juego, adelantando para la derecha con el recién ingresado Calero. Qué bien regresó el Guamerú para puntear la pelota y será saque de manos.
0: Sí, Juan Calero es un hombre de ofensiva totalmente. Vamos a ver si puede realizar algo. Es poco tiempo el que le queda al juego, ¿no? Ya tiempo de compensación, ya lo mencionabas perfectamente. Y dentro de todo esto, Dylan, ¿te sí. parece que hemos disfrutado un buen partido?
1: Hemos
0: fútbol.
1: Disfrutado bien, no nos podemos quejar, ¿eh? Ahí está la posibilidad en el área chica. Buscaba Calero con Everen. El rebote al propio Calero. Le termina por quedar la pelota. Y ahora sí, en la segunda jugada termina por aparecer Pereira para despojar la pelota hacia el costado. Estamos en el 98 y parece que la última será por parte del Cruz Azul, que ya saca rápidamente la pelota. Ahí está Montaño. Andrés en tres cuartos de campo por carril central. Te está cerrando mucho, Andrés. Ahora sí busca el pase con Romero por dentro. Roba la pelota el Toluca y no me digas que se puede venir el contragolpe por parte del equipo choricero cuando quería meterle velocidad. Paulinho, Andrés Montaño termina por bajar al delantero portugués.
0: Sí, sí, sí. La realidad es esta, ¿no? De repente, cuando estamos observando la forma como el Toro Fernández se levanta contundente, contundente, justamente pues ante la marca de uno de los defensivos del equipo de Toluca, que nada pueden hacer, ¿no? En el aire es muy complicado. Andrés Pereira era el hombre que estaba marcando al Toro Fernández, que es contundente en dos ocasiones en el juego aéreo.
1: Y la última la va a poner el Toluca, la va a colgar al área, sale ahí el guardameta, uy, se le está quedando el balón, marcaron infracción sobre el guardameta Andrés Gudiño. No fue el mejor de los partidos para Andrés, ¿eh?
0: No, es una realidad, independientemente de que quizás no tuvo mucha participación o no tuvo mucho que hacer en las anotaciones que recibió, pero recibir tres goles en un partido es mucho.
1: Cuando Katy Chely García dice, termina el partido, Cruz Azul y Toluca protagonizaron el enfrentamiento de la jornada, uno de los mejores partidos que se puede ver en el fútbol mexicano día de hoy, 3-3, empataron en este encuentro. Hacemos una pausa muy breve y enseguida regresamos.
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1: Ya estamos de regreso y luego de presenciar un gran partido de fútbol en la cancha del Estadio Banorte, un partido que se divide prácticamente en dos, en una primera mitad donde parecía que el único equipo era el Cruz Azul, que se fue al descanso con ese 2-0, y una segunda mitad trepidante que tuvimos desde la reacción del Toluca para remontar el partido, y me parece también muy meritorio la capacidad del Cruz Azul, Zuli, de dentro de la molestia, la irritación de haber dejado ir un resultado tan favorable, también aparecer en la recta final, no bajar los brazos para que apareciera el Toro Fernández decretando ese 3-3 final.
0: Sí, ya lo mencionas perfectamente bien, el Toro Fernández que consigue doblete, al igual que Alexis Vega, ¿no? Dos jugadores, sí. Uno de Cruz Azul, otro de Toluca, consiguiendo dobletes importantes, y más el Toro Fernández, en vía aérea, contundente, en remate de cabeza, me parece que marcó diferencia en este partido, tan es así que bueno, el 3-3 vino por la vía precisamente que les platico, remate de cabeza del Toro Fernández, mientras que Alexis Vega, después de que con un disparo de media distancia, bueno, no media distancia, un poquito fuera del área grande, viene a conseguir el 3-2, que parecía que le daba la ventaja y el triunfo al equipo de Toluca en este partido. La reacción del equipo de Cruz Azul también fue tan avasallante, por decirlo de alguna manera, que a fin de cuentas un dramático 3-3 en este encuentro, que en el primer tiempo el equipo de Cruz Azul parecía tener controlado con esa ventaja de dos anotaciones que tenía en el marcador.
1: ¿Cómo es el fútbol con lo que nos dice Zuli? Porque quizás se anotan los jugadores que en una narrativa eran los más románticos que anotaran, ¿no? Toluca de un lado con Alexis Vega, ajá, por la polémica que fue en últimos días, ¿no? Su no llamado a la selección mexicana de Rafael Márquez para la fecha FIFA. Hoy levanta la mano con un doblete. Y del otro lado el Toro Fernández, que a ver, quien sigue con regularidad la Liga MX lo sabe, ¿no? Del Toro se ha dicho que no ha justificado su fichaje con el Cruz Azul, que sus números no son buenos, que le falta puntería. Claro. De todo se ha dicho del Toro Fernández, que podría salir muy reforzado de este partido, ¿eh?
0: Sí, de acuerdo. ¿No? Y que el Toro Fernández jugó la ruta completa, ¿no? Sí. Todo el tiempo jugó el Toro Fernández, tan así que bueno, ya al final del partido consigue el tanto que le da el empate a tres anotaciones a su equipo, y mientras que Alexis Vega con ese doblete es suplido en el segundo tiempo, ya quizás sufriendo las consecuencias del gran esfuerzo que desarrolló durante todo el partido, ¿no?
1: Y un empate que, a ver, es que fue una montaña rusa, ¿no? Toluca también podría decir, al igual que Cruz Azul, ya lo tenía, me lo sacaron, pero creo que si hacemos balance, de todas maneras el Toluca, aunque encaje ese gol al final, el Toluca es el que ve con mejores ojos este punto también, ¿eh?
0: Sí, de acuerdo. Yo creo que Toluca, de acuerdo a cómo inició el encuentro con ese engañoso 2-0, 0-2, como lo quieran manejar, me parece que tuvo que luchar muchísimo contra corriente, realizar modificaciones que le dieron resultado, sobre todo al inicio del segundo tiempo, ¿no? En donde muy temprano, muy pronto empareja el marcador, se va adelante 3-2 con esa anotación de Alexis Vega, que les digo que de repente ese tipo de pelotas que van hacia el centro buscando a Paulinho, al centro delantero, muy cerca del arquero que no tiene la posibilidad de salir, y Paulinho cerrando, haciendo su movimiento, confunde totalmente al arquero y bueno, la pelota se va al fondo en un buen servicio, tiro centro pudiera decir, de Alexis Vega.
1: ¿Cómo queda en términos de clasificación la situación para uno y otro equipo? Los 20 puntos a los que llega el equipo del Toluca después de este empate le da otra oportunidad al Guadalajara, ¿no? A minutos también de terminar su compromiso de escalar a ese liderato, y le pone también ahí la situación al América, ¿no? Que está 3 puntos debajo del Toluca, pero con 2 partidos menos, ¿eh? El equipo americanista, que de aprovechar esos partidos, pues ahí tendríamos al América con muchas chances, ¿eh? De recuperar el liderato.
0: Sí, de acuerdo, ¿no? Y es un equipo de América que también lo demostró justamente en el Clásico Nacional, ¿no? Es un equipo al cual no se le puede dar por muerto, no se le debe dar por muerto, Y ahí está la situación, que tiene todavía esa posibilidad que mencionas, Dylan.
1: Ahí está también el equipo del Cruz Azul, que está llegando a los 16 puntos. En términos de clasificación se mantiene en el mismo quinto peldaño, pero sí con el peligro de que unos Gallos, de que un León, de que un Tijuana, Puebla incluso, lo puedan superar en la clasificación. Rayados de Monterrey también con una posibilidad, tendrá que quedar atento de esa situación. Hablábamos y fue un tema, ¿no?, en la previa, las ausencias por fecha FIFA. También Cruz Azul sale reforzado en ese sentido, lo que desglosamos de Palavecino en el centro del campo. Y no sé, por la derecha, ¿qué te parece el partido de Alan Mozo, que tomó el lugar de Jeremy?
0: Mira, Alan Mozo, de repente lo conocemos que es un jugador con tendencia más ofensiva que defensiva. Creo que cumplió Alan Mozo, al igual que Jeremy Márquez, que quizás no sea su fortaleza ese juego defensivo, ese juego de marca o ese juego de recuperación de pelota, ¿no? Es más bien de claridad hacia la ofensiva como Alan Mozo.
1: Sí, y en el tema de la portería, bueno, hablábamos lo de Gudiño, no fue sencillo tomar el lugar de Mier, y de el otro lado con el equipo de el Toluca, que bueno, en la saga central, creo, no tengo a Everardo López, está bien, pero tengo un elemento de la experiencia del Juan para cambiar a línea de tres, podemos decir que está bien protegido, y el Guamerú García también estuvo bien en el lugar de Gallardo.
0: Por izquierda, por derecha, te cumplió perfectamente Brian García.
1: Sí, señor, así la situación dentro de los ecos, que un partido que nos dejó muchas narrativas como este Cruz Azul frente a Toluca. Nosotros vamos a hacer una pausa más, es muy breve, y enseguida regresamos con los comentarios finales de este partido.

0: recta final la va a tener Gonzalo.
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hoy en Deportes Plus. 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

0: saludarnos, amigos de TUDN Radio. Bienvenidos, bienvenidos a la segunda edición de Deportes Plus del día de hoy. Quien los saluda mucho, con mucho gusto, un servidor, Oscar Díaz. Programa especial, estamos de manteles largos en Deportes Plus, porque juega la selección mexicana el primer partido de la era de Rafa Márquez. Y tendremos aquí el minuto a minuto para vivirlo junto a todos ustedes. El primer partido de Rafa Márquez como timonel de la selección mexicana de fútbol ante el cuadro colombiano ya estará comenzando en un par de minutos. Junto a mí estarán Dylan Sandoval y Darinka Talavera para esta transmisión. 2 horas también de toda la información del mundo del deporte para platicar. También ya lo escucharon ustedes, la acción de la Fórmula 1 con el Gran Premio de Azerbaiyán. También toda la actualidad de la Laver Cup del tenis. Los partidos de la jornada 10 del fútbol mexicano del día de hoy. También los que se vendrán el día de mañana. Acaba de terminar el Cruz Azul en contra de Toluca y más tarde estará el Santos en contra de Pachuca a través de la señal de TUDN Radio, para que lo vivan también aquí con nosotros, así como también la cartelera del día de mañana que estaremos repasando más adelante. También toda la actividad del fútbol internacional de selecciones, la UEFA Nations League, las lesiones de Kylian Mbappé, está también todo lo que ha sucedido con el Manchester City y los 114 cargos que tienen en contra el conjunto de los Citizens en tema de fair play financiero. Entonces, bueno, aquí estamos comenzando Deportes Plus, y si les parece, estamos escuchando ahora a Rafa Márquez, entrenador de la selección mexicana, en algunas de sus primeras palabras como entrenador del Tri mexicano.
1: Este ingrediente, ¿no? De que los jugadores porten la camiseta con mucho orgullo, que den su mejor versión el día de mañana, que luchemos hasta el final, pese a lo que pase en el partido. Así que, bueno, es una esencia que, como digo, voy a intentar mantener. Es una esencia que el equipo tenga que ser competitivo. Creo que hay calidad dentro del equipo, entonces sumado con eso, esperamos que los resultados acompañen, ¿no? Pero como digo, yo creo que algo que sí quiero trabajar y quiero convencer al jugador es que den todo lo que tengan cuando estén aquí conmigo en selección, y que la gente se sienta identificada con eso también.
0: Lo escuchamos ahí a Rafa Márquez, alguna de sus primeras palabras como entrenador de la selección mexicana, un poco de lo que nos platicaba ahí Rafa. Gusto saludarte también, Dylan, en esta transmisión especial que tenemos para el partido de la selección mexicana, el primero de la era de Rafa Márquez. Mucha ilusión, mucho que platicar, mucho también que actualizar. Ya estaremos también platicando las alineaciones titulares de este compromiso. ¿Cómo estás?
2: ¿Cómo estás, mi estimado Oscar? Bien, con el gusto de saludarte también en esta transmisión. Sí, en algo, un evento muy trascendente, ¿no? Como bien platicabas, es el inicio de una nueva gestión por parte de la selección, esperando que ahora sí sea un ciclo redondo, ¿no? Porque por lo que sea, nos ha costado, ¿no?, tener en la selección mexicana un proceso completo de 4 años. Ya vimos lo que pasó, ¿no?, en este ciclo pasado, Jimmy Lozano al cuarto para las 12, el tema de Aguirre y demás. Entonces, esperando que le vaya bien a Rafa, por supuesto, porque eso implicaría que le va bien a la selección mexicana de fútbol, y esperando, por supuesto, de este partido, que es un tema que tuvimos en nuestros diferentes espacios. O sea, ¿qué esperarías tú, por ejemplo, Oscar? O sea, ¿le damos más importancia al resultado, le damos más importancia al funcionamiento en este primer partido?
0: Mira, yo creo que en lo personal debería ser el tema del funcionamiento, que poco a poco Rafa esté empezando a plasmar una idea de juego, porque creo que es lo que finalmente va a empezar a cosechar algo. Bueno, está empezando a sembrar algo que se espera que se coseche hacia el año 2030. Creo que uno de los males que tenemos dentro del fútbol mexicano en general es ser muy resultadistas y a veces no respetar procesos. ¿A qué voy con ello? Priorizar más el resultado que el propio funcionamiento en juegos donde el resultado no termina por ser lo más importante, en términos de que terminan siendo juegos, ya sea amistosos o no, de relevancia para trascender en algún torneo. Y pues creo que se ha visto cuántos técnicos pasaron en este último ciclo. Sí. No sabemos quedarnos con uno.
2: Sí, no sabemos. Es muy complicado, ¿no?, dentro de esta vorágine tan agitada que hay en el fútbol mexicano, porque lo vemos, Oscar, incluso en la liga, ¿no? Y al final de cuentas, en muchas ocasiones un fútbol, los vicios o las fortunas, también las cosas que se hacen bien a nivel de clubes, también terminan por demostrarse en selección mexicana, ¿no? Y aquí en el fútbol mexicano estamos acostumbrados a eso, resultados rápidos, procesos cortos, hay clubes que devoran entrenadores, ¿no? A diestra y siniestra, y es muy complicado, francamente, tener un proceso a lo Mohamed, digamos, con el equipo del Toluca, y eso se ve reflejado en la selección mexicana. Entonces, esperemos que sea un buen proceso en este nuevo inicio de la era Rafa Márquez. También debo decirte que mis primeras impresiones en esta fecha FIFA es, bueno, sabes que estás viejo cuando los futbolistas que viste de niño ahora son entrenadores, ¿no? Que ves que Diego Forlán con Uruguay, que Marc Van Fommel con Bélgica, que Zidane con Francia, o que Rafael Márquez en este caso con México.
0: Sí, no lo había pensado de esa forma, y digo, a ver, creo que estamos bastante jóvenes los dos, quizá yo un poquito más, todavía estoy en pañales.
2: Un muchito más, puede ser.
0: Pero, sí. Digo, también me tocó Rafa, me tocó ver a Xavi, me tocó ver a varios de los
2: ahí
0: entrenadores.
2: Ahí está otro, Xavi. Mira.
0: Ahí está, digo, por ejemplo, Zidane no me tocó a mí, evidentemente, yo soy 2004, del jugador que me perdí de ver en vivo.
2: Sí,
0: pero
2: para mí, Oscar, el mejor europeo que ha habido, ¿eh? Futbolista europeo. Para mí.
0: Okay.
2: Yo le doy mucho peso, ¿sabes qué? Al tema... Está bien, los títulos que ganaste, que Zidane ganó los tres más importantes, pero sobre todo la capacidad de aparecer en esos torneos importantes, y en este caso, en el Mundial del 98 con Francia, en la Eurocopa 2 años después, en la Champions League con el Real Madrid 2 años después de eso, Zidane tuvo un peso importantísimo en esas tres conquistas, ¿eh?
0: Yo soy mucho también de Johan Cruyff.
2: Señorón también.
0: Y que bueno, ya en estos momentos está comenzando el compromiso. Se viven los primeros minutos del México en contra de Colombia. Pero si te parece, antes de repasar las alineaciones, vamos a escuchar una pieza que está preparada sobre la última vez que México le pudo pegar a Colombia. Vamos a ello.
3: México-Colombia se volverán a ver las caras en Baltimore, partido que significará el debut de Rafa Márquez en el banquillo del Tri. El historial de la selección mexicana ante Colombia es desolador, pues en los últimos 23 años solamente registra una victoria por 3 empates y 7 derrotas. El último triunfo de Colombia fue hace 16 años, cuando se disputó un partido amistoso en el Estadio Universitario Casa de los Tigres el 7 de septiembre del 2010. El ahora técnico de la selección mexicana, Rafa Márquez, y su auxiliar Andrés Guardado fueron titulares.

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1: Vamos con el 11, precisamente de Rafael Márquez, el primer 11 del entrenador nacional mexicano, que va con el tal Rangel en la portería, con la línea de 4 de derecha a izquierda, Jorge Sánchez, Israel Reyes, Johan Vázquez y Jesús Gallardo en el medio campo. Como recuperador, Eric Lira, sus volantes, Luis Chávez y, cómo no, Gil Morita. Y la delantera, el Piojo Alvarado por derecha, el Chucky Lozano por izquierda y la partida por el centro delantero, Armando la Hormiga González, el centro delantero por parte de la selección mexicana, que de entrada y arrancando por ese último nombre, Oscar, para mí viene el tema de la hormiga, el pulso sobre Santiago Jiménez, también que acaba de cambiar de equipo, pero que creo que viene más desencanchado. Para mí el rol de Chaquito Jiménez a día de hoy es de alguien que tiene que recuperar terreno, tanto a nivel de clubes, que afortunadamente ya marcó con el Porto, como a nivel de selección, porque si hablamos de estado de forma, la Hormiga González tiene que estar por encima de Chaquito, a día de hoy.
2: Totalmente, y creo que hoy, fuera de Raúl, fuera de Quiñones, quizá como atacante, la Hormiga González, al menos de estos que están en la primera convocatoria de Rafa, es el mejor, la Hormiga González, de los titulares que pudiera disponer en la delantera. Amigos de las redes sociales, ya estamos en la segunda edición de hoy de Deportes Plus, con el minuto a minuto del partido de la selección mexicana ante Colombia, el primero de la era de Rafa Márquez. También saludarte, Dari, antes de pasar a las alineaciones de Colombia, ¿cómo te encuentras? ¿Qué esperas de esta selección mexicana? Por fin comienza una nueva era.
3: ¿Cómo están? Qué gusto poder saludarlos esta noche tan especial, ¿no? En este inicio de, pues, un nuevo proceso que tenemos en la selección mexicana, algunas caras ya claramente conocidas, muchas otras que regresan, o algunas otras que regresan, y claro que sorprenden. Vamos a ver qué es lo que puede suceder. Yo creo que hoy hay que estar tranquilos, relajados, esperando, claro, buenos resultados. Hay que mandar buenas vibras, sí, claro que sí, pero pues no hay que ser como tan, ¿cómo se puede decir?, tan agresivos.
1: Sí, sí, tan como Tate.
3: Tan agresivos.
1: Como Tate ayer en línea.
3: Híjole,
1: de cuatro.
3: No. Sí. No, en ningún momento de tu vida te conviene ser Tate. No es cierto. No, saludos, bueno, para Tate.
2: Saludos a Tate.
3: Te queremos, Tate.
1: No es cierto todo esto.
2: Es show. Y bueno, ahora pasamos al once titular del señor Néstor Lorenzo. En la portería sale Álvaro Montero, línea de cuatro, izquierda, derecha, con Álvaro Angulo. También aparece John Lucumí como compañero de saga central. Davison Sánchez, el ex del Tottenham, por derecha. Daniele Muñoz en el centro del campo. Aparece Gustavo Puerta. También encontramos el tema de Kevin Castaño. Aparece un bien conocido del fútbol mexicano, Richard Ríos, al frente como extremo zurdo. Andrés Gómez, por derecha está John Arias. Y como único punta, con el dorsal número 9, Luis Javier Suárez, es lo que manda Néstor Lorenzo hoy al terreno de juego. Y que, si les parece, escuchamos palabras del estratega colombiano previo al duelo en contra de México, hablando también un poco de lo que ha sido el recorrido de Rafa Márquez.
4: Creo que nosotros al equipo le damos las herramientas como para saber dónde nos conviene recuperar, de qué manera, cómo salir jugando, de acuerdo a cómo presionar al rival también. Se le dan herramientas que después tienen que ellos decir.
2: Unos problemas ahí, pero bueno, ya escuchamos un poco de lo que hablaba Néstor Lorenzo, sobre todo haciendo hincapié de que Rafa Márquez tuvo su importancia en el proceso de Javier el Vasco Aguirre, que creo es algo nunca sabremos hasta qué punto Dylan Dari tuvo injerencia en lo que hizo Javier el Vasco Aguirre en el Mundial, pero definitivamente fue una parte importante y se curtió previo a ser ahora el director técnico de la selección
3: nacional. Sí, creo que en la cancha parecía como muy callado, ¿no? Siempre lo veíamos como, pues, acatando, creo que una sola ocasión. Sí,
1: como cuando era jugador, ¿no?
3: Ándale, sí, como mucha disciplina, ¿no? Eso yo creo que es muy bueno, si lo vemos así como de algunos jugadores, es muy bueno tener ese tipo de disciplina. Ya cuando eres un líder, creo que hace falta un poco más hablar, un poco más. Sí me da curiosidad saber qué es lo que va a suceder hoy con los jugadores, ¿no? Ver cómo va a estar, pues, y gritándoles, dándoles indicaciones. Espero que no enojado, espero que no suceda lo que Javier Aguirre con Gordon, ¿se acuerdan lo que pasó ahí?
1: ¡Hey, Gordon! ¡See you! ¿No? Algo así le dijo.
3: See you, Gordon. Sí, yes. Sí, sí, sí, sí.

0: Gran momento del fútbol mexicano, eso estuvo muy padrísimo. Sí. Sí, pero yo al menos lo veía como muy callado, ¿no? Muy, muy disciplinado, eso era lo que me hacía sentir.
1: Es que es un libro abierto, ¿no? Precisamente todo lo de Rafael Márquez, porque a mí me da curiosidad lo que dice Dari, ¿no? La gestión, qué tipo de entrenador vamos a ver en, uh-huh, en Rafael Márquez, desde eso, desde la gestión con el jugador, desde el comportamiento y, por supuesto, pasando por lo táctico, ¿no? Es un libro abierto. A ver, no ha estado tan a la vista la selección de Rafael Márquez en el sentido de que no es fácil, ¿eh? No es nada fácil dirigir a o seguir al Barcelona Athletic en esas dos temporadas que estuvo Javier Aguirre más desde territorio mexicano. Entonces, tenemos algunas ideas. Estaba casado con el 4-3-3, por ejemplo. Desde ayer ya nos anticipaba Rafa y no voy a jugar como el Barcelona, que más me gustaría, no tengo la materia prima. Entonces, creo que estos primeros partidos van a ser claves, ¿no? Sí, sí, sí, tal y cual.
0: Claro, bueno, pues hasta este momento ni 10 minutos han pasado del partido y ya les tenemos que dar malas noticias.
1: ¡No me digas!
0: Sí, malas noticias. Al minuto 9, la anotación de Luis Javier Suárez. Oh. Ya 1-0 a favor de Colombia. Pero bueno, el partido todavía es bastante joven, ¿no? Todavía.
2: A mí lo que me da miedo es que después de un mal resultado, y lo platicábamos un poco, Dylan, al comenzar, sí, empiece a ser muy dura la crítica. A ver, creo que estando en el puesto de seleccionador nacional, la crítica siempre va a ser dura, pero creo que no debería estar condicionada a tener el riesgo a perder tu puesto cuando ya hay un proceso que está trazado pensando en ti.
0: Uy, no, ni lo menciones.
1: Sí, sí, es que yo esperaría ahí en este sentido, Oscar Dari, que... a ver, de Rafael Márquez, que con la gran experiencia que tiene, ¿cuántas veces se habla, no?, de grandes trayectorias de futbolistas, y ahora como entrenador yo esperaría que esa experiencia que tuvo Rafael Márquez, en el sentido de que a ver, cuántas críticas no le caen a la selección, ¿no? Él como futbolista, como el estandarte, como el capitán, en muchas ocasiones, pues de saber sobrellevar, ¿no?, ese tipo de situaciones, antes como capitán, ahora entrenador de la selección mexicana, y yo insisto, mucha conciencia en el entorno también de esto, va iniciando un nuevo proceso, y simple y sencillamente, hoy México se está enfrentando a una selección que es mejor que nosotros. O sea, a día de hoy, Colombia, con o sin Luis Díaz, que no está, bueno, ahí está un monstruo, ¿no?, que decías, acaba de marcar, que es Luis Javier Suárez. Claro. Pero Colombia hizo un gran proceso en la pasada Copa del Mundo. Es un equipo que, más allá de los cracks mundiales, porque yo insisto, salvo Luis Díaz, creo que no los tiene Colombia, pero en el colectivo es un muy, pero muy buen equipo que es mejor que México a día de hoy.
2: Totalmente, un equipo muy dinámico de momento. A ver, 1-0, pocas ocasiones para el cuadro nacional, pero hacemos una pausa en lo que viene siendo el tema de la selección mexicana y nos adentramos un poco, Dylan, porque aprovechando que estuviste en ese compromiso, el partidazo que acabamos de vivir con el Cruz Azul, sí, ante, señor, Toluca, 3-3, comienza ganando la máquina, remonta Toluca, empata Cruz Azul. ¿Qué sucedió en ese compromiso? ¿Qué conclusiones podemos sacar del platillo estelar para esta jornada que no decepcionó? Sí.
0: Fue un gran partido. Fíjense, yo lo que sí les puedo decir, los nervios comenzaron al medio tiempo, ver ese marcador 2-0. Yo empezaba a pensar, porque no estaba viendo el partido, yo venía de camino para acá, empezaba a pensar que tal vez esos fantasmas, ¿no?, que el Toluca tuvo, bueno, después de los resultados que tuvo contra Santos, tal vez como que regresaban los fantasmas. Y dije, no, por favor, ¿qué está pasando con el Toluca? Si está buscando el liderato de la tabla, la verdad es que no decepcionó este partido. Ese 3-3, más allá de que sean tantos goles, pues nos deja ver que era el partido de la jornada, ¿no? A menos de lo que pueda pasar más al rato y mañana, sí, pero al menos yo sí creo...
1: Difícil de superar,
0: el,
1: ¿no?,
0: partido de la jornada ya se jugó y fue el Toluca contra Cruz Azul.
1: Y que no siempre pasa, ¿no? Que muchas veces cuando dices, este es el partido de la jornada, en el papel, y luego que en la ejecución sea, pues termina por ser, ¿no? Realmente este, sí, un partidazo, como bien dices, el Azul-Toluca, dos equipos muy afectados por el tema de la fecha FIFA, ¿no? Desde ahí partiendo con el tema de este enfrentamiento. ¿Por qué? Porque en Cruz Azul vimos, por ejemplo, la baja de Jeremy Márquez, en su lugar fue, uh-huh, Alan Mozo. Desde la portería no estuvo Kevin Mier, que fue convocado por Colombia precisamente, y estuvo Andrés Gudiño. No estuvo Eric Lira por parte de los seleccionados nacionales, y hizo un partidazo ahí en ese sentido Palavecino, ¿no?, que lo conocemos más en este rol de generador, quizás más en un papel más hacia la ofensiva. Hoy se puso el overall a la defensa y Palavecino termina por jugar francamente un partidazo por parte del Cruz Azul. Y sobre todo el tema de los dos delanteros, yo creo, Wiki, condicionado de estas bajas que mencionamos, sobre todo la de Lira, ¿no? Uh-huh. Y Wiki dice, bueno, en lugar de poner un cuarto volante, voy a ir con dos delanteros. Y ahí es cuando vimos al Toro Fernández y Nico Ibáñez, y fue un acierto. Más allá de los goles, que entre los dos hicieron los tres, en la combinación, ¿no? Porque hay una que, en el primer gol del Toro Fernández, que Nico Ibáñez por la derecha se va y termina por poner el centro para el Toro. Entonces, la compatibilidad, ¿no? Más allá de los goles, insisto, la compatibilidad que tienen esos dos, creo que de las notas positivas para el Cruz Azul. ¿Y qué decir de
0: ella? Ya también di resiliencia, ya.
1: Ya. Ay, sí. Sí, de los
0: ya
1: dos
0: también
1: lados,
0: di
1: ¿no?
0: resiliencia. De los dos no sé, o sea, porque por parte del Toluca, bajas uh-huh. así muy, muy, muy importantes.
1: Pues fue la de Everardo López, zaguero uh-huh. central. Fue la de Gallardo por el costado de la izquierda. Claro. Y luego tuvo dos internacionales, ¿no? El tema de Santiago Simón, por ejemplo, en la defensa por parte del equipo de Toluca, y que fueron las principales bajas que tuvo yeah. por este tema de la selección nacional mexicana y de las otras de Sudamérica, ¿no? Que les quitaron jugadores. Yo no sé, yo lo decía en la transmisión, pues un doblete que a lo mejor va con convocatoria de Alexis Vega, ¿no?
0: Sí.
1: Tanto que se habló de su no llamado a la selección y hoy apareció jugando un partidazo.
0: Sí, definitivamente. Qué bueno que no se fue, oigan, porque pues, necesitaban esas anotaciones contra Cruz Azul. Sinceramente no iba a ser un partido fácil. Nosotros estábamos criticando, yo creo que el viernes, pues ayer en la noche decíamos, ¿cómo es posible, no? Sí. Que un partidazo tan así, con este en el papel tan importante, esté en una fecha en la que se van a ver afectados por las bajas por fecha sí. FIFA, ¿no? Estaba yo como Almeida, ya bien enojada. ¿Por qué no pausaron el día?
1: Y luego se va a Fede Viñas, ¿no? También con Uruguay por parte de
0: cierto,
1: Toluca.
0: Cierto, cierto.
1: Que era el hombre gol, ¿no? Un poco del Toluca en estos últimos partidos. Y termina por ser espectacular, ¿eh? No sé, con esos elementos, bueno, ¿qué seguía?
0: No,
1: teníamos
0: sí.
1: un 5-5 a lo mejor con todos
0: sí,
1: esos elementos.
0: Sí, definitivamente. Y Fede, que había sido bastante importante en los partidos pasados. Digo, cuando llegó el fichaje, pues no tuvo un buen partido. Creo que en sí. el segundo partido tampoco. Ya después empezó a funcionar bastante bien, sí, claro, pues hay que adaptarse, ¿no? Yo creo que todos los jugadores pasan por esa etapa de adaptación y pues lo hizo bastante bien. Ahorita, ya con este resultado 3-3, pues el Toluca se mantiene, ¿no? En la parte alta de la tabla general.
2: Y también con la derrota de Chivas, 2-0 ante Querétaro, que más tarde, después de las conferencias, estaremos haciendo contacto con nuestro compañero Iker Glés desde el estadio, pero precisamente en esa duda de por qué Alexis Vega no va, por qué del Chucky Lozano sí finalmente va a esa convocatoria, habló precisamente Rafa Márquez sobre esta incógnita en rueda de prensa.
3: Lo que me hace traer a Irving es que yo creo que todavía Irving nos puede dar algo más, es un jugador diferencial, lo cual sabemos que lo que nos puede dar ya también Alexis, creo que está teniendo un gran torneo también, pero bueno, quería ver a otros jugadores.
2: Quería ver a otros jugadores, lo que menciona Rafa Márquez, realmente puede ser hoy ese jugador tan diferencial el Chucky Lozano, porque a ver, si me lo dices hace 4 o 5 años, pues quizás sí, pero creo que a día de hoy ni siquiera lo hemos visto lo suficiente como para poder decir que lo puede ser.
1: Sí, es cierto que empezó en la banca, también tenía temas físicos allá en la MLS, que en los últimos partidos ha sido titular, precisamente anotando, asistiendo en alguno, pero que sí, a mí me cuesta mucho, ¿no? De ahí, perdón, Rafa Márquez, pero me cuesta mucho comprarle esa explicación porque, a ver...
0: Está chavo.
1: Todos los entrenadores, pues, es derivado de eso, ¿no? Quizás, es que, Dari, a ver, todos los entrenadores quieren en su debut dar una buena impresión, ¿no? Uh-huh. Nadie quiere perder o nadie va a decir, no pasa nada si pierdo, si empato, si no juego bien. Y entonces yo entendería que dentro de la baraja, que es cierto, no es amplia del fútbol mexicano, y dentro de esa baraja no tan amplia... darte el lujo de prescindir de Alexis Vega, está en buen estado de forma, ¿no? Más sí. allá del doblete, decíamos el dato en la transmisión, entre Leagues Cup y Liga MX, lleva 7 goles y 3 asistencias en esta temporada, Alexis, que son números al alcance de muy pocos.
0: Sí, pero creo que nosotros lo estamos viendo con la presión de tener resultados desde ya y hay que darnos cuenta que es el inicio, que hay que empezar a ver qué material hay pues para el próximo Mundial, ¿no? Que todavía faltan 4 años.
1: Sí.
0: Entonces, tal vez en este momento no, seguramente en otras
1: sí.
0: convocatorias. Sí.
1: Yo creo que en otras convocatorias va a estar, lo que tú dices. Y no sé si con lo que mencionas, que también puede ser, sea un tema de estilo, ¿no? Son extremos muy diferentes, Alexis Vega e Irving Lozano. Uh-huh. Misma posición, sí, pero a nivel de estilo muy diferentes. Y no sé si también por ahí vaya el tema de Rafa.
2: Sí, totalmente. Y ver el tema también de la edad de Chucky, porque no ha podido... A ver, naturalmente con la edad pierdes esa capacidad explosiva. Nosotros tendremos que ir a la primera de nuestras pausas. Al regresar, seguiremos actualizando el encuentro entre México y la selección de Colombia, que de momento en el minuto 19 se encuentra 1-0 a favor de la selección colombiana todavía, con esa anotación de Suárez. Pausa y volvemos a través de Deportes Plus en esta edición especial por el debut de Rafa Márquez con la selección mexicana, junto a Dylan Sandoval, Darín Catalavera y un servidor Oscar Díaz. Vamos a una pausa, ya regresamos.
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2: De regreso, amigos de TUDN Radio, en este programa especial de Deportes Plus, la segunda edición el día de hoy, con motivo de la selección mexicana de Rafa Márquez. Está debutando Rafa como seleccionador nacional. De momento lo pierde el cuadro mexicano 1-0 todavía ante Colombia, pero hacemos una pausa para estar platicando ahora de otros deportes, porque también tenemos informaciones del mundo del boxeo. Y es que lamentablemente una de las noticias que uno nunca quiere platicar, el día de ayer Arturo Elovito Torres, un boxeador de Mexicali, falleció a los 26 años de edad tras haber sido hospitalizado y haber sido puesto en un coma inducido después de su última pelea hace apenas una semana en un evento que fue realizado en el Parque Vicente Guerrero, ahí mismo en Mexicali, Baja California. El Lobito Torres se enfrentó ante el Torito García en un enfrentamiento bastante complicado en el séptimo episodio, donde se empezaron a complicar las cosas. Un combate en el que el Lobito fue dominado, recibió bastante golpes por parte de Gilberto García, y cuando finalmente se vio en muy malas condiciones, el árbitro decidió parar el combate y terminó desvaneciéndose. Fue llevado al Hospital General de Mexicali y lo tuvieron que someter a una operación por coágulos en el cerebro, y una semana después, lamentablemente, el Torito García ha fallecido. Un boxeador que llevaba apenas una carrera que apenas estaba comenzando, sobre todo funciones locales, pero que bueno, nos recuerdan de que bueno, en estos deportes Dylan Dari pues simplemente no se juega, y de los riesgos que a veces suceden. A final de cuentas es un tema por los golpes que recibió, pero esto pudo haber sido magnificado por los cortes de peso a los que a veces se someten los peleadores.
1: Sí, totalmente, una situación bastante complicada por parte del pugilista, y luego también ocurre, ¿no? Es muy complicado también en la zona, porque le hacen la cirugía debido a ese coágulo que bien mencionas en el cerebro. Incluso la familia, ¿no?, del Lobito dijo que había sido exitosa la intervención, y posteriormente permaneció en ese coma inducido bajo la atención médica, pero sí, la familia había recibido luz verde, ¿no?, seguramente, de que todo había salido bien. Es una operación muy complicada, es un riesgo que va de la mano en muchas ocasiones con este deporte. Fue muy impactante, ¿no?, porque Arturo Torres se desmaya después en la esquina, por eso pararon la pelea. Desde ahí el síntoma de que no iba nada bien, y que ocurre esta situación también a veces en el deporte, ¿no?, y que muchas veces son réplicas posteriores al combate lo que terminan por resultar a veces en un tema letal, como es lamentablemente esto. Que descanse en paz.
2: Sí, totalmente, y que para quien no está al 100% familiarizado con lo que son los cortes de peso en el boxeo y por qué esto se vuelve peligroso, bueno, básicamente para dar el peso, los peleadores se someten a una deshidratación extrema, bajando los kilos que les faltan en agua, deshidratándose, para finalmente después del pesaje recuperarlos. El problema es que el cerebro no siempre se suele recuperar. Imaginemos el cerebro como una especie de huevo en un vaso con agua, lo agitas y de cierta manera se amortigua, pero cuando está, digámoslo así, pues deshidratado, es como si agitaras ese mismo huevo de cierta forma sin agua, y es lo que pasa a veces con la cabeza de los peleadores. Por eso también este tipo de situaciones tan delicadas. Pero en otras noticias también del mundo del boxeo, ya también la confirmación de un combate que se había estado anticipando a través de los últimos años y que nunca se había concretado entre dos de los mejores pesos completos en los últimos años. Tyson Fury se estará midiendo ante Anthony A.J. Joshua el 11 de diciembre en el Principality Stadium de Cardiff en Gales. Así se confirmó el pasado jueves. Lo decíamos, Dylan Dari, dos de los mejores pugilistas en lo que a pesos completos se refiere, por fin se van a reencontrar. Fury, que también en cierto punto parecía que ya no daba para más, pero quiere seguir adelante, primero ganar esta pelea y después retar a Oleksandr Usyk, el boxeador ucraniano, a un tercer pleito buscando recuperar la gloria de los pesos completos.
0: Wow, después de, pues me imagino, muchos meses de conversaciones, de negociaciones, de poder enfrentar a estos, ¿cómo poderles llamar? Mega estrellas, ¿no? A estos dos boxeadores. Pues para esta pelea no va a haber ningún cinturón en juego, pero va a ser seguramente un plato así gourmet para los aficionados de este deporte y pues obviamente para los aficionados de estos dos boxeadores. Ya teníamos rato, ¿no? Bueno, no, la última pelea de Anthony Joshua fue en julio, me parece, en julio. Entonces, bueno, volverlo a ver este mismo año peleando, pues es una muy buena noticia.
1: De Fury igual, ¿no? En julio, en Tailandia, y lo que decía Dari, ¿no? Sin cinturón de por medio, como ha sido el estatus de las últimas dos peleas que ha tenido Fury, el último gran combate con Usyk, ¿no? Ese por los títulos de peso pesado de cinco diferentes organizaciones, que fue el último quizás que lo puso en la palestra internacional de su deporte a finales del 2024 en Riad, en territorio árabe, que bueno, ya... gran tendencia, ¿no?, del mundo deportivo en diferentes disciplinas. Sí, está volteando a ver. Quizás nosotros ya somos propiedad de los árabes también y no lo sabemos, Dari.
0: Seguramente, sí. Ahora, ¿se acuerdan de, ahorita que dices que todo se está yendo para allá, ¿se acuerdan de las peleas del Canelo que fueron en la madrugada de allá para que nosotros, no, en la mañana de allá para que nosotros lo pudiéramos ver en la noche?
1: Sí.
0: Bueno, me contaron que en realidad eso ya es bien normal, ¿eh? O sea, que allá no es como que solamente esa pelea la hayan puesto en la mañana. Bueno, estuvo como en la madrugada, la verdad, no sé bien el horario. Pero que, pues, por tanto calor que hace y demás, o sea, en realidad la vida allá es nocturna.
1: Sí, sí, sí. Y que también lo vemos, ¿no?, en muchos eventos de fútbol. Bueno, sí, unos que se llevan para allá, pero sobre todo en el tema horario, ¿no? Muchas veces que partidazos de las grandes ligas europeas, por ejemplo, decimos, ¿por qué cayó 8:15, ¿no?, por ejemplo, de la mañana, el derbi madrileño, para no ir tan lejos de la semana pasada, claro. Ya va muy enfocado al mercado asiático, ¿no?, que está teniendo un rol importante. Y bueno, qué decir de Arabia, que por ejemplo será sede, ¿no?, para esa Copa del Mundo del 2034. Entonces, grandes eventos deportivos están volteando aquí.
0: Hay dinero,
1: sí señor, mueve todo.
2: Y claro, que justo también termina siendo bastante atractivo para los peleadores, porque les ofrecen bolsas mucho más grandes. Un boxeador que finalmente gana en base a las veces que pelean el año, no tiene un sueldo fijo quizá como un futbolista, y que es más atractivo también no solamente por la bolsa que les ofrecen, pero porque son muchos menos impuestos que ir a pelear a Las Vegas. Lo que te quitan, les queda mucho más dinero. Por el momento, así la acción en el mundo del boxeo. Y pasamos a otros temas, bueno, mejor dicho, regresamos al tema de la selección mexicana de fútbol, que está en su primer enfrentamiento al mando de Rafa Márquez en contra de la selección de Colombia, en un duelo que, bueno, promete ser y está siendo de momento el más duro de lo más duro que nos pudiéramos imaginar en esta fecha FIFA para el cuadro mexicano. Dylan, de momento van 33 minutos de partido y los cafetaleros lo siguen ganando 1-0. No se ve mucha respuesta del cuadro mexicano, pero creo que también es parte de lo que hablábamos, ir poco a poco probando.
1: Sí, que está claro, ¿no?, que de los 22 futbolistas que están sobre el terreno de juego, el más talentoso de los 22 es el autor del gol, es el Luis Javier Suárez, que viene hace dos temporadas de un supercurso en la segunda división española con el Almería, que lo catapultó a ese fichaje con uno de los equipos más importantes del fútbol portugués, como es el Sporting Club de Portugal, y donde también está teniendo números bestiales, ¿eh? Los tuvo la temporada pasada, los ha tenido en este inicio de temporada, y si nos imaginamos comentábamos, para sorpresa de nadie, ¿no? Que es por quien podría pasar precisamente el curso del partido. De momento Luis Javier Suárez está poniendo arriba a la selección colombiana 1-0 frente a el equipo mexicano en ese primer once de Rafael Márquez, que lo mencionábamos al principio. Si se lo perdió, es con Tala Rangel en la portería, con Sánchez, Reyes, Vázquez y Gallardo en la defensa, con Mora, Lira, Chávez en el medio campo, y en la delantera con el Piojo Alvarado, la Hormiga González y el hombre de la discordia, Dari, el Chucky Lozano por izquierda.
0: El hombre de la discordia.
1: Sí, señor.
0: Bueno, es que pues muchas cosas polémicas, ¿no?, alrededor de este nombre. Declaraciones, por ahí sí, como que no estar a gusto, peleas con la familia.
1: En
0: peleas...
1: San Diego, mal,
0: sí,
1: también.
0: Sí, también, relegado a la banca, y pues como por no estar de acuerdo por las condiciones en las que se le estaba tratando, ¿no?
1: Yo ahora, creo que del Chucky esperábamos algo más, ¿no?, en algún punto de su carrera, con Irving Lozano. O sea, sí, no podemos decir que es mala carrera, pero esperábamos más, quizás.
0: Sí, claro, o sea, ese el Chucky Lozano. Y lo seguimos cantando, y lo seguimos cantando, y lo seguimos cantando, porque le tenemos cariño, pero hizo falta más, hace falta más, ¿no? Ahora, con esta nueva oportunidad que tiene en el Galaxy,
1: sí,
0: no nada más pues de mostrar futbolísticamente, sino también ser más sencillito, carismático, que yo lo podría mencionar, pues espero que lo tome de la mejor manera, ¿no? Y ahora, tener minutos con este equipo, poder tener como más adeptos mexicanos al equipo del LA Galaxy por parte de su figura, pues creo que es una gran oportunidad, Chucky, no la desaproveches.
1: Sí.
2: Y que se habla que fue muy difícil en el vestidor el Chucky Lozano en esa última etapa en el San Diego, pero bueno, justo, Dylan, acabamos de tener posiblemente la más clara del cuadro mexicano, un buen centro hacia el área chica, un remate al vertical de derecho del arquero colombiano y una buena intervención también del arquero. Por poco lo empata el cuadro mexicano. Empiezan a carburar de mejor manera y ya van agarrando un poco más de ritmo.
1: Sí, un remate de cabeza muy a quemarropa, ¿no?, que tiene la selección mexicana. Y bueno, Álvaro Montero, el guardameta de la selección colombiana y del Boca Juniors, alcanza a rozar la misma. Porque es cierto que es un remate muy a quemarropa el que tienen esa última, para fortuna de él. Bueno, está muy cerca, ¿no?, del trayecto de la pelota, la alcanza a rozar, pega al poste. Previamente tuvo una al palo la selección mexicana y en el segundo remate ahí Luis Chávez la echa por encima, ¿no?, ya con Montero vencido. Es decir, ha tenido un par de ocasiones buenas, esta incluida que mencionabas, la más clara, la más reciente que tuvimos la selección mexicana, y que no está mal, ¿eh? Está generando la selección mexicana, que es lo que pedíamos, insistimos, ¿no?, más allá del resultado, que muchas veces puede ser subjetivo en materia de fútbol, más cuando es, digamos, el partido número uno de Rafael Márquez como seleccionador, el funcionamiento y de momento en lo que estamos monitoreando, bueno, van un par de oportunidades buenas de la selección mexicana.
2: Y sí, finalmente ahora ha tenido un mejor funcionamiento el cuadro nacional. También repasar a algunos de los futbolistas que tienen la banca disponibles para pues ponerlos a jugar, no solamente en la segunda parte, en el momento que así lo quiera Rafa Márquez, cuando quiera buscar algo diferente. Dari, está Oscar García, Alex Padilla, estos dos arqueros, Mateo Chávez, que ha sido uno de los mejores futbolistas en al menos el último mes del AZ Almer, con un gran paso que tiene, y que incluso se revalorizó 3 millones más, ya casi pegando a los 10 millones está el valor de mercado de Mateo Chávez. El tema de Berardo López del Toluca, Víctor el Toro Guzmán, está Denzel García, Isaías Violante, que lo viene haciendo también bastante bien con el América, el tema de Obed Vargas, Jeremy Márquez, Alvarito Fidalgo, Orbelín Pineda, el tema del Chaquito también de Santiago Jiménez, y está Germán Berterame, las piezas disponibles para que en el momento que lo quiera Rafa.
0: Sí, sorpresa, ¿no? También lo de Germán Berterame, sinceramente no esperaría que hubiera tenido esta convocatoria. Eso, sí, sinceramente sí es una gran sorpresa para mí. Pues no sé si otras vacaciones. No, no es cierto. Bueno, se ríen porque algo saben, algo con algo están de acuerdo conmigo. Mientras, le quiero mandar un saludo a Ciudad Juárez, también a Dylan, que nos está escuchando.
1: Fíjense,
0: es otro Dylan.
1: Muy bien.
0: Dylan de Ciudad Juárez. Muchísimas gracias por escucharnos aquí en Deportes Plus. Muchas gracias.
2: Ahí estamos. Bueno, toda la gente que se está conectando, les actualizamos de nueva cuenta. Sigue ganando 1-0 la selección colombiana ante México, allá en Baltimore, minuto 38, pero bueno, México que ha tenido sus oportunidades. Y bueno, antes de seguir hablando del tema de Rafa, creo que es momento de escuchar el adiós, la última vez que escucharemos al Vasco Aguirre, quizá hablando de selección mexicana. Eso es lo que dijo el Vasco Aguirre, deseándole suerte a Rafa Márquez, previo a tomar su vuelo rumbo
4: a España para dirigir ahora al Valencia. Escuchamos las palabras del Vasco Aguirre.
7: Fantásticas sensaciones, son buenísimas. Creo que la Federación Mexicana de Fútbol hizo un gran proyecto a 6 años, que Rafa lo va a culminar y que Rafa está preparadísimo para llevarlo a cabo. Hay que apoyarlo, yo lo hago evidentemente desde mi postura de aficionado. Empieza este bonito fecha FIFA, bonita, con algunos contratiempos normales propios de lesiones o de bajas de juego, qué sé yo. Vi su lista, me gusta, hay una base muy importante, está muy bien asesorado, tiene muy buen cuerpo técnico y yo creo que le va a ir muy bien, yo le deseo lo mejor, claro.
9: ¿Cuál fue el último mensaje que le dice a Rafa?
7: No, consejo no, yo Rafa y yo trabajamos muy bien 2 años juntos, él sabe perfectamente lo que lo estimo y lo que lo valoro como profesional y sabe que cuenta conmigo para lo que sea.
10: Oye, Javier, ¿qué representa para ti que, pues, todo el cariño que tiene la afición con el Mundial, con los jugadores, el 15, toda la gente con las playeras de la selección?
7: Sí, la verdad es que fue fantástico el agradecimiento que he notado en la gente, ¿no? Es un común denominador, la gente agradece ese mes maravilloso que le pudimos dar la gente del fútbol de México al país, ¿no? Fue una alegría dentro de nuestras problemas y vicisitudes, un remanso que nos gusta el fútbol a todos.
4: Ahí las palabras del Vasco Aguirre, bueno, deseándole lo mejor a Rafa, hablando de lo que fue trabajar con él a lo largo de 2 años, y que, bueno, se le hará extrañar al Vasco Aguirre esas declaraciones graciosas, polémicas, juguetonas que tuvo a través de los años.
1: Los tips del whisky, ¿no? Hace poco me salió el recuerdo de una de sus últimas en la liga del whisky, diciendo cuándo es bueno, cuándo no, con qué acompañarlo. Bueno, un crack el Vasco Aguirre, habrá que seguir sus ruedas de prensa en el Valencia. Por cierto, el lunes va a haber la rueda de prensa donde lo va a presentar el Valencia, digamos la primera vez que comparece ante los medios españoles. Ya Braulio Vázquez, el director deportivo, ya fue presentado, ya habló un poco, ¿no?, de los motivos por los que buscan a Aguirre, de que esto llevaba semanas cocinándose, ¿no? Porque él hablaba que de un partido contra el Alavés, que fue hace un par de fechas, pues hicieron un Zoom después del partido con el Vasco para que les diera sus impresiones del encuentro. Entonces, es algo que ya se venía cocinando. También intercambio de declaraciones, porque cuánto sonó, ¿no?, el famoso caso de Paul Llorente con la selección, que se fue con el Vasco Aguirre, que dejó plantada la selección. Yo ayer en la rueda de prensa de Rafael Márquez, bueno, me percaté, 2 veces le preguntaron, ¿no?, algo relacionado a Paul Llorente, que si él ya sabía, que si Rafa había entablado conversación con el Vasco sobre el tema del famoso preparador físico, y que Rafa, a final de cuentas, las 2 veces fue evasivo, ¿no? La primera dice, yo solo les deseo lo mejor, allá los dos en España. Le insisten 3 o 4 preguntas después a Rafa, y con una risa, mostrándose un poco incómodo, ¿no? Dice, yo solo les deseo lo mejor a ellos dos, pero que seguirá siendo, ¿no? Bueno, ya quizás después de estos primeros partidos no, pero estos temas evidentemente fue una constante, ¿no? Preguntarle a Rafael Márquez sobre Javier Aguirre, y ahora a Javier Aguirre sobre Rafa y sobre los temas de la selección.
0: Sí, ay, Dios mío, Javier Aguirre que bailaba con sus jugadores.
1: ¿Qué tal?
0: Bueno, seguramente va a seguir bailando con ellos, si es que allá en España también tienen esta alma de fiesta como los mexicanos.
1: Sí, yo creo que sí.
0: Pues tenía como ese carisma para mandar a la...
1: ¡Epa!
0: Tienda.
1: Ah, la tienda, sí, la tienda.
0: A personas que le estaban colmando la paciencia, muy inteligente para hacer sus respuestas, y también que a la prensa la trataba más como sus cuates, sus amigos.
1: Es muy listo.
0: Como para tener ese carisma, y si no le gusta la pregunta, pues le doy la pregunta con una respuesta a medias y con eso, ¿no?
1: Es muy listo Rafael Márquez, perdón, Javier Aguirre, esperemos que Márquez, ¿no?, también, pero Javier Aguirre para este manejo mediático, Darín, y en diferentes facetas, ¿no? Porque yo creo que cuando pensamos en el Vasco Aguirre con un micrófono enfrente siempre es esta versión, ¿no? También hay otras, hay quien sigue pensando que, por ejemplo, el Vasco estaba batido de cara a este famoso partido contra Argentina en octavos de final de Sudáfrica 2010. ¿Se acuerdan? Ese que sale con la gorra así, cubriéndose el rostro y cabizbajo. Sí. Y muchos lo siguen tomando en serio cuando el Vasco, bueno, le estaba tomando un poco el pelo, ¿no?, al periodismo mexicano y de algunos comentarios que se dijeron que México no tenía absolutamente nada que hacer contra Argentina y por eso salió con esa postura, pero un tanto burlona, pero es muy hábil. Y yo creo que eso sí le servía al Vasco Aguirre para, por ejemplo, en sus 2 años, en la más reciente gestión que tuvimos de la Selección Nacional Mexicana, calmar un poco las aguas, ¿no?
4: Sí.
1: Porque cuando vienen, Oscar, esas preguntas incómodas que pueden poner en entredicho, que puede encararte un entrenador, y el Vasco Aguirre se sale por la tangente y eso le ayuda a generarse una burbuja donde seguramente es muchísimo más tranquilo manejarse.
4: Y que sí, a ver, finalmente termina por ser, para el aficionado, a ver, muy pintoresco, digámoslo de esa forma, juguetón, pero para los medios termina siendo un dolor de aquellos a veces, sí. Pero un tipo muy brillante en ese aspecto, sin ser grosero, sin contestar mal, sin pelearse, muy inteligente en ese aspecto, mientras, bueno, ya estamos a punto de llegar al fin de la primera parte, ya rozando el minuto número 45, y justo acabamos de tener una pelota, sí, para la hormiga, balones. Por encima de la zaga del conjunto de Colombia, termina impactando y volea la pelota, y bien al fondo Montero quedándose con ese esférico, comienza a atacar el cuadro nacional, primeros 45 minutos de la era de Rafa Márquez. ¿Qué nos ha parecido? ¿Qué hemos visto sobre lo que quiere hacer el técnico mexicano?
0: A ver, hasta este momento nada más rápidamente las estadísticas, ¿cómo van? 7 remates por parte de la selección mexicana, 2 remates al arco y 51% de posesión, hay un poquitito más que Colombia. Colombia siendo pues muy efectivo, un remate al arco, una anotación y 49% de posesión. Así es como marchan hasta este momento las estadísticas, pero se ve que la selección mexicana pues no baja las manos, ¿no? Al contrario, está buscando las oportunidades para comenzar con la creatividad y pues al menos igualar este marcador.
1: Se agregó un minuto, por cierto, a la primera parte, pero con lo que nos dice Darí, podemos resumir en que la calidad individual, ¿no?, ha definido el partido, porque es cierto, Colombia tuvo esa muy temprana de Luis Javier Suárez, un tipo que rozó los 40 goles la temporada pasada entre todas las competencias, y es el que tiene arriba Colombia, pero de esos remates que bien menciona Dari, podemos hablar que 3 fueron muy muy interesantes, ¿no? Ese poste inicial de Irving Lozano, el otro remate de cabeza también del Chucky Lozano, y esta volea que mencionabas, Oscar, de la hormiga, que no le puede dar muy buena dirección y se termina por recostar Álvaro Montero, pero México está teniendo la pelota, está siendo el protagonista y ha generado, creo, 3 chances muy buenas en esta primera mitad.
4: Totalmente, viendo un poco del tema de Rafa Márquez y también viendo un poco también el mapa de calor de la selección mexicana, parece que no es tanto la idea salir con balón limpio, al menos en estos primeros 45 minutos, han buscado más los trazos largos hacia los extremos, ya sea que el Chucky gane la espalda, lo ha hecho en un par de ocasiones, lo ha hecho también el Piojo Alvarado con un rol muy diferente al que tuvo con Aguirre, terminó siendo más un carrilero en la Copa del Mundo el Piojo Alvarado, y ahora termina siendo un extremo más, digamos, entre comillas, natural el Piojo Alvarado con ese dorsal 25. A ver, no quiere decir que es exactamente a lo que se va a jugar, pero de momento es lo que hemos estado viendo, Dylan, me parece, en esta primera parte, y que vamos a tener tiempo ahora que termina la primera parte de comentarlo antes de la pausa. ¿Qué nos ha parecido?
1: Sí, porque con el tema de la selección y lo que hablábamos, ¿no?, de Rafael Márquez, de adaptarse a la materia prima que tiene, supongo que entiende que las condiciones del partido no están para eso, ¿no?, para esa salida limpia que bien dices ha eludido, más cuando tienes tipos como Suárez, como Gómez, como Arias, que te pueden morder mucho en esa salida del balón. Entonces no estará casado seguramente con ese concepto Rafael Márquez. Vamos a ver si más adelante, con más trabajo, con más entrenamientos, con más partidos, opta por otro tipo de salida, pero de momento con Colombia, con los animales que tiene enfrente, ¿no?, con esas bestias competitivas, pues prefiere otra configuración de momento del partido. Y es cierto, esas oportunidades que hemos visto, esas chances de México, ha sido vertical, ha sido con esos pases saltando líneas, quizás sin tanta injerencia ahí de los Lira, de los Mora, de los Chávez en el medio sector del terreno de juego, sino buscando claramente esa línea ofensiva.
4: Sí, totalmente, y que de Colombia, para también platicar lo que le ha presentado al cuadro mexicano, un cuadro mucho más compacto en el sector medio, los laterales un poco más adelantados de la línea de los dos zagueros, y que bueno, creo que en ese sentido, al tener solamente 2 jugadores claros por banda del conjunto de Colombia, les han de hecho la famosa dobleteada entre el lateral y el extremo el cuadro mexicano, y que les ha servido en ese sentido. Creo que Dari, buenas sensaciones que ha dejado el equipo de Rafa Márquez hasta este momento. el marcador no los ha acompañado, pero creo que es el dilema que se ha planteado a lo largo de la semana, si preferimos buen funcionamiento o jugar mal y simplemente sacar el resultado.
0: No, que gane y guste, que golee. Hay que exigir, no. Pues buenas impresiones por parte de la selección mexicana. Vamos a ver qué puede suceder en el segundo tiempo. Aún hay bastantes opciones para hacer cambios, y podríamos ver, no sé, por ahí qué tal, pues Álvaro Fidalgo, Santi Jiménez, seguramente, a Orbe Pineda, que también tiene pues buen momento, ¿no?, con el conjunto de Monterrey. Rápido, un mensajito que nos mandan. Venga. Dice, hola, muy buenas tardes, los saluda Chencho desde Pasadena, Chencho, California. Saludos a Oscar, a Dylan. Una pregunta, ¿ya jugaron las Chivas?
1: Uf, ¿lo dice a modo carrilla o desinformación,
0: fue,
1: Chencho?
4: No, mi buen Chencho, ya sé para dónde va.
0: Eso fue de carrilla, eso fue de carrilla.
4: Pero mire, Chencho, aguantamos esa preguntita porque tendremos que ir a una pausa, pero en el siguiente bloque estaremos haciendo contacto con nuestro compañero Iker Glés desde el estadio de las Chivas Rayadas del Guadalajara ante la derrota 2-0 ante Querétaro para platicar desde el lugar de los hechos qué fue ese partido. Nosotros vamos a una pausa. Esto es Deportes Plus junto a Dylan Sandoval, Darín Catalavera y un servidor, Oscar Díaz. Pausa y volvemos.
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4: De regreso, amigos de TUDN Radio. Estamos en esta edición especial de Deportes Plus por el debut de Rafa Márquez al frente de la selección mexicana. De momento están en el medio tiempo. Lo gana 1-0 la selección colombiana, pero es así, con mejores opciones de gol la selección mexicana y gustando de momento. Junto a Dylan Sandoval, Darín Catalavera y un servidor, Oscar Díaz. Gracias por acompañarnos. Y ahorita que estamos en el medio tiempo, hacemos una pausa del fútbol para ir hasta Azerbaiyán, hasta la ciudad de Baku, y lo que fue el Gran Premio de Azerbaiyán de la Fórmula 1 el día de hoy. George Russell logra su octava victoria de su carrera, logra un gran slam, y en 2 décadas ha sido el gap más bajo en una victoria que se ha registrado desde ese photo finish que tuvo Michael Schumacher y Barrichello. Una carrera que comenzó con George Russell al frente, manteniendo a raya tanto a Charles Leclerc como a Oscar Piastri, pero con un Max Verstappen viniendo desde la octava posición a todo lo que da. Se puso finalmente en la tercera posición tras adelantar a su compañero de equipo después de las órdenes de equipo de Red Bull Racing, y estuvo varias vueltas por detrás de Oscar Piastri, aunque sin poder adelantarlo por el tiempo que perdía en el sector medio del circuito. Llegaron las paradas en boxes y poco después, hacia la vuelta número 30, Alexander Albon tuvo un accidente, lo que ocasionó un safety car. Después de que se reanudara esta carrera, después de las condiciones del coche de seguridad, en la primera curva Max Verstappen pudo adelantar al propio Oscar Piastri, tomando esa segunda posición hacia el ecuador de la carrera. Y también en esa misma relanzada, Franco Colapinto se pasó en la primera curva, no pudo frenar el coche a tiempo, tuvo más succión de la esperada, se llevó puesto a Pierre Gasly y también a Lando Norris, ocasionando un DNF para estos tres pilotos. Ocasionó otro safety car, y después de esa relanzada, Oscar Piastri se pasó de frenada, bloqueó neumáticos en la primera curva y perdió su posición y quedando fuera de los puntos. Las últimas vueltas tuvimos a Max Verstappen bastante cerca, eso sí, de George Russell, y hacia la última vuelta, en una de las últimas curvas, en la curva número 16, Valtteri Bottas tuvo un accidente, lo que provocó que George Russell no pudiera recargar bien la batería de su auto y tuviera poca potencia en la recta principal. Max Verstappen se le acercó bastante y pasó prácticamente al ladito la línea de meta en la última vuelta, teniendo una diferencia de apenas 196 décimas, es decir, absolutamente nada. Esta carrera que fue conquistada precisamente por George Russell, en segundo lugar Max Verstappen, tercera plaza para Isaac Hayar tras regresar de su lesión de muñeca, cuarto lugar para Charles Leclerc, quinto para Kimi Antonelli, el líder del campeonato que logró recuperar algunas posiciones largando desde la 16ª plaza, sexto lugar para Lewis Hamilton, séptimo Arvid Liebland, octavo Esteban Ocon, noveno Oliver Mann, décimo Carlos Sainz, mientras que Checo Pérez, decimocuarto en la 14ª posición. Un Checo de Ilandari que estas son sus calles, aquí es donde tiene dos victorias, donde mejor le ha ido y que bueno, en esta ocasión debido al auto que tiene no pudo ser para Checo, pero que eso sí demostró que sigue siendo el mismo Checo de siempre.
0: Sí, el dueño de los circuitos urbanos, ¿no?
4: Sí.
0: Los circuitos que se hacen en la calle y que bueno, pues sabemos que con esta nueva escudería, pues Checo Pérez no va a ser un piloto sí. que esté peleando por los primeros lugares, que esté consiguiendo ni siquiera victorias en las carreras, así hay que verlo. Está haciendo algo muy bueno, que es desarrollar a una nueva escudería, y con eso tenemos que seguir apreciando su carrera, ¿no? Sinceramente, sabemos de la calidad que tiene este piloto, y pues por estar ahorita en Cadillac, no lo vamos a hacer menos, no vamos a dejar de ser aficionados de él.
1: Sí, que creo que todo parte de lo que dice Dari, ¿no? Es entender el nuevo contexto de Checo, no es Checo Red Bull, ahora con una escudería nueva. Y bueno, los pilotos de Cadillac deben ser, junto con Stroll, los únicos que no han sumado puntos, ¿no? En el campeonato de pilotos, también sí. eso, entre Valtteri Bottas y Checo Pérez no han sumado puntos para el campeonato de pilotos, bueno, también por ende para el de constructores. Los únicos junto con Lance Stroll que no lo han conseguido, y ahí está George Russell demostrando, ¿no? su buena temporada ahora con esta situación. Es el máximo perseguidor que tiene Kimi Antonelli, en cualquiera de los casos Mercedes muy superior, ¿no? En cuanto a sus pilotos, en cuanto al campeonato de escuderías, y con esa posibilidad latente que creo que mientras va avanzando la temporada, mientras se van consumando las carreras, con esa oportunidad latente que vemos que un piloto Mercedes se corone campeón del mundo por primera vez desde un tal Sir Lewis Hamilton en 2020, antes de que iniciara esa época dorada de Red Bull, y bueno, relevados por Lando Norris y McLaren la temporada pasada. Así que bien por George Russell, que sigue demostrando ahí junto con Antonelli, por supuesto, pues, porque son pilotos tan determinantes en esta temporada.
4: Así es, y que de momento el campeonato de pilotos marcha con Kimi Antonelli llegando a 302 unidades. George Russell, que le recorta 15 puntos, llegó con 81 puntos de desventaja, se va con 66 unidades. Lewis Hamilton es tercero en el Mundial de Constructores. Mercedes primero con 538 puntos, segundo Ferrari con 378, tercero McLaren con 306, cuarto Red Bull Racing con 263. Un Kimi que, bueno, más allá de estos 15 puntos que le logra recortar George Russell, sigue siendo el amplio favorito para llevarse el título, y por las carreras que quedan, todo parece ser que es una cuestión de tiempo para que lo logre. Aquí la información de la Fórmula 1 y el Gran Premio de Azerbaiyán.
6: Tiene saldo negativo ante rivales en la Conmebol cuando debuta un entrenador. Rafa Márquez debutará en el banquillo de la selección mexicana al enfrentar a Colombia en Baltimore. Desde el año 2000 han habido 21 cambios de entrenadores en la selección mexicana. Tres de ellos han repetido debut en dos ocasiones y solo uno ha tenido tres debuts, el caso de Javier El Vasco Aguirre. Rafa Márquez debutará ante una selección a la que México solo le ha podido ganar una vez en 23 años. Además, el Kaiser tiene otra estadística en contra, pues México tiene saldo negativo contra las selecciones de Conmebol cuando debuta un técnico en el banquillo tricolor. El Tri perdió 1-0 contra Argentina en el debut de Ricardo La Volpe en febrero del 2003. Cayó contra Ecuador 2-1 en el debut de Efraín Flores en septiembre del 2010. Y fue goleado 4-1 ante Uruguay en el segundo debut de Ricardo Ferretti en septiembre del 2018. Mientras que las victorias de México ante rivales de Conmebol fueron ante Ecuador por 2-0 y contra Chile por 3-1 en los debuts de Enrique Lojitos Mesa y de Gerardo El Tata Martino, respectivamente. ¿Podrá Rafa Márquez imponerse en su debut con la selección mexicana ante la selección de Colombia?
1: Ahí está el balance de la selección mexicana en este tipo de contextos. Bueno, queremos seguir por la buena línea, Dari, que no se estropee este buen resultado cuando debuta un técnico nacional frente a rivales de CONMEBOL. Eso sí, nos tocó uno muy bravísimo, Dari. A día de hoy, sí. Colombia, al menos por el último proceso, fue más que Brasil, ¿eh? Colombia fue más que Brasil en el último proceso mundialista, por ejemplo.
0: Ciertamente, ¿no? Si bien vimos a un Brasil que a pesar de tener buenos nombres, buenas individualidades, sinceramente no terminó por funcionar como un equipo, ¿no?
1: Eso.
0: Esas individualidades de... no fueron de peso, fueron más de nombre.
1: Sí, o sea, la individualidad de enfrente de en el Mundial, por ejemplo, la de Noruega, la de Haaland, pesó más, ¿no? Que cualquiera de cualquier futbolista brasileño.
0: Y eso que Haaland camina bastante dentro.
1: Sí, es como que su estilo, ¿no? Como
0: ese estilo.
1: Estoy tranquilo. Ah, mira, viene por arriba, pum. Toma, o le dan mucho espacio como le dio Brasil en esa última, y por fuera termina por castigar esa situación de Brasil que... lleva un par de Copas América donde no ha sido protagonista, algo que antes era en automático, ¿no? Que Argentina y Brasil tenían que estar ahí. Bueno, al menos en esta última Copa América, Colombia tomó el rol que debería tener Brasil llegando a esa final.
0: Sinceramente, con esta última generación que tenemos en Brasil, el juego bonito... se ha acabado.
4: Yogo feito. Así tal cual.
0: Sí, sí. Ay, no, qué drástico, oye. Y oye, tengo aquí un mensajito.
1: ¿Qué dicen? ¿Chencho otra vez tirando carrilla?
0: Y dice, gracias por el saludo. Y si era en serio la pregunta, crea fama y te sacarán los ojos. Ah, caray, así no es.
1: Así no es, Chencho. Pero...
0: así no es, Chencho.
1: Puede que ya haya abierto unas latitas, Chencho, ¿no? Sí. A esta altura de la noche.
0: Sí, claro. Dice, también ya te escuchas mejor.

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1: Platicando, incluso lo comentamos un poco fuera del aire, un Querétaro que va volando.
2: Oigan, es que de verdad Querétaro está pues teniendo una de sus mejores versiones, ¿no? Casi como cuando estuvo Ronaldinho y ganaron la Copa.
1: ¿Qué tal?
2: No, pero si usted no tiene equipo, empiece a irle al Querétaro. Podría es ser un una buena opción. ¿No? Podría ser una buena opción en este momento. Sinceramente, es un equipo que últimamente está teniendo como otra cara, ¿no? Y poco a poco, pues muestra mejor fútbol.
1: Hubieras visto la cara que puso Zuli Ledesma cuando salíamos de la transmisión de Azul Toluca. Le dije, Zuli, ¿están ganando 2-0 a las Chivas? No, es tendré que vivir con eso el resto de mi fin de semana. Pero sí creo que era un triunfo donde al menos el favorito eran las Chivas, ¿no?
2: Sí,
1: y Querétaro quizás termina por consolidarse como junto con Puebla el equipo sensación de esta temporada.
2: Claro, claro. Ahora, 6 bajas fueron las que tuvo el conjunto de Chivas, ¿no? Para este partido.
1: Entre selección y lesiones.
2: Ajá, exactamente. Creo que 2 lesionados.
1: Sí, Castillo, Gómez, Cotorro.
2: Ah, 3. Cotorro,
1: muscular.
2: Cierto, Cotorro, que en el Clásico Nacional salió lesionado él.
1: Sí, Mastala y Piojo Alvarado por selección nacional.
2: Así es.
3: Y que ahora sí, Iker, ya te tenemos de vuelta ahí, errores de conexión, como puede pasar cuando estamos en vivo, pero Iker, ahora sí, de nueva cuenta, un gusto saludarte. Nos comentabas más o menos el resumen y el análisis de lo que fue este partido.
4: Sí, completamente de acuerdo, Oscar, las cosas que pueden llegar a pasar cuando estamos en vivo. Esperemos que ahora sí la señal telefónica nos deje dar al completo y platicar de la derrota de las Chivas Rayadas del Guadalajara. A ver, te lo comentaba, se los comentaba, amigos de Deportes Plus, sí creo que es un partido básicamente perfecto de gallos. El otro lado, lo de Chivas, que más allá de este 2-0, lo decíamos, va a tener que encarar el clásico tapatío sin Omar Govea. Por cierto, remontándonos un poco a algo que me llamó mucho la atención a lo largo de los 90 minutos y específicamente en esa primera anotación de gallos, cuando se equivoca Luis Romo, de inmediato en el saque inicial, posterior al menos en los siguientes 10 toques de balón del futbolista mexicano, de Luis Romo, terminó siendo abucheado casi al unísono por toda la afición en el estadio Akron. Sí creo que es algo a lo que tarde o temprano tendrá que sobreponerse Luis Romo, el seleccionado nacional, en su momento, que debe de superar en un tema mental, me parece. Por cierto, también platicando un poco de lo que va a hacer Chivas de cara al clásico tapatío, lo mencionó en conferencia de prensa Gabriel Milito, enfrentar a Hernán Crespo sin lugar a dudas va a ser algo importante en su carrera, al menos en el fútbol mexicano. 12 jugadores, 12 elementos en su momento que compartieron con la selección argentina, que aparte iniciaron en su parte temprana, ¿no?, de la trayectoria de su carrera como jugadores, y que cierto es, va a ser muy especial. De esta manera, ¿cómo termina la tabla o al momento cómo están los dos conjuntos que finalizaron este partido? Lo de Gallos, se los decía, 17 puntos en 9 partidos jugados, es al momento la cuarta posición de la apertura 2026. Y ojo con Gallos, porque los siguientes 8 partidos, los últimos 8 partidos de este campeonato, 6 de los siguientes juegos van a ser contra equipos que al momento no están clasificados a la liguilla. Cuidado con Gallos, que en el tema táctico ha sido un equipo que ha venido de menos a más, en el tema también de los futbolistas se nota un convencimiento de la idea de Esteban González, y Chivas, que todavía va a dormir, va a cerrar esta jornada en los primeros 4 lugares, pero ya si le vamos abonando primero a cómo dejaron escapar esa ventaja de 2 goles contra el América y cómo pierden ahora en casa contra un equipo que sí está bien trabajado, pero que se nota la baja, sobre todo del Piojo Alvarado, creo que tendrán que trabajar muchas cosas en los siguientes días. Clásico en cuestión, o bueno, partido amistoso que trabajará Chivas el siguiente fin de semana, y ya en cosa de 15 días a regresar al Estadio Jalisco para enfrentar al equipo que hoy, insisto, dirige el ex compañero en selección argentina de Gabriel Milito, Hernán Crespo.
3: Preguntarte, Iker, a ver, en este aspecto, más allá de la victoria con la que llegará Atlas, más allá de la derrota con la que llega Chivas, y ese golpe anímico de que te hayan empatado en el Clásico Nacional, ¿quién llega mejor, tomando en cuenta

0: lo bien que suele jugar Chivas cuando está con todas sus piezas, ¿quién llega mejor a este clásico tapatío?
1: Hay una gran clave, Oscar, entender que el Atlas todavía necesita conjuntar ciertas piezas de los refuerzos. Creo que ayer, al menos en los segundos 45 minutos, se vio un poco de la idea de lo que trata de hacer Hernán Crespo. Sí me parece que por el respeto, por el proyecto, por lo que ha demostrado llegar a ser Chivas en la Liga MX, puede llegar levemente como favorito. Sin embargo, el Atlas, de a poco, y a ver, más allá de los baches que ha tenido en algunos partidos, ha venido de menos a más. El medio campo creo que va a ser la gran clave del clásico tapatío. Por la baja de Omar Goea, porque el Oso González ya ha demostrado que si no tiene un escudero o no tiene un acompañante, se le puede llegar a complicar el trámite del partido. Y del otro lado, el Atlas, hablando del medio campo, ¿cuáles son los futbolistas importantes que tiene en esa zona? Lo vimos ayer, Kevin Zenón con 2 asistencias, siendo elegido por la Liga MX como el mejor jugador del partido ante los Xolos de Tijuana. Le sumamos a Esteves, que está encendido, ayer marcó un penal. Le sumamos aparte a lo que viene haciendo Paulo Ramírez, que es un excelente futbolista, el canterano de los rojinegros del Atlas. También lo de Montiel, que se ha ido acoplando bien, apenas 2 partidos, pero es un elemento de muchísima calidad. Sí creo que Chivas llega por lo que ha hecho antes como favorito, pero el Atlas, de menos a más, le puede llegar a complicar el trámite del compromiso.
2: Okay, y que regresando a lo que fue este partido, ya se acabaron las conferencias, ¿verdad? Pues, ¿qué mencionó sí. Gaby Milito? Porque nosotros estábamos hablando sobre las bajas, que posiblemente tener pues tantas bajas, 6 bajas por parte de Chivas, pues les haya afectado eso, además de que pues Querétaro está mostrando muy buen rostro últimamente. ¿Crees que estas bajas sí hayan afectado? ¿Qué dijo Gabriel Milito respecto a esta derrota?
1: Se enfocó un poco en el caso de Castillo, sobre todo hablando de las lesiones, que va por buen camino. No se animó a dar como tal una fecha de regreso para el futbolista de las Chivas Rayadas del Guadalajara, pero para la fortuna del equipo tapatío vendrán de regreso algunos elementos importantes. La mayoría de las bajas que va a tener Chivas o que tuvo en este compromiso, recordar que fueron por selección mexicana. El caso de la portería con el tal Arrangel, que hoy arrancó bajo palos, Oscar Wally, que para la gente que quizás no vio el partido, ninguno de los 2 goles fue responsabilidad del arquero con doble nacionalidad, español y mexicana. Del otro lado, lo del Piojo Alvarado, es clarísimo que cuando no está el Piojo Alvarado sí se restan un poco las posibilidades de Chivas para ganar el partido. Lo mencionabas, Yari, y lo recapitulo. Creo que Querétaro ya es un equipo que hay que tomar en serio lo que va a ser la recta final del campeonato por los rivales que va a enfrentar, porque muy probablemente, o al menos la proyección de puntos dictaría que pueda cerrar en los primeros 4 lugares de la tabla. Es un equipo que aparte está muy bien trabajado y que no va a tener los focos, como es claro. A ver, Querétaro jamás va a tener los focos y la proyección, a ver, los focos mediáticos que puedan llegar a tener los 4 grandes del fútbol mexicano, los equipos regiomontanos, un larguísimo, etcétera. Pero sí creo que hoy Gallos da un golpe de autoridad en todo el fútbol mexicano.
3: Míker, con el gusto de saludarte y preguntarte por 2 nombres propios que vemos poco, ¿no? Es una realidad. El tema de Wally en la portería del Guadalajara, o sea, cómo se vio, si tuvo algún tipo de responsabilidad en el gol. Y también otro de Kevin Castañeda, que sabes que los refuerzos de Chivas han sido muy cuestionados, incluido a Kevin Castañeda, hoy que tuvo la oportunidad. ¿Cómo fue el desempeño de estos 2 jugadores?
1: Sí, lo mencionas bien, hoy con un Kevin Castañeda que tuvo la oportunidad, que arrancó como titular. Las circunstancias del partido, creo, al menos a mi parecer, no lo terminan ayudando mucho. En la primera parte intentó mucho el sello de la casa de Kevin Castañeda, que lo sabemos todos, es el remate de larga distancia. En ninguna oportunidad pudo conectar o enviar un remate que pudiera ir bajo palos o con dirección de portería de Guillermo Allison. Del otro lado, a ver, algo de los refuerzos de Chivas, lo de Jordan Carrillo sí me llama bastante la atención. No está ni cerca ni a la mitad de acercarse de ser la versión del futbolista que vimos y que nos maravilló a todos y que algunos, inclusive lo llegamos a candidatear a selección mexicana en la previa a la Copa del Mundo con los Pumas. No está ni cerca Jordan Carrillo de esa versión. Creo que sí es alarmante, cuando menos, entendiendo que son y que fueron refuerzos de mucho renombre para este campeonato. Rápidamente, yendo con lo que decías de Oscar Wally, no hay responsabilidad del arquero de Chivas el día de hoy en ninguna de las dos anotaciones. La primera es equivocación completa de Luis Romo, la segunda un contragolpe que ya le finalizan prácticamente a bocajarro a Oscar Wally. Sí creo que por momentos, y a ver, si tratáramos de criticar un poco el partido de la zona baja de Chivas, sí podríamos llegar a criticar a Wally, que cuando tuvo la pelota con los pies se dejó llevar por la presión altísima que ejerció el día de hoy Gallos, pero así se va toda la zona baja de Chivas, tanto Luis Romo, el propio Campillo, Aguirre quizás no tanto porque sabemos que suele subir demasiado y romper esa línea de centrales, pero al completo, al menos esa zona baja de Chivas hoy no fue su mejor partido.
0: Perfecto, Iker, muchísimas gracias. Y bueno, desearte, bueno, no más que desearte éxito porque ya terminó la cobertura, pues bueno, felicitarte por la cobertura el día de hoy. Muchísimas gracias, Iker.
1: Gracias a ti, Oscar, Dari, Dylan, mandarles un abrazo y bueno, desear también que cierre bien la selección mexicana, sí, ¿no? Que ya vimos un poco el buen Ernesto Quicas y un servidor que hicimos el viaje acá al Estadio Akron el día de hoy. Que cierre bien la selección mexicana porque ya vimos que no le estaba yendo muy bien.
0: Sí, perfecto, muchas gracias. Abrazo, Iker. Aquí la información de las Chivas Rayadas de Guadalajara en su caída 2-0 ante el Querétaro. Y de las Chivas regresamos ahora con la selección mexicana, porque ya se está disputando la segunda parte de este compromiso. De momento 56 minutos en este partido desde Baltimore, 1-0, sigue ganando la selección colombiana con ese gol tempranero a los 9 minutos de compromiso. Y así es como, bueno, está comenzando la era de Rafa Márquez, que una de las preguntas y una de las declaraciones que se hizo viral a lo largo de la semana es un Rafa Márquez que comparaba el querer jugar como el Barcelona pero no tener la materia prima. Escuchamos las palabras del estratega mexicano.
4: Mi opinión, ahora como entrenador, yo me adapto a lo que tengo, ¿no? Y no es que yo vaya a poner o imponer un estilo de juego, porque obviamente a quien no le gustaría, yo que fui jugador del Barça, jugar como el Barça. Pero no tienes la materia prima, así que te tienes que adaptar a eso. Y sobre todo ser coherente un poco con el tema de cómo venimos, ¿no? O sea, y de que tengo muy poco tiempo para trabajar con el equipo, entonces hay que darle continuidad a lo que más o menos sí estaba funcionando. Entonces, el estilo de juego es el que vieron en el Mundial, tal cual, y obviamente, como te digo, sí intentaremos obviamente dar dos pasos adelante, pero pues, conlleva este proceso, los procesos llevan tiempo.
0: Ahí escuchamos, Dari, a Rafa Márquez, una declaración que, a ver, creo que de todas las que he hecho a lo largo de esta semana, posiblemente la más viral, y que, a ver, hubo quien la tomó de buena manera, de mala forma, pero creo que tiene razón de cierta forma. Creo que, sobre todo, se acentúa en selecciones nacionales, no puedes querer imponer algo, finalmente tienes que trabajar con lo que se te da.
2: Sí, sí, sí, claro. Si nosotros somos amarranavajas como mi querido Dylan. No, esa declaración, claro que seguramente le dolió a los jugadores, ¿no? Suena que pues está casi casi como el Piojo Herrera diciendo es lo que hay y ni modo.
3: Y hay que trabajar.
2: Y hay que trabajar. Lo que sí me gusta es que haya dicho, o la idea sea como continuar lo que estaba funcionando, sí, con Javier Aguirre, ¿no? Son muy poco tiempo el que tuvo para trabajar ahorita con sus jugadores. Menos de una semana fue lo que duró su concentración para poder hacerle frente ya a estos cuatro partidos, que sin duda, pues es como sobre la marcha ir mejorando cosas, ¿no? Sobre la marcha ir modificando, sobre la marcha, pues estar viendo qué es lo que puede cambiar en sus formaciones, porque tiempo no tuvo.
0: Totalmente, totalmente, pero lo que le ayuda que es una extensión del trabajo que había hecho previamente como auxiliar de Javier Aguirre, y que al regresar de la pausa estaremos hablando precisamente de a qué sí puede jugar la selección mexicana, si bien no puede jugar como el FC Barcelona, que es un equipo que vuela, junto a Dylan Sandoval, Darín Catalávera y un servidor Oscar Díaz. Momento de la selección mexicana en 60 minutos de partido desde Baltimore, está cayendo 1-0 ante la selección colombiana, aquí el minuto a minuto en esta edición especial de Deportes Plus, por este debut de Rafa Márquez al frente de la selección mexicana. Pausa y volvemos.

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0: eso, de regreso, amigos de TUDN Radio. Gol de México, gol de Morita.
1: Wow.
0: Metió gol Gilberto Mora. Estamos de fiesta. Una más.
2: El Morita.
1: Hay que organizarnos un poco más. Pero sí.
0: lo de Gil, impresionante. A ver, más que solamente haber anotado un gol, porque a lo mejor la gente está pensando que fue un gol así nomás, la empujó y ahí quedó. Un golazo dejó al zaguero central buscando una moneda en el piso. Yo no sé qué más, Dylan. Cuéntanos, ¿cómo estuvo este gol, Morita, con la 10, que era una de las dudas, entre comillas, de la semana, si ya se merecía con 17 años tener la casaca 10?
3: Sí, con un trazo largo que le envían, saltando líneas, lo recibe ahí en el área por el costado de la izquierda. Primero le mata, ¿no? La potencia, tiene un buen control Morita. Y luego eso, cuando Lucumí salta el de la Juventus a buscar hacer la cobertura, se le engancha hacia el centro, lo deja ahí barriéndose sobre el césped y posteriormente definiendo sobre la meta de Montero. Gil, Morita apareciendo para empatar el partido en 67 minutos. México 1, Colombia 1. El gran paso goleador que tiene Morita con los Xolos esta temporada, donde lleva 5 goles. Ahora lo trasladas a la selección mexicana. El primer gol de Gil Mora con la selección mexicana de fútbol acaba de ocurrir en este México Colombia.
1: La inteligencia de este muchacho, que claro que es uno de los grandes nombres, ¿no? Que seguramente esperemos tenga una gran carrera pues fuera de los Xolos, en selección mexicana. El recorte que hace con esa inteligencia para poder cambiar el ritmo y luego conseguir la anotación raso, ¿no? Así sobre el césped, de esos balones que son bien complicados para los porteros. La anotación que nos da el empate hasta este momento, y luego nos da porque somos mexicanos.
3: Eso
1: Estoy bien emocionada.
3: Eso es. Ya nos pusimos patriotas. Agárrenme, claro. Me estoy ilusionando ya, ¿no?
0: El típico meme de siempre diciendo que la selección, que esto y el otro, pero mete gol Morita y fiesta, nos ilusionamos todos.
1: Señor. Bueno, hay que estar contentos, sinceramente, ¿no? Ya poder tener un marcador 1-1 con lo que decía Dylan hace un momento, tener una selección con grandes nombres, como lo es Colombia, y pues en un, no sé si podríamos decir experimento, pero pues sí en un inicio de proceso.
3: Sí,
1: ¿no?
3: Y apareciendo bien, si hablábamos que el más talentoso de los colombianos apareció, o sea, Luis Javier Suárez, pues también el más talentoso de los mexicanos, ¿no? ¿Sí? Gil Mora con un gol que tiene mucho eso, materia de autor, ¿no? Más que de colectivo, pues la individualidad que lo lleva, y de inmediato se vinieron los cambios y prácticamente reestructuró, ¿no? Ahí con el medio campo Rafael Márquez, porque sí, el autor del gol, Gil Mora, abandonó el terreno de juego, entró Fidalgo. Luego también salió el Chucky Lozano, entró Orbelín Pineda, salió Luis Chávez, entró el del Atlético de Madrid, Obed Vargas, y en la lateral por izquierda salió Jesús Gallardo y entró Mateo Chávez. Es decir, acción inmediata del gol, se vino cuatro modificaciones en total de Rafa Márquez. Pero
1: bueno, muchas modificaciones, vemos cómo sucede. ¿Quién puso el trazo para la anotación?
3: Fue Gallardo, ¿no? En esta última.
2: Sí,
3: fue un pase largo de Gallardo. Mira.
0: Que digo, quiero ver ahora cómo se termina plantando la selección, porque creo que una de las claves que tuvimos con Javier Aguirre y que ahora, pues por lo menos en este primer partido de Rafa, que hemos visto, que es sobre esta duda con la que nos quedamos antes de ir a esta última pausa, que fue para qué sí está para jugar México. Creo que Gallardo es una de las claves, siendo ese lateral tan profundo que aparece en ciertos momentos como un extremo, que quizá Mateo Chávez no te da, no, a lo mejor una cuestión de comparar como tal, quién es mejor, quién es peor, pero quizá Mateo Chávez te da más atrás que hacia adelante, y Gallardo te puede dar este tipo de cosas, hace como este pase que le puso a Gilberto Muno, una de las virtudes que tiene el hombre de Toluca.
3: Sí, totalmente, hay una extraordinaria combinación por parte de los dos futbolistas. A ver, de Gallardo sabemos, ¿no? Tiene un excelente recorrido también en selección mexicana y tiene mucha personalidad para jugar con esta camiseta, porque pues ha estado ya en un proceso mundialista y un poco más. Vamos
1: contra
3: a ver
1: Inglaterra
3: también.
1: Nos hizo sufrir, ¿eh?
3: Sí.
1: Contra
3: sí.
1: Inglaterra hasta sí Morita. Dije Gallardo.
3: Sí, no, ya.
1: Vas
3: ya,
1: a ver,
3: y hasta Morita, ¿no? Los dos que se combinaron en el gol, sí. Porque Morita perdió lamentablemente una salida en el segundo gol por parte de los ingleses, sí, pero fíjate, esto es el primer partido de México, parece que fue un abrir y cerrar de ojos, pero 83 días después de ese partido contra los ingleses, precisamente.
1: Trágico partido.
3: Trágico, todavía estoy viendo ese, el rostro de ser una Dari sonriente, claro. De momento se apagó. ¿Recordaste algo? ¿No recordaste ese domingo?
1: Sí, estuvo bastante triste, y bueno, ahí Gallardo que... Pues la verdad no tuvo una buena salida en ese día tan importante, fue un muy mal partido para él, Pero bueno, ya hoy no cabe duda que esto es de momentos.
3: Es de momentos.
1: Hoy ya lo vimos poniendo un balón que fue casi que... ¿Qué podría ser? Medio gol para Moritz.
3: Sí, fue un gran trazo. Y no sé si, por ejemplo, Oscar, con ese tema que ponía uh-huh. sobre la mesa, si puede ser, ¿no? En competencia interna de los duelos más interesantes de México, ¿no? Entre un experimentado que todavía creo te puede dar mucho como Gallardo y un Mateo Chávez que viene también pidiendo su oportunidad, ¿eh?
0: Y es que eso es lo complicado que tiene este duelo, ambos en gran nivel, pero de características muy diferentes, y creo que el que se quede en el banquillo va a ser más por una cuestión táctica que de simplemente quién es mejor, pero creo que están para diferentes partidos, ¿no? Creo que eso es lo interesante. Y una de las variantes que tiene la selección mexicana, sobre lo que hablaba Rafa, de para qué está jugar México, creo que incluso podría incorporar una línea de 5, me parecería interesante, con posiblemente Campillo, que está en un buen nivel, como ese central libero, como lo ha sido también Eric Lira, que tiene esa capacidad, y manteniendo esa profundidad con Gallardo por la lateral izquierda, incluso en cierto momento al Piojo lo puede habilitar por esa lateral derecha, como lo vimos en la Copa del Mundo, en fin, creo que Javier Aguirre no estaba tan alejado de para lo que está la selección mexicana para jugar, teniendo en cuenta los futbolistas que tiene. Si apenas nos está sintonizando, 72 minutos, México lo está empatando 1-1, mejor me callo, casi cae el 2-1 de Colombia, pero bueno, 1-1, el gol de la selección colombiana cayó el minuto número 9, y hace apenas algunos minutos cayó el empate de Mora con un auténtico golazo de momento. Creo que podemos coincidir los tres, y a menos de que tengan otra opinión, ha dejado buenas sensaciones la selección, más allá de que esto termine con victoria para México, se quede empate o de alguna forma consiga el 2-1 Colombia.
3: Sí, yo estoy de acuerdo, por las oportunidades generadas en la primera parte, porque Colombia se adelantó en el partido, pero también no dio muchos indicios, ¿no?, de ser esa Colombia que saliera a buscar el segundo gol, que estuviera dominando, que estuviera haciendo sufrir a la selección mexicana. La realidad es que no, que anotó el gol tempranero Colombia, y después no sé si producto de lo mismo, prefiere asumir una postura más reactiva, ¿no?, precisamente en el partido, y México sí ha tomado la pelota y se ha tomado el protagonismo precisamente del partido, y además de la jugada del gol, pues no es un tema aislado, porque venía generando demasiado. Van a venir las modificaciones de México, se va Hormigol y entra Berterame, esa es la primera, hablaba Dari, y es cierto, ¿no? Uno de los que sorprende por el llamado. Quiero creer que consecuencia de las bajas de Raúl y Quiñones, y que lo veremos menos que otros delanteros. Quiero creer, porque no me encanta, sinceramente, Berterame.
0: Interesante. Entra Jeremy como lateral, se correcto. Va Jorge Sánchez. Creo que era una de las incógnitas que teníamos totalmente. Ante el llamado de Jeremy. Sí, lo estaba llamando Rafa como un interior, una especie de volante, que es lo que creo, al menos yo, es la mejor versión que le hemos visto a Jeremy.
3: De acuerdo contigo.
0: Pero últimamente en Cruz Azul, por tema de... para poder jugar, lo han tenido que habilitar como un lateral por derecha ahora Jeremy Márquez. Y que tras la salida de Jorge en estos momentos y la entrada de Jeremy en un cambio que aparenta ser posición por posición, creo que nos resuelve una duda, un Jeremy Márquez como lateral derecho, que, a ver, sí. Interesante, ¿eh?
3: Es lo que dices bien, ¿no? Porque fue uno de los temas, porque yo creo que cuando vimos el llamado todos decíamos, ajá, ¿y Jeremy va de lateral?
0: Claro.
3: O va de volante, ¿no? Y yo soy de los que cree que defensivamente comete muchos errores Jeremy en ese puesto.
0: ¿Pero más que Jorge?
3: Buena pregunta. Es que es una de las, creo, de las asignaturas pendientes de las elecciones a lateral por la derecha, ¿no? Porque Jorge Sánchez también en el uno contra uno se equivoca demasiado. Uh-huh. Jeremy con Cruz Azul ha tenido demasiados errores, pero a la ofensiva te da, y yo creo que así nos lleva a la pregunta. Bueno, el balance es positivo, lo que se equivoca Jeremy a la defensiva, pero lo que se te puede proyectar al ataque, porque, por ejemplo, de Cruz Azul, hasta antes de hoy, era el goleador del Cruz Azul, ¿eh? Sí. En esta temporada. Y bueno, la otra modificación, un futbolista que a mí me ha gustado mucho, Violante. Yo creo que junto con Brian Rodríguez ha sido lo mejor del América en esta temporada, y entró por el
1: Toluca,
3: Piojo.
1: Hay que
3: poner ese sello. Me pongo de pie para hablar, dice Dari del Toluca.
1: Sí, claro. Bueno, en el Toluca se le veían grandes cosas ahora con el América. Un gran jugador y que tiene ahora la playera de la selección mexicana. Es muy talentoso, sinceramente. Después de la anotación de Colombia, bien lo mencionas, Dylan, Colombia no se vio como una selección que buscara pues esa segunda anotación. Sinceramente ha sido un partido mucho más inclinado para la selección mexicana, ¿eh?
3: Sí, Sí, totalmente, para la selección mexicana, que vemos a un Rafa Márquez, yo imagino normal, ¿no? Muy ansioso en el sentido de que se la ha pasado de pie, dando indicaciones, que muchas dices, bueno, por supuesto que no te están escuchando, ¿no? Pero aprovechando también de momento al que tiene cerca, pero vimos a un Rafael Márquez muy muy animado ahí, y bueno, cómo se nota el cambio generacional ya cuando ves ahí en el banquillo, ¿no? Que se acerca Andrés Guardado para recibir indicaciones de Rafael Márquez para dialogar de lo que pasa, es cuando dices, bueno, ya nos hicimos un poquito mayores, ¿eh?
0: Casi cae el 2-1 de Colombia, prácticamente dejando un mano a mano casi sin el tal Rangel, una pelota en la frontal del área, un servicio hacia segundo palo, el recentro que llega, la pelota que va cayendo en el área chica, pero atenta a la saga mexicana. Era un gol casi cantado, y cuidado, pero creo que es lo que hablábamos, independientemente del resultado, no cambia las sensaciones. Para actualizar también un poco lo que tuvimos hoy en el mundo del fútbol, pasamos a la Nations League de la UEFA, porque el día de hoy, en los partidos que tuvimos, Eslovenia empató a 0 con la selección de Escocia, Luxemburgo le pegó 2-1 a Bulgaria después de esta, porque cuidado que México, bueno, le metían un pase filtrado a Berterame y casi llegaba el 2-1, Fidalgo que entró enchufado. También estamos platicando el tema de Estonia, que empata con Islandia. Isla Feroe empata 1-1 ante Kazajstán. Después Finlandia le mete 7-0 a San Marino. 7-0. Eslovaquia 2-0 vence a Moldavia. Albania 2-0 consigue la victoria ante Bielorrusia. Macedonia del Norte cae 3-0 ante Suiza en uno de los duelos más atractivos. Croacia le pega 2-1 a Chequia. Y en el duelo más atractivo, la que pudo ser la final de la Copa del Mundo, Inglaterra en Wembley cae 3-2 ante la selección española, que tuvo que venir desde atrás, sobre todo puntualizar en ese último compromiso. La que pudo ser, es como las películas que de repente sacan, no, pues que en esta hubo final alterno. Esta, digamos que pudo ser como el final alternativo, sí, de la Copa del Mundo.
3: Sí, es que fue una final de Eurocopa también hace 2 años, sí. y dices bien, en esa semifinal contra Argentina reaccionaron los de Scaloni al final, pero si no, hablábamos de una final de la Copa del Mundo, un partidazo en Wembley, y España se reafirma, ¿no? No es sencillo ganarle a los ingleses en condición de visitante, y lo hace francamente bien la selección española, por si quedaba alguna duda de que seguirá siendo en el mundo del fútbol el rival a vencer, al menos en el inicio de este nuevo proceso. Me ha gustado mucho lo de Alex Baena, ¿eh? Un Baena que fue titular indiscutible para España, pero no me encantó su participación en el Mundial. Yo entiendo que tenía cierto rol y que lo ejecutó bien, pero no me pareció de lo más espectacular de la selección española. Después de eso, ¿qué ha ocurrido? Un Alex Baena que con el Atlético de Madrid del Cholo Simeone está teniendo un gran inicio de temporada, finalizando jugadas, siendo también un constructor de juego, más acercado ese Baena del Villarreal que conocimos hace un par de temporadas, que al titubeante de su primera temporada en el Atlético de Madrid, Mundial incluido, y es el que aparece, ¿no? Anotando uno y con una muy buena conexión ahí también con Mikel Oyarzabal para marcar el 2-3.
0: Totalmente un gran partido verdaderamente, Dari, y que bueno, reafirma el lugar de España en el fútbol mundial, son campeones del mundo y lo refrendan ante una de las mejores selecciones según el pasado torneo de selecciones, venciendo con clase a Inglaterra en su casa en Wembley, que pues francamente no es nada fácil.
1: Sí, claro, oigan, también de los grandes partidos que yo al menos estoy esperando, Liga de Naciones de la UEFA mañana, Portugal contra Noruega. Sí, claro, en el partido pasado vimos a Cristiano Ronaldo.
3: Le anularon un gol, ¿no? Al bicho.
1: Sí, sí, claro, y además pues conmovido hasta las lágrimas antes de iniciar el enfrentamiento que tuvieron, no recuerdo contra quién fue el partido, Portugal.
3: Gales, ¿no? Sí, contra Gales, okay. 1-0.
1: Uh-huh. Y pues ya tendrá este siguiente partido ahora contra Noruega, que vamos a ver pues a grandes futbolistas en este enfrentamiento, sí, ¿no? Al menos por Haaland yo lo voy a estar viendo.
3: Ya vale la pena, ¿no? Ya vale la pena por ver a tremendo monstruo del fútbol mundial.
1: Claro.
3: No va a estar Sorloth, que es los de peso, que ya saben que tuvo esa lesión con el Atlético de Madrid, que no ha podido tener actividad con su club y, por supuesto, ahora tampoco con selección. Parece que después de la fecha FIFA va a estar bien Sorloth. Que de igual manera no me encanta, ¿eh? Sorloth en la selección, sobre todo porque lo ponen como extremo. Dices, Haaland, okay. Claro, es el delantero. Uh-huh. No sé si, bueno, de momento Noruega no se ha planteado jugar con dos puntas, lo pone a Sørloth de extremo por la derecha, y creo que tiene muchas deficiencias ahí porque lo estás alejando directamente de su posición, pero sí una Noruega muy interesante. Por supuesto la cereza en el pastel es Haaland, pero un Oscar Bob, un Nusa que tuvo buen mundial, un Berch, un Odegaard, es una selección muy pero muy importante, con una Portugal que vamos a ver también en este nuevo ciclo, ¿no? Y una Portugal que para muchos quedó de ver en la Copa del Mundo. No hay que olvidar que se ve las caras muy temprano con España.
1: Claro.
3: Portugal para mí es una selección que claramente no está preparada para ser campeona del mundo, pero que los torneos europeos los ha jugado bastante bien, incluida esta Liga de Naciones, porque es el único equipo que la ha ganado en más de una ocasión.
1: Y ahora también ver, pues al menos lo que estábamos mencionando sobre Haaland, ¿no? Que también su equipo se está en una situación complicada, a ver si se puede estar concentrando al 100 en este enfrentamiento, porque lo del City, que recientemente en estos días pues se ha estado hablando bastante, ¿no? Estas multas, más de 100 normas financieras, infracción por más de 100 normas financieras, pues una investigación que ya lleva bastante tiempo y pues ya ahora ya se ha revelado que podrían haber consecuencias hasta desde la pérdida de puntos hasta ser expulsados de la máxima categoría del fútbol inglés, ¿no? Entonces es una situación bastante delicada.
0: Impensable, ¿no? Impensable que pudiera manchar el legado, no sé si manchar como tal, pero todo lo que hizo Pep Guardiola con el Manchester City, que resulta hasta curioso, 114 de 115 cargos en contra son encontrados culpables. ¿Qué habrá sido ese último del cual no los encontraron? Pero bueno, sí, preocupante. Y que, a ver, si nos apegamos completamente a la regla, pues algo tiene que venir, acciones duras, como perder la categoría, le pasó a la Juventus por situaciones muy diferentes en el siglo pasado, pero que perdió la categoría, no les debería de temblar la mano en ese aspecto, o directamente la pérdida de puntos. Y que, ¿te imaginas que ese gol de Agüero, finalmente ya, años después, dices, no, siempre ya pues perdieron la Premier?
3: Sí, es una situación que pues puede cambiar. Tú creo que dabas un buen ejemplo, ¿no? En Italia, porque en Italia sí realmente quitaron scudetos, incluso sí, a la Juve, ¿no? Por eso ese pentacampeonato famoso del Inter de la 2005-2006 a la 2009-2010... Y los dos primeros, digamos, no se ganaron sobre la cancha, ¿no? Sino a posteriori con el tema del famoso castigo deportivo. O sea, es algo que ha pasado en el fútbol, es algo que ha ocurrido en ligas importantes. Es una situación diferente, pero que se ha planteado, a final de cuentas, la posibilidad que dentro del castigo deportivo pues pueda quedar, ¿no? La pérdida de títulos. Que entiendo que estas situaciones que bien decía Dari, ¿no? Son de índole financiera, alrededor de fichajes, y que muchas pues tendrían una implicación directa, entiendo, en el fair play financiero, ¿no? Y que es lo que le da un poco de gravedad a la situación.
1: Claro, sí. Tengo un mensajito.
0: Venga.
3: ¿De quién?
1: A ver, ¿quién nos escribe? Dice por acá, saludos, están en vivo el partido de Colombia contra México, está para cualquiera. Saludos para Matutino que nos escribe. Tienes toda la razón, Matu, para cualquiera.
3: Saludos, Matutino, al pendiente de la selección, ¿eh? Ya en 83 minutitos, seguimos uno por uno en este enfrentamiento. Vamos a ver si un gol nos depara la recta final del partido. Que México ahí con los cambios. Uy, acaba de tener una violante que recibió por derecha, hizo el enganche hacia el centro y vino con el disparo, pero no le alcanzó a poner dirección, fue directo hacia Montero, pero ahí está. Violante de entrada, demostrando esas características, ¿no? Que lo han llevado a la selección mexicana. Juega muy bien ahí por la banda de la derecha. Le gusta este tema de recortar hacia el centro, de probar disparo o la combinación. Y sí, creo que es uno de los elementos que con toda justificación recibe su llamado para esta selección.
0: Sí, totalmente. Y bueno, ahora también para terminar y dar de carpetazo el tema del fútbol europeo, Kylian Mbappé, que sufrió una lesión en la rodilla izquierda el día de ayer durante el triunfo 1-0 que tuvo Francia en contra de la selección de Turquía en la misma UEFA Nations League, ya regresó a la capital española para someterse a pruebas, y precisamente el Real Madrid ya sacó su parte médico el día de hoy y informan que se le diagnosticó una hiperextensión de la cápsula posterior de la rodilla izquierda pendiente de evolución. Ya también mencionaron que será un par de semanas, no es algo tan grave. Okay. Pero curiosa la razón que pintan, que haya sido por cambiar de botines, de botas.
1: ¿Cómo crees?
0: Que a ver, en ese sentido digo, creo que sí modifica algo más, y cuando eres un futbolista de élite que te cambien algo, pero no sé si para el punto de crear una lesión así. También Kylian ha batallado con lesiones menores en el último año.
3: Sí, de diferentes tipos, pero sí, y hay un antecedente, ¿no? Precisamente
1: hay
3: con la rodilla.
1: Hay que amoldar los zapatos, sí, antes de jugar con ellos.
0: Es la película de meternos en agua caliente.
3: Sí. Claro. Totalmente, pero puso en suspenso, bueno, de entrada se acaba la fecha FIFA para él, ¿no? Los dos próximos partidos de la Francia de Zinedine Zidane, y que diría que van a sufrir, tomando en cuenta que el partido de ayer contra Turquía no es el más lúcido para la selección francesa, lo termina por resolver precisamente Mbappé antes de salir del terreno de juego, y luego va con una Bélgica que se vio muy bien, ¿eh? En Roma, frente a Italia, me gusta la generación, ¿eh? De Bélgica que tiene, cuántas veces se habló, ¿no? De la generación dorada aquí, no creo que la pongamos como para decir, esta es candidata para ganar la Copa del Mundo, pero cuando si ves a un Moreira, que fue un fichaje de Premier para el Milan, y De Bruyne, que con los años sigue teniendo un peso importante para este equipo, de Ketelare, que fue el eje de ataque precisamente para la selección de Bélgica el día de ayer, bueno, Götze, que es un futbolista por el cual acaba de pagar una cantidad importante el Paris Saint-Germain para llevarlo del Ajax, y sí ve un equipo de Bélgica que tiene mucho potencial.
0: Sí, totalmente, y nos quedan poco menos de 4 minutos de programa, pero para seguir platicando de lo que hemos visto en la selección nacional, más que nada, conclusiones finales, no nos va a dar el tiempo el programa para alcanzar el silbatazo final. Ese partido que le quedan todavía 3 minutos y medio, más o menos los que nos queda de programa, pero sumado a esto el tiempo añadido, pues creo que independientemente de lo que pueda pasar en los últimos minutos, si hemos sido algo repetitivos e incisivos con ello, no cambia las buenas sensaciones que ha tenido Rafa Márquez en este primer partido ante una Colombia que creo muchos pronosticamos una derrota y que hoy creo que en estos momentos los tienen contra las cuerdas, o por lo menos un partido bastante abierto en la que me parece México tiene la mejor mano buscando en estos últimos minutos quedarse con la victoria.
3: Sí, a ver, Oscar Dari, si esto fuera una pelea de box, al menos mi tarjeta sería 10-9 para la selección mexicana en dos ecuaciones, ¿no? Has generado más que tu contrincante, oportunidades más claras, y también la sensación de que no ha dado la impresión que pase mucho por Colombia, ¿no? Que te genere, que se juegue al ritmo que propone Colombia, ¿no? Parece que México ha tenido más incidencia al respecto, es un empate, ¿cierto? Pero a nivel de sensaciones yo me voy de momento entendiendo que es un primer partido con buenas sensaciones con México.
1: Sí, definitivamente, estoy contigo. Buenas sensaciones con la selección mexicana para este enfrentamiento, todavía quedan algunos minutos. Pero bueno, vendrán otros rivales, Perú, el próximo martes, el sábado 3 de octubre contra Estados Unidos, que también será una gran prueba, y después el 6 contra Chile. Así que aún quedan 3 pruebas importantes para este nuevo seleccionador mexicano.
3: Sí, y que podemos entender al menos que este es el más complicado, ¿no? Al ser el primero y al ser el rival que tienes enfrente, ¿no? Ni más ni menos que la subcampeona de América.
0: Que algunos dirían, es a lo mejor, valga la redundancia, comenzar con el más fuerte, quizá terminar con el más fuerte para irte fogueando, pero creo que ha pasado el día de hoy la selección mexicana. Coincido contigo, Dylan, de hacer una pelea de box. Por decisión se la estaré llevando la selección mexicana, y estamos llegando al final de Deportes Plus, no sin antes las recomendaciones de este fin de semana. ¿Quién se avienta primero?
1: A ver, voy rápido. Una serie que pueden encontrar en H, ya saben qué es lo que sigue, B, ya saben qué es lo que sigue, O. Bueno, ahí pueden encontrar una serie que se llama True Detective. Si les gustan las series que son así como un poco sobre, pues, el crimen, sobre policíacos, sobre, ¿cómo se llama esto? Mucha intriga, mucho. Okay. ¿Qué pasará? True Detective, se los recomiendo.
3: Muy bien, yo me voy por un libro, y ¿sabes por qué? Porque salió el tema casual con el buen Zuli Ledesma ahorita antes de que empezáramos la transmisión del partido, pero es un libro que se llama Cuando Éramos Los Mejores, es de NBA, mira, para los amantes del básquetbol, pero yo te diría, incluso si no eres muy fan, lo vas a disfrutar, porque es la rivalidad Magic Johnson-Larry Bird, contada desde la perspectiva de ellos, o sea, hecha completamente con relatos de ellos dos, cuando éramos los mejores.
1: Desde los universitarios hasta la NBA, una rivalidad
3: desde esa final en NCAA.
0: Perfecto, para ponerlos en esa lista, yo me voy con Rápidos y Furiosos Reto Tokio, porque la revisité hace un par de días. Dylan, muchas gracias.
3: Gracias a ustedes, buen fin de semana.
0: Dani, muchísimas gracias.
1: Gracias, bonito fin, abrazos.
0: A nombre de Darín Catalavera, Dylan Sandoval y un servidor, Oscar Díaz, gracias por acompañarnos en esta edición especial de Deportes Plus. La selección mexicana está empatando a 1 en los 90 minutos. ¡Vámonos!
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11: Hola, queridos amigos, aquí tienen a su doctora Isabel. 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Es común preguntarse eso, ¿por qué tenemos ciertas ideas? ¿Por qué estamos abrazando ciertos conceptos? 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
18: Bienvenidos, ¿cómo están? Qué gusto saludarlos en la continuación de la jornada número 10 de la Apertura 2026, el protocolo de la Liga MX. Santos recibe a Pachuca.
19: Hola. Hola.
18: El protocolo muy inocente. Hola. Del chiquitín con el mensaje de la Liga MX.
19: Somos un equipo con mucha historia y una misma pasión. Juega limpio, siente tu liga. ¿Cuál es el color de la esperanza? ¿Cuál es el color de la esperanza?
18: El mensaje del chiquitín en el protocolo de la Liga MX. El árbitro central del compromiso, don Ayí Escobedo, ayudándolo a leer el mensaje. Marco Antonio Vizguerra, muerto de risa. En solo momentos que nos pueden regalar posiblemente los niños. La producción de Oscar Díaz junto a Gabriel Sáenz, que llevará el relato de este partido. Quien le saluda a través de este micrófono, su servidor Diego Peña Santos, que quiere el tercer triunfo consecutivo. Viene de la sorpresa del torneo. Le remontó un 2-0 a los Diablos Rojos del Toluca. Ya le había ganado en esta cancha Juárez y hoy enfrenta a los Tuzos del Pachuca, que vienen de empatar a 2 goles en contra del conjunto de Xolos, y no van a poder tener en el banquillo a Benjamín Mora por expulsión en el partido pasado. La alfombra del TCM listo, con Salomón Rondón, el mejor goleador del campeonato, preparado, y un buen ambiente en el TCM, que tiene una mejor entrada, hagamos comparación de otros días, esperando que el cuadro lagunero por fin reviva como en anteriores años. Bienvenido.
20: Hola, amigo, qué gusto saludarte a ti y a toda la gente que nos sintoniza a través de la aplicación Euforia y TUDN Radio. Pues bueno, aquí todo listo para un partido entre el conjunto de Santos y el equipo de Pachuca. Y ya decíamos, bueno, el tema de los Tuzos, y lo platicabas, que pues bueno, no puede por lo menos tener ahí a Benjamín Mora, así que bueno, pues habrá que ver cómo se planta en el terreno de juego este conjunto, y pues esperar un buen partido. Ojalá, digo, Santos está levantando, está teniendo buenas actuaciones, ya lo había hecho desde con América, ahora la victoria que también consigue contra el conjunto de Toluca de visita, también había ganado ya en casa. O sea, Santos está medio levantando, vamos a ver si realmente puede ser algo para llamar la atención. Y Pachuca, pues dando tumbos, altibajos, de repente sí, de repente no, a ver cómo se planta en esa cancha.
18: Les presentamos las alineaciones antes del arranque del compromiso. Santos en el tradicional Timbac, la última arenga por su capitán, el defensa Franco Pardo, junto con Carlos Acevedo, una leyenda de la institución. Y vamos con los futbolistas que presenta Renato Paiva. Carlos Acevedo bajo los tres postes, Mauricio Cuevas, el caso de Diego González el paraguayo, Ezequiel Bullaude, Efraín Orona, Franco Pardo, Esteban Lozano el centro delantero, Fran Villalba el autor del gol del milagro, Facundo Cáceres el elemento sudamericano, Felipe Sánchez el zaguero y Kevin Palacios, todos ellos dirigidos por Renato Paiva. Pachuca con Carlos Moreno bajo los tres postes, Sergio Barreto y también Eduardo Bauerman, Mauricio Isai, Sebastián Santos, Paco Venegas, Cristian Rivera, Javier Vallejo, el exfutbolista de León, José Salomón Rondón, además de la Alan La Pantera Bautista y Sergio Rodríguez, los futbolistas que presentan los Tuzos. Yo los dejo en la voz, la emoción, el relato de mi compañero y amigo Gabriel Sáenz Gabo, que tengamos buen partido, éxito y muchos goles.
20: Muchas gracias, Diego. Pues ojalá que tengamos un buen juego a través de la aplicación Euforia y TUDN Radio. Mañana también tenemos partidos, tenemos Nation League, tenemos béisbol, tenemos también Liga Mexicana. Así que bueno, para que nos acompañen, y al término del partido de León contra Juárez, tenemos línea de cuatro para que esté conectado con nosotros y poder platicar todo lo que pasó en la jornada. Ha tenido ya resultados interesantes. Por cierto, ya terminó el partido de la Selección Nacional Mexicana con empate a uno, el primer partido de la era Rafael Márquez. Bueno, al final creo que pues no es un mal resultado, teniendo en cuenta que enfrente estaba Colombia. Balón que va a mover el conjunto de Santos. El árbitro del partido, Adonai Escobedo, checando su cronómetro. Pita y dice que se mueva la pelota. ¡Oh, pasión! Ya está en la cancha. El balón rueda el terreno de juego. Santos y los Tuzos buscan los tres puntos a través de la aplicación Euforia y TUDN Radio. Pelotazo largo que la deja salir el arquero. El conjunto de Pachuca desde zona defensiva, el arquero Moreno, y va a tener despeje de puerta el equipo de Santos con su playera en verde y blanco, el chor en verde, las medias en verde, y bueno, el conjunto de los Tuzos completamente en blanco con algunos vivos en azul.
18: Y rápidamente, Gabo, el cuadro de Santos, estábamos a la expectativa de cómo se pararía el cuadro lagunero, porque Diego González en muchas ocasiones ha sido volante. Es una línea de cinco compuesta por Franco Pardo, Felipe Sánchez, el Chihuahua Sorona, ahora que no está Manuel Echeverría. En el medio terreno queda Fran Villalba, junto con la posibilidad de acompañar a Facundo Cáceres en ese medio terreno. Y te dejo
20: la pelota al frente, la recupera el conjunto de Santos, la pone hasta medio campo Acevedo y el balón otra vez para que lo tenga el conjunto de la Laguna. Cuénteme.
18: Y Kevin Palacios, son los tres futbolistas que están en el medio campo, los volantes, el caso de Diego González, lo de Mauricio Cuevas, adelante está Ezequiel Bullaude, Esteban Lozano, en un 5-3-2 que se llega a convertir en un 5-4-1 cuando defiende el cuadro lagunero.
20: El balón lo consigue el conjunto de los Tuzos por el costado de la izquierda, pelotazo hacia el frente, balón al área, va a llegar hasta el segundo palo, quien intentaba llegar por la pelota, Vallejo, no puede quedarse con el balón y recupera el conjunto de la Laguna por la izquierda, para atrás de Bullaude. El balón en zona defensiva, moviendo desde la parte del costado izquierdo, González para atrás. Que González de repente, a veces es demasiado el tiempo que creo que pasa en defensa, pero es un tipo que le gusta bajar por pelotas y luego arrancar hacia el frente, ¿no?
18: A mí me parece un futbolista talentosísimo, realmente, cuando se le coloca en su posición. Para mí la posición más cómoda en la que se puede sentir el paraguayo es un enganche, un segundo punta, recargado sobre la banda de la derecha, como cuando en Atlas hizo un par de goles en la época de Diego Martín Coca. Eso sí, en Atlas, ante la necesidad de buscar volantes y de tener equilibrio, Diego Coca en algunas ocasiones lo colocó como volante. El tipo sacrificado, baja a defender, no tiene tanto oficio defensivo, Gabo, pero ese ida y vuelta que te puede dar te termina ayudando como para formar la línea de cinco que ahora tiene Santos.
20: Exactamente, es algo que le ayuda al futbolista ex del rojinegro. Abraham Carlos nos manda saludos, saludos Melolengo, saludos, saludos mi querido Abraham Mani. Dice Gabo, ¿qué pasa con esas Chivas? ¿Qué te digo? Al rato platicamos del Guadalajara. Balón por el costado de la izquierda, intentaba González, consigue saque lateral prácticamente en el corredor del área, pelota que va a venir a meter el conjunto de la Laguna. González para atrás, la deja para que la mueva el conjunto local. Balón en medio campo y más atrás en zona defensiva, moviendo el balón. La intención que buscaba hacer Rondón para tratar de ganar la pelota. Ahora por el costado de la derecha el balón sale, va a ser balón de manos para el conjunto de Santos.
18: En un inicio en donde, tal cual como lo dictan normalmente los cánones del fútbol, el que está proponiendo es el conjunto local, cuando a mi parecer es mejor plantel el cuadro visitante, Gabo, que en teoría forma con un 4-2-3-1. El cuadro de los Tuzos del Pachuca, con Eduardo Bauerman, con Sergio Barreto como defensas centrales, Sebastián Santos lateral por el corredor de la derecha, el futbolista que pasara por León por el corredor de la izquierda, ahí debe de aparecer Paco Venegas, el exfutbolista de Tigres, de Everton, de Chile, y también que pasó por Mazatlán. En el medio terreno le quedaría a Sergio Rodríguez y también el caso de Cristian Rivera. Te dejo.
20: Balón para el frente, la tiene Santos. Esta puede ser la primera en el recorte. No pudo Lozano pegarle con pierna zurda. Entraba al área, también la pedía Bullaude. Al final el balón lo recupera Pachuca.
18: Pero dejó demasiado espacio el cuadro hidalguense. Y la verdad es que se percibe un cuadro lagunero mucho más atrevido que en otros encuentros. Por lo menos mucho más tirado hacia adelante en la presión alta el equipo de Renato Paiva. Continuamos con el tema del parado táctico de Pachuca. La línea de cuatro en la parte trasera, decíamos, el caso de Bauerman con Barreto, Venegas y la aparición por parte de Sebastián Santos en el medio terreno. Rivera junto con Sergio Rodríguez, adelante Vallejo con Isaís, que termina sorprendiendo en esa posición, y Bautista, y en la parte alta, siendo la Pantera Bautista la engancha.

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1: A trabajar Isaís, tiene que ser el lateral de ese costado que lo veníamos diciendo, es el es Francisco Venegas, perdón, se me desconectaron los cables por un momento, pero es Francisco Venegas el que lo va a tomar. Entonces acá lo que termina pasando cuando estaban, parecía, revisando una acción de VAR, es si no viene y no trabaja para formar esa línea de cinco y para emparejar Mauricio Isaís, va a quedar muy mal parado el conjunto de Pachuca.
2: Sí, señor. Pablo Quiñones nos dice, hello, güey. Saludos, mi querido Pablo. Abrazo grande a toda la gente que nos sintoniza a través de las aplicaciones Euforia y TUDN Radio, también en fuera de los Estados Unidos, en la aplicación Tuning. Ledo, salud, mi Gabo, desde Ciudad Valles, en la Huasteca. Abrazo a toda la gente que se conecta. Muchísimas gracias. Pelota larga por derecha, el balón sale, va a ser tiro de esquina para Santos. Ahí vemos el agente de banca, bueno, porque ya platicábamos, no puede estar Benjamín Mora con el conjunto de los Tuzos del Pachuca. Y bueno, ahí
1: Alejandro Domínguez.
2: Exacto, el asistente y pues platicando, ¿no? Porque parece que trae un microfonito por acá y diciéndole las cosas que más o menos se ven.
1: Mora, que en su época como entrenador de Atlas, hermano, en aquel momento de Santos, nunca perdió, empató los dos compromisos. El único o el último juego que dirigió en contra de Santos sí lo terminó perdiendo 2-1 como entrenador de Gallos Blancos de Querétaro.
2: Va a venir el centro desde la derecha, cayó un hombre de Santos en el área. El árbitro pide tranquilidad, aguantando un poquito la talladera en el área, aventándose ahí precisamente Cáceres. Va a venir el servicio, pelota por la izquierda, viene el balón a segundo palo. ¿Quién llega? ¡El cabezazo para segundo palo! El balón pasa, no puede llegar nadie, va a ser despeje de puerta, pero otro aventón dentro del área. Bueno, con Lozano ahí, lo terminan bajando. Está calientito el juego, se está calentando de a poco.
1: La verdad es que Santos ha propuesto una intensidad a la que creo que no estaba esperando el conjunto de los Tuzos del Pachuca. Extraño, pero la realidad es que en los últimos compromisos nos hemos acostumbrado a que Santos no sea tan propositivo, sino que sea más reactivo en el juego, y que el conjunto hidalguense normalmente es el que trata de llevar los hilos del duelo. Además, tiene cierta agresividad al momento de proponer los duelos individuales el equipo de Renato Paiva, y eso le genera algo de conflicto. Va a tener que manejar un arbitraje pulcro a Donay Escobedo, que no pitaba desde la jornada número 7, Gabo, el árbitro que en su momento pitó este torneo ya el triunfo, la voltereta de Cruz Azul en contra de San Luis, el empate entre el Club Deportivo Guadalajara y también el cuadro de Puebla.
2: Saliendo desde el fondo el conjunto de la Laguna, balón que recupera ya los Tuzos, la tiene Rondón, la toca en corto, vamos a ver quién le pega. Abren por derecha la pelota, termina siendo espantosa, rechazada por cierto en un jugador de los Tuzos por parte de González. Lo decimos, el sacrificio, cómo baja y recupera pelotas y alcanzó a conseguir por lo menos el despeje de puerta para su equipo.
1: Y otra de las grandes virtudes que para mí tiene el paraguayo es el golpeo de pelota detenida. Con Atlas, cómo se hizo fuerte el equipo rojinegro en esa faceta, donde logró marcar en la época de Diego Coca un par de goles gracias al buen golpeo de balón que tiene el paraguayo.
2: Saludos para Johnny Vázquez desde Monterrey. Saludos a toda la gente de Monterrey. Están viendo el juego, pero escuchándonos acá en la transmisión. Muchas gracias también desde Veracruz, Láser. Manda salud, muchas gracias a toda la gente que se conecta. Gustavo Abraham, ¿cómo viste el partido Toluca Cruz Azul? Juegazo, ¿eh? Seis anotaciones, con muchos errores, obviamente, porque un partido así, pues tiene que tener muchos errores, ¿no?
1: ¿Ya volvieron las Cruz Azuleadas o no?
2: Pues yo creo que sí, es terrible, ¿no? Por poco terminan sacándole, de hecho, el juego, iban 2-0, después se les pusieron arriba y al final, pues lo alcanzaron a empatar. También lo del Guadalajara, que la verdad fue un partido espantoso por parte de Chivas, perdió 2-0 con el Querétaro en su cancha. Y pues bueno, en este momento está jugando también Tigres contra Puebla, van 0-0.
1: Que ya si no gana Tigres.
2: Ah, bueno.
1: Por ahí se rumora supuestamente que está en venta, ¿no?
2: Bueno, pues puede ser, la verdad es que sí.
1: Pero después de una época dorada, yo no sé a una empresa tan grande como Cementos Mexicanos cuánto le puede afectar tener un equipo de fútbol y cuánto lo pueda mermar. Incluso, a ver, yo tuve la posibilidad de saber, Gabo, que el interés de que Tigres fuera al Mundial de Clubes se debía a que en su momento la empresa dueña del equipo que

0: quería construir edificios en Japón.
1: Ah, mire.
0: Sí.
1: Digo, es para parte eso de la expansión, ¿no?
0: Claro.
1: Así es.
0: Si no estoy mal, el cemento más usado en el mundo.
1: Exacto. Nazareno Moreno dice, sus comentarios siempre son de frente y acertados. Pues sí, de frente sí, eso me queda claro. No sé si acertados. Joel Herrera no dice, saludos Gabo, Jesús María Jalisco, saludos, saludos a toda la gente de Jesús María. Saludos a toda la gente. El gol de Murita, por cierto, ya hacemos uno por uno. Y la jugada es muy buena sobre el Lucumí, Diego.
0: Ah, le torció la cintura horrible al central de la Juventus, que para mí se regaló en el área.
1: Yo estoy contigo, creo que al final se barre un poco antes, sí. Pero a ver, eso
0: pues, es una genialidad del chico.
1: Lo hace muy bien y termina aprovechando.
0: De acuerdo.
1: Balón para el frente, buena pelota, aparece para Lozano, vamos a ver si llega antes Moreno abajo. Con la barrida dentro del área y la saca la pelota, la recupera Santos del medio campo. Al final creo que terminó siendo algo largo el servicio que buscaban a Lozano.
0: Pero en esa sincronización que pueden llegar a tener, Gabo, los movimientos. A ver, está claro que Buyaude va a ser permanentemente el tipo que se va a votar porque Esteban Lozano no tiene el oficio para meterte un pase filtrado como el que le pone el argentino al ex delantero de Puebla en esta ocasión. Pero sí, en la ocupación de espacios va a ser interesante cuando Bauerman o Barreto rompa.
1: Buena pelota por el costado izquierdo, se van a meter al área, llega Buyaude, le pegó a la mano derecha de Moreno, que ya estaba haciendo prácticamente el Cristi. Alcanza a expulsar la pelota otra vez. Está llegando demasiado Santos, balón por derecha. Vamos a ver qué intenta el conjunto visitante, la tiene Pachuca. Por el costado, a ver si meten un buen centro y la lleva a Vallejo. No, bueno. El balón se va por línea final, pero hubo un desvío, ¿no? Al final.
0: Sí, tiro de esquina. El primero para los tuzos en el compromiso.
1: Será tiro de esquina por el costado de la izquierda. 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Si está en México también, igual desconectarse para poder estar de esa manera. Y bueno, vendrá el tiro de esquina por el costado de la izquierda. En las redes sociales, señor Peña, ¿dónde lo pueden encontrar?
0: Arroba la mano del Diego, guión bajo.
1: Ahí está.
0: En Instagram, sin guión bajo, en la más tóxica de todas, en X.
1: En X, exactamente. Viene el centro, balón arriba. El rechace por parte del conjunto de La Laguna para meter el balón otra vez al área. Viene el centro, segundo palo. ¿Quién llega? ¡El cabezazo! Muy desviado, que termina mandando el conjunto de los Tuzos. Buscaban a Rondón también el cabezazo. Se va desviado. Cuéntame, me iba a decir algo.
0: Le tengo una pregunta porque ayer vivimos una experiencia extrasensorial.
1: Ándale.
0: Nos estaban sintonizando con la 1700 de AM.
1: Ajá.
0: Que pertenece a San Diego.
1: Ajá.
0: En el estadio de Xolos.
1: No me diga.
0: Pues te imagino que el espectro llega, ¿no?
1: Sí, sí llega. De hecho, nos ha pasado muchas veces, fíjate, es como un tema que pasa, que sucede. Que de repente, estando en frontera, las estaciones que están pegadas a la frontera del lado de Estados Unidos se alcanzan a escuchar en México.
0: Ah, mire, chulada.
1: Sí, sí, sí.
0: Teníamos 20 segundos de delay, pero ahí andábamos.
1: Ahí está. González con la pelota fuera del área grande por el centro. El balón termina siendo rechazado para el medio campo. Y ahora intentan el contragolpe. Vallejo buscaba recibir el balón por derecha. Recupera ya otra vez Santos. Andrea González, el árbitro, dice que hay falta por derecha, apenas cruzando el medio terreno.
0: Pero ya por lo menos Pachuca encuentra una vía de escape para la posesión y para la intensidad que está teniendo Santos, porque el que se posiciona de inmediato para tratar de ser el hombre que genere la transición, Gabo, es la Pantera Bautista. Es un tipo que tiene mucha velocidad, que además es muy frontal en su conducción. Para dejar libre a Salomón Rondón con los diferentes movimientos, ya Pachuca trata de equilibrar el compromiso después de que Santos, en la opinión de un servidor, dejó escapar un par.
1: Sí, señor. Pelota por la izquierda en tres cuartos de terreno. Hernán Pérez, saludos desde San José, California, puro Pumas. Saludos a toda la gente que se conecta. Balón largo, la va recuperando Acevedo. Al final va a ser despeje de puerta.
0: ¿Cómo dice el Zuli? Híjole.
1: Híjole, sí. Híjole, joder. Cherry, saludos para Cherry desde Guerrero. Saludos a toda la gente de Guerrero. El balón que va sacando desde el fondo del conjunto de Santos. Carlos Ibeni dice, hoy va a ganar mi Puebla. Bueno, pues ahí está, a ver si gana el Puebla, ¿no? Siguen 0-0. Pero ya llegando apenas a los 8 minutos. Aquí tenemos ya 15 minutos a través de la aplicación Euforia y TUDN Radio. Santos y Pachuca están 0-0.
0: 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Ahí estará usted, ¿no?
1: Sí, señor, en el León Juárez.
0: Sí.
1: Ahí estaremos Juaritos. En el León Juárez. Sí, sí, sí.
0: Que viene de ganarle a Tigres.
1: Sí, correcto. lo hizo de buena forma, lo hizo como local, entonces a ver qué pasa ahora con el conjunto de Juárez que visita a la Fiera. Después, línea de cuatro para que nos acompañe. Pelota larga por el costado de la izquierda, el balón lo tiene el conjunto de la Laguna. Ullaude para atrás en el apoyo, ahora más atrás por parte de González y para mover el balón desde zona defensiva. ¿Y usted el error de Margay en el partido de Inglaterra contra España? Terrible. Terrible, terrible.
0: Afortunadamente el City solamente le costó 25 millones de euros. Yo cuando vi el precio en el invierno pasado, me llegó el cuadro... El próximo equipo de la Championship, imagino, si la justicia impera en el fútbol inglés...
1: Sí, señor.
0: Si desciende. Cuando dije, ¿cómo 25 millones de libras? Pues sí, ahí está.
1: Pelota por la izquierda, la tiene Santos, dentro del área, el rebate, otra vez Moreno. Con una mano mandando al tiro de esquina, llegó González. ¿Qué pelota le pusieron? Contra línea final, el balón, hacia afuera. Tiro de esquina por la izquierda para Santos.
0: Pero esto se genera, Gabo, porque no hay un ajuste por parte del cuadro de Pachuca. A ver, Bullaude se termina cargando una banda. Tiene que salir el lateral, que es Sebastián Santos, porque nadie sigue al centro delantero de Santos. Y luego pica Diego González, que no es seguido por parte de Vallejo, y ante esa situación de jugar con un carril más un delantero que se convierte en extremo, se genera el espacio y logró González enfrentar a Carlos Moreno para el impacto.
1: Balón que viene al área, rechace defensivo, la pelota queda por el costado de la derecha, van intentando meter el centro en el rechace ahora hasta el medio campo, Bauerman antes de cabeza. La deja para González, el cambio de juego viene para el costado de la derecha, demasiada fuerza venía con la pelota. Hacer saque lateral por el costado de la izquierda para el conjunto visitante.
0: Lo importante para este duelo son dos situaciones que tienen que ver con ofensiva y defensiva por parte del conjunto de Pachuca, que por extraño que parezca tiene 15 goles en el campeonato, 10 de ellos de Salomón Rondón, pero es la segunda mejor ofensiva de visita del campeonato, el equipo de los Tuzos, por debajo de quién cree.
1: ¿De quién? Dígame.
0: Del Atlas, que tiene 11 goles de visita, el equipo de Hernán Jorge Crespo. Pero además Pachuca solamente ha recibido 2 goles fuera de casa en todo el torneo.
1: Y bien haciéndolo, Crespo, solamente observando, ¿no? O sea, ¿no? Bueno, pues está bien. Si no más observa, perfecto. Pelota por derecha, Lozano, el centro para atrás. Buscaban a Bullaude de la pelota rechazada, habrá balón por la izquierda para los Tuzos, aunque termina comprometiéndolo un poco. Va a ser saque lateral. Nos manda mensaje de Joel Herrera. Saludos, te escucho ahí cuando haces enojar al bueno en la mañana con el bueno, la mala y el feo. Saludos a toda la gente que nos sintoniza. Acá Checharrito está muy enojado. Dice, fuera Milito, lárgate mercenario, de paso Romo, el oso y Efra. Bueno, el partido de hoy sí es para enojarse, pero tampoco para que se larguen, creo yo, ¿eh?
0: No.
1: Tiene que ajustar Chivas.
0: Sí, y creo que... A ver, el tema de los resultados del torneo pasado hasta donde se llegó y varias circunstancias nos están, quizá ya lo podremos platicar en la semana o mañana en línea de cuatro, no sé cuándo será el momento, pero nos están mostrando que los refuerzos que han llegado a Guadalajara, y no digo nada más los de este campeonato, también los del pasado, por ejemplo, porque juega poco y nada, hoy arrancó Castañeda, pero salió de cambio. Carrillo entró para 15 minutos solamente.
1: Correcto.
0: El torneo pasado llegó Brian Gutiérrez, y titular indiscutible nunca fue. Después, otro que llegó, Jonathan Pérez, si alguien sabía, ¿no? Por ejemplo, o sea, entonces, poco y nada de los refuerzos. Richie Ledesma, pues su línea positiva de rendimiento ya cayó. Ya ni es titular.
1: Vallejo por derecha, hace el recorte, se metió al área, sigue Vallejo. Parecía falta, el árbitro dice que no hay nada. A mí me parece que llegaron y se estrellaron los dos. Ya veremos la jugada en repetición y platicaremos qué pasó. Balón en el bote, en el área la tiene Acevedo. El árbitro pide la atención para los dos jugadores. Un choque parece con las cabezas, con la cara. Vamos a ver qué es lo que sucedió cuando intentaba Vallejo meterse por derecha.
0: Para mí le da con la mano un manotazo, si no estoy mal, a Felipe Sánchez en el rostro.
1: Y al final, el que termina quejándose de golpe en la cara también es el futbolista de Santos, pero me parece que no le pega en la cara. O quizá a lo mejor un tallón ligero con la mano, pero no es cabeza con cabeza como tal.
0: Y no. Entre que le pueda dar un tallón en el rostro o el golpe directamente al pecho, ¿no? De Javier Vallejo, A ver, la verdad es que a Pachuca le está costando, no solamente en defensiva, cuando quiere recomponer en ofensiva, ataca con muy pocos futbolistas, si acaso Vallejo, la Pantera Bautista y la opción de Salomón Rondón permanentemente en el área, pero el tener a Isais por un costado, junto con la posibilidad de tener también como lateral a Paco Venegas, le genera esa situación de que normalmente Isaías, por naturaleza, al ser formado como lateral, pues se va a cargar como una especie de volante en una línea de cinco, y el tipo no arranca tan adelante como para ser un extremo, pese a la buena técnica y el desequilibrio que nos ha mostrado que puede tener el nacido en Texas. Entonces, ni termina por ser volante, ni es el extremo que necesita el conjunto de Pachuca, y todo se está cargando por el corredor de la derecha con relación al ataque de los Tuzos.
1: 21 minutos rebasado, la pelota buscaba a Diego González por la izquierda en tres cuartos de terreno, la recupera ahora a los Tuzos. Vamos a ver qué intenta, qué se inventan por el costado izquierdo en tres cuartos de terreno. F nos manda saludos. ¿Qué onda, Melolengo? Saludos, Melolengo. Abrazo a toda la gente que nos sintoniza. El balón desde fuera del área grande. El remate directo. Apenas por un costado hay un desvío. Ahí, tira esquina, punta de la derecha para los Tuzos.
0: Pero es uno de los recursos que tiene la Pantera Bautista. Tiene un gran disparo de larga distancia el canterano del cuadro hidalguense. Cuando vemos la reiteración del golpe pasado sobre Felipe Sánchez, el futbolista que pasara por el Racing de Avellaneda, y veremos si Pachuca se anima a disparar de larga distancia, porque otro que también tiene remate de lejos del arco es Salomón Rondón, ya lo ha demostrado en múltiples ocasiones, el caso de Vallejo, y ante no tener posesiones largas, ante no completar transiciones y poder concluir las jugadas, veremos si puede concluir. Ahí me dice quién cobra el córner.
1: Sí, no, o quiere churritos por lo menos, porque no se vio absolutamente nada. Así que bueno, despeje de puerta al final para Acevedo. Reclama la gente de defensa con Adonai, ¿no?
0: Sí. Otro de los estadios en donde hay veces que se ve la vendimia es el de Tijuana.
1: Sí, de acuerdo, exactamente.
0: México mágico.
1: Completamente. Efraín Huerta, que si vimos el partidazo entre Cruz Azul y Toluca, sí, muy bueno el partido, sí.
0: Que yo no sé qué fue mejor, si el partido o la declaración de Vega después del juego, ¿ya se enteró?
1: Sí, que quiere retirarse de selección, ¿no?
0: Sí.
1: Sí. Bueno, pues a ver, al final, me parece, ¿eh? Es un tema de calentura. Posiblemente le esperaba ser llamado en esta convocatoria. También en el Mundial recibió prácticamente nada de minutos. Y a ver, el futbolista de repente caliente puede sentir que ya no es parte de un grupo y a lo mejor que ya no lo toman en cuenta. Balón que viene al área, rechace defensivo. La pelota intenta ganarla. Los Tuzos por la izquierda. El servicio por parte de Cuevas. El balón alto, rechace defensivo con la cabeza. Intenta ganarla Lozano, la pone con el pecho, el balón para el medio campo. Ullaude para darse la vuelta. Va intentando Jolete en falta, que dice el árbitro, sí, falta a favor de Santos. Antes de cruzar el medio campo por el centro.
0: Pero ya es impredecible el cuadro lagunero, sobre todo cuando alguno de los dos delanteros se bota. Si bien Esteban Lozano, no, lo decíamos, no tiene esa capacidad de meterte un balón filtrado, sí puede jugar de poste para Kevin Palacios o en su defecto para Diego González y después buscar el pique de Ullaude. Es un equipo que está combinando los trazos largos con después jugar al espacio, como en esta ocasión.
1: Balón largo para González, la tiene Diego, metió el centro. Balón al área, la pelota pasa, ¿quién le pega? Intentó Palacios, después le quedó complicada. Igual estaba en posición adelantada, todo no valía.
0: Déjame, le cuento algo.
1: Dígame.
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1: Ahí está, para que lo siga. Miguel Ángel Nava dice, Gabo, ya me compré la playera de los Yankees. Eso, muy bien, muy bien.
0: ¿Sabe qué significa la N y la Y de los Yankees?
1: ¿La N y la Y de pues, Nueva York?
0: No.
1: ¿Qué significa?
0: Next year.
1: No me diga. Balón directo, rebata por la izquierda. El balón termina quedando por un costado. Apenas llegó para pegarle ahí prácticamente el conjunto de los Tuzos. Llegaba también el número 6. Y Saiz, el balón se va desviado.
0: Otro remate de larga distancia por parte de Pachuca. ¿No se sabía esa de los Yankees?
1: No, ¿quién le dijo eso?
0: Para que vea.
1: No me diga. O sea, en vez de Nueva York es next year.
0: Pues sí, a como van, desde el 2009.
1: Usted ya está burlando, usted ya sabía que era cotorreo. No, qué cosa.
0: Pues desde el 2009, ¿no? Contra los Phillies.
1: Sí. No, bueno, sí nos ganaron también el tema directo de entrar ahí los de Tampa Bay, ahí andan, sí. Pero bueno. Pelota por derecha. Balón en medio campo, va intentando el conjunto de Santos. La pelota por el costado de la izquierda. Ponto Bar dice, saludos a mi esposa María, que estamos viendo Tigres y escuchando su narración de Santos. Ah, muchas gracias, saludos. Saludos para ustedes, también para tu esposa. Balón por el costado de la derecha. También dice Miguel Ángel Nava, gracias Milito, ojalá ya renuncies. Falta por derecha en tres cuartos de terreno. El balón para meterlo al área. Bajaron a Palacios, un futbolista que de repente se vuelve punzante, de repente se pierde en los partidos.
0: Pero que tiene cierto desequilibrio. hizo un golazo la semana pasada en contra de los Diablos Rojos del Toluca.
1: Hey, golazo.
0: Muy buena precisión. El tema es saber en qué parte de la cancha encaja. Para mí la posición en la que hoy la acomodo Renato Paiva me parece acertada, porque es cierto que en el dibujo arranca como un interior, pero después en su segunda punta, por detrás de Bullaudi y por detrás de Lozano.
1: Sí, señor. Balón que termina teniendo Diego González por el costado de la derecha. Pelota que queda ahora para el frente. Al final terminaron perdiendo y va a recuperarla Moreno en despeje de puerta.
0: El rojinegro, ¿no? Le decían a Diego González en sus primeros meses como futbolista de Santos, que se ha hecho de la titularidad definitivamente en los últimos duelos.
1: Balón por derecha. Vamos a ver si viene el centro. El balón termina quedándolo a favor del conjunto de los Tuzos. Van buscando por derecha, va Vallejo. Tiene Rondón muy larga, la pelota la tiene ya Acevedo.
0: Pero si no estoy mal, en poco más de 25 minutos no ha entrado en contacto con la pelota Salomón Rondón.
1: Sí, de acuerdo.
0: O sea, si acaso para botarse para alguna acción, pero muy lejos del área, cuando sale de extraordinaria manera el cuadro lagunero.
1: Correcto. Balón para el costado de la derecha, la tiene Santos. La pelota para atrás, a ver quién le pega. Balón desviado. Habrá tiro de esquina, punta de la derecha, está llegando otra vez Santos.
0: La realidad es que, a ver, hay una facilidad impresionante para que Santos pueda llegar y posicionarse en el último tercio del terreno de juego por el mecanismo que tiene sobre los costados y la manera en cómo juega Pachuca. Salta a presionar el volante de los Tuzos del Pachuca o el extremo de los Tuzos del Pachuca. En esta ocasión era Javier Vallejo sobre Orona, que es el central. Se deshace de la pelota fácilmente con un enroque para jugar con Fran Villalba, y después Diego González aparece libre porque el lateral ya fue y presionó adelante, y queda muy mal parado el conjunto de los Tuzos cada que Santos está saliendo sobre la banda con el balón dominado.
1: Señor, pelota que queda por derecha, la tiene Santos. Vamos a ver si llega el centro, intenta Palacio, centro con zurda, balón al punto penal, rechaza defensivo. Le intenta ganar otra vez el conjunto de Pachuca. Y el balón para que quede prácticamente a favor del conjunto de Santos. En falta lo que está diciendo el árbitro. Bauerman reclama. Adonai le dice hágase para allá. Y ya está. Bueno, al final yo no sé si va a sacar tarjeta, pero ya marcó la falta a favor de Santos.
0: Si no estoy mal, parece que señala juego peligroso por parte de la Pantera Bautista. Para mí no lo había. Acá antes pedían una infracción. Y a ver, acá sí levanta la pierna demasiado la Pantera Bautista sobre Fran Villalba, que reclama el juego peligroso, y esta me parece una buena distancia para que venga y le pegue Diego González.
1: Sí, señor. Balón que va a poner el conjunto de Santos. Y ahora para ponerle la pelota al área. Intenta meter el centro. El equipo de La Laguna, va a venir el servicio a pegarle directo o al área. Vamos a ver. González para pegarle con zurda. Le mandó directo a las manos de Moreno. Se la quedó el arquero del conjunto de los Tuzos.
0: Lo invitó totalmente Moreno a que fuera directo a portería con solamente dos hombres en el muro defensivo. Era muy sencillo de superar, pero le faltó potencia el disparo por parte del paraguayo.
1: Balón que tiene el conjunto de Santos buscando por el costado de la derecha, en tres cuartos de terreno. Saludos a toda la gente que se conecta a través de las redes sociales. Y ahora para tratar de manejar el balón hacia el frente. Hay falta otra vez en medio campo a favor del conjunto de Santos por el costado de la izquierda en medio terreno. Ya prácticamente llegando a la primera media hora de partido. Estamos 0-0.
0: 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Su carrera en una selección que ni fue ni fa en teoría, pero por ejemplo aquella goleada en La Paz con Juan Pablo Carrizo como portero. Uh-huh. La recordarás, creo que Diego Armando Maradona era el entrenador, 6-1 o 6-0.
1: Ajá.
0: El arranque de la Copa América como locales en 2011, ese 1-1, en donde hizo el gol el Kun Agüero. Y otros episodios que tuvo con Bolivia. Eso sí, un muy positivo si no estoy mal, su primer hat-trick en Argentina con la albiceleste fue en contra de la selección de Bolivia en el Monumental.
1: De acuerdo. Balón que tiene en zona defensiva los Tuzos. Y ahora para mover la pelota en medio campo, vamos a ver qué intenta hacer el conjunto de los Tuzos. La tiene para el frente Rondón, abre por derecha Vallejo para meter el servicio, mete el servicio a segundo palo, rechace defensivo. Otra vez Vallejo, recibe la pelota, quiere meter el centro, línea final, tiro centro, buscando abajo algún rematador, la tiene arriba, muy bien Acevedo para quedarse con la pelota.
0: Se ha vuelto un partido ya dinámico, de ida y vuelta, pero en donde ninguno de los dos equipos, Gabo, han tenido la capacidad de tener un buen último toque para definir ante las diferentes defensas. Atinada la saga de Santos, creo yo, mucho más ordenada sin defender tan atrás, con cierto orden, no ha sido superado el medio campo del cuadro lagunero. Y Santos es el que menos fino ha estado en el último tercio, creo yo, porque ese es el que más se ha acercado a la portería de Carlos Moreno.
1: Sí, señor. Balón que termina quedando en medio campo por el costado de la derecha. Ahora para atrás la tiene los de la Laguna, moviendo el balón por el costado izquierdo. Pelotazo largo por el costado de la izquierda, buena pelota, vamos a ver, Santos la contiene, a ver si llega Villalba para meter el buen centro, viene la pelota al área, remate de cabeza abajo Moreno, se queda con la pelota, intentaba otra vez Santos, llega, participa en la jugada, termina las acciones, pero el remate de Bullaude se fue a las manos de Moreno.
0: Pero en funcionamiento tiene muy claro lo que debe de hacer Santos sobre el terreno de juego, las entradas de los diferentes futbolistas cuando se generan los espacios y salta tarde para defender el conjunto de los Tuzos del Pachuca, tiene la líneas muy compactas, saben jugar muy bien al espacio, tienen prendida la tribuna y una gran conexión. Definitivamente sí creo que por lo menos después de poco más de media hora de compromiso, Gabo, Santos es el que mejor funcionamiento ha tenido. Desafortunadamente el marcador para ellos no se ha puesto a favor.
1: Sí, señor. Balón que tiene Santos desde el costado de la derecha.
0: Candamora con el walkie-talkie, ¿no?
1: Dando indicaciones desde un palco. Y bueno, prácticamente manteniendo comunicación directa con la cancha, lo que está sucediendo con su equipo. El balón por el costado de la derecha para que lo tenga Santos ahora por el centro, en el área grande. González para la izquierda, tratando de manejar el balón en zona defensiva. El pelotazo largo que viene para el costado de la derecha, la va a bajar Palacios con el pecho. El balón para tratar de mantenerlo en el ataque, la pelota da un bote en el área y la tiene Moreno. Ahora por derecha la tiene Vallejo, va a cruzar el medio campo, sigue avanzando Pachuca. Intenta los Tuzos, cruzando ya tres cuartos de terreno, viene el centro al área, intentaba hacer la jugada. Ahí dentro del área, Rondón termina sacando la pelota el conjunto de la Laguna y la van a dejar prácticamente en el medio campo. Vamos a ver qué intenta Santos. Sigue Bullaude, falta en medio campo por el centro, balón para Santos.
0: Y para mí debería de ser amarilla para Cristian Rivera porque se le escapaba Bullaude. Es lo que le reclama Lozano, solamente la deja en falta. Cierto que no era campo abierto cuando ya arrancaba Bullaude, que primero le mete muy bien el cuerpo legalmente a Rivera y después el colombiano lo termina desplazando, y en esta última sí es muy evidente que no va la pelota y se desentiende del balón el cafetero.
1: Balón largo, pelota que se va por línea final y la tiene Moreno desde zona ofensiva para pegarle a favor del conjunto de la Laguna. Desde el fondo Moreno, balón largo por la derecha, dejando el balón en tres cuartos de terreno, intentaba ganar la Rondón, después la pelota queda suelta para que la tenga Santos por la izquierda, y ahora para atrás el balón para moverlo en zona defensiva con Sánchez, ahora moviendo para el costado de la derecha y la pelota para dejarla por el costado. El primer cuarto de terreno. Intenta Santos llevar el balón para el frente. Ahora para cruzar el balón en tres cuartos de terreno. González con la pelota. Llegando ya prácticamente a los 35 minutos. El balón por fuera del área grande. A ver si le pega Palacios. Aguanta el balón y la toca por derecha. Va a venir el centro. La pelota para atrás. Viene el centro, segundo palo, el balón que tiene González, le alcanza a bajar y vamos a ver contra líneas finales Bullaude, el que tiene el balón. Otra vez para colocarlo por la izquierda. Qué buena triangulación dentro del área, puede ser esta, González, le pegó Moreno, la termina escupiendo. Cerca de llegar el primero de Santos.
0: Pero es el desajuste que sufre Pachuca en defensa, ¿no? Bullaude sale del área, primero lo sigue Sebastián Santos y encuentra un muy buen espacio Diego González para internarse entre lateral y el central. Inteligente Villalba que le pone un gran balón y después el zapatazo por parte del paraguayo. Le faltó cruzar un poco más el esférico, tenía un ángulo de disparo cerrado y Carlos Moreno actuando de buena manera. 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
1: Sí, señor.
0: El gol de Oyarzábal, todo un poema.
1: Sí, golazo por parte del futbolista español. Balón largo que mete para el frente el conjunto de los Tuzos, intentando llegar por lo menos a tres cuartos de terreno. Y ahora quedándose con la pelota el conjunto local por el costado de la izquierda. El balón para dejarlo hacia el frente. Y ahora para poder manejar la pelota para el costado de la izquierda.
0: Ya caliente el banco de los Tuzos, lo sorpresivo, que después de un par de semanas o casi siempre siendo titular, hoy Idrissi está en el banquillo.
1: Pelota por la izquierda, aparece fuerte, penal. Penal, dice el árbitro. Todos los de Pachuca dicen que no, que fue con el hombro. Vamos a ver qué es lo que marca el árbitro ya al final, porque van a tener que checarle en el VAR. Parece penal de primera, el árbitro lo marcó y es pelota parada en penal para el conjunto de Santos cuando bajaron a González.
0: Lo que tanto había ejecutado con tanta insistencia el cuadro lagunero, que era que Bullaude picara del área hacia afuera y después que ingresara González, ha surtido efecto. El paraguayo recibe un muy buen balón por parte de Bullaude. Le gana en la carrera a Bauerman, que se ve sorprendido y quiere evitar el mano a mano en contra de Carlos Moreno. No le quedaba un buen ángulo de disparo al futbolista paraguayo. Pese a ello, para mí hay un empujón claro por parte del zaguero brasileño y es un penal evidente que sanciona de buena manera a Donay Escobedo cuando tratan los jugadores del Pachuca de que lo vaya y lo vea en el video assistant referee. Parece que ya ha tomado la decisión la tecnología y la cabina. Y el balón será para el conjunto lagunero para que tenga la posibilidad de poner el 1-0. Vendrá, si no estoy mal, Franco Pardo, el capitán, a cobrar, el zaguero.
1: Perfecto. Vamos a ver, va a ir al VAR, le dije, pues me parece que no hay penal. Vamos a ver.
0: Para mí hay un ligero, un desplazamiento evidente por parte de Bauerman sobre González. A Donay Escobedo, que en su momento fue árbitro de video assistant referee, o de VAR, pues sabe que las imágenes congeladas tienen y juegan una percepción distinta en el silbante acá. Arranca Diego González, ya adelantó el balón, y para mí la carga es ilegal, Gabo, o sea, porque le tira todo el hombro al pecho de Diego González. O sea, en ningún momento va hombro con hombre desde el punto de vista de un servidor.
1: Bueno, pues ahí está entonces. Vamos a ver qué es lo que decide el árbitro. Que ya están checando precisamente lo que pudo haberse marcado.
0: Que le alarga la pelota, le gana la posición y se le deja ir al cuerpo. O sea, ni siquiera es un giro natural en la carrera de Bauerman por ir al balón. Mira.
1: Sí, no, a mí me parece también, estoy contigo, me parece que es penal porque ni siquiera busca el hombro, sí, el brazo va tratando de buscar eso. Y al final el árbitro, no sé entonces para qué le marcan.
0: De seguro le han de haber hablado que hay argumentos para no marcarlo y parece que no lo va a marcar porque vamos a escuchar al señor Adonay Escobedo. Hable, por favor.
1: Nada, no habla, a ver.
0: Háblenos, señor Escobedo.
2: Después de la revisión en campo, existe una acción de juego, contacto circunstancial. Decisión final, balón a tierra.
0: No, eso no puede ser un contacto circunstancial, es increíble. Si Bauer me le está dejando caer todo el cuerpo a González.
3: Pues sí, la verdad es que una pésima decisión por parte de, es que, pues, del árbitro.
0: Por eso no pitaba desde la jornada 7, Gabo.
3: Así es, correcto.
0: Por eso solamente tiene 5 partidos pitados en el torneo.
3: Increíble, increíble. Pues
0: por eso lo mandaron al VAR y lo retiraron de la cancha durante un muy buen rato a Donay Escobedo y ni así prendes una incredulidad.
3: Sí, no, completamente terrible lo que termina siendo. Así que bueno, pues ahí está.
0: Me calenté.
3: Bueno, ¿qué le digo?
0: Y también el TCM, me parece.
3: Bueno, pues ahí está. Balón que tiene el conjunto de Pachuca, intenta por línea final, va a venir el centro, segundo palo. El balón que termina pasando por el costado de la izquierda. Y la pelota queda en primer cuarto de terreno. Hay falta a favor del conjunto de Santos.
0: Ya la tribuna prendida ante un cuadro lagunero que desde el punto de vista de un servidor ya debería de tener cierta ventaja. No ha aprovechado lo que ha tenido cuando ha penetrado en el último tercio de terreno de juego. No ha tenido la claridad como para resolver y terminar las jugadas porque no ha terminado todas las acciones. Veremos si mantiene esta intensidad, pero para mí ampliamente superior Santos en contra de los Tuzos del Pachuca, como lo fue en contra de América, pero lo terminó perdiendo en el Banorte.
3: Sí, de acuerdo. Balones por derecha. Y ahora intenta el conjunto de Santos mover la pelota por el costado de la derecha. Otra vez para subir y atacar ahí Pardo. El balón por parte de Palacios para atrás. En medio campo la mueve Sánchez ahora por el centro. El balón en zona de medio terreno y tratando Santos de llegar con la pelota controlada. El balón en zona defensiva. 43, casi 44 minutos. El balón para la derecha. Palacios. Tratando de manejar el balón. Cambia en el juego para el costado izquierdo. Lo va a controlar González. Muy bien con la pierna zurda, pero le quedó un poco atrás. Tiene que apoyarse. Va a venir el servicio. Balón para González dentro del área. Le va a pegar con la zurda. Tiro centro. Rechazo defensivo. Tiro esquina.
0: Ah, pero corre con una suerte impresionante Barreto para no ponerla contra su arco. Increíble también la mala definición por parte de Diego González, que por enésima ocasión entre central y lateral logra colarse. Cuando Santos estira la defensa del cuadro de los Tuzos, el remate de pierna zurda va prácticamente sin ángulo de disparo. El balón pica antes de que Barreto haga contacto con la pelota y con el muslo apenas a un metro del arco la alcanza a mandar por encima de la portería para el córner.
3: Sí, señor. Balón por la izquierda, viene el centro. La soltó Moreno, la dejó ahí. La pelota queda para que alguien le pegue, pero el balón tocó solamente piernas de los Tuzos. Se salvó el conjunto de Pachuca.
0: Y ojo con la caída de Franco Pardo en el córner, ¿eh?
3: Balones por la izquierda, la tiene el conjunto de Santos dentro del área. Ahora para pegarle González, el rechace defensivo otra vez. Pero ¿cómo se ha salvado los Tuzos, eh?
0: Por la imprecisión y la falta de capacidad de resolución de Santos y de contundencia en todas las acciones que ha tenido Diego González. Cierto que arranca jugando como volante cuando le estaba pidiendo Fran Villalba que revisen la acción del tiro de esquina. Santos ha tenido sus posibilidades y cuando la calidad no te permite concretar y ponerte adelante en el partido, entonces ahí es donde te ves castigado, porque Santos hoy se enfrenta a uno de los mejores anotadores del torneo, que es Rondón. Ya le hizo gol Viñas, que es uno de los mejores goleadores del torneo. Ya le hizo gol Marín, que es uno de los mejores goleadores del torneo. Que no nos sorprenda si Rondón la casca en una, cuando por lo pronto parece que sí hay argumentos para que señale el penal a Donay Escobedo en esta oportunidad.
3: Bueno, ya había cancelado un penal, vamos a ver en este, la va a ir a revisar al VAR. Segunda vez que va a Donay Escobedo al VAR para checar precisamente el tema del penal. Vamos a ver qué decide Hugo Nava. Nos manda saludos, mi Hugo, abrazo grande. Vamos a ver qué es lo que están checando aquí. A ver.
0: Ahí le empujó por la espalda, es clarísimo, sí, sobre Pardo.
3: Clarísimo. Cuando va buscando precisamente la pelota para contactar y lo terminan tirando. Así que ahora sí tendría que marcarse penal.
0: Sí, es Isais a la distancia, si no me falla la vista, el que lo termina bajando. Y es evidente, le deja ir todo el cuerpo por encima el futbolista del conjunto hidalguense. Venegas, que arranca tardísimo en la carrera, y después lo tiene que bajar el defensor del cuadro lagunero. Y acá ahora sí, Adonai Escobedo tiene la decisión y va a ser penal para el conjunto lagunero antes del medio tiempo, con justicia por el rendimiento que ha tenido un equipo y otro sobre la cancha.
3: Bueno, pues ahí está entonces.
4: Después de la revisión de campo, existe una sujeción evidente del número 15 de Pachuca. Decisión final, tiro penal y tarjeta amarilla.
3: Penal y amarilla para el jugador del conjunto de los Tuzos, así que va a tener la opción el conjunto de Santos de ponerse al frente, Diego.
0: Y veremos si Pardo es el que viene a cobrar, ya había tomado la pelota en la acción pasada. Venegas, que a lo largo de su carrera se ha distinguido por este tipo de distracciones, acá deja que arranque por delante el futbolista del cuadro lagunero. Y tenía opciones de remate. Adonai Escobedo no la ve en la primera, afortunadamente el VAR lo termina salvando. Para mí, recompone a Adonai Escobedo, porque el anterior de Bauerman era penal, así como esta. Y bueno, por lo pronto le ha salvado la plana el VAR a Adonai Escobedo, y parece que antes del medio tiempo tendrá la posibilidad Santos de irse con ventaja. Por cierto, el primer amonestado en el partido, ya lo decía el central del juego, Venegas, por la infracción.
3: Perfecto, pues ahí está entonces. Amonestado el futbolista del conjunto de Pachuca, Venegas. Ya estamos llegando al 45. Y el árbitro checando que todo esté listo para el penal. Es Lozano, ¿no?
0: Efectivamente.
3: Lozano le va a pegar. Vamos a ver cómo salen después de el penal. Héroe o villano. ¡Lozano! ¡Gol! ¡Gol! Del 21, Villalba, el que le termina pegando con pierna derecha, lo vence al arquero del conjunto de los Tuzos, a Moreno, y pone el partido prácticamente para terminar la primera parte con penal. Ya iba a ser el segundo que quizá le quitaban a Santos, y lo termina haciendo muy bien a la derecha. Santos lo está ganando 1-0 a los Tuzos.
0: Cerca de atajar Carlos Moreno, toma una carrera corta Fran Villalba, el balón lo contacta semi mordido con la parte interna de la pierna derecha, busca el palo derecho de la cabaña de Moreno, cruzado, apenas le pasa por debajo del guante el cancerbero de los Tuzos del Pachuca, que llegó a la zona pero le pasó por debajo de la mano, y el anotador del gol en contra de Toluca, que generó el milagro y la remontada, la sorpresa del torneo, tiene por lo pronto ganando justamente por su desempeño deportivo a Santos en contra de los Tuzos del Pachuca. Le cuento,
3: dígame,
0: que Santos desde el clausura 2024 no gana tres al hilo, ¿eh? En aquella ocasión Querétaro, Mazatlán.
3: En el centro la tiene Moreno, cuéntame.
0: Querétaro, Mazatlán y Cruz Azul, los rivales que le ganó dentro de las primeras jornadas entre febrero y marzo. Y está ilusionadísima la afición de Santos. Mire, ¿cuándo? Para que vean la federación lo que puede ocasionar pelear o no por los puestos de la parte baja, y si le ponen un poquito más de chilito con el ascenso y el descenso, vea cómo está ilusionada la afición de Santos, sabiendo en sus cinco sentidos que en este torneo no van a ser campeones, pero véalos.
3: Completamente, bueno, la verdad es que sí, están
0: la
3: felices.
0: Neta, o sea,
3: sí, no,
0: tú le preguntas a un aficionado de Santos, oye, ¿vas a ser campeón?
3: No,
0: pero vas al estadio, aclaro.
3: Claro, sí, completamente, pues así es el aficionado. Pelota por la izquierda, la va teniendo Santos y terminó perdiendo Buyaude, el rechace defensivo para el costado de la derecha, y la tiene Acevedo para tocar el balón desde el fondo. Lo está ganando el equipo de la Laguna, prácticamente ya terminan sacando la pelota desde el fondo. 45 minutos y agregaron, me parece que 5, ¿eh?
0: Sí.
3: Bueno, pues ahí está, 5 minutos más tenemos entonces. Balón en medio terreno, La pelota para González. González por abajo, tocando el balón en medio campo. El balón en el rebote. Le va a quedar a Santos otra vez. Vamos a ver Villalba. A ver si le pega Villalba. El balón por derecha. Palacios recorta. No. ¿Qué hizo? Ni le pegó, ni pasó, ni recortó bien. Terrible lo de Palacios dentro del área.
5: Lo que había sido una extraordinaria acción por parte de Villalba con un taconazo para Bullaudi, que le regresaron con todo el eje central de la cancha abierto. Villalba toma una extraordinaria determinación, abre para Palacios, que tenía para controlar y para buscar el disparo inmediato. Sin embargo, la pierna de apoyo le jugó una mala pasada al futbolista sudamericano del cuadro lagunero. Y terminamos 1-0 los primeros 45 minutos, Gabo.
3: Bueno, pues termina 1-0 la primera parte a través de la aplicación Euforia y TUDN Radio. Lo está ganando el conjunto de Santos con un penal por parte de Villalba. Francisco Villalba dándole la victoria parcial al conjunto de La Laguna. Pausa y venimos con más por TUDN Radio.
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0: Regresamos a través de la aplicación Euforia y TUDN Radio. Medio tiempo en la cancha de La Laguna, en Torreón, donde está el conjunto de Santos ganándole 1-0 a los Tuzos del Pachuca con el gol de Villalba de penal. Diego Peña nos cuenta qué pasó en la primera parte.
1: Un primer tiempo, Gabo, en donde ha sido superado por nota el conjunto de los Tuzos del Pachuca por parte del cuadro lagunero, que salió con su línea de 5 defensores, lo de Efraín Orona con Pardo y con Felipe Sánchez, y dejando a Diego González con Mauricio Cuevas como los volantes para que en el medio terreno aparecieran Fran Villalba junto a Kevin Palacios, y también la aparición en el medio terreno por parte del futbolista sudamericano Kevin Palacios, ya lo decíamos, a la par de el sudamericano Facundo Cáceres, y adelante dejar Ezequiel Buyaude, y la aparición también por parte de Esteban Lozano, en un esquema que desajustó en muchísimas ocasiones a los Tuzos del Pachuca, porque no sabían si saltar y si ir a marcar a Orón en salida, cuando después el balón lo tenía Diego González, o en su defecto pasaba Kevin Palacios de ser un interior a ser un extremo, y que Buyaude dejara de ser delantero para pasar a ser extremo y dejar un espacio estirando a la defensa del conjunto de los Tuzos para que pasara Diego González por el medio del lateral y del central. Así generaron un par de ocasiones, pocos remates claros, y acaso al minuto 35 una gran jugada entre Buyaude, que salió del área, ganó la pelota, jugó para Fran Villalba, y este a su vez dejó la redonda para Diego González, que ya estaba instalado en el vértice del área por el corredor de la izquierda, para sacar un remate centralizado a la portería de Carlos Moreno, que terminó sacando la pelota al tiro de esquina. Sin embargo, al minuto 38, tres minutos más tarde, de nuevo en una labor de desequilibrio, cuando apareció Diego González en el interior del área con un buen pase de Fran Villalba, agarraron a Bauerman totalmente descobijado, le había ganado en la carrera el futbolista paraguayo, que le mete todo el cuerpo por encima, y a Donay Escobedo ya había señalado el penal. Sin embargo, el VAR decide que no hay el argumento necesario como para marcar el cobro desde los 11 pasos para el cuadro de La Laguna. A través de el monitor, el silbante revierte la decisión, argumentando que era un movimiento natural por parte de Eduardo Bauerman. Sin embargo, cuatro minutos más tarde, aparece una jugada en un tiro de esquina en donde se da el cobro para que Esteban Lozano gane la pelota. Sin embargo, Francisco Paco Venegas, que se ve superado, termina cayéndole por encima al ex atacante de Puebla y de las Águilas del América. Y ante esa situación, el VAR le advierte a Donay Escobedo que hay un posible penal. Lo termina señalando por la vía del monitor, el silbante, toma la responsabilidad y la determinación Fran Villalba, el hombre que anotó el gol definitivo en contra de los Diablos Rojos del Toluca, para cobrar mordiendo la pelota con su pierna derecha a la parte interna, el palo derecho de la cabaña de Carlos Moreno, que llega la pelota. Sin embargo, la redonda le pasa por debajo del guante, y de esta manera estamos 0-1 con justicia para un Santos dinámico, que ha sido mucho más intenso, que ha llevado los hilos del partido a su manera, entendiendo lo que juega a comparación del conjunto de los Tuzos del Pachuca. Por lo pronto, triunfo parcial justo para el equipo de Santos en su casa, buscando su tercer triunfo consecutivo en contra de los Tuzos del Pachuca.
0: Eso es lo que ha pasado en la primera parte a través de la aplicación Euforia y TUDN Radio. Así que bueno, pues ahí está, hacemos la pausa, y lo está ganando el conjunto de Santos con penal de Villalba, 1-0 a Pachuca.
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1: Medio tiempo en el recinto de Santos Laguna, que lo está ganando parcialmente con anotación de Fran Villalba desde los 11 pasos, 1-0 en contra de los Tuzos del Pachuca, en la continuación de la décima jornada de la Apertura 2026. Las opciones que tienen Renato Paiva, así como Benjamín Mora desde la tribuna, o su auxiliar Alejandro Domínguez en el banco lagunero, está el portero suplente Héctor Holguín, y después José Javier Abella, un emblema de la institución lagunera, Aldo López, Javier Güemes, Emanuel Echeverría, el mudo Eduardo Aguirre, Ramiro Sordo, Jonathan Pérez, Tayel Jiménez, el centro delantero, y Luis Gómez, el mediocampista que tiene el cuadro lagunero. Y a disposición de los Tuzos del Pachuca, Rodolfo Pizarro, Adrián Alcaraz, Ousama Idrissi, Carlos Adrián Sánchez, José Ángel Eulogio, el portero suplente, Pedro Budif, Gael Álvarez, Edwin Soto, Tomás Contreras y Cristóbal Hernández. Las cartas que tiene a disposición el cuadro hidalguense, que no ganó la jornada pasada en contra de Xolos y que por lo pronto en esta ocasión está dejando ir el partido en contra del cuadro lagunero, que ya está en la cancha. Nosotros hacemos la última pausa del medio tiempo y regresaremos con el complemento en la voz de Gabriel Sainz. 1-0 Santos sobre Pachuca.
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1: Modificaciones de Pachuca, se fue la Pantera Bautista, el ingreso de Rodolfo Pizarro, y también se fue del campo Mauricio Saiz para el ingreso de Usama Idrissi.
2: Perfecto. Balón en falta. Pelota que va a mover el conjunto de la Laguna en medio campo. Ha levantado Santos. ¿A qué se deberá que ha levantado Santos?
1: Yo no creo que sean solo los resultados, Gabo. Para mí ya nos venía avisando en contra de las Águilas del América. Tuvo un buen partido en donde convirtió en figura a Rodolfo Cota. La ha metido a final de cuentas y es muchas veces la típica frase de los entrenadores. No, bueno, es fútbol. Claro que muchas veces cuando se repite tantas veces el resultado es imposible, pero este Santos reflejaba que venía trabajando bien de la mano de Paiva, te dejo.
2: Balón que tiene el conjunto de Pachuca, la tocaban por derecha Vallejo para quedarse contra línea de banda, la tiene González, comete falta, terminó golpeando a Vallejo, dice que no, que se pare, y me parece que puede haber hasta tarjeta.
1: Sí, yo estoy contigo, para mí no va el balón Diego González, ya quedó jugado y es el primer amonestado en el conjunto lagunero, el segundo del partido junto con Paco Venegas. Parece que a Donay Escobedo se la mostraba Cáceres. Pero el apercibido debería de ser González y le debe de advertir el VAR del error de identidad al silbante. En todo se equivoca, Donay. A ver. Ah, no, es por otra situación que termina amonestando a Cáceres. La amarilla para Diego González no existe o no hay por la infracción pasada, pero ya tenemos dos amonestados en el duelo.
2: Balón que van a poner al área, viene el centro, pelota que rechaza el conjunto de Santos, balón que queda por el costado de la izquierda, vamos a ver si viene el servicio al área, intentando Pachuca, viene el centro, buscaban a Rondón, rechaza defensivo, va a hacer saque lateral. A ver qué sucede.
1: Y por lo pronto está teniendo un ajuste Pachuca con el ingreso por parte de Rodolfo Pizarro. ¿Por qué lo decimos? Porque cuando tiene la pelota el cuadro lagunero, ya para tratar de ajustar y emparejar esa línea de cinco de Santos con una línea de cinco de Pachuca, el que se mete en medio de los dos centrales es Cristian Rivera. Se libera totalmente de la marcación, viene el medio terreno Rodolfo Pizarro y así es como termina ajustando por lo pronto Pachuca, que en este arranque de segundo tiempo ya propone el duelo y es un poco mejor que el cuadro lagunero.
2: Pelota que tiene ahora el conjunto de los Tuzos por el costado de la derecha. Balón para atrás lo tiene el conjunto de Santos y quiere irse para el frente, termina cometiendo falta. No, dice el árbitro que no hay nada. Y ahora para ver si reacciona un poco el conjunto visitante. Bien Palacio recuperando el balón en medio campo. Otra vez para meter el balón hacia el frente. Va intentando quedarse con la pelota por el costado de la derecha. Termina haciendo túnel, pero la presión que hace el conjunto de Santos para tratar de ganar el balón. Otra vez por la izquierda, la tiene para el frente los Tuzos. Ahí está Rodolfo Pizarro. Abuchado, ¿no? Por momentos sentí como que sí hubo un abucheo.
1: Sí, que yo no recuerdo que se haya metido con Santos ni con Grupo Orlegui, ¿no?
2: No, de acuerdo. No, no entiendo de verdad el abucheo, pero bueno. Viene el centro, a segundo palo, el balón rechazado lo tiene ya Santos otra vez, los Tuzos. La pelota por el costado de la izquierda, al corredor del área va intentando Idrissi. Va por línea final, mete el centro, segundo palo. El balón que termina quedando en saque lateral por el costado de la derecha.
1: En este toma y daca, ya un ajuste y una formación espejo por parte de Pachuca en contra del cuadro lagunero, y cuando los Tuzos tienen más la pelota, el juego evidentemente puede recargarse sobre la banda de la izquierda a favor del conjunto hidalguense. ¿Por qué? Porque ahí Mauricio Cueva no es tan dúctil en defensa y Usama Idrissi es un tipo atrevido que te va de encara y te encara de todas, todas. Entonces ahí puede ganar los duelos individuales Pachuca.
2: Sí, señor.

0: balones que saca desde el fondo el conjunto de Santos. Bajaron a González, la termina ganando Pachuca. Intenta por el costado de la derecha, perdió Vallejo. Y ahora el balón para tratar de ponerlo por la izquierda. Y sale el balón para que sea balón de manos, lateral por el costado de la izquierda. Pero al final dice el árbitro que va a ser pelota para los Tuzos. Balón en el costado izquierdo, en primer cuarto de terreno, moviendo la pelota para tratar de quedarse con el balón. Ahora para el frente, el balón por el costado de la izquierda, va a ser saque lateral otra vez para el conjunto de Santos.
1: Pero por lo pronto, Pachuca con estas posesiones largas en el arranque del segundo tiempo le ha roto el ritmo a Santos, que ha dejado de ser intenso, ha dejado de ser propositivo, no ha tenido la posibilidad de jugar largo, de ejercer esos intercambios de posiciones con sus delanteros. ¿Te dejo?
0: Balón que queda por el costado de la derecha, el bombazo directo por encima, la pelota se va desviada.
1: Cueva es un volante lateral que tiene un gran ida y vuelta, sin embargo en las últimas zonas no toma buenas determinaciones. Acá el tipo, si le metía la pierna o el pie un poco más arriba la pelota, tenía muchísimas oportunidades de tener el disparo con dirección a portería de Carlos Moreno. Le mete todo el pie abajo, se equivoca y deja escapar una posibilidad interesante para el cuadro lagunero.
0: Balón que queda por el costado de la derecha. Ahora va a hacer saque lateral. Pelota que van a poner en movimiento en el medio campo. Para tratar de mover la pelota en zona defensiva, la tiene Acevedo. Para el frente. Y ahora tratando de conseguir cruzar el medio terreno. La tienen los Tuzos. Ahora por la izquierda. El balón es largo, por lo menos al primer cuarto de terreno. La termina sacando el conjunto de Santos. Y otra vez para mover la pelota por el costado de la derecha, Pizarro con el servicio, viene el centro, Rondón intentaba arriba, muy bien Acevedo.
1: Pero se le estaba jugando Pardo, porque entre que lo tomaba y lo soltaba Salomón Rondón y no lo dejaban encarrerarse de manera franca la pelota, y le dio mucho tiempo a Acevedo para descolgar el balón. Está avanzando Pachuca en el partido como tal, no al ritmo que quisiera y no empujando al conjunto lagunero a defender tan atrás como lo desearía Benjamín Mora, pero poco a poco se va adelantando con sus líneas al arco de Carlos Acevedo.
0: Balón en zona defensiva y la tiene Moreno. La pelota para moverla por el costado de la izquierda. El balón para llegar por lo menos a el primer cuarto de terreno. Tocando de primera el balón. Intentan los Tuzos la presión que estaba haciendo Palacios, pero solamente consigue dejar el balón más atrás. Bauerman desde el fondo. La pelota por el costado de la derecha. Pizarro se daba la vuelta, terminaba tocando el balón para el frente y el balón para rechazarlo por el costado de la derecha. Termina quedando ya con Vallejo. Hay una falta a favor del conjunto de los Tuzos.
1: Que para mí no es una tarjeta amarilla, sin embargo ya en los duelos individuales se nota un Santos mucho más mermado, mucho más picado en lo emocional. El Pachuca empieza a establecer cierta igualdad en este duelos de manos a manos sobre el terreno de juego. Lo tiene que bajar el Chihuahua Sorona y Diego González a Vallejo, porque si no se les escapaba. Y es una justa falta señalada. De nuevo una pelota detenida. Vamos a ver si hay un buen cobro para contactar con Rondón o con Bauerman o el Checho Barreto, que tiene buen juego aéreo la terna.
0: Va a venir el centro desde el costado de la derecha a meter el balón al área. La pelota para que manden el centro, el balón prácticamente a buscar algún rematador. Puede buscar el empate Pachuca. Viene el centro, Acevedo con dos puños sacando la pelota. El balón en medio campo, la recupera el conjunto Tuzo, la ponen otra vez en el área. Rechazo ofensivo con la cabeza, intenta ganarlo el equipo de Santos y va a hacer saque lateral por el costado de la derecha. Al final la van a dejar para que hagan el lanzamiento de el saque lateral el conjunto de Santos con el Pardo. Recupera el balón los Tuzos por la izquierda. Se movía para el frente el equipo de los Tuzos, el equipo de Benjamín Mora. Vallejo para atrás. Y ahora para mover Santos. Otra vez intentando llevar la pelota, recupera Ullaude. Primer cuarto de terreno por el costado de la izquierda y avanzando para el frente del medio campo. Balón por la derecha, la tiene Palacios. Vamos a ver qué intenta el conjunto de La Laguna. La pelota para el corredor, va intentando el conjunto de Santos. El balón para atrás otra vez con Palacios. Hace una patada ahí sobre Palacios. Al final el árbitro dice que siga jugando. El balón por derecha, la va intentando el conjunto de La Laguna. La pelota para el frente y recupera el conjunto de Pachuca, todavía en zona defensiva. El balón para dejarlo en el medio campo. Recupera Pizarro y vamos a ver el contragolpe. Van 3 contra 3. Sigue Pizarro con la pelota. Pizarro para la izquierda. Idrissi, centro para atrás para Pizarro. Pizarro se quiere dar la vuelta, quiere tocarle balón. ¿A quién la deja? La deja para atrás. A ver quién le pega. Pizarro, le daban el taconcito, no le terminó llegando la pelota. Otra vez Idrissi por la izquierda para el corredor. Sigue Idrissi. Osama mete el centro. El balón termina siendo rechazado de atrás. ¿Quién le pega? El balón directo termina saliendo por la línea final. Va a ser despeje para Acevedo.
1: En un partido ya trabado y en donde tiene que tener mucha determinación Santos y sobre todo terminar las jugadas. Porque esto nace, Gabo, a razón de un mal pase para Kevin Palacios por parte de Mauricio Cuevas, de que la pelota no se termina quedando con un dueño absoluto en el medio terreno y que encuentra la transición Pachuca a través de un futbolista que tiene muy buena conducción a campo abierto como lo es Rodolfo Pizarro, que tomó una mala determinación para dejar el balón con Sergio Rodríguez porque el movimiento de Salomón Rondón no alcanzó a ser claro. Pero cuando te contragolpea Pizarro, Idrissi y Rondón, corres mucho riesgo si no estás bien cubierto de que te puedan empatar el partido.
0: Sí, señor. El balón en medio campo. La pelota que llega por el costado izquierdo, va a salir el balón, va a ser balón de manos para el conjunto de los Tuzos del Pachuca, ya prácticamente llegando a los 57 de tiempo corrido, lo gana Santos 1-0.
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0: Así es, un buen partido, de los 12 equipos están jugando bien, hicieron los 3 puntos. Y bueno, Cristiano hizo gol en el partido pasado, no contó, estaba en posición adelantada y solamente trae 2,000 goles, eso es una realidad.
1: Ya estando a 21, ¿no?
0: 21, correcto.
1: Es inevitable pensarlo y sobre todo en una liga en donde tiene muchas posibilidades, pero a ver, hay que reconocer que el último campeón de goleo de la Liga Saudí, cuando va a haber cambio en Santos y se va a ir Kevin Palacios del terreno de juego, pues Julián Quiñones hizo 34 goles, si no me falla la memoria, tendrá que tener un registro altísimo este año CR7, y viene el Mudo Aguirre a la cancha. Esto modifica evidentemente el parado táctico del cuadro lagunero. Vamos a ver en dónde se sitúa Ullaude, porque el Mudo, en teoría, quedaría como centro delantero, un segunda punta acompañando a Esteban Lozano, y Ullaude, vamos a ver si se acomoda Santos en una especie de rombo en el medio terreno con Villalba, con Cáceres, con el propio Ullaude, para dejar adelante a el Mudo con Esteban Lozano, o en una especie de 5-2-3 con González, con Cueva como los volantes, con Pardo, con Orona y con Sánchez como los centrales, y con el Mudo Aguirre, Ullaude y Esteban Lozano como los extremos. Habrá que esperar ahorita, defiende con un 5-4-1 Santos.
0: Cambio de juego para el costado de la derecha, intenta los Tuzos el cabezazo de Vallejo para encontrar en el corredor a algún compañero, el balón termina saliendo, va a ser despeje de puerta para Acevedo, lo sigue ganando el conjunto de Santos 1-0, la verdad es que de repente Santos maneja el partido, pareciera que puede ampliar la ventaja. Pachuca intentó en este segundo tiempo un poquito de más ganas para ir a buscar el resultado, pero bueno, no pasa de eso, no termina siendo un equipo certero.
1: No, definitivamente, con el balón en los pies, más allá de lo que te pueda generar Rodolfo Pizarro, dependes del mano a mano que pueda tener Usama Idrissi ante un equipo muy compacto por parte del cuadro lagunero.
0: Balón largo por el costado de la derecha, la pelota para atrás, cuidado que le llegaban a Moreno antes, muy bien el arquero sacando la pelota para dejarla prácticamente el costado de la derecha. Recupera otra vez los Tuzos y el balón para llevarlo por el costado izquierdo, sacando la pelota desde el fondo. pelota por el costado de la derecha, va a venir el centro, intentando el conjunto del Santos meter el centro, balona abajo para que terminen sacando la pelota y dejándola prácticamente por el costado izquierdo, intentando ahora los Tuzos. Hay una falta clarita.
1: Y esta para mí es amarilla para Felipe Sánchez porque va a buscar directo a Pizarro.
0: Sí, señor.
1: Es Pardo al final.
0: De repente digo, Pizarro, pues es un tipo que le gusta, ¿no? Como manejar ese tema de tratar de sacar un poquito de quicio a la...
1: Muy natural,
0: a la defensa, ¿no? Sale, ¿no? Sí, muy, muy natural. Se le da perfectamente. Ahí está entonces. Balón en medio campo por el costado de la derecha. Pelota para que muevan en zona defensiva. Pelotazo largo por parte de los Tuzos. Lanzamiento por el costado de la derecha en el corredor. Ahora para tratar de manejar la pelota en zona ofensiva, que dice el árbitro que el balón sigue perteneciendo al conjunto de Santos desde el fondo.
1: Ya por lo menos equilibrado, más allá de los movimientos que tuvo el cuadro de Benjamín Mora, y parecía que emparejado se veía un poco superior a comparación de Santos, el cuadro lagunero ha logrado neutralizar la reacción de los dos cambios que tuvo el cuadro hidalguense.
0: La pelota la tiene Santos, balón por el costado de la izquierda, la tiene Diego González, mete el centro, balón al área, es el segundo, se le escapó un poco a González, la pone para atrás, a ver quién le pega, el balón de atrás, centro al área, está con cinco para hacer un golazo. Lo intentó el conjunto de la Laguna, perfecto el desvío por parte del arquero Moreno, iba a ser un golazo de Lozano.
1: En todo momento Santos, más allá de ser una jugada perfecta, va recomponiendo conforme a la marcha de la jugada. Lo que es extraordinario primero es el servicio de Diego González, al que no llega temprano el mudo en el interior del área y solamente le queda dejar el balón atrás para Cueva, que no se atreve a jugar con su perfil menos hábil, deja atrás para Villalba, tiene un muy buen centro Villalba. Y después el taconazo de Lozano, muy buena la desviada por parte de Moreno para mantener el 1-0.
0: Perfecto, pues ahí está. Iba a ser un golazo por parte de Lozano.
1: Ojo acá, ¿eh?
0: ¿Falta? Bueno, se queja el jugador de Santos de un golpe. El árbitro deja pasar y ni siquiera voltea para esa jugada, ¿eh?
1: Creo que es Felipe Sánchez que va sobre Vallejo. Arriba del zapato, a la altura de la pantorrilla, ya al nivel del césped. Pardo al final, pero no sé si el VAR va a intervenir en esta acción.
0: Ok. Pues a ver qué deciden.
1: A que juegue.
0: Que siga, que no pasa nada. El balón para moverlo desde zona defensiva. La tiene Santos. Ya son 63 minutos. El partido lo está ganando el conjunto de la Laguna 1-0 a Pachuca.
1: 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Francia que ganó 1-0, uh-huh. No va a tener a Kylian Mbappé por hiperextensión de rodillas, se salvó el Real Madrid, la sudó.
0: Sí,
1: el cuadro blanco. Y Bélgica que le viene de pegar 3-0 en Roma a Italia.
0: Es como para que unos 13, 15 días, ¿no? Más o menos, por ahí.
1: Aproximadamente.
0: Que esté fuera, Kylian. Ya está ganando los Tigres, ¿eh? 1-0.
1: Buena noticia para ellos.
0: Sí, claro.
1: Y para Nahuel, que dijo que no estaban en crisis.
0: No, bueno. ¿Me iba a decir algo más, no?
1: Sí, Santos acomoda con un 5-4-1, Gabo 5-2-3. En defensa 5-4-1 con Bullaude y el Mudo trabajando como una especie de volantes acompañando a Fred Villalba y a Cáceres en el medio terreno. La defensa sigue siendo la misma, te dejo.
0: Balón que tiene Santos por la izquierda, la pelota para el frente. Vamos a ver ahora sí, si hace en el segundo. El remate abajo, Moreno se lanza a la derecha. Otra vez la tuvo, los de la Laguna la tuvo, el Mudo le pegó por un costado.
1: Ya Santos no es el equipo que propone el duelo como tal. Deja que Pachuca se siente sobre el terreno de juego, pero a través de las transiciones y de las contras lo va a tratar de sorprender. Y en esta ocasión el Mudo ejecuta de mala manera en el tema de la definición, pero la idea era fenomenal, dejar correr la marca que le pasara por enfrente Checho Barreto y buscar cruzar una vez que se ya había ido en banda el defensa central argentino para buscar cruzar.
0: Hay falta en medio campo, el árbitro dice que no la tiene Pachuca, vamos a ver si puede hacer algo el conjunto Tuzo en esta pelota para Idrissi, la triangulación, el remate de Idrissi, balón rebotado, cuidado, habrá tiro de esquina por la punta de la izquierda.
1: Su cuidado sonó como aficionado
0: si lagunero. Sí, como si le fuera el santo, digo. Bueno, parecía, ¿eh?
1: Oh, pero la realidad es que te toma el balón Idrissi en esa zona y no se lo puede permitir Santos porque la serie de combinaciones que tiene con tipos de talento, ya lo platicábamos, se vuelve muy complicada de sostener. Idrissi, así como puede ir por fuera, ahora enganchas adentro el remate, corre con cierta suerte de encontrarse Orona e irse desviado de la cabaña de Acevedo. Le pone el pecho Orona, milagrosamente no hay mano y hay córner para el equipo de los Tuzos.
0: Pues ahí está.
1: En teoría, Gabo, la línea de 5 por parte de Renato Paiva y de Santos, pues debería de ser para que Idrissi no reciba en el último tercio de la cancha, pero es lo que están permitiendo.
0: Claro. El balón que termina siendo rebotado, otro tiro de esquina por la punta de la izquierda. Y ahora para meter el centro. Vendrá el servicio al área. El balón por fuera, a ver quién le pega el remate. Para que quede la pelota por el costado de la derecha. Y va a venir el centro, pelota rechazada. La pelota la va a sacar desde el fondo Acevedo.
1: Sigo pensando, Gabo, que el marcador actual ya rebasada la hora de compromiso cuando se van a venir modificaciones de Pachuca, me parece justo, porque Santos cuando ha tenido que sufrir lo ha hecho de buena manera sin que Carlos Acevedo sea el héroe del partido, cuando el que se retira del conjunto hidalguense es Sebastián Santos para que venga al terreno de juego Carlos Sánchez, el canterano del cuadro hidalguense, en la primera modificación, y después se retira de la cancha el camiseta número 30, el caso de Sergio Rodríguez, para que venga Adrián Alcaraz al terreno de juego. Las dos modificaciones por parte del equipo de Benjamín Mora, que ya completa 4 movimientos en el duelo y solamente le quedará una ventana y un cambio.
0: Balón que va sacando desde el fondo Acevedo. Le pega largo prácticamente a 3/4 de terreno por la izquierda. Balón para intentar bajarlo. Y teniendo la pelota para el frente del conjunto de la Laguna, termina quedando el balón por el costado izquierdo antes del medio terreno. Son 67.5. La pelota queda suelta para que sea lateral. Balón de manos para mover para el conjunto de Pachuca. Pelota para el medio terreno y tratando de dejar el balón en zona defensiva, la tiene los Tuzos, que ha mejorado para este segundo tiempo, pero no sé si le alcance, Diego.
1: Sí, yo creo que ya por más de las modificaciones que ha tenido el conjunto hidalguense, no solo tiene que ver con el cambio de roles y las nuevas características de los futbolistas, la estructura que pueda haber trabajado Benjamín Mora, sino también con lo bien trabajado que está Santos, con lo bien que se ha adaptado, con la intensidad que ve y pelea cada balón el conjunto lagunero, y a partir de ahí le ha logrado proponer un partido en donde ha sido totalmente incómodo para el cuadro de los Tuzos de Pachuca. Por cierto, ¿sabe qué va a pasar en 4 días?
0: Dígame.
1: Llega el mes favorito del señor Luis Quiñones, el arranque de la postemporada de las Grandes Ligas con serie de comodines a partir de este martes por TUDN Radio y TUDN Extra en Euforia, también el mes preferido de Richard Cifuentes y nuestro queridísimo Vitico, los ingenieros de TUDN Radio, que se van a aguantar hasta la madrugada.
0: Sí, señor. Pues que también en los días del año, ¿no? Digo, también.
1: Necesito.
0: Sí, claro.
1: Y hasta ¿cómo se llama? ¿Otoño?
0: Sí, claro, claro, ya.
1: ¿Esperan a que las hojas de los árboles se caigan para chambear?
0: Exacto, ¿qué pasó? Pues también, digo, no todos pueden ser como Quiñones. Balón en medio campo, lo tiene Idrissi, va intentando por el centro, dejando el balón en 3/4 de terreno, abren por el costado de la derecha, a ver si llega el centro, aguanta el balón, el conjunto visitante, bien, meten el balón al área, rechaza la pelota el conjunto de Santos, viene el centro, Rondón buscaba con la cabeza, contacto, pero la mandó por fuera, despeje de puerta para Acevedo.
1: La única que ha conectado en el interior del área, Salomón Rondón, más de una hora de compromiso. El balón le queda un poco elevado, logró aislarse en el segundo poste, estar totalmente libre de la marca de Orona, que le había ya prácticamente cedido la habilitación a través de Franco Pardo también. De milagro al ir el balón tan elevado y quedarle muy por encima de su salto, la manda por encima de la cabaña de Acevedo.
0: Balón que recupera otra vez Pachuca, pelota por la izquierda, intenta Idris y la recupera Santos. Y ahora la pelota para el medio campo, vamos a ver si esta puede ser buena. Atacan tres, defienden cuatro. Intenta Bullaude, la pelota para el costado de la derecha. Se quita uno, dos, al final llegó Pizarro, falta y dice el árbitro que es balón para el conjunto de Santos por el costado de la derecha, el que terminó llegando para pegar ahí precisamente fue Pizarro.
1: Más allá del rendimiento que tuvo en Xolos hace un año, Bullaude, qué manera de cargarse al equipo al hombro en Santos. Para mí es uno de los mejores futbolistas de Santos en estos últimos compromisos, y justo cuando el equipo de Renato Paiva lo requería por el tema de la fractura que pasó Lucas Di Llorio, ¿no? Te falta el 9, ¿de qué es a lo que recurres? Bullaude ya había hecho un par de goles el torneo pasado, había sido un jugador importante, pero este por actitud, por su funcionamiento, por conocer su rol, sobre todo por sus características, me parece que ha sido un gran semestre para Bullaude.
0: Pelota para el medio campo. Ricard Guido nos manda saludos, abrazos, mi Ricard, pura vida. Mi Gabo, la idea es mía, volvió la ilusión de la comarca. Entradón, ¿cómo anda ese equipo? Pues no sé si la ilusión, pero sí la gente pues está comprometida con el equipo, ¿eh?
1: Sí, de acuerdo.
0: Balón que termina quedando en el centro del terreno de juego, lo tiene el conjunto de la Laguna. Pelota para el costado izquierdo, a ver si llega un buen servicio. El balón por el costado de la derecha, la pelota para atrás, muy atrás, donde prácticamente intenta alguien quedarse con ella, recupera a Pizarro y la pone para el frente para los Tuzos. Balón en medio campo, Idrissi con la pelota, se mete al área o intenta entrar al área ya Rondón, vamos a ver si llega un centro. Balón por fuera, terminan entregando la pelota y la recupera Santos. En primer cuarto de terreno por el centro para tratar de salir a contragolpe. Hay falta en medio campo por derecha, Diego.
1: Sí, ya la desesperación del cuadro hidalguense se adueña de los futbolistas del cuadro que dirige Benjamín Mora. Se van a venir dos modificaciones en Santos. Al terreno Ramiro Sordo, el camiseta número 26, para que se vaya Esteban Lozano. Aldo López a la cancha. El que se va a retirar es Fran Villalba. El del medio campo, el de Aldo López por Villalba, es posición por posición. Acá lo que va a suceder con el cuadro lagunero es que ya va a tratar de tener dos aviones en las bandas para tratar de contragolpear. Lo del Mudo Aguirre a velocidad, lo de Sordo por un costado para dejar en punta, imagino, a Bullaude.
0: Bueno, pues ahí está entonces haciendo los cambios el conjunto de Santos.
1: El Mudo queda en punta, Sordo por la banda de la derecha y Bullaude sobre la izquierda.
0: Sí, señor. El Davis, saludos, abrazo grande. La tiene González, la pone para atrás. La pelota que la mantiene el conjunto de la Laguna. Venía el centro, el intento de remate. Al final, me parece que hay un desvío. Habrá tiro de esquina, punta de la derecha. Creo que Bauerman la terminó sacando, ¿no?
1: Sí, milagrosamente, cuando el balón le quedaba al Mudo Aguirre, en un buen servicio por parte de Bullaude. La verdad es que Mora y su cuerpo técnico pueden tener los futbolistas que quieran al terreno de juego, pero es la actitud de los futbolistas la que genera que un cambio sea bueno o malo. Y acá Santos, a la inversa de lo que ha sucedido con Pachuca, sus cambios sí han rendido sobre el terreno de juego, han neutralizado a Pachuca y para mí está más cerca del segundo.
0: Pelota que viene al área, viene el centro, el intento de remate, el balón se va. Será despeje de puerta para Moreno. Balón que recupera a los de la Laguna, la pelota por la izquierda en tres cuartos de campo, intenta el conjunto de Santos, van para el corredor, van a meter el centro, la pelota para atrás en el rebote, ¿quién la tiene? Consigue todavía el balón el conjunto de Pachuca, parecía falta, dice el árbitro que el balón es para el conjunto de Santos por la izquierda, Diego.
1: Sí, más allá del golpe de autoridad, si se le puede llamar así, en el arranque del campeonato, el ganarle al conjunto de Universidad por 3-0... del 1-1 en contra de las Chivas Rayadas del Guadalajara. Honestamente, en la temporada de Pachuca hay pocos argumentos como para pensar que el proyecto tiene buen destino, buen rumbo, ¿no? El 3-0 en contra de Atlante, el 2-0 en contra de Juárez, pero con equipos que uno conoce las limitantes que tienen económicas y de proyecto como tal. Y además de la derrota también sorpresiva, 2-3 en contra de Puebla, sí dejan muchas dudas del rumbo que pueda tener el cuadro de los Tuzos del Pachuca.
0: Javier Argueta nos manda mensaje, saludos, mi querido Javi, sale desde el fondo. El balón en conjunto de los Tuzos, pelota larga. Y el balón para que sea falta por el costado de la derecha en primer cuarto de terreno.
1: Mire cómo es la vida, Santos, con sus propietarios de toda la vida, por lo menos de los últimos 15 años, que le han dado éxito regresándole la identidad, qué bueno, la verdad, por parte del cuadro de la comarca. Entregaron a un buen propietario, a Atlas, que hoy tiene 17 unidades, está un punto de Chivas del clásico, antes del clásico tapatío. Las cosas se pueden acomodar de vez en cuando.
0: Bueno, eso es, de repente, las situaciones creo que... Orlegui se le complicaba ya manejar los dos equipos, ¿eh?
1: Los tres, el de España.
0: Bueno, también el de España, sí, claro. Balón por la derecha, va a ser saque lateral. Pelota que va a poner en circulación es Santos. Pelota por la derecha. Ahora consigue el balón, tiro de esquina, ¿no?
1: Sí. Se molesta Venegas, parecía que el último que había tocado la pelota era el elemento de Santos, el elemento argentino Ramiro Sordo, y vendrá Diego González con su muy buena pierna zurda a poner un cobro complicado sobre la el área de Carlos Moreno.
0: Vendrá el centro. Balón al área, rechazo defensivo. La pelota la intenta conseguir Santos. Ahora por derecha la tiene González. González para meter el centro. Sigue con el balón. Va González, le quiere pegar. Qué buena pelota en el área. Muy bien Moreno. A que choque. Y Moreno va y termina solamente pegándole ahí en la espalda
1: al Mudo.
0: Al Mudo, pero digo, parecía que había sido más fuerte, ¿no? El golpe. Al final creo que los dos están bien.
1: Afortunadamente el Mudo creo que alcanza a recoger la pierna. El contacto es sobre el hombro del Mudo con la rodilla de Carlos Moreno. Lo que a mí me quedó a deber es Diego González, que de esa zona le pega muy bien de pierna zurda, y creo que era para haber impactado directo a portería. Sigo sin ver a un Diego González tan ofensivo, tan determinante como lo llegó a ver en algunos partidos con Atlas.
0: Sí, señor. La tiene Pachuca en medio campo. Balón por el centro. La pelota para el costado de la derecha. Pizarro, casi llegando ya a los 78 minutos. El balón por el costado de la izquierda. Tocando para Idrissi. El de Países Bajos para el centro de tres cuartos de terreno. Sigue avanzando el conjunto de Tuzos. El balón al área. Buscaban a Rondón antes del rechazo defensivo. Posición adelantada.
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0: Ahí está entonces, para que lo siga los tres juegos a través de la aplicación Euforia y TUDN Radio.
1: Escuché
0: la playera, ¿ya vio la playera?
1: Ah, hermosa. Y la verdad, un buen homenaje de la marca de las tres franjas. Que esta fecha FIFA se ha cansado de hacer homenajes, homenaje a Alemania, bellísima la playera que utilizaron en contra de Países Bajos, además de la gorra que le dieron a Jürgen Klopp, con la que salió a conferencia de prensa el otro día. Pero el retirar la pirámide de las tres franjas y ponerle el logotipo de Messi me parece sumamente espectacular. Imagino que se va a vender.
0: No, bueno, claro.
1: Yo lo haría con un número de piezas limitada, pero...
0: Completamente.
1: La van a vender a quien la compre.
0: Sí, no creo que la vayan a hacer limitado. Con el sol de mayo en el centro, la verdad es que espectacular. Como bien decías, en lugar del el logotipo de la marca, en la parte del frente, el logotipo de Messi.
1: Sí, la verdad. En dorado.
0: Sí, no, está espectacular.
1: Escuché el otro día de un medio argentino, para que no vayan a decir que soy yo, de los motivos por los cuales a veces Argentina tiene rivales medio tan escuetones en casa. Ahora le cuento.
0: Bueno, pelota por la izquierda, el remate abajo, intentaba vencer a Moreno, le pegaron al arco, Me parece que el arquero de Pachuca sigue salvando el conjunto. Tuzo le pegó Bullaude y habrá tiro de esquina en punta de la derecha.
1: Qué buen partido ha tenido Bullaude en general. Y para mí se coronaría con una anotación acá de afuera hacia adentro, enganchando, buscando su pierna más hábil a la derecha y cerca de ponerle la base del palo izquierdo de Carlos Moreno, que recostó muy bien y llegó a la esférica. Va a haber modificación en el conjunto de los Tuzos del Pachuca. El que se va, bueno, gracias al productor por ponernos la toma más cercana.
0: Le avisamos un día de esto, señor Peña, para que nos diga el cambio. Qué cosa terrible. Bueno, ni Oscar en los controles hoy, o sea. Ah, no, ¿verdad?
1: Gael Álvarez es el que ingresa a la cancha por Pachuca. Ahora les avisamos quién salió.
0: Perfecto, balón que viene al área. Muy bien, el arquero Moreno, quedándose con la pelota. Sale rápido por el costado de la derecha. El contragolpe por parte del equipo Tuzo, cruzando el medio campo. El balón para dejarlo en tres cuartos de terreno, avanzando ahí para el frente. Vamos a ver si puede llegar la pelota al área. El balón que lo consigue ya el conjunto de Santos. 81 minutos ya. ¿Habrá gol? ¿Lo gana Santos?
1: Yo creo que si hay, habrá de Santos.
0: Si hay gol, es de Santos.
1: Pero creo que lo va a ganar 1-0.
0: Yo también creo que va a quedarse así. Pelota que maneja el conjunto.
1: Saber que se
0: pueda. No me diga, bueno.
1: Querer que se pueda. Canto horrible, pero bueno, me contagió el agudero.
0: Correcto. Balón que termina quedando por la izquierda a favor del conjunto de Santos.
1: Le voy a hacer una pregunta. ¿Cree que si sigue ganando Santos la canción trascienda? Así como en su momento la de Andar Conmigo de Julieta Venegas.
0: ¿Julieta Venegas? Pues no sé.
1: ¿O qué otras rolas han trascendido? ¿La de Mayor Anhelo de América?
0: Y la que cantaban los de Chivas, ¿no? La de...
1: Sí.
0: Ay, no sé cómo se llama, la verdad.
1: Alta Consigna, si no estoy mal el grupo.
0: Ah, ok, perfecto. Sí, del si quieres, pásame su número y le marco. Bueno, sí. Ya está. Sí, de repente así se vuelve, ¿no?
1: Sí.
0: También de...
1: Habrá el color de sus ojos con Pumas cuando llegó a la
0: final. Sí, de acuerdo, también Idris sí le puede pegar, no. Amagó con pegarle al arco. Termina recuperando el conjunto de Santos. Balón largo para el medio terreno. Nacho Ramírez nos manda saludos. Nacho, abrazo grande. Nos pregunta que si ya nos vamos a dormir. Ya casi. Hoy el día ha estado complicadito. No complicado, pues, pero sí largo, pues.
1: Ay, mañana.
0: ¿Y mañana qué horas traemos? Sí, bueno.
1: Quien tenga... O quien no quiera despertarse temprano el lunes, los esperamos en línea de cuatro, digo, para todos los que están en el este.
0: Sí, completamente. Balón por derecha, va a venir el centro en línea final, hay falta que dice el árbitro. Nada. Despeje de puerta para el arquero de Santos, Carlos Acevedo.
1: Para mí era infracción sobre Gael Álvarez, pero bueno, el que se fue del terreno de juego en la última modificación fue Javier Vallejo, por parte del conjunto de los Tuzos del Pachuca, para el ingreso de Gael Álvarez.
0: Perfecto, pues ahí está entonces. Ahí está precisamente lo que termina teniendo Santos en medio campo. Y el balón para manejar la pelota por el costado de la derecha. Se está acabando el partido. Saludos, Ratón Vaquero, muchas gracias. Sí, hombre, ahí andamos, dice que... ¿Y cómo le hacemos para narrar tantos juegos al día? De repente hay que cuidar un poquito la voz. Pelota por derecha, va a venir centro, el rebate por encima. Se fue la pelota desviada, Diego.
1: La más importante que ha tenido Pachuca junto con el remate de Salomón Rondón alrededor del minuto 65. Acá Gael Álvarez con el impulso, con las piernas frescas, recién ingresado al terreno del juego, enfrenta la marcación de Efraín Orona, lo va llevando al límite. Y al momento de decidir, busca la portería de Acevedo, que no le recuerdo una gran desviada en el partido. Hoy no ha estado comprometido. Creo un buen partido de Santos, realmente.
0: Sí, de acuerdo.
1: Que comienza a tomar confianza y llegaría a 10 puntos.
0: Bueno, ahí está entonces. Balón que tiene desde el fondo los Tuzos. Vamos a ver, viene la pelota larga, fuera del área grande, parecía falta, dice el árbitro que no hay absolutamente nada.
1: Los próximos duelos del cuadro lagunero, jornada 11 en contra de San Luis, de visita, y en contra de Querétaro, el día 17, en este mismo estadio. Para mí, asequibles, uh-huh, para seguir sumando, No sé si le alcance sobre el cierre del campeonato el cuadro de Torreón, pero sí creo que va a ser una temporada muy decente el equipo de Renato Paiva.
0: Sí, señor. Gerardo, saludos a Paramédico Sánchez, que anda trabajando y escuchando el partido por aquí, así que buena guardia, buenos saludos para él, a toda la gente que se conecta. La pelota la lleva Santos en zona defensiva, la ponen para atrás para Acevedo. Balón largo al medio campo. Parecía falta, el árbitro dice que siga. El balón queda a favor de Santos por derecha, corredor del área. A ver si puede venir el centro. No, se le escapó la pelota. Terminó amagándose el mismo jugador de Santos. El balón se le va. Saque lateral para el conjunto de el Pachuca. La tiene Pizarro por la izquierda. El primer cuarto de terreno lo jalaron.
1: A ver, yo entiendo el ímpetu de Santos y el verse aún con piernas, pero para ya estar en el minuto 40, después de haber ganado Juárez, después de haber remontado a Toluca, yo creo que no le conviene este intercambio ida y vuelta en contra de los Tuzos del Pachuca, sobre todo pensando en que Pachuca tiene dos futbolistas adelante talentosísimos y que necesitan una solamente para cambiarte en demasiado el partido. Vamos a ver, Renato Paiva prepara un par de modificaciones, cuánto puede empezar a cuidar el resultado. El entrenador del equipo lagunero se va a venir a la cancha, Jonathan Pérez, a la distancia, para confirmar esa línea de cinco, aunque quedó tendido un futbolista del equipo de Torreón. Veremos si es por el que ingresará Jonathan Pérez al terreno de juego.
0: Bueno, pues ahí está entonces.
1: Orona es el que se va.
0: Ahí está Orona. Entonces es el que se va de la cancha. Ya realizará los cambios el conjunto de la Laguna. Esperando por estos últimos minutos, prácticamente ya estamos llegando al final del partido. Ya estamos en el 87, casi 88.
1: Sí. Ya el Chivo Azorona, de seguro con una molestia muscular, abandona el terreno de juego para la modificación. Jonathan Pérez es uno de los que va a venir al campo. Y el otro, me parece que va a ser Emanuel Echeverría el que va a venir a la cancha. Sin embargo, no se han confirmado los movimientos.
0: Sí, señor. ¿Cuánto crees que agreguen, Diego?
1: 5 minutos, no creo que más. No hemos tenido VAR en este segundo tiempo ni nada por el estilo.
0: Sí, de acuerdo. Balón que saca la pelota desde el fondo del conjunto de los Tuzos para llegar al medio campo. Hay un jalón clarísimo por parte de Buyaude para mover la pelota al conjunto de Pachuca. Mañana recuerde que tenemos hay béisbol, hay UEFA Nations League, hay Liga MX, tenemos línea de cuatro, entonces para que esté conectado con nosotros. Hay amarilla, me parece que hubo expulsión, ¿no?
1: Sí. Sí, y salta todo el banquillo de Santos reclamando. Me parece que es para Diego González.
0: Sí, González.
1: Que no lo puede creer y acaba de dejar comprometidísimo a su equipo sobre los últimos minutos. Veremos si cambia las modificaciones Renato Paiva. La barrida es por detrás por parte del jugador paraguayo. Híjole, no creo que sea para Roja, ¿eh?
0: Creo que lo que ve el árbitro es que va con los tachones directos, sí. Pero no sé si hay contacto. A ver, creo que de repente puedes evaluar un poquito que va imprudentemente, pero habrá que ver otra repetición. Esta repetición me parece que está medio complicada, ¿eh? ¿Va a checarle al VAR o qué?
1: Sí, va inmediatamente al VAR.
0: Bueno, pues
1: tres veces al VAR por parte de Adonay Escobedo, madre del señor. O sea, se la vive pitando a través del monitor.
0: No recuerdo, dígame, señor Peña, estaba muy cerca de la jugada. No recuerdo si estaba tan cerca. Si no estaba tan cerca de la jugada, se la puedo dar por buena que vaya al VAR. Si estaba cerca, es increíble que haya expulsado por algo que no vio. A mí me parece que esto no es roja.
1: No, claro, ni toca a Carlos Adrián. O sea, con la...
0: Quizá lo toca, pero con la pierna derecha un poquito.
1: Sí, sí, sí.
0: Lo destantea, pero no... O sea, realmente no le pega como para tarjeta roja. A mí me parece que tiene que quitarlo.
1: Con los tachones no va, Diego González.
0: De acuerdo.
1: Y bueno, si le están hablando del video assistant referee, a ver, yo creo que al momento de que te hablan ya vas con la consigna de, ay, me equivoqué.
0: Exacto, exacto.
1: La tengo que ver en qué me equivoqué.
0: Bueno, pues los árbitros de ahora que quieren arbitrar con el VAR, eso es una realidad.
1: Eso sí, creo que esta toma está lejísimo. No se ve absolutamente nada. Yo no sé quién fue el inteligente que le pone esta toma esta es la mejor que puede tener y es desde la tribuna. Lamentablemente creo que en ningún momento alcanza a jugar la pelota Diego González.
0: De acuerdo.
1: Pero tampoco le da con los tachones como para que esto sea considerado una roja.
0: Sí.
1: Vamos a ver la determinación de Adonai Escobedo y lo vamos a escuchar a continuación al silbante para ver cuánto cambia el rumbo del compromiso sobre los últimos minutos.
2: Después de la revisión en campo, existe una entrada temeraria al número 7.
1: Roja. Roja.
2: Decisión final, tarjeta amarilla.
0: Ah. Ah. No, bueno. Ah, bueno. Entonces tiene que ser de cárcel. O sea, temeraria no es de roja, es tiene que ser de cárcel, de Ministerio Público, alguna cosa así. Bueno, entonces amarilla solamente para Diego González. Yo ya, de verdad, señor Peña, usted me explica, yo ya me confundí, yo no sé qué pasa.
1: ¿No? ¿De los creadores del Impenal?
0: Sí, no, no. Bueno.
1: ¿Esto es Inroja?
0: Inroja, no, qué cosa buena.
1: Que si cuando yo lo escucho, una entrada temeraria, pues yo claro, digo, roja.
0: Claro, falta, bueno, importante como para marcar roja. Bueno, Felipe Rocha, saludos desde Portland, Oregon. Y ahora, o sea, aparte de que se tardó en el VAR, ahora vienen los cambios.
1: Sí, y yo creo que ahora sí vamos a tener 6, 7 minutos añadidos.
0: Sí, señor. Pues bueno, a ver qué deciden.
1: ¿Bullaude se retira de la cancha?
0: Uh-huh.
1: ¿O no? Que siempre no, que vaya a defender, le dice Renato Paiva, lo hizo correr medio campo. Los cambios van a quedar para después de la pelota detenida.
0: Bueno. Vamos a ver ahora con los cambios. Viene el centro al área, rechaza defensivo. La pelota queda para que la tenga el conjunto de Pachuca. Por derecha va a venir el centro. Abajo, muy bien la barrida, el balón se termina escapando por el costado. Habrá tiro de esquina, lo cobran rápido. Lleva prisa el conjunto tuzo. Pizarro, por fuera, el balón para meterlo al área. ¡Solo! ¡Solo! Ah, bueno, ya, le habían marcado. Por eso la falló, ¿eh? Por eso la terminó fallando el conjunto de los tuzos, porque estaba en posición adelantada Alcaraz.
1: Sí, el sudamericano con un remate pésimo. Sí, evidentemente muy adelantado por más de un cuerpo. Muy buen servicio que le habían colocado y sale inteligentemente Diego González y toda la línea defensiva del cuadro lagunero para que Adonai Escobedo señale el fuera de lugar. Se van a producir los cambios por parte de Santos. Se va Diego González, también se va, ya lo decíamos, el caso de Efraín Orona lesionado hace unos minutos, para que vengan Jonathan Pérez y Emmanuel Echeverría al terreno de juego.
0: ¿Y qué dijo Paiva? Por si las diule, saco mejor a González, ¿no? Ya está calientito,
1: que
0: ya tiene amarilla.
1: Ya lo pensaba, ¿eh?
0: Sí, posiblemente, sí, pero
1: al tener Echeverría.
0: Después de esto dice, mejor ya, ¿para qué lo expongo?
1: Claro. Jonathan Pérez se va a acomodar como central, pero por la banda de la derecha, y va a obligar a que Pardo juegue como líbero y que Sánchez recorra a la banda de la izquierda.
0: Sí, señor. Saludos desde Aguascalientes, nos dice Cuatrero, saludos. Toda la gente que nos sintoniza, muchas gracias por haber sintonizado la transmisión en la aplicación Euforia y TUDN Radio en los Estados Unidos, en la aplicación TuneIn en México y el mundo. Bueno,
1: ojo, se entraron allá. Sí, no, el empujón por parte de Checho Barreto sobre el Mudo Aguirre lo manda hasta la publicidad estática, tremendo golpe se metió, y amarilla para Checho Barreto, y también parece que lo va a pintar, no, solamente para Barreto, para el Mudo Aguirre no hay nada. Si esto lo considera agresión a Adonai, tiene que hacer roja.
0: Completamente.
1: No, le dice que parece... va con el cuerpo Checho Barreto.
0: Claro. Bueno, a ver. Bueno, al final creo que hay una situación de quererlo aventar por aventar.
1: Pero, a ver, están en la disputa del balón y yo no creo que tenga que ser amarillo.
0: Sí, correcto, de acuerdo. Hay pelota por el costado de la derecha, saque lateral. ¿Ya dijeron cuánto?
1: No.
0: Yo no he visto, por ningún lado.
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0: No me crea, no me crea, creo que 4 minutos, creo,
1: Híjole, a mí se me haría muy poco,
0: ya,
1: pero bueno.
0: Ya vi por acá, no, que 5, bueno, ya no sé entonces cuánto. No sé si por ahí lo vimos o en ningún momento, ¿verdad? Creo que se puso el luminoso, ya veremos cuánto lo que marca... El árbitro de la pelota la tiene Pachuca y sería terrible para Santos que en estos últimos minutos les empaten.
1: Pero y sumamente injusto, porque Pachuca en ningún momento ha sido superior al conjunto lagunero. Si acaso en el arranque del segundo tiempo ha tenido algunos destellos, pero nada más, te dejo.
0: Idrissi por la izquierda, el balón para el frente, viene el centro. intentando conectar. La pelota se le escapó y dirigió. Ahora viene el contragolpe por parte de los de la Laguna. Atacan dos contra dos. La pelota por izquierda tiene que ser tarjeta. Tiene que ser tarjeta. Bajaron a un jugador de Santos y va a ser de amonestación cuando prácticamente se iba hasta amarilla. No, no puede ser roja. Iba cerrando un jugador, me parece a mí, un jugador de Tuzos por el centro.
1: Sí, Carlos Sánchez alcanza a darse cuenta que Checho Barreto está por delante de él en la carrera y dice, lo bajo, no importa, me va a costar una amarilla. Y me parece que es lo justo. La molestia de Bullado está clara porque se iba solo contra el portero por la dirección.
0: Sí, señor.
1: Pero la regla es clara y creo que Adonai en esta acierta.
0: Sí, completamente. Alejandro nos manda saludos, saludos, abrazo grande. Nos pregunta si transmitimos los partidos de Pumas. Sí los transmitimos, pero el de mañana no lo tenemos, no está en la parrilla, pero bueno, siempre transmitimos a los Pumas. Ya van 7 minutos, según yo, por acá, ¿eh?
1: ¿Qué?
0: Se ha de haber dado 10, ¿eh? Digo, ya van 7, no sé si vaya a dar más.
1: Añadió 7. Se han jugado 5 y medio.
0: Vamos a ver qué hace Santos. Manu Aval, saludos desde Argentina, saludos a toda la gente en Argentina. Vamos a ver qué hace el conjunto de la Laguna, el remate directo ahí, desvío, habrá tiro de esquina, punta de la izquierda para Santos.
1: Que ya va llevando a buen puerto el partido, lo trabajó desde el primer tiempo, logró irse al descanso con la ventaja. Y desde 2024 va a romper una sequía Santos de no ganar 3 partidos al hilo, un equipo que en sus años mozos fue ultra competitivo, campeón 6 veces de la mano de este grupo. Seguro no lo tendremos de regreso al 100 para este torneo, pero es una buena noticia que vuelva a ser un equipo que muerde, que gana puntos y que deja el sótano de la clasificación general.
0: Balone, que termina recuperando Pachuca desde zona defensiva. Y ahora quiere buscar el contragolpe, llegar lo más pronto posible al arco de Acevedo, a ver si puede empatar el partido. Lo perdería el equipo de Mora. Idrissi con el balón en medio campo, los aventones, sigue Idrissi, toca la pelota para el frente, la triangulación muy cortita, el balón lo termina dejando a favor del conjunto de Pachuca, viene el centro de Idrissi, habrá pelota desde la izquierda. Bueno, vamos a ver, cobraron rápido la pelota fuera del área grande, lo va a acabar a Adonai Escobedo, se acabó el partido, ganó Santos 1-0 con gol de Villalba de penal al conjunto de Pachuca. Pausa y volvemos con más.
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1: El equipo de Benjamín Mora a través de Rodolfo Pizarro y el ingreso de Usama Idrissi con la salida por parte de la Pantera Bautista, sin embargo no fue suficiente, generaron un par de transiciones, una de las jugadas más claras que tuvo el cuadro hidalguense fue un servicio desde la banda de la izquierda por parte de Idrissi para el remate de Salomón Rondón que salió muy por encima de la cabaña de Acevedo, además también de un remate después de un enganche de afuera hacia adentro por parte de Idrissi que terminó en el pecho de Orona y concluyó en tiro de esquina. Santos tuvo la posibilidad en un par de ocasiones de poner el 2-0, primero en un contragolpe por parte de Ezequiel Buyaude que se dio para el Mudo Aguirre, esperó que pasara la marcación por parte del conjunto hidalguense con el Checho Barreto, lo dejó correr al zaguero argentino, remató cruzado muy desviado de la cabaña de Carlos Moreno al final, sobre la hora. Y con el gol antes del medio tiempo, lo terminó ganando el conjunto lagunero 1-0 en contra de los Tuzos del Pachuca en esta jornada 10, Gabo.
0: Eso pasó en la cancha de Torreón, lo ganaron el conjunto de Santos 1-0 y nosotros nos despedimos a nombre de Oscar Díaz en la producción de este partido. Gracias, Diego.
1: A ti, Gabo, hasta la próxima.
0: 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Hasta luego.
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18: Estamos en la recta final, la va a tener González.
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1: Sean bienvenidos a la Liga MX en su fecha número 9 de la apertura 2026 desde el Estadio Cuauhtémoc. Ya el Team Bag entre el Puebla y...

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1: Adelante, la ponen para atrás en zona de medio campo y ahora moviendo por el costado de la derecha con Portales. Va a cruzar el medio campo. Balón muy muy largo para zona defensiva donde la tiene el conjunto atlantista. La mueve Oscar Jiménez por el costado de la derecha. La pelota en el medio campo la termina perdiendo Portales, que no pudo quedarse con el balón. Saca la lateral por la izquierda.
2: Y si te parece, Gabriel, amigos, hay que repasar el once por parte de la franja. El Puebla va con Ricardo Gutiérrez en la portería, el capitán Juan Pablo Vargas, Facundo Almada, está José Pachuca, está Fernando Monarres, está también Sergio Abel Sanabria, Alejandro Organista, Matías Tomás, Brian Garnica, Ignacio Maestro y Carlos el Mago Baltasar. Prácticamente el mismo once que perdió el partido pendiente de la fecha 7 contra los Diablos Rojos del Toluca.
1: Monarres con la pelota para atrás, el balón en primer cuarto de terreno por la izquierda lo tiene Vargas. Y ahora con su arquero, Ricardo Gutiérrez, que sale desde el fondo. Pelota por la izquierda en primer cuarto de terreno, otra vez para mover Vargas. Hace el cambio de juego con pierna zurda para el costado de la derecha, intentando quedarse con el balón. Pedían que le había pegado en la mano. Sí, hay una mano por parte del futbolista del Puebla. Balón que se va a mover desde la izquierda, apenas cruzando el medio terreno a los dos minutos.
2: Sí, el primer los primeros minutos del partido, tratando de jugar por las bandas, no más pegado por la derecha, en donde aparecerá Walter Portales, el número 29, y también José González, el número 16. El 11 por parte de Miguel Herrera, con Oscar Jiménez en la portería, es el capitán Eduardo III, Juan Carrera, también Walter Clare, Aarón Quiroz, está Martín Sarrafiore, también Eugenio Pizzuto, Luis Calzadilla, Walter Portales, Johan Julio y José González. Tres modificaciones respecto al 0-3 sufrido contra los Tuzos del Pachuca. Joaquín Mojica, Martín Fernández y Cristóbal Alfaro están en el banco de suplentes.
1: Saque lateral para el conjunto camotero por el costado izquierdo. En primer cuarto de terreno va avanzando Monarres, la deja para el frente. En el rebote el balón queda en medio campo, intenta el conjunto del Puebla. Y ahora para manejar el balón por el costado de la derecha, cruzando el medio campo, la pelota se va a hacer. Saque lateral por la izquierda en medio campo. Rápido el lanzamiento para dejarla con Johan Julio. Johan alcanza a rescatar contra línea de banda y la ponen para atrás al medio campo. Pizzuto ahora para el frente, el balón donde prácticamente lleva la pelota el conjunto atlantista. Abre por la derecha, Portales abierto, pegado a la banda por el costado de la derecha, el balón para el corredor. La tiene el Atlante, el taconcito para Portales, metía el centro, tira de esquina, punta de la derecha. 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
2: Monarres es el hombre que tiene que aparecer en esta pared que estaba buscando el mismo Walter Portales, con también Sarrafiore. Será el hombre que pueda salir, no botarse. El único que quedará en punta fijo es Johan Julio, pero el número 30 la estaba armando con el número 29, pero el 7 de Puebla la manda al primer saque de esquina para los blaugranas en el partido.
1: Pizzuto para meter el tiro de esquina. Pelota desde el costado de la derecha. Sé que está Johan Julio. El balón en corto. Julio para meter el centro. Otra vez Pizzuto. Pizzuto con el servicio. Pierna zurda. Balones. Templado para que alguien lo remate con la cabeza. Al final lo termina sacando el Puebla. Y ahora para el contragolpe por el costado de la izquierda. En primer cuarto de terreno terminan perdiendo el balón. La dejan para atrás en zona defensiva. Y ahora al medio campo. Y viene el contragolpe. Muy bien antes en zona defensiva. La tiene el Atlante para atrás con Jiménez.
2: Y que tiene línea de cuatro atrás, ¿no? Es un 4-4-1-1, 4-4-2, lo que manda Miguel Herrera ante el movimiento de Martínez Sarrafiore, junto con Johan Julio, que están en el ataque. Eduardo III, Juan Carrera son los centrales. Lateral por derecha aparece Walter Portales, por izquierda Aarón Quiroz, en la mitad de la cancha. Después está Gabo.
1: Balón que tiene Johan Julio, buena pelota para el frente, afuera del área grande, por el centro, en la pelota para atrás, de atrás Julio, la pone adelante, línea final. Iba a meter centro, el remate le terminó pegando directo, la mandó muy desviada y por encima del arco. El balón se va por muy lejos de la cabaña que defiende el arquero Gutiérrez, le pegó el ecuatoriano.
2: Sí, en campo abierto, estaba entrando muy vertical ante el apoyo por ahí de un compañero del Atlante con Johan Julio, ante la marca de José Pachuca. Ya cuando le saca la ventaja, le quiere soltar la pierna derecha, agarra mucha elevación y se va por encima del arco de Ricardo Gutiérrez. Decía Gabriel, en la mitad de la cancha está Pizzuto con Calzadilla.

0: por izquierda, como lateral, aparece Aarón Quirós. Está también como volante extremo Walter Clark, y ya lo decíamos en el eje del ataque, Johan Julio, y también lo de Martín Sarrafiore, 4-4-1-1 o 4-4-2.
1: Balón en medio campo. En torneos cortos, 6 victorias para el Puebla, 14 para el conjunto del Atlante, por 12 empates. Pues una diferencia importante a favor del Atlante, ¿eh?
0: Ya lo decíamos, este es el regreso del Atlante 13 años después al Cuauhtémoc, que en aquella ocasión el equipo de la Franca había ganado 1-0 con aquella anotación del Chavo Alustiza, que también en algún momento jugó con los rojinegros del Atlante.
1: Sí, señor. Balone, que va sacando Puebla desde el costado de la derecha. Balone prácticamente en primer cuarto de terreno.
0: Y de aquel partido, Gabriel, en Quintana Roo, el último hace 12 años, en el 2014, pues lo que había sido con Jorge Villalpando en la portería con el Puebla, también por ahí lo de Damarcus Beasley, Michael Orozco, estaba también en el Atlante, pues lo de Patiño, lo de Luis Venegas, ya hace mucho tiempo que el Atlante y el Puebla habían jugado en primera división.
1: El Chencho nos dice, hola Cabo, buenas tardes, saludos al Chencho, saludos al Zorro emplumado como siempre, hey. Una extraordinaria narración y que sean muchos goles. Mañana gana el América, venga. Ahí está. ¿Tu pronóstico, señor Gómez Luna?
0: Sí, va a estar muy cerrado, va a ser muy buen partido, menos que el América Cruz Azul, pero veo un 2-1 de las Águilas.
1: Muy bien, saliéndolo siempre los Zorro emplumado.
0: Bueno, ¿usted?
1: Gana Chivas 2-1.
0: Ah, mira, qué cosa. Y el que dice que sale una camiseta.
1: Sí, no, pero lo suyo es terrible.
0: Incluso no. Hoy
1: estábamos en el programa, ya le cuento ahora, por derecha en línea de 4. El balón para el frente, va a venir el centro, centro al área. Pelota rebotada, no pudo meter el centro. Bueno, el conjunto del Atlante, y va a ser saque lateral por costado de la izquierda en el Puebla. Él decía, está Francisco Javier González, sí. Diego Peña, Dylan, y todos coinciden que el favorito es el Guadalajara.
0: Todos.
1: Sí, todos.
0: Muy bien, eso es pronóstico.
1: Usted es un tipo terrible.
0: O sea, si no pienso como ustedes cuatro, pues estoy mal.
1: No, yo decía que a mí me parece que es un partido muy cerrado incluso.
0: Eso lo acabo de decir.
1: Yo no ponía favorito, que yo no ponía favorito.
0: Claro, yo pongo el América mínimamente
1: por
0: favorito.
1: Por su corazón, por ustedes, no. Americanistas. Si usted ya no puede decir que le van a
0: atrás, si alguien
1: por favor.
0: Opina diferente a usted, está mal. Ese es el gran problema con
1: usted. No, es que usted siempre opina diferente a mí, es otra cosa.
0: No, pues que usted opina de una forma.
1: Balones por derecha, pelota al medio campo. No, con eso del hígado encebollado, ¿cómo lo trae? Pero la gente ama el hígado encebollado.
0: Ya quiere...
1: Pelota en tres cuartos de terreno por el centro. El balón para que lo tenga el Atlante. Por el costado de la derecha puede ser, está en el recorte, ya no pudo pegarle. Claro, el balón lo termina sacando el conjunto del Puebla para el medio campo. Y ahora por el costado de la derecha. Lanzamiento para cruzar el medio terreno. Va inventándose la jugada al conjunto camotero, a ver qué puede encontrar. El balón otra vez para el medio campo, Tate.
0: Sí, acá Clara tiene que hacer el regreso para meterse en esa línea de cuatro, ¿no? Manteniendo a Aarón Quirós ya como carrilero por izquierda y teniendo a los otros tres elementos también en defensa, como es Eduardo III, Juan Carrera y también lo de Walter Portales. Será el movimiento cuando el Atlante no tenga el balón en los pies y el Puebla los termine atacando. No cambia para nada Gerardo Espinosa con lo que fue el partido contra los Diablos Rojos, que ahí muy intenso, ¿no? Con sus suplentes en la banca dando algunos puntos de vista. Está el 4-3-3 o el 4-1-4-1. Juan Pablo Vargas, Facundo Almada son los centrales, lateral por derecha, Pachuca por izquierda, Monarres como 5, aparece Sergio Abel Sanabria, como interiores Matías Tomás, Alejandro Organista, por izquierda como extremo está Carlos El Mago Baltazar, Brian Garnica por derecha e Ignacio Maestro es el eje del ataque. Así que el 4-1-4-1 o el 4-3-3 con dos interiores, lo que manda el mexicano Jerry Espinosa, que también hay que decirlo, Gabriel, un partido de primera división con dos técnicos mexicanos es algo muy raro. Es algo muy raro en estos tiempos.
1: Es algo muy, muy raro ya últimamente. Así que bueno, pues ahí está.
0: Porque en aquella última ocasión que te decía del 2014, clausura 2014,
1: ajá,
0: Atlante lo dirigía el argentino Pablo Marini y el equipo del Puebla lo estaba dirigiendo Rubén Omar Romano. Es decir, dos argentinos habían arrancado el torneo, que fue la última vez que el Atlante enfrentó a la Franca del Puebla. Hoy
1: ya ni dirige Romano.
0: 12,
1: no, es comentarista.
0: No, y la gran noticia es que se recuperó de un cáncer, ¿no?
1: Sí,
0: que tocó la campana, que es la mejor noticia posible. Pero hoy, 12 años después, dos técnicos mexicanos están dirigiendo este partido.
1: Ahí está, entonces, balón para atrás, lo tiene el arquero Jiménez, abre por el costado de la izquierda. El lanzamiento para el primer cuarto de terreno. La pelota sale. Chefs, ¿qué onda, mi Gabo? ¿Cómo te va? Todavía trabajando y estoy escuchando el partido. Saludos al buen Tate Gómez Moon. es un buen productor. Y Gabo, estamos en línea de cuatro y espero verte en redes con tu playera del América. Aguanten, aguanten.
0: ¡Ah, apostó!
1: Sí, señor.
0: A ver, platique la apuesta a toda la gente.
1: No, le voy a decir hasta más al rato, ya.
0: No, ¿qué? No, ¿por qué?
1: No, bueno, no tiene nada malo. No, no tiene nada malo. Apostamos con el pelón, el de bueno, la mala y el feo. Una semana poner el escudo del equipo del rival
0: en redes.
1: Yo pondría obviamente el del América, exactamente en redes. En caso de perder, en caso de empate no hay absolutamente nada. Y obviamente hacer aparte un video en el cual aceptemos la derrota, se subirá a redes y nos vamos a poner pues, el pelón y pues yo un tatuaje del equipo rival aquí en la pelona.
0: Ya permanente.
1: No, temporal, ¿de qué habla? Y con la playera del rival. Bueno, pelota que va sacando el conjunto, por cierto, ofrece una playera del América, ¿no?
0: Yo no tengo, y nada más tengo del...
1: Por favor, usted tiene un montón de playeras del América.
0: De la selección mexicana, del Atlas, del Real Madrid y de los Patriotas, de otra no tengo.
1: Dice por acá, nos manda mensaje, Urok, dice que apostemos la greña. Pues ¿cuál, güey? Si ya no tenemos pelota que tiene por el costado de la derecha, Johan Julio. Balón para el frente, quiere meter ahí el balón con Portales. Otra vez, qué buena jugada, Johan Julio, triangulación. Centro muy pasado, segundo palo. Llegaba para pegarle el conjunto del Atlante y la pelota contra la línea final la recupera Clark. La pone para atrás, a ver quién le pega, van buscando el espacio, ahora sí. El balón afuera, el área grande rechaza el Puebla. Gómez Luna, el servicio fue espantoso.
0: Sí, mejor propuesta a la ofensiva del Atlante. Recarga más por la derecha, buen complemento de Sarrafiore, cuidado.
1: Balón para el frente, pelota dentro del área, la tiene el Atlante. El remate todavía que le ganaba el balón a Julio. Contra remate, la pelota otra vez para Johan, la tiene el ecuatoriano, línea final. Taconcito, habrá. Tiro de esquina, punta de la derecha. Tiro de esquina. 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
0: Le está perdiendo Johan Julio en el movimiento con los defensas del Puebla. Están vueltos locos Juan Pablo Vargas, también lo de José Pachuca, qué decir de Facundo Almada. Y en la segunda, si no encuentra el rebote, el costarricense había mandado un buen balón. Así que segundo tiro de esquina por la banda de la derecha que ya va a cobrar Eugenio Pizzuto.
1: Va a venir el centro desde el costado de la derecha. Balón que va a meter al área, ¿no? ¿Qué cosa, señor gobernador? ¿Lo va a meter o lo va a meter? Felipe Rocha, saludos desde Portland, Oregon. Saludos a toda la gente que nos sintoniza. Va a venir el centro. Balón desde la derecha. Pelota, primer palo, el balón que llega ahí. De atrás, ¿quién le pega? El rebate al área después del rechace. Posición adelantada. Me parece que sí, ¿no?
0: Ahí está. Muy claro, ¿no? Qué horrible, le pegó a Sarrafiore desde fuera del área. Y viene regresando su compañero y le pega. Evidentemente está en posición adelantada. Así lo marca la señorita Enedina Caudillo Gómez. Pero sí, mejor momento del Atlante. Que en algún punto se queda el ecuatoriano Johan Julio como único atacante para que salga Sarrafiore y ya se complemente con los jugadores de la banda. Y ya se está comunicando más.
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16: 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La persona que no puede dormir bien y que toma café todo el día. 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
1: El siguiente balón en el conjunto de El Atlante.
0: Ahí la falta que encuentra Walter Portales, del número 10, Matías Tomás. Partido número 38 en torneos cortos, quitándolos de Copa, por supuesto, Gabriel, solamente en Liga MX. Apenas 8 victorias, 14 empates, 15 derrotas del Puebla ante el Atlante. Y también los últimos 5 partidos, pues viviendo un gran momento, ¿no? 3 victorias en los últimos 5 con 2 derrotas.
1: Pelota por derecha, va intentando el Atlante para meter el centro, el abucheo de la gente en el estadio Cuauhtémoc, el balón para atrás con Carrera. Ahora le da la vuelta a Pisuto. Por la izquierda para conectar al corredor del área. Ya regresa el jugador del pueblo, ¿no?
0: Ya está Sanabria de regreso. Ahí para meterse en la mitad de la cancha junto con Organista y también Matías Tomás, que ante la ausencia del número 21 era la doble contención sin tomar riesgos hacia adelante, pero ya está ahí el número 21, el 5 del Puebla, y es ahí donde ya observamos, Gabriel, que ya recorre Tomás y también Alejandro Organista, dejando solamente la posición a Sergio Abel Sanabria, que es el que va a tratar de darle salida con el balón en los pies a los suyos.
1: Sí, señor.
0: Pero nada con el juego por las bandas, ¿eh? Ni el Mago Baltasar ni Brian Garnica han tocado el balón. Ni qué decir de Nacho Maestro, el argentino. No producen balones hacia adelante los del Puebla.
1: Pelota larga para tres cuartos de terreno. Recupera el Puebla. Va sacando el balón desde el fondo Sanabria. Ahora por la derecha, cruzando el medio campo. Vendrá el pelotazo largo para ver si alguien la puede conseguir afuera del área grande por el centro. La tiene el cuadro capotero. Buscaban por derecha Garnica, el balón para el frente en tres cuartos de terreno y van avanzando el equipo del Puebla. Balón para atrás, al medio, más atrás Gómez Luna antes del medio terreno a los 29 minutos 0-0.
0: Ya se perdió el control de la pelota, el Atlante ya transita de un lado al otro el Puebla, pero no encuentra ahí el complemento con sus compañeros. Así que mucho cuidado acá en la jugada hacia adelante.
1: Luego me dice que es Odo, pero bueno. Pelota para atrás, la tiene en zona defensiva el conjunto Gabotero. Cruz dice, hoy no vas a apostarse con el pelón. Lo que se haya visto, bueno, pues es que quería apostar con el señor el Polanco y no
0: mire,
1: quiso.
0: Mire.
1: No quiso, de
0: bueno,
1: esta canción.
0: Usted no paga apuestas, es lo bueno.
1: Ni que fuera yo usted.
0: No, de qué hablo.
1: Aquí la mala fama la tiene usted y le digo, ¿con quién? Con Quiñones.
0: No, pero me están calumniando. No, el señor Quiñones se equivocó.
1: Con el ídolo de las masas.
0: No, el señor Quiñones equivocado. Él anuló su apuesta.
1: Jaime Sauceda dice, vamos, Gabo, desde Porter, Texas. Saludos a toda la gente de Texas. Balón por la izquierda, saque lateral. Pelota en movimiento para que sí nos saque lateral, pero bueno, termina
0: de... Está bien Portales, reclamando, pero lo del señor central, Aldo Ballesteros, muy triste. Ya
1: ni se dio cuenta.
0: Una de la, del saque de banda de Atlanta,
1: ¿sí?
0: Que no quiso darlo y no lo regresó. Y el Diego Herrera está vuelto loco.
1: Pero está muy molesto.
0: Aquí lo escuchamos, pues, Gabriel, a ver. Dice Paz.
1: Sí, de acuerdo.
0: Y está eso.
1: Claro.
0: Es un show más, el Piojo Herrera.
1: Sí,
0: show más.
1: Sin duda.
0: A mí me encantaría que hicieran lo de la Libertadores.
1: Que pusieran el
0: micrófono, claro, sí. Sería magnífico. Y más con Miguel Herrera.
1: La pausa de hidratación, escuchas todo.
0: Que me cuentan, Gabriel, que es un espectáculo extra ver al Piojo Herrera dirigir.
1: No me digan.
0: Más allá del partido, es un evento casi estelar, porque es un showman el señor Piojo Herrera.
1: Bueno, va a venir el centro desde la izquierda, viene el centro, pierna zurda, balón que pasa, va a hacer saca atrás por el costado de la derecha, balón que va a poner en movimiento el conjunto Gabotero.
0: Me cuenta que ahí hay un paquete, Gabriel, en el Banorte, cuando juega el Atlante, por ahí de $50.
1: Ajá.
0: Que incluye 2 horas antes el partido y una post, todo incluido, de bebidas y el show de ver ahí. No, se lo juro.
1: No,
0: en serio.
1: Pelota que tiene el Puebla dentro del área, el remate por abajo, buscaban alguna pierna que metiera la pelota. No pudo caer el remate. Ahora sí, ¿quién la tiene? Monarres mete el centro al área. El remate de cabeza, después la saca Portales. A medias, que ahora la tiene el Atlante. Gómez Luna, porque viene el contragolpe por el costado de la derecha. Se le va a ir a ahí el jugador del Atlante. No la tiene bien Pisuto. Muy bien para el frente. Tres cuartos de terreno. Pelota para el corredor. Va Johan Julio. ¿El servicio a quién? A nadie. Bueno, la ganó el Atlante. Afuera el área grande. Viene el bombazo a la tribuna. Le pegaron con todo fuera el área grande por el centro, pero la mandaron muy, pero muy desviada.
0: Sí, lo de Johan Julio, suelta la pelota muy pronto, la recupera Sarrafiore para que entre el número 16, José González, y que le pegue. La situación de José González, el ex de Pumas, es que no levanta la cabeza porque estaba solo por ese sector Walter Clark, el paraguayo, para entrar y quedar mano a mano con Ricardo Gutiérrez. Le pega sin dirección de portería y cuando voltea a ver a Clara, que le reclama porque no lo volteó a ver, se lleva los brazos a la cabeza entendiendo que se había equivocado con la decisión acá el número 16. Pero contragolpe peligroso en la mejor elaboración del Puebla, Gabriel, del servicio de Monarres, tratando de encontrar la elevación de Ignacio Muestro.
1: Balón en medio campo, la consigue otra vez el Atlante con Carrera.
0: Pero le digo, no, los boletos, sinceramente, Gabriel, atrás de la banca del Atlante,
1: que los venden.
0: $50, dos horas antes. Uy,
1: remate directo, el balón apenas por encima del travesaño. Cerca el Atlante en tres cuartos de terreno por el centro, el bombazo venía buscando arco por parte de Pizzuto.
0: El hombre que también desde el debut había estado encendido, ¿no? Había marcado también contra las Águilas del América, había tenido grandes tres fechas también contra la máquina de la Cruz Azul, de los elementos importantes. Y que si hacemos un balance también, Gabriel, del Pachuca, sabemos la gran cantera que tiene de la formación, Pizzuto salió de ahí, con lo de también Luis Calzadilla, el número 19, y en la banca Cristóbal Alfaro, el que fue campeón ya de este premundial sub-20 de la CONCACAF.
1: Balón que tiene el Puebla por la izquierda, fuera del área grande, va intentando el cuadro camotero pegarle al arco, el balón en el rebote. ¡Esto puede ser penal! ¡Penal! ¡Penal! ¡No! ¿Qué dice el árbitro? A mí me parece que hay penal sobre el jugador del Puebla. Llegaron, lo golpearon por la parte de atrás. La gente dice que hay un contacto, que le pegaron a Matías Tomás. Cuénteme, Gómez Luna.
0: Va hacia adelante y entra el número 44, Aarón Quirós. Para mí, hombro con hombro, jamás. Levántate y anda. Una entrada inteligente y lo que le sigue de Quirós, sabiendo jugar la posición para desplazar acá a Tomás, que entraba acomodándose con el pecho, hombro con hombro, quítate, ¿no, Gabriel? Esto jamás es penal. Una maestría de cómo ser un defensa en una jugada en donde tienes todo en contra.
1: Pelota desde la izquierda, va a ser el tiro de esquina, viene el centro, a segundo palo, quien remata, el balón queda ahí. Termina quedando al Puebla por el costado de la derecha, en el corredor del área, va a ser otro tiro de esquina, pero ahora punta de la derecha. Nos manda mensaje por acá Mike, saludos también, nos dice por acá Pabliño Oropesa desde Zacatlán de las Manzanas, también por acá nos mandaban mensajes, mucha gente de conectada nos preguntaba si podían participar, que están en McAllen, así que claro que pueden participar, así que bueno, ahí está, bueno, dice Manuel Sainz que aguas con el camote, bueno, ahí está, aguas con el camote.
0: Pero sabes que le encanta.
1: Dice, usted le fascina.
0: Vueltas por el pueblo, por Puebla.
1: Fascina, no, a mí la semita, ustedes sí me dijeron que le encantaba.
0: Usted es amante de...
1: Saca lateral para el otro. No, el que le gustó mucho el camote fue el señor Iker González.
0: Sí, ¿verdad?
1: Sí, señor, sí, se quedó fascinado.
0: A mí me dice que el hermano de Iker González, Oliver Figueroa.
1: ¿No, su hermano?
0: Se enamoró del chile verde en Toluca.
1: El chorizo verde.
0: El chile verde, el chorizo verde.
1: Chorizo verde, eres un inútil, eres un inútil. Eres un inútil completo, con perú completo.
0: No le gustó, pues.
1: El chorizo verde.
0: No, no le gustó.
1: No, tu chiste fue espantoso, lo terminaste.
0: Es lo mismo.
1: Acorrientando y. No, horrible. No. Chile, chorizo.
0: Ahora no le gustó.
1: No.
0: Cuando es él, sí.
1: No, es terrible.
0: El chorizo verde. Bueno, a usted le gustó el chorizo verde.
1: No, qué cosa, ya no salió tu chiste. Qué pésimo chiste lo que dicen por acá todos. Qué pésimo chiste. No, es que no le salió.
0: Son de su camada Sainz que van a decir.
1: No. Ahí uno también me tiró de repente, pero bueno, qué pésimo. Lamentable. Pelota por derecha la tiene el Atlante. Va para el frente, cruzando medio campo. Ya son prácticamente 36.
0: ¿Para qué?
1: Prácticamente.
0: Ah, muy bien. 36, bien, por favor.
1: 36. Se ha ido rapidito, ¿eh?
0: No, sí, pues es que no ve el partido. ¿Cómo no?
1: Ah, no, y no se ha ido rápido.
0: Cuidado acá, el número 6, Juan Carrera.
1: Qué delicadito, ¿eh? Se ha vuelto usted. Pelota por derecha la tiene Johan Julio. Que... Se quiere dar la vuelta. Intenta tocar para el frente otra vez Johan Julio, la recupera el ecuatoriano, la tiene ahora Portales, busca por abajo la triangulación, Portales ya no pudo entrar al área y saca la pelota desde el fondo.
0: Sí, buena cobertura de Facundo Almada, rápidamente con Garnica, y es que es lo que tienen que hacer los dos extremos, cerrar, ya sea Brian Garnica, y cuidado acá.
1: Y ahora viene el Puebla, contragolpe para el frente, cruzando tres cuartos de terreno por el costado izquierdo, la tiene Tomás, el balón lo recuperó muy bien Carrera y saca la pelota desde el fondo.
0: Sí, decíamos,
1: bueno, lo terminaron entregando,
0: había una barrida acá sobre Johan Julio. no hubo nada según el árbitro central, pero ya están desplazando, por lo menos juegan por las bandas acá, sí. José Pachuca con Garnica y lo que te decía, no solamente Garnica, también Baltazar, que para mí es candidato a salir en la segunda parte, porque ya no se complementa, ya no baja ni pide la pelota, y el que sí lo hace es el ex de los rojinegros del Atlas, Brian Garnica.
1: Pelota para el medio campo, la mueve Vargas ahora para el costado de la izquierda en tres cuartos de terreno. El balón más atrás en zona de seguridad con el arquero Gutiérrez.
0: Claro, sinceramente, no cabía Gutiérrez ahí con Oscar.
1: ¿Ah, sigue usted con diarrea?
0: Ah, pues que...
1: Insisto. ¿Sigue con todos?
0: No, y hasta Guillermo Allison, hasta Cota, hasta el que me digas antes de Alex Padilla.
1: A mí me parece, y eso lo tengo clarísimo, Tate, clarísimo, es un tema de que quiere ver futbolistas. Lo entiendo. Pero de repente no entiendo algunas convocatorias.
0: No, pero puede ser. Berterame. Otro, sí, Berterame también.
1: O sea, el Chucky Lozano, con dos partidos más o menos buenos.
0: Sí, yo también me quedé estupefacto con lo del Chucky Lozano y lo de Germán Berterame. No están viviendo un buen momento para ser llamados.
1: Pelota por la izquierda. Morales viene con el centro, balón rebotado. La tiene el conjunto del Atlante desde zona defensiva. Iván Reyes desde Nuevo Laredo, Tamaulipas. Saludos. Luis Cabello dice: hoy pierden los Tigres. Bueno. Que se va a ataque lateral.
0: Sí, no se pierda ahí la dupla de cuidado, Diana León y también Octavio Rivero, en el Rayadas contra Necaxa, estarán actualizando el partido de Juárez.
1: La dupla de cuidado.
0: Los tíos, sí. Me han contado y hace una gran dupla. Extraordinaria transmisión.
1: Y mañana estarán en el Banorte, ¿no?
0: Sí.
1: Los dos.
0: Sí. Ahí cubriendo el clásico nacional antiguo y que pues le estarán actualizando el Juárez contra Tigres, que también se va a jugar a la misma hora.
1: Clásico nacional, el único que hay, aunque le duela.
0: A ver, que lo demuestre, ¿no?
1: Bueno, el clásico nacional es ese, ni modo, porque en no algún momento esté mal Boca o River o Barcelona, Real Madrid, ya es el clásico español.
0: No hay que apapachar, eso es prensa amiga de su parte con el Guadalajara.
1: No,
0: hay que apapachar.
1: Es un ridículo. Pelota por la izquierda, va a ser saque lateral, el balón lo ponen en zona defensiva, Quiroz. Mani, saludos a los de Lolengo, saludos. Jorge Canales dice: dame tu pronóstico para el clásico. Lo decíamos, yo creo que gana Chivas 2-1. 2-2 me gusta también.
0: Yo 2-1 América.
1: Juan Carlos Ábalos, saludos amigo. Saludos. Abrazo grande amigo.
0: ¿Es el Strong?
1: Juan Carlos Ábalos,
0: sí, lo es. El Fuerza.
1: Sí, claro.
0: Ahí está, saludos al buen Fuerza.
1: Saludos al buen Fuerza. Pelota por derecha. Balón hacia el frente. Cruzando el medio campo. Intenta Portales, va. Nos manda saludos para todos, mi querido Fuerza, abrazo enorme. José Antonio Delgado, saludos y a quien lo acompaña también, al señor Gómez Luna.
0: Gracias, saludotes. Acá muy bien, inteligente Pisuto, ¿eh? Sí, agarraba la pelota Ignacio Maestro y estaba por la banda de la derecha, Brian Garnica totalmente solo para cedérsela y que arrancara a velocidad hacia adelante. Pero Pisuto le cierra muy bien el espacio, lo incomoda y lo hace perder la pelota, ¿no? Así que buena cobertura del canterano Tuzo.
1: La pelota la tiene el Atlante, abren por derecha, Portales para meter el centro, ya cruzando los 40. Portales para el corredor, sigue Portales, quiere hacer la personal. Se metió al área, metió el centro, rechazo defensivo. 40 rebasado, Puebla 0, Atlante 0.
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1: Balón que tiene el Puebla por el costado de la izquierda, ya lo tiene el Atlante, ahora para atrás. Pelota por abajo, buscaban a Johan Julio, se daba la vuelta, tocaba en corto, el balón para el frente, Johan Julio le va a quedar, línea final, va a meter el centro, balón para atrás, el remate, gol.

0: Russell, nacido en California, Estados Unidos, de 22 años. La pelota por la izquierda, quien hace la jugada es Johan Julio, que recibe el balón contra la línea final, la toca para atrás y prácticamente desde la lateral de la derecha llegó Portales, se metió al área y para buscar el balón que estaba saliendo del punto penal le pegó con la zurda. A la izquierda se iba Gutiérrez, el gran candidato de Gómez Luna para la selección nacional, y se la ponen al segundo palo. El balón lo pone en el fondo del Atlante. 42 minutos de juego. Puebla 0, Atlante 1.
1: Primer gol de Portales, ¿no? Lo es todo, el balón globeado que le mandan con toda la ventaja, velocidad sin fuera de lugar. Me parece que es calzadilla y entra Johan Julio. Se duerme Pachuca, no llega Juan Pablo Vargas, cierra mal Almada y no está marcando Fernando Monarres. Allá segundo poste a Walter Portales, que de primera intención, cruzado, cuando ya estaba haciendo el recorrido a segundo poste, Ricardo Gutiérrez manda a guardar la pelota a las redes para marcar el 1-0 y dar justicia en el partido. Ha sido mejor el Atlante y ya lo va ganando.
0: Pelota larga para línea final, vamos a ver si llega Johan Julio. No llegó a la pelota, va a ser despeje de puerta para Gutiérrez. Qué zapatazo por parte de Portales. Parecía que llevaba puestas las botas de Woodburn. 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Qué gran jugada de Johan Julio por el costado izquierdo, el servicio para atrás y solamente para cachetear con el zapatazo la puso en el fondo Portales para el 1-0.
1: No, y con el periódico también en la mano, como es un clásico Gabriel Sainz, tratar de pegarle al guardameta Ricardo Gutiérrez. Nada que hacer en el gol de Walter Portales, está haciendo el recorrido después de marcar el primer poste, no puede llegar a la pelota, es más un error de la defensa que del mismo guardameta, pero para mantener la campaña a favor del tal Arrangel, el señor Gabriel Sainz siempre le va a pegar a todos los porteros que no sean del Guadalajara.
0: A todos.
1: Para Ricardo Gutiérrez.
0: No me interesa, ahí está su gallo y ya le metieron uno, muy bien. ¿Y qué gol? ¿Y quién te lo metió? En un lateral que no había metido gol. Pelota por derecha, balones que viene al área. La recupera el Atlante desde zona defensiva. Ya lo está ganando el Potro, el equipo de Miguel Herrera. Al 40. Miguel Herrera, ¿no? Lo escucho usted.
1: Muy bien, estoy muy sordito,
0: Miguel, ya me he dado cuenta.
1: Acá el Piojo también lo festeja. Va, abraza a sus auxiliares, a la gente ahí de banca. Y es que lo había buscado bastante, ¿no? Ha sido mejor el Atlante en esta primera parte. No habían impactado a portería hasta este gol de Walter Portales. Insisto, poco que hacer del guardameta mexicano. En una gran pelota que le mandan a Johan Julio, que asiste muy bien el ecuatoriano, el número 7, que se está convirtiendo poco a poco, Gabriel, en la nueva gran figura del Atlante, ¿no? Ese Atlante de Johan Julio. Siempre un nivel muy atractivo en todos los partidos.
0: Sí, señor. Balón en medio campo. La pelota que la mantiene el conjunto camotero. Vendrá una fecha FIFA. ¿Qué piensa usted de la fecha FIFA de cuatro partidos?
1: Yo creo que está bien. Yo creo que hay que No, me gusta que no sea cuando se añaden acá 4 minutos más. A mí esas fechas en donde no son obligatorias, yo esas sí las quitaría, sinceramente. Yo no creo que te aporten sin tus mejores elementos, pero ya si son cuatro, cuidado.
0: Remate directo por parte de Monarres, la tiene el arquero en el fondo, le había pegado desde la izquierda entrando al área por la esquina. Muy bien, Jiménez se quedó con la pelota.
1: Aprovechalos, ¿no? Son cuatro partidos. Si es cierto lo que dices, Gabriel, que quiere ver Rafa Márquez, pues que aproveche y los vea a todos, ¿no? Porque sí, Violante, lo de Santiago Sandoval, lo de Hugo Camberos, creo que se me hace bueno para observar, pero ya cuando vayan pasando los meses, los partidos, ya yo confío en que Rafa Márquez ya no va a querer ver futbolistas, porque eso me cansé con Javier Aguirre. Hasta 15 días antes de la Copa del Mundo seguía viendo elementos, casi, eso es lo que espero que cambie con Rafa.
0: Balones que mueven por el costado izquierdo, lo tiene el Atlante, la toca para atrás, hay un desvío y va a ser pelota para el conjunto camotero.
1: Y tiene 31 años el Chucky Lozano, Gabriel.
0: Sí.
1: De 35 años, ¿llegará en buen nivel el Chucky? Hoy con 31, además de que no tiene nivel para estar en selección, imagínate con 35 años.
0: Creo que Chucky Lozano se fue demasiado pronto a la MLS.
1: Sí, claro.
0: Pero demasiado pronto.
1: No, se perdió muy pronto.
0: manos. Se peleó con la gente de la selección, se peleó con la afición.
1: No.
0: Se ha peleado con su técnico.
1: Sí, bueno. Pero si no se pelea con Mike Ibarra, era jugador franquicia de San Diego.
0: Claro.
1: Iba a ir al mundial si mantenía el nivel. Yo estoy convencido.
0: Ándale, ¿qué tal, Miguel? Ándale, porque te está contando.
1: Sí, ya iba por un segundo para si no entregar el...
0: O sea, pero estaba pegando a su jugador, le está diciendo que rapidito.
1: Sí, que cobrara rápido. Ahí viene Miguel, ¿no? No solamente ahí le grita al árbitro, sino también a su dirigente.
0: Señor.
1: ¿Usted qué piensa de la fecha?
0: A mí no me gusta. A ver, creo, y lo digo sinceramente, yo lo dije en línea 4, si se me hacía larga esa, o sea, la fecha FIFA con dos partidos, o sea... De repente creo que sí, ya en el segundo partido decía, ya que se acabe esto para ver la Liga MX, yo creo que la voy a sufrir. De verdad que siento que la voy a sufrir. Para mí va a ser demasiado.
1: Bueno, no se va a sentir porque en la primera tanda de los partidos va a haber Liga. Por eso es que un Santiago Sandoval se van a unir después de la fecha 10, que es la siguiente semana.
0: Sí, que Chivas enfrenta al Querétaro, también Violante, creo que también se va a agregar después. Entonces, bueno, pues ahí está. Hay falta por el costado de la derecha, pelota para el conjunto Camotero, que van a poner en el área.
1: Ya el que el mago Baltasar le reclama a Aldo Ballesteros en la falta, que saca una tarjeta amarilla. Y es que sí lo están abrazando, Gabriel.
0: Pero clarísimo.
1: Sí. Me parece que es el número 4.
0: No, pues está haciendo casi una llave de lucha libre.
1: A mí sí es falta, no sé si es tarjeta amarilla, pero por lo menos en esta última jugada ya el mago Baltasar ya juega por la derecha y Brian Garnica por izquierda, es decir, cambiaron a los dos extremos.
0: Vendrá el servicio, ya se fueron 3 minutos de los 4 que dijo el árbitro. A meter el centro por el costado de la derecha, pelota que vuela al área, ya no pudo llegar el balón a dominios el conjunto camotero, y otra vez para meter el centro. 3/4 de terreno por el centro, Vargas para darle vuelta por el costado de la derecha. Vamos a ver si llega la pelota al área. No la pone en el área el Puebla. Pelota por el costado, ahora sí viene el centro. Balón a segundo palo, el rechazo defensivo por parte de Carrera. Y ya la dejan para el medio campo. Intenta ganarlo el Atlante, y muy bien la cobertura para dejar el balón con su arquero Gutiérrez.
1: En el regreso, ¿no? Qué bien cerró el Puebla. Y antes de que la robara Johan Julio, entra, me parece que es Almada el que regresa con Ricardo Gutiérrez y que otra vez tiene el control. Ya en el último, los últimos segundos de la primera parte, la última del Puebla.
0: Balones por la derecha, pelota para el corredor. Vamos a ver qué puede venir en el centro. Viene el centro al área, la tiene el Puebla. Balón para atrás. ¿Quién se anima a pegar? Del zapato afuera del área grande, por el centro le pegaron al arco, estuvo cerca el conjunto camotero, pero el balón se fue abriendo del palo derecho de Jiménez.
1: Me parece que fue acá Garnica, ¿no? O el mismo Tomás, pero de tres dedos la quería mandar a guardar después del pase de Facundo Almada, y se va de largo ante la vista de Oscar Jiménez.
0: Demasiada vista por parte del arquero del Atlante, pero el balón se va desviado. Termina la primera parte a través de la aplicación Euforia y TUDN Radio. Al momento, Puebla 0, Atlante 1, con el gol de Portales a los 42 minutos. Pausa y venimos con más.
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4: Exfutbolista mexicano Adolfo Bautista, mejor conocido como El Bofo, dejó su sello en la Copa Libertadores 2005, donde fue uno de los jugadores más destacados del Guadalajara, alcanzando la semifinal. Fue protagonista con varias anotaciones en todo el torneo, destacando en su memorable gol ante el Boca Juniors. Su desempeño individual fue uno de los puntos.
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1: Estamos de regreso en la señal de TUDN Radio en Euforia App desde el Cuauhtémoc. El Puebla lo va perdiendo 0-1 con el Atlante con gol de Walter Portales al 42. Soy Tata Gómez Luna en los comentarios con Gabriel Sainz en la narración de los próximos 45 minutos. Gabriel, que sea buen segundo tiempo, que vengan emociones. Ya hubo cambios, ya te platico, y venga todo el éxito.
2: Muchas gracias, Tate. Pues bueno, ahí está el partido. El árbitro del juego dice que se mueva la pelota. La pasión ya está en la cancha, el balón rueda en el terreno de juego, segundo tiempo, Atlante y Puebla por los tres puntos. La triangulación por derecha, Portales con el centro, balón que llegaba al punto penal, rechaza defensivo y vamos a ver qué intenta el Atlante. Línea final, va a meter el centro, el remate de cabeza, un costado, le terminaron rematando de cabeza, habrá tiro a esquina, cuando llegaba Clar para rematar, tiro esquina, Auroson. 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
1: El tercer tiro esquina del partido para el Atlante. Buena oportunidad por la banda de la derecha para mandar un servicio a segundo poste. Llegaba el paraguayo Walter Clar y entra muy bien el elemento de la franca para rechazar y entregar el tiro de esquina.
2: Van a cobrar la pelota Johan Julio. También Clar para meter el centro desde el costado izquierdo. La cobran ahí en corto. Viene el centro, el balón al área. Rechazo defensivo. La pelota queda hasta el medio terreno. Manu Aval dice salud desde Argentina. Juan Pablo Silva, salud. Migabo, abrazo. También mi querido amigo Omar desde San Antonio. Mañana pierden tus Chivas. Ah, nomás venían por la agresión, qué cosa, bueno.
1: Mira, tus Chivas, ya la gente lo sabe, no los puedes engañar.
2: Pues claro, ¿y quién ha dicho? Yo no niego a mi equipo, usted se niega a la América. Falta y puede ser tarjeta para un jugador del conjunto camotero, el que te duele es Carrera.
1: Sí, el número 6. Acá tendrá que venir una tarjeta amarilla. No sé si es Monarres, ¿eh? Ya te confirmo. No, va a ser para el número 15. Y es que, Gabriel, hubo modificaciones. Salió Monarres, salió Pachuca y salió Garnica. Y el hombre que tomó su lugar es Oscar Villa, Omar Moreno e Iker Moreno. Los Morenos. Viene el 8, que es Omar Moreno. El 12, Iker Moreno. Y el 15 es Oscar Villa. Acá el número 15 ya está amonestado. Se fue Monarres. Y ahí por esa banda ya Oscar Villa ya también se pintó de amarillo en la primera del segundo tiempo.
2: Ok, perfecto. ¿Me puede repetir los cambios, señor Romero, sí, por favor?
1: Se fue el 27 Brian Garnica, uh-huh. Se fue el 20 José Pachuca, uh-huh. Y se fue el 7 Fernando Monarres.
2: Perfecto.
1: Entró el número 15 Oscar Villa, el amonestado, uh-huh. Entró Iker Moreno, el número 12, uh-huh. Y Omar Moreno, el número 8. Así que posición por posición, Oscar Villa se va a quedar por izquierda ya con la tarjeta amarilla, Iker Moreno por la derecha. Y en el lugar de Brian Garnica como volante extremo por derecha está Omar Moreno.
2: Perfecto, ahí están entonces los cambios. También nos manda mensaje por acá Pepe, creo que sí es Pepe, nos dice que nos sintoniza. Ah, Tilan, que nos sintoniza en
1: ¿Sandoval?
2: Ciudad Juárez. No, otro.
1: Ah.
2: Dice que nos sintoniza en Ciudad Juárez y que dice, maestro Gabo, ¿me puede mandar un saludo, por favor, desde Ciudad Juárez? Claro, te mandamos un saludo enorme. El balón queda por el costado, el izquierdo intenta ahí a pegarle Sarra Fiore. Y el señor Gómez Luna está muy molesto. ¿Por qué está molesto?
1: ¿Qué está hablando? Claro que no.
2: ¿Sí, por qué está molesto? ¿Por qué tiene que involucrar al señor
1: Figueroa? No, estoy viendo el partido. Acá el intento de Sarra Fiore. Disparo raso, hay un desvío. Se lanza Ricardo Gutiérrez, pero alcanza a hacer el cuarto tiro de esquina para el Atlante. Ahí por el costado de la izquierda vendrá Johan Julio.
2: Johan Julio a pegarle en el tiro de esquina. Pelota desde el costado de la izquierda. Viene el centro. Balón al área. El rebote de cabeza. La pelota se va. Va a ser despeje de puerta para el arquero Gutiérrez. Menos escribe Eric y dice, ¿cómo queda el marcador mañana, mi hermano? Yo creo que 2-1, 2-2. Pepe dice, Gabo, siempre te escucho en la radio. Saludos, muchas gracias. Un abrazo a toda la gente que nos sintoniza. De veras, ¿por qué estás tan enojado?
1: Enojado,
2: es
1: no,
2: viernes.
1: ¿Qué habla?
2: Relájese.
1: Pero no invente cosas.
2: ¿Va a cenar algo o no?
1: Yo espero que sí.
2: O sea, no sé, porque digo, usted no se hace ni un cacahuate, o sea... Obviamente está esperando a ver si su mamá
1: usted
2: le hace
1: me está
2: algo.
1: Calumniando en vivo y eso puede repercutir en una demanda, ¿eh?
2: ¿Me va a reportar?
1: No, demanda.
2: Ah, nomás no manda correo. Pelota en medio campo.
1: Saludos a Quiñones.
2: Balón que tiene el Puebla. La pelota para atrás. El balón que tiene el conjunto de el Puebla con Sanabria. Abre por el costado izquierdo.
1: No cambia, Gabriel. El 4-1-4-1 o el 4-3-3 con la doble central de Vargas con Almada. El 5 que es Sanabria. ya por derecha está Moreno, por izquierda Villa, acompañado como interiores Matías Tomás por izquierda, por derecha Alejandro Organista, Omar Moreno por derecha, por izquierda Carlos del Mago Baltazar e Ignacio Maestro. El que tenía más argumentos de mantenerse en la cancha para mí era Brian Garnica, y el que aún se mantiene es el Mago Baltazar, que no ha tocado ni siquiera el balón más de 3 veces en el juego.
2: Balón hacia atrás en zona defensiva que va moviendo el conjunto del Puebla. Ahora por el costado de la izquierda, el balón para que lo lleve número 15, Villa. Ya fue amonestado, por cierto, en el partido, en la pelota para atrás otra vez con el arquero Gutiérrez. Y este por el costado de la izquierda. 50 minutos.
1: El 4-4-2, Gabriel, por parte del Atlante, ¿no? Se queda ahí Carrera, se queda el tercero. En la central, por izquierda, Quirós. Por derecha, también está Walter Portales, el autor del gol. Ahí como lateral por derecha, Pisuto y Calzadilla. Como la doble contención, volante extremo por derecha, aparece José González. Por izquierda, Walter Clark. Y al frente está Sarrafiore y Johan Julio.
2: Buena pelota por la izquierda. Vamos a ver qué intenta el Puebla. Querían meter el centro. Ganaron la pelota. La tiene ahora Pisuto. La toca para atrás. El Atlante para tratar de atacar y llevar el balón al medio campo. Lo consigue ganar el conjunto camotero. Otra. La zona del primer cuarto de terreno y para rearmar, para rehacer, para reconfigurar la jugada.
1: Ya la diferencia del primer tiempo, el Atlante no tiene el control de la pelota, si lo tiene el Puebla, porque va a jugar con la urgencia de necesitar ese gol.
2: Y la tiene el Puebla, se meten por derecha, se metieron al área abajo, a la barrida, pedieron un asfalto en la mano, que dice el árbitro que no hay nada, la saca el Atlante hasta el medio campo y va Johan Julio. Le ganaron la oportunidad de quedarse con el balón y ahora para el costado de la derecha. Va intentando meter un centro el conjunto camotero. En corto la toca Moreno. Ahora moviendo Baltazar. Otra vez para Carlitos la pelota. El balón hasta el medio campo.
1: Le cierra bien el espacio, ¿no? Porque recorre Calzadilla para meterse ahí con el lateral y también con el central y cerrarle el espacio. Ya sea que quiera presionar Carlos del Mago Baltazar o también Iker Moreno, que quiere tener mayor profundidad. Por eso lo mete Gerardo Espinosa. Y lo del Atlante, quiere que cometa un error, que adelante líneas el Puebla para agarrarlos mal parados y meter ese segundo gol que se vería muy complicado de poder regresar. 2 victorias en los últimos 5 partidos en Puebla para el Atlante, 2 empates y también 1 derrota. Y lo dicho, ¿no, Gabriel? Los 7 partidos sin ganar, contando la Leagues Cup, el último, el 1-0 contra Vancouver Whitecaps en la fecha 1.
2: Dice el árbitro que no, y me parecía que era falta del jugador del Puebla en medio campo. El balón para arrastrarlo en 3/4 de terreno por el centro, la van a perder. Y recupera la pelota el Atlante. Y después de lo que le quitaron al Puebla y demás, y todo este Puebla ya no mando, ¿eh? O sea que lo metía Liguilla y protagonista y demás, pues bueno.
1: No, Liguilla no, deje que está haciendo un buen torneo para las aspiraciones del Puebla. A ver, en 8 jornadas, sin contar esta novena, Gabriel, que tenga 13 puntos el Puebla, ¿te lo esperabas?
2: La verdad no, pero pues al final, pues eso llamará de petate.
1: Eso es otra cosa.
2: Llamará de petate. Balón que va al arco.

0: Rodríguez, de Montevideo, Uruguay, de 25 años. Casi le pega desde su casa. Balones que terminó quedándose prácticamente en tres cuartos de terreno por derecha, le pegó. Balón desviado en un jugador del Atlante. Lo que hace es que la pone prácticamente pegada al ángulo. El rechace por parte de la defensa. Jiménez no puede hacer absolutamente nada. La cuelgan de un ángulo y es un gol desde muy lejos por parte del conjunto camotero. El partido se empata. Puebla 1, Atlante 1.
1: El que lo desvía para que sea muy difícil de Óscar Jiménez, el portero del Atlante, es el número 37, Walter Clara. Al momento que hace el recorte, aún lejos del vértice del área grande de los potros de hierro, es el número 10, Matías Tomás, el uruguayo. Prende con la zurda, bomba cerrada, parte interna, y le mete la punta del pie izquierdo, Walter Clark, para que salga desviado, para que agarre mucha elevación y para que caiga en las redes de la portería de Óscar Jiménez. Sé que la elevación puede ser difícil, pero como portero, Gabriel,
0: no, le va a echar, no, que
1: tienes que, ¿cómo hacer cree? Tienes que hacer el recorrido.
0: No, no sea ridículo. No,
1: oye, no sea ridículo. Pudo haber hecho un poquito más, Óscar. No, Jiménez, no. Muy lejos el disparo.
0: No. Jogan Julio. Pelota por derecha, de verdad, es un ridículo. Viene el centro de Portales, segundo palo. La baja el Atlante dentro del área. ¿Quién le pega? ¡Falta! No, dice el árbitro que no.
1: En la primera del primer tiempo de Aarón Quirós no era falta. Esta tampoco, porque va cuerpo con cuerpo. A ver, Gabriel, para que entiendan. El portero trabaja el recorrido en diagonal hacia atrás. Hacia,
0: pero la pelota portería agarra mucha velocidad,
1: sí,
0: y se va.
1: Lejos, Gabriel.
0: No, tú, pero como también portero, es muy rápido el remate.
1: El desvío de tu compañero agarra mucha elevación. Y a ver, que tenga mucha elevación te hace incapaz de llegar. Yo lo veo a lo contrario. ¿Por qué? Porque ante la elevación tú como portero tienes tiempo de recorrer, de medir y de lanzarte para desviarla contra mano y mandarla al tiro de esquina. Insisto, creo que Óscar Jiménez pudo haber hecho algo más, bueno, para evitar este gol que desvía Walter Clark a intento de Matías Tomás. No hay que quitarle el mérito al uruguayo, se animó, impactó y consiguió el gol. Insisto, creo que Óscar Jiménez pudo hacer algo.
0: Bueno, 1-1 el partido. Si es gol, porque la gente pregunta que si se anuló y demás, no, si es gol. Pelota que tiene el Puebla fuera del área grande. ¡Qué buen servicio! Con el pecho el remate que intentaba.

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1: El remate, muy fuerte y muy
2: está
1: rápido.
2: Está como la del clásico nacional nuevo, contemporáneo, Cruz Azul América, la del tiro libre de Brian Rodríguez, que Vini pudo haber hecho algo más.
1: Bueno, ya no voy a alegar con usted, no le gana a nadie.
2: Es que no me dice ni un punto, es que...
1: No, y usted cree que tiene todos los puntos.
2: No, es que yo argumento, es que usted no argumenta.
1: Nada más ya te dije, para mí es muy rápido y muy fuerte.
2: Muy rápido, pero la rapidez se anula en el momento de la elevación. Rápido. La rapidez se anula, Gabriel.
1: No, ¿de qué hablas? ¿Qué? Piensas como si salió un globote y no salió un globote. Salió, pegó y se agarró más.
2: Pero la velocidad se mata al momento del desvío con la elevación. Portero puedes medir, hacer el recorrido hacia atrás en diagonal y lanzarte para desviar.
1: Pero se fue rápido de todas maneras.
2: Para mí no iba tan angulado, el disparo tampoco ahí de...
1: No iba tan angulado, bueno. Salud, señor Figueroa. Pelota por el costado de la derecha, la tiene el Atlante, va a venir con el centro, pico del área, quieren hacer el recorte, el balón para el frente, ¿quién lo tiene? Todavía el conjunto de los Potros, a meter el centro, ya se metió Johan Julio, el balón para buscar a Johan Julio, rechazo defensivo, lo consigue otra vez el equipo de los Potros, también nos manda saludos, Gildardo desde Eureka, California, saludos a toda la gente de Eureka. Pelota por la izquierda, la va intentando para el frente Calzadilla, el balón por fuera, a ver quién le pega, apertura por la derecha, parecía falta, que dice el árbitro que no hay nada, que la tiene Puebla, y el lanzamiento, cuidado que en el balón en medio campo lo termina cortando el conjunto de los Potros, y si no se iba un futbolista del conjunto camotero solo por el costado de la derecha, Johan Julio con el balón, afuera del área grande por el centro, abre por la derecha, Portales va a meter el centro, sigue Portales, va a meter la pelota, tiro centro, termina entregando el balón, todavía el recentro cuando la pelota se ponía alta, a ver quién le pega, Clark le pegó con zurda, balón rebotado, tiro de esquina, punta de la izquierda, tiro de esquina cuando necesites una batería, 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
2: Uno más para el Atlante, mismos errores, le cuesta rechazar, le cuesta tener la salida, está permitiendo también el contacto Adolfo Aldo Ballesteros Barba, el árbitro central, y acá de milagro entra el desvío y será un nuevo tiro de esquina, el quinto para los Potros de Hierro.
1: Jorge García Pineda, te mando un abrazo enorme, amigo, muchas gracias. También Recio dice por acá, y dice ya... Apláquense, camaradas. Bueno, pero no estamos alegando de cosas de fútbol, no te enojes.
2: Sí, yo creo que el debate siempre es bienvenido, ¿no?
1: Claro.
2: Los diferentes puntos de vista. Fuerte abrazo.
1: Abraham Carlos desde Cincinnati, aquí te seguimos, me lo lengo, venga, mi querido Abraham, abrazo enorme. También Hernán Pérez, saludos desde San José, California. Saludos a toda la gente de San José. El balón por el costado de la izquierda va a ser saque lateral. También Águila de Acero, saludos desde Chicago. Gabo, el melolengo número uno, no, el melolengo número uno es el feo.
2: El feo, mire. Sí. Oiga, también, más allá del clásico nacional antiguo que tenemos como plato principal este fin de semana, tampoco hay que olvidar el Monterrey Cruz Azul, es un gran partido, Gabriel. Fue el Wiki contra Matías Almeida, va a ser buen partido.
1: Ahorita le recuerdo a la gente cómo puede ganar su playera en el servicio del costado de la derecha, el balón que cruza, le metió el centro Matías Tomás, la pelota se va, despeje de puerta para Jiménez a los 61, 1-1.
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1: Omar Alfaro también manda mensaje que cómo andamos en los partidos. Buenas noches, pero pues aquí andamos mi querido Omar, en el Puebla contra Atlante.
2: Este es el primero de la fecha número 9, vendrá el Juárez contra Tigres, ese no lo llevaremos, pero a continuación tenemos la Liga MX Femenil, Rayadas Necaxa con la dupla de cuidado. Ahí estará el señor Octavio Rivero y Diana León, que les van a...

0: actualizando ese partido de Juárez contra Tigres.
1: Perfecto. Balón que mueve por el costado de la izquierda, el conjunto camotero mete el centro para atrás, el punto penal esperando algún servicio, el balón para meter el centro, sigue el Puebla con el balón. Saludos para Jesús Gómez desde Atotonilco, pelota por el costado de la derecha, la tiene el cuadro camotero, va Tomás, intenta tomar línea final, le van marcando muy bien, lo terminan bajando, que dice el árbitro, ¡penal! Lo marcó el árbitro en partido que ama. Me cuenta, señor Gómez Luna, si le parece penal.
0: Es el reto de Quiroz, ¿no? Contra Matías Tomás. Apenas te iba a decir, Gabriel, que ya le cede la posición al uruguayo autor del gol del Puebla. Ahí para el número 8, Omar Moreno, que ya juega en campo abierto. Acá muy bien hace el reto mano a mano, se lo lleva a velocidad. Y los dos están manoteando. No alcanzo a percibir si hay algún contacto al momento de la carrera del uruguayo. Porque si están forcejeando los dos, no sé sinceramente si hay un contacto, Gabriel. Se hace muy cerrada, porque pega el reto, los dos están manoteando y viene Quiroz en el último, hasta lo está jalando Tomás y viene la barrida.
1: Para mí no es penal, incluso no, se va cayendo.
0: No, no es penal, yo creo que siente el forcejeo, lo va ganando Aarón Quiroz y en ningún momento
1: ahí se van jalando los dos, arriba, los dos manotean y después el jugador del Puebla se va cayendo
0: antes de la barrida.
1: Exactamente, se barre y a mí me parece que no hay falta.
0: Y la barrida no repercute en la caída de Matías Tomás. Por ende, creo que no es penal, ¿eh? Es un buen mano a mano entre Quiroz y
1: Navarro. Claro.
0: Le habló Mario Terraza Chávez con Jonathan Peinado y Aldo Ballesteros Barba. Va a ir a revisar esta opción en el VAR y la va a echar para atrás.
1: Sinceramente, completamente.
0: Insisto, Gabriel, creo que la vendió bien ahí Matías Tomás. En ningún momento hay falta.
1: Sí, de verdad que no hay falta. La está revisando y lo más seguro es que la va a echar para atrás.
0: Y esa toma es la mejor, ¿no? La estamos viendo de frente la jugada, los dos jugadores que vienen hacia adentro. Los dos van forcejeando y antes de la barrida ya se va cayendo ahí Matías Tomás.
1: Claro.
0: Para mí no existe.
1: Sí, no hay penal en ningún momento.
0: Y ya es la segunda, Gabriel. En el primer tiempo también es ese hombro con hombro que metió Aarón Quiroz. Lo que te juega el ex de Vélez Sarsfield, el argentino, está siendo muy positivo en este juego.
1: Sí, señor. Mañana los esperamos en el Clásico Nacional a través de la aplicación Euforia y TUDN Radio junto a Javier Zuli Ledesma. Ahí estaremos en esa transmisión también en la aplicación Tuning y en el
0: si
1: YouTube de TUDN Radio.
0: Señor Ballesteros.
1: Permítame, ahí voy. ¿Ya también produce?
0: ¿A los que no lo deja hablar?
1: Pues no, apenas
2: después habla. De la revisión en campo, el defensor número 44 juega correctamente el balón. No falta la penal, balón a tierra.
1: Impenal, hubiera dicho impenal.
0: Ahí está como su ídolo el Tribilín, es Enrique Santander. Hace 10 años, ¿cuánto tiempo, no? Pero bien, ¿no? Yo creo que la decisión, bien apoyado el VAR, la revisó bien, no se tardó tanto, será bote a tierra, gran cobertura de Quiroz, también uno de los mejores elementos del partido.
1: Sí, sin duda, es un impenal clarísimo, así que bueno, pues ahí está ya el balón para el conjunto de el Atlante desde zona ofensiva a los 65 minutos. ¿Qué pasó, tío? ¿Usted tiene un problema conmigo o qué?
0: ¿Pero por qué?
1: Sí, no, es que ya es demasiado ya. Me voy a hacer de lado de Quiñones,
0: ¿Hay lados?
1: Sí, claro.
0: Saludos a Luis Quiñones, un fuerte abrazo al señor Quiñones. A continuación, Monterrey, Necaxa, Diana León y Octavio Rivero, en TUDN Radio, en Euforia Abby y Tunin. Ahí con Oliver Figueroa, que estará muy al pendiente de que todo salga bien.
1: Balón por el costado de la izquierda, aparte usted. Lo suyo es terrible. Un día le va a pasar algo, por alguien le va a meter un golpe por tanto.
0: ¿Qué está diciendo en vivo? No, claro, puede ser.
1: Claro. Sí, ya lo dijo Horacio, yo Frey, lo dijo peor que no lo puede decir yo. Johan Julio, en el centro al área, pelota que llega, detrás que llega, claro, le pegó abajo el balón rechazado por la defensa. Marcaron posición adelantada.
0: Ahí está, el primero del partido también para el Atlante. Estaba entrando muy bien, claro, la había prendido después del bote de volea. Dio el rebote en un defensor y antes el bandera número 2, José Adolfo Robles, había marcado la posición adelantada. Ya estamos, Gabriel, en ese momento tenso, ¿no? Se puede recargar para cualquier lado. El Atlante, que estaba confiando en defender ese gol, pues no esperaba que Matías Tomás habría soltado ese disparo que al final de cuentas fue desviado por Walter Clark y que repercutió en el gol del empate de la franja. Así que está en el mejor momento el partido, Gabriel. Se puede recargar del lado de la franja o de los potros de hierro.
1: Mario dice, ¿qué tal, Gabo? ¿Ya te hicieron enojar? Pues sí, el Gómez Luna es que es muy terco.
0: Vive enojado.
1: Jesús señor. Gómez, saludos a tu compañero. A ver si me quiere saludar. Pues sí, ya sea.
0: ¡Saludos!
1: El señor Gómez Luna es ridículo. peliculón.
0: ¿Pero quién es su nombre? Dice que quiere que lo salude.
1: Jesús Gómez, te dije.
0: Ah, Jesús Gómez.
1: Pero ya ves que tiene cerilla en los oídos.
0: No, pues,
1: así son los amplistas, es lo que dice Mario, correcto.
0: ¿De qué está hablando?
1: Claro, y sin conocerte.
0: El último bicampeón de Jalisco, por favor.
1: Bueno, a nadie le importa. Pelota larga, balón que tiene Jiménez desde el fondo. Y va quedándose con el balón contra la línea final. Lo va a levantar cuando llegaba la presión por parte de Baltasar.
0: Óscar Jiménez, Gabriel, también un guardameta con muchas dudas, ¿no?
1: Sí, señor.
0: Parecía que iba a ser el hombre que se quedara en la titularidad de las Águilas del América. Y la serie de equivocaciones hizo que saliera, que fuera banca y que después con León.
1: Pelota por derecha la tiene el Atlante. Le quedó un poco atrás ahí el jugador del conjunto atlantista. Ya no pudo quedarse con el balón González.
0: Le había traído a David Ospina con el Atlante. Pero se...
1: Bueno,
0: se
1: pero fue. Yo no entendí cómo, o sea, a ver, si es del Atlante, no es del Atlante.
0: No, ya no se concretó la llegada.
1: Sí, pero dijeron que lo iban a aguantar, que se completara.
0: Pero llegó Miguel Herrera en conferencia de prensa.
1: Dijo
0: y les
1: no.
0: agradeció.
1: Ok.
0: Ahí la entrega, pues, dos días, ¿no?, de David Ospina, pero que no se alcanzó a recuperar y que estaba analizando también el retiro oficialmente de las canchas.
1: Bueno.
0: Ahí el guardameta cafetero.
1: Ahí está entonces. Saque lateral por parte del Atlante, la ponen casi en el punto penal, rechazo defensivo.
0: Y el momento de su vida, ¿no? Titular, Gabriel, y el único de este equipo que tiene todos los minutos, Óscar Jiménez.
1: Sí, señor. Pregunta acá a Luca Herrera que si alguien cree, que si creemos que va a ganar alguien este partido. Bueno, hay tiempo todavía, claro. La pelota la tiene Johan Julio, balón afuera del área grande, sigue Johan. La abre por derecha, el balón por abajo, Pisuto, que jala el balón, le pega con zurda, la pone al costado izquierdo para el pecho de Clark. Clark con el servicio, balones, que va dando prácticamente tumbos ahí en el área, el balón se va y va a ser saque lateral.
0: Sí, de banda a banda, ¿no? Le puso mucha pierna.
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12: Ben Johnson, este atleta corredor de velocidad, gana los 100 metros planos en Seúl con 9,79 segundos.
13: ¡Punto, güey!
12: Punto 79 segundos.
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5: Para la gente que se conecta, muchas gracias. Pelota por la derecha, abrazo enorme, mi querido robot, ratón vaquero.
6: ¿Robot?
5: Ratón. Bueno, pero usted está nomás a las caiditas. Pelota larga, balón hasta el medio campo, que está dejando prácticamente Atlante solamente dos para defender al momento de atacar, y recupera la pelota en medio terreno. Pisuto.
6: Cambio de posición por posición, lo decíamos, los cuatro de Miguel Herrera, ¿eh? Está apostando por ir sí o sí por la victoria.
5: Balón por el costado izquierdo, la pelota la tenía Escobar, se le termina escapando contra la línea lateral, va a ser balón de manos.
6: Otro cambio más, se va José González, el número 16, y entra la leyenda. 39 años de edad, lo dijo Miguel Herrera, lo voy a utilizar poco porque sé que es la figura, pero posiblemente sea su último baile con el Atlante. Viene el Hobbit Bermúdez, ya con la camiseta número 18, para hacer la tercera modificación de el Piojo Herrera. Un histórico, Gabriel, ¿eh?
5: Sí, de acuerdo.
6: Cristian el Hobbit Bermúdez.
5: Ahora en medio campo la tiene el Puebla. Dile, nos pregunta qué opinan de Rafa Márquez, si va a hacer un buen trabajo en la selección mexicana. Ojalá que le vaya bien, ¿no?
6: Mi sexto sentido
5: te dice que no.
6: Algo va a haber, Gabriel.
5: Usted también es muy...
6: No, espero que
5: mala
6: sí.
5: Vibra.
6: No, espero que sí. Yo lo único que quiero es que le vaya bien a la selección mexicana. Pero algo como que no me cuadra
5: con Rafa. Ya lo dudo.
6: No, ¿por qué lo duda?
5: Pues creo que a usted no le gusta.
6: Empezó mal con lo del aeropuerto.
5: No.
6: La presentación como que muy diplomática y con los números de Mikel Arriola.
5: Es especial,
6: Algo no me convence, a mí, a título personal.
5: No, me queda claro. Que a ver, es muy especial. Yo por la selección, pero la verdad es que a mí también, Rafa, no te creas que me convence.
6: No, que se hablaba de que Javier Aguirre va al Valencia. Y que Paul Llorente.
5: Ajá.
6: Estaba ahí en la duda, o eso que se hablaba la interna, de no. Ir con Miguel Herrera, con Javier Aguirre. Imagínate,
5: Gabo. O sea, se le va a ir a Rafa.
6: ¿Qué tan comprometido está en el proyecto si es que Javier Aguirre llega al Valencia y se va Paul Llorente?
5: Si de verdad se va.
6: ¿Qué seriedad sería? Yo confiaría en que no, que se quedaría en el proyecto.
5: O sea,
6: pero...
5: imagínese si Juan Manuel Lillo también llega, Pep, y le dice, pues sabes que ya mi año sabático se acabó. Vente.
6: Esperaría un compromiso de todo, ¿no?
5: Bueno.
6: Digo, es lo que se habla.
5: Balón que tiene el Puebla en tres cuartos de terreno por el centro. Abre por el costado de la derecha. La tiene Tomás. Matías para el frente. Va intentando el balón al corredor. Lo sigue llevando el Puebla. Ya llegamos a los 79, Gómez Luna.
6: Va a estar un buen cierre, Gabriel. Va a ir el Puebla a buscarlo. También lo va a ir a buscar Atlante. Así que tienen 10 minutos muy atractivos. Y por los cambios y lo que se ha perdido, yo creo que mínimo vamos a tener 5 minutos más. Así que
5: 5 minutos más. Muy bien, señor Gómez Luna.
6: ¿Usted qué prevé?
5: Yo creo que sí, por ahí, más o menos. Pelota por derecha, balón hacia el frente al corredor. Rechazo defensivo.
6: Y un punto que creo que le serviría de poco al Atlante y también del Puebla siendo local, ¿no, Gabriel?
5: Tiene ahí la tabla general, como quedaría igual, creo, ¿no?
6: Sí,
5: igual que como están. O sea, la verdad es que no se moverían exactamente nada. Y digo, bueno, más al rato será el partido de Juárez.
6: Sí, con un Tigres también que busca levantar, ¿no?
5: Balón al área, venía la pelota, lo tiene Jiménez, se queda con el balón.
6: Quedaría en quinto lugar momentáneo el Puebla con ese puntito más, llegaría a 14 y el Atlante subiría al 14º lugar con 8 unidades, a falta de lo que pase también con Tigres a continuación en Juárez y lo que venga también ya en el resto de la jornada.
5: Sí, pero Querétaro que está abajo, por cierto, juegan Querétaro y León el domingo, ahí también los espero en ese partido. Tiene 13 puntos también el León. Tiene Xolos, también 13 puntos el Atlas. Mira, tiene 13
6: el
5: puntos.
6: Querétaro le encargo, el proyecto de Esteban González.
5: Ahí va.
6: Fue a la frontera y le pegó a Tijuana, algo que es muy difícil que hacer.
5: Ganar en Tijuana es complicado por la cancha. Pelota por el costado izquierdo, va a venir el centro, intenta llevar la pelota a Quiroz. Taca por fuera, va intentando el Atlante meterse al área. Ahora sí el servicio, tiro centro, buscando el primer palo, la escupe Gutiérrez. Se arrepintió, cuidado, que si la pelota pasa. El arquero de la selección casi se quedaba expuesto.
6: No, no es de selección, todavía no le han hablado, ¿eh?
5: No, para el Gomenduna.
6: Es que sí, porque está confundiendo a la audiencia, no hay que mentirle a la audiencia. Dos veces, dos disparos a media altura, una la controló, otra la escupió, y con el afán de no cometerle penal, solamente le cierra el espacio, pero estoy contigo, creo que dudó un poco.
5: ¿Duda?
6: En si salir, y le cierra el espacio para que no se dé la vuelta el elemento de los potros de hierro.
5: Y el taconcito, si no es porque estuviera ahí, el jugador del pueblo, le cae a alguien del Atlante, el balón dentro, ¡el levante! ¡Gutiérrez la banda afuera! La desvía, se molesta. Habrá tiro en esquina punta de la derecha.
6: Desacredítelo, ándele. Muy buena jugada de Jorge Bermúdez. Qué buena chique de Ricardo Gutiérrez. Y al momento que define la leyenda, el que estuvo en la Atlántida, termina por sacarla con las costillas. Muy bien en el achique Gutiérrez.
5: Va a venir el tiro en esquina punta de la derecha. Checo nos manda salud. Muchas gracias, mi querido Checo. Final vendrá el servicio por el costado de la derecha. Van 2, 3, 4, 5 para el remate. Vendrá el centro, pierna zurda, balona, segundo palo. Viene el centro, el remate de cabeza se va por un costado. Dice el árbitro que es despeje de puerta.
6: Sí, hay una falta, ¿no?
5: O falta marcó, ¿no?
6: Eduardo III, al momento de buscar el remate de cabeza por encima del cuerpo, totalmente ahí del elemento de la franja, y una falta marcó el árbitro central, Aldo Ballesteros. ¿Qué supo eso de Cristian el Hobbit Bermúdez?
5: ¿Qué? Dígame.
6: Estuvo en la Atlántida, que es la conocida, sí, en su vida pasada.
5: Sí, un sueño, dice, ¿no?
6: Muy vivido, bueno, digo que fue muy vivido ese sueño, pero que sí, ahí estuvo en la Atlántida.
5: Sí, bueno.
6: Mira, el señor Hobbit, ¿eh?
5: No voy a contestar eso.
6: Ah, bueno, no es que conteste, es lo que cuenta el futbolista.
5: ¿Y usted cree que siga habiendo vida ya en el Atlántida o ya no?
6: Es que conocemos menos del océano que del espacio, señor Seis, así que puede haber cualquier cosa, no lo dudo.
5: Bueno. La nota que tiene el Puebla por la derecha. Lo que sí, el Hobbit, bueno, yo escuchaba el otro día un comentario de Félix Fernández y decía que a Hobbit lo tenía que poner como una de las figuras y leyendas del Atlántida.
6: Pues claro. De ese último gran Atlante del Profe Cruz, ¿te acuerdas?
5: Sí, claro.
6: Del título del 2007 que ganan la CONCACAF también 2008 y van al Mundial de Clubes donde los elimina el Barcelona de Pep Guardiola.
5: Señor.
6: Que le iban ganando el primer tiempo, ¿no? Lo iban resistiendo el primer lapso y al segundo se les cayó todo, pero sí, con Giancarlo Maldonado, ¿te acuerdas?
5: Sí.
6: Con Federico Vilar. Con el Hobbit Bermúdez, por supuesto, un plantel muy atractivo, y con el Profe Cruz como director técnico.
5: Vendrá el servicio desde la derecha en tres cuartos de terreno pegado a la banda. Nos manda mensaje por acá. Ahorita lo leemos para... ¿Qué pasó?
6: Dice que más atrás.
5: Oh, bueno.
6: Atlante, ya lo recorre Alejandro Organista.
5: Pero el del Atlante fue el que tuvo que echar la pelota para atrás.
6: Y el cuarto oficial Orlando Delgadillo también ahí hizo de las suyas.
5: Entró el centro, segundo palo. Termina quedando afuera el área grande, el cabezazo con dos botes para que le quede al arquero Jiménez. Vidrip dice, Gabo, mándale un saludo a mi compa, el Usipaps. Estamos siguiendo la tradición, muchas gracias, abrazo grande. 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Por cierto, servidor mañana en el partido de el América contra el Guadalajara en el Clásico Nacional. Señor Gomeluna, ¿usted chambea mañana?
6: Sí, los espero en el Atlas contra Pumas desde las 6:30 de la tarde, tiempo del Este, con la previa con Dylan Sandoval, y ya los espero desde las 7 para que no se pierdan el Atlas contra los Pumas. Viene la última modificación para la franja. Se va el número 10, Matías Tomás, el autor del gol de la franja, y entra el número 25, Heriberto de Jesús Jurado.
5: Ahí está entonces ya el último cambio, ¿no?
6: El último cambio de la franja, es correcto.
5: Perfecto, pues ahí está.
6: Y que también el mensaje de Jerry Espinosa es, vamos por la victoria.
5: Eso va a intentar el conjunto cabotero, pelota hasta el medio terreno, la consigue ya el Atlante. Balones que tiene ya Jiménez, le pega a Jiménez con pierna derecha y la pone por la izquierda. Quiroz. Buena pelota para el corredor, va a venir el centro. El balón al área, no pudieron rematar de cabeza. Fuera de lugar.
6: Clarísimo.
5: Pero no entiendo.
6: Desde ayer.
5: ¿Para qué lo dejas correr?
6: Detesto esta regla.
5: Completamente.
6: Alguna falta ya en un balón que ya no tiene nada por disputarse. Yo creo que se debe quitar y se debe marcar el fuera de lugar de inmediato. Pero es la historia de Nunca Cámara de Gabriel. Siempre vemos este tipo de jugadas en casi todos los partidos.
5: Me pregunta por acá Cruz que si hay alguna estación en San Diego, California, donde podamos escuchar el app, que porque se repite mucho. Bueno, pues ahorita
6: ahora le digo.
5: Voy a checarnos a ver si hay alguna estación de radio que pueda sintonizar en San Diego, posiblemente alguna HD. Balón que recupera en zona defensiva el conjunto.
6: ¿Ya se la digo?
5: Dígame.
6: San Diego, TUDN, la deportiva.
5: Ah, TUDN, la deportiva, perfecto.
6: 700 AM.
5: Ahí está, mi querido Cruz, para que la sintonices.
6: Otra vez, solamente para
5: échale, dejarlo échale. Claro.
6: San Diego, TUDN, la deportiva, 1700 AM.
5: Balón por la derecha, la tiene el Atlante, va a venir con el servicio. Viene el centro al área, rechaza defensivo de atrás. ¿Quién le pega? La tiene el Atlante, el remate espantoso. Habrá tiro de esquina, punta de la derecha. A favor del Atlante, el 86 y medio. Ya rebasado. Y bueno, ¿qué me cuenta, Gomelón?
6: Ahí voy, señores. 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Vendrá un tiro esquina más cobrado por la leyenda de los potros, el Hobbit Bermúdez. Se ve igualito, Gabriel, no ha pasado los años con el Hobbit.
5: Venga, ahí vendrá el varón desde el costado de la derecha, pelota alta, rechazo defensivo. La termina sacando el Puebla, pero recupera el Atlante. Pelota por la izquierda, la tiene para el frente y meterla al área. Calzadilla, Calzadilla para buscar en el corredor, ahora con Quiroz. Quiroz para meter el centro, el balón rebotado, la rechaza y la tiene ahora el Puebla, que quiere buscar el contragolpe. Pelota para el frente, balón en el medio campo, y se viene el contraataque. Balón en tres cuartos de terreno por derecha, la hace muy bien el número 9, sigue avanzando Luis Hernández. Terminó perdiendo Luis Hernández.
6: Lo del número 8, Eugenio Pizzuto, Gabriel, le regaló toda la posición ahí a Luis Hernández. Pero lo bueno es que cerró Martínez Arrafiore para hacerlo perder la pelota, porque estaba solo y su alma contra casi 5 o 6 elementos del Atlante, y al final de cuentas se hundió acá el delantero de la franja.
5: Héctor Olvera, saludos para la familia Olvera de Durango, saludos para toda la familia Olvera, abrazo grande. También el comando dice arriba el América, venga, saludos. Balón por el costado izquierdo en tres cuartos de terreno, la pelota para atrás al medio campo. Ya estamos al 88. Pelota dentro del área, va a dar un bote, la tiene ya Jiménez.
6: Sí, y de mayor intensidad también Oscar Jiménez, ¿no? Después del bote, aprovecha la ventaja y la toma sin ningún problema. Estamos llegando ya al 90, simplemente, Gabriel, amigos, ¿qué le depara a cada uno de los equipos? En la jornada 10 al Puebla le toca visitar el Volcán el 26 de septiembre. Ya la 11, recibir en esta cancha el 9 de octubre, después de la fecha FIFA, a los Esmeraldas de León. Por parte del Atlante y Miguel Herrera, en la 10, reciben a Monterrey en el Banorte, y en la 11 visitan al Querétaro, también el 9 de octubre.
5: Centro por parte del Puebla, segundo palo, remate de cabeza Jiménez. La termina tocando, hay desvío y hay tiro de esquina, punto de la izquierda para el Puebla.
6: Impresionante, qué desviada. En el momento más caliente del partido, un buen servicio por la banda de la derecha de Omar Moreno a segundo poste, en donde no sé si aparece ahí Carlos Baltazar Gabriel para tratar de rematar de cabeza. Lo cierto es que viene el servicio de Iker Moreno, se pierde la marca de carrera y también de Eduardo III. Y bueno, es el recién ingresado Heriberto Jurado, el ex del Necaxa, ¿no? Y con la yema de los dedos, ¡qué desviada de Oscar Jiménez! Y hoy suma el Atlante, es gracias al arquero mexicano que, ante el ADN del guardameta, Gabriel, ya cuando eres el héroe del partido, ya haces como que, ay, sí me duele, caí mal. Cuidado, bueno, soy el héroe del partido.
5: Matarle
6: el
5: ritmo, aguantar un poco, digo, a ver cuánto más agrega el árbitro, pero estamos casi en el 90.
6: Va también un poquito allá al ego del guardameta, ¿no? Se convirtió en la figura.
5: Claro,
6: dice, vamos a hacer como que me lesiono para ser más héroe, para que sea más dramático. Como novela, muy bien Oscar Jiménez, pero le están poniendo ahí cloruro de tilo en la cadera, con agüita, al momento de caer como que azota también, pero el momento del remate de Heriberto Jurado, y la desviada con la yema de los dedos, con el dedo grosero, Gabriel.
5: Así, dedo grosero.
6: El más largo de los dedos de la mano que tenemos, ahí donde la yema de ese dedo grosero la alcanza a desviar. Increíble.
5: Bueno, ahí está entonces. Luca Herrera nos dice que si cree que alguien gane el partido, no sé. Habrá muy complicado y habrá que ver cuánto tiempo más da el árbitro. Viene el centro, Jiménez muy bien salió por el balón y se lo queda.
6: Yo creo que vamos a tener un gol, Gabriel.
5: ¿Sí?
6: Venga, al drama, al final. Los dos lo están buscando, así que va a ser unos buenos 5 minutitos más. ¿O cuánto tenemos? Llegamos al 90. No, Manuel, ¡8 minutos! ¡Ande, pues! 8 minutitos más. Hay que la pareja de cuidado, Diana León y Octavio Rivero, nos aguanten un momentito más.
5: Pelota por la izquierda, suerte en el clásico mañana, nos dice el tío Oscar. Muchas gracias, tío Oscar, te mando un abrazo grande. Y bueno, para que nos sintonice el día de mañana en la aplicación Euforia y TUDN Radio. En el balón al área, el remate, el rechazo defensivo, la pelota se va a tirar a esquina, punta de la derecha, balón que van a meter al área. Ya un minuto, quedan 7.
6: Armando Escobar, cuando hay otra modificación más, la cuarta del partido. Gabriel, se va a Sarrafiore con el número 30, ingresa con el número 11 Joaquín Mojica. Otro cambio a la ofensiva de Miguel Herrera. Son 8 minutos, bueno, 7 ya, en donde los dos van a buscar los 3 puntos. Y así debe ser, Gabriel, ¿eh? Ya, empate puede sumar un puntito, pero hay que buscar siempre esos 3 puntos.
5: Balón que viene al área, el rechazo defensivo. Pelota que intenta conseguir el Puebla por derecha. El balón que viene al área, rechazo defensivo. Dice que si no ha apostado nada contigo para el partido de mañana, que te apueste hígado encebollado.
6: No, claro que gracias, paso. En primero porque no es el clásico tapatío, y en segunda porque ese hígado encebollado, no, gracias.
5: Pero ahí está tu equipo, tu segundo equipo, que es el AME, o ya tu primer equipo.
6: No, mi segundo equipo es el Real Madrid. Después son los Patriotas de Nueva Inglaterra. Y los Celtics de Boston.
5: ¿Cómo no?
6: Oh, bueno, dígame entonces a quién le voy.
5: Y los Medias Rojas.
6: Y los Medias Rojas de Boston.
5: Bueno, muy bien.
6: Y la selección mexicana.
5: Sobre todo.
6: Oiga, pues sí.
5: Pelota por derecha,
6: soy mexicano, cajadera. Me voy a mi selección.
5: Se nota.
6: Usted le iba a su natal
5: Inglaterra. Usted se burlaba de que me ponía mis lentes y que no.
6: Ah, sí, eso era un ridículo.
5: Ah, ok, bueno, está bien. No lo entiendo. Balón en medio campo. Salud para Noemí Pérez. Saludos. También por la izquierda la tiene el conjunto atlantista, la pone para atrás. El balón de Escobar para el medio campo, ahora para darle vuelta por el costado de la derecha. Ya fueron prácticamente 3 minutos. Van a quedar 5. Viene el centro, balón al área, pelota que rechaza el Puebla. De atrás quien llega la consigue el Atlante. Quiroz con el balón, toca por abajo. Quien encuentra el espacio, ¡Calzadilla le pegó! El bombazo y Gutiérrez lo manda al tiro de esquina, punta de la derecha.
6: Desprestígelo, muy bien Calzadilla. Qué buen zapatazo de derecha, media altura, vuela hacia la izquierda. Y junto con Jiménez ya convirtiéndose en los dos héroes en el cierre del compromiso para el Puebla y también para el Atlante. Qué zapatazo con mucha potencia y la mide espectacular a dos manos. Ricardo Gutiérrez, si con estas exhibiciones no le alcanza para selecciones y Padilla siendo banca, perdón, es que algo estamos haciendo mal en la selección nacional.
5: Vendrá el centro desde el costado de la derecha, pegarle Pisuto, a poner el balón en el área. En el centro, balona el área, ya no pudo rematar el conjunto del Atlante, la pelota se va a despegue de puerta, ya fueron 4 minutos, dice por acá el Chencho, dice mi hobby de toda la vida, cómo olvidar la cruzazuleada del campeonato. Bueno, venga Pueblota, saludos. Ven por acá, José Hernández dice, ¿quién va ganando? 1-1 están. Y ya quedan prácticamente 4 minutos.
6: Venga, Gabriel, Juárez, Tigres también, ¿es su pronóstico de ese partido ya en la frontera?
5: Creo que ganan los Tigres.
6: Yo también creo que los Tigres van a ganar. Y en la continuación, Liga MX Femenil, no se mueva. Diana León y Octavio Rivero, Monterrey, Necaxa. ¿Con quién se va?
5: Monterrey, Necaxa, Rayadas.
6: Rayadas, sí, las Centellas. A ver cuánto recibe.
5: La tiene el Puebla, balón para el frente. Esto puede ser Luis Fernández. Le pegó Luis Fernández, el balón se va desviado. ¿Qué dice el árbitro? ¡Epa!
6: ¡Dale, pues!
5: ¡Epa!
6: ¡Tranquilos todos! Estamos tranquilos acá.
5: Gael Beltrán, saludos, abrazo grande.
6: Y era de Gerardo Espinosa, ¿no?
5: Sí.
6: Ahí con el árbitro. Algo estaban buscando que reclama el Atlante de que querían engañar con una falta. Y al final de cuentas, Gerardo Espinosa, pues bueno, ahí su francés, ¿no?
5: Sí, señor.
6: Él también habla francés, ¿no?
5: Sí, muchas veces.
6: señor Figueroa es el que también...
5: Bastante florido. Era
6: francés, ¿eh?
5: No, no, no, pero claro. Llegó muy, muy así, muy sedosito, muy modosito y todo. Y no, no, no, ya es ahorita no, un tipo de cuidado, ¿eh? Épale, con la mano también se puede. El balón lo saca el Puebla, balón para el medio campo. La pelota para tratar de buscar el contragolpe y falta. ¿Qué dice el árbitro? El balón es para el Puebla.
6: De Quirós. Serán tres minutos también, ¿eh? La parte final. Quirós comete falta, caes, trazo largo. El tema es...
5: ponerle en el área.
6: Sí, el tema es que pues no lo estás perdiendo, no puedes arriesgar tanto, Gabriel.
5: Bueno.
6: Pero la postura de Miguel y también de Gerardo me gustan. Proponen, van hacia adelante, quieren ganar el partido. No se encierran ni cuidan el resultado para sumarse. Sí, estos técnicos valientes es lo que también necesitamos.
5: Otoniel, saludos del show del Bueno, la Mala y el Feo. Muchas gracias, saludos a toda la gente que nos sintoniza. Nos pueden sintonizar también ahí. Balones, largo, pelota por la izquierda. No. La quiso controlar, primero con la pierna. Después se la embarró en el pecho, cabeza, tantán, todo. Y la mandó por fuera. En línea final, despeje de puerta para Jiménez.
6: Heriberto Jurado. Bueno, ha hecho también más que el Mago Baltazar, ¿no? En esta banda de la izquierda. Se quedó tendido Juan Pablo Vargas. Algo se queja por ahí también el Mago Baltazar. Le dice Quirós que se levante. Ya ahí el ADN sudamericano, ¿no? De Quirós, que le diga que se levante, que no le está pasando nada. Para mí también candidato a MVP de Quirós, Gabriel, ¿eh? Ha sido increíble. Y los dos porteros y los autores del gol. Difícil decidir, pero yo creo que sí me voy a quedar con Quirós. Ya está el grito, ¿no? Tristemente.
5: Sí, de acuerdo. Balón que termina recuperando el conjunto del Atlante. Pelota por derecha, hasta puede ser. Llegan dos por el centro. El centro al área, rechazo defensivo. 97 minutos de menura cada uno.
6: Es que Almada también está haciendo un buen partido, Gabriel. Ya hay para elegir como gusten, pero la leyenda, el hobbit, a nada de ponerle en ese pase raso el balón a Puente.
5: Balón por la derecha, pelota que queda libre hacia el frente. Vamos a ver si puede venir el centro al área. Intentando el centro, viene el balón al área. Intentaba Puente antes, muy bien Gutiérrez. Se queda con la pelota, cometió falta.
6: Desacredítelo, muy bien ahí el que bien pega el grito Ricardo Gutiérrez. Y sin dar rebote, va al choque, se queda con el balón y le cometen ahí la falta. Es en serio, hay que voltear a ver a este chico Ricardo Gutiérrez, que no solamente porque juega en el Puebla, porque nos dedicamos también a desprestigiar dónde juegan los jugadores. Pues cuidado con esta, ¿eh? Es un contragolpe, Gabriel.
5: Puede ser la última del partido, la tiene el Atlante. Balón para el frente, dentro del área, está eso, remate. ¡Cerca! La toca Gutiérrez, o no, se la tocó. Tiro de esquina, le pegó Puente.
6: ¿Sabe qué cambio? Ricardo Gutiérrez es el MVP del partido. Ya son 7-8 jugadas durante todo el partido que ha sido la gran figura. Y acá, en el momento de Puente zurda, ¡no, qué desviada! Primer poste, increíble.
5: Muy difícil.
6: Muy bien, Ricardo Gutiérrez.
5: La última grita, ya son 8 minutos.
6: Nos vamos.
5: Y nos vamos, sí señor. Vendrá el centro, a pegarle al área. Viene el centro al área, el remate de cabeza. La pelota queda ahí, ¿quién la remata? Se le está complicando al Atlante, vamos a ver si puede meter el centro otra vez. Balón para atrás, 6 en el área, la pelota por abajo. Viene el centro, balón, no, se lo termina destruyendo el jugador del Puebla. Y ahora viene el contragolpe del Puebla. 2-1, vamos a ver, viene el Puebla. La jugada por la izquierda, salió Jiménez, al balón, perfecto Jiménez, ya se recorta y todo para tocar la pelota, de área a área Gómez Luna en los últimos minutos.
6: Espectacular el cierre de los dos guardametas, cuando le hacían el 2-1, al momento del recorte del jugador del Puebla, se la juega Oscar Jiménez, se recuesta al lado derecho y con el brazo termina por desviar. Para mí no existe ningún penal. Y esto se acabó.
5: Se acabó el partido. 1-1 quedaron Puebla y Atlante. Vamos a la pausa y regresamos con más.
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2: La árbitra central de este partido, Katichel García, dice: vamos a jugar al fútbol, comienza la historia. Frente al Cruz Azul que recibe en el Estadio Banorte, la visita del Toluca en la décima jornada del campeonato del fútbol mexicano en esta apertura del 2026. Javier El Zuli Ledesma, su servidor Dylan Sandoval, quien nos acompañan en este enfrentamiento. Toluca buscando el balonazo largo rápidamente como primera intención, pero estaba muy bien ubicado Gonzalo Piovi para con el pie apoyarse rápidamente de su guardameta, de Andrés Gudiño, que viene con el despeje por izquierda ahí con Omar Campos, recibe con el pecho, quiere venir combinando por dentro. Estaban ensuciando la jugada, pero de cualquier manera ya se pudo proyectar por el costado de la izquierda. Palavecino viene avanzando por la autopista de la izquierda, se adelantó de más la pelota, y ahí Pavel Pérez hizo un muy buen recorrido defensivo, Zuli, para quedarse con la posesión del balón.
3: Sí, mencionaste a uno de los hombres que inicia este partido por parte de los Diablos Rojos del Toluca, Pavel Pérez, que ahora pues va a funcionar por ese costado derecho, ¿no? En la ofensiva del equipo de los Diablos Rojos, pero que también con responsabilidades defensivas.
2: Omar Campos, que venía intentando el centro por el costado de la izquierda, el cruce defensivo es bueno, de un atento Bruno Méndez, el zaguero central charrúa, ahí para alejar cualquier tipo de oportunidad del túnel que estaba haciendo Agustín Palavecino. En la última jugada buscando avanzar, y el Cruz Azul combinando por el bloque de la izquierda en el apartado ofensivo en el último cuarto del terreno de juego, avanzando Palavecino, el argentino, el ex de River, que intentaba entre dos, no se la dejaron, nada sencillo, alcanzó a rozar la defensa del equipo escarlata, la defensa, y será saque de manos para la máquina celeste. Piovi de tercera media luna de larga distancia, y nosotros vamos a aprovechar para venir con las alineaciones del partido, primero las de el equipo visitante.
3: Sí, justamente el equipo de Toluca se arma con Luis García en el arco con el número 22, tiene a Diego Barbosa con el número 2, defensivamente hablando, Bruno Méndez con el número 4 también, otro defensivo, Andrés Pereira con el número 6, tiene a Luan García con el número 13, complementando esta línea de 4 defensiva, ¿no? Después Ryan García con el número 17 como mediocampista, junto a Nico Castro con el número 8, y Pavel Pérez, el que ya les mencionábamos, con el número 15 en zona de media cancha, y los ofensivos del equipo del Turco Mohamed, Alexis Vega con el número 9, Elinho Núñez con el número 11, y del lado contrario, Joao Díaz Paulinho con el número 26, que es el centro delantero oficial.
2: Sí, señor, el centro delantero por parte del equipo del Toluca. Regresó muy bien, regresó muy bien Paulinho. Saben que estuvo inactivo por el tema de la famosa lesión, pero después de eso, únicamente en el primer partido, en el de su regreso contra Puebla, no anotó. Ya después, goles consecutivos contra Atlas y Santos. Y aprovechamos para ir por el otro lado también con el 11 de Joel Wiki.
3: Sí, Joel Wiki se arma en el arco con Andrés Gudiño con el número 1, Alan Mozo con el número 2, una de las novedades ahí por el sector de la derecha. Pilerdita como central con el 4, junto a Jesús Orozco Chiquete con el número 5, Omar Campos precisamente con el número 3, y más adelantito Gonzalo Piovi con el número 33, José Paradela con el número 20, Charlie Rodríguez con el número 19, el capitán de la máquina celeste de Cruz Azul, y Agustín Palavecino con el número 8, volanteando perfectamente, un poco tirado al costado de la derecha, Gabriel Fernández con el número 21, y Nico Ibáñez conforman el 11 con el número 7 de la máquina celeste de Cruz Azul.
2: Que es la que tiene la pelota, y el mencionado Palavecino buscaba tocar de primera para un Alan Mozo que se estaba proyectando por el costado de la derecha. Le fue muy, muy por arriba a Alan Mozo y le regalaron el saque de manos para el equipo del Toluca en bloque defensivo por el costado de la izquierda. Ya lo mencionábamos al principio de este relato. La árbitra central de este partido, Katia Itzel García, la capitalina de 34 años de edad, que ha sido central en 4 partidos de la temporada. El más reciente, el San Luis 3, Necaxa 1. Por primera vez coincide con estos dos equipos en el torneo. Jonathan Gómez, el abanderado número 1, Oscar Barriga el 2, el cuarto árbitro es Aldo Ballesteros, también por parte del equipo arbitral, en una sutil lluvia que nos acompaña en el Estadio Banorte esta tarde.
3: Sí, la verdad que refrescando la tarde, ¿no? Aquí justamente en este estadio, en donde justamente el equipo de la máquina celeste por el costado de la derecha ya mandó el primer aviso, ¿no? Con un pase de Palavecino para el Toro Fernández, que saca su disparo a las manos de Mier.
2: Nico Ibáñez, que buscaba centrar por el Toro
3: de
2: Fernández.
3: Gudiño, qué Mier, ya me acostumbré a mencionar a Kevin Mier ahí en el arco de la máquina.
2: Que es uno de los convocados, lo mencionábamos, a la selección de Colombia. Y enseguida vamos a hablar también de los del Toluca, que no es poca cosa cuando tenemos cinco minutos en este partido desde el Estadio Banorte. Estamos empatando sin anotaciones en la capital mexicana. La pelota filtrada para el Cruz Azul. Nico Ibáñez a las afueras del área, se abrió un poco, va a intentar el disparo, se le fue a García y es gol del Azul. Nico Ibáñez, el futbolista argentino, le filtraron el balón, lo pusieron de cara al arco, se abrió a la derecha y parecía que podía haber perdido un tiempo. Apareció Luis García para achicar el guardameta de el Toluca. La definición de Nico Ibáñez, yo no sé, nos va a decir el especialista en el arco esta tarde en este relato, pero no, se la alcanza a desviar Bruno Méndez para mandar la pelota al fondo de la red. Zuli Ledesma lo gana el Cruz Azul 1-0.
3: Sí, fíjate que bueno, error defensivo de del equipo de Toluca, que aprovecha la máquina perfectamente bien, roban la pelota ahí en la salida del equipo de los Diablos Rojos en zona de media cancha. Me parece que Pavel Pérez es el hombre que pierde el esférico por los Diablos Rojos ahí en zona de media cancha, que aprovechan perfectamente para habilitar al Toro Fernández, que no tiene más que cruzar con pierna derecha totalmente para dejar sin posibilidad a Gudiño para detener esta posible llegada de gol que se refleja en el marcador ya 1-0 favorable para el equipo de la máquina.
2: Y se viene el Toluca, que rápidamente quería intentar con el cruzado. El cruzamiento defensivo es bueno por parte de Campos para despejar la pelota. El goleador del Cruz Azul de esta temporada se llama precisamente Nico Ibáñez, porque estaba empatado con Jeremy Márquez, tres anotaciones. Ya con este Nico se va en solitario con 4 goles como el mejor anotador de la máquina.
3: Sí, fíjate, Jeremy Márquez de repente funcionando como lateral por derecha, ¿no?
2: Sí. Que a mí no me encanta, lo hablábamos en la previa, Zuli, a mí no me encanta como defensa, pero al ataque te da muchísimo Jeremy, ¿no?
3: Sí, tiene mucha claridad, tiene un muy buen manejo de los espacios y sobre todo de la pelota, te puede poner un pase de gol, como también te puede resolver en cualquier situación que se le presente de frente al arco rival.
2: Por fecha FIFA, sin Fede Viñas, el goleador del Toluca, sin Santiago Simón en la defensa, no es muy recurrente, sin Everardo López, el zaguero central por izquierda, Jesús Gallardo por la lateral de la izquierda, las bajas del Toluca por fecha FIFA. Te pregunto, Zuli, ¿cuál es la que podría pesarle más al Toluca?
3: Híjole, mira, el Toluca me parece que es un equipo que no depende solamente de un solo jugador, ¿no? Podemos hablar que Paulinho puede ser muy importante, Eliño también otro hacia la ofensiva. Es un equipo bastante equilibrado que tiene alternativas como para no sufrir en este partido, ¿eh?
2: Alan Mozo, que por el vértice de la derecha va a buscar colgar el centro al segundo poste. Le llega bien si lo posiciona Diego Barbosa, que tiene tiempo para controlar la pelota y luego apoyarse con el niño que vino retrocediendo unos metros de su posición para fungir como apoyo precisamente para Barbosa. Desde fuera del área el Toro Fernández de larga distancia con cierta potencia. Le picó al final, pero se recostó muy, pero muy bien Luis García para quedarse con la pelota. ¿Qué decías, Zuli? ¿Qué decías cuando te tocaba jugar tú como guardameta y que estaba lloviendo?
3: Fíjate que estaba muy muy al pendiente precisamente este tipo de jugadas, las que pican antes de que lleguen a donde tú estás, de repente toman una velocidad mayor y de repente varían un poco, ¿no?, en la trayectoria, y ahí te sorprendían, pero en esta ocasión la verdad que Luis García perfectamente embolsa este disparo, respaldando esta manera de bloquear el balón con el pecho, con el cuerpo, el movimiento de los brazos, y sin ningún problema se queda con el esférico.
2: Se queda con la esférica y vamos a ver si le ayuda para ganar en confianza. Cuidado, que estaba cruzando el balón en materia defensiva por parte del Toluca, Fede Pereira, y por poco se quedó unos centímetros Nico Ibáñez de robarles la pelota. El saque de manos y vamos a ver la salida por parte del equipo escarlata con Nico Castro en el círculo central del terreno de juego, abriéndose a la izquierda con Alexis Vega. Alexis de nueva cuenta para Castro en la media luna, el disparo no iba demasiado potente y permite que llegue hacia los dominios de Andrés Gudiño. Que a mí me decías, te ha gustado Andrés Gudiño las oportunidades que ha tenido, ¿no?
3: Sí, la verdad que bueno, el torneo anterior yo les mencionaba que me sorprendió bastante Andrés Gudiño cuando apareció cubriendo el lugar que Kevin Mier normalmente cubre, ¿no? Ahí en el arco del equipo de la máquina, mostrando seguridad. De repente tuvo algunos detalles que le costaron gol, que le costaron anotaciones, pero ahora tiene otra oportunidad ahí cubriendo el arco de la máquina.
2: Ahí está Andrés Gudiño ordenando su defensa. Se viene el tiro de esquina por el costado de la izquierda para el equipo Escarlata. Vamos a ver si en la táctica fija una faceta que usted, amigo, sabe bien que trabaja muy, pero muy bien. El turco Mohamed, a ver si aquí se puede venir una oportunidad por la izquierda. Se perfila Eliño y Alexis Vega para venir con el lanzamiento de ese córner por el costado de la izquierda. Con muchos elementos, con hasta 7 dentro del área el equipo del Toluca. Y en el área chica, la pelota se pasea. Llegaba Paulinho a la segunda jugada por encima de la portería. Y marcó Katitzel. Una infracción al ataque. Se van encima los futbolistas de el Toluca, tanto Pereira como Paulinho, que le reclamaban a la silbante una posible infracción en esa última jugada, pero dice nada, es falta en ataque.
3: Sí, mira, cobran corto ahí para que Eliño ponga la pelota ahí en la zona de peligro del equipo de Cruz Azul. Viene el intento de Paulinho, justamente sale el rechace a donde Pavel Pérez, que está presto para ganar los rebotes afuera del área, justamente el equipo de la máquina celeste de Cruz Azul, saca su disparo Pavel Pérez, pero ya el señalamiento de una falta previa, ¿eh?
2: Sí, precisamente hay Pavel Pérez tomando de la cintura Chiquete cuando este quería elevarse en el aire para rechazar la jugada. De todas maneras, se viene el Toluca por derecha con Eliño, ya recibió, puede tener la posibilidad del disparo y se recuesta muy, pero muy bien en esta última Andrés Gudiño, la primera en la que exigen al guardameta de la máquina celeste. Iba muy pegada a su cuerpo, pero la velocidad le pudo jugar una mala pasada, pero ya está Gudiño apareciendo en la primera oportunidad.
3: Sí, de acuerdo, Eliño recibiendo la pelota con el perfil izquierdo, él juega por derecha, juega perfil cambiado, el rechace con Orozco Chiquete, le queda la pelota para patear con pierna derecha al número 11 del equipo de los Diablos Rojos, saca su disparo y Andrés Gudiño perfectamente en dos tiempos quedándose con el balón.
2: La pelota que buscaban a profundidad.

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1: Porque le quedó atrás al delantero de la máquina.
2: Sí, de acuerdo. Mar Campos hace una buena jugada por el costado de la izquierda, llegando a zona peligrosa, a una altura importante dentro de lo que es la defensiva del equipo de los Diablos Rojos. Saca su centro justamente que le queda un tanto retrasado a Nico Ibáñez, ¿eh? Por eso no pudo hacer un buen control de la pelota y tener el arco de frente.
1: Pero el Cruz Azul, de repente, cuando parecía que el Toluca va creciendo y creciendo en el enfrentamiento y que ha tenido las últimas oportunidades, ahí apareció el Cruz Azul para decirles que no hay que confiarse por parte del equipo de la máquina celeste de el Cruz Azul en este enfrentamiento, y que a pesar de las bajas que tienen, bueno, es que las tienen ambos equipos y buscan adaptarse mejor a esa situación. Willardita llama la atención porque también había sido contemplado, bueno, fue mundialista con la selección colombiana de fútbol, sin embargo, para esta fecha FIFA no convocaron al defensa de la máquina, ¿eh?
2: Sí, de acuerdo, el central de la máquina con el número 4, Willardita, que está precisamente ahí dentro de esa saga en donde, pues podemos decir que es una de las más sólidas, ¿no?, de la Liga MX, la saga de Cruz Azul.
1: Sí, ahí por los grandes nombres, y que creo que particularmente se han enrachado, les costó más al principio, y gran parte en la estadística de los que vemos de esos goles recibidos del Cruz Azul son en el tramo inicial de la temporada, aunque en los últimos ciertamente se ha estabilizado mucho más el equipo de la máquina en todos sentidos. Bueno, venía de una racha de 3 victorias consecutivas antes del descalabro de la jornada pasada. El Toluca también venía de 4 triunfos antes del revés frente a Santos Laguna el pasado domingo. Todo esto se lo contamos cuando tenemos 15 minutos del partido en el Banorte. Cruz Azul está ganando 1-0 al Toluca.
2: Y también tenemos la UEFA Nations League justamente aquí en TUDN con el partido Noruega contra Portugal. Mañana a partir de las 2:30 de la tarde, tiempo del Este, 1:30 tiempo del centro y 11:30 tiempo del Pacífico. ¿Dónde más? 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
1: Erling Haaland contra Cristiano Ronaldo. Bueno, no está nada mal, ¿eh? Nada mal,
2: no,
1: la cartelera.
2: No. Atractivo.
1: Atractivo, cómo no. Uno de los enfrentamientos a nivel figuras de face to face, de los más atractivos que podemos tener al día de hoy. Buscaban la pelota filtrada por Pavel Pérez. Se desprende muy bien para el costado de la derecha. Piovi para expulsarla hacia el saque de manos. Esto tiene Piovi, ¿eh? Sabe leer muy bien la jugada. Zuli hace unos instantes lo veíamos cargándose hacia la izquierda para venir con un despeje. Esta vez hizo lo mismo, pero del otro costado, en el de la derecha.
2: Sí, de acuerdo totalmente, ¿no? Piovi es uno de los hombres que puede sorprender, sobre todo llegando un tanto retrasado en segunda línea, ¿no?
1: Sí, totalmente, porque le viene muy bien esos recorridos por el costado de la izquierda. Toluca, que tiene la pelota a la altura de mitad del terreno de juego, están retrocediendo hacia donde se encuentra el brasileño zaguero central Luan, por derecha con el uruguayo Méndez. Este un pasito más hacia adelante con Barbosa, que se apoya en el centro donde se encuentra el niño. Este le regresa a Barbosa. Barbosa quiere avanzar antes Nico Ibáñez, que está en la faceta defensiva. Le comete la infracción a Diego Barbosa y el Toluca no quiere perder tiempo, por eso de inmediato pone a circular de nueva cuenta la redonda ahí en el medio campo con Castro, cediendo para Alexis Vega. Alexis Vega le quiere meter velocidad, regresa al centro, al carril central donde se encuentra Castro. Se apoya en corto con el niño, que está jugando más por dentro. Ahora sí, más hacia la derecha con Barbosa. Barbosa y el centro raso. Ahí está Piovi de nueva cuenta, que viene con el despeje. Y vamos a ver, porque le salió pase, ¿eh? Pase a la ofensiva con Nico Ibáñez avanzando por la izquierda. Está muy solo, lo encara Bruno Méndez. Tiene que perder un tiempo para retroceder con la pelota a la altura de la media luna. Con el toro Fernández, que buscaba recibir esa pelota. Charlie Rodríguez quiso cruzar el pase. Termina por estrellarlo en la defensa, pero se está viendo bien también a la contra el equipo cementero.
2: Sí, sobre todo a la contra, ¿no? Con las velocidades que maneja justamente con Charlie Rodríguez, con el mismo este número 7 también, que es uno de los hombres, Nico Ibáñez, que es uno de los hombres que tiene la tarea de definir, de concluir las llegadas en contraataque, como en esta jugada, con la rapidez, con la velocidad, con la que desenvuelve el equipo de Juan Wiki.
1: El equipo de Wiki, que termina por fabricar el gol muy pero muy temprano en el partido, y vamos a ver qué tal gestiona esa ventaja el equipo cementero frente a un equipo muy regular en el fútbol mexicano. A día de hoy, ¿es el mejor partido que podemos ver en el fútbol mexicano, Zulio? ¿Quién más levanta la mano?
2: Fíjate que en esta jornada es el más atractivo, sin duda, ¿no?
1: De entrada,
2: y,
1: sí.
2: Y obviamente tanto Cruz Azul, que fue el último campeón, contra el bicampeón, el equipo del Turco Mohamed, me parece que es el platillo fuerte de esta jornada.
1: Indiscutible.

0: Sí.
1: Estos dos aspirantes al título, ahí debería de estar al Guadalajara. Yo por plantel y sensaciones en momento de los partidos, creo que Monterrey en algún momento
0: puede ser
1: encontrará
0: otro
1: buen camino.
0: Sin dejar a la América fuera, ¿eh?
1: Por supuesto. Que hay una gran tradición también que avala a las Águilas del América. Y que ahora con todo el equipo que ya tiene definido, pues...
0: Claro.
1: Terminará por encontrarse más temprano que tarde. Nos imaginamos en la temporada. Roba el Cruz Azul en la mitad del terreno de juego y está avanzando por el costado de la izquierda con Charly Rodríguez, que conduce. Se apoya con Ibáñez, que está como un extremo por izquierda. Eco Ibáñez, el centro de parte interna. El rechazo defensivo es bueno por parte de Luan, que apareció en las alturas. Y otra vez Luan ahí a la altura de la media luna para venir con el despeje. De todas maneras, le queda Charly, ¿eh? Unos metros detrás de la media luna. Pedían una infracción cuando Charly se proyectaba. Pedían una barrida de Castro. Catichel dice: no hay nada. Y Castro aprovecha. Castro se proyecta, avanza por carril central, el filtrado y por el costado de la izquierda regresan a Castro y el disparo de media distancia por encima de la portería que custodia Andrés Gudiño, pero en transición el Toluca demuestra que también tiene armas.
0: Sí, y de primera intención, ya lo mencionabas muy bien, Nico Castro es el número 8 del equipo de la máquina celeste de Cruz Azul, perdón, de Toluca, justamente cuando pierde con Charly Rodríguez la pelota ahí en zona de media cancha, viene la contra del equipo de los Diablos Rojos, que me parece deberían de jugar más o hacer jugar más a Alexis Vega, ¿no? En esa posición, sí. No tanto como eje de ataque, sino como el creativo, como el número 10 en la ofensiva del equipo de los Diablos Rojos, ¿no?
1: Sí, señor, el que sale con el gafete de capitán, nada más y nada menos. Ahí está en la salida el Toluca, tocando en corto en el área chica con Brian García. Se viene la marca del Toro Fernández, por eso Brian García tiene que venir con el pase raso. Está comprometiendo mucho. Le aspiraban a robar la pelota. Alan Mozo se estaba avivando en esa línea de pase. El Toluca está teniendo problemas para salir. Alexis Vega es el que tiene que retroceder. Se va de la marca de dos. Se va de la marca de tres, apoyándose por el centro. A final de cuentas, Willardita se interpone muy bien entre Alexis a la pelota. Eso permite que el del Toluca pierda un tiempo y que llegue muy bien Gonzalo Piovi para quedarse con la misma. Se apoya Piovi. Se equivocó en el pase. La pelota expulsada en la ofensiva del equipo Escarlata llega hacia los dominios de Andrés Gudiño. Todo esto se los platicamos cuando ya tenemos 20 minutos de este partido. Lo sigue ganando el Cruz Azul 1-0.
0: Sí, si estamos en la Liga MX, juega el León contra Juárez mañana a partir de las 9 de la noche, tiempo del Este, 8 del Centro y 6 del Pacífico. ¿Dónde más? Aquí en TUDN Radio.
1: Ahí estaremos con el León y el Juárez entonces en la jornada dominical. Por la izquierda, Brian García intentaba el centro y prácticamente a las afueras del área, el rechazo de cabeza defensivo de larga distancia, le quedó la segunda pelota a Nico Castro y se va por encima de la guarda de la meta de Gudiño de nueva cuenta. Otra oportunidad del Toluca, comienza a finalizar jugadas y ahora que abrías la lata, Zuli, ¿te sorprendió el no llamado de Alexis Vega a la selección?
0: Sí, la verdad que sí, ¿eh? Es un elemento que tiene claridad, es un elemento que está en buen momento, independientemente de que en la justa mundialista anterior tuvo poca participación.
1: Sí.
0: Creo que es un hombre que tiene la claridad y la facilidad para crear opciones y para resolver él por cuenta propia cualquier situación frente al arco rival, ¿eh?
1: Y es como doble la ecuación cuando tomamos en cuenta que el Chucky Lozano, ¿no? Es el que
0: claro,
1: sí fue convocado.
0: Claro.
1: Por encima de Vega, Rafael Márquez decía, bueno, Alexis, ya sé lo que me puede dar, y quería ver a Irving Lozano, y dijo tal cual que quería recuperar la mejor versión del Chucky Lozano. Ojalá que sí, pero buena suerte con eso también, Rafael Márquez, ¿eh?
0: Claro, claro. Me parece que puede ser un aporte importante el caso de Irving Lozano. Después de que, pues, salió mal dentro del equipo de San Diego,
1: sí,
0: en donde se esperaba algo más del aporte que ahora del jugador que está en LA Galaxy.
1: Tal cual, y que ha aparecido en condición de titular los últimos partidos, no inició así la temporada, el físico no era mejor por parte de Irving Lozano. Algunas de las situaciones alrededor de la selección mexicana que inició también este día su nuevo proceso ahí con Rafael Márquez como entrenador enfrentándose a la selección colombiana aquí en el Estadio Banorte. No tenemos a 7 futbolistas precisamente por el llamado en el paro de selecciones nacionales. Tocando desde el fondo Toluca, buscando el balón largo para Paulinho, abierto para la izquierda, ya dentro del área, en diagonal hacia adentro, buscaba ahí con el taco, un pase entre los pies de Dita, está muy bien ubicado Dita, se queda con la pelota y sale sale con mucha jefatura ahí con Charlie Rodríguez. Rodríguez levanta la cabeza, quiere poner el pase filtrado para el Toro Fernández. El anticipo defensivo es bueno para que aparezca el uruguayo Pereira y se proyecte prácticamente como un volante ofensivo, apoyándose hacia el costado de la izquierda donde se encuentra Pavel Pérez. Pavel Pérez, llevábamos minutos que no veíamos a Pavel, precisamente en el partido, cediendo hacia la izquierda con Brian García. No se anima a encarar a Charlie Rodríguez con el Niño. El Niño de un toque, se la pone ahí a Pavel, abre a la izquierda con el Niño, y el Niño buscaba el tiro a portería. El cruce defensivo es bueno para Willer Dita. Bueno, dos buenas consecutivas de Dita,
0: Sí, defensivamente hablando, este jugador número 4 de la saga central del equipo de la Máquina interviene en dos opciones perfectamente, no la segunda ante un rival peligroso como es el Niño. ¿Por qué? Porque estaba el Niño en su perfil natural hacia su costado de la izquierda, que parecía que controlaba la pelota y se preparaba para enseguida sacar su disparo con esa pierna que es letal.
1: Sí, que sabe muy pero muy bien pegarle a la pelota, y si le agregamos la velocidad, la capacidad de encarar, ya ni le contamos con el tema de el Niño. Willy Ardita, que estaba probando porque parecía que salía con cierto rictus de dolor luego de esa última barrida que les platicábamos. Probó un poco y tal cual echó el pulgar hacia arriba a su banquillo para decir: no es necesario cambio, estoy bien, dice Dita.
0: Sí, el esfuerzo más bien, ¿no? Es lo que le pesó en esta jugada a Willy Ardita, en donde recupera perfectamente después de que la pelota es abierta hacia su costado de la derecha. Él va y se barre en el intento del Niño de acomodarse para sacar su disparo con esa magnífica pierna izquierda,
1: El saque de manos por el costado de la izquierda, buscaban al Toro Fernández, no le quedó cómoda la pelota y le regalaron en bloque defensivo por el apartado de la derecha. El saque de manos al equipo de El Toluca.
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1: Dura de la media luna, vamos a ver ahí a Alexis Vega, que está reteniendo la pelota, bailando de un lado para otro ante la cobertura de Alan Mozo, que termina por despojarle de el balón, era Agustín Palavecino, pero con infracción de por medio y tendrá tiro libre el equipo del Toluca detrás de la media luna por carril central, y comienza a molestarse el Turco Mohamed.
0: Sí, de acuerdo, ¿no? Me parece que el Turco Mohamed parecía que quería algo más que el señalamiento simple y claro de la falta. Quería una tarjeta amarilla justamente para el jugador del equipo de la máquina, pero en contraparte la posición en donde se va a cobrar este balón detenido favorable para los Diablos Rojos de Toluca es muy peligrosa para el arquero Gudiño, ¿eh?
1: Sí, porque es carril central y esas, sabes que puede ir tanto a un lado como para otro, ¿no? Ajá. Ahí hay poco margen en ese sentido. Vamos a ver a Andrés Gudiño, que ya comienza a acomodar a su guerrero en esa última acción. Estaba muy, pero muy bien ubicada Katitzel enfrente de los dos futbolistas de Alexis Vega y de Palavecino y termina por marcar la infracción. Tan pronto como ocurre la misma, Joel Wiki, que está en cuclillas a lo loco Bielsa, serio, expectante de lo que pasa en esta siguiente acción. Y Alan Mozo va a hacer la labor del famoso jugador que se acuesta detrás de la barrera. El Niño y Pavel se perfilan, también Vega un paso detrás de ellos. Viene el brasileño, viene el Niño por encima de la portería de Andrés Gudiño. Buscaba el ángulo en el segundo poste. Se fue 2 metros por encima de la portería el equipo del Toluca.
0: Sí, de acuerdo. Ahora el Niño no le funcionó esa pierna maravillosa, la izquierda con la que le pega con potencia, o en otras ocasiones la que le da la dirección exacta para evitar que el portero rival pueda llegar al esférico, ¿no? Mete la izquierda demasiado abajo a la pelota y esta se va por encima del arco de Gudiño, que parece que en su recorrido hacia su poste derecho, del arquero de la máquina, como que se golpeó un poco en el poste, ¿eh? No sé si en el poste o con la rodilla o con alguna parte del cuerpo.
1: Sí, porque está precisamente ahora mismo tendido ahí sobre el césped de su portería el guardameta Andrés Gudiño. Vamos a ver si puede seguir Gudiño. También están ahí atendiendo a Willardita de alguna molestia en la parte posterior del muslo izquierdo. Pero si en esa última se comenzó a quejar, estamos viendo en el monitor de apoyo la repetición. Estaba caminando con mucha normalidad y de repente se tendió. Esperemos que no tenga absolutamente nada el guardameta. No sé si el colmillito también, Zulí. Ojalá y que sea el colmillo, ¿no? O sea, que esté bien el jugador.
0: O como que se mareó, ¿no? Gudiño, el arquero de la máquina, porque iba por la pelota normal, ¿no?
1: Sí, muy normal. Muy normal, de hecho, y de repente termina tendido ahí sobre el césped. Ya vemos, por cualquier cosa, calentando al guardameta de Manuel Ochoa. Imagínate lo que sería, nos estamos adelantando, Zuli, pero lo que sería, no está Mier por paro de selección. Saño, bueno, vamos con el tercer guardameta, que es Emmanuel Ochoa.
0: Emmanuel Ochoa con el número 30 ya está levantado, realizando los primeros movimientos de calentamiento, podemos decir, mientras que están atendiendo al arquero de la máquina, Andrés Gudiño.
1: Y creo que justo es lo que mencionabas, Zuli, de un posible mareo, porque incluso le pusieron una bolsa con hielos ahí en la frente al guardameta Andrés Gudiño.
0: Para que despierte.
1: Sí, para que despierte, ¿no? Y para que regrese bien, atento. No nos vayamos a desencanchar. Ahí parece que sin mayores inconvenientes. Ya está el cuerpo médico del Cruz Azul. Ahí haciendo algunas preguntas al guardameta, que ya está regresando. Se echa agua en la cabeza y está listo Gudiño y el equipo de la máquina celeste del Cruz Azul de reanudar el enfrentamiento. Todo esto lo platicamos cuando ya tenemos 30 minutos de este partido. Está ganando el Cruz Azul 1-0.
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1: Sí, señora, y en la app de Euforia, donde los invitamos a que estén al pendiente, por supuesto, de todo lo que pasa, de la gran cobertura deportiva que tenemos para todos ustedes, incluido el inicio de la postemporada de la MLB. Se reanuda la acción, por derecha buscaba avanzar el equipo de El Toluca. Se querían avivar en el saque de manos. Diego Barbosa, Catitzel dice que no, que es para el otro sector. En el apartado defensivo tendrá su saque de meta entonces por izquierda. El Cruz Azul ya reanudando con Nico Ibáñez en el círculo central del terreno de juego. Ahí buscaba filtrar la pelota al Toro Fernández. Antes el anticipo defensivo es bueno y rebotando la pelota en la humanidad de Palavecino. Y esto permite que el Toluca saque rápidamente en el último cuarto por carril central. Buscaba filtrar la pelota. Alexis Vega está muy pero muy atento. Charlie Rodríguez para quedarse con la misma, apoyándose en la salida con su defensa. Vamos a ver al Cruz Azul, que ahora lo intenta por la izquierda. Está muy bien distribuida también la defensiva del equipo del Toluca. Esto obliga a que Cruz Azul divida la pelota y que llegue hacia los dominios del guardameta Luis García.
0: Sí, ¿sabes qué, Dylan? Yo observando un poco a Alexis Vega en esta última jugada, en donde intentaba un pase filtrado entre líneas de la defensiva del equipo de Cruz Azul, como que no está totalmente al 100% en cuanto a la confianza se refiere.
1: Okay.
0: Ese tipo de balones normalmente los pone con una precisión milimétrica Alexis Vega, y ahora en esta situación, sí, el intento fue bueno, pero la ejecución como que no fue la mejor.
1: Y que vamos a ver, ¿no?, si pueda pasar también por estos temas el no llamado del que hablábamos de Alexis Vega a la selección mexicana. Pelota filtrada por parte del Toluca, buscaba Paulinho ahí venir con la definición cruzada, pero qué bueno es el anticipo de Piovi que está teniendo un buen partido de fútbol, anticipándose mucho al adversario. Salida por la derecha para el Cruz Azul con Alan Mozo, ya superó la mitad del terreno de juego. En este momento disminuye un poco la velocidad porque viene con el enganche hacia el centro y deja la pelota a Charlie Rodríguez. La combinación en corto donde se encuentra Agustín Palavecino y este abre hacia la izquierda con Gonzalo Piovi, que está como un volante de contención prácticamente porque el Toluca retrocedió y esto implicó que el Cruz Azul adelantara líneas en esta última acción. La pelota por izquierda, apoyando, balón filtrado para Charlie Rodríguez en las afueras del área chica, buscaban al Toro Fernández. Luis García sale muy bien para quedarse con esa pelota.
0: Y sí, el Toro Fernández muy, muy al alba, ¿no? Muy al pendiente de cualquier pelota filtrada como en esta ocasión, que el Charlie pretendía justamente conectar con el Toro Fernández. Luis García muy atento, leyendo perfectamente la jugada, sale, se barre y toma la pelota sin ningún problema.
1: Ahí está el despeje por parte del guardameta, el público en el Banorte que comenzaba a perder la calma, exigiendo que venía el saque de manos por parte del guardameta. Saliendo desde el fondo, Charlie Rodríguez recibe la pelota delante de la media luna, se gira y busca la combinación, el pase para saltar líneas. Ahí con el Toro Fernández, recibió de espaldas a la portería, parecía una infracción sobre el futbolista uruguayo a la altura de mitad del terreno de juego y listos para reanudar la acción precisamente después de esa falta. Me parecía que Katitzel veía a ver si podía aplicar la ley de la ventaja. Después de que no fue posible, marcan la infracción a la altura de mitad del terreno de juego. A todo esto, parece que bajó la lluvia que nos acompañaba al principio del partido, ¿no?
0: Sí, sí, sí, de acuerdo. Me parece que ya no está cayendo el chipi chipi del inicio del juego. Y esto lo ha aprovechado Cruz Azul. ¡Adelante!
1: ¡Charlie de larga distancia! ¡El vuelo del guardameta! ¡El vuelo de Luis García para expulsar hacia un costado! Todavía el Hermoso tiene la posibilidad por el costado de la derecha, pero Charlie apareció ahí, prácticamente en último tercio del terreno de juego, y probó fortuna de larga distancia. Enseguida lo comentamos porque se puede venir el robo del Cruz Azul. No, ya le pone calma con la testa. Ahí Pereira apoyándose por la derecha. ¡Vaya, va su caso! Zuli Ledesma nos regaló Charlie Rodríguez.
0: Sí, sí, sí, la verdad que un derechazo al cual Luis García Palomera responde perfectamente, dando dos pasos y enseguida, para no meterse en problemas, a mano cambiada manda la pelota a un costado hacia su lado izquierdo, justamente para evitar que este balón, este disparo de Charlie Rodríguez se colara a su arco.
1: Buena oportunidad ahí prácticamente de la nada. Me parece que Charlie quería combinar, pero se vio tan solo y dijo, bueno, pues buen pie tengo, que vamos a intentar de larga distancia. Y está muy, pero muy atento Luis García ahí en la jugada que nos comentaba Zuli para alejar el peligro por el costado de la izquierda. Pero respondiendo bien también ante el desafío al guardameta del equipo del Toluca. Todo esto se los platicamos justo cuando tenemos 35 minutos del partido y lo gana el Cruz Azul.
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1: Los campeones del mundo en nuestra señal, ¿eh? Los campeones del mundo que el día de hoy en Wembley superaron a los ingleses. Venía la pelota filtrada y en el área para el Toluca, para Bruno Méndez. El cruce defensivo es bueno por parte de Campos para expulsar hacia el costado de la izquierda en relación a el campo de el Cruz Azul. Y se viene el saque de manos para el Toluca. Barbosa en corto por el Iño regresa a Barbosa. Barbosa otra vez con el Iño, el brasileño que está jugando de espaldas a la portería. Le tiene que salir ahí en esta última Palavecino para despojar la pelota hacia un costado y el saque de manos de nueva cuenta por el costado de la derecha le pertenece al equipo del Toluca. No, va a ser tiro de esquina y ahí se viene el Iño preparado para cobrarlo. En corto con Alexis Vega, que también se muestra en esa última. Alexis Vega o el Iño. El tiro de esquina por el costado de la derecha para el equipo de el Toluca, que comienza a agrupar a su gente de altura, a hacer los movimientos de desmarque. Va a venir Alexis Vega con una jugada atrasada y esto permite al Cruz Azul hacerse de la pelota. Venía la salida y por parte del Toro Fernández le cometieron la infracción y Diego Barbosa será nuestro primer amonestado, Zuli.
0: Sí, pintado de amarillo el número 2 del equipo de Toluca, el defensa Diego Barbosa, en esta jugada en donde justamente evita que este jugador número 20 de la máquina de Cruz Azul, Paradela, pueda salir en la contra a toda velocidad, ¿eh?
1: Sí, y vamos a ver ahí en la cobertura si termina por afectar, qué tanto, ¿no?, al equipo de el Toluca. Por la derecha, Alan Mozo se viene para el equipo del Cruz Azul. Nico Ibáñez en el corredor de la derecha, fuera del área, buscando el centro. ¡El

0: Nicolás Fernández Fernández. Apareció el segundo del Cruz Azul. Se combinaron los dos centros delanteros. Sí, la apuesta de Wiki el día de hoy, jugar con dos puntas. La tenía Ibáñez por el corredor de la derecha. Vino con el centro el Toro Fernández entre dos, porque ni Luan García ni tampoco el uruguayo Bruno Méndez pudieron anticiparse a Gabriel, que llegó como eso, como un toro con la testa. Y se la cambió al guardameta Luis García, que no pudo atajar el balón. Apareció el toro. Cruz Azul 2, Toluca 0.
1: Sí, de acuerdo, Dylan. Lo mencionas perfectamente. La asistencia de Nico Ibáñez es uno de los hombres más adelantados junto al Toro Fernández. Por derecha viene el centro de Nico Ibáñez para que justamente el Toro Fernández se levante entre dos defensivos del equipo de los Diablos Rojos de Toluca, que no atinaron ni a evitar el remate ni a interceptar el centro que venía desde el costado de la derecha. Esto lo aprovecha perfectamente el Toro Fernández para conseguir la segunda anotación del partido y poner esto 2-0 favorable para la máquina.
0: Gol y asistencia para Nico Ibáñez, que abrió el marcador y que en esta jugada que les platicábamos vino con el pase precisamente para el Toro Fernández. Se combinaron los dos centros delanteros en algo que cada vez pasa menos en el fútbol, jugar con dos puntas. Lo comentamos porque viene Castro. Castro en el último tercio, buscaba entre tres y el Cruz Azul que roba la pelota, y no me digas que se puede venir el tercero. Le mete velocidad por el carril central y una infracción para impedir la acción. Dan la ley de la ventaja. No, más bien Catitzel dijo no hay ninguna falta en esta última. Nico Castro en el círculo de mitad de la cancha. Avanza Castro, ya unos pasos por delante, y bueno, es el retroceso defensivo por parte en esta última de Rodríguez para quitarle el balón. Nico Ibáñez de espaldas a la portería, cede con Charlie. Este para Palavecino, ya superaron la mitad del terreno de juego. Palavecino, que buscaba venir con el pase filtrado, antes la infracción de Alexis Vega sobre el futbolista del Cruz Azul. Lo está pasando muy mal el Toluca.
1: Sí, de acuerdo, me parece más compacto el equipo de Cruz Azul, obviamente más peligroso hacia la ofensiva con esas dos anotaciones que ya las has narrado perfectamente, Dylan. Y ahora esta falta justamente de Alexis Vega, me da la impresión de que empieza a desesperarse, sobre todo ese potencial ofensivo que tiene el equipo del Turco Mohamed en los botines, sobre todo de Alexis Vega, ¿no?
0: Sí, la calidad por parte de Alexis, que no pensaría por ahí, tiene que pasar la reacción del equipo de El Toluca, que no sé si a esta altura del compromiso está pensando más en que acabe la primera mitad, porque necesita replantear las ideas. De manera seria el equipo del Turco Mohamed. El tiro libre en corto por el carril central. Ahí para Palavecino. Se apoya con el Chiquete Orozco. Este para la izquierda con Omar Campos. Omar Campos entre dos. El dos contra uno de Liño y Barbosa. El Liño le quita el balón. El brasileño que busca ahí Alexis Vega en el círculo central del terreno de juego. Un movimiento para quitarse a Dita. Filtrando la pelota. Ahí para Paulinho. Paulinho que buscaba girar sobre su propio eje. Quedó de espaldas a la portería. De cualquier manera, el rechazo le queda a Castro. Castro no levantó la cabeza. Quiso venir con el pase desde el costado de la derecha, donde no había absolutamente ningún futbolista escarlata. Quizás debería de estar el portugués Paulinho, pero Paulinho estaba tendido sobre el césped en esa última jugada. Y la salida del Cruz Azul con Omar Campos. Toluca quiere venir con la presión adelantada. Divide la pelota para salir por la autopista de la izquierda del Toro Fernández en el bloque defensivo. Viene de parte interna con el cambio de juego. Le quedó ligeramente atrás a la Hermoso. De cualquier manera, alcanza a controlar la pelota con ciertos problemas y le pone pausa a la jugada apoyándose con Willerdita. Todo esto cuando tenemos 40 minutos de este partido. Cruz Azul tiene 2, Toluca 0.
1: El juego de la UEFA Nations League, España contra Croacia, este martes a partir de las 2:30 tiempo del este, 1:30 tiempo del centro y 11:30 tiempo del Pacífico.
0: Campos recibe desde la izquierda y el centro retrasado. Una pelota desde bloque defensivo, partiendo líneas por Omar Campos, que recibió por la autopista de la izquierda, pero el centro fue absolutamente a nadie. Roba la pelota en su propio terreno el equipo del Toluca. Se viene la conducción por el centro con Alexis Vega. Ya pasó la mitad del terreno de juego. El niño se muestra por derecha, puede ser una opción. Alexis Vega conduce. Vega con el disparo directo hacia la ubicación del guardameta. Amagaba con el pase. Prefirió animarse a portería. Y ahí está muy bien Gudiño en un disparo no muy colocado, pero sí potente.
1: Sí, potente con la punta. Alexis Vega, el número 9 del equipo de los Diablos Rojos de Toluca, viene a resolver esta situación, a donde Gudiño responde perfectamente mandando la pelota a tiro de esquina, después de que el equipo de la máquina por izquierda había llegado a la línea final de la defensiva del equipo de Toluca.
0: Está movidito el partido, está de costa a costa el enfrentamiento. A ver si Toluca puede hacer un gol aquí que le aporte más drama al segundo tiempo. El tiro de esquina por la derecha con Alexis Vega, que va detrás del área chica. Buscaba a Pereira, roza la pelota, pero en el rechace Brian García la tiene por izquierda y la va a colgar al área de nueva cuenta. El rechace defensivo con la testa por parte de la saga Cementera, que en dos tiempos termina por despejar la pelota. En el partido que poco a poco se va haciendo viejo en su primera mitad, en estos 42 minutos que tenemos de enfrentamiento ante un sonriente Joel Wiki, pero que no baja la guardia y está atento a lo que pasa en el trámite del partido. Alexis Vega de parte interna por el costado de la derecha, buscaba colgar la pelota de nueva cuenta. El rechace defensivo es bueno por parte de Orozco. Toluca captura el balón con Castro de larga distancia, se va por encima del ángulo derecho de la portería de Andrés Gudiño cuando buscaba el volante argentino la oportunidad del Cruz Azul. El Cruz Azul sigue manteniendo el resultado.
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0: Pues los subcampeones del mundo también están en nuestra señal. Tendremos para ustedes los tres partidos de Argentina en la fecha FIFA, incluido el adiós de Lionel Messi con la selección argentina. Si es el mejor que has visto tú, Julio, o a quién le pones esa medallita?
1: Es de los mejores, es de los mejores. Yo creo que hay muy buenos futbolistas a través de toda la historia del fútbol. Y obviamente Leo Messi es uno de los más sobresalientes, Cristiano, y tiempo atrás Pelé. ¿Qué podemos decir? Y mira a Joel Wiki.
0: ¿Qué tal Wiki? Le quedó la pelota ahí.
1: ¿Cómo baja la pelota ahí sin ningún problema con la pierna derecha?
0: Bueno, ya va a ser Wiki Bauer, ya nada de la Wikipedia. Ahora es Wiki Bauer.
1: Y decían que era Wiki rompedor.
0: Yo lo que le pediría de Masterclass de fútbol es que me enseñara a hacer la muertiña.
1: Esas son palabras mayores.
0: Sí, no cualquiera, toma años no cualquiera. Dominar esa arte, sí, precisamente. Sí, sí. Del entrenador del Cruz Azul, que ya ha ganado títulos con el equipo de la Máquina Cementera, incluido el más importante, el de la Liga MX. Por la izquierda, Brian García para el equipo del Toluca. Se va haciendo viejo el primer tiempo. La pelota, Liño, la recibe detrás del vértice del área chica. El Liño no le puede tirar. Mantiene la pelota. Se agrupa bien la defensa. Buscaba la combinación con García, pero el anticipo defensivo es bueno ahí por parte de Fernández. Y le cometieron la infracción a Fernández cuando robó la pelota y buscaba salir por el apartado de la derecha. Y ya tenemos, Misuli, el tiempo de compensación.
1: Y en esta primera mitad se agregarán 4 minutos de tiempo adicional. La pausa de hidratación, que me parece que es lo que más toma en cuenta Katia Itzel para reponer a esta primera mitad.
0: A esta primera mitad tuvimos el tema por ahí de Andrés Gudiño, que le platicábamos el mareo que sufrió el guardameta del equipo cementero. Muchísimas gracias a todos los que nos están acompañando esta transmisión en TUDN Radio, en el YouTube, en también el X, en el Facebook, en la app de Euforia. Ahí atentos para todos ustedes y llevándoles con todo el cariño del mundo lo que pasa partido a partido en este Apertura 2026 del fútbol mexicano, que tiene de momento aquí a los dos últimos campeones de la Liga MX enfrentándose en este Cruz Azul 2 Toluca 0. Busca la oportunidad del equipo del Turco Mohamed por la autopista de la derecha. Muy larga la pelota, tan larga que llega hacia los dominios del zaguero central Piovi. Roba la pelota ahí en el último cuarto Pavel Pérez, que se estaba calibrando para tirar, pero qué bien le llega por espalda para quitarle la pelota a Palavecino. Hemos visto mucho esfuerzo defensivo de Palavecino el día de hoy, ¿qué pasó?
1: Sí, mira a Palavecino cómo de repente empieza a discutir con uno de los jugadores del Toluca, que me parece Brian García, el guamerucito, me parece que es. Total, entre los jaloneos le quitan la playera al jugador del equipo de Toluca, mientras que el Toro Fernández está sentado ahí en el césped tranquilamente.
0: No tiene calma, y ahí si usted escucha que el público alentaba es porque con el balón detenido intentó desde propio terreno el Cruz Azul una pelota que entró a la portería, pero por supuesto el balón estaba detenido y ahí Katia Itzel, que tiene que hacer labor de gestión del partido en este momento, así lo está haciendo para frenar la euforia que hay por parte de Cementeros y de Escarlatas, ocasionado después de esa confrontación que estaban teniendo precisamente García y Palavecino. Estamos viendo en el monitor de apoyo también la tarjeta amarilla de Katia Itzel a Palavecino, me parece más por jarabe mandibular, ¿eh, Zuli?
1: Sí, claro, ¿no? El número 8 del equipo de la Máquina Celeste de Cruz Azul es pintado de amarillo por Katia Itzel. En este, no sé cómo mencionarlo, juego de palabras, ¿no? Sí. Esos reclamos que le hacen a la jueza arbitral de este partido.
0: Sí, porque quizás podría haber una falta previa de Palavecino, pero no le habían sacado la tarjeta. Ajá. Y después en el diálogo con Catitzel es donde sale la tarjeta de amonestaciones para el camiseta número 8 del equipo cementero. Una mala noticia para Wiki, tomando en cuenta lo que le mencionábamos. Palavecino ha estado muy bien y haciendo labor defensiva. Se ha vestido un poco de Eric Lira, ¿no? Ese ha sido su rol, ¿sí?, en este partido.
1: Sí, sí, sí. Ya no tanto ser más creativo, más ofensivo, sino que también encargado de hacer un poco el trabajo sucio de Eric Lira, ¿no? El recuperar la pelota, el de repente no tanto servir de equilibrio entre líneas, ¿no? La línea defensiva y los ofensivos, sino que también coordinar, sobre todo en las ofensivas del equipo de la Máquina.
0: Y en ese último cuando estaban compartiendo palabras, el turco Mohamed también termina por ser amonestado.
1: Okay.
0: Ante la risa burlona y por parte del turco Mohamed también se llevó la tarjeta amarilla. Entonces, el entrenador del equipo de El Toluca.
1: Dylan, ¿no hay un tema ya previo entre dimes y diretes del turco con Katich?
0: Ya hubo, ¿no? Incluso en una rueda de prensa ahí por parte del turco. Ajá. Tienes toda la razón, me hiciste desbloquear ese recuerdo. Pero sí hay tema ahí entre el turco y Katichel.
1: Como que me llegó el flashazo ese.
0: Sí, sí, sí. Dijiste, los viste pelear y dijiste, ¿dónde he visto eso antes? Cuando en este momento la silbante mundialista dice, fue todo, terminaron los primeros 45 minutos en el Estadio Banorte. El Cruz Azul, primero cortesía de Nico Ibáñez, posteriormente de Gabriel Fernández, está derrotando 2-0 al Toluca. A través de TUDN Radio nosotros hacemos una pausa, es muy breve, volvemos con los comentarios de medio tiempo.
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1: Ya estamos de regreso en el Estadio Banorte. Cuando Catitzel dice, comienzan los segundos 45 minutos. El Cruz Azul de Huelwiki está superando 2-0 al Toluca del Turco Mohamed. En la décima jornada del Campeonato Mexicano en esta apertura 2026. Estamos en el relato para todos ustedes. El guardameta campeón del 87, Javier Enzuli Ledesma. Su servidor Dylan Sandoval. Gracias a todos por acompañarnos en esta tarde de fútbol cuando sí. Sí, tuvimos ya una modificación, mi querido Zuli.
2: Sí, por parte del equipo de la máquina celeste de Cruz Azul, Alan Mozo abandona el terreno de juego con el número 12, lateral por la derecha, y el ingreso de Eric Gutiérrez con el número 35.
1: Ahí está el Guti Gutiérrez entrando.
2: Perdón, en actividad. Sí, es Toluca, ¿eh?
1: Correcto.
2: No, Cruz Azul es el equipo de Toluca, Diego Barbosa con el número 2 y el 35 Eric Gutiérrez.
1: Que tenía amarilla, tenía tarjeta amarilla y Diego Barbosa. Yo me imagino que por ahí pudo ir Zulín. Y ajá, también cuando tomas en cuenta que tienes un Bruno Méndez que juega también de lateral por la derecha, bueno, el Turco de entrada rompiendo la famosa línea de 5, ¿no?
2: Sí, de acuerdo, ¿no? Y de repente también uno de los códigos que algunos técnicos tienen, jugador que es pintado de amarillo, es cambiado, ¿no?, la segunda parte.
1: Más cuando tiene que bailar muchísimo, ¿no? Ahí por esa banda de la izquierda vemos que se carga Ibáñez, vemos que Campos se proyecta, entonces ahí le estaban cargando la manita, pues de entrada reforzando su medio campo. Ahí el Turco Mohamed en el partido. La primera pelota que tuvo Toluca terminó en un saque de meta para el equipo cementero. Se estaba quejando ahí Piovi de una molestia, pero ahora ya se pone de pie el zaguero central argentino y viene dividiendo la pelota el guardameta del equipo cementero. Tocando por la izquierda con el Aguamerucito García y este que regresa hacia Luis García, que viene con el despeje largo buscando en la mitad del terreno de juego la pelota que no tiene un claro dominador. Ahí está Charly Rodríguez que busca poner a competir a el Toro Fernández arriba, recibiendo fuera del área el Toro, tiene cerca Palavecino, prefiere el pase de seguridad ahí en corto con la línea defensiva. Ahí está con Palavecino, chiquete con Palavecino hacia la izquierda con Omar Campos por dentro con el 8, regresa Palavecino para Campos, levanta la cabeza, ya se metió al área, entró por la izquierda el centro Luis García, todavía la segunda jugada, el Toro Fernández le echó muy por arriba, el rechace de García, le quedó la pelota al Toro ahí prácticamente entrando en el área, pero le pegó con demasiada potencia y sin dirección, se fue desviada esta última, Zuli.
2: Sí, buen arribo de Omar Campos, ya lo mencionas perfectamente, por el costado de la izquierda en relación a la ofensiva del equipo de la máquina celeste de Cruz Azul. Y Luis García, ¿no?, que parecía que se vencía, alcanza a rechazar este disparo de Omar Campos, que quizás con poco ángulo de disparo, con poco ángulo de tiro, intenta vencer justamente al arquero del equipo de los Diablos Rojos, y en el contrarremate Cruz Azul la manda por encima.
1: Tiene ahí una buena oportunidad el equipo visitante, apenas comenzando la actividad en este segundo tiempo. Se viene Alexis Vega colgando la pelota, el rechace defensivo del Hermoso que fue muy tímido, por eso le permite al Toluca de Paulinho hacerse detrás de la pelota, buscaba el centro Paulinho y en el salto Piovi termina por cometer una mano. Va a tener tiro libre el Toluca por el costado de la izquierda, a un ladito Zuli de la media luna.
2: Sí, de acuerdo, ¿no? Un balón detenido que Paulinho, ¿qué podemos decir? ¿Lo provoca él?
1: Sí.
2: De repente, con la pierna izquierda, quiere habilitar a Pavel Pérez, no sé, me parece que está un poco más cerca Pavel Pérez, compañero de Paulinho, e intenta el servicio hacia el área, la pelota pega en los brazos de uno de los defensas del equipo de la máquina, y un balón de Cruz Azul.
1: Está muy bien esa ubicación y un salto un tanto cuanto infantil, por parte de Piovi, con los brazos extendidos, sin siquiera ver a la pelota. Ahí saltó para cortar el ángulo y la oportunidad en el tiro libre. Pone 3 a la barrera el equipo cementero. A Mozo, a Charly, a Piovi en este momento. Mozo se hace a un lado para que Chiquete sea el tercero. ¿Por qué? Porque Mozo quiere vigilar que no entre el Guamerucito por izquierda. El toque en corto. El niño que la va a colgar. Ahí al área chica. Parecía que había un jalón en el área. Dice Katitzel que no hay absolutamente nada. Despejó el guardameta cementero Gudiño hacia un costado. Yo vi en esa primera, a mí me pareció ver un jalón. A mí me pareció que había penal para el Toluca en esa última, Zulí.
2: Sí, fíjate que bueno, tanto Pereira como el caso de Bruno Méndez y algún otro jugador del equipo de los Diablos Rojos, que está en el suelo precisamente. Me parece
1: Tita sobre Luan,
2: Tita sobre Luan, ¿verdad? Parece ser que hay un jalón ahí dentro del área. Vamos a ver si lo revisan.
1: Sí, porque se perfilaba, era el más adelantado de los del Toluca, ya a las afueras del área chica, y Dita toma tal cual del brazo, ahí a Luan.
2: A Luan García, sí,
1: y vamos a ver, y lo que marcaron después fue la infracción ofensiva sobre el guardameta del equipo cementero, Alexis Vega, en el diálogo con Catizella, reclamando precisamente esa última jugada. El turco dice, no lo puedo creer, lo cierto es que al menos...
2: Lo va a checar.
1: Ahí está, ¿no, Catizella?
2: Lo va a checar en el VAR, sí, Catizella, probablemente ya le... Ya le llamaron, ya le mencionaron que puede haber una falta, y ahí está precisamente, va el monitor.
1: Pues la árbitra mundialista Catizel García, que va a checar precisamente esta acción, y si es que Luan es el más adelantado, en cámara lenta, creo que no se dimensionará en su totalidad lo que vimos en vivo, pero aquí estará revisando Catizel precisamente desde diferentes ángulos. A ver, partimos, Uli, con que de entrada el jalón es evidente, ¿no, de Dita?
2: Sí, de Villardita, me parece que es una falta dentro del área, un jalón con el brazo derecho hacia el ofensivo de los Diablos Rojos, me parece que era Luan.
1: Sí, a Luan García, de central a central. Y además
2: sí.
1: No es nada natural como esos donde a veces te empalmas por inercia, ¿no? Aquí se le iba y tal cual lo sube todo el brazo. La vio rápida Catizel, Señal que puede ser penalti, yo creo.
2: De acuerdo, me parece. Vamos a escuchar qué es lo que indica Catizel en esta jugada. Vamos a ver.
3: Después de la revisión, existe una sujeción del número 2 que impide al delantero llegar al balón. Decisión que da final. Penal, tarjeta amarilla número
1: 2. Ahí está, penalti para el equipo del Toluca. En lo que puede significar el regreso a la vida, ¿por qué no para el equipo cementero? Decía Catizel el número 2, pero no, es el 4 que es Dita,
2: Ajá.
1: El número 2 es Mozo, pero el autor de la infracción, y mira, se están encantando Dita y Luan después de esa estimación.
2: Sí. Oye, algo traemos contra Mozo, Yo ya lo había sacado del partido, y ahora...
1: Y ahora Catizel le quería cargar los platos rotos a Mozo. La infracción por parte de Dita.
2: Pero no hay duda, ¿no?
1: Sí. La veíamos claro, de primera y creo que solo nos reafirmó la repetición. Lo que veo, además fue muy evidente porque Luan le había ganado en velocidad a Dita. Y tal cual hace el movimiento jalarlo del brazo. Un penal inobjetable, y viene ahí la árbitra Catizel García señalando esta jugada. Y puede ser, bueno, de las mejores noticias que puede tener un equipo. Necesitas remontar 2 goles. Y apenas en los primeros compases de este segundo tiempo, la oportunidad por la vía del penalti.
2: Sí, para acercarse en el marcador sobre todo, ¿no? Y ahora vamos a corroborar de nueva cuenta. Si este marcador de 2-0 que tienes favorable... Es demasiado o totalmente engañoso.
1: Bueno,
2: este juego.
1: Lo viviste en tu transmisión del pasado fin de semana, Zulín.
2: Sí, una realidad de que el 2-0 no es para confiarse. Y ahora vamos a ver si convierte esta posibilidad máxima que tiene el equipo de la máquina en esta ocasión,
1: El que tenía el balón era Alexis, pero ahora se lo cede al niño en esta nueva tendencia que hay, ¿no? Es como yo absorbo todos los gritos, las malas vibras y demás, y ya después te entrego el balón. Y ahí está el niño precisamente acomodándolo en manchón penalti, uno de los futbolistas más determinantes del Toluca. Vamos a ver si Gudiño puede ser héroe, el guardameta suplente que recibió la oportunidad en el lugar de Kevin Mier para esta jornada que fue con la selección de Colombia. El público en el Banorte que quiere, a través de la silbatina, intimidar al delantero brasileño. La oportunidad inmejorable para que el Toluca se meta en el partido. Ahí está Catizel viendo los últimos detalles, ya tomó vuelo a la altura de la media luna. Le dice a Piovi, no te pases de vivo, el pie detrás de la línea que dictamina dónde inicia el área grande. Ahora sí, todo preparado, el niño contra Gudiño. Toluca frente a Cruz Azul. El caminar del niño, el disparo y gol. Gol. Gol, gol, gol, gol, gol del Toluca. Desde los 11 pasos, el niño Gudiño se venció a su derecha. Y el niño fue hacia el costado de la izquierda. Aparece el brasileño. Descontó el Toluca. Lo sigue ganando el Cruz Azul. 2-1 Zuli Ledesma.
2: Sí, muy tercero, muy certero el Iño en este cobro de penalti. Y en los anteriores también, él es encargado de cobrar anteriormente a Alexis Vega este tipo de jugadas. Cuando viene adelante, Dylan.
1: Otra vez en el corredor de la izquierda se viene el Iño. Toluca con una oportunidad y vamos a ver si aprovecha el estado de shock del equipo cementero. Alexis Vega que la va a colgar en el área chica. Gol de Alexis, gol de Toluca. ¡Gol! ¡Gol, gol, gol, gol de Alexis! En un minuto, dos goles del Toluca para cambiar por completo el partido en el inicio de la segunda mitad. La recibió Alexis por el costado de la izquierda. Mucho espacio para un elemento de su calidad. No sé si quería centrar. Seguramente quería centrar a Pavel. Ningún defensa la rechaza. Y esperó Gudiño hasta el final. Le picó la pelota y se puso lejos de su alcance. Sí, en un abrir y cerrar de ojos, partido nuevo. No sé si con una dedicatoria incluida a la selección nacional mexicana apareció Alexis. 2-2 Azul y Toluca.
2: Sí, la verdad que Alexis Vega poniendo la pelota en una zona peligrosísima para el arquero que nada puede hacer, y Paulinho que interviene por ahí para tratar de desviar este tiro centro de Alexis Vega. Paulinho confunde totalmente al arquero Gudiño para que no pueda llegarle a la pelota. Se lanza tarde, la pelota ingresa por su costado de la izquierda, pero el movimiento de Paulinho hacia el centro, tratando de hacer contacto con el servicio de Alexis Vega, es lo que destantea totalmente a Gudiño, que no puede hacer nada por la pelota. Y esta ingresa directamente cuando Alexis Vega intentaba, me parece, poner el servicio a Paulinho.
1: Sí, parecía un centro por completo por parte de Alexis, porque iba incluso muy tímida esa pelota. La tarjeta amarilla para Piovi cuando se iba Paulinho en el último cuarto por la derecha a velocidad. Lo bajó el camiseta número 33 de la máquina cementera. Pues Willerdita y Piovi ya están amonestados, ¿eh, Zuli?
2: Sí, los dos centrales del equipo de la máquina, muy temprano en esta segunda mitad, ¿no? La respuesta de Toluca se hizo presente rapidísimo en esta segunda parte, en donde en poco tiempo, justa y sencillamente, me parece que han emparejado este 2-0 que tenía cómodamente el equipo.

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1: Se viene el tiro libre en el tres cuartos de campo, ligeramente cargado hacia la derecha por parte del equipo del Toluca. Vamos a ver si en la táctica fija puede venir la oportunidad para los de Antonio Mohamed, que la van a colgar hacia la olla de presión. Ahí está acumulando sus elementos de altura a la escuadra choricera. Ahí está dialogando Vega, se la cede en corto Franco, la cuelga segundo poste. El rechace defensivo de cabeza es bueno de Dita para que salga expulsado hacia el costado de la derecha, donde llega Campos. El saque de manos por el costado de la derecha será para la máquina celeste de la Cruz Azul, que tiene que venir ahora con la reacción después de que parecía lo ganaba a Merced. Y ahora el Toluca le ha propuesto un partido completamente diferente, en el que estamos empatando a dos anotaciones en el Banorte. Y checando el dato, entre Liga y Leagues Cup, 6 goles, 3 asistencias para Alexis Vega esta temporada. No está mal, ¿eh?
2: Sí, sí, sí. No por nada me parece que puede ser esta jugada poderosa, ¿no?
1: Ah, ¿por qué no? La jugada poderosa por parte del equipo de El Toluca. Vino por parte de Alexis Vega, presentada por el Swiffer Power Bob. 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Alexis Vega por izquierda, colgando el balón al área, le picó al final a Andrés Gudiño y eso derivó en el 2-2. Y aquí viene Toluca colgando otra pelota con el niño directo hacia la ubicación de el guardameta Andrés Gudiño. ¿Qué tanto porcentaje de responsabilidad para Gudiño en ese gol, Zulín?
2: Mira, lo que pasa es que te confunde totalmente el que un delantero, un ofensivo, de repente tú tienes la mirada y la atención concentrada en la pelota que viene, ¿no? Uh-huh. Pero del lado contrario, el movimiento que hace un rival, un contrario, el centro delantero, hablando de Paulinho en esta jugada, me parece que te desequilibra totalmente. No sabes si ir a tratar de anticiparte al movimiento que hace el delantero o simple y sencillamente esperar a que la pelota llegue a donde tú estás ubicado, y cuando la pelota ya llega, ya está lejos de tu alcance.
1: Estoy de acuerdo contigo, porque es de esas que precisamente esa, ¿no? A simple vista puedes ponerle complicidad al guardameta, pero es que es una pelota incomodísima, porque claro. Si tu central está aspirando a ir, si trae la marca del delantero inmediatamente, si no llega ninguno de los dos, ni el atacante ni tu defensa, pues al final de cuentas le picó ahí muy en corto, y es de esas que tienes que aguantar hasta el final a ver qué pasa.
2: Claro, porque el delantero te puede desviar la pelota y ya te deja sin oportunidad de intervenir.
1: O sea, no te puedes anticipar a recaer a donde va la pelota porque no sabes si el delantero va a llegar.
2: Sí, o cubrir tu portería siempre y sencillamente, ¿no?
1: Correcto, sí, una jugada incomodísima para Andrés Gudiño en esta última. Estamos empatados 2-2 en este partido en el Estadio Banorte. Si tenía en el papel la etiqueta de partido de la jornada, creo que no ha decepcionado absolutamente a nadie lo que nos han entregado ambos equipos. Alexis Vega arranca por el corredor de la izquierda, superando la mitad del terreno de juego. Ahí buscaba el pase por dentro para Castro. El anticipo de Cruz Azul con Palavecino, que roba la pelota. Palavecino, que buscaba abrir ahí por el costado de la derecha. No le siguió el recorrido Rodríguez y el balón llegó hacia los dominios de el guardameta Luis García, que cede en corto con su zaguero central por el costado de la derecha. Ahí se quedó Luan, luego de que mencionábamos, abrieron a Méndez. Hay como un lateral por el apartado de la derecha, Pereira y Luan se quedaron como centrales. Y el Guamerucito, por supuesto, ahí en la pradera de la izquierda, dividiendo la pelota el Toluca, que busca poner a competir a Eliño. Se le anticipó a Piovi, que viene a buscarlo ahí por el callejón de la izquierda. Lo sacaron de su zona, el recorte es el centro de Eliño, se metió al área, la diagonal retrasada, Franco con el disparo, se va por encima de la portería. ¡Qué buena jugada tejió el Toluca! Cortesía de Niño, desde el costado de la izquierda, le mostró el caramelo a Piovi, se la pasó entre las piernas al defensa del Cruz Azul, condujo y vino con la diagonal retrasada, le faltó puntería a Castro en esta última.
2: Sí, de acuerdo, ¿no? Qué gran jugada, como lo mencionas, de Niño por el costado de la izquierda, la verdad. Y bueno, Castro ya no tuvo la posibilidad de poder empalmar bien o colocar la pelota, ya no supo qué hacer, se definió por el disparo potente, metió el

0: muy abajo va al momento de golpear la pelota y la manda por encima del travesaño del equipo de la Máquina Celeste de Cruz Azul cuando parecía que llegaba a la tercera, ¿eh?
1: Parecía, aspiraba con llegar a la tercera oportunidad por parte del equipo del Toluca, que a nivel de sensaciones nos da esa impresión, que el Toluca estaría más cerca de otra anotación que el Cruz Azul de adelantarse de nueva cuenta en el marcador. Busca tejer por el costado de la derecha, el Cruz Azul con Alan Mozo, antes se anticipa Alexis Vega, que hizo un gran recorrido a la defensiva para ayudar precisamente a su equipo sin el balón en sus dominios. Alexis Vega, que propone el cambio de juego, pero directo hacia la ubicación del zaguero central Orozco, por el costado de la izquierda, ya capturó Castro, cediendo hacia la derecha, donde se encuentra Bruno Méndez, Méndez y Eliño, la pared, se la adelantaron mucho a Méndez, Orozco que venía con la barrida, pero le rebota al propio Méndez, que se ve beneficiado para mantener la pelota en sus dominios, retrocediendo con Eliño, ya calibra, parecía que colgaba la pelota en el área, prefiere tocar hacia atrás donde se encuentra Pérez. Y con Alexis Vega detrás de la media luna. Alexis Vega, que va a venir con el cambio de juego por el costado de la derecha, donde se encuentra el uruguayo Méndez. El remate de cabeza. Alcanza a rozar muy tímidamente ese balón Paulinho. Se pierde y termina por ser saque de portería para la Máquina Cementera.
0: Sí, de acuerdo, una jugada en donde Bruno Méndez de repente realiza funciones más ofensivas que más de contención, cuando también estaremos con un partido de la Liga MX continuando en el encuentro León contra Juárez, mañana a partir de las 9 de la noche, tiempo del este, 8 del centro y 6 del Pacífico, por TUDN Radio.
1: Los esperamos con ese León frente a Juárez, ahora que León parece que quiere retomar el ritmo ganador. Hablando de León y de los convocados de otras selecciones, bueno, Arcila por su buena temporada con el León Zuli, también convocado por Colombia, igual y lo vemos al ratito contra México, ¿eh?
0: Sí, de acuerdo, que también estará muy interesante este partido, observando la primera oportunidad que tiene Rafa Márquez como director técnico principal en la selección mexicana.
1: Después de sus dos temporadas de experiencia en el Barça Athletic y como auxiliar del Vasco Aguirre, por eso, como bien dice Zuli, ahora sí tienes las llaves de la casa, Rafael Márquez, iniciando esta nueva era con la selección mexicana e iniciando formalmente ese proceso rumbo al Campeonato Mundial del Fútbol del 2030. Que será este de 6 sedes, ¿no? Cada vez más alocado el tema de las sedes en los torneos de selecciones nacionales.
0: Sí.
1: 6 países. Aunque el pastel principalmente va a estar en Portugal, España y Marruecos.
0: Claro. ¿Te gusta a ti esta modalidad?
1: Debo decirte que no me encanta.
0: No, ¿verdad?
1: No me encanta. Sobre todo a nivel logístico. Lo comentamos porque se viene la oportunidad. Por la derecha con Castro, de larga distancia se atravesó bien Piovi. Tiro de esquina por el costado de la derecha.
0: Sí. El equipo de Toluca ahora siendo más ofensivo, o al menos intentando a mayor velocidad los contraataques. Y cuando rebasa los tres cuartos de cancha, la verdad que esa velocidad con la que cruzan esa línea de tres cuartos, la verdad que está poniendo en aprietos a la defensiva del equipo de la Máquina.
1: Sí, señor. Y te he mencionado el tema logística. A ver, a mí, por ejemplo, me gusta doble sede. Está bien. Hay países que por sí mismos no tienen quizás la infraestructura, Zuli, para organizar una Copa del Mundo. Y por eso quedan marginados. Y dices, bueno, si compartes la sede con otra nación vecina, pues ahí puedes tener tu oportunidad. Eso me parece bien. Pero ya cosas de 6 países me parece una locura por completo.
0: De acuerdo. Y mucha atención deberá tener Joel Wiki, porque parece que Nico Ibáñez, el número 7, por ahí se resintió de la pierna derecha,
1: Vamos a ver el estatus de Nico Ibáñez. Y también el tiro de esquina por la derecha. Se perfila Eliño. Se perfila Alexis Vega. A ver si cae el tercero. Alexis Vega, que la cuelga detrás del área chica. Luan de cabeza. Ahí viene Méndez, que buscaba a la chilena. Le queda una pelotita templada. Y para que Andrés Gudiño quede para conservar esa pelota. Y a ver si el Cruz Azul le puede meter velocidad. El cambio de juego por el costado de la izquierda. Ya recibe Campos de parte interna y se está proyectando el ataque. Continúa trepando metros ahí por el costado de la izquierda. El balón filtrado precisamente para Nico Ibáñez. Y Nico Ibáñez, en su afán por hacerse de la pelota, termina por llevarse tendido en esta última jugada a Luan, y la pelota será para el Toluca en la salida.
0: Sí, Luan muy bien, ¿no? Tomando esa responsabilidad de la zaga central, cuando precisamente este jugador número 4, Villardita, no está cubriendo ese sector de la derecha por el centro, justamente. Ahí muy bien Luan, tomando esa responsabilidad y conjurando el peligro.
1: El Cruz Azul que se hace de la pelota delante del círculo central del terreno de juego, toca para el mencionado Dita. Dita por el medio para Charlie. Charlie que continúa avanzando con el balón controlado. Y a ver la oportunidad por derecha del equipo cementero. Ahí está Palavecino de parte interna. Buscaba con Ibáñez la pelota muy pasada, tan pasada, que le salió un cambio de juego. Ahí para Omar Campos por parte del Cruz Azul. Por la autopista de la izquierda, el autopase. Ya se metió al área, la diagonal por parte de Nico Ibáñez. Y se atraviesa muy bien el muro defensivo ahí con Bruno Méndez. Todavía la segunda jugada detrás de la media luna. Un nuevo desvío defensivo, pero el Cruz Azul. El Cruz Azul demuestra que no está muerto en el partido.
0: Sí, de acuerdo. Omar Campos que ha explotado muy bien el sector de la izquierda, ¿no? Ascendiendo, buscando la línea de fondo, quitándose rivales de enfrente y trazando.
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1: Que filtra la pelota y antes ahí el Guamerú que la manda al tiro de esquina.
0: Y el Guamerú que ahora va a esa posición de lateral por izquierda, un hombre que te puede jugar en media cancha, que te maneja todos los costados de la cancha, ya sea por derecha, ya sea por izquierda, ya sea como medio volante, ya sea como extremo inclusive, ¿no? Brian García, un hombre que regresó a la institución después de haber andado por Pachuca, ¿no?
1: Sí, hemos visto ese trayecto precisamente de Brian García. A final de cuentas, en esa jugada no hubo tiro de esquina porque decían antes hubo una posición adelantada. Recupera el Cruz Azul la posesión de la pelota y viene saliendo desde la zona de volantes con Willard Dita. Dita y el apoyo hacia el costado de la derecha donde se encuentra Alan Mozo. Alan Mozo de parte interna que viene con el centro. El rechace defensivo a dos tiempos de el Toluca. Queda la pelota por la izquierda con Campos, que busca el disparo. Se antepone en esa última Pereira. Y ahora sí el Toluca va a tomar la posesión de la esférica con Angulo. El apoyo por derecha con Eliño. Tiene que retroceder y divide la pelota Bruno Méndez. Continúa avanzando por el costado de la derecha. A ver si puede ser la posibilidad para el Toluca. El centro para Alexis Vega. Recibe fuera del área. ¡El zurdazo! ¡Qué golazo, Alexis! ¡Qué golazo! ¡Gol! ¡Gol! ¡Alexis, Alexis, Alexis! ¡Vega, Vega, Vega! ¡Por partida doble! ¡Aparece el futbolista del equipo del Toluca! En contragolpe, recibió la pelota a un ladito de la media luna, por la izquierda, tuvo tiempo y vino con el zurdazo que alcanza a rozar sutilmente Willardita, dejando sin posibilidad a Andrés Gudiño. Apareció en dos ocasiones, comandando la remontada del Toluca y diciendo sí. Tengo ganas de estar en la selección mexicana y estoy haciendo los méritos. Además, aparece Alexis del 2-0 al 2-3 lo gana el Toluca.
0: Sí, Alexis Vega definiendo de gran manera, ¿no? Después de que la pelota viene del costado de la derecha, recibe, le queda la pelota botando, y de izquierda, de pierna izquierda, justamente la prende Alexis Vega para que el desvío de Dita no impida que el arquero pueda hacer por el esférico y que la pelota se vaya al fondo de la cabaña de Cruz Azul, a donde Gudiño ya, como les mencionaba, ya nada puede hacer. Lo cierto es que es un gran disparo de izquierda de Alexis Vega.
1: ¡Oye, ojo, queda la pelota suelta para el Cruz Azul y cayó el empate! ¡Lucas Romero! ¡Gol que van a anular! ¡Gol que van a anular de la máquina celeste! ¡Katy Itzel dijo! ¡Estaba adelantado Lucas Romero, Zuli!
0: Sí, sí, una posición de fuera de juego por el costado de la izquierda, en donde Lucas Romero aprovecha que la pelota queda por ahí suelta para de izquierda mandar la pelota al fondo de la cabaña de Luis García, que nada puede hacer. Va a festejar Lucas Romero después de un rebote, me parece. Y, híjole, yo lo veo muy al parejo con el último hombre. Me parece el Guamilcito García, sí, de la defensiva del equipo de Toluca.
1: Parece que está al límite. Y dices bien porque en la jugada del principio nos fijamos en los centrales y dices, sí, está adelantado. Ajá. Pero lo que luego dices, vas más a la izquierda con el lateral, con el Guamerú. Y hace esta jugada más apretada, de por sí, una jugada brava para determinar el fuera de lugar. Todavía no hemos retomado la acción porque están corroborando con la tecnología.
0: Sí, la están checando justamente, ¿no?
1: Ahí está Katitzel calmando las aguas con los futbolistas. Romero que se acerca y que le va a decir, por supuesto le dice, no era posición adelantada, salté bien. A todo esto ya terminan por reanudar y corroboran precisamente la decisión del primer abanderado, que dice hubo fuera de lugar, nos mantenemos 2-3, lo sigue ganando el equipo del Toluca y Cruz Azul. El Cruz Azul tendrá que trabajar, conseguir este empate. Todo esto se los contamos cuando tenemos 80 minutos en un partidazo. Cruz Azul 2, Toluca 3.
0: Y de fútbol hablamos, también la UEFA Nations League está con nosotros, España contra Croacia, este martes a partir de las 2:30. Tiempo del Este, 1:30 del Centro y 11:30 tiempo del Pacífico. ¿En dónde más? Aquí en TUDN Radio.
1: La Nations League que ganó en 2023 España se la ganó a Croacia. Entonces, una revisión de aquella final que tuvimos de la Liga de Naciones de Europa cuando comenzó la época dorada de esta selección española de Luis de la Fuente. Que este año ganó Nations, un año después la Euro, un año después perdió final de Nations, un año después el Mundial. La pelota en el área, se la ponen ahí al Canelo Angulo de taquito, la pelota para Paulinho, de cabeza, el Canelo. Queda la pelota suelta, antes ya habían marcado una infracción a la ofensiva, dice Katitzel. Y una vez más, cuando quiso salir rápido el Cruz Azul, Katitzel les dijo, no, esperen porque hay cambios en esta ocasión, me parece, que se pueden ejecutar en cualquier momento. Y van a ser por parte del equipo de el Toluca.
0: Sí, vamos a ver quién abandona el terreno de juego en esta situación. Alexis Vega es el hombre que abandona. Y en su lugar...
1: Oh, Díaz Price, ¿no?
0: Díaz Price es el hombre que entra en su lugar con el número 19.
1: Ahí está Jorge Díaz Price, entonces. El delantero del equipo 26, del Toluca.
0: El número 26, Jorge Díaz.
1: Ahí está Díaz Price. Bueno, que es hombre de área, al igual que Paulinho, entonces jugando con dos puntas el Toluca. Y vamos a ver ahí por la izquierda si termina por apoyarse el Canelo Angulo. Robó la pelota en el círculo central, roba la pelota del Cruz Azul, regresa la cortesía. Montaño que buscaba el pase filtrado para Fernández, antes es bueno el cruce por parte del Charrúa Pereira, que ha estado muy atento en la cobertura defensiva. Y esto permite que el Toluca se haga acreedor de la pelota. Bueno, el propio Díaz Price, al menos en estos primeros instantes, lo estamos viendo recostado por la izquierda también, ¿eh, Zuli?
0: Sí, justamente ahí en ese sector, cuando bueno... Alexis Vega, que era uno de los hombres que iniciaba normalmente abierto por izquierda, no precisamente sí, como volante de ataque por el centro. Ahora Díaz Price ocupa esa posición que mencionas perfectamente, pero también regresando a tratar de recuperar y equilibrar en zona media cancha,
1: Sí. Ahí porque necesitará apoyo con un Cruz Azul que se va a venir con todo, avanzando por la izquierda campo, se fue de dos, se fue de tres, con el cuerpo la defiende, pero luego saltó muy bien Luan, que tenía el panorama de frente para anticiparse la pelota, la punteó de más, se perdió por el costado. Será saque de manos por parte del equipo del Cruz Azul, que está recibiendo sus últimos llamados, si quiere rescatar por lo menos el empate de un partido que lo tenía completamente dominado al medio tiempo, con ese 2-0. Favorable al Cruz Azul, que ahora es un 2-3 favorable a la escuadra del Toluca, a la escuadra del Turco, que podría tomar venganza de lo que pasó campeones, que fue para el Cruz Azul 3-1, pues de momento está ganando el de Liga el Toluca.
0: Sí, de acuerdo. Me parece que ahora sería un valiente muy importante en lo anímico para el equipo de Antonio Mohamed. El sacar esta victoria que parece que le está dando ya manejo, ¿no?, el Turco Mohamed al fin del partido.
1: Sí, señor, está metiendo la gestión, la mano, la visión del entrenador para manejar esta recta final del compromiso. Bueno, Willardita ya completamente desquiciado, e incluso le dio un empujón al abanderado número uno.
0: Sí.
1: Que también lo encaró el abanderado, que me imagino que esto es lo que les dicen que no se debe de hacer, ¿no? No ponerte al tú por tú con el jugador. El tiro libre al área chica por parte del Cruz Azul. Ahí está García despejando bien con las manos. De todas maneras, en el corredor de la derecha del Cruz Azul, monopoliza la pelota a través de Andrés Gudiño. Hace el recorte hacia el centro. Va a colgar el balón a las afueras del área grande. Se viene el despeje por parte de Gutiérrez. El Cruz Azul con la pelota en el círculo central del terreno de juego. Apoyándose a la izquierda con Charlie saltando líneas con Campos contra Liño, a ver si explota, que no es su vocación. El centro, absolutamente a nadie, permite que despeje Luana a la altura del manchón penalti. El rebote por izquierda es para el Cruz Azul. Charlie que filtra la pelota para Luca Romero que va a venir con la diagonal, pero no llega absolutamente a nadie en el rechace defensivo para Gudiño. Abre con Alan Mozo la cuelga de parte interna, el rechace de cabeza, el recentro, y Luan de nueva cuenta pedía posición adelantada. No marcaron la misma, saque de manos para el equipo cementero.
0: Sí, de acuerdo. Ahora Cruz Azul intentando ser más ofensivo, ¿no? Tratando de jugar mayor tiempo en la cancha del equipo de Toluca, que ya se tiró un poco atrás, ¿eh? Ahora sí. Los costados son los que mayormente trata de explotar el equipo de la máquina, sobre todo tratando de aprovechar el ingreso de Luca Romero, que ya consiguió anotación, pero estaba en una posición de fuera de juego.
1: Estaba en posición de fuera de lugar, y es una de las cosas que tiene el equipo del Turco, ¿eh? Y sabe ser protagonista, pero también convive bien sin el balón en los pies, ¿eh? Le gusta sufrir también al equipo del Turco. Luca Romero recibe en el área, la media vuelta, el manotazo de García, la pelota queda viva, pero alcanza a puntear la saga defensiva del equipo del Toluca. Vaya riflazo sacó de la nada, y qué buena reacción por parte de Luis García, porque era un tiro bastante potente.
0: Sí, Luis García Palomera reaccionando perfectamente hacia su costado de la izquierda, ahí abajo a donde duele. Me parece que Luca Romero es el hombre que saca el disparo potente, la reacción importantísima de Luis García hacia su lado izquierdo, que él les mencionaba, con una sola mano, es cierto, deja la pelota viva en zona de peligro, pero sus compañeros defensivos van a su auxilio y mandan la pelota a tiro de esquina.
1: Y luego era abajo, Zuli, donde duele a los guardametas.
0: Duele, ciertamente.
1: Y vino la reacción espectacular. Qué atajadón por parte de García. El tiro de esquina del Cruz Azul por la derecha. Romero al segundo poste, busca con el recentro, pero le quedó un bomboncito. García que incluso la recibe con el pecho. Y ahora sí, cuando viene Romero a presionar, se queda con el balón. Esto se los platicamos a los 85 minutos. Desde el Estadio Banorte, Cruz Azul 2, Toluca 3.
0: Sí, los juegos amistosos también de la apertura. En esta situación hay en juegos de selección Argentina contra Bolivia este miércoles a partir de las 8 de la noche tiempo del este, 7 del centro y 5 del Pacífico. ¿Dónde más? 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
1: Cuando decimos Bolivia y Argentina, yo del primero que me acuerdo es del famoso 6-1 del 2009 con el que Bolivia supera en la altura de La Paz a la Argentina, la Paz, de Diego Armando Maradona, entrenador,
0: Ajá, aprovechando las condiciones, ¿no? Sí. La altura de La Paz le hizo muchísimo daño al equipo argentino.
1: Muchísimo daño, y ahora se los están llevando a más altura incluso a los rivales. Uh-huh. Ahí buscando aprovechar la circunstancia Bolivia. Ahí buscaban filtrar la pelota para el niño, menos mal para la causa cementera que viene el Chiquete Orozco rozando la pelota, y no sé si queda dolorido en esa última porque se quedó tendido sobre el césped. Espera ahí, Jesús Chiquete Orozco, en el esfuerzo por estirarse y por puntear esa pelota para que no llegara el niño. Vamos a ver enseguida el estatus del jugador, porque se está cocinando una doble modificación para la máquina celeste.
0: Sí, justamente Alan Mozo ahora sí abandona el terreno de juego y en su lugar ingresará el número 55, González.
1: El otro que se irá es Piovi, el 33. Para que entre Evere, el 11.
0: Gonzalo Piovi, y Evere es el hombre que ingresará en su lugar. Ahorita te doy el número de Evere. Evere.
1: El tiro de esquina por la derecha por parte del Toluca, el remate de cabeza que termina por irse desviado. Hay un pasito detrás del área chica, entró Luan García, el balón que se va desviado y será saque de portería para la máquina cementera. Que de entrada sacó un central por uno ofensivo, ¿eh?
0: Sí, Osinashi Ebere es el hombre con el número 11 que ingresó en lugar de Gonzalo Piovi.
1: Pues ahí está Ebere. Recibiendo la pelota por el costado de la izquierda, busca filtrar ahí donde se encontraba Paradela, detrás de la media luna. El balón que queda dividido por la derecha tiene Liño, que está retrocediendo ya muchos metros. Paulinho, que toca de taquito en el círculo central para Angulo. El arribo por el costado de la izquierda, donde viene el Guamerucito ya recibiendo la pelota. Guamerucito filtrando la pelota para Díaz Price. Poco hemos visto Díaz Price. Entra Willardita, que llega primero al pase y se apoya con su guardameta, que tiene que dividir la pelota. El Cruz Azul ahí buscaba de cabeza con Paradela. Abrir hacia el costado de la derecha, se la roban al ex de River, se la robó Angulo, Jesús el Canelo Angulo, toca para el Niño, que se está combinando en corto con Castro, con esos pases rasos de parte interna, retrocediendo donde se encuentra Méndez. Méndez divide la pelota, Paulinho con el pecho, recibe de espaldas a la portería, le marcaron la posición adelantada al delantero portugués, cuando ya estamos en los 90 minutos, arribando a los 90 minutos, y se vendrá una nueva modificación por parte del equipo Escarlata, y será uno de los elementos más peligrosos, Zuli, que tienen los de Mohamed.
0: Sí, sí, sí, de acuerdo, quien abandona el terreno de juego es el Niño, con el número 11, y en su lugar ingresará este número 184...
1: Sí.
0: Ya te digo el nombre.
1: Va a ser Aceves, ¿no?
0: Ajá.
1: Aceves, ahí está. Ingresando al terreno de juego entonces en lugar de El Niño. Y vamos a tener prácticamente otra prórroga, ¿eh? 9 minutos de compensación. 9 minutos de compensación ya, bueno. Entre revisión del VAR, entre penalti. Entre los cambios, por supuesto que puede haber atributos para agregar esos 9 minutos en el partido.
0: Claro, claro. Este 184, ya lo mencionaba muy bien, es Sebastián Aceves.
1: Sí, señora, ahí está Aceves entonces por el Niño. La nueva modificación por parte de los del Turco. El centro, Cruz Azul, Ebere, que la regresa de cabeza hacia el costado de la izquierda, donde se proyecta Campos. Sale a su marca el Charrúa Méndez. Campos toca para atrás y el Cruz Azul. Vamos a ver con Ebere. Entró por izquierda. El recorte hacia el centro. La pelota no le quedó muy bien. La gente pedía una infracción. No hay absolutamente nada. Y vamos a ver si el Toluca puede salir a velocidad con Aceves precisamente por la derecha. Aceves, que quiso venir en diagonal hacia adentro. Saltó muy bien Willardita para anticiparse esa jugada. Pero ahí está la gente que entra fresca del Toluca, ¿eh?
0: Sí, sí, sí, aprovechando la rapidez, ¿no? Sobre todo por los costados, el caso de Aceves por el costado de la derecha, justamente este número 184, Sebastián Aceves, ingresó para tratar de aprovechar ya el desgaste que tienen los hombres hacia esa parte final del juego.
1: El disparo de larga distancia que intentaba Gudiño y que se fue francamente desviado, que se fue muy por encima de la portería que custodia el guardameta Luis García. Una victoria que de mantenerla implicaría para el Toluca afianzarse en el liderato de la competencia, ¿eh?
0: Sí, sí, sí, es una realidad. El Turco Mohamed parece haberle encontrado la forma para manejar a este equipo de los Diablos Rojos y mantenerlos en los primeros lugares, sin duda.
1: Un técnico que ya está en la historia del fútbol mexicano, pero muy arriba, ¿no? El Mohamed con 5 ligas, Zuli, y con 4 equipos diferentes, imagínate.
0: Y las últimas ocasiones logrando bicampeonato, ¿no?
1: Incluso con este Toluca. Dos. Algo que no pasaba pues desde hace mucho tiempo, con, es que, por ejemplo, el Chepo ganó 2 con Toluca, pero no fueron consecutivos.
0: No,
1: Ojitos
0: no.
1: Mesa ganó 3, pero no fueron consecutivos. Gallego ganó 1.
0: Los rojinegros son los únicos.
1: Son los únicos, ¿no?
0: Que han marcado la pauta ahí, ¿no?
1: Y en el universo del Toluca, pues seguramente desde la era Ignacio Trelles, que bueno, ya es irnos muy, muy atrás, para encontrar un bicampeonato por parte del equipo
0: de Toluca. Vicente Pereda, si mal no recuerdo, ¿no?
1: Sí. A finales de la década de los 60.
0: El Diablo Mayor.
1: El Diablo Mayor, eso lo dice todo. Los 2 primeros títulos del Toluca. El tiro de esquina por la derecha por parte del Cruz Azul. El rechace defensivo que expulsa la pelota. Ahí a 3/4 del terreno de juego donde recibe Charly Rodríguez. El Cruz Azul que busca aprovechar sus últimas. Filtrando la pelota, el disparo cruzado. Que se fue arriba del ángulo de la cabaña de Luis García. Charly Rodríguez aplicó su extraordinaria visión de juego para filtrar la pelota por el costado de la derecha. Lo intentó Orozco, el remate cruzado, y se fue por encima del ángulo de Luis García.
0: Sí, sí, sí, Orozco ahora intentando en cuanto a la recepción. Le llegó la pelota y en segunda instancia saca su disparo. Parecía con dirección a puerta, pasó por encima del travesaño.
1: Aquí viene Andrés con el cambio de juego. Por el costado de la derecha lo intentaba Montaño. La pelota que le alcanza a puntear el guamerucito García. Y tendremos tiro de esquina por el costado de la derecha. Por parte de la máquina cementera. Lucas Romero es quien acomoda la pelota. Ya va llegando la gente de altura por parte del Cruz Azul. Romero que hace una señal con la mano y ahora sí va a poner la pelota al segundo poste. Sale muy bien García para despejar la pelota que se pierde por el saque de manos.
0: Sí, fíjate, Luis García parecía que se volaba, ¿no? En este centro por el costado de la derecha en relación a la ofensiva de la máquina celeste y alcanza a meter la mano derecha y alejar la pelota.
1: Otro tiro de esquina por izquierda, el remate de cabeza, gol del Azul. Fernández. ¡Gol! De Gabriel Fernández. Apareció el toro para firmar su doblete en tiempo de compensación en el minuto 95, haciendo validar la especialidad de la casa, que son los remates de cabeza. Se la colgaron desde el sector de la izquierda. Ahí apareció ganándole en el salto a alguien que no es un especialista, que es Nico Castro. Le pega con la cabeza, lo desvía con el propio hombro Fernández y termina por dejar sin posibilidades a Luis García en el partido de la jornada. Al 95, Zuli Ledesma, Cruz Azul 3, Toluca 3.
0: Sí, muy bien el Toro Fernández. De nueva cuenta con remate de cabeza vía aérea. Esta pelota ahí al centro del área, en donde Fernández se levanta perfectamente, hace contacto con este remate contundente que lo manda al fondo de la cabaña ante un Luis García que nada puede hacer el arquero del equipo de los Diablos Rojos para evitar la anotación y darle el empate justamente meritorio, me parece, al equipo de la máquina.
1: Y no me digas que el Cruz Azul lo gana. Montaño con Ever, que le pega de cabeza muy descompuesto hacia un costado. Son 96, recuerden que nos vamos a ir al 99. ¡Qué partido! 6 goles ya tuvimos, Misuli.
0: Sí, la verdad que movidito, no esperábamos menos, ¿no? La realidad es esa, son dos equipos importantes dentro de la Liga MX, ya lo hemos platicado mucho, el Turco Mohamed consiguiendo bicampeonato con el equipo de los Diablos Rojos, y Joel Wiki sorprendiendo con el manejo de este equipo de la máquina celeste de Cruz Azul, que ya se apresta también a realizar la última modificación del partido con el ingreso de este número 14. Ahorita te paso los datos de la modificación. Juan Calero, centro delantero que ya habíamos mencionado en el entretiempo por parte del equipo de Joel Wiki.
1: Pues ahí está el hijo de la leyenda colombiana. Ahí está Juan Calero preparado ahí en la imaginaria para en unos instantes más ingresar al terreno de juego para esta recta final. Ya tenemos 97 minutos, nos quedan 2 en este partido. Y ahí vendrá precisamente la modificación por parte de el Turco Mohamed. Se va a ir el camiseta número 20 de la Cruz Azul. Sí,
0: de Cruz Azul, justamente quien abandonará el terreno de juego es nada más ni nada menos
1: que va a ser
0: José Paradela.
1: Paradela, ¿verdad?
0: Ajá.
1: Paradela por Calero. Ahí la modificación de los de Joel Wiki. Se viene un tiro libre indirecto por el costado de la izquierda para el Toluca. Cortesía del Canelo Angulo de parte interna del área. Chica, se quedó ahí atado Gudiño. Parecía que salía, retrocedió su saga defensiva. Termina por salvarlo. ¡Uy! El resbalón ahí en la salida por parte de la saga cementera. Esto permite que el Toluca tenga la pelota por la izquierda con Castro. Castro es quien recibe. Le busca meter velocidad. Parecía que le cometían infracción. Y es un choque de perros, ¿no? Una pelea de perros en este momento. La disputa del balón la tiene Lucas Romero en la mitad del terreno de juego, adelantando para la derecha con el recién ingresado Calero. Qué bien regresó el Guamerú para puntear la pelota y será saque de manos.
0: Sí, Juan Calero es un hombre de ofensiva totalmente. Vamos a ver si puede realizar algo. Es poco tiempo el que le queda al juego, ¿no? Ya tiempo de compensación, ya lo mencionabas perfectamente. Y dentro de todo esto, Dylan, ¿te sí. parece que hemos disfrutado un buen partido?
1: Hemos fútbol. Disfrutado bien, no nos podemos quejar, ¿eh? Ahí está la posibilidad en el área chica. Buscaba Calero con Ever en el rebote al propio Calero. Le termina por quedar la pelota. Y ahora sí, en la segunda jugada termina por aparecer Pereira para despojar la pelota hacia el costado. Estamos en el 98 y parece que la última será por parte del Cruz Azul, que ya saca rápidamente la pelota Ahí está Montaño. Andrés en tres cuartos de campo por carril central. Te está cerrando mucho, Andrés. Ahora sí busca el pase con Romero por dentro. Roba la pelota el Toluca y no me digas que se puede venir el contragolpe por parte del equipo choricero cuando quería meterle velocidad. Paulinho, Andrés Montaño termina por bajar al delantero portugués.
0: Sí, sí, sí. La realidad es esta, ¿no? De repente, cuando estamos observando la forma como el Toro Fernández se levanta contundente, justamente pues ante la marca de uno de los defensivos del equipo de Toluca, que nada pueden hacer, ¿no? En el aire es muy complicado. Andrés Pereira era el hombre que estaba marcando al Toro Fernández, que es contundente en dos ocasiones en el juego aéreo.
1: Y la última la va a poner el Toluca, la va a colgar al área, sale ahí el guardameta, ¡uy! Se le está quedando el balón, marcaron infracción sobre el guardameta Andrés Gudiño. No fue el mejor de los partidos para Andrés, ¿eh?
0: No, es una realidad, independientemente de que quizás no tuvo mucha participación o no tuvo mucho que hacer en las anotaciones que recibió, pero recibir tres goles en un partido es mucho.
1: Cuando Katy Itzel García dice, termina el partido, Cruz Azul y Toluca protagonizaron el enfrentamiento de la jornada. Uno de los mejores partidos que se puede ver en el fútbol mexicano día de hoy, 3-3. Empataron en este encuentro. Hacemos una pausa muy breve y enseguida regresamos.
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21: Robin Johnson, este atleta corredor de velocidad, gana los 100 metros planos en Seúl con 9,79 segundos.
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21: Punto 79 segundos.
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2: El árbitro del partido, Adonai Escobedo, checando su cronómetro, pita y dice que se mueva la pelota. ¡Oh, pasión! Ya está la cancha, el balón rueda el terreno de juego. Santos y los Tuzos buscan los tres puntos a través de la aplicación Euforia y TUDN Radio. Pelotazo largo que la deja salir el arquero. El conjunto de Pachuca desde zona defensiva, el arquero Moreno. Y va a tener despeje de puerta el equipo de Santos con su playera en verde y blanco, el chor en verde, las medias en verde y bueno, el conjunto de los Tuzos completamente en blanco con algunos vivos en azul.
3: Y rápidamente, Gabo, el cuadro de Santos, estábamos a la expectativa de cómo se pararía el cuadro lagunero, porque Diego González en muchas ocasiones ha sido volante, es una línea de cinco compuesta por Franco Pardo, Felipe Sánchez, el Chihuahua Sorona, ahora que no está Manuel Echeverría, en el medio terreno queda Fran Villalba, junto con la posibilidad de acompañar a Facundo Cáceres en ese medio terreno, y te dejo.
2: La pelota al frente la recupera el conjunto de Santos, la pone hasta medio campo Acevedo y el balón otra vez para que lo tenga el conjunto de la Laguna. Cuénteme.
3: Y Kevin Palacios, son los tres futbolistas que están en el medio campo, los volantes, el caso de Diego González, lo de Mauricio Cuevas, adelante está Ezequiel Bullaude, Esteban Lozano, en un 5-3-2 que se llega a convertir en un 5-4-1 cuando defiende el cuadro lagunero.
2: El balón lo consigue el conjunto de los Tuzos por el costado de la izquierda, pelotazo hacia el frente, balón al área, va a llegar hasta el segundo palo, quien intentaba llegar por la pelota, Vallejo, no puede quedarse con el balón y recupera el conjunto de la Laguna por la izquierda, para atrás de Bullaude. El balón en zona defensiva, moviendo desde la parte del costado izquierdo, González para atrás. Que González de repente, a veces es demasiado el tiempo que creo que pasa en defensa, pero es un tipo que le gusta bajar por pelotas y luego arrancar hacia el frente, ¿no?
3: A mí me parece un futbolista talentosísimo, realmente, cuando se le coloca en su posición. Para mí la posición más cómoda en la que se puede sentir el paraguayo es un enganche, un segundo punta recargado sobre la banda de la derecha, como cuando en Atlas hizo un par de goles en la época de Diego Martín Coca. Eso sí, en Atlas, ante la necesidad de buscar volantes y de tener equilibrio, Diego Coca en algunas ocasiones lo colocó como volante. El tipo sacrificado, baja a defender, no tiene tanto oficio defensivo, Gabo, pero ese ida y vuelta que te puede dar te termina ayudando como para formar la línea de cinco que ahora tiene Santos.
2: Exactamente, es algo que le ayuda al futbolista ex del rojinegro. Abraham Carlos nos manda saludos, saludos Melolengo, saludos, saludos mi querido Abraham. Manny dice, Gabo, ¿qué pasa con esas Chivas? ¿Qué te digo? Al rato platicamos del Guadalajara. Barón por el costado de la izquierda, intentaba González, consigue saque lateral prácticamente en el corredor del área, pelota que va a venir a meter el conjunto de la Laguna. González para atrás, la deja para que la mueva el conjunto local, balón en medio campo y más atrás en zona defensiva, moviendo el balón. La intención que buscaba hacer Rondón para tratar de ganar la pelota. Ahora por el costado de la derecha el balón sale, va a ser balón de manos para el conjunto de Santos.
3: En un inicio en donde, tal cual como lo dictan normalmente los cánones del fútbol, el que está proponiendo es el conjunto local, cuando a mi parecer es mejor plantel el cuadro visitante, Gabo, que en teoría forma con un 4-2-3-1. El cuadro de los Tuzos del Pachuca, con Eduardo Bauerman, con Sergio Barreto como defensas centrales, Sebastián Santos lateral por el corredor de la derecha, el futbolista que pasara por León por el corredor de la izquierda, ahí debe de aparecer Paco Venegas, el exfutbolista de Tigres, de Everton, de Chile, y también que pasó por Mazatlán. En el medio terreno le quedaría a Sergio Rodríguez y también el caso de Cristian Rivera. Te dejo.
2: Balón para el frente, la tiene Santos. Esta puede ser la primera en el recorte. No pudo Lozano pegarle con pierna zurda. Entraba al área, también la pedía Bullaude. Al final el balón lo recupera Pachuca.
3: Pero dejó demasiado espacio el cuadro hidalguense. Y la verdad es que se percibe un cuadro lagunero mucho más atrevido que en otros. Pues, por lo menos mucho más tirado hacia adelante en la presión alta el equipo de Renato Paiva. Continuamos con el tema del parado táctico de Pachuca. La línea de cuatro en la parte trasera, decíamos, el caso de Bauerman con Barreto, Venegas y la aparición por parte de Sebastián Santos en el medio terreno, Rivera junto con Sergio Rodríguez, adelante Vallejo con Isaís, que termina sorprendiendo en esa posición, y Bautista, y en la parte alta, siendo la Pantera Bautista el enganche, y el centro delantero José Salomón Rondón.
2: Balón por derecha, intenta Palacios, va para buscar el centro, terminó tropezando y cayéndose prácticamente en el corredor de la derecha, recupera la vertical y lleva el balón Palacios para hacer el cambio de juego, prefiere por abajo tocando la pelota, Buyaude se abre, le va a pegar Buyaude, el rebote abajo, el arquero Moreno la termina sacando a la derecha, se lanza Fulne. La búsqueda del balón y le manda el tiro de esquina, punta de la izquierda.
3: Pero va a tener un problemón Pachuca, por lo menos se lo está anunciando el conjunto de Santos en este arranque de partido por el corredor de la derecha, porque tiene una doble apertura el cuadro lagunero. Kevin Palacios, más allá de ser un interior en la formación táctica, se carga como un extremo y todavía tiene la fuerza Santos de la pasada de Mauricio Cuevas. Ahí ocupan al central y al lateral del conjunto hidalguense, tanto a Barreto como el caso de... ¿Te dejo?
2: Centro, a segundo palo, el remate de cabeza que no llega, la pelota se va a ir por línea de banda. La pelota va a ser para el conjunto del Tuzo por el costado de la izquierda.
3: Lo decíamos, Kevin Palacios va y ocupa permanentemente a Sergio Barreto, y el que se termina enfrentando a la llegada de Mauricio Cueva, o el que lo tiene que tomar, si no viene a trabajar Isaís, tiene que ser el lateral de ese costado, que lo veníamos diciendo, es el... es Francisco Venegas, perdón. Se me desconectaron los cables por un momento. Pero es Francisco Venegas el que lo va a tomar. Entonces acá lo que termina pasando, cuando estaban, parecía, revisando una acción de VAR, es si no viene y no trabaja para formar esa línea de cinco y para emparejar Mauricio Isaís, va a quedar muy mal parado el conjunto de Pachuca.
2: Sí, señor. Pablo Quiñones nos dice hello, wey. Saludos, mi querido Pablo, abrazo grande a toda la gente que nos sintoniza a través de las aplicaciones Euforia y TUDN Radio, también en fuera de los Estados Unidos en la aplicación Tuning. Ledo, salud, mi Gabo, desde Ciudad Valles en la Huasteca, abrazo a toda la gente que se conecta, muchísimas gracias. Pelota larga por derecha, el balón sale, va a ser tiro de esquina para Santos. Ahí vemos el agente de banca, bueno, porque ya platicamos, no puede estar Benjamín Mora con el conjunto de los Tuzos del Pachuca. Y bueno, ahí
3: Alejandro Domínguez.
2: Exacto, el asistente. Y pues platicando, ¿no? Porque parece sí, que trae un microfonito por acá y diciéndole las cosas que más o menos se ven.
3: Mora, que en su época como entrenador de Atlas, hermano, en aquel momento de Santos, nunca perdió, empató los dos compromisos. El único o el último juego que dirigió en contra de Santos sí lo terminó perdiendo 2-1 como entrenador de Gallos Blancos de Querétaro.
2: Va a venir el centro desde la derecha, que hay un hombre de Santos en el área. El árbitro pide tranquilidad, aguantando un poquito la talladera en el área, aventándose ahí precisamente Cáceres. Va a venir el servicio, pelota por la izquierda, viene el balón a segundo palo, ¿quién llega? El cabezazo para segundo palo, el balón pasa, no puede llegar nadie, va a ser despeje de puerta, por otro aventón dentro del área. Bueno, con Lozano ahí, lo terminan bajando. Está calentito el juego, se está calentando de a poco.
3: La verdad es que Santos ha propuesto una intensidad a la que creo que no estaba esperando el conjunto de los Tuzos del Pachuca. Extraño, pero la realidad es que en los últimos compromisos nos hemos acostumbrado a que Santos no sea tan propositivo, sino que sea más reactivo en el juego, y que el conjunto hidalguense normalmente es el que trata de llevar los hilos del duelo. Además, tiene cierta agresividad al momento de proponer los duelos individuales el equipo de Renato Paiva, y eso le genera algo de conflicto. Va a tener que manejar un arbitraje pulcro a Donay Escobedo, que no pitaba desde la jornada número 7, Gabo, el árbitro que en su momento pitó este torneo ya el triunfo, la voltereta de Cruz Azul en contra de San Luis, el empate entre el Club Deportivo Guadalajara y también el cuadro de Puebla.
2: Saliendo desde el fondo el conjunto de la Laguna, balón que recupera ya los Tuzos, la tiene Rondón, la toca en corto, vamos a ver quién le pega, abren por derecha la pelota, termina siendo espantosa, rechazada por cierto en un jugador de los Tuzos por parte de González. Lo decíamos, el sacrificio, cómo baja y recupera pelotas y alcanzó a conseguir por lo menos el despeje de puerta para su equipo.
3: Y otra de las grandes virtudes que para mí tiene el paraguayo es el golpeo en pelota detenida. Con Atlas, cómo se hizo fuerte el equipo rojinegro en esa faceta, donde logró marcar en la época de Diego Coca un par de goles gracias al buen golpeo de balón que tiene el paraguayo.
2: Saludos para Johnny Vázquez desde Monterrey. Saludos a toda la gente de Monterrey. están viendo el juego, pero escuchándonos acá en la transmisión. Muchas gracias también desde Veracruz. Láser manda salud. Muchas gracias a toda la gente que se conecta. Gustavo Abraham, ¿cómo viste el partido Toluca Cruz Azul? Juegazo, ¿eh? Seis anotaciones. Con muchos errores, obviamente, porque un partido así, pues tiene que tener muchos errores, ¿no?
3: ¿Ya volvieron las Cruz Azuleadas o no?
2: Pues yo creo que sí, es terrible, ¿no? Por poco terminan sacándole, de hecho, el juego. Iban 2-0, después se les pusieron arriba y al final, pues lo alcanzaron a empatar. También lo del Guadalajara, que la verdad fue un partido espantoso por parte de Chivas. Perdió 2-0 con el Querétaro en su cancha. Y pues bueno, en este momento está jugando también Tigres contra Puebla, van 0-0.
3: Que ya si no gana Tigres.
2: Ah, bueno.
3: Por ahí se rumora supuestamente que está en venta, ¿no?
2: Bueno, pues puede ser, la verdad es que sí.
3: Pero después de una época dorada, yo no sé a una empresa tan grande como Cementos Mexicanos cuánto le pueda afectar tener un equipo de fútbol y cuánto lo pueda mermar. Incluso, a ver, yo tuve la posibilidad de saber, Gabo, que el interés de que Tigres fuera al Mundial de Clubes se debía a que en su momento la empresa dueña del equipo quería construir edificios en Japón.
2: Ah, mire.
3: Sí,
2: es parte eso de la expansión, ¿no?
3: Claro.
2: Así es.
3: Si no estoy mal, el cemento más usado en el mundo.
2: Exacto. Nazareno Moreno dice, sus comentarios siempre son de frente y acertados. Pues sí, de frente sí, eso me queda claro, no sé si acertados. Joel Herrera dice, saludos Gabo, en Jesús María Jalisco, saludos a toda la gente de Jesús María. Saludos a toda la gente, el gol de Morita, por cierto, ya hacemos uno por uno. Y la jugada es muy buena sobre el Lucumí, Diego.
3: Ah, le torció la cintura horrible al central de la Juventus, que para mí se regaló en el área.
2: Yo estoy contigo, creo que al final se barre un poco antes, sí. Pero a ver, eso pues,
3: es una genialidad del chico.
2: Lo hace muy bien y termina aprovechando.
3: De acuerdo.
2: Balón para el frente, buenas pelotas, parece para Lozano, vamos a ver si llega antes Moreno abajo. O la barrida dentro del área y la saca la pelota, la recupera Santos en medio campo. Al final creo que terminó siendo algo largo el servicio que buscaban a Lozano.
3: Pero en esa sincronización que pueden llegar a tener, Gabo, los movimientos. A ver, está claro que Buyaude va a ser permanentemente el tipo que se va a votar porque Esteban Lozano no tiene el oficio para meterte un pase filtrado como el que le pone el argentino al ex delantero de Puebla en esta ocasión. Pero sí, en la ocupación de espacios va a ser interesante cuando Bauerman o Barreto rompa.
2: Pelota por el costado izquierdo, se va a meter al área, llega Buyaude, le pegó a la mano derecha de Moreno, que ya estaba haciendo prácticamente el Cristi. Alcanza a expulsar la pelota otra vez. Está llegando demasiado Santos, balón por derecha. Vamos a ver qué intenta el conjunto visitante, la tiene Pachuca. Por el costado, a ver si mete en un buen centro, la lleva Vallejo. No, bueno. El balón se va por línea final, pero hubo un desvío, ¿no? Al final.
3: Sí, tiro de esquina. El primero para los Tuzos en el compromiso.
2: Será tiro de esquina por el costado de la izquierda. 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Si está en México también, igual desconectarse para poder estar de esa manera. Y pues bueno, vendrá el tiro de esquina por el costado de la izquierda.
3: Tengo
2: redes sociales, señor Peña, ¿dónde lo pueden encontrar?
3: Arroba la mano del Diego, guión bajo.
2: Ahí está.
3: En Instagram, sin guión bajo, en la más tóxica de todas, en X.
2: En X, exactamente. Viene el centro, balón arriba. El rechace por parte del conjunto de La Laguna para meter el balón otra vez al área.

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1: Pero ya por lo menos Pachuca encuentra una vía de escape para la posesión y para la intensidad que está teniendo Santos, porque el que se posiciona de inmediato para tratar de ser el hombre que genere la transición, Gabo, es la Pantera Bautista. Es un tipo que tiene mucha velocidad, que además es muy frontal en su conducción. Para dejar libre a Salomón Rondón con los diferentes movimientos, ya Pachuca trata de equilibrar el compromiso después de que Santos, en la opinión de un servidor, dejó escapar un par.
2: Sí, señor. Pelota por la izquierda en tres cuartos de terreno. Hernán Pérez, saludos desde San José, California, puro Pumas. Saludos a toda la gente que se conecta. Balón en largo, la va recuperando Acevedo. Al final va a ser despeje de puerta.
1: ¿Cómo dice el Zuli? Híjole.
2: Híjole, sí. Híjole, perdón. Cherry, saludos para Cherry desde Guerrero. Saludos a toda la gente de Guerrero. El balón que va sacando desde el fondo del conjunto de Santos. Carlos Ibeni dice, hoy va a ganar mi Puebla. Bueno, pues ahí está, a ver si gana el Puebla, ¿no? Siguen 0-0. Pero ya llegando apenas a los 8 minutos. Aquí tenemos ya 15 minutos a través de la aplicación Euforia y TUDN Radio. Santos y Pachuca están 0-0.
1: 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Ahí estará usted, ¿no?
2: Sí, señor, en el León Juárez.
1: Sí.
2: Ahí estaremos ¿Juaritos? En el León Juárez. Sí.
1: Viene de ganarle a Tigres.
2: Sí, correcto. Lo hizo de buena forma, lo hizo como local. Entonces a ver qué pasa ahora con el conjunto de Juárez que visita a la Fiera. Después, línea de cuatro para que nos acompañe. Pelota larga por el costado de la izquierda. El balón lo tiene el conjunto de la Laguna. Ullaude para atrás en el apoyo. Ahora más atrás por parte de González. Y para mover el balón desde zona defensiva. ¿Vio usted el error de Mark Guy en el partido de Inglaterra contra España? Terrible.
1: Afortunadamente el City solamente le costó 25 millones de euros. Yo cuando vi el precio en el invierno pasado, llegó el cuadro... El próximo equipo de la Championship, imagino, si la justicia impera en el fútbol inglés...
2: Sí, señor.
1: Si desciende. Cuando dije, ¿cómo 25 millones de libras? Pues sí, ahí está.
2: Pelota por la izquierda, la tiene Santos, dentro del área, el remate, otra vez Moreno. Con una mano mandando al tiro de esquina, llegó González, qué pelota le pusieron. Junto a línea final, el balón, pase afuera, tiro de esquina por la izquierda para Santos.
1: Pero esto se genera, Gabo, porque no hay un ajuste por parte del cuadro de Pachuca. A ver, Bullaude se termina cargando una banda, tiene que salir el lateral que es Sebastián Santos, porque nadie sigue al centro delantero de Santos, y luego pica Diego González, que no es seguido por parte de Vallejo, y ante esa situación de jugar con un carril más un delantero que se convierte en extremo, se genera el espacio y logró González enfrentar a Carlos Moreno para el impacto.
2: Balón que viene al área, rechace defensivo, la pelota queda por el costado de la derecha, van intentando meter el centro en el rechace ahora hasta el medio campo, Bauerman antes de cabeza. La deja para González, el cambio de juego viene para el costado de la derecha, demasiada fuerza venía con la pelota. Va a hacer saque lateral por el costado de la izquierda para el conjunto visitante.
1: Lo importante para este duelo son dos situaciones que tienen que ver con ofensiva y defensiva por parte del conjunto de Pachuca, que por extraño que parezca tiene 15 goles en el campeonato, 10 de ellos de Salomón Rondón, pero es la segunda mejor ofensiva de visita del campeonato, el equipo de los Tuzos, por debajo de quién cree.
2: ¿De quién? Dígame.
1: Del Atlas, que tiene 11 goles de visita, el equipo de Hernán Jorge Crespo, pero además Pachuca solamente ha recibido 2 goles fuera de casa en todo el torneo.
2: Y bien haciéndolo, Crespo, solamente observando, ¿no? O sea, ¿no? Bueno, pues está bien. Si no más observa, perfecto. Pelota por derecha, Lozano, el centro para atrás, buscaban a Bullaude, la pelota rechazada, habrá balón por la izquierda para los Tuzos, aunque termina comprometiéndolo un poco, va a ser saque lateral. Nos manda mensaje de Joel Herrera. Saludos, te escucho ahí cuando haces enojar al bueno en la mañana, con el bueno, la mala y el feo. Saludos a toda la gente que nos sintoniza. Acá Checharrito está muy enojado, dice, fuera Milito, lárgate mercenario, de paso Romo, el oso y Efra. Bueno, el partido de hoy sí es para enojarse, pero tampoco para que se larguen, creo yo, ¿eh?
1: No.
2: Tiene que ajustar.

0: estar Chivas.
1: Sí, y creo que... A ver, el tema de los resultados del torneo pasado hasta donde se llegó y varias circunstancias nos están... Quizá ya lo podremos platicar en la semana o mañana en línea de cuatro, no sé cuándo será el momento, pero nos están mostrando que los refuerzos que han llegado a Guadalajara, y no digo nada más los de este campeonato, también los del pasado, por ejemplo, porque juega poco y nada, hoy arrancó Castañeda, pero salió de cambio. Carrillo entró para 15 minutos solamente.
0: Correcto.
1: El torneo pasado llegó Brian Gutiérrez, y titular indiscutible nunca fue. Después, otro que llegó, Jonathan Pérez, si alguien sabía, ¿no? Por ejemplo, o sea, entonces, poco y nada de los refuerzos, Richie Ledesma, pues su línea positiva de rendimiento ya cayó, ya ni es titular.
0: Vallejo por derecha, hace el recorte, se metió al área, sigue Vallejo, parecía falta, el árbitro dice que no hay nada. A mí me parece que llegaron y se estrellaron los dos, ya veremos la jugada en repetición y platicaremos qué pasó, balón en el bote. En el área la tiene Acevedo, el árbitro pide la atención para los dos jugadores, un choque parece con las cabezas, con la cara, vamos a ver qué es lo que sucedió cuando intentaba Vallejo meterse por derecha.
1: Para mí le da con la mano, un manotazo, si no estoy mal, a Felipe Sánchez en el rostro.
0: Y al final el que termina quejándose de golpe en la cara también es el futbolista de Santos, pero me parece que no le pega en la cara, o quizá a lo mejor un tallón ligero sí. con la mano, pero... No es cabeza con cabeza como tal.
1: Sí, no. Entre que le pueda dar un tallón en el rostro o el golpe directamente al pecho, ¿no? De Javier Vallejo. A ver, la verdad es que a Pachuca le está costando, no solamente en defensiva, cuando quiere recomponer en ofensiva, ataca con muy pocos futbolistas. Si acaso Vallejo, la Pantera Bautista y la opción de Salomón Rondón permanentemente en el área, pero el tener a Isaiz por un costado, junto con la posibilidad de tener también como lateral a Paco Venegas, le genera esa situación de que normalmente Isaiz, por naturaleza, al ser formado como lateral, pues se va a cargar como una especie de volante en una línea de cinco, y el tipo no arranca tan adelante como para ser un extremo, pese a la buena técnica y el desequilibrio que nos ha mostrado que puede tener el nacido en Texas. Entonces, ni termina por ser volante, ni es el extremo que necesita el conjunto de Pachuca, y todo se está cargando por el corredor de la derecha con relación al ataque de los Tuzos.
0: 21 minutos rebasado, la pelota buscaba a Diego González por la izquierda en tres cuartos de terreno, la recupera ahora a los Tuzos. Vamos a ver qué intenta, qué se inventan por el costado izquierdo en tres cuartos de terreno. Efe nos manda saludos, ¿qué onda Melolengo? Saludos Melolengo, abrazo a toda la gente que nos sintoniza. El balón desde fuera del área grande, el remate directo, apenas por un costado hay un desvío. Ahí, tiro de esquina, punta de la derecha para los Tuzos.
1: Pero es uno de los recursos que tiene la Pantera Bautista. Tiene un gran disparo de larga distancia el canterano del cuadro hidalguense. Cuando vemos la reiteración del golpe pasado sobre Felipe Sánchez, el futbolista que pasara por el Racing de Avellaneda. Y veremos si Pachuca se anima a disparar de larga distancia, porque otro que también tiene remate de lejos del arco es Salomón Rondón, ya lo ha demostrado en múltiples ocasiones, el caso de Vallejo, y ante no tener posesiones largas, ante no completar transiciones y poder concluir las jugadas, veremos si puede concluir. Ahí me dice quién cobra el corner.
0: Sí, no, o quiere churritos por lo menos, porque no se vio absolutamente nada, así que bueno, despeje de puerta al final para Acevedo, reclama la gente de defensa con Adonai, ¿no?
1: Sí. Otro de los estadios en donde hay veces que se ve la vendimia es el de Tijuana.
0: Sí, de acuerdo, exactamente.
1: México mágico.
0: Completamente. Efraín Huerta, que si vimos el partidazo entre Cruz Azul y Toluca, sí, muy bueno el partido. Sí.
1: Que yo no sé qué fue mejor, si el partido o la declaración de Vega después del juego, ¿ya se enteró?
0: Sí, que quiere retirarse de selección, ¿no?
1: Sí.
0: Sí. Bueno, pues a ver, al final, me parece. Es un tema de calentura. Posiblemente le esperaba ser llamado en esta convocatoria. También en el Mundial recibió prácticamente nada de minutos. Y a ver, el futbolista de repente caliente puede sentir que ya no es parte de un grupo y a lo mejor que ya no lo toman en cuenta. Balón que viene al área, rechace defensivo, la pelota intenta ganarla. Los Tuzos por la izquierda, el servicio por parte de Cuevas, el balón alto, rechace defensivo con la cabeza. Intenta ganarla Lozano, la pone con el pecho, el balón para el medio campo. Ullaute para darse la vuelta, va intentando, cometen falta, que dice el árbitro, sí, falta a favor de Santos, antes de cruzar el medio campo por el centro.
1: Pero ya es impredecible el cuadro lagunero, sobre todo cuando alguno de los dos delanteros se bota. Si bien Esteban Lozano, no, lo decíamos, no tiene esa capacidad de meterte un balón filtrado, sí puede jugar de poste para Kevin Palacios o en su su defecto para Diego González y después buscar el pique de Bullaude. Es un equipo que está combinando los trazos largos con después jugar al espacio como en esta ocasión.
0: Balón largo para González, la tiene Diego, metió el centro, balón al área.
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0: Intenta meter el centro. El equipo de La Laguna va a venir el servicio a pegarle directo o al área. Vamos a ver. González para pegarle con zurda, la mandó directo a las manos de Moreno, se la quedó el arquero del conjunto de los Tuzos.
1: Lo invitó totalmente Moreno a que fuera directo a portería con solamente dos hombres en el muro defensivo, era muy sencillo de superar, pero le faltó potencia el disparo por parte del paraguayo.
0: Balón que tiene el conjunto de Santos buscando por el costado de la derecha, en tres cuartos de terreno. Saludos a toda la gente que se conecta a través de las redes sociales. Y ahora para tratar de manejar el balón hacia el frente. Hay falta otra vez en medio campo a favor del conjunto de Santos por el costado de la izquierda en medio terreno. Ya prácticamente llegando a la primera media hora de partido. Estamos 0-0.
1: Y nosotros les invitamos a que sintonicen el duelo de la despedida de Messi Argentina en contra de Bolivia este miércoles, 8 de la noche este, 7 Centro y 5 Pacífico por TUDN Radio. ¿Cuántos dolores de cabeza no le sacó Bolivia a Lionel Messi, no? Su carrera en una selección que ni fu ni fa en teoría, pero por ejemplo aquella goleada en La Paz con Juan Pablo Carrizo como portero. La recordarás, creo que Diego Armando Maradona era el entrenador, 6-1 o 6-0.
0: Ajá.
1: El arranque de la Copa América como locales en 2011, ese 1-1 en donde hizo el gol el Kun Agüero. Y otros episodios que tuvo con Bolivia. Eso sí, uno muy positivo, si no estoy mal, su primer hat-trick en Argentina con la albiceleste fue en contra de la selección de Bolivia en el Monumental.
0: De acuerdo. Balón que tiene en zona defensiva los Tuzos. Y ahora para mover la pelota en medio campo, vamos a ver qué intenta hacer el conjunto de los Tuzos. La tiene para el frente Rondón, abre por derecha Vallejo para meter el servicio, mete el servicio a segundo palo, rechace defensivo. Otra vez Vallejo recibe la pelota. Quiere meter el centro en línea final. Tiro centro buscando abajo algún rematador. La tiene arriba. Muy bien Acevedo para quedarse con la pelota.
1: Se ha vuelto un partido ya dinámico, de ida y vuelta, pero en donde ninguno de los dos equipos, Gabo, han tenido la capacidad de tener un buen último toque para definir ante las diferentes defensas. Atinada la saga de Santos, creo yo, mucho más ordenada sin defender tan atrás. Con cierto orden, no ha sido superado en medio campo del cuadro lagunero. Y Santos es el que menos fino ha estado en el último tercio, creo yo, porque ese es el que más se ha acercado a la portería de Carlos Moreno.
0: Sí, señor. Balón que termina quedando en medio campo por el costado de la derecha. Ahora para atrás la tiene los de la Laguna, moviendo el balón por el costado izquierdo. Pelotazo largo por el costado de la izquierda. Buena pelota, vamos a ver, Santos la contiene. A ver si llega Villalba para meter el buen centro. Viene la pelota al área, remate de cabeza abajo Moreno, se queda con la pelota. Intentaba otra vez Santos, llega, participa en la jugada, termina las acciones, pero el remate de Buyaude se fue en las manos de Moreno.
1: Pero en funcionamiento tiene muy claro lo que debe de hacer Santos sobre el terreno de juego. Las entradas de los diferentes futbolistas cuando se generan los espacios y salta tarde para defender el conjunto de los Tuzos del Pachuca. Tienen las líneas muy compactas, saben jugar muy bien al espacio, tienen prendida la tribuna y una gran conexión. Definitivamente sí creo que por lo menos después de poco más de media hora de compromiso, Gabo, Santos es el que mejor funcionamiento ha tenido. Desafortunadamente el marcador para ellos no se ha puesto a favor.
0: El señor. Balón que tiene Santos desde el costado de la derecha.
1: Candamora con el walkie-talkie, ¿no?
0: Dando indicaciones desde un palco. Y bueno, prácticamente manteniendo comunicación directa con la cancha, lo que está sucediendo con su equipo. Balón por el costado de la derecha para que lo tenga Santos ahora por el centro en el área grande. González para la izquierda tratando de manejar el balón en zona defensiva. El pelotazo largo que viene para el costado de la derecha la va a bajar Palacios con el pecho. El balón para tratar de mantenerlo en el ataque. La pelota da un bote en el área y la tiene Moreno. Ahora por derecha la tiene Vallejo, va a cruzar el medio campo, sigue avanzando Pachuca. Intenta los Tuzos, cruzando ya tres cuartos de terreno, viene el centro al área. Intentaba hacer la jugada ahí dentro del área. Rondón termina sacando la pelota el conjunto de la Laguna y la van a dejar prácticamente en el medio campo. Vamos a ver qué intenta Santos. Sigue Buyaude, falta en medio campo por el centro, balón para Santos.
1: Y para mí debería de ser amarilla para Cristian Rivera porque se le escapaba Buyaude. Es lo que le reclama Lozano, solamente la deja en falta. Cierto que no era campo abierto cuando ya arrancaba Buyaude, que primero le mete muy bien el cuerpo legalmente a Rivera y después el colombiano lo termina desplazando, y en esta última sí es muy evidente que no va la pelota y se desentiende del balón el cafetero.
0: Balón largo, pelota que se va por línea final y la tiene Moreno desde zona ofensiva para pegarle a favor del conjunto de la Laguna. Pegar desde el fondo Moreno. Balón largo por la derecha, dejando el balón en tres cuartos de terreno. Intentaba ganar la Rondón, después la pelota queda suelta para que la tenga Santos por la izquierda. Y ahora para atrás, el balón para moverlo en zona defensiva con Sánchez, ahora moviendo para el costado de la derecha. La pelota para dejarla por el costado. El primer cuarto de terreno. Intenta Santos llevar el balón para el frente. Ahora para cruzar el balón en tres cuartos de terreno. González con la pelota. Llegando ya prácticamente a los 35 minutos. El balón por fuera del área grande. A ver si le pega Palacios. Aguanta el balón y la toca por derecha. Va a venir el centro. La pelota para atrás. Viene el centro, segundo palo, el balón que tiene González, la alcanza a bajar y vamos a ver contra líneas finales Buyaude, el que tiene el balón. Otra vez para colocarlo por la izquierda. Qué buena triangulación dentro del área, puede ser esta. González le pegó, Moreno la termina escupiendo. Cerca de llegar el primero de Santos.
1: Pero es el desajuste que sufre Pachuca en defensa, ¿no? Buyaude sale del área, primero lo sigue Sebastián Santos y encuentra un muy buen espacio Diego González para internarse entre el lateral y el central. inteligente Villalba, que le pone un gran balón y después del zapatazo por parte del paraguayo. Le faltó cruzar un poco más el esférico, tenía un ángulo de disparo cerrado y Carlos Moreno actuando de buena manera. 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
0: Sí, señor.
1: El gol de Oyarzábal, todo un poema.
0: Sí, golazo por parte del futbolista español. Balón largo que mete para el frente el conjunto de los Tuzos, intentando llegar por lo menos a tres cuartos de terreno. Y ahora quedándose con la pelota el conjunto local por el costado de la izquierda. El balón para dejarlo hacia el frente. Y ahora para poder manejar la pelota para el costado de la izquierda.
1: Ya caliente el banco de los Tuzos, lo sorpresivo, que después de un par de semanas o casi siempre siendo titular, hoy Idrissi está en el banquillo.
0: Pelota por la izquierda, aparece Fonda, penal. Penal, dice el árbitro. Todos los de Pachuca dicen que no, que fue con el hombro. Vamos a ver qué es lo que marca el árbitro ya al final, porque van a tener que checarle en el VAR. Parece penal de primera, el árbitro lo marcó y es pelota parada en penal para el conjunto de Santos cuando bajaron a González.
1: Lo que tanto había ejecutado con tanta insistencia el cuadro lagunero, que era que Bullau de picara del área hacia afuera y después que ingresara González, ha surtido efecto. El paraguayo recibe un muy buen balón por parte de Bullaude. Le gana en la carrera a Bauerman, que se ve sorprendido y quiere evitar el mano a mano en contra de Carlos Moreno. No le quedaba un buen ángulo de disparo al futbolista paraguayo. Pese a ello, para mí hay un empujón claro por parte del zaguero brasileño y es un penal evidente que sanciona de buena manera a Donay Escobedo cuando tratan los jugadores del Pachuca de que lo vaya y lo vea en el video assistant referee. Parece que ya ha tomado la decisión la tecnología y la cabina. Y el balón será para el conjunto lagunero para que tenga la posibilidad de poner el 1-0. Vendrá, si no estoy mal, Franco Pardo, el capitán, a cobrar, el zaguero.
0: Perfecto. Vamos a ver, va a ir al VAR, le dije, pues me parece que no hay penal. Vamos a ver.
1: Para mí hay un ligero o un desplazamiento evidente por parte de Bauerman sobre González. A Donay Escobedo, que en su momento fue árbitro de video assistant referee o de VAR, pues sabe que las imágenes congeladas tienen y juegan una percepción distinta en el silbante acá. Arranca Diego González, ya adelantó el balón y para mí la carga es ilegal, Gabo. O sea, porque le tira todo el hombro al pecho de Diego González. O sea, en ningún momento va hombro con hombro desde el punto de vista de un servidor.
0: Bueno, pues ahí está entonces. Vamos a ver qué es lo que decide el árbitro. Que ya están checando precisamente lo que pudo haberse marcado.
1: Que le alarga la pelota, le gana la posición y se le deja ir al cuerpo. O sea, ni siquiera es un giro natural en la carrera de Bauerman por ir al balón. Mira.
0: Sí, no, a mí me parece también, estoy contigo, me parece que es penal porque ni siquiera busca el hombro, sí, el brazo va tratando de buscar eso. Y al final el árbitro, no sé entonces para qué le marcan.
1: De seguro le han de haber hablado que hay argumentos para no marcarlo y parece que no lo va a marcar porque vamos a escuchar al señor Adonay Escobedo. Hable, por favor.
0: Nada, no habla, a ver.
1: Háblenos, señor Escobedo.
18: Después de la revisión en campo, existe una acción de juego, contacto circunstancial. No, decisión no. Final, balón a tierra.
1: No, eso no puede ser un contacto circunstancial, es increíble. Si Bauer me le está dejando caer todo el cuerpo a González.
0: Pues sí, la verdad es que una pésima decisión por parte de del árbitro.
1: Por eso no pitaba desde la jornada 7, Gabo.
0: Así es, correcto.
1: Por eso solamente tiene 5 partidos pitados en el torneo.
0: Increíble, increíble.
1: Pues por eso lo mandaron al VAR y lo retiraron de la cancha durante un muy buen rato a Donay Escobedo y así prendes una incredulidad.
0: Sí, no, completamente. Terrible lo que termina siendo. Así que bueno, pues ahí está.
1: Me calenté.
0: Bueno, ¿qué le digo?
1: Y también el TCM parece.
0: Bueno, pues ahí está. Balón que tiene el conjunto de Pachuca, intenta por línea final, va a venir el centro a segundo palo. El balón le termina pasando por el costado de la izquierda. Y la pelota queda en primer cuarto de terreno. Hay falta a favor del conjunto de Santos.
1: Ya la tribuna prendida ante un cuadro lagunero que desde el punto de vista de un servidor ya debería de tener cierta ventaja. No ha aprovechado lo que ha tenido cuando ha penetrado en el último tercio de terreno de juego. No ha tenido la claridad como para resolver y terminar las jugadas porque no ha terminado todas las acciones. Veremos si mantiene esta intensidad, pero para mí ampliamente superior Santos en contra de los Tuzos del Pachuca, como lo fue en contra de América, pero lo terminó perdiendo en el Banorte.
0: Sí, de acuerdo. Por derecha, y ahora intenta el conjunto de Santos mover la pelota por el costado de la derecha otra vez para subir y atacar ahí Pardo. El balón por parte de Palacios para atrás, medio campo, la mueve Sánchez ahora por el centro. El balón en zona de medio terreno y tratando Santos de llegar con la pelota controlada. El balón en zona defensiva. 43, casi 44 minutos. El balón para la derecha. Palacios. Tratando de manejar el balón. Cambian el juego para el costado izquierdo. Lo va a controlar González. Muy bien con la pierna zurda, pero le quedó un poco atrás. Tiene que apoyarse. Va a venir el servicio, balón para González dentro del área, le va a pegar con la zurda, tiro centro, rechazo defensivo, tiro de esquina.
1: Ah, pero corre con una suerte impresionante Barreto para no ponerla contra su arco. Increíble también la mala definición por parte de Diego González, que por enésima ocasión entre central y lateral logra colarse. Cuando Santos estira la defensa del cuadro de los Tuzos, el remate de pierna zurda va prácticamente sin ángulo de disparo. El balón pica antes de que Barreto haga contacto con la pelota y con el muslo apenas a un metro del arco le alcanza a mandar por encima de la portería para el córner.
0: Sí, señor. Balón por la izquierda, viene el centro. La soltó Moreno, la dejó ahí. La pelota queda para que alguien le pegue, pero el balón tocó solamente piernas de los Tuzos. Se salvó el conjunto de Pachuca.
1: Y ojo con la caída de Franco Pardo en el córner, ¿eh?
0: Balones por la izquierda, la tiene el conjunto de Santos dentro del área. Ahora para pegarle González, el rechace defensivo otra vez. Pero ¿cómo se ha salvado los Tuzos, eh?
1: Por la imprecisión y la falta de capacidad de resolución de Santos y de contundencia en todas las acciones que ha tenido Diego González. Cierto que arranca jugando como volante cuando le estaba pidiendo Fran Villalba que revisen la acción del tiro de esquina. Santos ha tenido sus posibilidades y cuando la calidad no te permite concretar y ponerte adelante en el partido, entonces ahí es donde te ves castigado, porque Santos hoy se enfrenta a uno de los mejores anotadores del torneo, que es Rondón. Ya le hizo gol Viñas, que es uno de los mejores goleadores del torneo. Ya le hizo gol Marín, que es uno de los mejores goleadores del torneo. Que no nos sorprenda si Rondón la casca en una, cuando por lo pronto parece que sí hay argumentos para que señale el penal a Donay Escobedo en esta oportunidad.
0: Bueno, ya había cancelado un penal, vamos a ver en este, la va a ir a revisar al VAR. Segunda vez que va a Donay Escobedo al VAR para checar precisamente el tema del penal. Vamos a ver qué decide Hugo Nava. Nos manda saludos, mi Hugo, abrazo grande. Vamos a ver qué es lo que están checando aquí. A ver.
1: Ahí le empujó por espalda, es clarísimo, sí, sobre penal, Pardo.
0: Clarísimo. Cuando va buscando precisamente la pelota para contactar y lo terminan tirando, así que ahora sí tendría que marcar ese penal.
1: Sí, es Isais a la distancia, si no me falla la vista, el que lo termina bajando. Y es evidente, le deja ir todo el cuerpo por encima el futbolista del conjunto hidalguense. Venegas, que arranca tardísimo en la carrera, y después lo tiene que bajar al defensor del cuadro lagunero, y acá ahora sí Adonai Escobedo tiene la decisión y va a ser penal para el conjunto lagunero antes del medio tiempo, con justicia por el rendimiento que ha tenido un equipo y otro sobre la cancha.
0: Bueno, pues ahí está entonces.
18: Después de la revisión de campo, existe una sujeción evidente del número 15 de Pachuca. Decisión final, tiro penal y tarjeta amarilla.
0: Penal y amarilla para el jugador del conjunto de los Tuzos, así que va a tener la opción el conjunto de Santos de ponerse al frente, Diego.
1: Y veremos si Pardo es el que viene a cobrar, ya había tomado la pelota en la acción pasada. Venegas, que a lo largo de su carrera se ha distinguido por este tipo de distracciones, acá deja que arranque por delante el futbolista del cuadro lagunero. Y tenía opciones de remate. Adonai Escobedo no la ve la primera, afortunadamente el VAR lo termina salvando. Para mí, recompone a Adonai Escobedo, porque la anterior de Bauerman era penal, así como esta. Y bueno, por lo pronto le ha salvado la plana el VAR a Adonai Escobedo, y parece que antes del medio tiempo tendrá la posibilidad Santos de irse con ventaja. Por cierto, el primer amonestado en el partido, ya lo decía el central del juego, Venegas, por la infracción.
0: Perfecto, pues ahí está entonces. Amonestado el futbolista del conjunto de Pachuca, Venegas. Ya estamos llegando al 45. Y el árbitro checando que todo esté listo para el penal. Es Lozano, ¿no?
1: Efectivamente.
0: Lozano le va a pegar. Vamos a ver cómo salen después de el penal. Héroe o villano. ¡Lozano! ¡Gol! ¡Gol! El 21, Villalba, el que le termina pegando con pierna derecha, lo vence al arquero del conjunto de los Tuzos, a Moreno, y pone el partido prácticamente para terminar la primera parte con penal. Y ahí va a ser el segundo que quizá le quitaban a Santos, y lo termina haciendo muy bien a la derecha. Santos lo está ganando 1-0 a los Tuzos.
1: Cerca de atajar Carlos Moreno, toma un de Moreno cruzado. Apenas le pasa por debajo del guante el cancerbero de los Tuzos del Pachuca, que llegó a la zona pero le pasó por debajo de la mano, y el anotador del gol en contra de Toluca, que generó el milagro y la remontada, la sorpresa del torneo, tiene por lo pronto ganando justamente por su desempeño deportivo a Santos en contra de los Tuzos del Pachuca. Le cuento,
0: dígame,
1: que Santos desde el clausura 2024 no gana tres al hilo, ¿eh? En aquella ocasión, Querétaro, Mazatlán.
0: En el centro la tiene Moreno, cuénteme.
1: Querétaro, Mazatlán y Cruz Azul, los rivales que le ganó dentro de las primeras jornadas entre febrero y marzo. Y está ilusionadísima la afición de Santos. Mire, ¿cuándo? Para que vean la federación lo que puede ocasionar pelear o no por los puestos de la parte baja. Y si le ponen un poquito más de chilito con el ascenso y el descenso, vea cómo está ilusionada la afición de Santos, sabiendo en sus cinco sentidos que en este torneo no van a ser campeones. Pero véalos.
0: Completamente, bueno, la verdad es que sí, están
1: la
0: felices
1: neta, o sea, sí, no, tú le preguntas a un aficionado de Santos, oye, ¿vas a ser campeón? No, pues no. ¿Pero vas al estadio? Ah, claro.
0: Claro, sí, completamente, pues así es el aficionado. Pelota por la izquierda, la va teniendo Santos y terminó perdiendo Buyaude. El rechace defensivo para el costado de la derecha, y la tiene Acevedo para tocar el balón desde el fondo. Lo está ganando el equipo de la Laguna. Prácticamente ya terminan sacando la pelota desde el fondo. 45 minutos y agregaron, me parece que 5, ¿eh?
1: Sí.
0: Bueno, pues ahí está, 5 minutos más tenemos entonces. Balón en medio terreno. La pelota para González, González por abajo, tocando el balón en medio campo. El balón en el rebote, le va a quedar a Santos otra vez. Vamos a ver Villalba, a ver si le pega Villalba. El balón por derecha, Palacio, recorta. No, ¿qué hizo? Ni le pegó, ni pasó, ni recortó bien. Terrible lo de Palacio, centro del área.
1: Lo que había sido una extraordinaria acción por parte de Villalba, con un taconazo para Buyaudi, que le regresaron con todo el eje central de la cancha abierto. Villalba toma una extraordinaria determinación, abre para Palacios, que tenía para controlar y para buscar el disparo inmediato. Sin embargo, la pierna de apoyo le jugó una mala pasada al futbolista sudamericano del cuadro lagunero, y terminamos 1-0 los primeros 45 minutos, Gabo.
0: Bueno, pues termina 1-0 la primera parte a través de la aplicación Euforia y TUDN Radio. Lo está ganando el conjunto de Santos con un penal por parte de Villalba. Francisco Villalba dándole la victoria parcial al conjunto de La Laguna. Pausa y venimos con más por TUDN Radio.
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0: ¡Viene Messi!
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1: De vuelta al complemento. 1-0 Santos está pegándole a los Tuzos del Pachuca. Y modificación del conjunto de Benjamín Mora. Parece que ha ingresado el terreno de juego Usama Idris y ya lo estaremos puntualizando. Por lo pronto yo los dejo con la voz, el relato, la emoción de mi compañero y amigo Gabriel Sainz. La producción de Oscar Díaz. Adelante, Gabo, que tengamos buen segundo tiempo.
2: Ahí está entonces todo listo para este partido en el segundo tiempo. El árbitro pita y dice que se mueva la pelota. La pasión ya está en la cancha. La balón rueda en el terreno de juego y buscan los tres puntos. Por ahora los tiene Santos en la bolsa, 1-0, ganando con la anotación de penal. El balón que recupera Palacios por el costado de la derecha, va intentando llevarse el balón para atrás y lo dejan en medio campo. Ahora para mover, Adrián Zapata los manda saludos, saludos, ya está conectado ahí.
1: Dos modificaciones de Pachuca, se fue la Pantera Bautista, el ingreso de Rodolfo Pizarro, y también se fue del campo Mauricio Isais para el ingreso de Usama Idrisi.
2: Perfecto. Balón en falta. Pelota que va a mover el conjunto de la Laguna en medio campo. Ha levantado Santos. ¿A qué se deberá que ha levantado Santos?
1: Yo no creo que sean solo los resultados, Gabo. Para mí ya nos venía avisando en contra de las Águilas del América. Tuvo un buen partido en donde convirtió en figura a Rodolfo Cota. La ha metido a final de cuentas y es muchas veces la típica frase de los entrenadores. No, bueno, es fútbol. Claro que muchas veces cuando se repite tantas veces el resultado es imposible, pero este Santos reflejaba que venía trabajando bien de la mano de Paiva. Te dejo.
2: Balón que tiene el conjunto de Pachuca, la tocada por derecha Vallejo para quedarse contra línea de banda, la tiene González, comete falta, terminó golpeando a Vallejo, dice que no, que se pare y me parece que puede haber hasta tarjeta.
1: Sí, yo estoy contigo, para mí no va el balón Diego González, ya quedó jugado y es el primer amonestado en el conjunto lagunero, el segundo del partido junto con Paco Venegas. Parece que a Donay Escobedo se la mostraba Cáceres. Pero el apercibido debería de ser González y le debe de advertir el VAR del error de identidad al silbante. En todo se equivoca, Donay. A ver. Ah, no, es por otra situación que termina amonestando a Cáceres. La amarilla para Diego González no existe o no hay por la infracción pasada, pero ya tenemos dos amonestados en el duelo.
2: Balón que van a poner al área, viene el centro, pelota que rechaza el conjunto de Santos, balón que queda por el costado de la izquierda, vamos a ver si viene el servicio al área, intentando Pachuca, viene el centro, buscaban a Rondón, rechaza defensivo, va a hacer saque lateral. A ver qué sucede.
1: Y por lo pronto está teniendo un ajuste Pachuca con el ingreso por parte de Rodolfo Pizarro. ¿Por qué lo decimos? Porque cuando tiene la pelota el cuadro lagunero, ya para tratar de ajustar y emparejar esa línea de cinco de Santos con una línea de cinco de Pachuca, el que se mete en medio de los dos centrales es Cristian Rivera, se libera totalmente de la marcación, viene al medio terreno Rodolfo Pizarro y así es como termina ajustando por lo pronto Pachuca, que en este arranque de segundo tiempo ya propone el duelo y es un poco mejor que el cuadro lagunero.
2: Pelota que tiene ahora el conjunto de los Tuzos por el costado de la derecha. Balón para atrás lo tiene el conjunto de Santos y quiere irse para el frente, termina cometiendo falta, no, dice el árbitro que no hay nada. Y ahora para ver si reacciona un poco el conjunto visitante. Bien Palacio recuperando el balón en medio campo. Otra vez para meter el balón hacia el frente. Va intentando quedarse con la pelota por el costado de la derecha. Termina haciendo túnel, pero la presión que hace el conjunto de Santos para tratar de ganar el balón. Otra vez por la izquierda, la tiene para el frente de los Tuzos. Allí está Rodolfo Pizarro. Abuchado, ¿no? Por momentos sentí como que sí hubo un abucheo.
1: Sí, que yo no recuerdo que se haya metido con Santos ni con Grupo Orlegui, ¿no?
2: No, de acuerdo. No, no entiendo de verdad de la buchea, pero bueno. Viene el centro, a segundo palo, el balón rechazado lo tiene ya Santos otra vez, los Tuzos. La pelota por el costado de la izquierda, al corredor del área va intentando Idrissi. Va por línea final, mete el centro, segundo palo. El balón que termina quedando en saque lateral por el costado de la derecha.
1: En este toma y daca, ya un ajuste y una formación espejo por parte de Pachuca en contra del cuadro lagunero, y cuando los Tuzos tienen más la pelota, el juego evidentemente puede recargarse sobre la banda de la izquierda a favor del conjunto hidalguense. ¿Por qué? Porque ahí Mauricio Cueva no es tan dúctil en defensa, y Usama Idrissi es un tipo atrevido que te va de encara y te encara de todas, todas. Entonces ahí puede ganar los duelos individuales Pachuca.
2: Sí, señor. Balones que saca desde el fondo el conjunto de Santos. Bajaron a González, lo termina ganando Pachuca. Intenta por el costado de la derecha, perdió Vallejo. Y ahora el balón para tratar de ponerlo por la izquierda. Y sale el balón para que sea balón de manos, lateral por el costado de la izquierda. Pero al final dice el árbitro que va a ser pelota para los Tuzos. Balón en el costado izquierdo, en primer cuarto de terreno, moviendo la pelota para tratar de quedarse con el balón. Ahora para el frente. El balón por el costado de la izquierda, va a ser saque lateral otra vez para el conjunto de Santos.
1: Pero por lo pronto, Pachuca con estas posesiones largas en el arranque del segundo tiempo le ha roto el ritmo a Santos, que ha dejado de ser intenso, ha dejado de ser propositivo, no ha tenido la posibilidad de jugar largo, de ejercer esos intercambios de posiciones con sus delanteros. ¿Te dejó?
2: Balón que queda por el costado de la derecha, el bombazo directo por encima, la pelota se va desviada.
1: Cueva es un volante lateral que tiene un gran ida y vuelta, sin embargo en las últimas zonas no toma buenas determinaciones. Acá el tipo, si le metía la pierna o el pie un poco más arriba, la pelota tenía muchísimas oportunidades de tener el disparo con dirección a portería de Carlos Moreno. Le mete todo el pie abajo, se equivoca y deja escapar una posibilidad interesante para el cuadro lagunero.
2: Balón que queda por el costado de la derecha. Ahora va a ser saque lateral. Pelota que van a poner en movimiento en el medio campo. Para tratar de mover la pelota en zona defensiva, la tiene Acevedo. Para el frente. Y ahora tratando de conseguir cruzar el medio terreno. La tienen los Tuzos. Ahora por la izquierda. El balón es largo, por lo menos al primer cuarto de terreno. La termina sacando el conjunto de Santos. Y otra vez para mover la pelota por el costado de la derecha. Pizarro con el servicio. Viene el centro. Rondón intentaba arriba. Muy bien Acevedo.
1: Pero se le estaba jugando Pardo, porque entre que lo tomaba y lo soltaba Salomón Rondón y no lo dejaban encarrerarse de manera franca la pelota, y le dio mucho tiempo a Acevedo para descolgar el balón. Está avanzando Pachuca en el partido como tal, no al ritmo que quisiera y no empujando al conjunto lagunero a defender tan atrás como lo desearía Benjamín Mora, pero poco a poco se va adelantando con sus líneas al arco de Carlos Acevedo.
2: Balón en zona defensiva y la tiene Moreno. La pelota para moverla por el costado de la izquierda, el balón para llegar por lo menos a el primer cuarto de terreno, tocando de primera el balón. Intentan los Tuzos la presión que estaba haciendo Palacios, pero solamente consigue dejar el balón más atrás. Bauerman desde el fondo. La pelota por el costado de la derecha. Pizarro se daba la vuelta, terminaba tocando el balón para el frente y el balón para rechazarlo por el costado de la derecha. Termina quedando ya con Vallejo. Hay una falta a favor del conjunto de los Tuzos,
1: que para mí no es una tarjeta amarilla, sin embargo ya en los duelos individuales se nota un Santos mucho más mermado, mucho más picado en lo emocional. Pachuca empieza a establecer cierta igualdad en este duelos de manos a manos sobre el terreno de juego. Lo tiene que bajar el Chihuahua Sorona y Diego González a Vallejo, porque si no se les escapaba, y es una justa falta señalada. De nuevo una pelota detenida, vamos a ver si hay un buen cobro para contactar con Rondón o con Bauerman o el Checho Barreto, que tiene buen juego aéreo la terna.
2: Va a venir el centro desde el costado de la derecha a meter el balón al área. La pelota para que mande en el centro el balón, prácticamente para buscar algún rematador. Puede buscar el empate. Pachuca viene el centro. Acevedo con dos puños sacando la pelota. El balón en medio campo. La recupera el conjunto Tuzo. La ponen otra vez en el área. Rechazo ofensivo con la cabeza. Intenta ganarlo el equipo de Santos. Y va a hacer saque lateral por el costado de la derecha. Al final la van a dejar para que hagan el lanzamiento de el saque lateral. El conjunto de Santos con Pardo. Recupera el balón los Tuzos por la izquierda. Se movía para el frente el equipo de los Tuzos, el equipo de Benjamín Mora. Vallejo para atrás. Y ahora para mover Santos. Una vez intentando llevar la pelota, recupera Ullaude. Primer cuarto de terreno por el costado de la izquierda y va avanzando para el frente en medio campo. Balón por la derecha, la tiene Palacios. Vamos a ver qué intenta el conjunto de La Laguna. La pelota para el corredor, va intentando el conjunto de Santos. El balón para atrás otra vez con Palacios. Hace una patada ahí sobre Palacios. Al final el árbitro dice que siga jugando. El balón por derecha, lo va intentando el conjunto de La Laguna. La pelota para el frente y recupera el conjunto de Pachuca, todavía en zona defensiva. El balón para dejarlo en el medio campo. Recupera Pizarro y vamos a ver el contragolpe. Van 3 contra 3. Sigue Pizarro con la pelota. Pizarro para la izquierda. Idrissi, centro para atrás para Pizarro. Pizarro se quiere dar la vuelta, quiere tocarle balón. ¿A quién la deja? La deja para atrás, a ver quién le pega. Pizarro, le daban el taconcito, no le terminó llegando la pelota. Otra vez Idrissi por la izquierda para el corredor. Sigue Idrissi. Osama mete el centro. El balón termina siendo rechazado de atrás. ¿Quién le pega? El balón directo termina saliendo por la línea final. Va a ser despeje para Acevedo.
3: En un partido ya trabado y en donde tiene que tener mucha determinación Santos y sobre todo terminar las jugadas, porque esto nace, Gabo, a razón de un mal pase para Kevin Palacios por parte de Mauricio Cuevas, de que la pelota no se termina quedando con un dueño absoluto en el medio terreno y que encuentra la transición Pachuca a través de un futbolista que tiene muy buena conducción a campo abierto como lo es Rodolfo Pizarro, que tomó una mala determinación para dejar el balón con Sergio Rodríguez porque el movimiento de Salomón Rondón no alcanzó a ser claro, pero cuando te contragolpea Pizarro, Idrissi y Rondón corres mucho riesgo si no estás bien cubierto de que te puedan empatar el partido.
2: Sí, señor. El balón en medio campo. La pelota que llega por el costado izquierdo, va a salir el balón, va a ser balón de manos para el conjunto de los Tuzos del Pachuca, ya prácticamente llegando a los 57 de tiempo corrido, lo gana Santos 1-0.
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2: Así es, un buen partido, de los 12 equipos están jugando bien, hicieron los 3 puntos. Y bueno, Cristiano hizo gol en el partido pasado, no contó, estaba en posición adelantada y solamente trae 2000 goles, eso es una realidad.
3: Ya estando a 21, ¿no?
2: 21, correcto.
3: Es inevitable pensarlo y sobre todo en una liga en donde tiene muchas posibilidades, pero a ver, hay que reconocer que el último campeón de goleo de la Liga Saudí, cuando va a haber cambio en Santos y se va a ir Kevin Palacios del terreno de juego, pues Julián Quiñones hizo 34 goles, si no me falla la memoria. Tendrá que tener un registro altísimo este año CR7. Y viene el Mudo Aguirre a la cancha. Esto modifica evidentemente el...

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1: Quiero que pueda ampliar la ventaja. Pachuca intentó en este segundo tiempo un poquito de más ganas para ir a buscar el resultado, pero bueno, no pasa de eso, no termina siendo un equipo certero.
2: No, definitivamente, con el balón en los pies, más allá de lo que te pueda generar Rodolfo Pizarro, dependes del mano a mano que pueda tener Usama Idrissi ante un equipo muy compacto por parte del cuadro lagunero.
1: Balón largo por el costado de la derecha, la pelota para atrás, cuidado que le llegaban a Moreno antes, muy bien el arquero sacando la pelota para dejarla prácticamente al costado de la derecha. Recupera otra vez los tuzos. Y el balón para llevarlo por el costado izquierdo, sacando la pelota desde el fondo. La pelota por el costado de la derecha, va a venir el centro, intentando el conjunto del Santos. Mete en el centro, balón abajo para que terminen sacando la pelota y dejándola prácticamente por el costado izquierdo. Intentando ahora los tuzos. Hay una falta clarita.
2: Y esta para mí es amarilla para Felipe Sánchez porque va a buscar directo a Pizarro.
1: Sí, señor.
2: Es Pardo al final.
1: De repente digo, Pizarro, pues es un tipo que le gusta, ¿no? Como manejar ese tema de tratar de sacar un poquito de quicio a la...
2: Muy natural.
1: A la defensa, ¿no? Sí, muy, muy natural. Se le da perfectamente. Ahí está entonces. Balón en medio campo por el costado de la derecha. Pelota para que muevan en zona defensiva. Pelotazo largo por parte de los Tuzos. Lanzamiento por el costado de la derecha en el corredor. Y ahora para tratar de manejar la pelota en zona defensiva, que dice el árbitro que el balón sigue perteneciendo al conjunto de Santos desde el fondo.
2: Ya por lo menos equilibrado. Más allá de los movimientos que tuvo el cuadro de Benjamín Mora, y parecía que emparejado se veía un poco superior a comparación de Santos, el cuadro lagunero ha logrado neutralizar la reacción de los dos cambios que tuvo el cuadro hidalguense.
1: La pelota la tiene Santos, balón por el costado de la izquierda, la tiene Diego González, mete el centro, balón al área, es el segundo, se le escapó un poco a González, la pone para atrás, a ver quién le pega, el balón de atrás, centro al área, está concito para hacer un golazo. Lo intentó el conjunto de la Laguna, perfecto el desvío por parte del arquero Moreno, iba a ser un golazo de Lozano.
2: En todo momento Santos, más allá de ser una jugada perfecta, va recomponiendo conforme a la marcha de la jugada. Lo que es extraordinario primero es el servicio de Diego González, al que no llega temprano el mudo en el interior del área y solamente le queda dejar el balón atrás para Cueva, que no se atreve a jugar con su perfil menos hábil, deja atrás para Villalba, tira un muy buen centro Villalba. Y después el taconazo de Lozano, muy buena la desviada por parte de Moreno para mantener el 1-0.
1: Perfecto, pues ahí está. Iba a ser un golazo por parte de Lozano.
2: Ojo acá, ¿eh?
1: ¿Falta? Bueno, se queja el jugador de Santos de un golpe. El árbitro deja pasar y ni siquiera voltea para esa jugada, ¿eh? Y
2: creo que es Felipe Sánchez que va sobre Vallejo, arriba del zapato, a la altura de la pantorrilla, ya al nivel del césped. Pardo al final, pero no sé si el VAR vaya a intervenir en esta acción.
1: Ok. Pues a ver qué deciden.
2: A que juegue.
1: Que siga, que no pasa nada. El balón para moverlo desde zona defensiva. La tiene Santos. Ya son 63 minutos. El partido lo está ganando el conjunto de la Laguna 1-0 a Pachuca.
2: 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Francia que ganó 1-0, no va a tener a Kylian Mbappé por hiperextensión de rodillas, se salvó el Real Madrid, la sudó.
1: Sí, fría
2: el cuadro blanco. Y Bélgica que le viene de pegar 3-0 en Roma a Italia.
1: Es como para que unos 13, 15 días, ¿no? Más o menos, por ahí.
2: Aproximadamente.
1: Que esté fuera, Kylian. Ya está ganando los Tigres, ¿eh? 1-0.
2: Buena noticia para ellos.
1: Sí, claro.

0: Y para Nahuel, que dijo que no estaban en crisis.
1: Ah, bueno. Me iba a decir algo más, ¿no?
0: Sí, Santos acomoda con un 5-4-1, Gabo 5-2-3. En defensa 5-4-1 con Bullaude y el Mudo trabajando como una especie de volantes acompañando a Fred Villalba y a Cáceres en el medio terreno. La defensa sigue siendo la misma, ¿te dejo?
1: Balón que tiene Santos por la izquierda, la pelota para el frente. Vamos a ver ahora sí, si es en el segundo. El rebote abajo, Moreno se lanza a la derecha. Otra vez la tuvo. Dos de la Laguna, la tuvo. El Mudo le pegó por un costado.
0: Ya Santos no es el equipo que propone el duelo como tal. Deja que Pachuca se siente sobre el terreno de juego, pero a través de las transiciones y de las contras lo va a tratar de sorprender. Y en esta ocasión el Mudo ejecuta de mala manera en el tema de la definición, pero la idea era fenomenal, dejar correr la marca que le pasara por enfrente Checho Barreto y buscar cruzar una vez que se ya había ido en banda el defensa central argentino para buscar cruzar.
1: Hay falta en medio campo, el árbitro dice que no la tiene Pachuca. Vamos a ver si puede hacer algo el conjunto Tuzo en esta pelota para Idrissi. La triangulación, el remate de Idrissi, balón rebotado, cuidado. Habrá tiro de esquina por la punta de la izquierda.
0: Su cuidado sonó como aficionado si lagunero.
1: Sí, como si le fuera el Santo, digo. Bueno, parecía,
0: Oh, pero la realidad es que te toma el balón Idrissi en esa zona y no se lo puede permitir Santos, porque la serie de combinaciones que tiene con tipos de talento, ya lo platicábamos, según es muy complicada de sostener. Idrissi, así como puede ir por fuera, ahora enganchas adentro, el remate corre con cierta suerte de encontrarse Orona e irse desviado de la cabaña de Acevedo. Le pone el pecho Orona, milagrosamente no hay mano y hay córner para el equipo de los Tuzos.
1: Pues ahí está.
0: En teoría, Gabo, la línea de 5 por parte de Renato Paiva y de Santos, pues debería de ser para que Idrissi no reciba en el último tercio de la cancha, pero es lo que están permitiendo.
1: Claro. El balón que termina siendo rebotado, otro tiro de esquina por la punta de la izquierda. Y ahora para meter el centro. Vendrá el servicio al área. El balón por fuera, a ver quién le pega el remate para que quede la pelota por el costado de la derecha. Y va a venir el centro, pelota rechazada. La pelota la va a sacar desde el fondo Acevedo.
0: Sigo pensando, Gabo, que el marcador actual, ya rebasada la hora de compromiso cuando se van a venir modificaciones de Pachuca, me parece justo, porque Santos, cuando ha tenido que sufrir, lo ha hecho de buena manera, sin que Carlos Acevedo sea el héroe del partido, cuando el que se retira del conjunto hidalguense es Sebastián Santos, para que venga al terreno de juego Carlos Sánchez, el canterano del cuadro hidalguense, en la primera modificación, y después se retira de la cancha el camiseta número 30, el caso de Sergio Rodríguez, para que venga Adrián Alcaraz al terreno de juego. Las dos modificaciones por parte del equipo de Benjamín Mora, que ya completa 4 movimientos en el duelo y solamente le quedará una ventana y un cambio.
1: Balón que va sacando desde el fondo Acevedo. Le pega largo, prácticamente a 3/4 de terreno por la izquierda, balón para intentar bajarlo. Y teniendo la pelota para el frente el conjunto de la Laguna, termina quedando el balón por el costado izquierdo antes del medio terreno. Son 67.5. Y la pelota queda suelta para que sea lateral. Balón de manos para mover para el conjunto de Pachuca. Pelota para el medio terreno y tratando de dejar el balón en zona defensiva, la tienen los Tuzos, que ha mejorado para este segundo tiempo, pero no sé si le alcance, Diego.
0: Sí, yo creo que ya por más de las modificaciones que ha tenido el conjunto hidalguense, no solo tiene que ver con el cambio de rol.
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0: Al conjunto de Universidad por 3-0, del 1-1 en contra de las Chivas Rayadas del Guadalajara. Honestamente, en la temporada de Pachuca hay pocos argumentos como para pensar que el proyecto tiene buen destino, buen rumbo, ¿no? El 3-0 en contra de Atlante, el 2-0 en contra de Juárez, pero con equipos que uno conoce, las limitantes que tienen económicas y de proyecto como tal, y además de la derrota también sorpresiva del 2-3 en contra de Puebla, sí dejan muchas dudas del rumbo que pueda tener el cuadro de los Tuzos del Pachuca.
1: Javier Argueta nos manda mensaje, saludos mi querido Javi, sale desde el fondo el balón, el conjunto de los Tuzos, pelota larga. Balón para que sea falta por el costado de la derecha en primer cuarto de terreno.
0: Mire cómo es la vida, Santos, con sus propietarios de toda la vida, por lo menos de los últimos 15 años, que le han dado éxito regresando en la identidad. Qué bueno, la verdad, por el parte del cuadro de la comarca. Entregaron a un buen propietario, a Atlas, que hoy tiene 17 unidades, está un punto de Chivas del clásico, antes del clásico tapatío. Las cosas se pueden acomodar de vez en cuando.
1: Bueno, eso es, de repente, las situaciones, creo que a Orlegui se le complicaba ya manejar los dos equipos, ¿eh?
0: Los tres, el de España.
1: Bueno, también el de España, sí, claro. Balón por la derecha, va a ser saque lateral. Pelota que va a poner en circulación es Santos. Pelota por la derecha. Ahora consigue el balón, tiro de esquina, ¿no?
0: Sí. Se molesta Venegas, parecía que el último que había tocado la pelota era el elemento de Santos, el elemento argentino Ramiro Sordo, y vendrá Diego González con su muy buena pierna zurda a poner un cobro complicado sobre la el área de Carlos Moreno.
1: Vendrá el centro. Balón al área, rechazo defensivo. La pelota la intenta conseguir Santos. Ahora por derecha la tiene González. González para meter el centro. Sigue con el balón. Va González, le quiere pegar. Qué buena pelota en el área. Muy bien, Moreno. Ah, qué choque. Y Moreno va y termina solamente pegándole ahí en la espalda
0: al Mudo.
1: Al Mudo, pero digo, parecía que había sido más fuerte, ¿no? El golpe. Al final creo que los dos están bien.
0: Afortunadamente el Mudo creo que alcanza a recoger la pierna. El contacto es sobre el hombro del Mudo con la rodilla de Carlos Moreno. lo que a mí me quedó a deber es Diego González, que de esa zona le pega muy bien de pierna zurda y creo que era para haber impactado directo a portería. Sigo sin ver a un Diego González tan ofensivo, tan determinante como lo llegó a ver en algunos partidos con Atlas.
1: Sí, señor. La tiene Pachuca en medio campo. Balón por el centro. La pelota para el costado de la derecha. Pizarro, casi llegando ya a los 78 minutos. El balón por el costado de la izquierda. Tocando para Idrissi. El de Países Bajos para el centro de tres cuartos de terreno. Sigue avanzando el conjunto de Tuzos. El balón al área. Buscaban a Rondón antes del rechazo defensivo. Posición adelantada.
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1: Ahí está entonces, para que lo siga los tres juegos a través de la aplicación Euphoria y TUDN Radio.
0: Escuché.
1: La playera, ¿ya vio la playera?
0: Ah, hermosa. Y la verdad, un buen homenaje de la marca de las tres franjas. Que esta fecha FIFA se ha cansado de hacer homenajes, homenaje a Alemania, bellísima la playera que utilizaron en contra de Países Bajos, además de la gorra que le dieron a Jürgen Klopp, con la que salió a conferencia de prensa el otro día. Pero el retirar la pirámide de las tres franjas y ponerle el logotipo de Messi me parece sumamente espectacular. Imagino que se va a vender.
1: No, bueno, claro.
0: Yo lo haría con un número de piezas limitada, pero
1: completamente.
0: ¿La van a vender a quien la compre?
1: Sí, no creo que la vayan a hacer limitado. Con el sol de mayo en el centro, la verdad es que espectacular. Como bien decías, en lugar del el logotipo de la marca, en la parte del frente, el logotipo de Messi.
0: Sí, la verdad. En dorado.
1: Sí, no, está espectacular.
0: Escuché el otro día de un medio argentino, para que no vayan a decir que soy yo, de los motivos por los cuales a veces Argentina tiene rivales tan escuotones en casa. Ahora le cuento.
1: Bueno, pelota por la izquierda, el rebote abajo, intentaba vencer a Moreno, le pegaron al arco. Me parece que el arquero de Pachuca sigue salvando el conjunto. Tuzo, le pegó Bullaude y habrá tiro de esquina, punta de la derecha.
0: Qué buen partido ha tenido Bullaude en general, y para mí se coronaría con una anotación acá, de afuera hacia adentro, enganchando, buscando su pierna más hábil a derecha y cerca de ponerla en la base del palo izquierdo de Carlos Moreno, que recostó muy bien y llegó al esférico. Va a haber modificación en el conjunto de los Tuzos del Pachuca. El que se va, bueno, gracias al productor, sí, por ponernos la toma más cercana.
1: Le avisamos un día de esto, señor Peña, para que nos diga el cambio. Qué cosa terrible. Bueno, ni Oscar en los controles hoy, o sea. Ah, no, ¿verdad?
0: Gael Álvarez es el que ingresa a la cancha por Pachuca. Ahora les avisamos quién salió.
1: Perfecto, balón que viene al área. Muy bien el arquero Moreno, quedándose con la pelota. Sale rápido por el costado de la derecha. El contragolpe por parte del equipo Tuzo, cruzando el medio campo. El balón para dejarlo en tres cuartos de terreno, avanzando ahí para el frente. Vamos a ver si puede llegar la pelota al área. El balón que lo consigue ya el conjunto de Santos. 81 minutos ya. ¿Habrá gol? ¿Lo gana Santos?
0: Yo creo que sí hay, habrá de Santos.
1: Si hay gol, de Santos.
0: Pero bien, creo que lo va a ganar 1-0.
1: Yo también creo que va a quedarse así. Pelota que maneja el conjunto.
0: Saber que se
1: pueda. No me diga, bueno.
0: Querer que se pueda. Canto horrible, pero bueno, me contagió el lagunero.
1: Correcto. Balón que termina quedando por la izquierda a favor del conjunto de Santos.
0: Le voy a hacer una pregunta. ¿Cree que si sigue ganando Santos la canción trascienda, así como en su momento la de Andar Conmigo de Julieta Venegas?
1: Julieta Venegas, pues no sé.
0: ¿O qué otras rolas han trascendido? ¿La de Mayor Anhelo de América?
1: Y la que cantaban los de Chivas, ¿no? La de...
0: Sí.
1: Ay, no sé cómo se llama, la verdad.
0: Alta Consigna, si no estoy mal el grupo.
1: Ah, ok, perfecto. Sí, del Doom, si quieres, pásame su número y le marco. Bueno, sí. Ya está. Sí, de repente así se vuelve, ¿no?
0: Sí.
1: También de...
0: Ahora, el color de sus ojos con Pumas cuando llegó a la final.
1: Sí, de acuerdo también. Y Dirsi le puede pegar. No, amago con pegarle al arco. Termina recuperando el conjunto de Santos. Balón largo para el medio terreno. Nacho Ramírez nos manda saludos. Nacho, abrazo grande. Nos pregunta que si ya nos vamos a dormir. Ya casi. Hoy el día ha estado complicadito. No complicado, pues, pero sí largo, pues.
0: Ay, mañana.
1: ¿Y mañana qué horas traemos? Sí, bueno.
0: Quien tenga... O quien no quiera despertarse temprano el lunes, los esperamos en línea de cuatro, digo, para todos los que están en el este.
1: Sí, completamente. Balón por derecha, va a venir el centro, línea final, hay falta que dice el árbitro. Respecto de puerta para el arquero de Santos, Carlos Acevedo.
0: Para mí era infracción sobre Gael Álvarez, pero bueno, el que se fue del terreno de juego en la última modificación fue Javier Vallejo, por parte del conjunto de los Tuzos del Pachuca, para el ingreso de Gael Álvarez.
1: Perfecto, pues ahí está entonces. Ahí está precisamente lo que termina teniendo Santos en medio campo. Y el balón para manejar la pelota por el costado de la derecha. Se está acabando el partido. Saludos, Ratón Vaquero, muchas gracias. Sí, hombre, ahí andamos. Dice que... ¿Cómo le hacemos para narrar tantos juegos al día? De repente hay que cuidar un poquito la voz. Pelota por derecha, va a venir. ¡Centro, el rebate por encima! Se fue la pelota desviada, Diego.
0: La más importante que ha tenido Pachuca junto con el remate de Salomón Rondón alrededor del minuto 65. Acá Gael Álvarez con el impulso, con las piernas frescas. Recién ingresado al terreno del juego, enfrenta la marcación de Efraín Orona. Lo va llevando al límite. Y al momento de decidir, busca la portería de Acevedo, que no le recuerdo una gran desviada en el partido. Hoy no ha estado comprometido. Creo un buen partido de Santos, realmente.
1: Sí, de acuerdo.
0: Que comienza a tomar confianza y llegaría a 10 puntos.
1: Bueno, ahí está entonces. Balón que tiene desde el fondo los Tuzos. Vamos a ver, viene la pelota larga, fuera del área grande, parecía falta, dice el árbitro que no hay absolutamente nada.
0: Los próximos duelos del cuadro lagunero, jornada 11 en contra de San Luis, de visita, y en contra de Querétaro, el día 17 en este mismo estadio. Para mí, asequibles, para seguir sumando, no sé si le alcance sobre el cierre del campeonato el cuadro de Torreón. Pero sí creo que va a ser una temporada muy decente el equipo de Renato Paiva.
1: Sí, señor. Gerardo, saludos a Paramédico Sánchez, que anda trabajando y escuchando el partido por aquí. Así que buena guardia, buenos saludos para él, a toda la gente que se conecta. La pelota la lleva Santos en zona defensiva, la ponen para atrás para Acevedo. Balón largo al medio campo. Parecía falta, el árbitro dice que sigue. A favor de Santos, por derecha, corredor del área, a ver si puede venir el centro. No, se le escapó la pelota, terminó amagándose el mismo jugador de Santos. El balón se le va a saque lateral para el conjunto de el Pachuca. Lo tiene Pizarro por la izquierda, el primer cuarto terreno, lo jalaron.
0: A ver, yo entiendo el ímpetu de Santos y el verse aún con piernas, pero para ya estar en el minuto 40, después de haber ganado Juárez, después de haber remontado a Toluca, yo creo que no le conviene este intercambio ida y vuelta en contra de los Tuzos del Pachuca, sobre todo pensando en que Pachuca tiene dos futbolistas adelante talentosísimos y que necesitan una solamente para cambiarte en demasiado el partido. Vamos a ver, Renato Paiva prepara un par de modificaciones. ¿Cuánto puede empezar a cuidar el resultado? El entrenador del equipo lagunero se va a venir a la cancha, Jonathan Pérez, a la distancia, para confirmar esa línea de cinco, aunque quedó tendido un futbolista del equipo de Torreón. Veremos si es por el que ingresará Jonathan Pérez al terreno de juego.
1: Bueno, pues ahí está entonces.
0: Orona es el que se va.
1: Ahí está Orona. Entonces es el que se va de la cancha. Ya realizará los... cambios el conjunto de la Laguna, esperando por estos últimos minutos. Prácticamente ya estamos llegando al final del partido, estamos en el 87, casi 88.
0: Sí, allá el Chivas Orona de seguro con una molestia muscular abandona el terreno de juego para la modificación. Jonathan Pérez es uno de los que va a venir al campo. Y el otro, me parece que va a ser Emanuel Echeverría, el que va a venir a la cancha. Sin embargo, no se han confirmado los movimientos.
1: ¿Cuánto crees que agreguen, Diego?
0: 5 minutos, no creo que más. No hemos tenido VAR en este segundo tiempo ni nada por el estilo.
1: Sí, de acuerdo. Balón que saca la pelota desde el fondo del conjunto de los Tuzos para llegar al medio campo. Y un jalón clarísimo por parte de Buyaude para mover la pelota el conjunto de Pachuca. Mañana recuerde que tenemos hay béisbol, hay UEFA Nations League, hay Liga MX, tenemos línea de 4, entonces para que esté conectado con nosotros, hay amarilla, me parece que hubo expulsión, ¿no?
0: Sí, y salta todo el banquillo de Santo reclamando. Me parece que es para Diego González.
1: Sí, González.
0: Que no lo puede creer y acaba de dejar comprometidísimo a su equipo sobre los últimos minutos. Veremos si cambia las modificaciones Renato Paiva. La barrida es por detrás por parte del jugador paraguayo. Híjole, no creo que sea para roja, ¿eh?
1: Creo que lo que ve el árbitro es que va con los tachones directos, sí. Pero no sé si hay contacto. A ver, creo que de repente puedes evaluar un poquito que va imprudentemente, pero habrá que ver otra repetición. Esta repetición me parece que está medio complicada, ¿eh? ¿Va a checarle al VAR o qué?
0: Sí, va inmediatamente al VAR.
1: Bueno, pues
0: tres veces al VAR por parte de Adonay Escobedo, madre del señor. O sea, se la vive pitando a través del monitor.
1: No recuerdo, dígame, señor Peña, estaba muy cerca de la jugada. No recuerdo si estaba tan cerca. Si no estaba tan cerca de la jugada, se la puedo dar por buena que vaya al VAR. Si estaba cerca, es increíble que haya expulsado por algo que no vio. A mí me parece que esto no es roja.
0: No, claro, ni toca a Carlos Adrián. O sea, con la...
1: Quizá lo toca, pero con la pierna derecha un poquito.
0: Sí.
1: Lo destantea, pero no... O sea, realmente no le pega como para tarjeta roja. A mí me parece que tiene que quitarlo.
0: Con los tachones no va Diego González.
1: De acuerdo.
0: Y bueno, si le están hablando del video assistant referee, a ver, yo creo que al momento de que te hablan ya vas con la consigna de ay, me equivoqué.
1: Exacto.
0: La tengo que ver en qué me equivoqué.
1: Bueno, pues los árbitros de ahora que quieren arbitrar con el VAR, eso es una realidad.
0: Eso sí, creo que toma está lejísimo. No se ve absolutamente nada. Yo no sé quién fue el inteligente que le pone esta toma. Esta es la mejor que puede tener y es desde la tribuna. Lamentablemente creo que en ningún momento alcanza a jugar la pelota Diego González.
1: De acuerdo.
0: Pero tampoco le da con los tachones como para que esto sea considerado una roja.
1: Sí.
0: Vamos a ver la determinación de Adonay Escobedo y lo vamos a escuchar a continuación al silbante para ver cuánto cambia el rumbo del compromiso sobre los últimos minutos.
3: Después de la revisión en campo, existe una entrada temeraria al número 7.
1: Roja.
3: Posición final, tarjeta amarilla.
1: Bueno. Entonces tiene que ser de cárcel. O sea, temeraria no es de roja, tiene que ser de cárcel, de Ministerio Público, alguna cosa así. Bueno, entonces amarilla solamente para Diego González. Yo ya, de verdad, señor Peña, si usted me explica, yo ya me confundí. Yo no sé qué pasa.
0: ¿No? ¿De los creadores del impenal?
1: Sí, no. Bueno.
0: ¿Esto es inroja?
1: Inroja. No, qué cosa buena.
0: Que si, cuando yo le escucho una entrada temeraria,
1: pues
0: claro,
1: digo,
0: roja.
1: Claro, falta, bueno, importante como para marcar roja. Bueno, Felipe Rocha, saludos desde Portland, Oregon. Y ahora, o sea, aparte de que se tardó en el VAR, ahora vienen los cambios.
0: Sí, y yo creo que ahora sí vamos a tener 6-7 minutos añadidos.
1: Sí, señor. Pues bueno, a ver qué deciden.
0: Buyaude se retira de la cancha,
1: uh-huh.
0: ¿O no? Que siempre no, que vaya a defender, le dice Renato Paiva, lo hizo correr medio campo. Los cambios van a quedar para después de la pelota detenida.
1: Bueno. Vamos a ver ahora con los cambios. Viene el centro al área, rechaza defensivo. La pelota queda para que la tenga el conjunto de Pachuca por derecha. Va a venir el centro. Abajo, muy bien la barrida, el balón se termina escapando por el costado. Habrá tiro de esquina, lo cobran rápido. Lleva prisa el conjunto Tuzo. Pizarro, por fuera, el balón para meterlo al área, solo. Ah, bueno, ya, le habían marcado. Por eso la falló, ¿eh? Por eso la terminó fallando el conjunto de los Tuzos, porque estaba en posición adelantada Alcaraz.
0: Sí, el sudamericano con un remate pésimo, sí, evidentemente muy adelantado por más de un cuerpo. muy buen servicio que le habían colocado y sale inteligentemente Diego González y toda la línea defensiva del cuadro lagunero para que Donay Escobedo señale el fuera de lugar. Se van a producir los cambios por parte de Santos, se va Diego González, también se va, ya lo decíamos, el caso de Efraín Orona lesionado hace unos minutos para que vengan Jonathan Pérez y Emmanuel Echeverría al terreno de juego.
1: ¿Y qué dijo Paiva? Por si las diule, saco mejor a González, ¿no? Ya está calientito, que ya tiene amarilla.
0: Ya lo pensaba, ¿eh?
1: Sí, posiblemente, sí, pero...
0: Al tener Echeverría.
1: Después de esto dice, mejor ya, ¿para qué lo expongo?
0: Claro. Jonathan Pérez se va a acomodar como central, pero por la banda de la derecha y va a obligar a que Pardo juegue como líbero y que Sánchez recorra a la banda de la izquierda.
1: Sí, señor. Saludos desde Aguascalientes, nos dice Cuatrero, saludos. A la gente que nos sintoniza, muchas gracias por haber sintonizado la transmisión en la aplicación Euforia y TUDN Radio en los Estados Unidos, en la aplicación TuneIn en México y el mundo. Bueno,
0: ojo que sí.
1: Allá.
0: Sí, no, el empujón por parte de Checho Barreto sobre el Mudo Aguirre lo manda hasta la publicidad estática, tremendo golpe se metió y amarilla para Checho Barreto y también parece que lo va a pintar, no, solamente para Barreto, para el Mudo Aguirre no hay nada. Si esto lo considera agresión a Donay, tiene que hacer roja.
1: Completamente.
0: No, le dice que parece... va con el cuerpo, Checho.
1: Claro. Bueno, a ver. Bueno, al final creo que hay una situación de quererlo aventar por aventar.
0: Pero, a ver, están en la disputa del balón y yo no creo que tenga que ser amarillo.
1: Sí, correcto, de acuerdo. Hay pelota por el costado de la derecha, saque lateral. ¿Ya dijeron cuánto?
0: No.
1: Yo no he visto, por ningún lado. Tiene el balón al área, centro que rechaza el conjunto de Santos. Creo, no me crea.
0: ¿10?
1: Creo que 4 minutos.
0: Ah.
1: Creo,
0: Híjole, a mí se me haría muy poco.
1: Ya,
0: pero bueno.
1: Ya vi por acá, ¿no? Que 5. Bueno, ya no sé entonces cuánto. No sé si por ahí lo vimos o en ningún momento, ¿verdad? Creo que se puso el luminoso. Ya veremos cuánto lo que marca. El árbitro de la pelota la tiene Pachuca y sería terrible para Santos que en estos últimos minutos les empaten.
0: Pero y sumamente injusto porque Pachuca en ningún momento ha sido superior al conjunto lagunero. Si acaso en el arranque del segundo tiempo ha tenido algunos destellos, pero nada más te dejo.
1: Idrissi por la izquierda, el balón para el frente, viene el centro, intentando conectar, la pelota se le escapó a Idrissi, ahora viene el contragolpe por parte de los de la Laguna, atacan 2 contra 2, la pelota por la izquierda, tiene que ser tarjeta, bajaron a un jugador de Santos y va a ser de amonestación cuando prácticamente se iba a amarilla, no puede ser roja, iba cerrando un jugador, me parece a mí, un jugador de Tuzos por el centro.
0: Sí, Carlos Sánchez alcanza a darse cuenta que Checho Barreto está por delante de él en la carrera y dice, lo bajo, no importa, me va a costar una amarilla. Y me parece que es lo justo, la molestia de Bullado está clara porque se iba solo contra el portero por la dirección.
1: Sí, señor.
0: Pero la regla es clara y creo que Adonai en esta acierta.
1: Sí, completamente. Alejandro nos manda saludos, abrazo grande. Nos pregunta si transmitimos los partidos de Pumas. Sí los transmitimos, pero el de mañana no lo tenemos, no está en la parrilla, pero bueno, siempre transmitimos a los Pumas. Ya van 7 minutos, según yo, por acá,
0: Se
1: debe haber dado 10, ¿eh? Digo, ya van 7, no sé si vaya a dar más.
0: Añadió 7. Se han jugado 5 y medio.
1: Vamos a ver qué hace Santos. Manu Aval, saludos desde Argentina, saludos a toda la gente en Argentina. Vamos a ver qué hace el conjunto de la Laguna, el remate directo ahí, desvío, habrá tiro de esquina, punta de la izquierda para Santos.
0: Que ya va llevando a buen puerto el partido, lo trabajó desde el primer tiempo, logró irse al descanso con la ventaja. Y desde 2024 va a romper una sequía Santos de no ganar 3 partidos al hilo, un equipo que en sus años mozos fue ultra competitivo, campeón 6 veces de la mano de este grupo. Seguro no lo tendremos de regreso al 100 para este torneo, pero es una buena noticia que vuelva a ser un equipo que muerde y que gana puntos y que deja el sótano de la clasificación general.
1: Balone, que termina recuperando Pachuca desde zona defensiva. Y ahora quiere buscar el contragolpe, llegar lo más pronto posible al arco de Acevedo, a ver si puede empatar el partido. Lo perdería el equipo de Mora. Idrissi con el balón en medio campo, los aventones, sigue Idrissi. Toca la pelota para el frente, la triangulación muy cortita. El balón lo termina dejando a favor del conjunto de Pachuca. Venía el centro de Idrissi, habrá pelota desde la izquierda. Bueno, Vamos a ver, cobraron rápido la pelota fuera del área grande. ¡Lo va a acabar! ¡Se acabó el partido! ¡Gana Santos 1-0 con gol de Villalba de penal al conjunto de Pachuca! ¡Pausa y volvemos con más!
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1: Sean bienvenidos a la Liga MX en su fecha número 9 de la apertura 2026 desde el Estadio Cuauhtémoc. Ya el Team Bag entre el Puebla y el Atlante. Soy Tata Gómez Luna, estaré en los comentarios en el análisis del partido con Oliver Figueroa en la producción de operación y Gabriel Sainz en la narración de los próximos 90 minutos. Y el saludo por parte del Jerry Espinosa y también Miguel El Piojo Herrera, y vendrá la orden de Aldo Ballesteros Barba, el árbitro central, y yo los dejo la voz y la emoción de Gabriel Sainz. Gabo, que sea un extraordinario partido.
2: Muchas gracias, Tate. El árbitro del partido dice que se mueva la pelota. ¡La pasión ya está en la cancha! El balón rueda en el terreno de juego. Inicia el partido en la cancha del Cuauhtémoc. Y buscan los tres puntos, tanto el Puebla como el Atlante. 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
1: Y a los primeros minutos, saludar a toda la gente que está con nosotros en esta doble cartelera de Liga MX, Liga MX Femenil. Ya Gerardo Espinosa en su zona técnica, dando indicaciones, quiere sorprender con trazos largos en los primeros segundos del partido, los blaugranas.
2: Balón que queda en medio terreno, intenta el conjunto del Atlante, la ponen para atrás. En zona de medio campo y ahora moviendo por el costado de la derecha con Portales. Va a cruzar el medio campo. Balón muy, muy largo para zona defensiva, donde la tiene el conjunto atlantista. La mueve Oscar Jiménez por el costado de la derecha. La pelota en el medio campo, la termina perdiendo Portales, que no pudo quedarse con el balón. Saca la lateral por la izquierda.
1: Y si te parece, Gabriel, amigos, hay que repasar el 11 por parte de la franja. El Puebla va con Ricardo Gutiérrez en la portería, el capitán Juan Pablo Vargas, Facundo Almada, está José Pachuca, está Fernando Monarres, está también Sergio Abel Sanabria, Alejandro Organista, Matías Tomás, Brian Garnica, Ignacio Maestro y Carlos El Mago Baltasar. Prácticamente el mismo 11 que perdió el partido pendiente de la fecha 7 contra los Diablos Rojos del Toluca.
2: Monarres con la pelota para atrás, el varón en primer cuarto de terreno por la izquierda lo tiene Vargas. Y ahora con su arquero, Ricardo Gutiérrez, que sale desde el fondo. Pelota por la izquierda en primer cuarto de terreno, otra vez para mover Vargas. Hace el cambio de juego con pierna zurda para el costado de la derecha, intentando quedarse con el balón. Pedían que le había pegado en la mano. Sí, hay una mano por parte del futbolista del Puebla. Balón que se va a mover desde la izquierda, apenas cruzando el medio terreno a los dos minutos.
1: Sí, el primer o los primeros minutos del partido, tratando de jugar por las bandas, no más pegado por la derecha, en donde aparecerá Walter Portales, el número 29, y también José González, el número 16. El 11 por parte de Miguel Herrera, con Oscar Jiménez en la portería, es el capitán Eduardo III, Juan Carrera, también Walter Clare, Aarón Quiroz, está Martín Sarrafiore, también Eugenio Pizzuto, Luis Calzadilla, Walter Portales, Johan Julio y José González. Tres modificaciones respecto al 0-3 sufrido contra los Tuzos del Pachuca. Joaquín Mojica, Martín Fernández y Cristóbal Alfaro están en el banco de suplentes.
2: Saque lateral para el conjunto camotero por el costado izquierdo. En primer cuarto de terreno va avanzando Monarres, la deja para el frente. En el rebote el balón queda en medio campo, intenta el conjunto del Puebla. Y ahora para manejar el balón por el costado de la derecha, cruzando el medio campo, la pelota se va a hacer. Saque lateral por la izquierda en medio campo. Rápido el lanzamiento para dejarla con Johan Julio. Johan alcanza a rescatar contra línea de banda y la ponen para atrás al medio campo. Pizzuto ahora para el frente, el balón donde prácticamente lleva la pelota el conjunto atlantista. Abre por la derecha Portales, abierto, pegado a la banda por el costado de la derecha, el balón para el corredor. La tiene el Atlante, el taconcito para Portales, metía el centro, tira de esquina, punta de la derecha. 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
1: Monarres es el hombre que tiene que aparecer en esta pared que estaba buscando el mismo Walter Portales, con también Sarrafiore. Será el hombre que pueda salir, no botarse. El único que quedará en punta fijo es Johan Julio, pero el número 30 la estaba armando con el número 29, pero el 7 de Puebla la manda al primer saque de esquina para los blaugranas en el partido.
2: Pizzuto para meter el tiro de esquina. Pelota desde el costado de la derecha. Cerca está Johan Julio. El balón en corto. Julio para meter el centro. Otra vez Pizzuto. Pizzuto con el servicio, pierna zurda, balones templado para que alguien lo remate con la cabeza. Al final lo termina sacando el Puebla. Y ahora para el contragolpe por el costado de la izquierda en primer cuarto de terreno, terminan perdiendo el balón, la dejan para atrás en zona defensiva. Y ahora el medio campo, y viene el contragolpe. Muy bien antes en zona defensiva. La tiene el Atlante para atrás con Jiménez.
1: y que él tiene línea de cuatro atrás, ¿no? Es un 4-4-1-1, 4-4-2 lo que manda Miguel Herrera ante el movimiento de Martínez Arrafiore, junto con Johan Julio, que están en el ataque. Eduardo Tercero, Juan Carrera son los centrales. Lateral por derecha aparece Walter Portales, por izquierda Aarón Quiroz en la mitad de la cancha. Después de esta
2: balón que tiene Johan Julio, buena pelota para el frente, afuera del área grande, por el centro, y la pelota para atrás, de atrás Julio la pone adelante, línea final, iba a meter centro, el remate le terminó pegando directo, la mandó muy desviada y por encima del arco. El balón se va por muy lejos de la cabaña que defiende el arquero Gutiérrez, le pegó el ecuatoriano.
1: Sí, en campo abierto, estaba entrando muy vertical ante el apoyo por ahí de un compañero del Atlante con Johan Julio, ante la marca de José Pachuca. Ya cuando le saca la ventaja, le quiere soltar la pierna derecha, agarra mucha elevación y se va por encima del arco de Ricardo Gutiérrez. Decía Gabriel, en la mitad de la cancha está Pisuto con calzadilla, por izquierda como lateral aparece Aarón Quiroz, está también como volante extremo Walter Clar, y ya lo decíamos en el eje del ataque Johan Julio, y también en lo de Martín Sarrafiore, 4-4-1-1 o 4-4-2.
2: Balón en medio campo. En torneos cortos, 6 victorias para el Puebla, 14 para el conjunto del Atlante, por 12 empates. Una diferencia importante a favor del Atlante, ¿eh?
1: Ya lo decíamos, este es el regreso del Atlante, 13 años después al Cuauhtémoc, que en aquella ocasión el equipo de la Franca había ganado 1-0 con aquella anotación del Chavo Alustiza, que también en algún momento jugó con los rojinegros del Atlante.
2: Sí, señor. Balone que va sacando Puebla desde el costado de la derecha. Balone prácticamente en primer cuarto de terreno.
1: Y de aquel partido, Gabriel, en Quintana Roo, el último hace 12 años, en el 2014, pues lo que había sido con Jorge Villalpando en la portería con el Puebla. También por ahí lo de Damarcus Beasley. Michael Orozco estaba también en el Atlante, pues lo de Patiño, lo de Luis Venegas. Ya hace mucho tiempo que el Atlante y el Puebla habían jugado en primera división.
2: El Chencho nos dice, hola Cabo, buenas tardes, saludos al Chencho, saludos al Zorro emplumado como siempre, hey. Una extraordinaria narración y que sean muchos goles. Mañana gana el América, venga. Ahí está. ¿Tu pronóstico, señor Gómez Luna?
1: Sí, va a estar muy cerrado, va a ser muy buen partido, menos que el América Cruz Azul, pero veo un 2-1 de las Águilas.
2: No, muy bien, saliéndole siempre los Zorro emplumado.
1: Bueno, usted...
2: gana Chivas 2-1.
1: Ah, mira, qué cosa. Y el que dice que sale una camiseta.
2: Sí, no, pero lo suyo es terrible. Hoy estábamos en el programa, ya le cuento ahora, por derecha en línea de cuatro. El balón para el frente, va a venir el centro al área. Pelota rebotada, no pudo meter el centro. Bueno, el conjunto del Atlante va a hacer saque lateral por costado de la izquierda en el Puebla. Él le decía, está Francisco Javier González, ¿eh? Diego Peña, Dylan, y todos coinciden que el favorito es el Guadalajara.
1: Todos.
2: Sí, todos.
1: Muy bien, eso es problema.
2: Usted es un tipo terrible.
1: O sea, si no pienso como ustedes cuatro, pues estoy mal.
2: No, yo decía que a mí me parece que es un partido muy cerrado incluso.
1: Eso lo acabo de decir.
2: Yo no ponía favorito, que yo no ponía favorito.
1: Claro, yo pongo el América mínimamente
2: favorito.
1: Por su
2: corazón, por ustedes, americanos. Si usted ya no puede decir que le va a la Atlante,
1: es que si alguien
2: por favor.
1: Opina diferente a usted, está mal. Ese es el gran problema con
2: usted. No, es que usted siempre opina diferente a mí, es otra cosa.
1: No, pues que usted opina de una forma.
2: Balones por derecha, pelota al medio campo. Con eso del hígado encebollado, ¿cómo lo trae? Pero la gente ama el hígado encebollado.
1: Ya quiere...
2: Pelota en tres cuartos de terreno por el centro. El balón para que lo tenga el Atlante. Por el costado de la derecha puede ser esto en el recorte. Ya no pudo pegarle. Claro, el balón lo termina sacando el conjunto del Puebla para el medio campo. Y ahora por el costado de la derecha. Lanzamiento para cruzar el medio terreno. Va inventándose la jugada del conjunto camotero. A ver qué puede encontrar. El balón otra vez para el medio campo, Tate.
1: Sí, acá Clara tiene que hacer el regreso para meterse en esa línea de cuatro, ¿no? Manteniendo a Aarón Quiroz ya como carrilero por izquierda y teniendo a los otros tres elementos también en defensa, como es Eduardo Tercero, Juan Carrera y también lo de Walter Portales. Será el movimiento cuando el Atlante no tenga el balón en los pies y el Puebla los termina atacando. No cambia para nada Gerardo Espinosa con lo que fue el partido contra los Diablos Rojos, que ahí muy intenso, ¿no? Con sus suplentes en la banca dando algunos puntos de vista. Está el 4-3-3 o el 4-1-4-1. Juan Pablo Vargas, Facundo Almada son los centrales, lateral por derecha, Pachuca por izquierda, Monarres como 5, aparece Sergio Abel Sanabria como interiores, Matías Tomás, Alejandro Organista por izquierda, como extremo está Carlos El Mago Baltazar, Brian Garnica por derecha e Ignacio Maestro es el eje del ataque. Así que 4-1-4-1 o el 4-3-3 con dos interiores, lo que manda el mexicano Jerry Espinal, que también hay que decirlo, Gabriel, un partido de primera división con dos técnicos mexicanos. Es algo muy raro, es algo muy raro en estos tiempos.
2: Es algo muy, muy raro ya últimamente, así que bueno, pues ahí está.
1: Porque en aquella última ocasión que te decía del 2014, clausura 2014,
2: ajá,
1: Atlante lo dirigía el argentino Pablo Marini. Y el equipo del Puebla lo estaba dirigiendo Rubén Omar Romano. Es decir, dos argentinos habían arrancado el torneo, que fue la última vez que el Atlante enfrentó a la franja del Puebla. Hoy...
2: ya ni dirige Romano,
1: los
2: comentaristas.
1: No, y la gran noticia es que se recuperó de un cáncer, ¿no?
2: Sí,
1: fue la campana, que es la mejor noticia posible. Pero hoy, 12 años después, dos técnicos mexicanos están dirigiendo este partido.
2: Ahí está, entonces, balón para atrás, lo tiene el arquero Jiménez, abre por el costado de la izquierda. El lanzamiento para el primer cuarto de terreno. La pelota sale. Chepe Chefs, ¿qué onda, mi Gabo? ¿Cómo te va? Todavía trabajando y estoy escuchando el partido. Saludos al buen Tate Gómez Moon, saludos al buen productor. Y Gabo, estamos en línea 4 y espero verte en redes con tu playera del América. Aguanten, aguanten.
1: ¡Ah, apostó!
2: Sí, señor.
1: A ver, platica la apuesta a toda la gente.
2: No, le voy a decir hasta más al rato, ya.
1: No, ¿por qué?
2: No, bueno, no tiene nada malo. No tiene nada malo. Apostamos con el pelón, el de bueno, la mala y el feo. Una semana poner el escudo del equipo del rival
1: en redes.
2: Yo pondría obviamente el del América, exactamente, en redes. En caso de perder, en caso de empate no hay absolutamente nada. Y obviamente hacer aparte un video en el cual aceptemos la derrota, se subirá a redes y nos vamos a poner pues el pelón y pues yo un tatuaje del equipo rival aquí en la pelona.
1: Ya permanente.
2: No, temporal, ¿qué habla? Y con la playera del rival. Bueno, pelota que va sacando el conjunto. Por cierto, ofréceme una playera del americano, no, por si pierdo.
1: No, pero trae, no, yo no tengo, yo nada más tengo del...
2: Por favor, usted tiene un montón de playeras del América.
1: De la selección mexicana, del Atlas, del Real Madrid, de los Patriotas, de otra no tengo.
2: Dice por acá, nos manda mensaje Urok, dice que apostemos la greña. Pues ¿cuál, güey? Si ya no tenemos pelota que tiene por el costado de la derecha, Johan Julio. Balón para el frente, quiere meter ahí el balón con Portales. Otra vez, qué buena jugada, Johan Julio, triangulación. Centro muy pasado, a segundo palo. Llegaba para pegarle el conjunto del Atlante y la pelota contra la línea final la recupera Clark. La pone para atrás, a ver quién le pega, van buscando el espacio, ahora sí, el balón afuera, el área grande, rechaza el Puebla, Gómez Luna, el servicio fue espantoso.
1: Sí, mejor propuesta a la ofensiva del Atlante, recarga más por la derecha, buen complemento de Sarrafiore, cuidado.
2: Balón para el frente, pelota dentro del área, la tiene el Atlante, el remate todavía que le daba el balón a Julio, contra remate, la pelota otra vez para Johan, la tiene el ecuatoriano, línea final, taconcito habrá, tiro de esquina, punta de la derecha, tiro de esquina. 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
1: Me está perdiendo Johan Julio en el movimiento con los defensas del Puebla. Están vueltos locos Juan Pablo Vargas, también lo de José Pachuca, qué decir de Facundo Almada. Y en la segunda, si no encuentra el rebote, el costarricense habría mandado un buen balón. Así que segundo tiro de esquina por la banda de la derecha que ya va a cobrar Eugenio Pizzuto.
2: Va a venir el centro desde el costado de la derecha. Balón que va a meter al área. No, qué cosa, señor gobernador. ¿Lo va a meter o lo va a meter? Felipe Rocha, saludos desde Portland, Oregon. Saludos a toda la gente que nos sintoniza. Va a venir el centro. Balón desde la derecha. Pelota, primer palo, el balón que llega ahí. De atrás, ¿quién le pega? El rebate al área después del rechace. Posición adelantada. Me parece que sí, ¿no?
1: Ahí está. Muy claro, ¿no? Qué horrible, sí. Le pegó ahí Sarrafiore desde fuera del área y viene regresando su compañero y le pega. Evidentemente está en posición adelantada. Así lo marca la señorita Enedina Caudillo Gómez. Pero sí, mejor momento del Atlante, que en algún punto se queda el ecuatoriano Johan Julio como único atacante para que salga Sarrafiore y ya se complemente con los jugadores de la banda. Y ya se está comunicando más con el hombre que está por la derecha, que es el número 16, José González, que ya estaba haciendo una pared importante hasta con Johan Julio, que le pegó a portería y que hubo el desvío de Juan Pablo Vargas. Pero sí, cada vez está llegando un poquito más, aunque le falta incomodar a Ricardo Gutiérrez.
2: Balón en medio campo, lo recupera el conjunto.

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1: Ya sea que venga el defensa central, en este caso Juan Carrera, para que se anime y que la prenda. Le pega horrible el central, no va ni con dirección de portería, pero ya es la segunda en donde después de un rechazo de la defensa del Puebla, fuera del área, llega el jugador del Atlante para impactar a portería. Así que debe corregir el tema de la salida para cubrir los espacios y más los hombres que están en la mitad de la cancha. Sergio Abel Sanabria se mete con los dos centrales, que es Vargas y Almada, y Alejandro Organista y Matías Tomás no agarran la pelota, pero tampoco fungen en cubrir la posición y hacer un poquito más de defensa hacia atrás. Así que hay que pedirle más a los dos interiores. Regresando al comentario, Gabriel, ¿no había cabida, en serio, para Ricardo Gutiérrez? Ya con Oscar García me parece sensacional. El tal es el titular indiscutible. Acevedo no estaba viviendo un buen momento. Pero Alex Padilla, ¿en serio? ¿Es para hablarle solo porque está banqueando en el Athletic Club?
2: Yo creo que por eso lo llaman, Gómez. Una pelota por la izquierda, claro, para meter el servicio. Se barrió un jugador del Puebla. Pedían una mano. El árbitro dice que no. Balón hasta el medio campo. Y lo consigue otra vez el equipo de los Potros. Va intentando quedarse con el balón. Ahí Quiroz, después el rebote, a ver a quién toca la pelota, el balón para el frente, la tiene por derecha Portales, va a venir con el centro, segundo palo, rechazo defensivo de Atlas. Claro, le va a pegar el balón rebotado, otra vez lo intenta el Atlante, puros rebotes, quien le pega el bombazo abajo por un costado, llegó para pegarle con pierna derecha Portales.
1: Y ya Facundo Almada le está gritando a todo mundo, y es que claro, están terminando todas las jugadas. Muy bien, Sarrafiore, entra el movimiento de Portales por derecha, quiere mandar un servicio, la presión de Clark, la presión de Johan Julio, la presión de Calzadilla, le vuelve a caer ahí a Sarrafiore, que retrasa dentro del área de Puebla para Walter Portales, que le pega con derecha. Charrazo sin dirección y solamente se recuesta ahí Ricardo Gutiérrez. Toda la razón a Facundo Almada. No están agarrando ni una pelota y no le están saliendo para presionarle. Están terminando todas las jugadas los blaugranas y se están acercando a anotar el primer gol.
2: Ahí está entonces lo que está pasando en el partido. Pelota por derecha, va intentando el Puebla hacia el frente. Balón muy largo en los 17 minutos. La pelota se va a hacer saque lateral. 17 minutos a través de la aplicación Euforia y TUDN Radio para todos los Estados Unidos. Puebla 0, Atlante 0.
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2: 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Ya está, miren. Allá está.
1: Oh, sí.
2: Allá, allá está.
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2: Exacto.
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2: Ahí está entonces, salud para Alfonso, que nos sintoniza en Zapopan, Jalisco, así que ahí está, muchísimas gracias. Y bueno, toda la gente que puede participar también por el jersey, ya recuerda también, son solamente personas que radiquen en los Estados Unidos, ¿no?
1: Es correcto. Y los ganadores se van a dar a conocer al final del partido en la transmisión de Fiesta Azul Crema en TUDN Radio Extra. Así que debe estar mañana muy al pendiente de este programa, que arranca a 10 de la noche, tiempo del este, en TUDN Radio Extra.
2: Hey, Peroso nos manda mensaje, dice Gabo, escuchándote desde la serenata Chivas. Ah, mire, qué obole.
1: Ah, ¿hubo serenata? ¿Fue la serenata?
2: Pues claro, a recibir a Guadalajara en la Ciudad de México.
1: ¿Cuándo iba a decir
2: en
1: que
2: la capital rojiblanca?
1: ¿Cuándo iba a decir que iba a ganar en la América?
2: Bueno, Gonzalo Salinas, hola Gabo, saludos, buenas noches desde Querétaro. Saludos a toda la gente en Querétaro, muchas gracias. Pelota por la derecha en tres cuartos de terreno, mover el conjunto camotero.
1: Lo mejor que puede hacer el Puebla es cortar el ritmo, que se frenen las acciones para empezar a meterse poco a poco y agarrar el balón con los pies, ¿no? Porque todo lo está ganando ya el Atlante, que no se siente satisfecho jugando por la banda de la derecha y que ahora ya lo está pegando por la banda de la izquierda con el número 37, Walter Clark. Acá está reclamando un mal saque de banda y Aldo Ballesteros Barba dice que lo vuelva a cobrar. Pero está vuelto loco por ahí Brian Garnica.
2: Bueno, pues ahí está entonces precisamente este tema con la situación de...

0: Puebla, pelota para medio campo. Y el balón para tratar de ponerlo en el medio terreno, termina recuperando la pelota del equipo. ¡Epa! Aventones ahí con Johan Julio,
1: ¿eh? Y Almada, ¿eh? Sí. Ya está calentando el partido, pero ya se está entrecortando, ¿eh? Ya entendió el Puebla que hay que cometer, ensuciar el juego, cometer algunas faltas para evitar que Atlante se sienta motivado y que te pueda generar hacia tu portería. Así que poco a poco el Puebla está ensuciando el juego.
0: Señor. Balón que termina dejando el conjunto de Puebla por la derecha. El balón para tres cuartos de terreno. Amagan con el servicio. Aguanta la pelota el conjunto camotero y para atrás para tratar de manejar el balón. La gente le está buchando a quién. Le está buchando a la gente que grita potros, ¿no?
1: Ahí viene, es que está la fanaticada de los potros de hierro cantando y le abuchea a la gente de la franja.
0: En el centro, por el costado de la derecha, en el corredor del área, va a ser saque lateral.
1: Y cuidado acá, con tiros.
0: Algo fuerte ahí, se duele bastante, ¿eh? De la rodilla.
1: La rodilla derecha. Ahí con Brian Garnica, ya se acerca el ex del Atlas para ver cómo se encuentra el número 44, que llegó para este torneo procedente de Vélez Sarsfield. Es al que escuchábamos en la previa, en donde sabe de la historia del equipo importante que es Atlante y que quiere construir un buen presente. Pero ya se levantó, no pasa para más y viene ya José Pachuca a cobrar el saque lateral.
0: Perfecto. Balones que van a poner en circulación por el costado de la derecha. La pelota en el área, la sigue teniendo el Puebla. Van a pegarle contra la línea final, el centro al área, en el punto penal, el rechazo defensivo. El balón para que lo intente ganar el conjunto camotero. Abre por el costado de la derecha, se mueve Martínez para el frente. Ahora el balón hacia el frente, en el corredor del área, una pelota. Venía el jugador del Puebla, se la tiran adelante. Imposible llegar al balón, va a ser pelota para moverla desde el corredor del área a favor del equipo del Atlante.
1: Principios básicos. La agarra José Pachuca, voltea a ver a Brian Garnica y ve a Brian Garnica que va de atrás hacia adelante y le tira el balón para que pique hacia adelante. Imposible, pierde un tiempo, lo agarras a contrapié, jamás va a llegar, y lo matas y entregas el balón. Le reclama de una forma a Brian Garnica de: no estás viendo que estoy regresando, para qué maldita sea me mandas la pelota. Y José Pachuca se quedó con cara de: sí, me equivoqué. Desperdició y un buen balón el número 20 de la franja.
0: El Alacrán de Durango también nos manda saludos, ya está conectado desde Chicago, también el fan de Chivas. ¿Quién crees que gane mañana, Chivas o América, el clásico? Yo creo que va a estar cerrado, pero creo que... A ver, veo más un empate, pero creo que puede ganar Chivas.
1: Sí, es que con la defensa del América, que bueno, ya va a tener a los refuerzos, pues a ver cómo se acopla, ¿no? Y en un partido tan, tan importante, veo mejor al Guadalajara, pero siento que la localidad le va a servir al América.
0: Pelota por derecha, por cierto, la gente de América pidiendo que todos vayan de amarillo. Todos vayan de amarillo. Centro, obviamente, la que le queda.
1: No, no, América, no van a pedir que vayan de verde, ¿no?
0: No, bueno, es que hay otros colores de playeras, no seas tonto.
1: No, pero es que es una viedad, señor.
0: No, que vayan con la playera de amarillo.
1: Muy bien. Acá, ya rebasados los 23 minutos y ya quiere jugar el Puebla. Acá Matías Tomás, el uruguayo, gana el tiro de esquina, será el primero del partido para la franja y será por el costado de la izquierda. Ahí lo va a complementar Alejandro Organista, el ex también de las Chivas.
0: Ahí está entonces. Balón que va a venir al área desde el costado de la izquierda, a centrarlo. Al final lo iba a centrar el número 24, pero termina dejando la pelota ahí y en el centro el remate de cabeza.
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8: Hola, ¿qué tal? Te saluda tu doctor Eduardo López Navarro. ¿Que por qué mentimos? Te comento, la realidad es que todos mentimos. Comenzamos a mentir alrededor de los 4 o 5 años de edad. En este tiempo, el niño no miente por malicia, sino para saber que puede manipular a su alrededor. Sin embargo, eventualmente el niño comienza a mentir para salirse de alguna situación problemática o para conseguir algo que quiere. 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
10: Poder retirarse de la fuerza laboral y jubilarse en los Estados Unidos puede ser un desafío, pero con las herramientas adecuadas y un plan puesto en marcha, puedes alcanzar tu meta. Lo primero es entender cuánto dinero necesitarás para vivir una vez que dejes de trabajar. Puedes hacer un presupuesto y proyectar cuánto dinero necesitarás para pagar tu casa, si tienes un mortgage, tu vehículo, servicios, deudas, comida y entretenimiento. Entender tus gastos en el futuro te ayudará a entender cuánto dinero necesitarás para poder vivir cómodamente sin tener que depender de un trabajo. Es importante entender qué es el seguro social, cuánto dinero tienes derecho y a qué edad te puedes jubilar. Aunque esta información es importante para que puedas decidir la dirección correcta, necesitarás mucha más. Habla con tu empleador, tu banco, tu sindicato o un asesor financiero. 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
0: Consiguiendo el balón el conjunto de El Atlante.
1: Sí, hay la falta que encuentra Walter Portales, del número 10 Matías Tomás. Partido número 38 en torneos cortos, quitando los de Copa, por supuesto, Gabriel, solamente en Liga MX. Apenas 8 victorias, 14 empates, 15 derrotas del Puebla ante el Atlante. Y también los últimos 5 partidos, pues viviendo un gran momento, ¿no? 3 victorias en los últimos 5 con 2 derrotas.
0: Pelota por derecha, va intentando el Atlante para meter el centro, el abucheo de la gente en el estadio Cuauhtémoc, el balón para atrás con carrera. Ahora le da la vuelta a Pisuto. Por la izquierda para conectar al corredor del área. Ya regresa el jugador del Puebla, ¿no?
1: Ya está Sanabria de regreso ahí para meterse en la mitad de la cancha junto con Organista y también Matías Tomás, que ante la ausencia del número 21 era la doble contención sin tomar riesgos hacia adelante, pero ya está ahí el número 21, el 5 del Puebla, y es ahí donde ya observamos, Gabriel, que ya recorre Tomás y también Alejandro Organista, dejando solamente la posición a Sergio Abel Sanabria, que es el que va a tratar de darle salida con el balón en los pies a los suyos. Pero nada el juego por las bandas, ¿eh? Ni el Mago Baltazar, ni Brian Garnica han tocado el balón. Ni qué decir de Nacho Maestro, el argentino. No producen balones hacia adelante los del Puebla.
0: Pelota larga para tres cuartos de terreno. Recupera el Puebla, va sacando el balón desde el fondo Sanabria. Ahora por la derecha, cruzando el medio campo. Vendrá el pelotazo largo para ver si alguien la puede conseguir afuera del área grande por el centro. También el cuadro capotero. Buscaban por derecha Garnica, el balón para el frente en tres cuartos de terreno y van avanzando el equipo del Puebla. Balón para atrás, al medio campo. Más atrás, Gómez Luna, antes del medio terreno, a los 29 minutos 0-0.
1: Ya se perdió el control de la pelota, el Atlante. Ya transita de un lado al otro, el Puebla, pero no encuentra ahí el complemento con sus compañeros. Así que mucho cuidado acá en la jugada hacia adelante.
0: Luego me dice que es Odo, pero bueno. Pelota para atrás, la tiene en zona defensiva el conjunto Gamotero. Cruz dice: hoy nomás apostaste con el pelón. Lo que se haya visto, bueno, pues es que quería apostar con el señor el Polanco y no quiso.
1: Mire.
0: No quiso, sacateón.
1: Bueno, usted no paga apuestas, es lo bueno.
0: Ni que fuera yo usted.
1: No, ¿de qué hablo?
0: Aquí la mala fama la tiene usted y le digo, ¿con quién? Con Quiñones.
1: No, pero me están calumniando. No, el señor Quiñones se equivocó.
0: ¿Con el ídolo de las masas?
1: No, el señor Quiñones equivocado, él anuló su apuesta.
0: Jaime Sauceda dice, vamos Gabo desde Porter, Texas. Saludos a toda la gente de Texas. Balón por la izquierda, saca lateral. Pelota en movimiento para el pésimo saque lateral, pero bueno, termina
1: de... Está bien Portales, reclamando, pero lo del señor central, Aldo Ballesteros, muy triste. Ya
0: ni se dio cuenta.
1: Una de la, del saque de banda de Atlante,
0: sí.
1: Que no quiso darlo y no lo regresó. Y el Diego Herrera está vuelto loco.
0: Pero está muy molesto.
1: Aquí lo escuchamos, Gabriel, a ver. Dice Par.
0: Sí, de acuerdo.
1: Sí, ahí está eso. Un show más, el Piojo Herrera.
0: Sí,
1: show más.
0: Sin duda.
1: A él le encantaría que hicieran lo de la Libertadores.
0: Que pusieran el
1: micrófono. Claro, sí. Sería magnífico. Y más con Miguel Herrera.
0: La pausa de hidratación, escuchas todo.
1: Que me cuentan, Gabriel, que es un espectáculo extra ver al Piojo Herrera dirigir.
0: Ya me digas.
1: más allá del partido, es un evento casi estelar, porque es un showman el señor Piojo Herrera.
0: Bueno, va a venir el centro desde la izquierda, viene el centro, pierna zurda, balones que pasa, va a hacer saca atrás por el costado de la derecha, balones que va a poner en movimiento el conjunto camotero.
1: Me cuenta que hay un paquete, Gabriel, en el Banorte, cuando fue el Atlante, por ahí de $50.
0: Ajá.
1: Que incluye 2 horas antes el partido y una post, todo incluido, de bebidas y el show de Herrera ahí.
0: Está
1: falleciendo
0: usted.
1: No, se lo juro.
0: No, está. Pelota que tiene el Puebla dentro del área, el rebote por abajo, buscaban alguna pierna que metiera la pelota. No pudo caer el remate, ahora sí, ¿quién la tiene? Una red, mete el centro al área, el remate de cabeza, después la saca Portales, a medias, que ahora la tiene el Atlante, Gómez Luna, porque viene el contragolpe por el costado de la derecha, se le va a ir a... Ahí el jugador del Atlante, no la tiene bien Pisuto, muy bien para el frente, 3/4 de terreno, pero está para el corredor, va Johan Julio, el servicio a quién, a nadie. Bueno, la ganó el Atlante, afuera el área grande, viene el bombazo a la tribuna, le pegaron con todo afuera el área grande por el centro, pero la mandaron muy, pero muy desviada.
1: Sí, lo de Johan Julio, suelta la pelota muy pronto, la recupera Sarrafiore para que entre el número 16, José González, y que le pegue. La situación de José González, el ex de Pumas, es que no levanta la cabeza porque estaba solo por ese sector Walter Clark, el paraguayo, para entrar y quedar mano a mano con Ricardo Gutiérrez. Le pega sin dirección de portería y cuando voltea a ver a Clara, que le reclama porque no lo volteó a ver, se lleva los brazos a la cabeza entendiendo que se había equivocado con la decisión acá el número 16. Pero contragolpe peligroso en la mejor elaboración del Puebla, Gabriel, del servicio de Monarres, tratando de encontrar la elevación de Ignacio Maestro.
0: Balón en medio campo, la consigue otra vez el Atlante con Carrera.
1: Pero le digo, no, los boletos, sinceramente, Gabriel, atrás de la banca del Atlante,
0: ¿sí te los venden?
1: $50, 2 horas antes, uy.
0: Remate directo, el balón apenas por encima del travesaño. Cerca el Atlante en 3/4 de terreno por el centro, el bombazo venía buscando arco por parte de Pisuto.
1: El hombre que también desde el debut había estado encendido, ¿no? Había marcado también contra las Águilas del América, había tenido grandes 3 fechas también contra la máquina de la Cruz Azul, de los elementos importantes. Y que si hacemos un balance también, Gabriel, del Pachuca, sabemos la gran cantera que tiene de la formación, Pisuto salió de ahí, con lo de también Luis Calzadilla, el número 19, y en la banca Cristóbal Alfaro, el que fue campeón ya de este premundial sub-20 de la CONCACAF.
0: Balón que tiene el Puebla por la izquierda, fuera del área grande, va intentando el cuadro camotero pegarle al arco, el balón en el rebote. Esto puede ser penal. No, choque, dice el árbitro. A mí me parece que hay penal sobre el jugador del Puebla. Llegaron, lo golpearon por la parte de atrás. La gente dice que hay un contacto, que le pegaron a Matías Tomás. Cuénteme, Gómez Luna.
1: Va hacia adelante y entra el número 44, Aarón Quirós. Para mí, hombro con hombro, jamás. Levántate y anda. Una entrada inteligente y lo que le sigue de Quirós, sabiendo jugar la posición para desplazar a Jato Más, que entraba acomodándose con el pecho, hombro con hombro, quítate, ¿no, Gabriel? Esto jamás es penal. Una maestría de cómo ser un defensa en una jugada en donde tienes todo en contra.
0: Pelota desde la izquierda, va a ser el tiro de esquina, viene el centro, a segundo palo, quien remata, el balón queda ahí. Termina quedando al Puebla por el costado de la derecha, en el corredor del área, va a ser otro tiro de esquina, pero ahora punta de la derecha. Nos manda mensaje por acá Mike, saludos también, nos dice por acá Fabiño Oropesa desde Zacatlán de las Manzanas, también por acá nos mandaba mensajes, mucha gente de... conectados, nos preguntaban si podían participar, que están en McAllen, así que claro que pueden participar, así que bueno, ahí está, bueno, dice Manuel Sainz que aguas con el camote, bueno, ahí está, aguas con el camote.
1: Claro, ¿sabes que le encanta?
0: Dice, si a usted le fascina.
1: Vueltas por el pueblo, por Puebla.
0: Le fascina, no, a mí la semita, a usted sí me dijeron que le encantaba.
1: No, es amante de...
0: Saca la tarea para
1: otro. También.
0: No, el que le gustó mucho el camote fue el señor Iker González.
1: Sí, ¿verdad?
0: Sí, señor, sí, se quedó fascinado.
1: A mí me dice que el hermano de Iker González, Oliver Figueroa...
0: ¿Ah, su hermano?
1: Se enamoró del chile verde en Toluca.
0: El chorizo verde.
1: El chile verde, el chorizo verde.
0: Chorizo verde, eres un inútil, eres un inútil. Eres un inútil completo, completo.
1: No le gustó, pues.
0: El chorizo verde.
1: No le gustó.
0: No, tu chiste fue espantoso, lo terminaste...
1: Es lo mismo.
0: ...acorrientando y... No, horrible. No, chile y chorizo.
1: Ahora no le gustó.
0: No, es terrible.
1: El chorizo, ¿verdad? ¿A usted le gustó el chorizo, verdad?
0: No, qué cosa, ya no salió su chiste. Qué pésimo chiste lo que dicen por acá todos, qué pésimo chiste. No, es que no le salió.
1: Son de su camada Sainz que van a decir.
0: No. Claro. Ahí uno también me tiró de repente, pero bueno, qué pésimo chiste, horrible. Lamentable. Pelota por derecha la tiene el Atlante, va para el frente cruzando medio campo. Ya son prácticamente 36.
1: ¿Para qué?
0: Prácticamente.
1: Ah, muy bien. 36, bien, por favor.
0: 36. Se ha ido rapidito, ¿eh?
1: No, sí, pues es que no ve el partido. Pues cómo no.
0: Ah, no, y no se ha ido rápido.
1: Cuidado acá, el número 6, Juan Carrera.
0: Qué delicadito, ¿eh? Se ha vuelto usted.
1: No,
0: pelota por derecha la tiene Johan Julio. Bien. Se quiere dar la vuelta. Intenta tocar para el frente otra vez Johan Julio. La recupera el ecuatoriano. La tiene ahora Portales. Busca por abajo la triangulación. Portales ya no pudo entrar al área y saca la pelota desde el fondo.
1: Sí, buena cobertura de Facundo Almada rápidamente con Garnica. Y es que es lo que tienen que hacer los dos extremos, ¿eh? Cerrar, ya sea Brian Garnica y cuidado acá.
0: Y ahora viene el Puebla. Contragolpe para el frente, cruzando tres cuartos de terreno por el costado izquierdo. La tiene Tomás. El balón lo recuperó muy bien Carrera y saca la pelota desde el fondo.
1: Sí, decíamos,
0: había bueno, terminaron entregando.
1: Había una barrida acá sobre Johan Julio. No hubo nada, según el árbitro central. Pero ya están desplazando, por lo menos juegan por las bandas. Acá sí. José Pachuca con Garnica y lo que te decía, no solamente Garnica, también Baltazar, que para mí es candidato a salir en la segunda parte, porque ya no se complementa, ya no baja ni pide la pelota. Y el que sí lo hace es el ex de los rojinegros del Atlas, Brian Garnica.
0: Pelota para el medio campo, la mueve Vargas ahora para el costado de la izquierda en tres cuartos de terreno. El balón más atrás en zona de seguridad con el arquero Gutiérrez.
1: Claro, sinceramente, no cabía Gutiérrez ahí con Oscar García.
0: ¿Sigue usted con diarrea?
1: No, pues que...
0: ¿Sigue con todos?
1: No, y hasta Guillermo Allison, hasta Cota, hasta el que me digas antes de Alex Padilla.
0: A mí me parece, y eso lo tengo clarísimo, date clarísimo, es un tema de que quiere ver futbolista. Lo entiendo. Pero de repente no entiendo algunas convocatorias.
1: Ah, pero puede ver a otro... Sí, Berterame también.
0: O sea... El Chucky Lozano, con dos partidos más o menos buenos.
1: Sí, yo también quedé estupefacto con lo del Chucky Lozano y lo de Germán Berterame. No están viviendo un buen momento para ser llamados.
0: Pelota por la izquierda, Morarres viene con el centro, balón rebotado, la tiene el conjunto del Atlante desde zona defensiva. Iván Reyes desde Nuevo Laredo, Tamaulipas, saludos. Luis Cabello dice, hoy pierden los Tigres, bueno... que se va a saque lateral.
1: Sí, no se pierda ahí la dupla de cuidado, Diana León y también Octavio Rivero, de Rayadas contra Necaxa, estarán actualizando el partido de Juárez.
0: La dupla de cuidado.
1: Los Tigres, sí, han contado y hace una gran dupla, extraordinaria transmisión.
0: Y mañana estarán en el Banorte, ¿no?
1: Sí.
0: Los dos.
1: Sí. Ahí cubriendo el clásico nacional antiguo y que pues estarán actualizando el Juárez contra Tigres, que también se va a jugar a la misma hora.
0: Clásico nacional, el único que hay, aunque le duela.
1: A ver, que lo demuestren, ¿no?
0: Bueno, el clásico nacional es ese, ni modo porque en algún momento esté mal Boca o River o Barcelona, Real Madrid, ya es el clásico español.
1: No hay que apapachar, eso es prensa amiga de su parte con el Guadalajara.
0: No,
1: hay que apapachar.
0: Es un ridículo. Pelota por la izquierda va a ser saque lateral, el balón lo ponen en zona defensiva, Quiroz. Manny, saludos a los melolengos, saludos. Jorge Canales dice, dame tu pronóstico para el clásico, lo decíamos, yo creo que gana Chivas 2-1, 2-2 me gusta también.
1: Yo 2-1 América.
0: Juan Carlos Ábalos, saludos amigo, saludos, abrazo, grande amigo.
1: ¿Es el Strong?
0: Juan Carlos Ábalos, sí.
1: Por eso el Fuerza.
0: Sí, claro.
1: Ahí está, saludos al buen Fuerza.
0: Saludos al buen Fuerza. Pelota por derecha, balón hacia el frente, cruzando el medio campo, intenta Portales, va... Nos manda saludos para todos, mi querido Fuerza, abrazo enorme. José Antonio Delgado, saludos y a quien lo acompaña también, al señor Gómez Luna.
1: Gracias, saludotes. Acá bien, inteligente Pisuto, ¿eh?
0: Sí,
1: agarraba la pelota Ignacio Maestro y estaba por la banda de la derecha, Brian Garnica totalmente solo para cedérsela y que arrancara a velocidad hacia adelante. Pero Pisuto le cierra muy bien el espacio, lo incomoda y lo hace perder la pelota, ¿no? Así que buena cobertura del canterano Tuzo.
0: La pelota la tiene el Atlante, abre por derecha, Portales para meter el centro, ya cruzando los 40. Portales para el corredor, sigue Portales, quiere hacer la personal. Se metió al área, metió el centro, rechazo defensivo, 40 rebasado. Puebla 0, Atlante 0.
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0: Balón que tiene el Puebla por el costado de la izquierda, ya lo tiene el Atlante, ahora para atrás. Pelota por abajo, buscaban a Johan Julio, se daba la vuelta, tocaba en corto, el balón para el frente, Johan Julio le va a quedar, línea final, va a meter el centro, balón para atrás, el remate, gol.

0: 22, de 22 años. La pelota por la izquierda, quien hace la jugada es Johan Julio, que recibe el balón contra línea final, la toca para atrás y prácticamente desde la lateral de la derecha llegó Portales, se metió al área y para buscar el balón que estaba saliendo del punto penal le pegó con la zurda, a la izquierda se iba Gutiérrez, el gran candidato de Gómez Luna para la selección nacional, y se la ponen al segundo palo. El balón lo pone en el fondo del Atlante. 42 minutos de juego. Puebla 0, Atlante 1.
1: Primer gol de Portales, ¿no? Lo es todo, el balón globeado que le mandan con toda la ventaja, velocidad sin fuera de lugar. Me parece que es calzadilla. Y entra Johan Julio. Se duerme Pachuca, no llega Juan Pablo Vargas, cierra mal Almada y no está marcando Fernando Monarres. Allá segundo poste a Walter Portales, que de primera intención, cruzado, cuando ya estaba haciendo el recorrido a segundo poste, Ricardo Gutiérrez manda a guardar la pelota a las redes para marcar el 1-0 y dar justicia en el partido. Ha sido mejor el Atlante y ya lo va ganando.
0: Pelota larga para línea final, vamos a ver si llega Johan Julio. No llegó a la pelota, el láser de despeje de puerta para Gutiérrez. ¡Qué zapatazo por parte de Portales! Parecía que llevaba puestas las botas de Woodburn. 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El servicio para atrás y solamente para cachetear con el zapatazo la puso en el fondo. Portales para el 1-0.
1: Y con el periódico también en la mano, como es un clásico Gabriel Sainz, tratar de pegarle al guardameta Ricardo Gutiérrez. Nada que hacer en el gol de Walter Portales. Está haciendo el recorrido después de marcar el primer poste. No puede llegar a la pelota. Es más un error de la defensa que del mismo guardameta. Pero para mantener la campaña a favor del tal Arrangel, el señor Gabriel Sainz siempre le va a pegar a todos los porteros que no sean del Guadalajara.
0: A todos.
1: Para Ricardo Gutiérrez.
0: No me interesa. Ahí está su gallo y ya le metieron uno. Muy bien. ¿Y qué gol? ¿Y quién se lo metió? Bueno, un lateral que no había metido gol. Pelota por derecha, balones que viene al área. La recupera el Atlante desde zona defensiva. Ya lo está ganando el Potro, el equipo de Miguel Herrera. Al 40. Miguel Herrera, ¿no?
1: Muy bien, estoy muy sordito,
0: Miguel, ya me he dado cuenta.
1: Acá el Piojo también lo festeja. Va, abraza a sus auxiliares, a la gente ahí de banca. Y es que lo había buscado bastante, ¿no? Ha sido mejor el Atlante en esta primera parte. No habían impactado a portería hasta este gol de Walter Portales. Insisto, poco que hacer del guardameta mexicano. En una gran pelota que le mandan a Johan Julio, que asiste muy bien el ecuatoriano, el número 7, que está convirtiendo poco a poco, Gabriel, en la nueva gran figura del Atlante, ¿no? Ese Atlante de Johan Julio. Siempre un nivel muy atractivo en todos los partidos.
0: Sí, señor. Balón en medio campo. La pelota que la mantiene el conjunto camotero. Vendrá una fecha FIFA. ¿Qué piensa usted de la fecha FIFA de cuatro partidos?
1: Yo creo que está bien. Yo creo que
0: No
1: me gusta que no sea cuando se añaden acá 4 minutos más. A mí esas fechas en donde no son obligatorias, yo esas sí las quitaría, sinceramente. Yo no creo que te aporten sin tus mejores elementos, pero ya si son 4, cuidado.
0: Remate directo por parte de Monarres, la tiene el arquero en el fondo, le había pegado desde la izquierda entrando al área por la esquina. Muy bien, Jiménez se quedó con la pelota.
1: Aprovechalos, ¿no? Son 4 partidos. Si es cierto lo que dices, Gabriel, que quiere ver Rafa Márquez, pues que aproveche y los vea todos, ¿no? Porque sí, Violante, lo de Santiago Sandoval, lo de Hugo Camberos, creo que se me hace bueno para observarlo, pero ya cuando vayan pasando los meses, los partidos, ya yo confío en que Rafa Márquez ya no va a querer ver futbolistas, porque de eso me cansé con Javier Aguirre. Hasta 15 días antes de la Copa del Mundo seguía viendo elementos, casi. Eso es lo que espero que cambie con Rafa.
0: Balón que mueve por el costado de la izquierda, lo tiene el Atlante, la toca para atrás, hay un desvío y va a ser pelota para el conjunto cabotero.
1: Y tiene 31 años el Chucky Lozano, Gabriel.
0: Sí.
1: De 35 años, ¿llegará en buen nivel el Chucky? Hoy con 31, que más de que no tiene nivel para estar en selección. Imagínate con 35 años.
0: Creo que Chucky Lozano se fue demasiado pronto la MLS.
1: Claro.
0: Pero demasiado pronto.
1: Se peleó muy pronto.
0: Bueno, se peleó con la gente de la selección, se peleado con la afición.
1: No.
0: Se ha peleado con su técnico.
1: Ya está con su familia.
0: Bueno, sí, bueno.
1: Pero si no se pelea con Mikey Varas, era jugador franquicia de San Diego.
0: Claro.
1: Iba a ir al Mundial si mantenía el nivel. Yo estoy convencido.
0: Ándale, ¿qué tal, Miguel? Ándale, porque te está contando.
1: Sí, ya iba por un segundo para si no entregar el...
0: O sea, pero le estaba pegando a su jugador, le está diciendo que rapidito.
1: Sí, que cobrara rápido. Ahí viene Miguel, ¿no? No solamente ahí le grita al árbitro, sino también a su dirigido.
0: Sí, señor.
1: ¿Usted qué piensa de la fecha?
0: A mí no me gusta. A ver, creo, y lo digo sinceramente, yo lo dije en línea de cuatro, si se me hacía larga esa, o sea, la fecha FIFA con dos partidos, o sea... De repente creo que sí, ya en el segundo partido decía, ya que se acabe esto para ver la Liga MX, yo creo que la voy a sufrir. De verdad que siento que la voy a sufrir. Para mí va a ser demasiado.
1: Bueno, no se van a decir porque en la primera tanda de los partidos va a haber Liga. Por eso es que Hugo Cajeros, Santiago Sandoval, se van a unir después de la fecha 10, que es la siguiente semana.
0: Sí, que Chivas se enfrenta al Querétaro, también Violante, creo que también se va a agregar después. Entonces, bueno, pues ahí está. Hay falta por el costado de la derecha, pelota para el conjunto Camotero que van a poner en el área.
1: Y al que el mago Baltasar le reclama a Aldo Ballesteros en la falta, que saca una tarjeta amarilla. Y es que sí lo están abrazando, Gabriel.
0: Pero clarísimo.
1: Sí, me parece que es el número 4.
0: No, pues está haciendo casi una llave de lucha libre.
1: Sí, a mí sí es falta, no sé si de tarjeta amarilla, pero por lo menos en esta última jugada ya el mago Baltasar ya juega por la derecha y Brian Gardita por izquierda, es decir, cambiaron a los dos extremos.
0: Vendrá el servicio, ya se fueron 3 minutos de los 4 que dijo el árbitro. A meter el centro por el costado de la derecha, pelota que vuela al área. Ya no pudo llegar el balón a dominios del conjunto Camotero, y otra vez para meter el centro. 3/4 de terreno por el centro, Vargas para darle vuelta por el costado de la derecha. Vamos a ver si llega la pelota al área. No la pone en el área el Puebla. Pelota por el costado, ahora sí viene el centro. Balón a segundo palo, el rechace ofensivo por parte de Carrera. Y ya la dejan para el medio campo. Intenta ganarlo el Atlante. Y muy bien la cobertura para dejar el balón con Sorjero Gutiérrez.
1: En el regreso, ¿no? Qué bien cerró el Puebla. Y antes de que la robara Johan Julio, entra, me parece que es Almada el que regresa con Ricardo Gutiérrez. Y que otra vez tiene el control. Ya en el último, los últimos segundos de la primera parte, la última del Puebla.
0: Balones por la derecha, pelota para el corredor. Vamos a ver quién puede venir en el centro. Viene el centro, al área la tiene el Puebla. Balón para atrás. ¿Quién se iba a pegar? Del zapato afuera del área grande por el centro, le pegaron al arco, estuvo cerca el conjunto Camotero, pero el balón se fue abriendo del palo derecho de Jiménez.
1: Me parece que fue acá Garnica, ¿no? O el mismo Tomás, pero de tres dedos la quería mandar a guardar después de la pase de Facundo Almada, y se va de largo ante la vista de Oscar Jiménez.
0: Demasiada vista por parte del arquero del Atlante, pero el balón se va desviado. Termina la primera parte a través de la aplicación Euforia y TUDN Radio. Al momento, Puebla 0, Atlante 1, con el gol de Portales a los 42 minutos. Pausa y venimos con más.
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1: Estamos de regreso en la señal de TUDN Radio en Euforia Up desde el Cuauhtémoc. El Puebla lo va perdiendo 0-1 con el Atlante con gol de Walter Portales al 42. Soy Tata Gómez Luna en los comentarios con Gabriel Sainz en la narración de los próximos 45 minutos. Gabriel, que sea buen segundo tiempo, que vengan emociones. Ya hubo cambios, ya te platico. Y venga, todo el éxito.
2: Muchas gracias, Tate. Pues bueno, ahí está el partido. El árbitro del juego dice que se mueva la pelota. La pasión ya está en la cancha, el balón rueda en el terreno de juego, segundo tiempo, Atlante y Puebla por los 3 puntos. La triangulación por derecha, Portales con el centro, balón que llegaba al punto penal, rechaza defensivo y vamos a ver qué intenta el Atlante, línea final, a meter el centro, el remate de cabeza, un costado, le terminaron rematando de cabeza, habrá tiro esquina, cuando llegaba Clar para rematar, tiro esquina, AutoZone. 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
1: El tercer tiro esquina del partido para el Atlante. Buena oportunidad por la banda de la derecha para mandar un servicio a segundo poste. Llegaba el paraguayo Walter Clar y entra muy bien el elemento de la franca para rechazar y entregar el tiro de esquina.
2: Van a cobrar la pelota Johan Julio, también Clar para meter el centro desde el costado izquierdo. La cobran ahí en corto, viene el centro, el balón al área, rechazo defensivo. La pelota queda hasta el medio terreno. Manu Aval dice salud desde Argentina, Juan Pablo Silva, salud, Migabo, abrazo. También mi querido amigo Omar desde San Antonio, mañana pierden tus Chivas, ah, nomás venían por la agresión, qué cosa, bueno.
1: Mira, tus Chivas, ya la gente lo sabe, no los puedes engañar.
2: Pues, claro, ¿y quién ha dicho? Yo no niego a mi equipo, usted se niega a la América. Falta y puede ser tarjeta para un jugador del conjunto camotero y que te duele Carrera.
1: Sí, el número 6, acá tendrá que venir una tarjeta amarilla. No sé si es Monarres, ya te confirmo. No, va a ser para el número 15. Y es que, Gabriel, hubo modificaciones. Salió Monarres, salió Pachuca y salió Garnica. Y el hombre que tomó su lugar es Oscar Villa, Omar Moreno e Iker Moreno. Los Moreno. Viene el 8, que es Omar Moreno. El 12, Iker Moreno. Y el 15, que es Oscar Villa. Acá el número 15 ya está amonestado. Se fue Monarres. Y ahí por esa banda ya Oscar Villa. Ya también se pintó de amarillo en la primera del segundo tiempo.
2: Ok, perfecto. ¿Me puede repetir los cambios, señor Lomelón, sí, por favor?
1: Se fue el 27 Brian Garnica, se fue el 20 José Pachuca y se fue el 7 Fernando Monarres.
2: Perfecto.
1: Entró el número 15 Oscar Villa, el amonestado. Entró Iker Moreno, el número 12 y Omar Moreno, el número 8. Así que posición por posición. Oscar Villa se va a quedar por izquierda ya con la tarjeta amarilla. Iker Moreno por la derecha. Y en el lugar de Brian Garnica como volante extremo por derecha está Omar Moreno.
2: Perfecto, ahí están entonces los cambios. Se ve, nos manda mensaje por acá. Pepe, creo que sí es Pepe, nos dice que nos sintoniza. Ah, Tilan, que nos sintoniza en Ciudad Juárez. No, otro. Dice que nos sintoniza en Ciudad Juárez y que dice, maestro Gabo, ¿me puede mandar un saludo, por favor, desde Ciudad Juárez? Claro, te mandamos un saludo enorme. El balón queda por el costado de la izquierda, intenta ahí a pegarle Sarrafiore. Y el señor Lomeluna está muy molesto. ¿Por qué está molesto?
1: ¿De qué está hablando? Claro que no.
2: ¿Y por qué está molesto? ¿Por qué tiene que involucrar al señor
1: Figueroa? No, estoy viendo el partido. Acá el intento de Sarrafiore. Disparo raso, hay un desvío. Se lanza Ricardo Gutiérrez, pero alcanza a hacer el cuarto tiro de esquina para el Atlante. Ahí por el costado de la izquierda, ¿verdad? Tendrá Johan Julio.
2: Johan Julio a pegarle en el tiro de esquina. Pelota desde el costado de la izquierda. Viene el centro. Balón al área. El rebote de cabeza. La pelota se va. Hacer despeje de puerta para el arquero Gutiérrez. Menos escribe Eric y dice, ¿cómo queda el marcador mañana? Yo creo que 2-1, 2-2. Pepe dice, Gabo, siempre te escucho en la radio. Saludos, muchas gracias. Abrazo a toda la gente que nos sintoniza. De veras, ¿por qué estás tú enojado?
1: De enojado,
2: es
1: no,
2: viernes.
1: ¿De qué hablas?
2: Relájese.
1: Pero no invente cosas.
2: ¿Va a cenar en algo o no?
1: Yo espero que sí.
2: O sea, no sé, porque si usted no se hace ni un cacahuate, o sea... Obviamente está esperando a ver si su mamá
1: usted
2: le
1: hace. Usted me está calumniando en vivo y eso puede repercutir en una demanda, ¿eh?
2: ¿Me va a reportar?
1: No, demanda.
2: Ah, no mando, manda correo. Pelota en medio campo.
1: Saludos a Quiñones.
2: Balón que tiene el Puebla. La pelota para atrás. El balón que tiene el conjunto de el Puebla con Sanabria, abre por el costado izquierdo.
1: No cambia, Gabriel, el 4-1-4-1 o el 4-3-3 con la doble central de Vargas con Almada, el 5 que es Sanabria, ya por derecha está Moreno, por izquierda Villa, acompañado como interiores Matías Tomás por izquierda, por derecha Alejandro Organista, Omar Moreno por derecha, por izquierda Carlos el Mago Baltazar e Ignacio Maestro. El que tenía más argumentos de mantenerse en la cancha para mí era Brian Garnica, y el que aún se mantiene es el Mago Baltazar, que no ha tocado ni siquiera el balón más de 3 veces en el juego.
2: Balón hacia atrás en zona defensiva que va moviendo el conjunto del Puebla, ahora por el costado de la izquierda, el balón para que lo lleve número 15, Villa, que ya fue amonestado, por cierto, en el partido, y la pelota para atrás otra vez con el arquero Gutiérrez, y este por el costado de la izquierda. 50 minutos.
1: El 4-4-2, Gabriel, por parte del Atlante, ¿no? Se queda ahí Carrera, se queda el tercero. En la central, por izquierda, Quiroz. Por derecha, también está Walter Portales, el autor del gol. Ahí como lateral por derecha, Pizzuto y Calzadilla. Como la doble contención, volante extremo por derecha, aparece José González. Por izquierda, Walter Clark. Y al frente está Sarrafiore y Johan Julio.
2: Buena pelota por la izquierda. Vamos a ver qué intenta el Puebla. Querían meter el centro. Ganaron la pelota. La tiene ahora Pizzuto. Las dos. Toca para atrás el Atlante para tratar de atacar y llevar el balón al medio campo. Lo consigue ganar el conjunto capotero. Otra la zona del primer cuarto de terreno, y para rearmar, para rehacer, para reconfigurar la jugada.
1: Ya la diferencia del primer tiempo, el Atlante no tiene el control de la pelota, si lo tiene el Puebla, porque va a jugar con la urgencia de necesitar ese gol.
2: Y la tiene el Puebla, se meten por derecha, se metieron al área, abajo a la barrida, pedieron una falta, una mano, que dice el árbitro que no hay nada, la saca el Atlante hasta el medio campo y va Johan Julio. Le ganaron la oportunidad de quedarse con el balón, y ahora para el costado de la derecha va intentando meter un centro el conjunto camotero. En corto la toca Moreno, ahora moviendo Baltazar. Otra vez para Carlitos la pelota. El balón hasta el medio campo.
1: Sí, le cierra bien el espacio, ¿no? Porque recorre Calzadilla para meterse ahí con el lateral y también con el central y cerrarle el espacio. Ya sea que quiera presionar Carlos el Mago Baltazar o también Iker Moreno, que quiere tener mayor profundidad. Por eso lo mete Gerardo Espinosa. Y lo del Atlante, quiere que cometa un error, que adelante líneas el Puebla para agarrarlos mal parados y meter ese segundo gol, que se vería muy complicado de poder regresar. 2 victorias en los últimos 5 partidos en Puebla para el Atlante, 2 empates y también una derrota. Y lo dicho, ¿no, Gabriel? Los 7 partidos sin ganar, contando la Leagues Cup, el último, el 1-0 contra Vancouver Whitecaps en la fecha 1.
2: Dice el árbitro que no, y me parece que era falta del jugador del Puebla en medio campo. El balón para arrastrarlo en 3/4 de terreno por el centro, la van a perder. Y recupera la pelota al Atlante. Y después de lo que le quitaron al Puebla y demás, y todo este Puebla ya no mando, ¿eh? O sea que lo metía Liguilla y protagonista y demás, pues bueno.
1: No, Liguilla no, dije que está haciendo un buen torneo para las aspiraciones del Puebla. A ver, en 8 jornadas, sin contar esta novena, Gabriel, que tenga 13 puntos el Puebla, ¿te lo esperabas?
2: La verdad no, pero pues al final, pues eso llamará de petate.
1: Eso es otra cosa.
2: Llamará de petate. Balón que va al alto.

0: Marcel de Montevideo, Uruguay, de 25 años. Casi le pega desde su casa. Balones que terminó quedándose prácticamente en tres cuartos de terreno por derecha, le pegó. Balón desviado en un jugador del Atlante. Lo que hace es que la pone prácticamente pegada al ángulo. El rechace por parte de la defensa. Jiménez no puede hacer absolutamente nada. La cuelgan de un ángulo y es un gol desde muy lejos por parte del conjunto camotero. El partido se empata. Puebla 1, Atlante 1.
1: El que lo desvía para que sea muy difícil de Óscar Jiménez, el portero del Atlante, es el número 37, Walter Clara. Al momento que hace el recorte, aún lejos del vértice del área grande de los Potros de Hierro, es el número 10, Matías Tomás, el uruguayo. Prende con la zurda, bomba cerrada, parte interna, y le mete la punta del pie izquierdo Walter Clara para que salga desviado, para que agarre mucha elevación y para que caiga en las redes de la portería de Óscar Jiménez. Sé que la elevación puede ser difícil, pero como portero, Gabriel,
0: no le va a echar, no,
1: tienes que hacer el recorrido.
0: No sea ridículo.
1: Pudo haber hecho un poquito más, Óscar. Muy lejos el disparo.
0: Johan Julio, pelota por derecha, de verdad, es un ridículo. Viene el centro de Portales, segundo palo. La baja el Atlante dentro del área. ¿Quién le pega? ¡Falta! ¿No? Dice el árbitro que no.
1: En la primera del primer tiempo de Aarón Quirós no era falta. Esta tampoco, porque va cuerpo con cuerpo. A ver, Gabriel, para que entiendan. El portero trabaja el recorrido en diagonal hacia atrás.
0: Pero la pelota agarra mucha velocidad,
1: sí,
0: y se va.
1: Lejos, Gabriel.
0: Tú pero como también portero, es muy rápido el remate.
1: El desvío de tu compañero agarra mucha elevación. Y a ver, que tenga mucha elevación te hace incapaz de llegar. Yo lo veo a lo contrario. ¿Por qué? Porque ante la elevación, tú como portero tienes tiempo de recorrer, de medir y de lanzarte para desviarla contra mano y mandarla al tiro de esquina. Insisto, creo que Óscar Jiménez pudo haber hecho algo más para evitar este gol que desvía Walter Clark a intento de Matías Tomás. No hay que quitarle el mérito al uruguayo. Se animó, impactó y consiguió el gol. Insisto, creo que Óscar Jiménez pudo hacer algo.
0: Bueno, 1-1 el partido. Si es gol, porque la gente pregunta que si se anuló y demás. No, si es gol. Pelota que tiene el Puebla fuera del área grande. ¡Qué buen servicio! ¡Con el pecho el remate que intentaba! A los Matías Alustiza, bajando con el pecho y después haciendo la cabriola. Había posición adelantada por parte del número 19 del conjunto del Puebla.
1: Ahí está, muy bien. Segundo gol por parte de Matías Adrián Tomás con la camiseta del Puebla. Ahí tenía la duda, Gabriel, si iba con dirección de portería o sería autogol de Walter Clara, pero no, al momento que saca el recorte y le pega...
0: O sea, ¿quién se lo pongo?
1: No, lo que estoy explicando, deje terminar
0: dígame, por
1: viene
0: eso digo,
1: con dirección a portería, la desvía Walter Clara y por tener dirección de portería...
0: ¿No se lo ponemos a Matías Tomás?
1: Para Matías Tomás. Y ya no termina, es lo que dije, Matías Tomás. Muy bien.
0: ¿Seguro?
1: Si deja terminar el punto, pues...
0: ¿No se va a arrepentir después?
1: Va a entender, ¿no?
0: ¿No se va a arrepentir después?
1: ¿Qué está hablando? Estaba adelantado acá.
0: Sí, maestro. Era maestro, exactamente.
1: Primer fuera de lugar del Puebla en el partido. Está para que la gente también participe, ¿no? Y que pueda observar esa jugada. Y en redes sociales, Gabriel, creo que tenía tiempo de recorrer.
0: Le iba a alcanzar, bueno.
1: Usted sabe cuál es la diagonal hacia atrás de un portero, ¿no?
0: Claro, pero es demasiado rápido el remate. Muy fuerte y muy rápido.
1: Está como la del clásico nacional nuevo, contemporáneo, Cruz Azul América, la del tiro libre de Brian Rodríguez, que Vinier pudo haber hecho algo más.
0: Bueno, ya no voy a alegrar con usted. Usted no le gana a nadie.
1: Es que no me dice ni un punto. Es que...
0: No, y usted cree que tiene argumenta todos los puntos.
1: No, es que yo argumento, es que usted no argumenta. Nada más
0: ya se dije,
1: que no.
0: Para mí es muy rápido y muy fuerte.
1: Muy rápido, pero la rapidez se anula al momento de la elevación. La rapidez se anula, Gabriel.
0: No, ¿de qué hablas? ¿Qué? Piensas como si salió un globote y no salió un globote.
1: Salió,
0: pegó y se agarró más.
1: Pero la velocidad se mata al momento del desvío con la elevación. Como portero puedes medir, hacer el recorrido hacia atrás en diagonal y lanzarte para desviar.
0: Pero se fue rápido, de todas maneras.
1: Para mí no iba tan angulado, el disparo tampoco ahí de
0: No iba tan angulado, bueno. Salud, señor Figueroa. Pelota por el costado de la derecha, la tiene el Atlante, va a venir con el centro, pico del área, quieren hacer el recorte, el balón para el frente, ¿quién lo tiene? Todavía el conjunto de los Potros, va a meter el centro, ya se metió Johan Julio, el balón para buscar a Johan Julio, rechace defensivo, lo consigue otra vez el equipo de los Potros, también nos manda saludos, Gilardo desde Eureka, California, saludos a toda la gente de Eureka. Pelota por la izquierda, la va intentando para el frente, Calzadilla, el balón por fuera, A ver quién le pega. Apertura por la derecha, parecía falta, que dice el árbitro que no hay nada, que la tiene Puebla. Y el lanzamiento, cuidado, que en el balón en medio campo lo termina cortando el conjunto de los Potros. Y si no, se iba un futbolista del conjunto capotero solo por el costado de la derecha. Johan Julio con el balón, afuera del área grande por el centro, abre por la derecha, Portales va a meter el centro, sigue Portales, va a meter la pelota, tiro centro, termina entregando el balón. Todavía el recentro cuando la pelota se ponía alta, a ver quién le pega. Clar le pegó con zurda, balón rebotado. 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
1: Uno más para el Atlante, mismos errores, le cuesta rechazar, le cuesta tener la salida, está permitiendo también el contacto Adolfo Aldo Ballesteros Barba, el árbitro central, y acá de milagro entra el desvío y será un nuevo tiro de esquina, el quinto para los Potros de Hierro.
0: Jorge García Pinedo, te mando un abrazo enorme, amigo, muchas gracias. También Recio dice por acá, y dice ya... Apláquense, camaradas. Bueno, pero no estamos, estamos alegando de cosas de fútbol, no te enojes.
1: No, sí, yo creo que el debate siempre es bienvenido, ¿no?
0: Claro.
1: Los diferentes puntos de vista. Fuerte abrazo.
0: Abraham Carlos desde Cincinnati, aquí te seguimos, me lo lengo, venga, mi querido Abraham, abrazo.

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2: Omar Alfaro también manda mensaje que cómo andamos en los partidos. Buenas noches, pero pues aquí andamos mi querido Omar. En el Puebla contra Atlante.
1: Este es el primero de la fecha número 9. Vendrá el Juárez contra Tigres. Ese no lo llevaremos. Pero a continuación tenemos la Liga MX Femenil. Rayadas Necaxa con la dupla de cuidado. Ahí estará el señor Octavio Rivero y Diana León, que les van a estar actualizando ese partido de Juárez contra Tigres.
2: Perfecto. Balón que mueve por el costado de la izquierda. El conjunto camotero mete el centro para atrás. El punto penal esperando algún servicio, el balón para meter el centro, sigue el Puebla con el balón. Saludos para Jesús Gómez desde Atotonilco. Pelota por el costado de la derecha, la tiene el cuadro camotero, va Tomás, intenta tomar línea final, le van marcando muy bien, lo terminan bajando, que dice el árbitro, ¡penal! Lo marcó el árbitro al partido, que llama. Me cuenta, señor Gómez Luna, si le parece penal.
1: Es el reto de Quiroz, ¿no? Contra Matías Tomás. Apenas te iba a decir, Gabriel, que ya le cede la posición al uruguayo autor del gol del Puebla, ahí para el número 8, Mar Moreno, que ya juega en campo abierto. Acá muy bien hace el reto mano a mano, se lo lleva a velocidad y los dos están manoteando. No alcanzo a percibir si hay algún contacto al momento de la carrera del uruguayo, porque si están forcejeando los dos, no sé sinceramente si hay un contacto, Gabriel. Se hace muy cerrada, porque pega el reto, los dos están manoteando y viene Quiroz en el último, hasta lo está jalando Tomás y viene la barrida.
2: Para mí no es penal, incluso no, se va cayendo.
1: No es penal, yo creo que siente el forcejeo, lo va ganando Aarón Quiroz y en ningún momento
2: ahí se van jalando los dos, arriba los dos manotean, después el jugador del Puebla se va cayendo
1: antes de la barrida.
2: Exactamente, se barre y a mí me parece que no hay falta
1: y la barrida no repercute en la caída de Matías Tomás, por ende creo que no es penal. Es un buen mano a mano entre Quiroz y
2: la voy a revisar. Claro,
1: le habló Mario Terraza Chávez con Jonathan Peinado y Aldo Ballesteros Barba, va a ir a revisar esta opción en el VAR y la va a echar para atrás.
2: Sinceramente, insisto,
1: Gabriel, creo que la vendió bien ahí Matías Tomás, en ningún momento hay falta.
2: Sí, de verdad que no hay falta, la está revisando y lo más seguro es que la va a echar para atrás.
1: Y esa toma es la mejor, ¿no? La estamos viendo de frente la jugada, los dos jugadores que vienen hacia adentro, los dos van forcejeando y antes de la barrida ya se va cayendo ahí Matías Tomás.
2: Claro.
1: Para mí no existe.
2: Sí, no hay penal en ningún momento.
1: Y ya es la segunda, Gabriel, en el primer tiempo también es ese hombro con hombro que metió Aarón Quiroz. Lo que te juega el ex de Vélez Sarsfield, el argentino, está siendo muy positivo en este juego.
2: Sí, señor. Mañana los esperamos en el Clásico Nacional a través de la aplicación Euforia y TUDN Radio, junto a Javier Zuli Ledesma. Ahí estaremos en esa transmisión, también en la aplicación Tuning y en el YouTube de TUDN Radio. Permítame, ahí voy. ¿Ya también produce?
1: ¿A los que no le deja hablar?
2: No, apenas va a
3: hablar. Después de la revisión en campo, el defensor número 44 juega correctamente el balón. No falta la penal, el balón a tierra.
2: Impenal, hubiera dicho impenal.
1: Ahí está como su ídolo el Tribilín, es Enrique Santander. Hace 10 años, ¿eh? ¿Cuánto tiempo, no? Pero bien, ¿no? Yo creo que la decisión, bien apoyado el VAR, la revisó bien, no se tardó tanto. Será bote a tierra, gran cobertura de Quiroz, también uno de los mejores elementos del partido.
2: Sí, sin duda, es un impenal clarísimo. Así que bueno, pues ahí está ya el balón para el conjunto de el Atlante desde zona ofensiva a los 65 minutos. ¿Qué pasó, tío? ¿Usted tiene un problema conmigo o qué?
1: ¿Pero por qué?
2: Sí, no, es que ya es demasiado ya. Me voy a hacer del lado de Quiñones, ¿eh?
1: ¿Hay lados?
2: Sí, claro.
1: Ahora San Luis Quiñones, ¿eh? Un fuerte abrazo al señor Quiñones. A continuación, Monterrey, Necaxa, Diana León y Octavio Rivero, en Tuna Radio, en Euforia y Tunin. Ahí con Oliver Figueroa, que estará muy al pendiente de que todo salga bien.

0: Balón por el costado de la izquierda. Aparte usted, no, bueno, lo tuyo es terrible. Un día le va a pasar algo, por alguien le va a meter un golpe por tanto.
1: Ah, ¿qué está diciendo en vivo? No, sí, claro, puede ser.
0: Claro. Sí, ya lo dijo Horacio, yo Frey, lo dijo peor que no lo puede decir yo. Johan Julio, en el centro del área, pelota que llega, de atrás que llega, ¡claro! Le pegó abajo el balón rechazado por la defensa. Marcaron posición adelantada.
1: Ahí está, el primero del partido también para el Atlante. Estaba entrando muy bien Clar, ¿eh? La había prendido después del bote de volea. Dio el rebote en un defensor y antes el bandera número 2, José Adolfo Robles, había marcado la posición adelantada. Ya estamos, Gabriel, en ese momento tenso, ¿no? Se puede recargar para cualquier lado.
0: Sí.
1: El Atlante, que estaba confiando en defender ese gol, pues no esperaba que Matías Tomás habría soltado ese disparo que a final de cuentas fue desviado por Walter Clark y que repercutió en el gol del empate de la franja. Así que está en el mejor momento el partido, Gabriel. ¿Se puede recargar del lado de la franja o de los potros de hierro?
0: Mario dice, ¿qué tal, Gabo? ¿Ya te hicieron enojar? Pues sí, el Gómez Luna es que es muy terco.
1: Vive enojado.
0: Jesús Gómez, saludos a tu compañero, a ver si me quiere saludar. Pues sí, ya sea.
1: ¡Saludos!
0: El señor Gómez Luna es ridículo.
1: ¿Pero qué, quién es su nombre ese que dice que quiere que lo salude?
0: Jesús Gómez, te dije.
1: Ah, Jesús Gómez.
0: Pero la vez que tiene cerilla en los oídos.
1: No, pues
0: así son los atlistas, es lo que dice Mario, correcto.
1: ¿Qué está hablando?
0: Claro, y sin conocer.
1: El último bicampeón de Jalisco, por favor.
0: Bueno, a nadie le importa. Pelota larga, balón que tiene Jiménez desde el fondo y va quedándose con el balón contra la línea final. Lo va a levantar cuando llegaba la presión por parte de Baltasar.
1: Oscar Jiménez, Gabriel, también un guardameta con muchas dudas, ¿no?
0: Sí, señor.
1: Parecía que iba a ser el hombre que se quedara en la titularidad de las Águilas del América y la serie de equivocaciones hizo que saliera. Buena banca y que después con León.
0: Pelota por derecha la tiene el Atlante. Le quedó un poco atrás ayer el jugador del conjunto atlantista. Ya no pudo quedarse con el balón González.
1: Le habían traído a David Ospina con el Atlante, pero se...
0: Bueno,
1: se
0: pero fue. Yo no entendí cómo, o sea, a ver, si es del Atlante, no es del Atlante.
1: No, ya no se concretó la llegada.
0: Sí, pero dijeron que lo iban a aguantar, que se completara.
1: Pero llegó Miguel Herrera en conferencia de prensa. Dijo y les no. Agradeció.
0: Okay.
1: Ahí la entrega, pues, 2 días, ¿no?, de David Ospina, pero que no se alcanzó a recuperar y que estaba analizando también el retiro oficialmente de las canchas.
0: Bueno.
1: Ahí el guardameta cafetero.
0: Ahí está entonces. Saque lateral por parte del Atlante, la ponen casi en el punto penal, rechaza defensivo.
1: Y el momento de su vida, ¿no? Titular, Gabriel, y el único de este equipo que tiene todos los minutos, Óscar Jiménez.
0: Sí, señor. Nos pregunta acá Luca Herrera que si alguien cree, que si creemos que va a ganar alguien este partido. Bueno, hay tiempo todavía, claro. La pelota la tiene Johan Julio, balón afuera del área grande, así que Johan la abre por derecha, el balón por abajo, Pisuto, que jala el balón, le pega con zurda, la pone el costado izquierdo para el pecho de Clark. Clark con el servicio, balón que va dando prácticamente tumbos ahí en el área, el balón se va y va a ser saque lateral.
1: Sí, de banda a banda, ¿no? Le puso mucha pierna.
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0: A la Chiva, saludos a toda la gente que se conecta, muchas gracias. Pelota por la derecha, abrazo enorme mi querido robot, ratón vaquero.
1: ¿Robot?
0: Ratón. Bueno, pero usted está nomás a las caiditas. Pelota larga, balón hasta el medio campo que está dejando prácticamente Atlante solamente dos para defender al momento de atacar. Y recupera la pelota en medio terreno. Pisuto.
1: Cambio de posición por posición, lo decíamos los cuatro de Miguel Herrera. Está apostando por ir sí o sí por la victoria.
0: Balón por el costado izquierdo, la pelota la tenía Escobar, se le termina escapando contra la línea lateral. Va a ser balón de mano.
1: Otro cambio más, se va José González, el número 16, y entra la leyenda. 39 años de edad, lo dijo Miguel Herrera. Lo voy a utilizar poco porque sé que es la figura, pero posiblemente sea su último baile con el Atlante. Viene el Hobbit Bermúdez, ya con la camiseta número 18, para hacer la tercera modificación de el Piojo Herrera. Un histórico, Gabriel, ¿eh?
0: Sí, de acuerdo.
1: Cristian, el Hobbit Bermúdez.
0: Valor en medio campo, la tiene el Puebla. Dylan nos pregunta qué opinan de Rafa Márquez y va a hacer un buen trabajo en la selección mexicana. Ojalá que le vaya bien, ¿no?
1: Mi sexto sentido
0: le dice que no.
1: Algo va a haber, Gabriel. Espero que sí. Yo lo único que quiero es que le vaya bien a la selección mexicana. Pero algo como que no me cuadra con Rafa.
0: Ya lo dudo.
1: No, ¿por qué lo duda?
0: Porque creo que a usted no le gusta.
1: Empezó mal con lo del aeropuerto.
0: No.
1: La presentación como que muy diplomática y con los números de Mikel Arriola. Algo no me convence, a mí, a título personal.
0: Me queda claro. Que a ver, sí, es muy especial. Yo por la selección, pero la verdad es que a mí también, Rafa, no te creas que me convence.
1: Que se hablaba de que Javier Aguirre va al Valencia. Y que Paul Lorente estaba ahí en la duda, o es que se hablaba la interna, de ir con Miguel Herrera, con Javier Aguirre. Imagínate,
0: Gabo. O sea, se le va a ir a Rafa.
1: ¿Qué tan comprometido está en el proyecto si es que Javier Aguirre llega al Valencia y se va Paul Lorente? ¿Qué seriedad sería? Yo confiaría en que no, que se quedaría en el proyecto.
0: O sea, imagínese si Juan Manuel Lillo también llega, Pep, y le dice, pues sabes que ya mi año sabático se acabó. Vente.
1: Yo esperaría un compromiso de todos, ¿no? Bueno. Digo, es lo que se ha hablado.
0: Balón que tiene el Puebla en tres cuartos de terreno por el centro. Abre por el costado de la derecha. La tiene Tomás. Matías para el frente. Va intentando el balón al corredor. Lo sigue llevando el Puebla. Ya llegamos a los 79, Gómez Luna.
1: Va a estar un buen cierre, Gabriel. Va a ir el Puebla a buscarlo. También lo va a ir a buscar Atlante. Así que tienen 10 minutos muy atractivos. Y por los cambios y lo que se ha perdido, yo creo que mínimo vamos a tener 5 minutos más. Así que
0: 5 minutos más. Muy bien, señor Gómez.
1: ¿Usted qué prevé?
0: Yo creo que sí, por ahí, más o menos. Pelota por derecha, balón hacia el frente al corredor. Rechazo defensivo.
1: Y un punto que creo que le serviría de poco al Atlante y también del Puebla siendo local, ¿no, Gabriel?
0: Tiene ahí la tabla general, ¿cómo quedaría igual, creo, ¿no?
1: Sí,
0: igual que como están. O sea, la verdad es que no se moverían exactamente nada. Y digo, bueno, más al rato será el partido de Juárez.
1: Sí, con un Tigres también que busca levantar, ¿no?
0: Balón al área, venía la pelota, lo tiene Jiménez, se queda con el balón.
1: Quedaría en quinto lugar momentáneo el Puebla, con ese puntito más llegaría a 14 y el Atlante subiría al 14º lugar con 8 unidades, a falta de lo que pase también con Tigres a continuación en Juárez y lo que venga también ya en el resto de la jornada.
0: Sí, pero Querétaro que está abajo. Por cierto, juegan Querétaro y León el domingo, ahí también los espero en ese partido. Tiene 13 puntos también el León. Tiene Xolos, también 13 puntos el Atlas. Oiga, tiene 13
1: el
0: puntos.
1: Querétaro le encargo, el proyecto de Esteban González.
0: Ahí va.
1: Fue a la frontera y le pegó a Tijuana, algo que es muy difícil de hacer.
0: Ganar en Tijuana es complicado por la cancha. Pelota por el costado izquierdo, va a venir el centro, intenta llevar la pelota a Quiroz. Caja por fuera, va intentando el Atlante meterse al área. Ahora sí el servicio, tiro centro, buscando el primer palo, le escupe Gutiérrez. Se arrepintió, cuidado, que si la pelota pasa, el arquero de la selección casi se quedaba expuesto.
1: No, no es de selección, todavía no le han hablado, ¿eh?
0: No, para el Gómez Luna.
1: También
0: no,
1: ah, bueno, es que sí, digo, porque está confundiendo a la audiencia, no hay que mentirle a la audiencia. Dos veces, dos disparos a media altura, una la controló, otra la escupió, y con el afán de no cometerle penal, solamente le cierra el espacio, pero estoy contigo, creo que dudó un poco.
0: ¿Duda?
1: En si salir, pues, y le cierra el espacio para que no se dé la vuelta el elemento de los Potros de Hierro.
0: Y el taconcito, si no es porque estuviera ahí, el jugador del Puebla, le cae a alguien del Atlante, el balón dentro, ¡el adelante! ¡Gutiérrez la banda afuera! La desvía, se molesta, ahora tira esquina punta de la derecha.
1: Desacredítelo, ándele. Muy buena jugada de Jorge Bermúdez, qué buena chique de Ricardo Gutiérrez, y al momento que define la leyenda, el que estuvo en la Atlántida, termina por sacarla con las costillas. Muy bien en el achique Gutiérrez.
0: Va a venir el tiro de esquina punta de la derecha. Checo nos manda salud. Muchas gracias, mi querido Checo. Al final vendrá el servicio por el costado de la derecha. Van 2, 3, 4, 5 para el remate. Vendrá el centro, pierna zurda, balón al segundo palo. Mira el centro, el remate de cabeza se va por un costado. Dice el árbitro que es despeje de cuerpo.
1: Sí, hay una falta, ¿no?
0: O falta marcó, ¿no?
1: De Eduardo III, al momento de buscar el remate de cabeza por encima del cuerpo, totalmente ahí del elemento de la franja, y una falta marcó el árbitro central, Aldo Ballesteros. ¿Y supo esa de Cristian el Hobbit Bermúdez?
0: ¿Qué? Dígame.
1: Que estuvo en la Atlántida, que él la conoció,
0: sí,
1: en su vida pasada.
0: Que tuvo un sueño, dice, ¿no?
1: Muy vivido, bueno, digo que fue muy vivido ese sueño, pero que sí, ahí estuvo en la Atlántida.
0: Sí, bueno.
1: Mire, el señor Hobbit, ¿eh?
0: No voy a contestar eso.
1: Ah, bueno, no es que conteste, es lo que cuenta el futbolista.
0: ¿Y usted cree que siga habiendo vida allá en el Atlántida o ya no?
1: Es que conocemos menos del océano que del espacio, señor Sainz, así que puede haber cualquier cosa, no lo dudo.
0: Bueno. Trata que tiene el Puebla por la derecha. Lo que sí, el Hobbit, bueno, yo escuchaba el otro día un comentario de Félix Fernández y decía que a Hobbit lo tenía que poner como una de las figuras y leyendas del Atlante.
1: Pues claro, de ese último gran Atlante del profe Cruz, ¿te acuerdas?
0: Sí, claro.
1: El título del 2007 que ganan la CONCACAF también 2008 y van al Mundial de Clubes donde los elimina el Barcelona de Pep Guardiola.
0: Señor.
1: Que le iban ganando el primer tiempo, ¿no? Lo iban resistiendo el primer lapso y al segundo se les cayó todo, pero... Sí, con Giancarlo Maldonado, ¿te acuerdas?
0: ¿Eh?
1: Con Federico Vilar, con el Hobbit Bermúdez, por supuesto. Un plantel muy atractivo y con el profe Cruz como director técnico.
0: Vendrá el servicio desde la derecha en tres cuartos de terreno pegado a la banda. Nos manda mensaje por acá. Ahorita lo leemos para... ¿Qué pasó?
1: Dice que más atrás.
0: Oh, bueno.
1: Atlante, ya lo recorre Alejandro Organismo.
0: Pero el del Atlante fue el que tuvo que echar la pelota para atrás.
1: Y el cuarto oficial Orlando Delgadillo también ahí hizo de las suyas.
0: Entra el centro, segundo palo. Termina quedando afuera el área grande, el cabezazo con dos botes para que le quede al arquero Jiménez. Didrit dice: Gabo, mándale un saludo a mi compa, el Usipaps. Estamos siguiendo la tradición, muchas gracias, abrazo grande. 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Por cierto, servidor mañana en el partido de el América contra el Guadalajara en el Clásico Nacional. Señor Gómez Luna, ¿usted chambea mañana?
1: Sí, los espero en el Atlas contra Pumas desde las 6:30 de la tarde, tiempo del Este, con la previa con Dylan Sandoval, y ya los espero desde las 7 para que no se pierdan el Atlas contra los Pumas. Viene la última modificación para la franja. Se va el número 10, Matías Tomás, el autor del gol de la franja, y entra el número 25, Heriberto de Jesús Jurado.
0: Ahí está entonces ya el último cambio, ¿no?
1: El último cambio de la franja, es correcto.
0: Perfecto, pues ahí está.
1: Y que también el mensaje de Jerry Espinosa es: vamos por la victoria.
0: Eso va a intentar el conjunto camotero. Pelota hasta el medio terreno, la consigue ya el Atlante. Balones que tiene ya Jiménez, le pega a Jiménez con pierna derecha y la pone por la izquierda. Quiroz. Buena pelota para el corredor, va a venir el centro, el balón al área, no pudieron rematar de cabeza. Fuera el lugar.
1: Clarísimo.
0: Pero no entiendo.
1: Desde ayer, yo estoy
0: ¿para qué lo dejas correr?
1: Detesto esta regla.
0: Completamente.
1: Alguna falta ya en un balón que ya no tiene nada por disputarse, yo creo que se debe quitar y se debe marcar el fuera de lugar de inmediato. Pero es la historia de nunca acabar, Gabriel. Siempre vemos este tipo de jugadas en casi todos los partidos.
0: Me pregunta por acá Cruz que si hay alguna estación en San Diego, California, donde podamos escuchar el app, que se repite mucho. Bueno, pues ahorita
1: ahora le digo.
0: Lo checamos a ver si hay alguna estación de radio que pueda sintonizar en San Diego, posiblemente alguna HD. Balón que recupera en zona defensiva el conjunto.
1: ¿Ya se la dio?
0: Dígame.
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0: Ah, TUDN, la deportiva, perfecto.
1: 700 AM.
0: Ahí está, mi querido Cruz, para que la sintonices.
1: Otra vez, solamente para
0: échale, dejarlo échale. Claro.
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0: Balón por la derecha, la tiene el Atlante, va a venir con el servicio, viene el centro al área, rechaza defensivo de atrás, ¿quién le pega? La tiene el Atlante, el remate espantoso, habrá tiro de esquina, punta de la derecha, a favor del Atlante, el 86 y medio, ya rebasado. Y bueno, ¿qué me cuenta, Gomelón?
1: Ahí voy, señores Sainz. 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Vendrá un tiro de esquina más cobrado por la leyenda de los potros, el Hobbit Bermúdez. Se ve igualito, Gabriel, no ha pasado los años para el Hobbit.
0: Venga, ahí vendrá el balón desde el costado de la derecha, pelota alta, rechaza defensivo. La termina sacando el Puebla, pero recupera el Atlante. Pelota por la izquierda, la tiene para el frente y meterla al área. Calzadilla, Calzadilla para buscar en el corredor, ahora con Quiroz. Quiroz para meter el centro, el balón rebotado, la rechaza y la tiene ahora el Puebla, que quiere buscar el contragolpe. Pelota para el frente, balón en el medio campo, ese viene el contraataque. Balón en tres cuartos de terreno por derecha, la hace muy bien el número 9, sigue avanzando Luis Hernández. Terminó perdiendo Luis Hernández.
1: Lo del número 8, Eugenio Pizzuto, Gabriel, le regaló toda la posición ahí a Luis Hernández. Pero lo bueno es que cerró Martínez Arrapiore para hacerlo perder la pelota, porque estaba solo y su alma contra casi 5 o 6 elementos del Atlante, y al final de cuentas se hundió acá el delantero de la franja.
0: Héctor Olvera, saludos para la familia Olvera de Durango, saludos para toda la familia Olvera, abrazo grande. También el comando dice arriba el América, venga, saludos. Balón por el costado izquierdo en tres cuartos de terreno, la pelota para atrás al medio campo, ya estamos al 88. Pelota dentro del área, va a dar un bote, la tiene ya Jiménez.
1: Sí, tiene mayor intensidad también Oscar Jiménez, ¿no? Después del bote, aprovecha la ventaja y la toma sin ningún problema. Estamos llegando ya al 90, simplemente, Gabriel, amigos, ¿qué le depara a cada uno de los equipos? En la jornada 10 al Puebla le toca visitar el Volcán el 26 de septiembre. Ya la 11, recibir en esta cancha el 9 de octubre, después de la fecha FIFA, a los Esmeraldas de León. Por parte del Atlante y Miguel Herrera, en la 10, reciben a Monterrey en el Banorte, y en la 11 visitan al Querétaro, también el 9 de octubre.
0: Centro por parte del Puebla, segundo palo, remate de cabeza, Jiménez. La termina tocando, hay desvío y hay tiro de esquina, punta de la izquierda para el Puebla.
1: Impresionante, qué desviada. En el momento más caliente del partido, un buen servicio por la banda de la derecha de Omar Moreno a segundo poste, en donde no sé si aparece ahí Carlos Baltazar Gabriel para tratar de rematar de cabeza. Lo cierto es que viene el servicio de Iker Moreno, se pierde la marca de Carrera y también de Eduardo Tercero. Y bueno, es el recién ingresado Heriberto Jurado, el ex del Necaxa, ¿no? Y con la yema de los dedos, ¡qué desviada de Oscar Jiménez! Y hoy suma el Atlante, es gracias al arquero mexicano, que ante el ADN del guardameta, Gabriel, ya cuando eres el héroe del partido, ya haces como que, ay, sí me duele, caí mal. Cuidado, bueno, soy el héroe del partido.
0: Matarle el ritmo, aguantar un poco, digo, a ver cuánto más agrega el árbitro,
1: pero
0: ya estamos casi en el 90.
1: Va también un poquito allá al ego del guardameta, ¿no? Se convirtió en la figura.
0: Claro.
1: Dice, vamos a hacer como que me lesiono para ser más héroe, para que sea más dramático. Como novela, muy bien Oscar Jiménez, pero le están poniendo ahí cloruro de tilo en la cadera,
0: con agüita,
1: al momento de caer como que azota también, pero el momento del remate de Heriberto Jurado y la desviada con la yema de los dedos, con el dedo grosero, Gabriel,
0: dedo grosero.
1: El más largo de los dedos de la mano que tenemos, ahí con la yema de ese dedo grosero, la alcanza a desviar, increíble.
0: Bueno, ahí está entonces Luca Herrera, nos dice que si cree que alguien gane el partido, no sé, habrá muy complicado y habrá que ver cuánto tiempo más da el árbitro. Viene el centro, Jiménez muy bien salió por el balón y se lo queda.
1: Yo creo que vamos a tener un gol, Gabriel.
0: ¿Sí?
1: Venga, al drama, al final, los dos lo están buscando, así que va a ser unos buenos 5 minutitos más, ¿o cuánto tenemos? Llegamos al 90, ¿no, Manuel? ¡8!
0: ¡8 minutos!
1: ¡Ande pues! 8 minutitos más. Hay que la pareja de cuidado, Diana León y Octavio Rivero, nos aguanten un momentito más.
0: Pelota por la izquierda, suerte en el clásico mañana, nos dice el tío Oscar. Muchas gracias, tío Oscar. Te mando un abrazo grande y bueno, para que nos sintonice el día de mañana en la aplicación Euforia y TUDN Radio. En el balón al área, el remate. El rechazo defensivo, la pelota se va al tiro, esquina, punta de la derecha. Balón que van a meter al área, ya un minuto, quedan 7.
1: Armando Escobar, cuando hay otra modificación más, la cuarta del partido, Gabriel, se va a Sarrafiore. Con el número 30, ingresa con el número 11, Joaquín Mojica. Otro cambio a la ofensiva de Miguel Herrera. Son 8 minutos, bueno, 7 ya, en donde los dos van a buscar los 3 puntos. Y así debe ser, Gabriel, Ya, empate, puedes sumar un puntito, pero hay que buscar siempre esos 3 puntos.
0: Balón que viene al área, el rechazo defensivo. Pelota que intenta conseguir el Puebla por derecha. El balón que viene al área, rechazo defensivo. Dice que si no ha apostado nada contigo para el partido de mañana, que te apueste hígado encebollado.
1: No, claro que haces paso. En primera, porque no es el clásico tapatío, y en segunda, porque ese hígado encebollado, no, gracias.
0: Pero ahí está tu equipo, tu segundo equipo, que es el AME, o ya tu primer equipo.
1: No, mi segundo equipo es el Real Madrid. Después son los Patriotas de Nueva Inglaterra. Y los Celtics de Boston.
0: ¿Cómo no?
1: Oh, bueno, dígame entonces a quién le voy.
0: Y los Medias Rojas.
1: Y los Medias Rojas de Boston.
0: Bueno, muy bien.
1: Y la selección mexicana.
0: Sobre todo.
1: Oiga, pues sí.
0: Pelota por derecha,
1: es mexicano, me voy a mi selección.
0: Se nota.
1: Usted le iba a su natal y
0: se burlaba de que me ponía mis lentes y que no.
1: Ah, eso era un ridículo.
0: Ah, ok, está bien. No lo entiendo. Balón en medio campo. Salud para Noemí Pérez. Saludos. También por la izquierda la tiene el conjunto atlantista, la ponen para atrás. El balón de Escobar para el medio campo, ahora para darle vuelta por el costado de la derecha. Ya fueron prácticamente 3 minutos. Van a quedar 5. Viene el centro, balón al área, pelota que rechaza el Puebla. De atrás quien llega la consigue el Atlante. Quiroz con el balón, toca por abajo. Quien encuentra el espacio, Calzadilla le pegó. El bombazo y Gutiérrez lo manda al tiro de esquina, punta de la derecha.
1: Desprestígelo, muy bien Calzadilla. Qué buen zapatazo de derecha, media altura, vuela hacia la izquierda. Y junto con Jiménez ya convirtiéndose en los dos héroes en el cierre del compromiso para el Puebla y también para el Atlante. Qué zapatazo, con mucha potencia. Y la mide espectacular a dos manos Ricardo Gutiérrez. Si con estas exhibiciones no le alcanza para selecciones y Padilla siendo banca, perdón, es que algo estamos haciendo mal en la selección nacional.
0: Vendrá el centro desde el costado de la derecha, pegarle Pisuto a poner el balón en el área. En el centro, balona el área, ya no pudo rematar el conjunto del Atlante. La pelota se va a despeje de puerta. Ya fueron 4 minutos, dice por acá el Chencho, dice mi hobby de toda la vida, cómo olvidar la cruz azuleada del campeonato. Bueno, venga Pueblota, saludos. Ven por acá José Hernández, dice quién va ganando 1-1, están. Y ya quedan prácticamente 4 minutos.
1: Venga, Gabriel, Juárez, Tigres también, en su pronóstico de ese partido allá en la frontera.
0: Creo que ganan los Tigres.
1: Yo también creo que los Tigres van a ganar. Y en la continuación, Liga MX Femenil, no se mueva. Diana León y Octavio Rivero, Monterrey, Necaxa. ¿Con quién se va?
0: Monterrey, Necaxa, Rayadas.
1: Rayadas, sí, las Centellas. A ver cuánto recibe.
0: La tiene el Puebla, balón para el frente. Esta puede ser Luis Fernández. Le pegó Luis Fernández, el balón se va desviado. ¿Qué dice el árbitro?
1: ¡Epa! ¡Ale, pues! ¡Epa! Tranquilos todos. Estamos tranquilos acá.
0: Gael Beltrán, saludos, abrazo grande.
1: Y era de Gerardo Espinosa, ¿no?
0: Sí.
1: Ahí con el árbitro. Algo estaban buscando, que reclama el Atlante de que querían engañar con una falta. Y al final de cuentas, Gerardo Espinosa, pues bueno, ahí su francés, ¿no?
0: Sí, señor.
1: Él también habla francés, ¿no?
0: Sí, muchas veces.
1: El señor Figueroa es el que también.
0: Bastante florido. Habla
1: francés, ¿eh?
0: No, pero claro. Llegó muy, muy así, muy sedosito, muy modosito y todo. Y no, ya es ahorita, no, un tipo de cuidado, ¿eh? Épale, con la mano también se puede. El balón lo saca el Puebla, balón para el medio campo. La pelota para tratar de buscar el contragolpe y faltar. ¿Qué dice el árbitro? El balón es para el Puebla.
1: De Quirós. Serán 3 minutos también la parte final. Quiroz comete falta, acá es trazo largo. El tema es
0: ponerle en el área.
1: Sí, el tema es que pues no lo estás perdiendo, no puedes arriesgar tanto, Gabriel.
0: Bueno.
1: Pero la postura de Miguel y también de Gerardo me gustan. Proponen, van hacia adelante, quieren ganar el partido. no se encierran y cuidan el resultado para sumarse. Y estos técnicos valientes es lo que también necesitamos.
0: Otoniel, saludos del show del Bueno, la Mala y el Feo. Muchas gracias, saludos a toda la gente que nos sintoniza. Nos pueden sintonizar también ahí. Balones, largo, pelota por la izquierda. No, la quiso controlar. Primero con la pierna, después se la embarró en el pecho, cabeza, tantán, todo, y la mandó por fuera. En línea final, despeje de puerta para Jiménez.
1: Heriberto Jurado, bueno, ha hecho también más que el Mago Baltazar, ¿no? En esta banda de la izquierda. Se quedó tendido Juan Pablo Vargas. Algo se queja por ahí también el Mago Baltazar. Le dice Quiroz que se levante. Ya ahí el ADN sudamericano, ¿no? De Quiroz, que le diga que se levante, que no le está pasando nada. Para mí también candidato a MVP lo de Quiroz, Gabriel, ¿eh? Ha sido increíble. Y los dos porteros y los autores del gol, difícil decidir, pero yo creo que sí me voy a quedar con Quiroz. Y ahí está el grito, ¿no? Tristemente.
0: Sí, de acuerdo. Balón que termina recuperando el conjunto del Atlanta, pelota por derecha, hasta puede ser. Llegan dos por el centro al área derecha, defensivo. 97 minutos de novena cada uno.
1: Es que Almada también está haciendo un buen partido, Gabriel. Ya hay para elegir como gusten, pero la leyenda, el COVID, a nada de ponerle en ese pase raso el balón a Fuente.
0: Balón por la derecha, pelota que queda libre hacia el frente. Vamos a ver si puede venir el centro al área. Intentando el centro, viene el balón al área. Intentaba Fuente antes, muy bien Gutiérrez. Se queda con la pelota, cometió falta.
1: Desacredítelo. Bien ahí el que bien pega el grito Ricardo Gutiérrez. Y sin dar rebote, va al choque, se queda con el balón y le cometen ahí la falta. Es en serio, hay que voltear a ver a este chico Ricardo Gutiérrez, que no solamente porque juega en el Puebla, porque nos dedicamos también a desprestigiar dónde juegan los jugadores. Pues cuidado con esta, ¿eh? Es un contragolpe, Gabriel.
0: Puede ser la última del partido, la tiene el Atlante. Balón por enfrente, dentro del área, esta es el remate. ¡Cerca! La toca Gutiérrez, o no, se la tocó. Tiro esquina, le pegó Puente.
1: ¿Sabe qué cambio? Ricardo Gutiérrez es el MVP del partido. Ya son 7-8 jugadas durante todo el partido que ha sido la gran figura. Y acá, en el momento de Puente zurda, no, qué desviada, primer poste. Increíble.
0: Muy difícil.
1: Muy bien, Ricardo Gutiérrez.
0: La última grita, ya son 8 minutos.
1: Nos vamos.
0: Y nos vamos, sí señor. Vendrá el centro, a pegarle al área. Viene el centro al área, el remate de cabeza. La pelota queda ahí, ¿quién la remata? Se le está complicando a la frente, vamos a ver si puede meter el centro otra vez. Balón para atrás, 6 en el área, la pelota por abajo. Viene el centro, balón. No, se lo termina destruyendo el jugador del Puebla. Y ahora viene el contragolpe del Puebla. 2-1, vamos a ver, viene el Puebla. La jugada por la izquierda, salió Jiménez, al balón, perfecto Jiménez, ya se recorta y todo para tocar la pelota, de área a área Gómez Luna en los últimos minutos.
1: Espectacular el cierre de los dos guardametas, cuando le hacían el 2-1, al momento del recorte del jugador del Puebla, se la juega Oscar Jiménez, se recuesta al lado derecho y con el brazo termina por desviar. Para mí no existe ningún penal. Y esto se acabó.
0: Se acabó el partido. 1-1 quedaron Puebla y Atlante. Vamos a la pausa y regresamos con más.
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0: bienvenida a una edición más de este programa que se llama
1: RJKids.
0: Oigan, ya se oye así, ¿verdad? Ya crecieron los niños, nos da muchísimo gusto saludarlos. Estamos con mucho ánimo y mucha energía en este bonito sábado, a pesar del resultado de ayer. Creo que de los rayados, Lucho Ibarra heroicamente aquí está, con buen ánimo, espero. Porque ayer te noté un poco alterado, Lucho. ¿Cómo estás?
2: Sí,
0: buenos días.
2: Estaba totalmente fuera de
0: control.
2: De control. Y la verdad, sigo igual. Bueno, no lo sostengo.
3: Todos
2: hemos estado por ahí. Así es esto, ni modo, ¿verdad?
0: Así
2: es. No, la verdad, sí descansé poco. Bueno, fíjate que me marca mi aplicación, porque hoy en día mucha gente se basa en su aplicación. O sea, ahí veo si descansé o no descansé.
0: Se
2: si marca verde, digo, no dormí bien. Oye, okay. Pero me siento cansado. No, dormí bien. No hay excusa.
0: Entonces, y aquí dice que dormí bien.
2: Sí, dormí bien. Entonces, no, pero mucho que platicar. Entonces, para que la gente no se despegue de este espacio, ya sabe que aquí aprendemos de todo. E incluso hasta de lugares, como me pasó lo del chicle.
0: Lo del chicle enseado.
2: Aquí lo aprendí en el...
0: Diego, ¿cómo estás? Muy buenos días.
3: Buenos días, Katia. Buenos días, Lucho, a mis compañeros y a todos los que nos están escuchando. También vamos a ver el tema de toda la tecnología que ya que existe en los deportes, que ya está súper avanzada y ya es muy, ¿cómo se dice?, muy popular que lo usen en diferentes deportes.
0: Ya se nos hace común, ¿verdad?
3: Sí.
0: Pero sí hay muchas cosas que se han implementado y ha cambiado mucho el deporte en los últimos años, en décadas. Hay decisiones que hoy cambiarían campeonatos de muchos jugadores, equipos, torneos que tendrían otras decisiones si hubieran existido tanta tecnología en esos tiempos. Nico, ¿cómo estás? Buen día.
4: Hola, Katia, Lucho y a todos los que nos escuchan. Pues muy bien, amanecí pues con buen ánimo.
0: ¿Ilusionados?
4: No quiero saber. O sea,
0: ¿no estás ilusionado? No. ¿Ok? Ok, Nico es tigre. Nico trae su camisa de Tigres. Hoy juegan los Tigres. Pero no esperas nada.
5: Contra Puebla.
4: Sí, creo que vamos a empatar. Sí. O sea,
0: no lo sabemos.
4: Los boletos están a 100 pesos.
0: Bueno, estaremos platicando de muchas cosas. Nico, buenos días.
4: Buenos días.
0: Santi, ¿cómo anda? Buenos días. ¿Más animado?
5: Muy animado. Muy animado. Porque digamos que Manchester City trae un gran problema y por ahí se rumorea que los títulos que hubieron se van para mi equipo, se van para el Manchester United. Entonces veremos si...
0: Gran polémica, ¿pero al Manchester United o al segundo lugar de...?
5: Se está rumoreando que dos Premier Leagues son para el Manchester United.
0: Porque quedó segundo.
4: Que le quieren quitar los títulos al City, que se los quieren dar, pero luego el City...
0: Ahorita le contamos el chisme porque está muy bueno ese tema y vale la pena que lo platiquemos. Y Acuña está por acá, bienvenido de regreso, ¿cómo estás?
6: Bien, ya me siento mucho mejor, ya ando... Nomás muy poco dolor de panza, pero pues el brazo ya lo puedo levantar bien y todo. Y ya pues nomás falta esperar y recuperar. Pero estoy bien, buenos días a todos. Pues no estoy tan feliz porque ayer pues fui a cenar unos tacos y pero estaba viendo el partido de Rayados contra Atlanta.
0: Te cayeron mal.
6: Me cayeron mal y pues...
4: ¿Los tacos
6: pues
4: o el equipo?
6: Los dos. Pero pues ya ni modo, ya, pues, o sea, ni Rayados ni Tigres, lo puedo admitir, no van nada bien, ninguno de los dos. Los de Tigres tampoco pueden decir nada.
0: Claro.
6: Pero pues ya ni modo, ya. Ya pues los dos equipos andan mal. Y pues, ni modo, a esperar.
0: Ni modo, pero aquí está, mira, el programa pasado desde el hospital, Lucho. Y en esta ocasión, por si usted se lo perdió y no sabe, le damos contexto. Tuviste un accidente jugando fútbol, ¿verdad? Heroico.
6: Sí, se me barrieron y pues caí mal y ya.
2: ¿Has pensado en retirarte del jugar fútbol?
6: Nada.
2: No, yo me retiré joven, me retiré a los... ¿Cuándo fue el juego de...?
0: ¿3 años, no? ¿3, 4 años?
2: No, no estaba... Lo de en abril cuando hicimos el juego de...
0: El juego, pero fue hace como 3 años ya.
2: No, ya tiene como 4 o 5 años, sí.
0: Hace 5 años que Lucho colgó los cachorros.
2: Ya nada más juego partidos donde me paran.
0: Hoy por eso no juegas. Oigan, tenemos muchas cosas para platicar, muchos temas para conversar con ustedes. Vamos a platicar un poquito de la Kings League. Vamos a platicar también un poquito de los estrenos de Disney.
2: ¿De 23?
0: ¿Qué es eso? Al rato les contamos. Y vamos a platicar también un poco de... ¿De qué?
4: La tecnología del deporte.
0: Exacto, la tecnología del deporte, que nos pareció un tema interesante. Diego, platícanos un poquito qué deportes han evolucionado al grado de aplicar la tecnología para ya tomar decisiones clave. Cuéntanos todo, por favor.
3: Te voy a decir como... Creo que tengo 8. Fútbol, la Fórmula 1, baloncesto, o sea,
0: básquet,
3: tenis, atletismo y ciclismo, fútbol americano, natación y surf, y neurociencia y recuperación.
0: ¿Qué es eso? Ay. Soy muy profundo, ¿verdad? Sí. ¿Y en qué tienen ustedes que ha sido, por ejemplo, los primeros deportes que empezaron? Porque el fútbol es el último, ¿eh?
4: Ajá.
0: El más atrasado fue el soccer.
4: El fútbol. Ajá. Pero el que inició fue con el tenis.
0: El tenis.
4: Con el Hawkeye.
0: A ver, platícanos.
4: El Hawkeye es una empresa de Sony. Y que también Hawkeye hace ese tipo de revisiones. Por ejemplo, el Hawkeye está con el VAR, o sea...
0: Hawkeye es como ojo de halcón.
4: Ajá.
0: Eso significa que tiene una vista súper guau.
6: Es la cámara que capta todos los momentos y de que todas las situaciones, así milimétrica, todo así, pues para decidir.
5: Es un sistema de cámaras.
6: Sí, es para hacer decisiones que pues el árbitro no puede ver.
4: Y está muy fuerte lo del Hawkeye, porque está también en el cricket, en el béisbol, pero... no le ponen, en todos los deportes no le ponen Hawkeye, le pone, o sea, ¿cómo le explico?
0: Tiene otro nombre.
4: Ajá, sí.
0: Tiene otro nombre, okay.
4: Pero Hawkeye es lo que pone las cámaras y que...
0: O sea, la tecnología se llama Hawkeye, que ojo de halcón, que es todo el sistema, me imagino que el software, Lucho,
2: sí,
0: que se implementa para digitalizar las imágenes del juego. Y poder, lo que vemos en el fútbol, como los vectores dicen que no sé qué.
2: Sí, pero ahí el detalle es que aquí te lo muestran. O sea, ahí te muestran la jugada, la pelota, y de forma correcta. Por ejemplo, ayer fue infame, la verdad, Yo creo que el que inventó la tecnología debe de decir para qué la inventé, para estos. ¿Puedo decir palabras? Sí, lo dijiste tú, cabrón.
0: Dije, no sé si lo puedo utilizar. Neófito no es una mala palabra.
2: Pero no, ya. No, eso, porque ponen no hay fuera de lugar y ponen el jugador del rival adelantadísimo, en línea. Okay. O sea, entonces no hay, pues según la que pusieron, pues no es fuera de lugar, pero lo pusieron todo incorrecto. Entonces por eso digo que los que hicieron la tecnología deben de estar, pues es que eso no es tecnología.
0: Me quemé las pestañas inventando.
2: Sí, no, en cambio el tenis pues te lo pone exactamente donde pega la pelota con la tecnología correcta y una transmisión adecuada, ¿no? Para la altura que merece el tenis, y no se sacan cosas.
0: Creo que el tenis está muy padre que lo hayan adaptado, porque son el pobre juez, imagínense, es la cancha de tenis, ¿no? Y está un juez sentado en una silla alta al centro, y era su responsabilidad ver si la pelota del otro lado pisó o no pisó, rayo, cayó adentro o afuera.
6: Está bien difícil. Pues,
0: pobre señor o señora, ¿no? O sea, estaba en chino.
4: Todo el hate que le tienen que dar.
0: Sí, y los reclamos y todo.
4: De hecho, en el tenis, en la única cancha donde no se puede utilizar el Hawkeye es en Francia.
0: ¿En Roland Garros?
4: Donde el piso no es de...
0: Arcilla, es arcilla.
4: Ajá, sí, ahí no lo pueden usar porque dicen que el árbitro se baja y ahí checa la pelota, o sea, donde cae la pelota y dice si
0: se ve el bote. Se ve el bote. Pero así le hacían, ¿no? Antes, ¿o todavía?
4: ¿Cómo?
0: ¿Todavía le hacen así?
4: No, solo Roland Garros.
0: Oh, yo pensaba que eso era antes y que ahorita sí se usaba. No me había percatado que ahorita no se usa en Roland Garros eso. Pero en el tenis sí ha sido muy útil, ¿verdad?
4: Sí, muy útil.
6: También es muy caro.
5: Las instalaciones que te lo vengan a poner, por ejemplo, está en básquet también, pero tiene un diferente nombre, lo tienen que colgar en las en el techo de las arenas y así.
4: Son 18 cámaras en las canchas de tenis que te dicen si es indoor o out.
0: 18 cámaras.
4: 18 cámaras.
0: ¿Cómo, y lo que... tienen solo en la cancha principal, ¿verdad?
4: Como cámaras de subida.
0: Ok, no, no creo que en las 20 canchas alternas donde se están llevando a cabo las eliminatorias de los de... Pues no, no hay esa tecnología.
2: La okay. mayoría de los tenistas son muy educados. No reclaman mucho a los... A, ¿se dice los árbitros? ¿Se dice los jueces? No reclaman mucho a los jueces. A menos de que venga un tipo, de repente que se pierde... ¿Qué ha pasado, no? O sea, ha pasado, pero casi siempre por regular son muy... Son pues
0: Andrea
2: Agassi
0: por eso era muy, muy este... Le hacían el feo, ¿no? Porque se reclamaba y gritaba sí. y todo. Y en el tenis como que, oh, gracias.
2: Oh, thank you.
0: Pero muy elegante. Oh, gracias, caballero. Gracias, gracias. Es un deporte de caballeros. ¿Tienen algún otro dato del tenis antes de que cambiemos de deporte? A ver, chéquenle, chéquenle.
3: En el béisbol también usan este como parches para ver cuánto sudan, este, para de hidratación, de cuánto ocupan de sodio, y personalizan como los electrolitos que necesitan tomarse.
0: Wow, y todo eso porque también es uso de la tecnología. Y me acuerdo que hace poco que platicamos de, creo que era de Roland Garros o de Wimbledon, no sé qué torneo platicamos, que veíamos que las raquetas también ya tienen tecnología para detectar y medir la potencia del golpe
3: y la pelota,
0: ¿verdad?
4: Sí.
0: Y así eso les sirve a ellos para entrenar. O sea, la tecnología se ha aplicado tanto a la hora del juego como para toda la preparación previa, porque veíamos que Nadal fue de los primeros en usar ese que se pegaba en las cuerdas, ¿se acuerdan? Lo vimos en el programa y que detectaba el deportista en sus entrenamientos, puede saber para dónde y hacia dónde acostumbra a pegar su saque y todo. Entonces ya ellos van midiendo, oye, lo estoy haciendo bien, lo estoy haciendo mal, lo estoy haciendo muy fuerte, le tengo que pegar menos fuerte. Mucha tecnología, ¿no?
5: Wow.
4: Sí.
5: Wow.
6: Sí. La persona, también en ¿cómo se llama este deporte? El de las espaditas.
0: Esgrima,
6: que pues también si le das en pues le das al oponente, ahí te dice si fue punto o no. Y ahí pues también es muy avanzado. Ahí tiene sí. sensores y todo.
5: Sí, son como sensores que apenas hay un mínimo rasguño lo detecta, como el balón de fútbol que tiene chips.
0: ¿Saben quién debería aplicar la tecnología en el deporte? El box.
4: ¿El box? Pero...
0: porque sigue siendo por decisión de unos señores. Pero... y hay mucha polémica al respecto, ¿no?
6: Pero solo ocupas cámaras normales como que para decidir. O sea...
5: ajá, es como un bar que solo ves.
6: Y... es muy fácil, nomás estás viendo a dos vatos ahí.
4: Sí, pero o sea, son de que 20 jueces alrededor del ring.
0: Y diciendo... aún así toman decisiones polémicas, ¿no? ¿Tampoco sí. no luchó? Porque es cuántos golpes conectaron y cuántos golpes no conectaron. Y pero... que si le dio aquí, que si le dio más abajo, que si le dio más arriba. Y ahí van contando.
2: Que, ves que, por ejemplo, sí te entiendo. La diferencia es que, por ejemplo, en el taekwondo es a puntos. El taekwondo tienes que pegarle a un costado y ahí es más fácil. En el box lo hacen mucho a criterio. Porque pues, finalmente no se... no sabemos quién ganó el round. O sea, nosotros siempre decimos, ah, mira, está dominando.
0: Está
2: dominando Canelo. En realidad, capaz si no. Pero
0: lo que te digo, debería haber, si usan la tecnología de alguna forma, podría ser más claro esas decisiones medio extrañas. Porque en el box, pues hay muchas apuestas y se prestan muchas interpretaciones.
2: La otra sería que pusieran un chip en el rostro y ver dónde, en qué parte conecta. A ver, le dio 20 conexiones en el cachete. Y luego entra en el ojo y lo noqueó.
0: ¿Qué otros deportes tienen ahí que también utilizan?
6: Uno,
0: a ver,
6: que tiene, pues ya hemos visto mucha tecnología de la Fórmula 1, como pues los de estos que se
0: los alerones
6: que se abren y hacen que vaya más rápido, y pues que ya los hicieron eléctricas, todo eso. Pero hay uno que es para que practiquen, que le dicen el gemelo digital, que hacen, ellos pueden hacer como un modelo para que o sea, es como un VR, pero no te lo, un realidad virtual, pero no te lo pones, es como un chorro de pantallas hacia alrededor.
0: ¿Simulador?
6: Como un simulador, y pues hay un carro, y te metes, y tú puedes personalizar de que la escena, más o menos. Porque a veces pues tienen que practicar, de que en una carrera se iba a dar una vuelta y está compitiendo con otro y va muy rápido y se desborde y se va y pues, así se cae. Y pues en este simulador puedes hacer esa misma escena para practicar como de que cuál es el la velocidad perfecta, el ángulo perfecto para que no me voltee y no me vaya y pues le pueda agarrar velocidad. Y así siguen y siguen practicando y pues ya lo perfeccionan y pues lo aplican en las carreras y les ayuda mucho.
5: Sí, sí, sí, lo corrigen.
6: Sí, lo corrigen, sí.
5: Sí, o sea, como que ¿qué haría yo si pasa esto y el aire está de esta forma o algo? Y ya saben qué hacer.
3: Sí.
5: ¿Verdad? Está interesante en la Fórmula 1.
3: Los cascos, la mayoría tienen

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1: Dos.
2: Chance.
1: Ajá. Dos. Si ganas el challenge.
2: O sea, hay dos oportunidades para retar al árbitro, pues. Ajá. Al juez, al umpire.
1: Al umpire. Si ganas el challenge, vas a seguir con los dos y si lo pierdes, pues te lo quitan. O sea, está muy overpowered.
2: Digo, aparte en el béisbol, en las transmisiones de televisión, por ejemplo, vemos tecnología, ¿no? Está,
3: sí. Se ve mucho de que dónde la pichean.
1: El pichero.
2: Y te ponen el cuadrito. Sí, o sea, y los béisbolistas, pues es medio imaginario, ¿no? Tienen más o menos ahí la medida que les describe.
4: Por eso la molestia de que, por ejemplo, en el soccer, seamos tan prehistóricos en las imágenes. O sea, de verdad. O sea, lo de ayer es... yo pongo un ejemplo. Pongo un ejemplo porque no puede ser que no puedan poner un fuera de lugar. Y acá en el béisbol se ponen exactamente donde está la zona de strike, la zona de bola. En el béisbol que fue el último que implementó esta tecnología y que cada vez lo hacen mejor y cada vez le agregan más cosas. Lo de la picha antes no existía, se la van agregando, de mantener los retos. Han reducido el número de horas. Ahora ya el béisbol es muy entretenido, la verdad. Honestamente es muy padre, lo vimos en el cómo se ha ido pues prácticamente reduciendo el número de horas, ¿no? Y eso a la gente que le gusta el béisbol pues está encantado.
2: Más ágil.
4: Sí. Y aún así le siguen metiendo el tema de los retos, y aún así la gente sigue estando ahí al pendiente.
2: Bueno, es que el béisbol es un deporte complicado, tiene muchas reglas y muchos recovecos, ¿no? Para entender los que son muy sabedores de béisbol, le saben al reglamento al 100% y está difícil.
3: Está muy difícil. ¿Cuántas páginas eran del reglamento?
2: Son un montón, la verdad. Es que el béisbol es un deporte muy de muchas reglas, por eso...
5: De que la memoria de su cerebro no más tienen el reglamento ahí, nada más.
2: Sí, yo no me lo sé todo, así todas
3: usan
2: las...
3: todo su...
2: Por eso ponen los toritos, ¿no? ¿Te acuerdas que era muy famoso que pusieran toritos que son como trivias o preguntas? Relacionadas de cuando estaba pasando esto y si lanza de esta forma y la gente
4: yo lo había platicado, pero bueno, hablando de la tecnología, mi bisabuelo tenía el marcador, un aparatito que decía cuántos outs, strikes tenía. Yo de niño lo agarraba mucho para estar jugando ahí con él, porque o sea, son tres cosas: el strike, la bola y el out. Entonces está 0-0-0. Y lo
2: manual.
4: Sí, era manual.
1: Eso es lo que usa el umpire.
4: O sea, antes, no sé si lo usan todavía, ¿verdad?
1: No, sí, lo usan.
4: Ah, todavía lo usan. Bueno, out.
2: Y le mueves. Grandes ligas también.
1: Sí.
4: Y le mueves al marcador. ¿No ves el marcador?
2: Pues le pone más tecnológico, ¿no? O sea...
4: Sí. O no, pues te guías en el...
2: Ahí de perdido, que está el señor.
4: Sí,
2: ándale algo que...
4: Bueno, creo que el out está en color rojo. Y los otros están en otro color. Yo de niño le empezaba, pero sí tenían ahí los controlitos, entonces ya.
2: Ahora, por ejemplo, en el béisbol también, desde que te miden con ese aparato, qué tan fuerte le pegaste para cuando batean y todo eso, o el lanzamiento, ya se está usando tecnología.
1: Sí.
2: Pero eso ya tiene mucho tiempo, obviamente. Pero así empezaron, ¿no? De que a medir la potencia del lanzamiento y todo eso, el béisbol creo que también ha implementado bien para que su deporte crezca y mejore, ¿no? El NFL es otro. A ver, platiquen ustedes que saben mucho de eso. ¿Qué tanta tecnología utiliza la NFL? Es un montón.
5: Cámaras. El casco inteligente. Dice que es capaz de registrar impactos y la información se puede utilizar para estudiar para hacer como que mejores cascos y que absorban, que puedan absorber más el impacto, y así pues van mejorando y mejorando y mejorando cada vez más con diferentes tipos de contactos que hacen en la NFL, y pues les ayudan bastante, pero sí cuestan mucho dinero, eso sí.
1: Aquí tenemos en el Hawkeye.
5: Mucha lana.
6: También, también los cascos tienen como una que se... medio doblan como un...

0: un carro que cuando le chocan, que se me forma, pues, los cascos también medio se abollan para que no se desmayen los jugadores cuando haya contacto fuerte físico.
1: Sí, porque luego dicen de que, ah, mira, está súper duro este casco, le dan a pegar con martillos así y no se rompe nada, ni se abolla, pero eso es malo porque pues el jugador recibe todo el impacto. Pues no.
2: Y ha habido mucha polémica con ese tema de exjugadores, cómo terminan teniendo algún tema de salud, sí, ¿no? Por tanto golpe en su cabeza, y creo que han implementado la tecnología en beneficio del deportista, no nada más del juego, ¿no? Sino en cuidar la integridad física de los jugadores, y el tiempo nos dirá si esto que están implementando realmente funciona o no. También, porque hay muchos que terminaron con muchos severos problemas.
0: También hay las sombreras que usan para los golpes, para que no les duela tanto. Tienen unos mini chips así súper chiquitos en pues, por toda la hombrera, y registra toda la velocidad y la potencia hasta la fuerza de cada impacto que le dan al jugador.
3: Pues también en las transmisiones pues puedes ver la línea de qué yarda va.
2: Exacto.
4: Sí, eso está muy...
2: Es más fácil cuando lo ves en la tele que en persona.
3: Sí, no, es que sí. Si lo ves en persona nomás hay como una flecha gigante, sí, y está como que confuso.
5: No tardan en decirte...
1: Se lo aprenden.
5: Oye, por cierto, ¿dónde está la línea María? María en la...
2: Yo creo que si vas y nunca se toca un juego de veras, de NFL, y vas y sube, y no se siente raro como que, ¿y las rayitas qué onda?
4: Yo de pequeño pensaba que si iba a un partido de NFL, se iba a ver la flechita, sí.
3: Yo decía que, ¿cómo lo cambian tan rápido?
1: Sí,
0: yo creí que salía alguien con pintura y pintaba el sacarte.
2: Pues sí, la verdad es que uno es diferente, ¿no? Ya cuando estás, pero la televisión nos ayuda, con medio de la tecnología, a que sea más fácil para nosotros disfrutar de los deportes y entenderlos. Y ya cuando te toca estar ahí en vivo, dices tú, oh, esto es distinto. Vamos a ir a una pausita comercial, si les parece bien, y regresamos para seguir platicando de muchos temas aquí en este programa que se llama...
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19: Amigos y amigas de la sintonía, a través del 101.9 y también de 1460M, estamos una vez más en el encuentro con nuestra comunidad, el programa que le ofrece a usted información sobre distintos aspectos que pasan aquí en nuestra ciudad de Las Vegas. Como sabemos, pues todo el mes de septiembre es de festividades por el mes patrio, e incluso pues desde el 15 de septiembre hasta el 15 de octubre, comenzamos también con otra festividad en la cual se realza lo que hemos hecho todos los hispanos latinos aquí en los Estados Unidos, cuando celebremos el mes de la herencia hispana. Varios grupos, varias asociaciones han estado ya realizando la propaganda para sus eventos, y en esta mañana nosotros tenemos aquí a Marichu Escobedo, a quien le decimos gracias por estar con nosotros. Muy buenos días.
20: Buenos días.
19: El grupo que usted está dirigiendo, ¿desde cuándo se formó?
20: Bueno, lo estoy haciendo por medio del programa que es comunitario, que es el Vista al Futuro. Ya tengo 5 años en lo que es dentro de la comunidad con este programa, y pues lo que hacemos es promover eventos, dar información a nuestra comunidad, y como promoviendo este evento de Celebrando la Hispanidad, es el 3er año.
19: Muchos grupos se han formado y se unen específicamente para estas fechas, y ahí es cuando se demuestra lo que es la cultura de distintos países latinoamericanos.
20: Sí, así es. Y sobre todo ahora que usted lo menciona, ¿no?, que es el mes de la herencia hispana.
19: Efectivamente, pues es un mes, digamos, desde septiembre y mitad de octubre, va a ser un mes cargado de fiestas, de eventos, en los cuales pues es hora de que las personas que nos están escuchando tomen un papel y un lápiz para que anoten los distintos días y horarios que se va a estar realizando el mismo. ¿Para qué fecha está programado su evento y cómo se llama?
20: El evento se llama Celebrando la Hispanidad y está programado para el 3 de octubre. De 2 de la tarde a 7 de la noche.
19: ¿Y dónde se va a estar efectuando?
20: Sí, es totalmente gratuito para la comunidad. Va a ser en el Winchester Donderos Cultural Center, pero en la parte de atrás, que es al aire libre.
19: No mucha gente conoce de este magnífico parque que existe, donde que se realiza el Festival de Día de los Muertos, y es bastante agradable para presentar cualquier evento porque tiene su propio escenario, ¿no?
20: Bueno, tiene el escenario, sin embargo, en este evento sí se va a tener que poner un stage adecuado para lo que es el evento.
19: ¿Cuál va a ser la presentación que usted tiene programado para ese día?
20: Sí, bueno, lo que estamos haciendo es reuniendo a federaciones, organizaciones y asociaciones, y a personas que a lo mejor no tienen nada que ver con esto, que representen su país. También estamos integrando a los estados de México. Entonces, todas estas personas van a tener una mesa de exhibición de su cultura, en el cual nosotros vamos a proveerles algún bocadillo para que a la hora que las personas se acerquen, pues les regalen este bocadillo y puedan probar pues ahora sí que la gastronomía, ¿no?, que hay de diversos países y estados de México.
19: ¿Todavía tienen espacio para tener o para dar mejor cabida a otros grupos, organizaciones, grupos de danza o quizás grupos y organizaciones de otros estados que generalmente no participan?
20: Claro que sí. Mire, ahorita, bueno, estamos buscando en especial a lo que es el país de Paraguay. No tenemos a alguien que represente Paraguay. Y si hay alguien en la comunidad que desea presentarlo, pues el espacio es totalmente gratuito. No se les está cobrando nada. También estamos buscando lo que son mesas de recursos para la comunidad y el espacio también es gratuito.
19: Hablando de países, pues hay ciertos países que no tienen mucha representatividad, ¿no? Como por ejemplo Paraguay y Uruguay, que son naciones que no tienen mucha gente que residen aquí en Las Vegas de esos países, ¿no?
20: Sí, bueno, pero sí, Paraguay es lo único que sí nos hace falta.
19: Y creo que con el paso de los años, pues esto va a seguir aumentando, incrementando, y más que todo la presencia va a ser, digamos, necesaria para que el evento de por el mes de la herencia hispana tenga representantes de cada país con su música, su cultura y su tradición.
20: Sí, así es, porque también tenemos lo que es el entretenimiento de música, danzas, folclóricos, que también lo están representando diferentes organizaciones de países. En este momento, pues sí tenemos como unos 5 o 6 países ya confirmados, pero si hay alguien más que desea información, pues me pueden llamar al 702-845-5226.
19: ¿Me repite una vez más ese número de teléfono?
20: 702-845-5226.
19: Hace un rato me indicó usted de que a través de su organización también han estado presentes por 3 años. ¿Tienen alguna página de Facebook donde que la gente también pueda mirarlos y ver otras informaciones relacionadas con este evento del mes de octubre?
20: Sí, claro que sí. Lo pueden buscar en la página de Facebook como Vista al Futuro.
19: Vista al Futuro en la página Vista de Facebook.
20: Sí,
19: TikTok, es. Instagram.
20: Instagram también está.
19: Entonces ya saben, amigos, recuerden que Vista al Futuro, la página de Facebook, así como también para Instagram y TikTok, donde que puede usted encontrar todos los detalles de este evento que se va a estar realizando en el Winchester. ¿Qué es lo que más en este momento se le ha vuelto a usted difícil conseguir para que este evento, digamos, tenga una representatividad a lo máximo?
20: Bueno, pues mire, lo que sí se nos ha complicado un poquito más es con apoyo económico, ya que realmente, pues como es un evento totalmente cultural, no podemos tener ahora sí que ningún representante de campaña política. Entonces, pues sí, les pedimos el apoyo a los pequeños negocios que quieran colaborar con algo para poder llevar a cabo este evento, ya que también, bueno, después de que se cubran los gastos de este evento, pues los fondos que queden son para poder llevar juguetes y comida a un orfanato que se encuentra en Tijuana, Baja California, que son alrededor de 40 niños. Este evento tiene esa misión. Pero también me gustaría comentarles que dentro de este evento vamos a tener 2 clínicas móvil, una que es dental y la otra que es visual. En la visual les van a estar haciendo los exámenes gratuitos sin importar edad, si tienen aseguranza médica o algún estatus legal. Entonces está abierto y gratuito para todo el público y los lentes sí, solamente les van a hacer una cita para cuando se los pueden estar entregando.
19: Recuerden, amigos, que este evento es abierto a toda la comunidad para el próximo mes de octubre. ¿Para qué fecha una vez más?
20: 3 de octubre de 2 a 7 en el Winchester Dondero.
19: Me imagino que entretenimiento, quizás nos puede adelantar grupos musicales o quizás cantantes que van a estar presentándose.
20: Sí, claro que sí. Bueno, vamos a tener representando como México a Cintia Ríos, que ella hace el tributo a Selena. También tenemos a lo que es el grupo de venezolanos, que yo creo que por ahí lo conocen mucho, se llama Dúo Acústico Las Vegas. Ellos estarán presentando lo que es Venezuela. También tenemos lo que es una danza y también estará folclórico de lo que es esencia colombiana. Eso también vamos a tener de Colombia.
19: Hay algunos países que también se tornan difícil conseguir música, como por ejemplo de Guatemala, ¿no?
20: Sí, de Guatemala precisamente era algo que estábamos buscando, alguien que toque lo que es la marimba, ya que es muy sonado por Guatemala. Entonces, si por ahí alguien conoce a alguien que represente Guatemala, pues sería un placer tenerlo en este evento.
19: Si es que nos puede dar su número telefónico en caso de que algún radioescucha estés escuchando o conozca de alguna marimba o una persona que tenga y toque marimba aquí para este festival, ¿cuál sería ese número una vez más?
20: 702-845-5226.
19: Para ese día no hay puestos que vendan comida, ¿verdad?
20: No hay puestos que vendan comida. Sin embargo, en esta ocasión se les va a estar dando la oportunidad a las organizaciones y federaciones que tengan cosas culturales para vender o artesanales, lo van a poder hacer, pero todo lo que es comida se va a estar dando gratis al público.
19: Pues ya lo saben, amigos, recuerden que este festival día 3 de octubre, ¿desde qué horas?
20: 2 de la tarde a las 7 de la noche.
19: Desde las 2 hasta las 7, es en el mismo lugar, en el mismo centro comunitario, donde que cada año para el mes de noviembre, específicamente para el 1 y 2 de noviembre, se realiza el Festival de Muertos, uno de los más antiguos aquí en la ciudad de Las Vegas, en el centro comunitario Winchester. Así es que ya lo saben, amigos, recuerden que el centro comunitario Winchester se encuentra ubicado en la Pecos McLeod, cerca de la Desert Inn. Es un centro comunitario bastante reconocido, en el cual pues se han presentado desde hace muchos años atrás obras de teatro, ballets folclóricos, eventos culturales, exposiciones y todo lo que sea relacionado para dar magnificencia a nuestra comunidad, específicamente ahora que estamos ya en el mes de la herencia hispana. ¿Alguna otra cosa que desea añadir, Marichu, sobre este evento del día 3 de octubre?
20: No, pues solamente si alguien está interesado en poner alguna mesa de recurso o en presentar su lo que es su cultura, no importa si no tenga alguna organización y también de algún estado de México, pues es bienvenido y me pueden llamar.
19: Pues ya lo saben, una vez más el número de teléfono.
20: 702-845-5226.
19: Anótelo por favor en su calendario, día 3 de octubre, desde las 2 de la tarde hasta las 7, en el Centro Comunitario Winchester, que se encuentra en la Pecos McLeod con la Desert Inn. Y nosotros regresamos una ligerísima pausa y seguimos aquí a través de La Buena 101.9 y también de 1460M con el encuentro con nuestra comunidad.
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21: Ubicado en América del Sur, Ecuador es un país que por su situación geográfica goza de 12 horas de luz diurna todos los días del año. Acompáñanos a conocer curiosidades más de Ecuador, el país de los cuatro mundos y las orquídeas. 1. La cima del mundo está en Ecuador. El punto más alejado del centro de la Tierra es el monte Chimborazo. Gana el Everest por 2,4 kilómetros aproximadamente. Esto se debe a que la Tierra se ensancha en la zona del Ecuador. 2. Tras conseguir la independencia de España, Simón Bolívar unió a Ecuador con Venezuela y Colombia, que incluía lo que hoy es Panamá, en un gran país que llamó la Gran Colombia. Este país duró entre 1819 y 1830, dividiéndose después en tres países diferentes, uno de ellos Ecuador. 3. Ecuador es el único país que tiene por nombre una característica geográfica. Se llama Ecuador porque el Ecuador lo atraviesa. 4. Los dos primeros sitios nombrados Patrimonio Mundial por la UNESCO en 1978 estaban en Ecuador. Fueron las Islas Galápagos y Quito la capital. 5. Ecuador está dividido geográficamente en cuatro regiones muy diferentes. La costa, que son las tierras bajas costeras, la sierra o tierras altas de las montañas, al este de Amazonia, o el oriente, que son las tierras bajas de la jungla oriental, y por último la región insular, que son las Islas Galápagos. 7. Ecuador es el mayor exportador de plátanos del mundo. Además de bananos, también exporta petróleo en cantidades que suponen el 33% de los ingresos del país. 8. Desde el año 2000, la moneda de Ecuador es el dólar estadounidense. 9. El idioma de Ecuador oficial es el español, pero hay 13 idiomas indígenas reconocidos y que se hablan de manera habitual en algunas comunidades del país. 10. Aunque la capital de Ecuador es Quito, entre las ciudades de Ecuador la más poblada es Guayaquil, con casi 4,3 millones de habitantes. 11. Quito es la capital de Ecuador. En la ciudad viven 3,1 millones de personas. Es la capital de país más alta del mundo, 2.850 metros sobre el nivel del mar. La Paz, en Bolivia, estaría a más altitud, pero no es la capital constitucional de su país. 12. Debido a la altitud, en la capital de Ecuador, el agua hierve a 90 grados en vez de a 100 grados. 13. Al norte de Quito, a unos 26 kilómetros de la capital de Ecuador, está la ciudad mitad del mundo. Debido a que ni Asia ni África ofrecían estabilidad, entre 1736 y 1744, misión geodésica franco-española viajó a Ecuador para ubicar el sitio aproximado por el cual pasa la línea equinoccial, es decir, la mitad del mundo. 14. En la ciudad mitad del mundo, puedes ponerte con un pie en el hemisferio norte y el otro en el hemisferio sur. Sin embargo, recientes actualizaciones han revelado que la posición exacta del Ecuador está a unos 240 metros de la línea que vemos en la ciudad mitad del mundo. 15. Una de las visitas turísticas más populares de Ecuador es el Monumento Mitad del Mundo. Es habitual que los visitantes se fotografíen en la línea del Ecuador. 16. La bandera de Ecuador tiene tres bandas de tres colores. El amarillo, que representa la diversidad del país y es el doble de ancha que las otras. El azul por el mar y el cielo. Y el rojo por la sangre de los que lucharon por su independencia. Además, suele lucir en el centro el escudo de Ecuador. 17. Es difícil afirmar que exista una comida de Ecuador que pueda llamarse nacional, ya que la comida varía mucho de un lugar a otro del país. En la costa se consume más pescado, plátanos y frijoles. Y en la sierra carne, maíz blanco y arroz. 18. Una de las curiosidades de la comida de Ecuador es que consumen cuy. El cuy es una especie de conejillo de indias que se considera un manjar. 19. Una leyenda popular de Ecuador es la del indio Cantuña, que según dicen pactó con el diablo la entrega de su alma para poder finalizar el atrío de la iglesia de San Francisco, en el centro histórico de Quito. 20. Otra leyenda curiosa de Ecuador es la de la Virgen del Volcán, que se encuentra en la cima del volcán Guaguapichincha y que protege a los habitantes de Quito de las erupciones. ¿Te han sorprendido estas curiosidades de Ecuador?
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3: Estamos festejando en nuestra región un gran acontecimiento. La independencia de Centroamérica marcó un antes y un después, pero todo a la lucha por la libertad. Es por eso que hoy les traigo 5 curiosidades de la independencia de Centroamérica. Número 1. Grueso expediente. El Acta de Independencia de Centroamérica no son 8 o 10 páginas como se cree, sino que está conformada por un expediente de más de 400 páginas escritas entre 1811 y 1821, en las que se expresa la voluntad de Guatemala y el resto de las provincias a independizarse. Número 2. Materiales que se usaron para la creación del Acta de Independencia. Fue escrita por el prócer José Cecilio del Valle, en la cual se expresa la iniciativa de los pueblos a liberarse de España. El papel oficial del acta era 100% natural, con sellos reales y encabezado de la institución de recaudación. Su tinta era originalmente de color negro, teniendo como ingrediente principal el hierro. Por defectos del tiempo y la humedad, se ha tornado café, debido a la oxidación. Número 3. Eran 30, pero firmaron solo 13. A pesar de que era un gran número de personalidades que asistieron a la sesión, solamente 13 firmaron porque eran quienes tenían poder de decisión. 8 eran universitarios, de lo cual se confirma que el proceso de emancipación fue un movimiento generado por intelectuales influenciados por la Ilustración y la Revolución Francesa. Número 4. Se firmó en la Plaza de la Constitución. Aunque algunos especulan que el Acta de Independencia fue firmada en distintos lugares, lo cierto es que este hecho ocurrió en el antiguo Palacio Real un sábado 15 de septiembre de 1821. El domingo 23 de septiembre de ese mismo año se juró la emancipación en la Plaza Mayor, actual Plaza de la Constitución, nombre que adquirió por la Corte de Cádiz de 1812. Actualmente se encuentra en esta plaza una placa de mármol que señala el lugar donde se firmó el Acta de Independencia. Número 5. Anexión de Centroamérica a México. ¿Sabías que, por un lapso aproximado a un año y 3 meses, fuimos parte de México? La anexión a México es un artículo que se refiere a la acción política por medio de la cual las Provincias Unidas de Centroamérica pasaron a formar parte del Imperio Mexicano, regido por Agustín de Iturbide, el 5 de enero de 1822. La ambición de Agustín hizo que hubiera desacuerdos ideológicos entre algunos poblados de Centroamérica, el cual provocaron el abandono del imperio.
4: El 11 de julio de 1823 se ratificó la independencia declarada el 15 de septiembre de 1821. Esto fue todo por hoy.
5: Amigos y amigas de la sintonía, a través del 101.9 y también de 1460 AM, en esta mañana de día domingo les damos la más cordial bienvenida para el encuentro con nuestra comunidad. Hoy vamos a hablar un poquito de lo que es la música, tradiciones y sobre todo celebrar a compositores y también escuchar nuestra música, ya que estamos en el mes de la herencia hispana. Y para hablar sobre esto, tenemos aquí en los estudios a Miguel Jiménez, a quien le decimos: Miguel, gracias por estar con nosotros y muy buenos días.
22: Muy buenos días, gracias a ustedes, gracias a todo el público que nos está escuchando.
5: ¿Desde cuándo le entró ese gustito por escribir canciones a usted?
22: Me gustó escribir, leía mucho. Empecé a escribir, según yo, poesía. Posteriormente pensé que pudiera incursionar en la música. No se nota, pero me encanta la música. Entonces empecé a escribir más como distracción, como pasatiempo. Y al estar escuchando algún tipo de música muy violenta, pensé que mis canciones pudieran tener luz verde. Entonces ya me di a la tarea de conseguir arreglistas y tengo algunas canciones con mariachi, que es lo que me es más fácil en mi pueblo. Yo soy de Limón, Jalisco, y allá hay muy buenos mariachis en el Grullo, entonces ya logré que se me arreglaran 24 canciones y pues sí quiero ponerlas a consideración del público, a ver si les gustaran.
5: Generalmente la juventud nos dicen, pero ustedes también tuvieron la misma situación que nosotros tenemos, pero nosotros no escuchábamos, digamos, tanta grosería, tantas canciones que no tienen armonía, que no tienen estilo musical, que no tienen nada, pero sin embargo eso es lo que le gusta a la juventud.
22: Sí, definitivamente a los muy chavos, pues ya este tipo de música se puede decir que quedó pasada de moda, pero ya estado en algunas reuniones y a la hora que el mariachi empieza a tocar, ahí sí nos hermanamos todos, porque pues el mariachi nos identifica de plano, lo llevamos en la sangre. Y he visto que los jóvenes, a la hora de que están en reuniones, cuando el mariachi sale, se ponen a gritar y se quitan el sombrero y se ponen a llorar, porque pues es lo que nos lleva definitivamente al encuentro con nuestras raíces, con nuestros países. Y sigo creyendo que el mariachi no va a acabar nunca.
5: Básicamente la identidad pues se la sigue conservando, y lo que la mayor parte de países latinoamericanos envidian a México es que tienen ese apego bastante fuerte a lo que son las costumbres, tradiciones, y más que todo a lo que es la música, que la llevan pues no solamente ellos, sino que también los cantantes se han vuelto tan populares que en ciertos países pues parece que estamos en México, en el caso, por ejemplo, de Colombia, digamos así, por ponerle un ejemplo, donde que la música mexicana está tan arraigada que se podría decir hasta que puede desplazar a la música de otro país.
22: Pues mire, señor Luis, definitivamente en todos los países latinoamericanos el mariachi ya es propio, pero increíblemente ya ha derribado fronteras el mariachi, y en Europa ya también se escucha mucha música de mariachi, y en muchos países, no nada más que sea nada más en países latinos, ¿no? En países en donde prácticamente no se habla español, coreano, en Corea están cantando con mariachi, en otros países, España, Italia, están cantando con mariachi. Así es que yo creo que la música de mariachi, la música mexicana, está empezando a crecer. A pesar de toda la tecnología, a pesar de todos los avances, a pesar de todos los ritmos que haya, el mariachi sigue ganándose su sitio.
5: ¿Qué le parece a usted ahorita que habla de lo que es la música? La tecnología pues ahora puede reemplazar ciertos sonidos musicales, pero sin embargo creo de que nadie puede reemplazar el sonido de un violín o de un guitarrón o algo así por el estilo, para que se complemente a través de lo que es una máquina. ¿Qué le parece a usted?
22: Mire, hasta ahora, a pesar del el avance enorme que ha tenido la tecnología, yo soy un neófito en música, no tengo preparación musical, pero el sonido de la inteligencia artificial, diría, no se equipara al sonido directo de cualquier instrumento, porque a la hora de que es la música directa, en vivo, esa la sientes en la sangre, esa te transporta, esta te lleva a donde te está llevando la letra de la canción, si es música movida, si es música instrumental, si es música de mariachi, si es música ranchera con o a favor del amor, o en contra del amor, se siente cuando vibran los instrumentos reales, ¿no?
5: Incluso para un compositor, como en su caso, pues también es más fácil expresarse o expresar, digamos, de una poesía que después se va a transformar en canción, el sentimiento humano que uno le pone, y no el sentimiento de una máquina que le dice, quiero que me digas esto.
22: Definitivamente, Luis, eso es ciertísimo. Mire, tengo muchas canciones escritas, pero algunas que ya me grabaron, ya se grabaron, en alguna ocasión yo le dije al arreglista que me estaba haciendo un arreglo, le digo, mira, en esas partes yo quiero que entre el arpa, porque ya ve el sonido tan característico que es el arpa, y la pusieron con arpa y se siente inmediatamente la alegría del arpa, la autenticidad del sonido, ¿no?
5: Nosotros esta mañana conversando con Miguel Jiménez, que nos está hablando un poquito de lo que es la música en este mes de la herencia hispana. Hablemos un poquito de su canción, la canción que va dedicada a su pueblo. ¿En qué se basó usted?
22: Mire, yo me fui a México en el 2011, a fines, y hubo un grupo del pueblo que tenían un ballet folclórico y se me acercaron. De alguna manera se supo que yo componía un poco. Y me dijeron, oye, ¿no puedes componer algún tema para El Limón? Entonces yo les dije, sí, déjame intentarlo y luego les aviso. Así es de que por pedido surgió la idea de hacer la canción. Como era un ballet precisamente el que me la solicitó, pues luego se pensó que fuera un son para que el ballet pudiera lucirse a la hora de estar bailando la canción, ¿no? Es, valga la redundancia, pero es un himno a mi pueblo porque habla de los puntos característicos, diría turísticos del pueblo. El pueblo es un pueblo chiquito, bonito, muy bonito, por lo pacífico, por la amabilidad de la gente, nos conocemos casi todos. Así es de que hago un recorrido de los puntos más representativos del pueblo, y ya con la música del mariachi, yo pienso, lo dejo a la calificación que el público pueda darle, yo pienso que es una canción alegre que habla bien y bonito del pueblo de donde yo nací.
5: Ahora viene lo contrapuesto, también tiene una canción que va dedicado contra los políticos, se puede decir, o hacer quizás un recuento que nosotros conocemos en carne viva de lo que es la política. ¿Cómo fue que sucedió esa canción?
22: Pues es que siempre he sido un crítico del político, porque el pueblo mexicano ha padecido de siempre, después de nuestra libertad, entre comillas, porque seguimos esclavizados por los malos políticos. Entonces, yo soñando esperaba que los políticos mejoraran. Yo me vine a Estados Unidos una primera vez, harto del PRI, y ya estando aquí, ganó el PAN. Lloré de alegría cuando ganó el PAN, porque dije, las cosas en mi pueblo van a cambiar. Llegó el PAN, tristemente, no fue precisamente el mejor partido que haya llegado, tan fue así que perdió pronto, y ahora Morena, con Morena también hay muchos huecos enormes. Entonces esa canción pues es una burla de lo que sufrimos nosotros los mexicanos, porque ni ha sido bueno el Pinto, ni el Colorado, ni el Negro. Entonces no hablo de ningún partido. Una de mis hermanas me dijo, ¿no tienes miedo con esta canción de que te vayan a hacer algo? Y digo, no tengo miedo, porque no hablo de ninguno, no hablo en contra de ningún partido, de ningún gobernante, hablo en contra de todos. He oído yo en repetidas ocasiones que la gente dice, siquiera robaran poquito, pero no, los señores roban millones y millones de dólares para supuestamente darles a sus hijos una mejor vida, pero roban tanto que a sus hijos les hacen un daño. En vez de preparar a sus hijos para la vida, los convierten en unos parásitos, pero los señores siguen robando. Que el pueblo siga sin carreteras, sin hospitales, sin unidades deportivas, sin medicina, sin colegios, pero ellos robando. Total, ¿qué? Se van a Europa, se van a gastar el dinero que nos robaron a otros lados. No hablo en contra de nadie, pero sí hablo en contra de todos, porque todos, desgraciadamente, nos han salido malos.
5: Pues agradezco mucho tenerlo aquí en los estudios, específicamente para dar a conocer estas melodías en este mes de la herencia hispana. Y antes de despedirme, pues no sé si tenga usted alguna página de Facebook todavía, o está trabajando en eso para exponer sus canciones y su talento.
22: Mire, Luis, tengo 71 años, ya en menos de un mes cumplo 72. Soy un crítico de la tecnología, la admiro, me he beneficiado de ella. A veces me hago el propósito de aprender, pero soy tan malo que hay ocasiones en que no sé ni contestar una llamada por el celular, porque con todo y que tengo ganas de aprender, a ratos digo, no, me voy a esclavizar y voy a andar con el celular para todos lados porque no puedo vivir sin él. Entiendo la importancia que ha ganado en estos últimos momentos, pero hablar de si tengo Facebook, de si tengo esos contactos, no los tengo. Hablé hace poco con un señor arreglista y él dice que me va a dar algunas indicaciones de cómo hacerle para ver si mis canciones salen a la luz. Espero en esta semana entrevistarme con él y seguramente voy a tener que aprender un poquito de tecnología, porque si no, pues estoy peor que un analfabeta en el tiempo de la Revolución Mexicana.
5: Pues gracias, Miguel, por estar con nosotros y más que todo por habernos traído a su talento, y aquí les dejamos un poquito de la canción que es dedicada

0: Happy birthday.
1: El Papa León XIV cumplió este lunes 71 años y en estos días, entre sus mensajes, recordó la tragedia del 11 de septiembre. También recibió a los nuevos obispos y a los obispos del Salvador en visita divina. Con motivo de sus 71 cumpleaños, la Conferencia Episcopal Italiana pidió para el Papa fuerza y sabiduría para continuar guiando la construcción de una civilización del amor. En sus saludos a los fieles en la Plaza de San Pedro del domingo, durante el Ángelus, el Papa recordó a las víctimas de los atentados del 11 de septiembre del 2001, al cumplirse 25 años de aquella tragedia. León XIV renovó sus oraciones por quienes perdieron la vida y por quienes todavía sufren sus consecuencias.
2: At a time when conflict and violence
3: en un momento en que el conflicto y la violencia afligen a tantos de nuestros hermanos y hermanas, invito a todos a orar para que el Señor conceda al mundo el don de la paz. El recuerdo del trágico suceso de hace 25 años nos impulsa a renovar nuestro compromiso con la paz, ante todo mediante la oración que encomendamos a la intercesión de la Virgen María.
2: Con la preghiera que affidiamo all'intercessione della Vergine Maria.
1: Otro de los momentos destacados fue el encuentro del Papa con nuevos obispos. León XIV le recordó que ningún obispo camina solo y los invitó a mantener una cercanía permanente con sus comunidades, conocer sus alegrías y dificultades y acompañar especialmente a los sacerdotes. También habló de los desafíos que plantea la inteligencia artificial, reconoció sus posibilidades, pero subrayó la necesidad de proteger la dignidad humana. Y al recibir a los participantes en el cuarto encuentro sinodal Fratelli Tutti, organizado por la Pontificia Comisión para América Latina y el Consejo Episcopal Latinoamericano, CELAM, el Papa les llamó a fortalecer la cooperación entre gobiernos, empresas, trabajadores, universidades, comunidades y organizaciones sociales de América Latina, el Caribe y Estados Unidos. León XIV habló de una responsabilidad compartida frente a los desafíos sociales, económicos, ambientales y tecnológicos y defendió el diálogo como camino para buscar el bien común.
2: Su presencia expresa la voluntad de continuar un diálogo que pueda traducirse en un camino hacia modelos de desarrollo más humanos, sostenibles y solidarios, capaces de proteger la dignidad de cada persona y de prestar una atención particular a quienes corren el riesgo de quedar al margen.
1: En su visita a la Biblioteca Apostólica Vaticana para inaugurar la exposición Agua, Catástrofe y Maravilla, León XIV destacó la importancia de la biblioteca y del archivo apostólico como espacios destinados a conservar, estudiar y compartir el patrimonio cultural de la Iglesia y de la humanidad. Inspirándose en San Agustín y recordando la apertura de los archivos impulsada por León XIII, subrayó que los libros y documentos ayudan a la humanidad en la búsqueda de la verdad. Y por último, animó a estas instituciones a ser fieles al pasado y fieles al futuro, promoviendo la conservación de la memoria y el diálogo entre culturas. Por último, los obispos salvadoreños se reunieron con distintos organismos de la Curia Romana y cerraron su visita con la audiencia privada con León XIV. Durante el encuentro entregaron al Papa una reliquia de primer grado de San Óscar Arnulfo Romero.
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5: ¿Qué tal, amigas? ¿Qué tal, amigos? Muchas, muchas gracias, como siempre, por estar con nosotros en una nueva edición de su programa migratorio. Bienvenidos a América, transmitiendo desde el área metropolitana en Washington, D.C. y, como siempre, como cada semana, trayéndoles información útil, orientación responsable y, sobre todo, respuestas a sus preguntas de inmigración. Para hablar de esos temas, tenemos con nosotros esta semana, como siempre, a nuestro buen amigo, al experto, al abogado migratorio, Luis Paoli, que nos acompaña aquí desde el área metropolitana. Gracias, Luis, por estar con nosotros.
6: Gracias.
5: Estamos en Bienvenidos a América. Muchas gracias por estar con nosotros. Recuerden que estamos en el 1-800-248-3232 para sus llamadas. Y ahora vamos, Luis, si te parece, a las preguntas del público.
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5: Muy bien, y empezamos con la primera llamada desde Phoenix, Arizona, por favor.
0: Buenas tardes. Quisiera saber para las personas que están aplicando para un hermano, y si la aplicación fue en el año 2013, ¿cuántos más años tengo que esperar para saber cuál es la solución para él? Gracias.
6: Ok, la contestación inmediata para saber cuánto más tiene que esperar, tiene que ir al boletín de visas del Departamento de Estado de los Estados Unidos, ver la categoría en la cual usted pidió a la persona y ver cuánto tiempo, el número de visas que quedan o el número de visas o cuánto se va a tardar para que llegue una visa para ese caso en particular. Esto tiene que ver en varias cosas. Uno, dependiendo a quién usted pida, se determina el tiempo que va a tomar y dependiendo del país. Por ejemplo, en el caso de usted, un hermano pidiendo una hermana, los casos de México, ¿ok? Los casos de México, la Oficina de Inmigración está trabajando, todavía está trabajando los casos que se presentaron en el 2001, ¿ok? Eso te da una idea. Los casos, otros casos, por ejemplo, El Salvador, Centroamérica, la mayoría de los países de Centroamérica, Inmigración está trabajando los casos que se presentaron en el 2008, 2009. Eso te da una idea más o menos. Para darte una idea general, como regla general, una petición de hermano o hermana, si no es México, Filipinas o India, se está tomando alrededor de unos 13 a 18 años.
5: Sí, porque si hablamos de México, olvídate, son más de 20 años. Bueno, y la siguiente llamada es de Puerto Rico, mi querido Luis, y aprovecho para comentar y a dar las gracias a nuestros amigos de Univisión Puerto Rico por acompañarnos también con este programa. Nos da muchísimo gusto, así que esperamos que nos llamen, nos dejen sus preguntas, sus comentarios, porque queremos también traer esas preguntas muy importantes que hay también desde la Isla del Encanto. Y vamos con la llamada desde Puerto Rico.
7: Sí, buenas tardes. Soy de Puerto Rico. Tengo un novio que es dominicano. Hace 5 años y medio aproximadamente nos comunicamos solamente por teléfono. Yo quería saber qué yo puedo hacer para traerlo a Puerto Rico, si es mejor traerlo para acá y casarnos, o yo ir a Santo Domingo y casarme con él. Gracias.
6: Muy buena pregunta, y esta pregunta estoy seguro que va a cubrir muchas preguntas que hay aparte de esta. Primero que nada, lo primero que le aconsejo es que usted viaje a la República Dominicana, se case allá, traiga su certificado de matrimonio, no su esposo, traiga su certificado de matrimonio a Puerto Rico, y allá entonces comience un proceso de petición. Tiene dos opciones. Puede pedir a la persona como, si no se ha casado, perdón. Si se casó, regresa a Puerto Rico con su certificado de matrimonio y pide a la persona como esposo, siendo esposa de usted y él es extranjero. Ese proceso va a tomar de 9 a 13 meses, pero la persona debe estar en su país natal, no debe entrar ilegalmente a Puerto Rico. Una, si usted no quiere viajar para casarse, usted puede hacer lo que se llama una visa de novios, un fiancé visa. No requieren que esté casado, pero sí requiere esa visa, requiere que se hayan visto en persona, físicamente, dentro de los pasados 2 años antes de que solicite. So, tiene esas dos opciones, o lo pide consiguiendo su registro de matrimonio, usted viajando allá, o lo pide desde Puerto Rico con una visa de fiancé. Esas son las dos opciones.
5: Perfecto, muy bien. Ahora entiendo, Luis, que tú tienes práctica tanto aquí en el área metropolitana de Washington como en Puerto Rico. Si una persona te quiere buscar, ¿tienes un solo número para ambos casos o cómo está la situación?
6: Por regla general, pueden llamar al número que está en pantalla, al 703-914-0046, pero también tenemos un teléfono en Puerto Rico que es el 787-961-7461. Ahí pueden llamar también. Cualquiera de las dos maneras, es una recepción central, se comunica a las dos oficinas.
5: Perfecto, muy bien. Muchas gracias, Luis. Continuamos en Long Beach.
8: Muy buenas tardes. Yo, mi madre y mi hermano somos ciudadanos americanos, pero tenemos un hermano que está protegido bajo el TPS por los conflictos que hubieron en El Salvador. Él entró legalmente al país, pero se quedó y pidió la protección del TPS. ¿Qué posibilidades tiene él de que nosotros lo podamos emigrar? Tanto como mi madre o como yo como hermano. Gracias. Él ya tiene la edad de 60 años.
6: Okay. Hay varias cosas acá. Hay que analizar, lo primero que hay que analizar es cuánto tiempo de ilegalidad tuvo él en los Estados Unidos. Eso es lo primero que hay que analizar. ¿Por qué? Primero, como regla general, el proceso de petición y residencia se puede hacer en los Estados Unidos siempre y cuando que la persona tenga una entrada legal y siempre haya estado en estatus legal. Me parece que esa persona entró a los Estados Unidos, estuvo un tiempo ilegal y luego de eso consiguió el TPS. Entonces, esta persona no va a poder hacer el proceso desde los Estados Unidos. Esta persona va a tener que hacer una petición de la madre, luego que la petición se aprueba, solicitar un perdón de la presencia ilegal y luego que ese perdón se aprueba, entonces comenzar un proceso consular. Lo que quiere decir es comenzar un proceso para que le den una cita en la visa, en la consulado americano en su país, para él viajar a su entrevista, le aprueban todo y regresa como residente. Ese es el proceso normal para esto.
5: Perfecto, muy bien, muchas gracias, Luis. Continuamos en Los Ángeles, California.
9: Hola, buenas tardes. Mi pregunta es, tengo mi cuñado que tuvo su residencia por parte de su papá, ¿verdad? Entonces, se casó antes de recibir la residencia y tuvo dos micas, pero cuando quiso renovar la tercera, se la negaron. Y aparecen dos órdenes de deportación. ¿Podrá esta persona arreglar documentos? Gracias.
6: Caso bastante difícil. Si hubo una orden de deportación antes que le dieran la residencia fue obtenida fuera de la ley, desafortunadamente. Esta persona no debe solicitar la ciudadanía hasta que consulte con un abogado de inmigración. ¿Por qué? En el proceso de ciudadanía, usualmente es que estas arrugas salen a relucir. ¿Y qué pasa? La persona solicita la ciudadanía, la Oficina de Inmigración va a hacer una investigación profundísima de todo el proceso que la persona hizo para obtener su residencia permanente. Cuando noten los errores, lo que van a hacer es que le van a negar la ciudadanía y posiblemente lo pongan en un proceso de deportación para quitarle la residencia. Antes de solicitar ciudadanía, esta persona tiene que comunicarse con un abogado de inmigración, solicitar el expediente de la Oficina de Inmigración junto con su abogado y hacer una evaluación completamente profunda del caso antes de solicitar la ciudadanía. Gracias.
5: Continuamos en Florida, por favor.
10: Pues mira, yo quisiera ver si me pueden ayudar. Mi situación que ya tengo más de 20 años como residente legal y ya quisiera pues hacerme ciudadano definitivamente, ¿no? Ya hace mucho tiempo, pero el problema es que tengo dudas sobre me falta información más bien. A ver si me puedes orientar de cuántos meses debo estar fuera de México como residente y si afecta mi entrada y salida. Bye.
6: Okay, perfecto. Sí, muy buena pregunta. Sí, definitivamente usted puede solicitar la ciudadanía y posiblemente pueda solicitar la ciudadanía en su idioma natal, en el español, y también lo más seguro va a tener derecho a hacer el examen corto. Hay un examen corto para personas de cierta edad. Ahora, lo más importante, las entradas y salidas. Usted, como regla general, le voy a dar una regla general. Si usted ha estado fuera de los Estados Unidos más de 6 meses, ininterrumpidamente 6 meses o más, hay una presunción que abandonó su residencia. Y cuando regrese, pueden ponerlo en un proceso de deportación para que usted defienda su caso y para que no le quiten la residencia. No sucede usualmente. Ahora, el problema viene cuando la persona está un año o más fuera de los Estados Unidos. Ya no hay una presunción de que abandonó la residencia. Ya es concluyente que abandonó la residencia. Puede tener problemas en su entrada. Mi recomendación es, si usted tiene que estar viajando, no importa que viaje 5 o 6 veces durante el año, siempre y cuando no se quede más de 6 meses, y trate de tener documentos claros de que usted tiene una permanencia en los Estados Unidos, ¿ok? No es sencillamente que viva en México y pueda decir que viene a los Estados Unidos de vez en cuando. No, acuérdese de el título de su residencia, residencia permanente. Su residencia tiene que ser permanente en los Estados Unidos y las salidas que sean esporádicas, pero no una permanencia fuera de los Estados Unidos.
5: Es una pregunta muy común, Luis, el tema de la residencia. Y déjame hacerte algunas preguntas breves, simplemente para tratar de completar el panorama. Una persona puede, como bien dices tú, estar 6 meses ininterrumpidos, luego regresa. Es difícil que tengan problemas, pero inmediatamente después puede volver a salir y estarse otros 6 meses.
6: Bueno, eso todo depende. Puede ser, puede pasar. La persona puede salir 6 meses. Si sale 6 meses, vamos ininterrumpidos. Mi consejo es que en ese año no viaje más. Ese es mi consejo.
5: ¿Por qué? Que se quede con sus 6 meses.
6: Que se quede con sus 6 meses, espere a que ya tenga por lo menos un año concreto físico en los Estados Unidos y entonces puede salir otra vez. Pero no hagan viajes de 6 meses corridos porque en algún momento van a tener un problema, especialmente ahora bajo esta administración.
5: La otra cosa, muchas personas que además son de la tercera edad y a lo mejor quieren ir a estarse con los nietos a su país natal, no todos tienen a los hijos aquí, que están recibiendo ya una pensión, una jubilación con su residencia legal permanente, en esos casos, ¿no hay problema de que le sigan pagando su pensión del Seguro Social?
6: Correcto, no hay problema. Si usted cuenta con los créditos de Seguro Social que son, usted va a tener derecho a su jubilación, no importa dónde esté. Ahora, yo lo que recomiendo a estas personas es, si usted es residente y está recibiendo jubilación, trate de seguir la misma regla de un residente permanente que no está recibiendo jubilación. Trate de estar fuera de los Estados Unidos menos de 6 meses, regresa, cubre un tiempo acá en los Estados Unidos, vuelve y sale. Puede hacer eso sin problema ninguno. El otro consejo más importante y más, yo creo que es relevante, es hágase ciudadano.
5: Más fácil.
6: Claro.
5: Más fácil. Y antes de que suban las tarifas, acuérdense.

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1: Unidos, ese tipo de cosas crean una solidez en los Estados Unidos y puedes pelear tu caso de esa manera. Pero no es que en el aeropuerto te van a agarrar y te van a tirar afuera. Ahora, bueno, si estás... pregunta.
2: No, muy importante que la gente sepa que no firme nada, que simplemente sí se dé por hecho y que entonces inicien el proceso, ¿correcto?
1: A eso iba. Muchos oficiales están instruidos a darte un documento, es un formulario, no recuerdo el número ahora, diciéndote, mira, te vamos a poner en proceso de deportación con el juez o firma este documento renunciando a tu residencia. No firmen el documento. Mejor pidan ir a donde el juez de inmigración. Con el juez de inmigración usted va a tener el derecho a presentar evidencia de que no ha abandonado su residencia. Nunca firmen ese documento. Si me acuerdo del número del formulario en un momento, lo voy a repetir, pero por ahora te van a dejar la opción. O firmas este documento y renuncias a tu residencia y te botamos hacia tu país, o sencillamente vas con el juez. Vayan con el juez.
2: Y continuamos con las preguntas de público. Ahora veamos a Seattle, por favor.
3: Hola, yo tenía una pregunta. Tengo un caso con una cita, más bien, de un perdón ya aprobado. ¿Y qué riesgos hay de salir porque la persona que hizo la petición del perdón ha muerto? ¿Cómo funciona? ¿Hay seguridad de salir a la cita consular? Gracias.
1: No estoy seguro de qué perdón me está hablando, pero creo que puedo asumir basado en los hechos. Me parece que usted tiene un proceso de residencia y le han solicitado que vaya a su cita consular. Me estoy asumiendo que es esto, me imagino que sí. Si el peticionario murió, ya la petición estaba aprobada, hay un proceso para continuar el caso sin problema ninguno. Si la persona siendo sujeto del perdón, o sea, el familiar cualificado para el perdón, o sea, su papá, su mamá, que fue la que firmó el perdón, murió después que el perdón estaba aprobado, no debe tener ningún problema. Ahora, mejor consejo, todos estos documentos, agárrelos, póngalos en una funda y hable con un abogado de inmigración para estar seguro que los detalles, que no hemos perdido ningún detalle acá y no le esté dando un consejo incorrecto. Hable con un abogado de inmigración, puede llamarnos a nosotros, puede llamar a su abogado, no tiene que ser con nosotros definitivamente, pero si tiene abogado de inmigración, lleve todos los documentos para que hagan una evaluación profunda de este mero hecho, porque es bien importante, porque una vez usted sale a su entrevista, si hubo algún problema y usted no lo captó, se puede quedar afuera. Importante.
2: Muy importante, mucho ojo, cuidado. Continuamos con Nashville, Tennessee.
4: Buenos días. ¿Cómo podría ayudarme para hacer un cambio de dirección de estado de corte de migración? Gracias.
1: Perfecto. Tiene un caso de corte de inmigración pendiente y quiere mudarse fuera del estado donde está. Sí, lo puede hacer, eso no es problema, pero tiene que hacer un proceso completo. Uno, tiene que llenar el formulario EOIR33IC. Eso es para notificar a la Corte de Inmigración que hay una nueva dirección. Pero aparte de eso, eso no completa, aparte de eso, si su caso ya está activo con el juez de inmigración y tiene audiencias, usted tiene que hacer una petición escrita al juez de inmigración para que él mande su expediente a la corte a la cual usted quiere ir. Tiene que demostrar, obviamente, que usted tiene un derecho de estar en ese país o tiene uno o tiene un, por ejemplo, una renta o se ha mudado legítimamente a ese estado, no quise decir país. Si usted tiene todos los documentos demostrando que usted vive en ese estado ahora, usted sí debe hacer uno, el formulario EOIR33IC y también una petición escrita al juez de inmigración para que él autorice la transferencia del expediente de su estado al estado donde usted va a vivir.
2: Perfecto, muy bien, gracias Luis. Continuamos en Nueva York, por favor.
5: Hola doctor, ¿cómo está? Muy buenas tardes. Lo que pasa es que yo estoy aquí con mi familia y tuve un pequeño percance, tuve pérdida de documentos, entonces motivo por el cual se me pasó el tiempo para ingresar la solicitud de asilo y ahora estoy pasado con el tiempo de la solicitud de asilo y necesito ayuda. Yo la verdad no sé con quién hablar, cómo tengo que hacer, cuáles son los pasos a seguir. No conozco, no sé dónde tengo que ir. Lo bueno y lo lamentable del caso es que los documentos de migración todo ya los volví a encontrar. Lastimosamente, después de que se me haya pasado el tiempo de la solicitud.

0: solicitudes para aplicar para la solicitud de asilo. Entonces no tengo empleo, necesito saber con qué ayuda puedo contar o qué es lo que tengo que hacer. Muchas gracias y que tenga un excelente trabajo.
1: Ay, perfecto, sí. Bueno, no estoy muy seguro si me está hablando de la fecha de que se requiere de solicitar dentro del primer año de su estadía en los Estados Unidos, o si me está hablando de que el juez de inmigración le pidió que solicitara que presentara la solicitud de asilo en un tiempo determinado. En la primera, la ley, como regla general, exige que toda solicitud de asilo político sea presentada dentro del primer año que la persona entró a los Estados Unidos, o desde el primer año como un cambio de circunstancias excepcional en el caso. ¿Okay? Si usted se le pasó el primer año, usted entró a los Estados Unidos y se le pasó el año para presentarlo, hay unos remedios que puede utilizar, pero estos remedios tiene que argumentarlos con el juez de inmigración o con la agencia que está adjudicando su caso de asilo político. Se puede resolver eso, pero tiene que tener los fundamentos para ello. Si por el otro lado fue que el juez de inmigración le dijo a usted, le dio un término de tiempo para solicitar el asilo y usted no lo hizo, ahí tenemos entonces que ir directamente al juez de inmigración a solicitarle una extensión de tiempo o tratar de resolver el problema si ya ha habido una orden de deportación. Pero mi consejo, si puedo darte el mejor consejo, tienes que comunicarte con un abogado de inmigración para esto, para resolver el problema de raíz. No poner parches, no ir a un notario, no. Tienes que, a este tipo de casos, ve con un abogado de inmigración que tenga buena reputación. Puedes hablar, preguntar en la comunidad inmigrante que te den un nombre o una, te den, te orienten con alguien, te digan qué persona puede ser buena para ti, pero lo debes hacer lo más pronto posible.
2: Perfecto, muy bien, gracias. Continuamos en Spokane, en el estado de Washington.
3: Buenas tardes, yo tengo una pregunta. Quiero saber cómo puedo sacar alguna visa para traer a mis padres de visita aquí a Estados Unidos. Gracias.
1: Ay, perfecto. Sí, hay varias cosas acá. Si usted no tiene, bueno, no importa el estatus inmigratorio que usted tenga en los Estados Unidos, ellos siempre pueden por sí mismos solicitar una visa de visitante. La visa B1, B2, la pueden solicitar en el consulado americano. Tienen que hacer el proceso completo, solicitar la visa, es la única manera. Otra vez es la visa B1, B2, esa es la visa de turismo. Si se la aprueban, le van a dar unos 6 meses para que pueda estar en los Estados Unidos. Y usualmente la emiten por 10 años, dependiendo de las circunstancias del caso. Pero la mejor opción en este caso es la visa B1, B2 para ellos procesar.
2: Así que con eso no me resta más para que despedirme. Yo soy José López Zamorano. Acompáñenos la próxima semana en una nueva edición de su programa migratorio. Bienvenidos a América. Gracias.
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5: Antes de que llegaran los españoles, los pueblos indígenas que vivían en lo que hoy es Costa Rica alcanzaron un amplio desarrollo social y cultural. Estaban organizados en cacicazgos, crearon grandes obras de infraestructura y elaboraron objetos con gran maestría que expresaban su forma de ver el mundo. Navegando desde Europa llegaron los conquistadores. Con la guerra, la imposición de la religión y las enfermedades, los españoles provocaron el ocaso de los pueblos originarios. Al construirse Cartago se inició el periodo colonial. Los españoles controlaron a los indígenas al obligarlos a vivir en pueblos de indios. Así fue más fácil cobrarles tributo y explotar su mano de obra. En ese proceso la iglesia apoyó la dominación española sobre los aborígenes. Con una población indígena cada vez más reducida, los europeos trajeron desde África a América personas en condiciones de esclavitud. Las funciones realizadas por los esclavos en Costa Rica eran los trabajos domésticos, servir de capataces o realizar labores en fincas de cacao y en las haciendas ganaderas. Españoles, indígenas y africanos son los grupos sociales que conformaron la Costa Rica mestiza en la época colonial. Hubo resistencias y luchas contra los españoles por más de 200 años. El último gran levantamiento indígena fue liderado por Pablo Presbere. Fue condenado a muerte por defender la libertad de su pueblo. En toda América, los criollos empiezan a exigir derechos, primero en México y luego en Centroamérica, lo que condujo a la independencia de la Capitanía General de Guatemala, a la que pertenecía Costa Rica. Con la anexión del partido de Nicoya, el país creció, no solo en tamaño, sino en belleza natural y cultura. Después de un tiempo de inestabilidad, José María Castro Madriz, el jefe de Estado, propuso que Costa Rica se convirtiera en una república para tomar decisiones diplomáticas y económicas propias. Para eso se necesitaba que tuviéramos una moneda, bandera y escudo. Poco tiempo pasó para que la independencia del país fuera amenazada. De Estados Unidos vinieron William Walker y sus filibusteros, que pretendían adueñarse de toda Centroamérica. La defensa de nuestro territorio se conoce como la campaña nacional. Desde inicios de la colonia, Costa Rica vendía sus productos en otros países, pero a inicios del siglo XIX el café permitió un comercio internacional estable y duradero. Un grupo de familias acumularon dinero y poder con las ganancias del café. Se les conoció como la oligarquía cafetalera, que en gran medida marcaron el rumbo del país. A partir de 1870, políticos liberales llegan al poder, con nuevas ideas sobre el Estado y el progreso. Limitaron la intervención de la Iglesia Católica en la política, construyeron obras al estilo europeo y establecieron nuevas instituciones. Con ellos hubo importantes cambios en la sociedad y las ciudades costarricenses. Para facilitar las exportaciones a Europa, se construyó el ferrocarril al Atlántico, pero como el gobierno no podía financiarlo, se comprometió a darle al estadounidense Minor Kid las ganancias del tren durante 99 años y 320 mil hectáreas de tierra. En ella se cultivó el banano en grandes extensiones. Los trabajos en la zona bananera fueron realizados en su mayoría por negros provenientes de Jamaica, a los que se agregaron trabajadores provenientes del Valle Central, pero también de Nicaragua y de otros países. Después del esplendor de la época liberal, vino la crisis de los años 1930 y 1940, lo que trajo mucho descontento entre la gente. Hubo grandes protestas hasta que se aprobaron leyes para mejorar la vida de las personas y frenar la explotación en el trabajo. A pesar de los importantes logros sociales alcanzados, se seguían presentando serias anomalías a nivel político-electoral, hasta que en 1948 hubo una gran guerra entre costarricenses. Después de la guerra civil, se eliminó el ejército y se convocó a una asamblea constituyente, que creó la constitución política actual y muchas de las instituciones que tenemos hoy. ¿Cuál será la historia que contaremos en 50 años? Difícil saberlo, pero esperamos hablar de un país próspero y tolerante, donde nos respetemos y convivamos en armonía con nosotros mismos y toda la naturaleza. Este país que queremos debemos construirlo día a día, mediante el esfuerzo y la solidaridad de todos.

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1: Puma, New Balance y Skechers, pues todos llegaron al mundial con diferentes modelos en tonos rosa. Unos eran fucsia o fucsia, como le quieras decir, algunos colores neón. Pero de hecho la gente empezó a notar eso, a notar de que los equipos todos traían tachones de colores rosas. The Athletic, este periódico de Estados Unidos, investigó por qué varias de las principales compañías de calzado llegaron prácticamente al mismo tiempo a una decisión similar de lanzar sus botines de color rosa. Una de las respuestas más prominentes o principales era muy sencilla: la visibilidad. Nike explicó que durante el desarrollo de sus productos descubrió que pocos colores resaltaban tanto como el rosa sobre el verde de una cancha de fútbol. Dijeron que funcionaba desde las gradas, funcionaba para televisión, funcionaba para fotografías, y muy importante, en este 2026 funcionaba también en las pequeñas pantallas de los teléfonos y en los videos de redes sociales. Entonces, ¿qué pasa? ¿Fue casualidad que todas las marcas pensaran igual? De alguna manera sí, puede haber sido una situación de coincidental, pero los fabricantes comenzaron a desarrollar estos botines desde hace como 2 años. O sea, 2 años llevaban desarrollando estos botines antes de que llegaran al mercado. La firma especializada en pronosticar tendencias, se llama la compañía WGSN, había identificado que desde 2024 el Electric Fuchsia era uno de los colores más importantes para la primavera y verano del 2026. Es decir, mientras nosotros estamos viendo el Mundial en 2026, ya muchas de estas decisiones comerciales se habían tomado en cuenta desde hace 2 años antes. Nike lanzó su colección mundialista, Adidas hizo lo mismo, Puma también, New Balance, Skechers, todos entraron en la tendencia. El resultado, pues, que las diferentes marcas, diferentes modelos, pero prácticamente el mismo color, dominando todas las canchas del Mundial pasado. Es interesante porque con tal de tratar de sobresalir, terminaron todos iguales. De hecho, en un momento en el partido, en Brasil y Marruecos, fue ese partido, el de Brasil y Marruecos, 17 de los 22 futbolistas que estaban en el campo utilizaban botines rosas. 17 de los 22, solamente 5 no utilizaron esos botines rosas durante ese partido de Brasil y Marruecos. Ahora, no todos los futbolistas los utilizaron, Lionel Messi recibió por parte de Adidas unos botines que eran color blanco y color celeste, obviamente relacionados con la selección de Argentina. Christian Pulisic, él ha utilizado un diseño especial también de Puma en blanco y azul con estrellas. Para Cristiano Ronaldo, Nike preparó unos botines dorados, celebrando el hecho de disputar su sexto mundial. Muchos jugadores patrocinados están actualmente, más bien contractualmente obligados a utilizar los botines que les proporciona su marca. Las superestrellas, como Cristiano, como Pulisic, como Lionel Messi, ellos pueden recibir diseños completamente personalizados, y esa fue la situación. O sea, un evento como el Mundial no es solamente una competencia, es un negocio que está detrás de todo. Entonces es probablemente el escaparate del producto más grande que tienen las marcas de fútbol. Y es por eso que Nike, Adidas y Puma concentran, pues, una enorme parte de los futbolistas mundialistas para darle sus diseños. Había un análisis de Sports Business Journal que encontraron que entre los titulares estudiados de las 48 selecciones, 232 utilizaban Nike, 218 utilizaron Adidas y 44 utilizaron Puma. En conjunto, esas tres empresas representaban aproximadamente 94% de los jugadores analizados. Un fabricante quiere que tú veas el partido y que incluso desde una toma abierta de televisión puedas identificar su producto. Pero aquí parece la ironía. Todos querían resaltar y todos terminaron pareciéndose. Nike quería rosa, Adidas quería rosa, Puma quería rosa, New Balance quería rosa, Skechers quería rosa. Entonces surge la pregunta de realmente si todo el mundo destaca de la misma manera, ¿realmente quién destacó? Durante décadas, el fútbol, como les decía hace rato, estuvo dominado por los tradicionales botines color negro. Después todos se cambiaron a botines blancos. Después empezaron a llegar los botines fluorescentes. Después empezaron los diseños personalizados, así como en el básquetbol. Y ahora, en esta última Copa del Mundo, el rosa se convirtió prácticamente en el color no oficial de calzado, pero probablemente va a ser temporal. Las colecciones cambian rápidamente. Las marcas ya están trabajando en los colores y diseños que veremos durante las siguientes temporadas. O sea, ¿qué prefieren ustedes? ¿Botines negros clásicos de toda la vida, como los que crecimos nosotros? ¿O esta nueva era donde los botines son parte de la personalidad, que son moda y hasta tienen marca personal de los futbolistas? O sea, todos los colores, a ver si recuerdo cómo va esto, porque hacen los shows de moda en París, por ejemplo, todos los colores que pasan en el desfile de París regularmente son tendencia para dos temporadas después. Es decir, así como con los botines, 2 años antes ya sabían que iban a ser tendencia esos colores rosas y los empezaron a trabajar 2 años antes del mundial. Entonces, los de 2 años, en 2 años vamos a ver botines de diferentes colores, ya lo están trabajando ahora. Detrás del color hay 2 años de diseño. Investigan, buscan tendencias, la guerra multimillonaria de Nike, Adidas y Puma por conseguir algo muy simple, que mires los pies de sus futbolistas a la hora de ver los partidos. Eso es todo lo que buscan. Y todo eso para que después en el estadio principal o en el escenario principal, que es la Copa del Mundo, todos salgan iguales y no sepas cuál es cuál. En fin, así pasan las cosas. Vamos regresando al tema del fútbol. Vamos nuevamente a escuchar la segunda parte de esta entrevista con Sebastián Rodríguez, este jugador de Rayados de Monterrey, que actualmente es parte de la plantilla de Rayados, pero pues salió de la cantera del Houston Dynamo, primero con los Tejanitos, después en la academia, producto del MLS Next Pro, y que ahora es a préstamo, se fue a Rayados en esta campaña. En esta última parte le pregunto puntualmente a Sebastián, oye, ¿qué pasa con los niños al momento de jugar fútbol en las ligas locales? ¿En qué beneficia a los niños jugar en las ligas locales, en torneos locales, en su ciudad, algunos torneos de los que viajan los niños a jugar, como la Copa Texas, por ejemplo, la Copa Mariachi de niños? ¿En qué les beneficia? Y que el jugador, él como jugador, que nos conteste esa situación. Escuchemos la segunda parte de esta charla con Sebastián Rodríguez, jugador de Rayados.
2: Jugando en las ligas locales, desde niño, ¿qué crees tú que es una de las lecciones importantes que aprendes? Obviamente ganar y perder pasa en cualquier equipo, pero ¿qué lecciones importantes aprendiste jugando en las ligas locales?
3: Yo creo que, pues eso, que nunca se va a ganar. Obviamente perder es bueno para aprender, y también ganar es muy importante. Obviamente en mi equipo local era muy competitivo, todos querían ganar, obviamente los profes ahí.
2: ¿Sí? ¿Tu familia de qué parte de México son mexicanos? ¿O?
3: Sí, la familia de mi mamá es de San Luis Potosí y mi papá es de Saltillo. Sí.
2: ¿Tu mamá es de Saltillo, tu papá es de San Luis Potosí?
3: Sí.
2: ¿Qué equipos? ¿Sigues la Liga Mexicana?
3: Sí.
2: ¿Cuál es tu equipo?
3: La América.
2: ¿El América? El equipo, sí. Entonces siempre. Estás súper feliz porque la América está en estas
3: finales. Sí, claro. ¿No? Y el San Luis también está, obviamente, sí.
2: A ver, ahora, ¿pero tu familia le iba a los Gladiadores o le va al Atlético San Luis?
3: A la América, sí.
2: A la América,
3: bien. Como quiera, sí, está bien con el San Luis, obviamente, mi papá.
2: No digas mentiras, de repasón, dice el Ruth. No, por quedar bien con los de San Luis.
3: Sí.
2: Está bien. ¿Algo más que crees tú que es importante que sepa la gente sobre Sebastián Rodríguez?
3: No puedo pensar ahorita, la verdad. No.
2: Nada que se te ocurra que dices. ¿Qué quisieras tú que la gente, el día que te presenten o que debutes en el primer equipo, qué es lo que quisieras que la gente supiera de ti?
3: Nomás que he llegado, me ha costado mucho para llegar aquí y que ojalá pueda llegar, sí.
2: ¿Qué dirías tú que es lo más difícil de estar en una academia de fútbol profesional?
3: Yo creo que es dándole el 100% todos los días, llegando, obviamente, entrenando duro y haciendo el trabajo extra también afuera de las fuerzas básicas.
2: ¿Cuál es tu posición?
3: Mediocampista.
2: ¿Contención?
3: Contención, sí.
2: Contención. Entonces, tu labor es muy importante porque tienes que mantener el control del
3: sí,
2: mediocampo.
3: Sí, claro.
2: ¿Esa es la posición que siempre querías desde niño o fuiste cayendo ahí y empezaste como los demás jugando de delantero?
3: Sí, yo empecé jugando por la banda derecha, como extremo, por la derecha con mi club allá, Tejanitos. Y llegué aquí como de defensa central. Y me movieron como de contención y a mí me gustó ahí mucho de contención.
2: Entonces, cuando llegas a la academia, ¿te hacen pruebas en diferentes posiciones para ver cuál es la en la que mejor quedas?
3: Sí, pues yo la verdad me puse defensa porque yo vi que no había muchos jugando ahí como de defensa y también yo sabía que sabía cómo defender bien y jugar, salir jugando bien es lo más importante también.
2: ¿Cuál es la posición que la mayoría de los niños no quieren jugar?
3: No sé, no puedo, yo que entre portero o...
2: ¿Muchos no quieren ser porteros?
3: Sí, carrilero sí.
2: No quiere, porque es más complicado.
3: Sí, yo creo que sí.
2: Bueno, Sebastián, pues éxito y gracias por tu tiempo.
3: No, pues muchas gracias.
2: Gracias.
1: Ahí estaba la charla completa con Sebastián Rodríguez, jugador de Rayados de Monterrey, aquí exclusivamente para la cantera Fútbol Club. Esta charla la tuvimos, de hecho, fue después de la temporada pasada de la MLS. Les cuento, se supone que Sebastián iba a ser el siguiente mediocampista del Houston Dynamo, pero cambian los planes, regresó Héctor Herrera también y todo lo demás, entonces Sebastián Rodríguez fue cedido a préstamo con Rayados, que es muy bueno para su desarrollo y tiene su familia en la ciudad de Houston, su papá, señor padre, que le mando un saludo. Siempre también está al pendiente y es un gran radioescucha también de TUDN Radio. Regresando al tema de los jugadores que fueron convocados por Rafa Márquez para esta convocatoria de la selección mexicana en fecha FIFA, en la que, bueno, esta noche participan en contra de Colombia, ahí en Baltimore. Bueno, pues, hablando de estos jugadores jóvenes, ya hablamos del Toro Guzmán, ya hablamos de Alex Padilla y de Oscar el Gato García, los porteros. También está Gerardo López, el número 21 de Toluca, más bien tiene 21 años de edad, llegó al Toluca, debutó en el 2022 con apenas 17 años. Este sí es uno de los nombres que hay que marcar, o sea, y hay que seguirle la pista porque este es un jugadorazo, producto completamente de la cantera de Toluca. Ya pasó por selecciones menores y a pesar de tener solamente 21 años, ya fue campeón de la Apertura 2025, recordando eso, campeón de campeones y campeones Cup. O sea, a sus 21 años de edad, ya tiene 3 campeonatos en su palmarés. Además, esta temporada también ya ha tenido varios minutos importantes como titular del Toluca. Este seguramente va a ser uno de los centrales importantes a seguir en los próximos años, porque seguramente va a ser el central para México en el 2030. Este es exactamente el tipo de jugador que en esta gira de la selección debe empezar a responder para que sea completado a futuro y que no se pierda. Gerardo López, 21 años con el Toluca, de esos jóvenes que sí son promesa para el fútbol mexicano. Y insisto, seguramente para el 2030 va a ser un titular indiscutible si las cosas siguen bien con él. Otro jugador que lleva ya un poquito más grande de edad, tiene 26 años, es del Cruz Azul, Jeremy Márquez, que, ojo, no es familiar de Rafa Márquez, ¿eh? Su nombre completo es Ángel Jeremy Márquez. Él también sale de la cantera del Atlas. Entró a la academia desde la sub-13, debutó con el Atlas en el 2020 y terminó formando parte del histórico bicampeonato rojinegro. Después de pasó a la Cruz, al Cruz Azul, él era compañero de Julián Quiñones y de Furch cuando el Atlas ganó este bicampeonato. Es un jugador interesante porque puede funcionar como medio centro, incluso puede ocupar otras zonas, o sea, es multifacético. O sea, aquí lo que los conecta, insisto, el apellido es coincidencia, aunque también el Atlas también fue la cantera de Rafa Márquez, no tienen relación. Son dos generaciones completamente diferentes de la academia, dos familias completamente diferentes y no tiene nada que ver uno con el otro. ¿Quién más? Alan Cervantes, 28 años de edad del América, tampoco entra realmente en la categoría de jóvenes. Pero su formación es un poco interesante porque él salió de la cantera de Chivas. De hecho, él entró desde niño a la escuela de Chivas y posteriormente realizó el proceso de fuerzas básicas. Fue seleccionado mexicano sub-17, sub-20, participó en el Mundial sub-20 de Chile 2015 y en el Sub-20 de Corea 2017. Hoy está en el América, formado en Chivas, jugador del América, pero convocado por México, que a final de cuentas, si sales de Chivas, sales del América, no importa, estás en la selección y ahí todos son iguales. Actualmente está entre las bajas por la lesión de esta concentración, pero es un hombre a seguir, Alan Cervantes. Denzel García, del FC Juárez, también producto de desarrollado por su actual club, de la cantera de Juárez, del FC Juárez, que lo identifican oficialmente como canterano, y al igual que Oscar García, él estuvo previamente trabajando como sparring por la selección mexicana durante la preparación para la Copa del Mundo. Él también fue de los convocados al CAR el pasado mes de mayo, antes del torneo, durante la liguilla, para servir como sparring para la selección que sí fue al Mundial. Así que ojo con Denzel García también, que tiene la continuidad de este proceso. Otro nombre que regresa a la selección, que me atrevo a decir es uno de los canteranos del Pachuca, no sé si el más famoso de todos, pero creo que por ahí está, del top 5 jugadores que ha producido el Pachuca, este sí queda en el top 5, el Chucky Lozano. Obviamente ya no es una promesa del fútbol, al contrario, ya es un veterano sumamente equipado, ya sumamente calado. Es una de las 13 novedades de esta selección mundialista, o de esta convocatoria de Rafa Márquez, porque no participó en el Mundial pasado, recordando los problemas que tuvo con el equipo de San Diego y que quedó borradísimo del equipo, y que el Vasco le dijo, si no tienes minutos no puedes venir al Mundial, y pues no, el Chucky Lozano se quedó en el San Diego sin jugar, y se quedó también sin jugar Mundial, que ahora, por fortuna, el LA Galaxy recogió su contrato y se lo llevan para allá, y ya está jugando, entonces ya puede aparecer en la convocatoria. El Chucky Lozano también se hizo prácticamente todo su proceso de fuerzas básicas con el Pachuca, debutó profesionalmente con los Tuzos justamente a los 18 años de edad, posteriormente se fue al PSV, luego se fue al Napoli, regresó al PSV a Eindhoven, y ya después se vino para Estados Unidos a la MLS, donde fue el primer fichaje del equipo de San Diego, pero como ya sabemos de historia todos, tuvo algunas situaciones ahí adversas con el entrenador, con la directiva, y terminó borradísimo de ese proceso, pero aún así le están pagando, creo que 9 millones de dólares por año, o sea, le viene su lana, él no fue al Mundial, pero tenían que pagarle, y él se presentaba a los entrenamientos todos los días, aunque fuera a entrenar solo, porque era parte de su contrato presentarse a las instalaciones, así que lo hacía. ¿Por qué llamar al Chucky a un proceso de recambio generacional? Porque necesitas, como quiera, jugadores que tengan esa experiencia, ¿no? Ese colmillo. No puedes llevar puros jovencitos contra viejos lobos de mar como son las selecciones de Colombia y demás. Chucky obviamente tiene experiencia en mundiales, el famoso gol ante Alemania de 2018, que fue donde adquirió su popularidad. Jugó en Europa, ha jugado en la Champions, ha tenido partidos grandes, y puede funcionar también como uno de los esos puentes, esos enlaces entre la nueva generación de los jugadores, y extenderles de alguna manera la mano para que ellos sigan desarrollándose. Otro que llega también, un caso muy distinto, pero que también llega a esta selección después de no ir al Mundial, Germán Berterame, jugador del Inter Miami. Berterame llegó a las juveniles de San Lorenzo desde novena división. Debutó profesionalmente con el club argentino en 2017. Posteriormente llegó al fútbol mexicano. Buena parte de su carrera la desarrolló en México, de hecho, es naturalizado mexicano, y ahora está con el Inter Miami. O sea, ¿realmente importa dónde se forma el jugador? ¿O solamente es importante que pueda ser elegible para ayudar a la selección mexicana? Yo creo que no importa. Yo creo que no importa si realmente sienten el compromiso con esa selección que los está convocando, yo no le veo ningún problema. Donde a mí me queda duda, y eso lo he dicho muchas veces, donde a mí me queda duda de convocar a jugadores nacionalizados, especialmente jugadores argentinos y de Brasil, no es que no sean buenos jugadores, al contrario, son muy buenos jugadores. Pero ¿qué pasa en un momento donde un jugador argentino está en un partido ante la selección argentina y él está representando México? Y es un partido en el que si gana México, Argentina queda eliminado, ya sea Copa del Mundo, ya sea un torneo internacional, lo que sea. va a jalar el gatillo y va a anotar ese gol alguien como Germán Berterame, le va a pesar un poquito más la pata y no va a disparar al arco para no tener problemas después de no poder regresar a Argentina porque eliminó gracias a él a la selección? O sea, esa es mi principal pregunta o cuestión. No sé si preocupación es la palabra correcta, pero es mi principal duda, porque lo llegamos a ver en un partido de precisamente México contra Colombia el año pasado. Julián Quiñones estaba de delantero y llegó un momento en que él estuvo solo ante la portería. De hecho, creo que era Camilo Vargas. Y Julián Quiñones no sacó el disparo. En una jugada donde él estaba solo contra la portería, no sacó el disparo. Prefirió hacer un centro corto un poquito hacia atrás para que alguien más rematara, y el Cachorro Montes creo que al final de cuentas fue el que remató, pero no cayó el gol. O sea, le tembló el pulso a Julián Quiñones. Esa es mi gran preocupación con los jugadores nacionalizados. Si realmente a la hora de la hora, en un partido de matar o morir, van a jalar el gatillo en contra de la selección del país donde nacieron, esa es mi gran duda. Ahora viene lo más interesante, Chivas. Detrás de esas 13 caras nuevas provienen directamente del Guadalajara Diego Campillo, Hugo Camberos, Santiago Sandoval. Los tres son productos de la cantera rojiblanca. De hecho, Diego Campillo tiene 24 años de edad. Él nació en Durango, llegó a Verde Valle cuando tenía 14 años. Él pasó por las inferiores del Tapatío, regresó después al Guadalajara, tuvo experiencias por fuera. Actualmente él puede jugar como central, como lateral, como medio centro. De hecho, en esta apertura lo han utilizado las Chivas principalmente como libero, aprovechando que tiene lectura y capacidad para arrancar desde atrás. Lo están utilizando así. De hecho, eso le puede gustar a Rafa Márquez de repente, porque Márquez ha hablado mucho de construir desde atrás, y él es un defensor que puede defender en espacios y además puede iniciar jugadas en caja conceptualmente, y es Rafa Márquez, siendo uno de los mejores centrales en la historia del fútbol, claro que va a apreciar ese tipo de jugadores. Hugo Camberos no se queda atrás, 19 años de edad, también de Chivas, está ahí desde los 12 años, pasó por la sub-16, sub-18, por el Tapatío, ahora en el primer equipo. Y atención que este mismo 2026 ya México ganó el premundial sub-20 de la CONCACAF y Camberos fue el máximo goleador con 5 goles. Además tuvo el balón de oro del torneo. México ahí consiguió su boleto mundial sub-20 del 2027 y los Juegos Olímpicos de Los Ángeles 2028. Así que es un jugador importantísimo, Hugo Camberos, porque aparte podría estar en la selección mayor, tiene el mundial sub-20 en el 2027, tiene Juegos Olímpicos 2028, mundial 2030, o sea, realmente tiene un gran camino que recorrer Hugo Camberos. Ya por último, que nos falta poco tiempo, Santiago Sandoval, 19 años, otro proyecto fascinante de la cantera de Chivas, ingresó desde la sub-14 en el 2022, y ya 3 años después está debutando en primera división con Chivas, jugando por ambas bandas y con media punta. Tenemos que despedirnos. Disfruten esta noche los partidos de fútbol, por supuesto. Vean estos chavitos cómo están ahora en la selección, y ojalá que les vaya bien a todos y que disfrutemos de esta nueva etapa de la selección mexicana con Rafa Márquez. Que te pasen bonito este fin de semana. Esto es La Cantera Fútbol Club a través de TUDN Radio. Hasta la próxima.
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28: Defensivamente hablando, Bruno Méndez con el número 4, también otro defensivo, Andrés Pereira con el número 6, tiene a Luan García con el número 13, complementando esa línea de 4 defensiva, ¿no? Después Brian García con el número 17 como mediocampista, junto a Nico Castro con el número 8 y Pavel Pérez, que ya les mencionábamos, con el número 15 en zona de media cancha. Y los ofensivos del equipo del Turco Mohamed, Alexis Vega con el número 9, Elinho Núñez con el número 11 y del lado contrario Joao Díaz Paulinho con el número 26, que es el centro delantero oficial.
29: Sí, señor, el centro delantero por parte del equipo del Toluca regresó muy bien, regresó muy bien Paulinho. Saben que estuvo inactivo por el tema de la famosa lesión, pero después de eso, únicamente en el primer partido, en el de su regreso contra Puebla, no anotó. Ya después, goles consecutivos contra Atlas y Santos. Y aprovechamos para ir por el otro lado también con el 11 de Joel Wiki.
28: Sí, Joel Wiki se arma en el arco con Andrés Gudiño con el número 1, Alan Mozo con el número 2, una de las novedades ahí por el sector de la derecha. Pilerdita como central con el 4, junto a Jesús Orozco Chiquete con el número 5, Omar Campos precisamente con el número 3, y más adelantito Gonzalo Piovi con el número 33, José Paradela con el número 20, Charlie Rodríguez con el número 19, el capitán de la máquina celeste de Cruz Azul, y Agustín Palavecino con el número 8, volanteando perfectamente, un poco tirado al costado de la derecha, Gabriel Fernández con el número 21, y Nico Ibáñez conforman el 11 con el número 7 de la máquina celeste de Cruz Azul.
29: Que es la que tiene la pelota y el mencionado Palavecino buscaba tocar de primera para un Alan Mozo que se estaba proyectando por el costado de la derecha. Le fue muy, muy por arriba a Alan Mozo y le regalaron el saque de manos para el equipo del Toluca en bloque defensivo por el costado de la izquierda. Ya lo mencionábamos al principio de este relato. La árbitra central de este partido, Katia Itzel García, la capitalina de 34 años de edad, que ha sido central en 4 partidos de la temporada. El más reciente, el San Luis 3, Necaxa 1. Por primera vez coincide con estos dos equipos en el torneo. Jonathan Gómez, el abanderado número 1, Oscar Barriga el 2, el cuarto árbitro es Aldo Ballesteros, también por parte del equipo arbitral, en una sutil lluvia que nos acompaña en el Estadio Banorte esta tarde.
28: Sí, la verdad que refrescando la tarde, ¿no? Aquí justamente en este estadio, en donde justamente el equipo de la máquina celeste por el costado de la derecha ya mandó el primer aviso, ¿no? Con un pase de Palavecino para el Toro Fernández, que saca su disparo a las manos de Mier.
29: Nico Ibáñez, que buscaba centrar para el Toro
28: de
29: Fernández.
28: De Gudiño, qué Mier, ya me acostumbré a mencionar a Kevin Mier ahí en el arco de la máquina.
29: Que es uno de los convocados, lo mencionábamos, a la selección de Colombia. Y enseguida vamos a hablar también de los del Toluca, que no es poca cosa cuando tenemos 5 minutos en este partido desde el Estadio Banorte. Estamos empatando sin anotaciones en la capital mexicana. La pelota filtrada para el Cruz Azul, Nico Ibáñez, a las afueras del área, se abrió un poco. Va a intentar el disparo, se le fue García y es gol del Azul. ¡Gol! espacio local. Apareció Nico Ibáñez, el futbolista argentino. Le filtraron el balón, lo pusieron de cara al arco, se abrió a la derecha y parecía que podía haber perdido un tiempo. Apareció Luis García para achicar el guardameta de El Toluca. La definición de Nico Ibáñez, yo no sé, nos va a decir el especialista en el arco esta tarde en este relato, pero no, se la alcanza a desviar Bruno Méndez para mandar la pelota al fondo de la red. Zuli Ledesma lo gana. ¡Lo gana el Cruz Azul 1-0!
28: Sí, fíjate que bueno, error defensivo de del equipo de Toluca, que aprovecha la máquina perfectamente bien, ¿eh? Roban la pelota ahí en la salida del equipo de los Diablos Rojos, en zona de media cancha. Me parece que Pavel Pérez es el hombre que pierde el esférico por los Diablos Rojos, ahí en zona de media cancha, que aprovechan perfectamente para habilitar al Toro Fernández, que no tiene más que cruzar con pierna derecha totalmente para dejar sin posibilidad a Gudiño para detener esta posible llegada de gol que se refleja en el marcador ya 1-0 favorable para el equipo de la máquina.
29: Y se viene el Toluca, que rápidamente quería intentar con el cruzado. El cruzamiento defensivo es bueno por parte de Campos para despejar la pelota. El goleador del Cruz Azul esta temporada se llama precisamente Nico Ibáñez, porque estaba empatado con Jeremy Márquez, tres anotaciones. Ya con este, Nico se va en solitario con 4 goles como el mejor anotador de la máquina.
28: Sí, fíjate, Jeremy Márquez de repente funcionando como lateral por derecha, ¿no?
29: Sí. Que a mí no me encanta, lo hablábamos en la previa, Zuli, a mí no me encanta como defensa, pero al ataque te da muchísimo Jeremy, ¿no?
28: Sí, tiene mucha claridad, tiene un muy buen manejo de los espacios y sobre todo de la pelota. Te puede poner un pase de gol, como también te puede resolver en cualquier situación que se le presente de frente al arco rival.
29: Por fecha FIFA, sin Fede Viñas, el goleador del Toluca, sin Santiago Simón en la defensa, no es muy recurrente, sin Everardo López, el zaguero central por izquierda, Jesús Gallardo por la lateral de la izquierda, las bajas del Toluca por fecha FIFA. Te pregunto, Zuli, ¿cuál es la que podría pesarle más al Toluca?
28: Híjole, mira, el Toluca me parece que es un equipo que no depende solamente de un solo jugador, ¿no? Podemos hablar que Paulinho puede ser muy importante, Eliño también otro hacia la ofensiva. Es un equipo bastante equilibrado que tiene alternativas como para no sufrir en este partido, ¿eh?
29: Alan Mozo, que por el vértice de la derecha va a buscar colgar el centro al segundo poste. Le llega bien sin oposición a Diego Barbosa, que tiene tiempo para controlar la pelota y luego apoyarse con el niño que vino retrocediendo unos metros de su posición para fungir como apoyo precisamente para Barbosa. Desde fuera del área, el Toro Fernández de larga distancia con cierta potencia. Le picó al final, pero se recostó muy, pero muy bien Luis García para quedarse con la pelota. ¿Qué decías, Zuli? ¿Qué decías cuando te tocaba jugar tú como guardameta y que estaba lloviendo?
28: Fíjate que estaba muy, muy al pendiente precisamente de ese tipo de jugadas, las que pican antes de que lleguen a donde tú estás, de repente toman una velocidad mayor y de repente varían un poco, ¿no?, en la trayectoria, y ahí te sorprendían. Pero en esta ocasión, la verdad que Luis García perfectamente embolsa este disparo, respaldando esta manera de bloquear el balón con el pecho, con el cuerpo, el movimiento de los brazos, y sin ningún problema se queda con el esférico.
29: Se queda con la esférica y vamos a ver si le ayuda para ganar en confianza. Cuidado, que estaba cruzando el balón en materia defensiva por parte del Toluca, Fede Pereira, y por poco se quedó unos centímetros Nico Ibáñez de robarles la pelota. El saque de manos y vamos a ver la salida por parte del equipo escarlata con Nico Castro en el círculo central del terreno de juego, abriéndose a la izquierda con Alexis Vega. Alexis de nueva cuenta para Castro en la media luna. El disparo no iba demasiado potente y permite que llegue hacia los dominios de Andrés Gudiño. Que a mí me decías, te ha gustado Andrés Gudiño las oportunidades que ha tenido, ¿no?
28: Sí, la verdad que bueno, el torneo anterior yo les mencionaba que me sorprendió bastante Andrés Gudiño cuando apareció cubriendo el lugar que Kevin Mier normalmente cubre, ¿no? Ahí en el arco del equipo de la máquina, mostrando seguridad. De repente tuvo algunos detalles que le costaron gol, que le costaron anotaciones, pero ahora tiene otra oportunidad ahí cubriendo el arco de la máquina.
29: Ahí está Andrés Gudiño ordenando su defensa. Se viene el tiro de esquina por el costado de la izquierda para el equipo escarlata. Vamos a ver si en la táctica fija, una faceta que usted, amigo, sabe bien que trabaja muy, pero muy bien el turco Mohamed. A ver si aquí se puede venir una oportunidad por la izquierda. Se perfila Eliño y Alexis Vega para venir con el lanzamiento de ese córner por el costado de la izquierda. Con muchos elementos, con hasta 7 dentro del área el equipo del Toluca. Y en el área chica, la pelota se pasea. Llegaba Paulinho a la segunda jugada por encima de la portería. Y marcó Catitzel. Una infracción al ataque. Se van encima los futbolistas de El Toluca, tanto Pereira como Paulinho, que le reclamaban a la silbante una posible infracción en esa última jugada, pero dice nada, es falta en ataque.
28: Sí, mira, cobran corto ahí para que Liño ponga la pelota ahí en la zona de peligro del equipo de Cruz Azul. Tiene el intento de Paulinho, justamente sale el rechace a donde Pavel Pérez, que está presto para ganar los rebotes afuera del área, justamente el equipo de la máquina celeste de Cruz Azul, saca su disparo Pavel Pérez, pero ya el señalamiento de una falta previa, ¿eh?
29: Sí, de precisamente ahí Pavel Pérez tomando de la cintura Chiquete cuando este quería elevarse en el aire para rechazar la jugada. De todas maneras, se viene el Toluca por derecha con el Niño, ya recibió, puede tener la posibilidad del disparo, y se recuesta muy, pero muy bien en esta última Andrés Gudiño, la primera en la que exigen al guardameta de la máquina celeste, iba muy pegada a su cuerpo, pero la velocidad le pudo jugar una mala pasada, pero ahí está Gudiño apareciendo en la primera oportunidad.
28: Sí, de acuerdo, el Niño recibiendo la pelota con el perfil izquierdo, él juega por derecha, juega perfil cambiado, el rechace con Orozco Chiquete, le queda la pelota para patear con pierna derecha al número 11 del equipo de los Diablos Rojos, saca su disparo y Andrés Gudiño perfectamente en dos tiempos quedándose con el balón.
29: La pelota que buscaban a profundidad a Eliño es demasiado larga y eso permite que Piovi llegue para despejar la pelota. Todo esto a los 10 minutos en el Estadio Banorte. 10 minutos, lo gana el Cruz Azul 1-0.
28: Sí, fíjate que tenemos el último domingo de temporada regular de Grandes Ligas. Mañana a partir de las 3 de la tarde, tiempo del Este, 2 del Centro y 12 Pacífico. ¿En dónde más? 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
29: Sí, señor, porque también el mejor béisbol de todo el planeta lo tenemos en nuestra sintonía para todos ustedes. Así que no se puede perder, ¿eh? Ningún detalle en la recta final de la temporada regular. Aquí el Cruz Azul lo tiene a través de Willardita apoyándose hacia la derecha en la salida donde se encuentra Alan Mozo, que le quiere meter velocidad. Ya superó el cinturón del terreno de juego. Ahí está Nico Ibáñez desprendiéndose del área para hacer una opción de pase por la derecha con Alan Mozo. Prefiere el cambio de juego por el apartado de la izquierda donde se encuentra Campos. Domina de interna, puede encarar a su marcador. Diego Barbosa a la defensiva, el autopase dentro del área. El centro le quedó ligeramente atrás a Nicolás Ibáñez. Bueno, se comió a Roberto Carlos Omar Campos. Encaró Barbosa. Vino con el autopase para meterse al área y el centro le faltó un poquito porque le quedó atrás al delantero de la máquina.
28: Sí, de acuerdo, Mar Campos hace una buena jugada por el costado de la izquierda llegando a zona peligrosa, a una altura importante dentro de lo que es la defensiva del equipo de los Diablos Rojos. Acá su centro justamente que le queda un tanto retrasado a Nico Ibáñez, ¿eh? Por eso no pudo hacer un buen control de la pelota y tener el arco de frente.
29: Pero el Cruz Azul, de repente, cuando parecía que el Toluca va creciendo y creciendo en el enfrentamiento y que ha tenido las últimas oportunidades, ahí apareció el Cruz Azul para decirles que no hay que confiarse por parte del equipo de la máquina celeste de el Cruz Azul en este enfrentamiento, y que a pesar de las bajas que tienen, bueno, es que las tienen ambos equipos y buscan adaptarse mejor a esa situación. Willardita llama la atención porque también había sido contemplado, bueno, fue mundialista con la selección colombiana de fútbol, sin embargo, para esta fecha FIFA no convocaron al defensa de la máquina, ¿eh?
28: Sí, de acuerdo, el central de la máquina con el número 4, Willardita, que está precisamente ahí dentro de esa saga en donde, pues podemos decir que es una de las más sólidas, ¿no?, de la Liga MX, la saga de Cruz Azul.
29: Sí, ahí por los grandes nombres, y que creo que particularmente se han enrachado, les costó más al principio, y gran parte en la estadística de los que vemos de esos goles recibidos del Cruz Azul son en el tramo inicial de la temporada, aunque en los últimos ciertamente se ha estabilizado mucho más el equipo de la máquina en todos sentidos. Bueno, venía de una racha de 3 victorias consecutivas antes del descalabro de la jornada pasada. El Toluca también venía de 4 triunfos antes del revés frente a Santos Laguna el pasado domingo. Todo esto se lo contamos cuando tenemos 15 minutos del partido en el Banorte. Cruz Azul está ganando 1-0 al Toluca.
28: Y también tenemos la UEFA Nations League justamente aquí en TUDN con el partido Noruega contra Portugal. Mañana a partir de las 2:30 de la tarde, tiempo del Este, 1:30 tiempo del centro y 11:30 tiempo del Pacífico. ¿Dónde más? 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
29: Erling Haaland contra Cristiano Ronaldo. Bueno, no está nada mal, ¿eh? Nada mal,
28: no,
29: la cartelera.
28: No. Atractivo.
29: Atractivo, cómo no. Uno de los enfrentamientos a nivel figuras de face to face, de los más atractivos que podemos tener al día de hoy. Buscaban la pelota filtrada por Pavel Pérez. Se desprende muy bien para el costado de la derecha. Piovi para expulsarla hacia el saque de manos. Esto tiene Piovi, ¿eh? Sabe leer muy bien la jugada. Zuli hace unos instantes lo veíamos cargándose hacia la izquierda para venir con un despeje. Esta vez hizo lo mismo, pero del otro costado, en el de la derecha.
28: Sí, de acuerdo totalmente, ¿no? Piovi es uno de los hombres que puede sorprender, sobre todo llegando un tanto retrasado en segunda línea, ¿no?
29: Sí, totalmente, porque le vienen muy bien esos recorridos por el costado de la izquierda. Toluca, que tiene la pelota a la altura de mitad del terreno de juego, están retrocediendo hacia donde se encuentra el brasileño zaguero central Luan, por derecha con el uruguayo Méndez, este un pasito más hacia adelante con Barbosa, que se apoya en el centro donde se encuentra el niño, este le regresa a Barbosa. Barbosa quiere avanzar antes Nico Ibáñez, que está en la faceta defensiva, le comete la infracción a Diego Barbosa y el Toluca no quiere perder tiempo, por eso de inmediato pone a circular de nueva cuenta la redonda ahí en el medio campo con Castro, cediendo para Alexis Vega. Alexis Vega le quiere meter velocidad, regresa al centro, al carril central donde se encuentra Castro. Se apoya en corto con el niño, que está jugando más por dentro. Ahora sí, más hacia la derecha con Barbosa. Barbosa y el centro raso. Ahí está Piovi de nueva cuenta, que viene con el despeje. Y vamos a ver, porque le salió pase. Pase a la ofensiva con Nico Ibáñez. Avanzando por la izquierda. Está muy solo. Lo encara Bruno Méndez. Tiene que perder un tiempo para retroceder con la pelota a la altura de la media luna. Con el toro Fernández, que buscaba recibir esa pelota. Charly Rodríguez quiso cruzar el pase. Termina por estrellarlo en la defensa, pero se está viendo bien también a la contra el equipo cementero.
28: Sí, sobre todo a la contra, ¿no? Con las velocidades que maneja justamente con Charly Rodríguez, con el mismo este número 7 también, que es uno de los hombres, Nico Ibáñez, que es uno de los hombres que tiene la tarea de definir, de concluir las llegadas en contraataque, como en esta jugada, con la rapidez, con la velocidad, con la que...

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1: Por el costado de la izquierda con Charly Rodríguez, que conduce, se apoya con Ibáñez, que está como un extremo por izquierda. Nico Ibáñez, el centro de parte interna. El rechazo defensivo es bueno por parte de Luan, que apareció en las alturas. Y otra vez Luan ahí a la altura de la media luna para venir con el despeje. De todas maneras le queda Charly, unos metros detrás de la media luna. Pedían una infracción cuando Charly se proyectaba. Pedían una barrida de Castro. Castichel dice no hay nada. Y Castro aprovecha. Castro se proyecta. Avanza por carril central. El filtrado y por el costado de la izquierda. Regresan a Castro y el disparo. De media distancia por encima de la portería. ¡Qué custodia! Andrés Gudiño, pero en transición. En transición el Toluca demuestra que también tiene armas.
2: Sí, y de primera intención ya lo mencionabas muy bien, Nico Castro, ese número 8 del equipo de la máquina celeste de Cruz Azul. Perdón, de Toluca. Justamente cuando pierde con Charly Rodríguez la pelota ahí en zona de media cancha, viene la contra del equipo de los Diablos Rojos. Que me parece deberían de jugar más o hacer jugar más a Alexis Vega, ¿no? En esa posición, sí. No tanto como eje de ataque, sino como el creativo, como el número 10 en la ofensiva del equipo de los Diablos Rojos, ¿no?
1: Sí, señor, el que sale con el gafete de capitán, nada más y nada menos. Ahí está en la salida el Toluca, tocando en corto en el área chica con Brian García. Se viene la marca del Toro Fernández, por eso Brian García tiene que venir con el pase ras. Está comprometiendo mucho, le aspiraban a robar la pelota. Alan Mozo se estaba avivando en esa línea de pase. El Toluca está teniendo problemas para salir. Alexis Vega es el que tiene que retroceder. Se va de la marca de 2, se va de la marca de 3, apoyándose por el centro. A final de cuentas, Guilherdita se interpone muy bien entre Alexis a la pelota. Eso permite que el del Toluca pierda un tiempo y que llegue muy bien Gonzalo Piovi para quedarse con la misma. Se apoya Piovi. Se equivocó en el pase. La pelota expulsada en la ofensiva del equipo Escarlata llega hacia los dominios de Andrés Gudiño. Todo esto se los platicamos cuando ya tenemos 20 minutos de este partido. Lo sigue ganando el Cruz Azul 1-0.
2: Sí, si estamos en la Liga MX, juega el León contra Juárez mañana a partir de las 9 de la noche, tiempo del Este, 8 del Centro y 6 del Pacífico. ¿Dónde más? 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
1: Ahí estaremos con el León y el Juárez entonces en la jornada dominical. Por la izquierda Brian García intentaba el centro y prácticamente a las afueras del área. El rechace de cabeza defensivo de larga distancia. Le quedó la segunda pelota a Nico Castro y se va por encima de la guarda de la meta de Gudiño de nueva cuenta. Otra oportunidad del Toluca. Comienza a finalizar jugadas. Y ahora que abrías la lata, Zuli, ¿te sorprendió el no llamado de Alexis Vega a la selección?
2: Sí, la verdad que sí, es un elemento que tiene claridad, es un elemento que está en buen momento, independientemente de que en la justa mundialista anterior tuvo poca participación.
1: Sí.
2: Creo que es un hombre que tiene la claridad y la facilidad para crear opciones y para resolver él por cuenta propia cualquier situación frente al arco rival,
1: Y es como doble la ecuación cuando tomamos en cuenta que el Chucky Lozano, ¿no? Es el que
2: claro,
1: sí fue convocado.
2: Claro.
1: Por encima de Vega, Rafael Márquez decía, bueno, Alexis, ya sé lo que me puede dar y quería ver a Irving Lozano y dijo tal cual que quería recuperar la mejor versión del Chucky Lozano. Ojalá que sí, pero buena suerte con eso también, Rafael Márquez,
2: Claro, claro. Me parece que puede ser un aporte importante el caso de Irving Lozano. Después de que salió mal dentro del equipo de San Diego,
1: sí.
2: En donde se esperaba algo más del aporte que ahora del jugador que está en LA Galaxy.
1: Tal cual, y que ha aparecido en condición de titular los últimos partidos. No inició así la temporada, el físico no era mejor por parte de Irving Lozano. Algunas de las situaciones alrededor de la selección mexicana que inicia también este día su nuevo proceso ahí con Rafael Márquez como entrenador enfrentándose a la selección colombiana aquí en el Estadio Banorte. No tenemos a 7 futbolistas precisamente por el llamado en el paro de selecciones nacionales. Tocando desde el fondo Toluca, buscando el balón largo para Paulinho, abierto para la izquierda, ya dentro del área, en diagonal hacia adentro, buscaba ahí con el taco, un pase entre los pies de Dita, está muy bien ubicado Dita, se queda con la pelota y sale con mucha jefatura ahí con Charly Rodríguez. Rodríguez levanta la cabeza, quería poner el pase filtrado para el Toro Fernández. El anticipo defensivo es bueno para que aparezca el uruguayo Pereira y se proyecte prácticamente como un volante ofensivo, apoyándose hacia el costado de la izquierda donde se encuentra Pavel Pérez. Pavel Pérez, llevábamos minutos que no veíamos a Pavel, precisamente en el partido, cediendo hacia la izquierda con Brian García. No se anima a encarar a Charly Rodríguez con el niño de un toque, se la pone

0: Ahí a Pavel, abre a la izquierda con el Niño, y el Niño buscaba el tiro a portería. El cruce defensivo es bueno para Willer Dita. Bueno, dos buenas consecutivas de Dita, ¿eh?
1: Sí, defensivamente hablando, este jugador número 4 de la saga central del equipo de la Máquina interviene en dos opciones perfectamente, ¿no? La segunda ante un rival peligroso como es el Niño. ¿Por qué? Porque estaba el Niño en su perfil natural hacia su costado de la izquierda, que parecía que controlaba la pelota y se preparaba para enseguida sacar su disparo con esa pierna que es letal.
0: Sí, que sabe muy pero muy bien pegarle a la pelota, y si le agregamos la velocidad, la capacidad de encarar, ya ni le contamos con el tema de el Niño. Willer Dita, que estaba probando porque parecía que salía con cierto rictus de dolor luego de esa última barrida que les platicábamos. Probó un poco y tal cual echó el pulgar hacia arriba a su banquillo para decir: no es necesario cambio, estoy bien, dice Dita.
1: Sí, el esfuerzo más bien, ¿no? Es lo que le pesó en esta jugada a Willer Dita, en donde recupera perfectamente después de que la pelota es abierta hacia su costado de la derecha. Él va y se barre en el intento del Niño de acomodarse para sacar su disparo con esa magnífica pierna izquierda, ¿eh?
0: El saque de manos por el costado de la izquierda, buscaban al Toro Fernández, no le quedó cómodo la pelota y le regalaron en bloque defensivo por el apartado de la derecha. El saque de manos al equipo de El Toluca.
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0: De la media luna, vamos a ver ahí a Alexis Vega, que está reteniendo la pelota, bailando de un lado para otro ante la cobertura de Alan Mozo, que termina por despojarle de el balón, era Agustín Palavecino, pero con infracción de por medio tendrá tiro libre el equipo del Toluca detrás de la media luna por carril central, y comienza a molestarse el Turco Mohamed.
1: Sí, de acuerdo, ¿no? Me parece que el Turco Mohamed parecía que quería algo más que el señalamiento simple y claro de la falta. Quería una tarjeta amarilla justamente para el jugador del equipo de la máquina, pero en contraparte la posición en donde se va a cobrar este balón detenido favorable para los Diablos Rojos de Toluca es muy peligrosa para el arquero Gudiño, ¿eh?
0: Sí, porque es carril central y estás, sabes que puede ir tanto a un lado como para otro, ¿no? Ah. Aquí hay poco margen en ese sentido. Vamos a ver a Andrés Gudiño, que ya comienza a acomodar a su guerrero en esa última acción. Estaba muy, pero muy bien ubicada Katietzel enfrente de los dos futbolistas, de Alexis Vega y de Palavecino, y termina por marcar la infracción. Tan pronto como ocurre la misma, Joel Wiki, que está en conclillas a lo loco Bielsa, ¿eh? Serio, expectante de lo que pasa en esta siguiente acción. Y Alan Mozo va a hacer la labor del famoso jugador que se acuesta detrás de la barrera. El Niño y Pavel se perfilan. También Vega un paso detrás de ellos. Viene el brasileño, viene el Niño por encima de la portería de Andrés Gudiño. Buscaba el ángulo en el segundo poste. Se fue 2 metros por encima de la portería el equipo del Toluca.
1: Sí, de acuerdo. Ahora el Niño no le funcionó esa pierna maravillosa, la izquierda con la que le pega con potencia, o en otras ocasiones la que le da la dirección exacta para evitar que el portero rival pueda llegar al esférico, ¿no? Mete la izquierda demasiado abajo a la pelota y esta se va por encima del arco de Gudiño, que parece que en su recorrido hacia su poste derecho, del arquero de la Máquina, como que se golpeó un poco en el poste, ¿eh? No sé si en el poste o con la rodilla o con alguna parte del cuerpo, ¿eh?
0: Sí, porque está precisamente ahora mismo tendido ahí sobre el césped de su portería el guardameta Andrés Gudiño. Vamos a ver si puede seguir Gudiño. También están ahí atendiendo a Willardita de alguna molestia en la parte posterior del muslo izquierdo. Pero si en esa última se comenzó a quejar, estamos viendo en el monitor de apoyo la repetición. Estaba caminando con mucha normalidad y de repente se tendió. Esperemos que no tenga absolutamente nada el guardameta. No sé si el colmillito también, Zulí. Ojalá y que sea el colmillo, ¿no? O sea, que esté bien el jugador.
1: O como que se mareó, ¿no? Gudiño, el arquero de la Máquina, porque iba por la pelota normal, ¿no?
0: Sí, muy normal. Muy normal, de hecho, y de repente termina tendido ahí sobre el césped. Ya vemos por cualquier cosa calentando al guardameta de Manuel Ochoa. Imagínate lo que sería, nos estamos adelantando, Zuli, pero lo que sería, no está Mier por paro de selección. Saño, bueno, vamos con el tercer guardameta, que es Emmanuel Ochoa.
1: Emmanuel Ochoa con el número 30 ya está levantado, realizando los primeros movimientos de calentamiento, podemos decir, mientras que están atendiendo al arquero de la Máquina, Andrés Gudiño.
0: Y creo que justo es lo que mencionabas, Zuli, de un posible mareo, porque incluso le pusieron una bolsa con hielos ahí en la frente al guardameta Andrés Gudiño.
1: Para que despierte.
0: Sí, para que despierte, ¿no? Y para que regrese bien, atento. No nos vayamos a desencanchar. Ahí parece que sin mayores inconvenientes. Ya está el cuerpo médico del Cruz Azul. Ahí haciendo algunas preguntas al guardameta que ya está regresando. Se echa agua en la cabeza y está listo Gudiño. Y el equipo de la Máquina Celeste del Cruz Azul de reanudar el enfrentamiento. Todo esto lo platicamos cuando ya tenemos 30 minutos de este partido. Está ganando el Cruz Azul 1-0.
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0: Sí, señora, y en la app de Euforia, donde los invitamos a que estén al pendiente, por supuesto, de todo lo que pasa, de la gran cobertura deportiva que tenemos para todos ustedes, incluido el inicio de la postemporada de la MLB. Se reanuda la acción, por derecha buscaba avanzar el equipo de El Toluca. Se querían avivar en el saque de manos. Diego Barbosa, Catitzel dice que no, que es para el otro sector. En el apartado defensivo tendrá su saque de meta entonces por izquierda. El Cruz Azul ya reanudando con Nico Ibáñez en el círculo central del terreno de juego. Ahí buscaba filtrar la pelota al Toro Fernández. Antes el anticipo defensivo es bueno y rebotando la pelota en la humanidad de Palavecino. Y esto permite que el Toluca saque rápidamente en el último cuarto por carril central. Buscaba filtrar la pelota. Alexis Vega está muy pero muy atento. Charlie Rodríguez para quedarse con la misma, apoyándose en la salida con su defensa. Vamos a ver al Cruz Azul, que ahora lo intenta por la izquierda. Está muy bien distribuida también la defensiva del equipo del Toluca. Esto obliga a que Cruz Azul divida la pelota y que llegue hacia los dominios del guardameta Luis García.
1: Sí, ¿sabes qué, Dylan? Yo observando un poco a Alexis Vega en esta última jugada, en donde intentaba un pase filtrado entre líneas de la defensiva del equipo de Cruz Azul, como que no está totalmente al 100% en cuanto a la confianza se refiere.
0: Okay.
1: Este tipo de balones normalmente los pone con una precisión milimétrica Alexis Vega, y ahora en esta situación, sí, el intento fue bueno, pero la ejecución como que no fue la mejor.
0: Y que vamos a ver, ¿no?, si pueda pasar también por estos temas el no llamado del que hablábamos de Alexis Vega a la selección mexicana. Pelota filtrada por parte del Toluca, buscaba Paulinho ahí venir con la definición cruzada, pero qué bueno es el anticipo de Piovi. que está teniendo un buen partido de fútbol, anticipándose mucho al adversario. Salida por la derecha para el Cruz Azul con Alan Mozo, ya superó la mitad del terreno de juego. En este momento disminuye un poco la velocidad porque viene con el enganche hacia el centro y deja la pelota a Charly Rodríguez. La combinación en corto donde se encuentra Agustín Palavecino y este abre hacia la izquierda con Gonzalo Piovi, que está como un volante de contención prácticamente porque el Toluca retrocedió y esto implicó que el Cruz Azul adelantara líneas en esta última acción. La pelota por izquierda, apoyando, balón filtrado para Charly Rodríguez en las afueras del área chica, buscaban al Toro Fernández. Luis García sale muy bien para quedarse con esa pelota.
1: Y el Toro Fernández muy al alba, ¿no? Muy al pendiente de cualquier pelota filtrada como en esta ocasión, que el Charly pretendía justamente conectar con el Toro Fernández. Luis García muy atento, leyendo perfectamente la jugada, sale, se barre y toma la pelota sin ningún problema.
0: Ahí está el despeje por parte del guardameta. El público en el Banorte que comenzaba a perder la calma, exigiendo que venía el saque de manos por parte del guardameta. Saliendo desde el fondo, Charly Rodríguez recibe la pelota delante de la media luna, se gira y busca la combinación, el pase para saltar líneas ahí con el Toro Fernández, recibió de espaldas a la portería, parecía una infracción sobre el futbolista uruguayo a la altura de mitad de el terreno de juego y listos para reanudar la acción precisamente después de esa falta. Me parecía que Katitzel veía a ver si podía aplicar la ley de la ventaja. Después de que no fue posible, marcan la infracción a la altura de mitad del terreno de juego. A todo esto, parece que bajó la lluvia que nos acompañaba al principio del partido, ¿no?
1: Sí, sí, sí, de acuerdo. Me parece que ya no está cayendo el chipi chipi,
0: ¿sí?,
1: del inicio del juego. Y esto lo ha aprovechado Cruz Azul. ¡Adelante!
0: ¡Charly de larga distancia! ¡El vuelo del guardameta! ¡El vuelo de Luis García para expulsar hacia un costado! Todavía el Almozo tiene la posibilidad por el costado de la derecha, pero Charly apareció ahí, prácticamente en último tercio del terreno de juego, y probó fortuna de larga distancia. Enseguida lo comentamos porque se puede venir el robo del Cruz Azul. No, ya le pone calma con la testa. Ahí Pereira apoyándose por la derecha. ¡Vaya bazucazo! Zuli Ledesma nos regaló Charly Rodríguez.
1: Sí, sí, sí, la verdad que un derechazo al cual Luis García Palomera responde perfectamente, dando dos pasos y enseguida, para no meterse en problemas, a mano cambiada manda la pelota a un costado hacia su lado izquierdo, justamente para evitar que este balón, este disparo de Charly Rodríguez se colara a su arco.
0: Buena oportunidad ahí prácticamente de la nada. Me parece que Charly quería combinar, pero se vio tan solo y dijo, bueno, pues buen pie tengo, que vamos a intentar de larga distancia. Y está muy, pero muy atento Luis García ahí en la jugada que nos comentaba Zuli para alejar el peligro por el costado de la izquierda. Pero respondiendo bien también ante el desafío al guardameta del equipo del Toluca. Todo esto se los platicamos justo cuando tenemos 35 minutos del partido y lo gana el Cruz Azul.
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0: Los campeones del mundo en nuestra señal, ¿eh? Los campeones del mundo que el día de hoy en Wembley superaron a los ingleses. Venía la pelota filtrada y en el área para el Toluca, para Bruno Méndez. El cruce defensivo es bueno por parte de Campos para expulsar hacia el costado de la izquierda en relación a el campo del Cruz Azul. Y se viene el saque de manos para el Toluca. Barbosa en corto por Eliño. Eliño regresa a Barbosa. Barbosa otra vez con Eliño. El brasileño que está jugando de espaldas a la portería. Le tiene que salir ahí en esta última Palavecino para despojar la pelota hacia un costado y el saque de manos de nueva cuenta por el costado de la derecha le pertenece al equipo del Toluca. No, va a ser tiro de esquina y ahí se viene el niño preparado para cobrarlo en corto con Alexis Vega, que también se muestra en esa última. Alexis Vega o el niño. El tiro de esquina por el costado de la derecha para el equipo de el Toluca, que comienza a agrupar a su gente de altura, a hacer los movimientos de desmarque. Va a venir Alexis Vega con una jugada atrasada y esto permite al Cruz Azul hacerse de la pelota. Venía la salida y por parte del Toro Fernández le cometieron la infracción y Diego Barbosa será nuestro primer amonestado, Zuli.
1: Sí, pintado de amarillo el número 2 del equipo de Toluca, el defensa Diego Barbosa, en esta jugada en donde justamente evita que este jugador número 20 de la máquina de Cruz Azul, Paradela, pueda salir en la contra a toda velocidad, ¿eh?
0: Sí, y vamos a ver ahí en la cobertura si termina por afectar, qué tanto, ¿no?, al equipo de el Toluca. Por la derecha, Alan Mozo se viene para el equipo del Cruz Azul. Nico Ibáñez en el corredor de la derecha, fuera del área, buscando el centro. ¡El remate de cabeza y cayó el segundo! ¡Gol! ¡Gol del Toro! ¡Fernández! Apareció el segundo del Cruz Azul. Se combinaron los dos centros delanteros. Sí, la apuesta de Wiki el día de hoy, jugar con dos puntas. La tenía Ibáñez por el corredor de la derecha. Vino con el centro el Toro Fernández entre dos, porque ni Luan García ni tampoco el uruguayo Bruno Méndez pudieron anticiparse a Gabriel, que llegó como eso, como un toro con la testa, y se la cambió al guardameta Luis García, que no pudo atajar el balón. Apareció el Toro. Cruz Azul 2, Toluca 0.
1: Sí, de acuerdo, Dylan, lo mencionas perfectamente. La asistencia de Nico Ibáñez es uno de los hombres más adelantados junto al Toro Fernández. Por derecha viene el centro de Nico Ibáñez para que justamente el Toro Fernández se levante entre dos defensivos del equipo de los Diablos Rojos de Toluca, que no atinaron ni a evitar el remate ni a interceptar el centro que venía desde el costado de la derecha. Esto lo aprovecha perfectamente el Toro Fernández para conseguir la segunda anotación del partido y poner esto 2-0 favorable para la máquina.
0: Gol y asistencia para Nico Ibáñez, que abrió el marcador y que en esta jugada que les platicábamos vino con el pase precisamente para el Toro Fernández. Se combinaron los dos centros delanteros en algo que cada vez pasa menos en el fútbol, jugar con dos puntas. Lo comentamos porque viene Castro. Castro en el último tercio, buscaba entre tres, y el Cruz Azul que roba la pelota, y no me digas que se puede venir el tercero. Le mete velocidad por el carril central, y una infracción para impedir la acción. Dan la ley de la ventaja. No, más bien Catizel dijo, no hay ninguna falta en esta última. Nico Castro en el círculo de mitad de la cancha. Avanza Castro, ya unos pasos por delante, y bueno, es el retroceso defensivo por parte en esta última de Rodríguez para quitarle el balón. Nico Ibáñez de espaldas a la portería, cede con Charlie. Este para Palavecino, ya superaron la mitad del terreno de juego. Palavecino, que buscaba venir con el pase filtrado, antes la infracción de Alexis Vega sobre el futbolista del Cruz Azul. Lo está pasando muy mal el Toluca.
1: Sí, de acuerdo, me parece más compacto el equipo de Cruz Azul, obviamente más peligroso hacia la ofensiva con esas dos anotaciones que ya las has narrado perfectamente, Dylan. Y ahora esta falta justamente de Alexis Vega me da la impresión de que empieza a desesperarse, sobre todo ese potencial ofensivo que tiene el equipo del Turco Mohamed en los botines, sobre todo de Alexis Vega, ¿no?
0: Sí, la calidad por parte de Alexis, que no pensaría, por ahí tiene que pasar la reacción del equipo de El Toluca, que no sé si a esta altura del compromiso está pensando más en que acabe la primera mitad, porque necesita replantear las ideas de manera seria el equipo del Turco Mohamed. El tiro libre en corto por el carril central, ahí para Palavecino, se apoya con el Chiquete Orozco, este para la izquierda con Omar Campos. Omar Campos entre dos, el dos contra uno de Liño y Barbosa. El Liño le quita el balón, el brasileño que busca, y Alexis Vega en el círculo central del terreno de juego, un movimiento para quitarse a Dita, filtrando la pelota, ahí para Paulinho que buscaba girar sobre su propio eje, quedó de espaldas a la portería. De cualquier manera, el rechazo le queda a Castro. Castro no levantó la cabeza, quiso venir con el pase hacia el costado de la derecha, donde no había absolutamente ningún futbolista escarlata. Quizás debería de estar el portugués Paulinho, pero Paulinho estaba tendido sobre el césped en esa última jugada. Y la salida del Cruz Azul con Omar Campos. Toluca quiere venir con la presión adelantada, divide la pelota para salir por la autopista de la izquierda del Toro Fernández en el bloque defensivo. Viene de parte interna con el cambio de juego, le quedó ligeramente atrás a la Hermoso. De cualquier manera, alcanza a controlar la pelota con ciertos problemas y le pone pausa a la jugada apoyándose con Willerdita. Todo esto cuando tenemos 40 minutos de este partido. Cruz Azul tiene 2, Toluca 0.
1: El juego de la UEFA Nations League, España contra Croacia, este martes a partir de las 2:30 tiempo del este, 1:30 tiempo del centro y 11:30 tiempo del Pacífico.
0: Omar Campos recibe desde la izquierda y el centro retrasado. Una pelota desde bloque defensivo, partiendo líneas por Omar Campos, que recibió por la autopista de la izquierda, pero el centro fue absolutamente a nadie. Roba la pelota en su propio terreno el equipo del Toluca. Se viene la conducción por el centro con Alexis Vega. Ya pasó la mitad del terreno de juego. El niño se muestra por derecha, puede ser una opción. Alexis Vega conduce, Vela con el disparo directo hacia la ubicación del guardameta. Amagaba con el pase, prefirió animarse a portería. Y ahí está muy bien Gudiño en un disparo no muy colocado, pero sí potente.
1: Sí, potente con la punta. Alexis Vega, el número 9 del equipo de los Diablos Rojos de Toluca, viene a resolver esta situación, a donde Gudiño responde perfectamente mandando la pelota a tiro de esquina, después de que el equipo de la máquina por izquierda había llegado a la línea final de la defensiva del equipo de Toluca, ¿eh?
0: Está movidito el partido, está de costa a costa el enfrentamiento. A ver si Toluca puede hacer un gol aquí que le aporte más drama al segundo tiempo. El tiro de esquina por la derecha con Alexis Vega, que va detrás del área chica. Buscaba a Pereira, roza la pelota, pero en el rechace Brian García la tiene por izquierda y la va a colgar al área de nueva cuenta. El rechace defensivo con la testa por parte de la saga Cementera, que en dos tiempos termina por despejar la pelota. En el partido que poco a poco se va haciendo viejo en su primera mitad, en estos 42 minutos que tenemos de enfrentamiento ante un sonriente Joel Wiki, pero que no baja la guardia y está atento a lo que pasa en el trámite del partido. Alexis Vega de parte interna por el costado de la derecha, buscaba colgar la pelota de nueva cuenta. El rechace defensivo es bueno por parte de Orozco. Toluca captura el balón con Castro de larga distancia, se va por encima del ángulo derecho de la portería de Andrés Gudiño cuando buscaba el volante argentino la oportunidad del Cruz Azul. El Cruz Azul sigue manteniendo el resultado.
1: Y en esta etapa de partidos amistosos también tendremos el partido entre Argentina y Bolivia este miércoles a partir de las 8 de la noche tiempo del este, 7 del centro y 5 del Pacífico. ¿En dónde? Aquí en TUDN Radio. ¿Dónde más?
0: Pues los subcampeones del mundo también están en nuestra señal. Tendremos para ustedes los tres partidos de Argentina en la fecha FIFA, incluido el adiós de Lionel Messi con la selección argentina. Si es el mejor que has visto tú, Zulio, o a quién le pones esa medallita?
1: Es de los mejores, es de los mejores. Yo creo que hay muy buenos futbolistas a través de toda la historia del fútbol. Y obviamente Leo Messi es uno de los más sobresalientes, Cristiano, y tiempo atrás Pelé. ¿Qué podemos decir? Y mira, Joel Wiki.
0: ¿Qué tal Wiki? Le quedó la pelota ahí.
1: La pelota ahí sin ningún problema con la pierna derecha, ¿eh?
0: Bueno, ya va a ser Wiki Bauer, ya nada de la Wikipedia. Ahora es Wiki Bauer.
1: Y decían que era Wiki rompedor.
0: Yo lo que le pediría de Masterclass de fútbol es que me enseñara a hacer la muertiña, ¿eh? Joel Wiki,
1: bueno. Esas son palabras mayores.
0: Sí, no cualquiera. Toma años dominar esa arte, sí, precisamente. Sí, sí. Del entrenador del Cruz Azul, que ya ha ganado títulos con el equipo de la Máquina Cementera, incluido el más importante, el de la Liga MX. Por la izquierda Brian García para el equipo del Toluca. Se va haciendo viejo el primer tiempo. La pelota el Niño la recibe detrás del vértice del área chica. El Niño no le puede tirar, mantiene la pelota, se agrupa bien la defensa, buscaba la combinación con García, pero el anticipo defensivo es bueno ahí por parte de Fernández y le cometieron la infracción a Fernández cuando robó la pelota y buscaba salir por el apartado de la derecha. Y ya tenemos, Misuli, el tiempo de compensación.
1: Y en esta primera mitad se agregarán 4 minutos de tiempo adicional, la pausa de hidratación, que me parece que es lo que más toma en cuenta Katia Itzel para reponer a esta primera mitad.
0: A esta primera mitad tuvimos el tema por ahí de Andrés Gudiño, que le platicábamos el mareo que sufrió el guardameta del equipo cementero. Muchísimas gracias a todos los que nos están acompañando esta transmisión en TUDN Radio, en el YouTube, en también el X, en el Facebook, en la app de Euforia. Ahí atentos para todos ustedes y llevándoles con todo el cariño del mundo lo que pasa partido a partido en este Apertura 2026 del fútbol mexicano, que tiene de momento aquí a los dos últimos campeones de la Liga MX enfrentándose en este Cruz Azul 2 Toluca 0. Busca la oportunidad del equipo del Turco Mohamed por la autopista de la derecha, muy larga la pelota, tan larga que llega hacia los dominios del zaguero central Piovi. Roba la pelota ahí en el último cuarto Pavel Pérez, que se estaba calibrando para tirar, pero qué bien le llega por espalda para quitarle la pelota a Palavecino. Hemos visto mucho esfuerzo defensivo de Palavecino el día de hoy, ¿eh? ¡Ey, qué pasó!
1: Sí, mira, Palavecino cómo de repente empieza a discutir con uno de los jugadores del Toluca, que me parece Brian García. El guamerucito me parece que es. Total, entre los jaloneos le quitan la playera al jugador del equipo de Toluca. Mientras que el Toro Fernández está sentado ahí en el césped tranquilamente.
0: No tiene calma. Y ahí si usted escucha que el público alentaba, es porque con el balón detenido intentó desde propio terreno el Cruz Azul una pelota que entró a la portería, pero por supuesto el balón estaba detenido. Y ahí Katia Itzel, que tiene que hacer labor de gestión del partido en este momento, así lo está haciendo para frenar la euforia que hay por parte de Cementeros y de Escarlatas, ocasionado después de esa confrontación que estaban teniendo precisamente García y Palavecino. Estamos viendo en el monitor de apoyo también la tarjeta amarilla de Katia Itzel a Palavecino, me parece más por jarabe mandibular, ¿eh, Zuli?
1: Sí, claro, ¿no? El número 8 del equipo de la Máquina Celeste de Cruz Azul es pintado de amarillo por Katia Itzel. En este Ay, no sé cómo mencionarlo. Juego de palabras, ¿no? Sí. Esos reclamos que le hacen a la jueza arbitral de este partido.
0: Sí, porque quizás podría haber una falta previa de Palavecino, pero no le habían sacado la tarjeta. Ajá. Y después en el diálogo con Catitzel es donde sale la tarjeta de amonestaciones para el camiseta número 8 del equipo cementero. Una mala noticia para Wiki, tomando en cuenta lo que le mencionábamos. Palavecino ha estado muy bien y haciendo labor defensiva. Se ha vestido un poco de Eric Lira, ¿no? Ese ha sido su rol, ¿sí?, en este partido.
1: Sí, sí, sí. Ya no tanto ser más creativo, más ofensivo, sino que también encargado de hacer un poco el trabajo sucio de Eric Lira, ¿no? El recuperar la pelota, el de repente no tanto servir de equilibrio entre líneas, ¿no? La línea defensiva y los ofensivos, sino que también coordinar, sobre todo en las ofensivas del equipo de la máquina.
0: Y en ese último cuando estaban compartiendo palabras, el turco Mohamed también termina por ser amonestado.
1: Okay.
0: Ante la risa burlona ahí por parte del turco Mohamed, también se llevó la tarjeta amarilla. Entonces, el entrenador del equipo de El Toluca.
1: Dylan, ¿no hay un tema ya previo entre dimes y diretes del turco con Katic?
0: Ya hubo, ¿no? Incluso hubo en una rueda de prensa ahí por parte del turco. Ajá. Tienes toda la razón, me hiciste desbloquear ese recuerdo. Pero sí hay tema ahí entre el turco y Katic.
1: Como que me llegó el flashazo ese.
0: Sí, sí, sí. Dijiste, los viste pelear y dijiste, ¿dónde he visto esto antes? Cuando en este momento la silbante mundialista dice, fue todo, terminaron los primeros 45 minutos en el Estadio Banorte. El Cruz Azul, primero cortesía de Nico Ibáñez, posteriormente de Gabriel Fernández, está derrotando 2-0 al Toluca. A través de TUDN Radio nosotros hacemos una pausa, es muy breve, volvemos con los comentarios de medio tiempo.
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1: Ya estamos de regreso en el Estadio Banorte. Cuando Catitzel dice, comienzan los segundos 45 minutos. El Cruz Azul de Huelwiki está superando 2-0 al Toluca del Turco Mohamed. En la décima jornada del Campeonato Mexicano en esta apertura 2026. Estamos en el relato para todos ustedes. El guardameta campeón del 87, Javier El Zuli Ledesma. Su servidor Dylan Sandoval. Gracias a todos por acompañarnos en esta tarde de fútbol cuando sí. Sí, tuvimos ya una modificación, mi querido Zuli.
2: Sí, por parte del equipo de la máquina celeste de Cruz Azul, Alan Mozo abandona el terreno de juego con el número 12, lateral por la derecha, y el ingreso de Eric Gutiérrez con el número 35.
1: Ahí está el Guti Gutiérrez entrando.
2: Perdón, en actividad. Sí, es Toluca, ¿eh?
1: Correcto.
2: No, Cruz Azul es el equipo de Toluca, Diego Barbosa con el número 2. Y el 35, Eric Gutiérrez.
1: Que tenía amarilla, tenía tarjeta amarilla. Y Diego Barbosa, yo me imagino que por ahí pudo ir Zulín. Y ajá, también cuando tomas en cuenta que tienes un Bruno Méndez que juega también de lateral por la derecha. Bueno, el Turco de entrada rompiendo la famosa línea de 5, ¿no?
2: Sí, de acuerdo, ¿no? Y de repente también uno de los códigos que algunos técnicos tienen. Jugador que es pintado de amarillo. Es cambiado, ¿no? La segunda parte.
1: Más cuando tiene que bailar muchísimo, ¿no? Ahí por esa banda de la izquierda vemos que se carga Ibáñez, vemos que Campos se proyecta, entonces ahí le estaban cargando la manita, pues de entrada reforzando su medio campo. Ahí el Turco Mohamed en el partido. La primera pelota que tuvo Toluca terminó en un saque de meta para el equipo cementero. Se estaba quejando ahí Piovi de una molestia, pero ahora ya se pone de pie el zaguero central argentino y viene dividiendo la pelota. El guardameta del equipo cementero, tocando por la izquierda con el Guamerucito García, y este que regresa hacia Luis García, que viene con el despeje largo, buscando la mitad del terreno de juego, la pelota que no tiene un claro dominador. Ahí está Charly Rodríguez, que busca poner a competir a el Toro Fernández arriba, recibiendo fuera del área. El Toro tiene cerca Palavecino, prefiere el pase de seguridad. Ahí en corto con la línea defensiva, ahí está con Palavecino, chiquete con Palavecino, hacia la izquierda con Omar Campos por dentro con el 8, regresa Palavecino para Campos, levanta la cabeza, ya se metió al área, entró por la izquierda, el centro Luis García, todavía la segunda jugada del Toro Fernández, la echó muy por arriba, el rechace de García, le quedó la pelota al Toro, ahí prácticamente entrando en el área, pero le pegó con demasiada potencia y sin dirección, se fue desviada esta última, Zuli.
2: Sí, buen arribo de Omar Campos, ya lo mencionas perfectamente, por el costado de la izquierda en relación a la ofensiva del equipo de la máquina celeste de Cruz Azul. Y Luis García, ¿no? Que parecía que se vencía, alcanza a rechazar este disparo de Omar Campos, que quizás con poco ángulo de disparo, con poco ángulo de tiro, intenta vencer justamente al arquero del equipo de los Diablos Rojos, y en el contrarremate Cruz Azul la manda por encima.
1: Tiene ahí una buena oportunidad el equipo visitante, apenas comenzando la actividad en este segundo tiempo. Se viene Alexis Vega colgando la pelota, el rechace defensivo del Hermoso que fue muy tímido, por eso le permite al Toluca de Paulinho hacerse detrás de la pelota, buscaba el centro Paulinho y en el salto Piovi termina por cometer una mano. Va a tener tiro libre el Toluca por el costado de la izquierda, a un ladito Zuli de la media luna.
2: Sí, de acuerdo, ¿no? Un balón detenido que Paulinho, ¿qué podemos decir? Lo provoca él.
1: Sí.
2: De repente con la pierna izquierda quiere habilitar a Pavel Pérez, no sé, me parece que está un poco más cerca Pavel Pérez, compañero de Paulinho, e intenta el servicio hacia el área, la pelota pega en los brazos de uno de los defensas del equipo de la máquina. Y un balón detenido peligroso para el arco de Cruz Azul.
1: Está muy bien esa ubicación y un salto un tanto cuanto infantil, por parte de Piovi, con los brazos extendidos, sin siquiera ver a la pelota. Ahí saltó para cortar el ángulo y la oportunidad en el tiro libre. Pone 3 a la barrera el equipo cementero, a Mozo, a Charlie, a Piovi. En este momento Mozo se hace a un lado para que Chiquete sea el tercero. ¿Por qué? Porque Mozo quiere vigilar que no entre el Guamerucito por izquierda. El toque en corto, el niño que la va a colgar ahí al área chica, parecía que había un jalón en el área, dice Katitzel que no hay absolutamente nada, despejó el guardameta cementero Gudiño hacia un costado. Yo vi en esa primera, a mí me pareció ver un jalón, a mí me pareció que había penal para el Toluca en esa última, Zuli.
2: Sí, fíjate que bueno, tanto Pereira como el caso de Bruno Méndez y algún otro jugador del equipo de los Diablos Rojos, que está en el suelo precisamente. Me parece
1: Tita sobre Luan,
2: Tita sobre Luan, ¿verdad? Parece ser que hay un jalón ahí dentro del área. Vamos a ver si lo revisan.
1: Sí, porque se perfilaba en el más adelantado de los del Toluca y a las afueras del área chica, y Vita toma tal cual del brazo, ahí a Luan.
2: A Luan García, sí.
1: Sí, sí, y vamos a ver, y lo que marcaron después fue la infracción ofensiva sobre el guardameta del equipo cementero, Alexis Vega, en el diálogo con Catizella, reclamando precisamente esa última jugada. El turco dice, no lo puedo creer. Lo cierto es que al menos...
2: Lo va a checar.
1: Ahí está, ¿no, Catizella?
2: Lo va a checar en el VAR, sí, Catizella. Probablemente ya le llamaron, ya le mencionaron que puede haber una falta, y ahí está, precisamente va el monitor.
1: Pues la árbitra mundialista Catizella García, que va a checar precisamente esta acción, y si es que Luan es el más adelantado, en cámara lenta, creo que no se dimensionará en su totalidad lo que vimos en vivo, pero aquí estará revisando Catizella precisamente desde diferentes ángulos. A ver, partimos, Uli, con que de entrada el jalón es evidente, ¿no, de Dita?
2: Sí, de Villardita, me parece que es una falta dentro del área, un jalón con el brazo derecho hacia el ofensivo de los Diablos Rojos, me parece que era Luan.
1: Sí, a Luan García, de central a central.
2: De Villardita, sí.
1: Y además
2: sí.
1: No es nada natural como esos donde a veces te empalmas por inercia, ¿no? Aquí se le iba y tal cual lo sube todo el brazo. La vio rápida Catizella, ¿eh? Señal que puede ser penalti, yo creo.
2: De acuerdo, me parece. Vamos a escuchar qué es lo que indica Catizella en esta jugada. Vamos
3: después
2: a ver.
3: Después de la revisión, existe una sujeción del número 2 que impide al delantero llegar al balón. Decisión que da final. Penal, tarjeta amarilla número
1: 2. Ahí está, penalti para el equipo del Toluca. En lo que puede significar el regreso a la vida, ¿por qué no para el equipo cementero? Decía Catizella el número 2, pero no, es el 4 que es Dita,
2: Ajá.
1: El número 2 es Mozo, pero el autor de la infracción. Y mira, se están encantando Dita y Luan después de esa estimación.
2: Sí. Oye, algo traemos contra Mozo, Yo ya lo había sacado del partido y ahora.
1: Y ahora Catizella le quería cargar los platos rotos a Mozo. La infracción por parte de Dita.
2: Pero no hay duda, ¿no?
1: Sí. ¿Miran? La veíamos no, claro, de primera y creo que solo nos reafirmó la repetición.
2: Sí,
1: lo que veo, además fue muy evidente porque Luan le había ganado en velocidad a Dita.
2: Ajá.
1: Y tal cual hace el movimiento jalarlo del brazo. Un penal inobjetable y viene ahí la árbitra Catizella García señalando esta jugada. Y puede ser, bueno, de las mejores noticias que puede tener un equipo. Necesitas remontar 2 goles. Y apenas en los primeros compases de este segundo tiempo, la oportunidad por la vía del penalti.
2: Sí, para acercarse en el marcador sobre todo, ¿no? Y ahora vamos a corroborar de nueva cuenta. Si este marcador de 2-0 que tienes favorable... es demasiado o totalmente engañoso.
1: Bueno,
2: ¿no?
1: Lo viviste en tu transmisión del pasado fin de semana,
2: sí,
1: Zulín.
2: Y sí, una realidad de que el 2-0 no es para confiarse. Y ahora vamos a ver si convierte esta posibilidad máxima que tiene el equipo de la máquina en esta ocasión,
1: El que tenía el balón era Alexis, pero ahora se lo cede al niño en esta nueva tendencia que hay, ¿no? Es como yo absorbo todos los gritos, las malas vibras y demás, y ya después te entrego el balón. Y ahí está el niño precisamente acomodándolo en manchón penalti, uno de los futbolistas más determinantes del Toluca. Vamos a ver si Gudiño puede ser héroe, el guardameta suplente que recibió la oportunidad en el lugar de Kevin Mier para esta jornada que fue con la selección de Colombia. El público en el Banorte que quiere, a través de la silbatina, intimidar al delantero brasileño. La oportunidad inmejorable para que el Toluca se meta en el partido. Ahí está Catizella viendo los últimos detalles. Ya tomó vuelo a la altura de la media luna. Le dice a Piovi, no te pases de vivo. El pie detrás de la línea que dictamina dónde inicia el área grande. Ahora sí, todo preparado. El niño contra Gudiño. Toluca frente a Cruz Azul. El caminar del niño, el disparo y gol.

0: desde los 11 pasos. El niño, Gudiño, se venció a su derecha. Y el niño fue hacia el costado de la izquierda. Aparece el brasileño. Descontó el Toluca. Lo sigue ganando el Cruz Azul. 2-1, Zuli Ledesma.
1: Sí, muy tercero, muy certero el niño en este cobro de penalti. Y en los anteriores también, él es encargado de cobrar. Anteriormente era Alexis Vega, este tipo de jugadas. Cuando viene adelante, Dylan.
0: Otra vez en el corredor de la izquierda se viene el niño Toluca con una oportunidad. Y vamos a ver si aprovecha el estado de shock del equipo cementero. Alexis Vega, que le va a colgar en el área, chica. Gol de Alexis, gol de Toluca. ¡Gol! ¡Gol, gol, gol, gol de Alexis! En un minuto, dos goles del Toluca para cambiar por completo el partido en el inicio de la segunda mitad. La recibió Alexis por el costado de la izquierda. Mucho espacio para un elemento de su calidad. No sé si quería centrar. Seguramente quería centrar a Pavel. Ningún defensa la rechaza. Y esperó Gudiño hasta el final. Le picó la pelota y se puso lejos de su alcance. Sí, en un abrir y cerrar de ojos, partido nuevo. No sé si con una dedicatoria incluida a la selección nacional mexicana apareció Alexis. 2-2, Azul y Toluca.
1: Sí, la verdad que Alexis Vega poniendo la pelota en una zona peligrosísima para el arquero, que nada puede hacer. Y Paulinho, que interviene por ahí para tratar de desviar este tiro centro de Alexis Vega. Paulinho confunde totalmente al arquero Gudiño para que no pueda llegarle a la pelota. Se lanza tarde, la pelota ingresa por su costado de la izquierda, pero el movimiento de Paulinho hacia el centro, tratando de hacer contacto con el servicio de Alexis Vega, es lo que destantea totalmente a Gudiño, que no puede hacer nada por la pelota. Y esta ingresa directamente cuando Alexis Vega intentaba, me parece, poner el servicio a Paulinho.
0: Sí, parecía un centro por completo por parte de Alexis, porque iba incluso muy tímida esa pelota. La tarjeta amarilla para Piovi cuando se iba Paulinho en el último cuarto por la derecha a velocidad. Lo bajó el camiseta número 33 de la máquina cementera. Pues Willerdita y Piovi ya están amonestados, ¿eh, Zule?
1: Sí, los dos centrales del equipo de la máquina, muy temprano en esta segunda mitad, ¿no? La respuesta de Toluca se hizo presente rapidísimo en esta segunda parte, en donde en poco tiempo, justa y sencillamente, me parece que han emparejado este 2-0 que tenía cómodamente el equipo de la máquina.
0: Y además de los dos centrales, Palavecino, que hablábamos, ha sido el volante de labores defensivas por parte del equipo del Cruz Azul, ya jugando apercibidos. Joel Wiki no lo puede creer, está serio, expectante, viendo lo que ocurre sobre el césped en este momento. Y quien está tendido sobre el césped me parece que es Paulinho, después de esa última infracción que le hizo Piovi, que lo hizo acreedor a una tarjeta de amonestación. Todo esto lo mencionamos cuando ya tenemos 15 minutos, sí, 15 minutos de esta segunda mitad. Cruz Azul 2, Toluca 2.
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0: Veíamos en el monitor de apoyo, ¿no? Cuando se va Paulinho y esa patada que les relatábamos, ahí me parece que cuando va descendiendo el pie de Piovi en los tachos le acaba por dejar un recuerdito en la pierna, Zuli.
1: Sí, muy cerca de la ingle, ¿no? En la pierna derecha, ahí el raspón que tiene Paulinho, justamente lo estamos observando.
0: Se viene el tiro libre en el tres cuartos de campo, ligeramente cargado hacia la derecha por parte del equipo del Toluca. Vamos a ver si en la táctica fija puede venir la oportunidad para los de Antonio Mohamed, que la van a colgar hacia la olla de presión. Ahí está acumulando sus elementos de altura a la escuadra choricera. Ahí está dialogando Vega, se la cede en corto Franco, la cuelga segundo poste. El rechace defensivo de cabeza es bueno de Dita para que salga expulsado hacia el costado de la derecha, donde llega Campos. El saque de manos por el costado de la derecha será para la máquina celeste de la Cruz Azul, que tiene que venir ahora con la reacción después de que parecía lo ganaba a Merced. Y ahora el Toluca le ha propuesto un partido completamente diferente, en el que estamos empatando a dos anotaciones en el Banorte. Y checando el dato, entre Liga y League's Cup 6 goles, 3 asistencias para Alexis Vega esta temporada, no está mal, ¿eh?
1: Sí, sí, sí, no por nada me parece que puede ser esta jugada poderosa, ¿no?
0: Ah, ¿por qué no? La jugada poderosa por parte del equipo de El Toluca, pero por parte de Alexis Vega, presentada por el Swiffer Power Bob. 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Alexis Vega por izquierda, colgando el balón al área, le picó al final a Andrés Gudiño y eso derivó en el 2-2. Y aquí viene Toluca colgando otra pelota con el Niño, directo hacia la ubicación de el guardameta Andrés Gudiño. ¿Qué tanto porcentaje de responsabilidad para Gudiño en ese gol, Zulín?
1: Mira, lo que pasa es que te confunde totalmente el que un delantero, un ofensivo, de repente tú tienes la mirada y la atención concentrada en la pelota que viene, ¿no? Uh-huh. Pero del lado contrario, el movimiento que hace un rival, un contrario, el centro delantero, hablando de Paulinho en esta jugada, me parece que te desequilibra totalmente. No sabes si ir a tratar de anticiparte al movimiento que hace el delantero o simple y sencillamente esperar a que la pelota llegue a donde tú estás ubicado, y cuando la pelota ya llega, ya está lejos de tu alcance.
0: Estoy de acuerdo contigo, porque es de esas que precisamente esa, ¿no? A simple vista puedes ponerle complicidad al guardameta, pero es que es una pelota incomodísima, porque
1: claro.
0: Si tu central está aspirando a ir, si trae la marca del delantero inmediatamente, si no llega ninguno de los dos, ni el atacante ni tu defensa, pues al final de cuentas le picó ahí muy en corto, y es de esas que tienes que aguantar hasta el final a ver qué pasa.
1: Claro, porque el delantero te puede desviar la pelota y ya te deja sin oportunidad de intervenir.
0: O sea, no te puedes anticipar a recaer a donde va la pelota porque no sabes si el delantero va a llegar.
1: Sí, o cubrir tu portería siempre y sencillamente, ¿no?
0: Correcto, sí, una jugada incomodísima para Andrés Gudiño en esta última. Estamos empatados 2-2 en este partido en el Estadio Banorte. Si tenía en el papel la etiqueta de partido de la jornada, creo que no ha decepcionado absolutamente a nadie lo que nos han entregado ambos equipos. Alexis Vega arranca por el corredor de la izquierda, superando la mitad del terreno de juego. Ahí buscaba el pase por dentro para Castro, el anticipo de Cruz Azul con Palavecino, que roba la pelota. Palavecino, que buscaba abrir ahí por el costado de la derecha, no le siguió el recorrido Rodríguez y el balón llegó hacia los dominios de el guardameta Luis García, que se den corto con su zaguero central por el costado de la derecha. Ahí se quedó Luan, luego de que mencionábamos abrieron a Méndez. Hay como un lateral por el apartado de la derecha. Pereira y Luan se quedaron como centrales. Y el Guamerucito, por supuesto, ahí en la pradera de la izquierda. Dividiendo la pelota el Toluca, que busca poner a competir a Eliño. Se le anticipó a Piovi, que viene a buscarlo. Ahí por el callejón de la izquierda. Lo sacaron de su...

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1: El cambio de juego, pero directo hacia la ubicación del zaguero central Orozco, por el costado de la izquierda, ya capturó Castro, cediendo hacia la derecha, donde se encuentra Bruno Méndez, Méndez y Eliño, la pared, se la adelantaron mucho a Méndez, Orozco que venía con la barrida, pero le rebota al propio Méndez, que se ve beneficiado para mantener la pelota en sus dominios, retrocediendo con Eliño, ya calibra, parecía que colgaba la pelota en el área, prefiere tocar hacia atrás donde se encuentra Pérez. Y este con Alexis Vega detrás de la media luna. Alexis Vega que va a venir con el cambio de juego por el costado de la derecha, donde se encuentra el uruguayo Méndez. El remate de cabeza alcanza a rozar muy tímidamente ese balón. Paulinho se pierde y termina por ser saque de portería para la máquina cementera.
2: Sí, de acuerdo, a una jugada en donde Bruno Méndez de repente realiza funciones más ofensivas que más de contención, cuando también estaremos con un partido de la Liga MX continuando en el encuentro León contra Juárez, mañana a partir de las 9 de la noche, tiempo del este, 8 del centro y 6 del Pacífico, por TUDN Radio.
1: Los esperamos con ese León frente a Juárez, ahora que León parece que quiere retomar el ritmo ganador. Hablando de León y de los convocados de otras selecciones, bueno, Arcila por su buena temporada con el León Zuli, también convocado por Colombia, igual y lo vemos al ratito contra México, ¿eh?
2: Sí, de acuerdo, que también estará muy interesante este partido, observando la primera oportunidad que tiene Rafa Márquez como director técnico principal en la selección mexicana.
1: Después de sus dos temporadas de experiencia en el Barça Athletic y como auxiliar del Vasco Aguirre, por eso, como bien dice Zuli, ahora sí tienes las llaves de la casa, Rafael Márquez, iniciando esta nueva era con la selección mexicana e iniciando formalmente ese proceso rumbo al Campeonato Mundial del Fútbol del 2030, que será este de 6 sedes, ¿no? Cada vez más alocado el tema de las sedes en los torneos de selecciones nacionales.
2: Sí.
1: 6 países. Aunque el pastel principalmente va a estar en Portugal, España y Marruecos.
2: Claro. ¿Te gusta a ti esta modalidad?
1: Debo decirte que no me encanta.
2: No, ¿verdad?
1: No me encanta. Sobre todo a nivel logístico. Lo comentamos porque se viene la oportunidad. Por la derecha con Castro, de larga distancia se atravesó bien Piovi. Tiro de esquina por el costado de la derecha.
2: Sí. El equipo de Toluca ahora siendo más ofensivo, o al menos intentando a mayor velocidad los contraataques. Y cuando rebasa los tres cuartos de cancha, la verdad que esa velocidad con la que cruzan esa línea de tres cuartos, la verdad que está poniendo en aprietos a la defensiva del equipo de la máquina.
1: Sí, señor. Y te mencionaba el tema logística. A ver, a mí, por ejemplo, me gusta doble sede. Está bien. Hay países que por sí mismos no tienen quizás la infraestructura, Zuli, para organizar una Copa del Mundo. Y por eso quedan marginados. Y dices, bueno, si compartes la sede con otra nación vecina, pues ahí puedes tener tu oportunidad. Eso me parece bien. Pero ya cosas de 6 países me parece una locura por completo.
2: De acuerdo. Y mucha atención deberá tener Joel Wiki, porque parece que Nico Ibáñez, el número 7, por ahí se resintió de la pierna derecha,
1: Vamos a ver el estatus de Nico Ibáñez. Y también el tiro de esquina por la derecha. Se perfila Eliño. Se perfila Alexis Vega. A ver si cae el tercero. Alexis Vega que la cuelga detrás del área chica. Luan de cabeza. Ahí viene Méndez que buscaba la chilena. Le quedó una pelotita templada. Y para que Andrés Gudiño quede para conservar esa pelota. Y a ver si el Cruz Azul le puede meter velocidad. El cambio de juego por el costado de la izquierda. Ya recibe Campos de parte interna y se está proyectando el ataque. Continúa trepando metros ahí por el costado de la izquierda. El balón filtrado precisamente para Nico Ibáñez. Y Nico Ibáñez, en su afán por hacerse de la pelota, termina por llevarse tendido en esta última jugada a Luan, y la pelota será para el Toluca en la salida.
2: Sí, Luan muy bien, ¿no? Tomando esa responsabilidad de la zaga central, cuando precisamente este jugador número 4, Villardita, no está cubriendo ese sector de la derecha por el centro, justamente. Ahí muy bien Luan, tomando esa responsabilidad y conjurando el peligro.
1: El Cruz Azul que se hace de la pelota delante del círculo central del terreno de juego, toca para el mencionado Dita por el medio, para Charlie que continúa avanzando con el balón.

0: otro lado. Y a ver la oportunidad por derecha del equipo cementero. Ahí está Palavecino de parte interna. Buscaba con Ibáñez. La pelota muy pasada, tan pasada que le salió un cambio de juego. Ahí para Omar Campos por parte del Cruz Azul. Por la autopista de la izquierda. El autopase. Ya se metió al área, la diagonal por parte de Nico Ibáñez. Y se atraviesa muy bien el muro defensivo ahí con Bruno Méndez. Todavía la segunda jugada detrás de la media luna. Un nuevo desvío defensivo para el Cruz Azul. El Cruz Azul demuestra que no está muerto en el partido.
1: Sí, de acuerdo. Omar Campos que ha explotado muy bien el sector de la izquierda, ¿no? Ascendiendo, buscando la línea de fondo, quitándose rivales de enfrente y trazando.
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0: Tuvo una posición adelantada. Recupera el Cruz Azul la posesión de la pelota y viene saliendo desde la zona de volantes con Willer Dita. Dita y el apoyo hacia el costado de la derecha donde se encuentra Alan Mozo. Alan Mozo de parte interna que viene con el centro. El rechace defensivo a dos tiempos de el Toluca. Queda la pelota por la izquierda con Campos que busca el disparo. Se antepone en esa última Pereira. Y ahora sí el Toluca va a tomar la posesión de la esférica con Angulo. El apoyo por derecha con el Niño. Tiene que retroceder y divide la pelota Bruno Méndez. Continúa avanzando por el costado de la derecha. A ver si puede ser la posibilidad para el Toluca. El centro para Alexis Vega. Recibe fuera del área. ¡El zurdazo! ¡Qué golazo, Alexis! ¡Qué golazo! ¡Gol! ¡Gol! ¡Alexis, Alexis, Alexis! ¡Vega, Vega, Vega! ¡Por partida doble! ¡Aparece el futbolista del equipo del Toluca! En contragolpe recibió la pelota a un ladito de la media luna por la izquierda, tuvo tiempo y vino con el zurdazo que alcanza a rozar sutilmente Willer Dita, dejando sin posibilidad a Andrés Gudiño. Apareció en dos ocasiones comandando la remontada del Toluca y diciendo sí, tengo ganas de estar en la selección mexicana y estoy haciendo los méritos. Además, aparece Alexis. Del 2-0 al 2-3 lo gana el Toluca.
1: Sí, Alexis Vega definiendo de gran manera, ¿no? Después de que la pelota viene del costado de la derecha, recibe, le queda la pelota botando. Y de izquierda, de pierna izquierda, justamente la prende Alexis Vega para que el desvío de Dita no impida que el arquero pueda hacer por el esférico. y que la pelota se vaya al fondo de la cabaña de Cruz Azul, a donde Gudiño ya, como les mencionaba, ya nada puede hacer. Lo cierto es que es un gran disparo de izquierda de Alexis Vega.
0: ¡Oye, ojo, queda la pelota suelta para el Cruz Azul y cayó el empate! ¡Lucas Romero! ¡Gol que van a anular! ¡Gol que van a anular de la máquina celeste! ¡Katitzel dijo! ¡Estaba adelantado Lucas Romero, Zuli!
1: Sí, sí, sí, una posición de fuera de juego por el costado de la izquierda en donde Lucas Romero aprovecha que la pelota queda por ahí suelta para de izquierda mandar la pelota al fondo de la cabaña de Luis García, que nada puede hacer. Va a festejar Lucas Romero después de un rebote, me parece. Y, híjole, yo lo veo muy al parejo con el último hombre. Me parece el Guamilcito García, sí, de la defensiva del equipo de Toluca.
0: Parece que está al límite. Y dices, bien, porque en la jugada del principio nos fijamos en los centrales y dices, sí, está adelantado. Pero lo que luego dices, vas más a la izquierda con el lateral, con el Guamerú. Y hace esta jugada más apretada, de por sí, una jugada brava para determinar el fuera de lugar. Todavía no hemos retomado la acción porque están corroborando con la tecnología.
1: Checando, sí, sí, sí, la están checando justamente, ¿no?
0: Ahí está Katitzel calmando las aguas con los futbolistas. Romero que se acerca y que le va a decir. Por supuesto le dice, no era posición adelantada, salté bien. A todo esto ya terminan por reanudar y corroboran precisamente la decisión del primer abanderado que dice hubo fuera de lugar, nos mantenemos 2-3, lo sigue ganando el equipo del Toluca y Cruz Azul. El Cruz Azul tendrá que trabajar, conseguir este empate. Todo esto se los contamos cuando tenemos 80 minutos en un partidazo. Cruz Azul 2, Toluca 3.
1: Y de fútbol hablamos, también la UEFA Nations League está con nosotros, España contra Croacia, este martes a partir de las 2:30. Tiempo del Este, 1:30 del Centro y 11:30 tiempo del Pacífico. ¿En dónde más? Aquí en TUDN Radio.
0: La Nations League que ganó en 2023 España se la ganó a Croacia. Entonces, una reedición de aquella final que tuvimos de la Liga de Naciones de Europa cuando comenzó la época dorada de esta selección española de Luis de la Fuente. Que este año ganó Nations, un año después la Euro, un año después perdió final de Nations, un año después el Mundial. La pelota en el área, se la ponen ahí al Canelo Angulo de taquito, la pelota para Paulinho, de cabeza, el Canelo. Queda la pelota suelta, antes ya habían marcado una infracción a la ofensiva, dice Katitzel. Y una vez más, cuando quiso salir rápido el Cruz Azul, Katitzel les dijo, no, no, esperen porque hay cambios en esta ocasión, me parece, que se pueden ejecutar en cualquier momento. Y van a ser por parte del equipo de el Toluca.
1: Y vamos a ver quién abandona el terreno de juego en esta situación. Alexis Vega es el hombre que abandona. Y en su lugar...
0: Oh, Díaz Price, ¿no?
1: Díaz Price es el hombre que entra en su lugar con el número 19.
0: Ahí está Jorge Díaz Price, entonces. El delantero del equipo
1: 26,
0: del Toluca.
1: El número 26, Jorge Díaz.
0: Ahí está Díaz Price. Bueno, que es hombre de área, al igual que Paulinho, entonces jugando con dos puntas el Toluca. Y vamos a ver ahí por la izquierda si termina por apoyarse el Canelo Angulo. Robó la pelota en el círculo central, roba la pelota del Cruz Azul, regresa la cortesía. Montaño que buscaba el pase filtrado para Fernández, antes es bueno el cruce por parte del Charrúa Pereira, que ha estado muy atento en la cobertura defensiva. Y esto permite que el Toluca se haga acreedor de la pelota. Bueno, el propio Díaz Price, al menos en estos primeros instantes, lo estamos viendo recostado por la izquierda también, ¿eh, Zuli?
1: Sí, sí, sí, justamente ahí en ese sector, cuando bueno... Alexis Vega, que era uno de los hombres que iniciaba normalmente abierto por izquierda, no precisamente sí, como volante de ataque por el centro. Ahora Díaz Price ocupa esa posición que mencionas perfectamente, pero también regresando a tratar de recuperar equilibrio en zona media cancha,
0: Sí. Ahí porque necesitará apoyo con un Cruz Azul que se va a venir con todo, avanzando por la izquierda Campos, se fue de dos, se fue de tres, con el cuerpo la defiende, pero luego saltó muy bien Luan, que tenía el panorama de frente para anticiparse la pelota, la punteó de más, se perdió por el costado. Será saque de manos por parte del equipo del Cruz Azul, que está recibiendo sus últimos llamados, si quiere rescatar por lo menos el empate de un partido que lo tenía completamente dominado al medio tiempo, con ese 2-0. Favorable al Cruz Azul, que ahora es un 2-3 favorable a la escuadra del Toluca, a la escuadra del Turco, que podría tomar venganza de lo que pasó. Campeones, que fue para el Cruz Azul 3-1, pues de momento está ganando el de liga el Toluca.
1: Sí, sí, sí, de acuerdo. Me parece que ahora sería un valiente muy importante en lo anímico para el equipo de Antonio Mohamed. El sacar esta victoria que parece que le está dando ya manejo, ¿no?, al Turco Mohamed al fin del partido.
0: Sí, señor, está metiendo la gestión, la mano, la visión del entrenador para manejar esta recta final del compromiso. Bueno, Willardita ya completamente desquiciado, e incluso le dio un empujón al abanderado número uno.
1: Sí, sí, sí.
0: Que también lo encaró el abanderado, que me imagino que esto es lo que les dicen que no se debe de hacer, ¿no? No ponerte el tú por tú con el jugador. El tiro libre al área chica por parte del Cruz Azul. Ahí está García despejando bien con las manos. De todas maneras, en el corredor de la derecha del Cruz Azul monopoliza la pelota a través de Andrés Gudiño. Hace el recorte hacia el centro. Va a colgar el balón a las afueras del área grande. Se viene el despeje por parte de Gutiérrez. El Cruz Azul con la pelota en el círculo central del terreno de juego. Apoyándose a la izquierda con Charlie. Charlie saltando líneas con Campos. Campos contra el Niño, a ver si explota, que no es su vocación. El centro, absolutamente nadie. Permite que despeje Luana a la altura del manchón penalti. El rebote por izquierda es para el Cruz Azul. Charlie que filtra la pelota para Luca Romero. Luca Romero que va a venir con la diagonal, pero no llega absolutamente a nadie. En el rechace defensivo para Gudiño. Gudiño abre con Alan Mozo. Mozo la cuelga de parte interna. El rechace de cabeza. El recentro. Y Luan de nueva cuenta. Pedía posición adelantada. No marcaron la misma. Saque de manos para el equipo cementero.
1: Sí, de acuerdo. Ahora Cruz Azul intentando ser más ofensivo, ¿no? Tratando de jugar mayor tiempo en la cancha del equipo de Toluca, que ya se tiró un poco atrás, ¿eh? Ahora los costados son los que mayormente trata de explotar el equipo de la máquina, sobre todo tratando de aprovechar el ingreso de Luca Romero, que ya consiguió anotación, pero estaba en una posición de fuera de juego.
0: Estaba en posición de fuera de lugar, y es una de las cosas que tiene el equipo del Turco, ¿eh? Y sabe ser protagonista, pero también convive bien sin el balón en los pies, ¿eh? Le gusta sufrir también al equipo del Turco. Luca Romero recibe en el área, la media vuelta, el manotazo de García, la pelota queda viva, pero alcanza a puntear la saga defensiva del equipo del Toluca. Vaya riflazo sacó de la nada, y qué buena reacción por parte de Luis García, porque era un tiro bastante potente.
1: Sí, Luis García Palomera reaccionando perfectamente hacia su costado de la izquierda, ahí abajo a donde duele. Me parece que Luca Romero es el hombre que saca el disparo potente, la reacción importantísima de Luis García hacia su lado izquierdo, que él les mencionaba, con una sola mano, es cierto, deja la pelota viva en zona de peligro, pero sus compañeros defensivos van a su auxilio y mandan la pelota a tiro de esquina.
0: Y luego era abajo, Zuli, donde duele a los guardametas.
1: Duele, cierto.
0: Y vino la reacción espectacular. ¡Qué atajadón por parte de García! El tiro de esquina del Cruz Azul por la derecha. Romero al segundo poste, busca con el recentro, pero le quedó un bomboncito García, que incluso la recibe con el pecho. Y ahora sí, cuando viene Romero a presionar, se queda con el balón. Esto se los platicamos a los 85 minutos. Desde el Estadio Banorte, Cruz Azul 2, Toluca 3.
1: Sí, los juegos amistosos también de la apertura. En esta situación hay en juegos de selección Argentina contra Bolivia este miércoles a partir de las 8 de la noche tiempo del este, 7 del centro y 5 del Pacífico. ¿Dónde más? Aquí en TUDN Radio.
0: Cuando decimos Bolivia y Argentina, yo del primero que me acuerdo es del famoso 6-1 del 2009, con el que Bolivia supera en la altura de La Paz a la Argentina de Diego Armando Maradona, entrenador, ¿eh?
1: Ajá, aprovechando las condiciones, ¿no? Sí. La altura de La Paz le hizo muchísimo daño al equipo argentino.
0: Muchísimo daño, y ahora se los están llevando a más altura incluso a los rivales. Uh-huh. Ahí buscando aprovechar la circunstancia Bolivia. Ahí buscaban filtrar la pelota para el Niño, menos mal para la causa cementera, que viene el Chiquete Orozco rozando la pelota, y no sé si queda dolorido en esa última, porque se quedó tendido sobre el césped. Ahí, Jesús Chiquete Orozco, en el esfuerzo por estirarse y por puntear esa pelota para que no llegara el Niño. Vamos a ver enseguida el estatus del jugador, porque se está cocinando una doble modificación para la máquina celeste.
1: Sí, justamente Alan Mozo ahora sí abandona el terreno de juego y en su lugar ingresará el número 55, González.
0: El otro que se irá es Piovi, el 33. Para que entre Evere, el 11.
1: Gonzalo Piovi, y Evere es el hombre que ingresará en su lugar. Ahorita te doy el número de Evere. Evere.
0: El tiro de esquina por la derecha por parte del Toluca, el remate de cabeza que termina por irse desviado. Hay un pasito detrás del área chica, entró Luan García, el balón que se va desviado y será saque de portería para la máquina cementera. Que de entrada sacó un central por uno ofensivo, ¿eh?
1: Sí, Osinashi Evere es el hombre con el número 11 que ingresó en lugar de Gonzalo Piovi.
0: Pues ahí está Evere, recibiendo la pelota por el costado de la izquierda. Busca filtrar ahí donde se encontraba Paradela, detrás de la media luna. El balón que queda dividido por la derecha la tiene Liño, que está retrocediendo ya muchos metros. Paulinho que toca de taquito en el círculo central para Ángulo. El arribo por el costado de la izquierda donde viene el Guamerucito ya recibiendo la pelota. Guamerucito filtrando la pelota para Díaz Price. Poco hemos visto Díaz Price. Entra Willardita que llega primero al pase y se apoya con su guardameta que tiene que dividir la pelota. El Cruz Azul ahí buscaba de cabeza con Paradela. Abrir hacia el costado de la derecha, se la roban al ex de River, se la robó Angulo, Jesús el Canelo Angulo, toca para el niño que se está combinando en corto con Castro, con esos pases rasos de parte interna, retrocediendo donde se encuentra Méndez, Méndez divide la pelota, Paulinho con el pecho, recibe de espaldas a la portería, le marcaron la posición adelantada al delantero portugués, cuando ya estamos en los 90 minutos, arribando a los 90 minutos, y se vendrá una nueva modificación por parte del equipo Escarlata, y será uno de los elementos más peligrosos, Zuli, que tienen los de Mohamed.
1: Sí, de acuerdo, quien abandona el terreno de juego es el niño, con el número 11, y en su lugar ingresará este número 184,
0: Sí.
1: Ya te digo el nombre.
0: Va a ser Aceves, ¿no?
1: Ajá.
0: Aceves, ahí está. Ingresando al terreno de juego entonces en lugar de Eliño. Y vamos a tener prácticamente otra prórroga, ¿eh? 9 minutos de compensación. 9 minutos de compensación ya, bueno. Entre revisión del VAR, entre penalti. Entre los cambios, por supuesto que puede haber atributos para agregar esos 9 minutos en el partido.
1: Claro. Este 184, ya lo mencionabas muy bien, es Sebastián Aceves.
0: Sí, señora, ahí está Aceves entonces por el niño. La nueva modificación por parte de los del Turco. El centro Cruz Azul, Ever que la regresa de cabeza hacia el costado de la izquierda donde se proyecta Campos. Sale a su marca el Charrúa Méndez. Campos toca para atrás y el Cruz Azul. Vamos a ver con Ever. Entró por izquierda. El recorte hacia el centro. La pelota no le quedó muy bien. La gente pedía una infracción. No hay absolutamente nada. Y vamos a ver si el Toluca puede salir a velocidad con Aceves precisamente por la derecha. Aceves que quiso venir en diagonal hacia adentro. Saltó muy bien Willardita para anticiparse esa jugada. Pero ahí está la gente que entra fresca del Toluca, ¿eh?
1: Sí, aprovechando la rapidez, ¿no? Sobre todo por los costados, el caso de Aceves por el costado de la derecha, justamente este número 184, Sebastián Aceves, ingresó para tratar de aprovechar ya el desgaste que tienen los hombres hacia esa parte final del juego.
0: El disparo de larga distancia que intentaba Gudiño y que se fue francamente desviado, que se fue muy por encima de la portería que custodia el guardameta Luis García. Una victoria que de mantenerla implicaría para el Toluca afianzarse en el liderato de la competencia, ¿eh?
1: Sí, es una realidad. El Turco Mohamed parece haberle encontrado la forma para manejar a este equipo de los Diablos Rojos y mantenerlos en los primeros lugares, sin duda.
0: Un técnico que ya está en la historia del fútbol mexicano, pero muy arriba, ¿no? El Mohamed con 5 ligas, Zuli, y con 4 equipos diferentes, imagínate.
1: Y las últimas ocasiones logrando bicampeonato, ¿no?
0: Incluso con este Toluca. Dos. Algo que no pasaba pues desde hace mucho tiempo, ¿eh? Es que, por ejemplo, el Chepo ganó 2 con Toluca, pero no fueron consecutivos.
1: No.
0: Ojitos Mesa ganó 3, pero no fueron consecutivos. Gallego ganó 1.
1: Los rojinegros son los únicos.
0: Son los únicos, ¿no?
1: Que han marcado la pauta ahí, ¿no?
0: Y en el universo del Toluca, pues seguramente desde la era Ignacio Trelles, ¿eh? Que, bueno, ya es irnos muy, muy atrás, ¿eh? Para encontrar un bicampeonato por parte del equipo
1: de Toluca. Vicente Pereda, si mal no recuerdo, ¿no?
0: Sí. A finales de la década de los 60.
1: El Diablo Mayor,
0: eso lo dice todo. Los 2 primeros títulos del Toluca. El tiro de esquina por la derecha por parte del Cruz Azul. El rechace defensivo que expulsa la pelota ahí a 3/4 del terreno de juego donde recibe Charly Rodríguez. El Cruz Azul que busca aprovechar sus últimas, filtrando la pelota, el disparo cruzado que se fue arriba del ángulo de la cabaña de Luis García. Charly Rodríguez aplicó su extraordinaria visión de juego para filtrar la pelota por el costado de la derecha. Lo intentó Orozco, el remate cruzado, y se fue por encima del ángulo de Luis García.
1: Sí, Orozco ahora intentando, en cuanto a la recepción, le llegó la pelota y en segunda instancia saca su disparo. Parecía con dirección a puerta, pasó por encima del travesaño.
0: Aquí viene Andrés con el cambio de juego por el costado de la derecha. Lo intentaba Montaño. La pelota que le alcanza a puntear el Guamerucito García. Y tendremos tiro de esquina por el costado de la derecha. Por parte de la máquina cementera. Luca Romero es quien acomoda la pelota. Ya va llegando la gente de altura por parte del Cruz Azul. Romero, que hace una señal con la mano y ahora sí va a poner la pelota al segundo poste. Sale muy bien García para despejar la pelota, que se pierde por el saque de manos.
1: Sí, fíjate, Luis García parecía que se volaba, ¿no? En este centro, por el costado de la derecha en relación a la ofensiva de la máquina celeste, y alcanza a meter la mano derecha y alejar la pelota.
0: Otro tiro de esquina por izquierda, el remate de cabeza, gol del azul. Fernández, gol. ¡Gol de Gabriel Fernández! Apareció el toro para firmar su doblete en tiempo de compensación en el minuto 95, haciendo validar la especialidad de la casa, que son los remates de cabeza. Se la colgaron desde el sector de la izquierda. Ahí apareció ganándole en el salto a alguien que no es un especialista, que es Nico Castro. Le pega con la cabeza, lo desvía con el propio hombro Fernández y termina por dejar sin posibilidades a Luis García en el partido de la jornada. Al 95, Zuli Ledesma, Cruz Azul 3, Toluca 3.
1: Sí, muy bien, el toro Fernández de nueva cuenta con remate de cabeza vía aérea. Esta pelota ahí al centro del área, en donde Fernández se levanta perfectamente, hace contacto con este remate contundente que lo manda al fondo de la cabaña ante un Luis García que nada, nada puede hacer el arquero del equipo de los Diablos Rojos para evitar la anotación y darle el empate justamente meritorio, me parece, al equipo de la máquina.
0: Y no me digas que el Cruz Azul lo gana. Montaño con Ever, que le pega de cabeza muy descompuesto hacia un costado. Son 96, recuerden que nos vamos a ir al 99. ¡Qué partido! 6 goles ya tuvimos, Mizuli.
1: Sí, sí, sí, la verdad que movidito. No esperábamos menos, ¿no? La realidad es esa, son dos equipos importantes dentro de la Liga MX, ya lo hemos platicado mucho, el Turco Mohamed consiguiendo bicampeonato con el equipo de los Diablos Rojos, y Joel Wiki sorprendiendo con el manejo de este equipo de la máquina celeste de Cruz Azul, que ya se apresta también a realizar la última modificación del partido con el ingreso de este número 14. Ahorita te paso los datos de la modificación. Juan Calero, centro delantero que ya habíamos mencionado en el entretiempo por parte del equipo de Joel Wiki.
0: Pues ahí está el hijo de la leyenda colombiana. Ahí está Juan Calero preparado ahí en la imaginaria para en unos instantes más ingresar al terreno de juego para esta recta final. Ya tenemos 97 minutos, nos quedan 2 en este partido. Y ahí vendrá precisamente la modificación por parte de el Turco Mohamed. Se va a ir el camiseta número 20 de la Cruz Azul. Sí, sí,
1: sí, sí, de Cruz Azul, justamente quien abandonará el terreno de juego es nada más ni nada menos
0: que va a ser
1: que José Paradela.
0: Paradela, ¿verdad?
1: Ajá.
0: Paradela por Calero. Ahí la modificación de los de Joel Wiki. Se viene un tiro libre indirecto por el costado de la izquierda para el Toluca. Cortesía del Canelo Angulo de parte interna del área. Chica, se quedó ahí atado Gudiño. Parecía que salía, retrocedió su saga defensiva. Termina por salvarlo. Uy, el resbalón ahí en la salida por parte de la saga cementera. Esto permite que el Toluca tenga la pelota por la izquierda con Castro. Castro es quien recibe. Le busca meter velocidad. Parecía que le cometían infracción. Y es un choque de perros, ¿no? Una pelea de perros en este momento. La disputa del balón la tiene Lucas Romero en la mitad del terreno de juego, adelantando para la derecha con el recién ingresado Calero. Qué bien regresó el Guamerú para puntear la pelota y será saque de manos.
1: Sí, Juan Calero es un hombre de ofensiva totalmente. Vamos a ver si puede realizar algo. Es poco tiempo el que le queda al juego, ¿no? Ya tiempo de compensación, ya lo mencionabas perfectamente. Y dentro de todo esto, Dylan, ¿te sí. parece que hemos disfrutado un buen partido?
0: Hemos disfrutado bien, no nos podemos quejar, ¿eh? Ahí está la posibilidad en el área chica, buscaba Calero con Ever en el rebote al propio Calero, le termina por quedar la pelota y ahora sí en la segunda jugada termina por aparecer Pereira para despojar la pelota hacia el costado. Estamos en el 98 y parece que la última será por parte del Cruz Azul, que ya saca rápidamente la pelota. Ahí está Montaño, Andrés en tres cuartos de campo por carril central. Te estás tardando mucho, Andrés. Ahora sí busca el pase con Romero por dentro. Roba la pelota el Toluca y no me digas que se puede venir el contragolpe por parte del equipo choricero cuando quería meterle velocidad Paulinho. Andrés Montaño termina por bajar al delantero portugués.
1: Sí, sí, sí, la realidad es esta, ¿no? De repente, cuando estamos observando la forma como el Toro Fernández se levanta contundente, contundente, justamente pues ante la marca de uno de los defensivos del equipo de Toluca, que nada pueden hacer, ¿no? En el aire es muy complicado. Andrés Pereira era el hombre que estaba marcando al Toro Fernández, que es contundente en dos ocasiones en el juego aéreo.
0: Y la última la va a poner el Toluca, la va a colgar al área, sale ahí el guardameta, uy, se le está quedando el balón, marcaron infracción sobre el guardameta Andrés Gudiño. No fue el mejor de los partidos para Andrés, ¿eh?
1: No, es una realidad, independientemente de que quizás no tuvo mucha participación o no tuvo mucho que hacer en las anotaciones que recibió, pero recibir 3 goles en un partido es mucho.
0: Cuando Katy Chely García dice, termina el partido, Cruz Azul y Toluca protagonizaron el enfrentamiento de la jornada. Uno de los mejores partidos que se puede ver en el fútbol mexicano día de hoy, 3-3. Empataron en este encuentro. Hacemos una pausa muy breve y enseguida regresamos.
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Inició el proceso de Rafa Márquez como entrenador de la selección mexicana. Anoche en Baltimore, el tricolor empató 1-1 frente a Colombia con gol de Gilberto Mora. En la continuación de la jornada 10 en la Liga MX, ayer Cruz Azul y Toluca empataron 3-3. Querétaro sorprendió a Chivas, mientras que Santos y Tigres también ganaron. En estos momentos se disputa el último día de temporada regular en las Grandes Ligas. Astros y Rangers se disputan el liderato de la División Oeste en la Liga Americana. Se disputó el Gran Premio de Azerbaiyán en la Fórmula 1. George Russell se llevó la victoria, mientras que el mexicano Checo Pérez quedó rezagado en el 14º lugar. Es domingo de NFL con la actividad de la semana 3. Al momento se enfrentan Steelers y Bengals para cerrar el día con el duelo estelar entre Broncos y Rams.

0: están, amigos de TUDN Radio y la Buforia? Sean bienvenidos. Es Contacto Deportivo completamente en vivo en este domingo 27 de septiembre del 2026. Quien los saluda con mucho gusto, Oliver Figueroa. Y arrancamos con la información. Y es que el día de ayer la selección mexicana empezó su proceso con Rafa Márquez al mando del equipo tricolor. Luis Suárez anotó por el conjunto colombiano apenas al minuto 9, mientras que Mora empató al minuto 62. El tricolor se vio las caras justamente con el combinado cafetalero, donde se había puesto al frente primero el conjunto de Néstor Lorenzo. Gilberto Mora, además de su gol, destacó por ser su primera anotación con la selección mexicana y de nueva cuenta tiene los reflectores encima de él. Escuchamos las palabras de Rafa Márquez, su opinión sobre la actuación del joven mexicano.
1: Sabemos toda la calidad de Gilberto, ahora hay que intentar cuidarlo, hay que intentar protegerlo, hay que intentar que se siga desarrollando. Todavía sigue siendo pues un joven, así que bueno, entre todos vamos a hacer todo lo posible para que siga creciendo, desarrollando, para que nos pueda dar más actuaciones como esta. Mira, yo hablaba que yo creo que por la base educativa que tiene Gilberto, que es muy buena, el número es simplemente un número. Él con cualquier número demostrará lo que tiene, sus cualidades, y no tengo ninguna duda en que se seguirá desarrollando y seguirá dándonos ojalá muchas alegrías, y que ojalá que pronto también lo podamos ver en un equipo importante en Europa.
0: Las declaraciones de Rafael Márquez, el más joven en anotar un gol con el Tri, Gilberto Mora, al hacerlo a los 17 años con 11 meses. ¿Cuáles fueron las emociones de Gil después de su anotación? En la entrevista después del partido con nuestro compañero Gibran Laige mencionó lo siguiente.
2: No, buenas noches, muy contento, muy feliz de poder jugar un partido más, de poder meter gol con la selección. Era un sueño que tenía siempre, y agradecerle a toda la gente, a toda la afición que siempre está con nosotros. No, pues me lo dieron, llegué al vestidor y tenía ahí mi nombre en este número. Es como un sueño para mí poder portar este número tan, tan importante. Espero poder seguir demostrando mi fútbol, como siempre lo hago, salir a la cancha a disfrutar, sea el número que sea, yo voy a salir y jugar al fútbol. Y bueno, espero poder seguir haciendo las cosas bien.
0: Del otro lado, en Colombia se mantiene el proceso con Néstor Lorenzo, el entrenador que hizo una gran Copa América, que los llevó a la final, también unas grandes eliminatorias, pero que el conjunto cafetalero quedó a deber en el Mundial anterior, quedó eliminado de forma temprana contra Suiza ya en rondas knockout. Sin embargo, le han dado la confianza a Néstor Lorenzo de seguir con este proceso. ¿Qué le pareció el rendimiento de su equipo el día de ayer? Y también las incorporaciones, los nuevos futbolistas, los jóvenes que tuvieron minutos, parte de sus palabras anoche en Baltimore.
3: No, estoy, por supuesto que siento que en el primer tiempo, sobre todo, México nos superó, no llegamos tarde a las presiones, quisimos hacer un partido con una presión más alta. Y en el segundo tiempo corregimos y se emparejó un poco el trámite. Pero bueno, conforme con la entrega, creo que los jugadores dieron lo mejor, fue un partido muy, muy intenso. Donde cuando llegas tarde a las presiones y te ganan espacios entre líneas, como pasó la segunda pelota y todo, se complica, ¿no? Creo que cometimos muchos errores que son corregibles. La actitud del equipo fue buena, y el debut de los chicos que entraron es promisorio, ¿no? Parece que hay futuro.
0: Parte de lo que declaró anoche Néstor Lorenzo. Previo al compromiso de este México contra Colombia, Alexis Vega declaró para TUDN, luego del partido de Cruz Azul contra Toluca, que está pensando en retirarse de la selección mexicana. ¿Será que ya no vuelve con el conjunto tricolor? Escuchamos las palabras de Alexis.
4: Mundial, por ahí yo salí un poco mal porque no tuve tanta participación, una bronca conmigo mismo, no con el técnico ni con nadie. Obviamente yo quería jugar más, pero bueno, así es esto. Ahora estoy disfrutando mucho estar en Toluca. Es una plática que tengo con mi esposa, una plática muy meditada, en la cual estoy viendo si sigo la selección o no. Sé que es una decisión complicada, pero bueno, yo creo que por estos días estaré sacando un comunicado o ver si sigo la selección, pero bueno, muy feliz por todo lo que está viviendo.
0: Y en conferencia de prensa se le preguntó al estratega del tricolor, Rafa Márquez, sobre esta situación, a lo cual respondió lo siguiente sobre Alexis Vega.
1: No, digo, no tengo esa información, no sé si sea o no verídica, como dicen.
5: Verídica.
1: Así dice el cuau, digo. Así que no, o sea, no tengo ni idea. Si hace falta, obviamente hablaré. Ya dije que creo que está haciendo un gran torneo con Toluca, ya lo conozco, sé cómo es, sé lo importante en que puede ser para el grupo, así que con esta condicionante que tenía también, pues bueno, decidimos darle descanso también, porque sabemos que lleva siempre un problema en su rodilla y obviamente lo queremos también cuidar.
0: El siguiente partido del tricolor será el próximo martes 29 de septiembre frente a Perú. Después, el sábado 3 de octubre, enfrentarán a los Estados Unidos como parte de esta fecha FIFA, ya con las incorporaciones de los futbolistas restantes de la Liga MX, sobre todo con los de Chivas, que aporta la mayoría de seleccionados. El día de ayer continuó la actividad de la Liga MX en su jornada número 10. Uno de los partidos con más reflectores fue el Cruz Azul frente al Toluca. La máquina lo iba ganando 2-0. Nico Ibáñez y el Toro Fernández habían aparecido. Después vinieron los goles de el Toluca para empatar y darle la vuelta al encuentro. Finalmente vino el gol de último minuto con el que el partido se igualó a 3 goles. También tuvimos declaraciones polémicas y muchas cosas más en el Estadio Banorte. Octavio Rivero está con nosotros en Contacto Deportivo para platicar de lo sucedido el día de ayer. Octavio, ¿cómo estás? Bienvenido.
6: Amigos de TUDN Radio, vaya partido el que tuvimos la tarde de este sábado en la cancha del Estadio Banorte. Cruz Azul y Toluca se brindaron y le entregaron a los 49,000 aficionados que hicieron una buena entrada esa tarde en el Coloso de Santa Úrsula, uno de los mejores partidos del año. Nico Ibáñez abrió el marcador al minuto 7 luego de un error en la salida del Toluca, y el argentino no perdonó y puso al frente a la máquina con un disparo cruzado que venció a Luis García. Después, al minuto 38, otro error en la saga escarlata, llega Gabriel el Toro Fernández, en medio de los dos centrales, remata de cabeza para poner esto 2-0, y todavía Cruz Azul tuvo opciones de marcar el tercero antes de irnos al descanso del medio tiempo. Ya en el segundo tiempo la cosa cambió, un penal señalado por Katia Itzel García puso a Andrés Gudiño y el Iño a 11 pasos de distancia, y el brasileño no falló y marcó por el Toluca. Solo un minuto después, Alexis Vega puso el 2-2 para los Diablos Rojos y el partido cambió de dueño apenas en 10 minutos del segundo tiempo, pero todavía faltaba más. Al minuto 78, otra vez Alexis Vega con un potente disparo vencía a Dita y a Gudiño para poner al Diablo 3-2, y de esta forma parecía que los 3 puntos se iban a la capital del Estado de México. Luego llegaron las polémicas arbitrales con Katia Itzel y el VAR, y al minuto 5 de los 9 que agregó la silbante mundialista, Gabriel el Toro Fernández otra vez le gana el cabezazo a la defensa del Toluca, sentencia el encuentro 3-3, otro gran partido de fútbol en el Banorte. Joel Wiki habló sobre la ventaja perdida del Cruz Azul y aquí lo escuchamos.
7: Que nuestra forma y parte del modelo es ser un equipo que pueda controlar esas facetas, ¿no? Esas facetas de cuándo decidir atacar, cuándo presionar, tener un poco más el control del partido. Eso requiere mucho, requiere mucha movilidad, muchas líneas de pase, mucha intención, mucho más esfuerzo, porque cuando vas ganando el equipo rival siempre cambia un poco la actitud y sobre todo te empieza a presionar más alto, ¿no?
6: Por su parte, Antonio Mohamed arremetió contra Katia Itzel y afirmó que no tiene el nivel necesario para estar en esta clase de partidos.
8: Y de haber un árbitro normal ganábamos el partido, nada más, porque ustedes vieron muy clara la expulsión de Piovi, vieron el contacto de Edita con el juez de línea, ya lo vieron todos. Entonces, tener un árbitro normal que entienda el juego, seguramente era otro el trámite. El resultado es justo porque los dos equipos jugaron bien, hicieron todo para ganar, dos equipos que van al frente, pero el árbitro le dan oportunidades, pero no aprende. no aprende. Mirá que le dan oportunidad de este árbitro, ¿eh? Pero árbitro se dice, pero no aprende. No está a la altura de un partido así, lamentablemente. Una patada de Piovi en los testículos de Paulinho, muy claro, y lo de Dita también, lo vieron todos.
6: Cruz Azul regresará a la actividad el próximo 11 de octubre enfrentando a los Pumas en Ciudad Universitaria, mientras que el Toluca visitará el próximo 9 de octubre a los Tigres en el Universitario de Nuevo León. Así que 3x3, un gran partido entre Cruz Azul y Toluca en el Estadio Banorte. Reportó desde la Ciudad de México para TUDN Radio, Octavio Rivero.
0: Gracias, Octavio. Abrazo fuerte. Bueno, ahí está parte de la información y todo lo sucedido el día de ayer, a la espera si hay sanción o no para Antonio "El Turco" Mohamed después de esta declaración sobre Kate Itzel García y su trabajo en la tarde de ayer. En otro de los partidos, Querétaro terminó sorprendiendo a Chivas, ganó 2-0 y además cortó una racha de 12 años sin ganar en ese recinto. Los Gallos se afianzan entre los 5 primeros lugares de la tabla, además de ser la mejor defensiva con apenas 8 goles en contra. Ali Ávila, uno de los mexicanos más destacados en este torneo, abrió el marcador para los Gallos al minuto 12, mientras que Mateo Coronel amplió la ventaja al minuto 68. Escuchamos las palabras del director técnico del Querétaro, Esteban González.
5: Por nuestra parte, sí, yo lo he dicho también, muchas veces no es directamente proporcional el valor de tu plantilla con los resultados. Es muy importante primero la forma y después van a llegar resultados. Hay momentos que la afición, los hinchas, se ponen impacientes porque esos resultados no llegan, pero cuando tienes una forma clara, estoy seguro que en algún minuto van a llegar a esos resultados. Claramente mi equipo, hemos moldeado un equipo como lo queremos nosotros, como tú muy bien lo dijiste, con hombres, con actitud, con esfuerzo, con sacrificio, que cuando te miran por debajo del hombro, cosa que nos llamó muchísimo la atención a nosotros cuando llegamos acá a México desde Chile con Miguel y Mauro, es que te daban por perdedor antes de jugar el partido. Entonces claramente los partidos hay que jugar. Nosotros dentro del campo de juego tenemos varias misiones y la primera es correr más que el rival, tener una actitud siempre pro equipo, nadie es más importante que nuestro equipo, y claramente el Gallo ha crecido muchísimo en cuanto al tema táctico.
0: En Chivas, la afición abucheó a Luis Romo tras equivocarse en el primer gol del partido. Además, el Guadalajara no podrá contar con uno de sus futbolistas. Tendrá una baja sensible para el próximo partido, que es el clásico tapatío frente al Atlas. Omar Gobea fue expulsado en los minutos finales. Gabriel Milito también habló acerca del encuentro. ¿Cuáles fueron sus impresiones y qué termina por concluir después del encuentro? Lo escuchamos.
9: Y estábamos en disposición, tanto el día de América como el día de hoy, para poder hacerlo bien, hacerlo mejor. El fútbol, suceden a veces estas cosas, nos tocó lamentablemente en 2 partidos consecutivos, poco habitual para lo que es el equipo. Pero más allá de eso, en el partido de hoy quedaba mucho tiempo por delante. En el primer tiempo tuvimos situaciones, tanto con disparos de afuera del área como algunas de buenas acciones en profundidad, pero no tuvimos tampoco ese acierto de cara al gol, que nos dé tranquilidad para volver a llevar el partido al terreno que más nos conviene. Sin embargo, fuimos al terreno que más le convenía a Querétaro y lo pagamos muy caro.
0: En otro de los partidos del día de ayer, Santos volvió a ganar y ahora lo hizo contra Pachuca. El equipo de la comarca ya suma 3 encuentros consecutivos con victoria, después de haber vencido previamente a Juárez y Toluca. El conjunto de Santos aprovechó su localía para imponerse por la mínima con tanto de Fran Villalba para escalar puestos en la tabla general. Los guerreros llegaron con esto a 10 puntos, quedándose en la 15ª posición, mientras que Pachuca tiene 12 unidades y en estos momentos estaría fuera de zona de liguilla. Renato Paiva habló después del encuentro sobre el triunfo de su equipo.
10: Primera parte fantástica de mi equipo, en mi opinión. Tienes que ser más contundente en el área adversaria. Tienes que terminar las jugadas, por lo menos las tantas que generas. Tienes que hacer más que un gol para que el partido no se quede tan abierto.
11: Soy experto en chilenas.
0: We'll be right back.
10: con nosotros. Después no puedes en la segunda parte, aunque hay la reacción del rival, obviamente tiene jerarquía, tiene jugadores de mucha calidad, entre Idrissi, entra Pizarro, entonces ya sabíamos de la reacción, pero la reacción es una cosa, casi dejar de jugar de nuestra parte es otra. Y eso no lo podemos aceptar. Los chicos saben lo que queremos, lo que exigimos, entonces no podemos tener una primera parte extraordinaria y una segunda parte casi antagónica a lo que es extraordinario. Lo que rescato de la segunda parte es que también ese cambio de mentalidad que tanto queremos, que es saber sufrir. Si tienes que sufrir, saber sufrir. Pero saber sufrir no emocional, saber sufrir con orden. Porque al final, aunque sí, el balón llega a Idris y hay centros y no sé qué, Pachuca no tiró una vez en el arco, una. Sí, tiene tiros, pero una vez en el arco, cero. Entonces, bien a controlar los jugadores, sabíamos cómo Pachuca nos podía dañar, controlamos mucho eso. Rondón es una referencia para el juego ofensivo de Pachuca y de transición ofensiva, siempre equilibrados en ese momento, era vital, era importante acontecer eso. Ahora, vas a los números de la primera parte, yo llegué entre tiempo, fui a ver, tengo esa curiosidad de ver la estadística, estaba 72 de posesión de balón y 7, 8 tiros al arco. A ver, no puedes hacer o no debes tener un gol solamente.
0: Las palabras de el portugués. Del otro lado, también Tigres venció a Puebla 1-0. Lograron salir por fin de su mala racha después de vencer por la

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1: A tener su primera titularidad en la Liga MX con el conjunto azul crema, en lo que en realidad es la única buena noticia que tiene la escuadra de Cuapa de cara a su partido ante Necaxa. Entre bajas por lesión y convocatorias, Almada no podrá contar con al menos 5 futbolistas para esta noche. Gibran Araige nos cuenta sobre la incursión de Carlos Álvarez ya en el cuadro titular y de quién se trata las ausencias para esta noche.
2: Acá la buena noticia es que Carlos Álvarez, el español, va de titular, se los puedo confirmar. Carlos Álvarez será titular ante Necaxa después de que tuvo algunos minutos frente a Chivas, por ahí incluso hasta la oportunidad de marcar su primer gol que hubiera significado el triunfo del América. Pero bueno, entonces esa es la gran noticia de cara a este partido frente a los Rayos. Que Carlos Álvarez será titular. A ver, de entrada no hay pretextos, hay muchas ausencias, hay que recordarlas. Israel Reyes e Isaías Violante pues están con la selección mexicana acá en Baltimore, así que descartados para Necaxa. Oscar Perea también con Colombia, así que descartado para Necaxa. Y Brian Rodríguez, que está convocado con la selección de Uruguay. Así que bueno, ahí hay 4 bajas de jugadores que normalmente han sido titulares, ¿no? Y Oscar Perea como cambio ha funcionado bastante bien. Después el tema de Alan Cervantes, que regresó lesionado de la selección, causó baja, y me dicen que no lo van a arriesgar, a pesar de que entrenó por ahí en la semana, no lo quieren arriesgar, así que Alan Cervantes también hay que irlo descartando para el partido contra Necaxa. Ahí el medio campo titular contra Chivas, que fue Cervantes y Reyes, pues habrá que parcharlo, ¿no? Por eso hablaba de que será un equipo parchado en ciertas posiciones para enfrentar al conjunto de Necaxa. Y luego el tema de Kevin Álvarez, que a mí me cuentan que está en duda, ¿no? Trae una lesión desde el partido anterior, incluso lo percibí con un poco de molestias, cojeando. Y bueno, por lo que me dicen, no entrenó al parejo toda la semana y está en duda Kevin Álvarez. Así que son bajas, pues, que realmente afectan, ¿no?, al parado del equipo o a la idea que tenga Guillermo Almada de cara a este partido.
1: Las ausencias entonces que tendrá Guillermo Almada. ¿Cómo queda la tabla de posiciones después de esta fecha 10 hasta el momento? El Toluca es líder con 20 unidades, producto de 6 victorias, 2 empates y 2 derrotas. Guadalajara está en el segundo puesto, 18 puntos para los dirigidos por Gabriel Milito. Un punto menos tiene el América, que está empatado con Querétaro y Atlas, 17 unidades. Sin embargo, el conjunto de Coapa tiene 2 partidos menos hoy frente a Necaxa y todavía le queda uno pendiente contra Xolos por la jornada número 7. Querétaro en cuarto lugar, Atlas es quinto, Cruz Azul se mantiene sexto de la tabla con 16 unidades y en 14 puntos están empatados León, Xolos y Puebla. Si hoy gana la Fiera, podría subir hasta el cuarto lugar desplazando al equipo de Querétaro. Los sotaneros, Juárez, que apenas tiene 3 puntos, está en el último lugar de la tabla. Necaxa es antepenúltimo con 8 unidades y San Luis está en el lugar 16 con 9 puntos. Y antes de irnos a la pausa, amigos de Contacto Deportivo, ha comenzado el domingo de NFL, varios partidos ya en juego, con resultados que se mueven. Los Steelers y los Bengals están empatando 7-7 con 5 minutos por disputarse en el primer cuarto. Los Bills están cayendo en casa sorprendentemente 0-7 contra los Chargers, mientras que los Jefes de Kansas City le están pegando también en el primer cuarto 7-0 a los Dolphins. Los demás partidos están empatados 0-0 todos en el primer cuarto. Nosotros estamos en Contacto Deportivo, amigos de TUDN Radio. Haremos una pausa, pero regresamos con más información. No se muevan.

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19: De ahorita, si es que uno de los más destacados termina siendo el segundo juego internacional de la temporada 2026, aparte con una catedral histórica a nivel deportivo como lo es el Estadio Maracaná como escenario. Y es que el partido en Brasil de este año verá enfrentarse a los Baltimore Ravens con los Dallas Cowboys, insisto, el tercer compromiso en la historia del país brasileño, después de que en 2024 los Green Bay Packers se enfrentaran a los Philadelphia Eagles, en 2025 los Kansas City Chiefs y Los Angeles Chargers hicieran lo propio. Ahora, buen compromiso, si me preguntan, entre dos equipos de distintas conferencias, la conferencia americana y la conferencia nacional. Aparte, con resultados distintos en la última semana, los Dallas Cowboys que vienen de ganarle a los Washington Commanders y Baltimore que cayó contra New Orleans Saints. En este sentido, a ver cuáles son los momentos o lo que habrá que seguir uno en este compromiso. El enfrentamiento de quarterbacks creo que es de entrada un enfrentamiento sumamente interesante, con un Dak Prescott que, ojo, viene de lanzar 4 pases de anotación en la última semana, en la última fecha, unos pases de anotación que le fueron suficientes y le sirvieron para hoy en día llegar a este partido como el máximo pasador de touchdowns en la historia de la franquicia de la estrella solitaria. Todo esto teniendo en cuenta que en ese partido ante los Washington Commanders superó a nada más y nada menos que a Tony Romo. Hablando de Baltimore y hablando de Lamar Jackson específicamente, no viene de su mejor partido contra New Orleans, lanzó una intercepción y un pase de anotación, todo esto para un rating de quarterback de 84.7 puntos. Y entendiendo esta parte, creo que cierto es, no va a ser de nueva cuenta, creo yo, un partido de esta clase de nivel de Lamar Jackson, así que esperemos que pueda elevar su nivel ante una defensiva secundaria de los Dallas Cowboys, que aparte ha demostrado no ser el punto más sólido de esta unidad en el comienzo, en estas 2 semanas de la liga. Este partido, insisto, arrancar en punto de las 4:25 minutos de la tarde, tiempo del este. Y vámonos ahora, si les parece, con los compromisos en horario estelar, y es que hay varias cosas a platicar en este sentido. Primero, el Sunday Night Football, que va a marcar el final de esta jornada dominical con un muy buen partido de fútbol americano, y es que Los Ángeles Rams van a visitar a los Broncos de Denver con lo que es aparte otro gran partido entre equipos de distintas conferencias. Hablando de Los Ángeles Rams, todavía llegan a este partido sin uno de sus elementos más importantes a la ofensiva, como lo es Puka Nacua. Todo esto teniendo en cuenta que en el Monday Night Football hace cosa de días no había actividad frente a los Giants de Nueva York. A día de hoy sigue lesionado, no fue activado, será su segundo partido de forma consecutiva sin poder formar parte de la ofensiva comandada por Matthew Stafford. Y para el día de mañana, Monday Night Football, el compromiso entre los Philadelphia Eagles y los Chicago Bears. En este sentido, rápidamente lo comentamos, buenas noticias para Filadelfia, y es que el día de ayer se ha confirmado que tanto Saquon Barkley como Devonta Smith están listos para tener actividad. Sin embargo, no podemos decir lo mismo para el equipo de Chicago, y es que Caleb Williams de forma oficial ha quedado descartado para este partido, mientras que Tyson Bagent en el reporte de lesionados del día de ayer salió con una etiqueta de cuestionable. Así que veremos si le faltan algunas horas para Chicago de conocer quién será verdaderamente su mariscal de campo el día de mañana, Tyson Bagent o Case Keenum. Es la información de la NFL, como siempre, un placer estar por acá en los espacios de Contacto Deportivo.
20: Muchas gracias, Iker, un abrazo fuerte de vuelta. Bueno, ahí está parte de la información, lo que esperamos, sobre todo para esta noche. Actualizando los resultados que tenemos de los partidos en desarrollo, con un minuto por jugarse en el primer cuarto, los Steelers y los Bengals empatan 7-7. Al finalizar ya el primer cuarto, los Jaguars y los Patriots lo empatan 0-0. Los New York Giants están venciendo 3-0 a los Titans, mientras que los Washington Commanders, sorprendiendo, están venciendo 7-0 a los Seattle Seahawks. Lions y Jets lo empatan 0-0 ya con el primer cuarto finalizado, mismo marcador que el Browns frente a las Panteras de Carolina. Los Dolphins ya igualaron el marcador, lo empatan 7-7 contra los Jefes de Kansas City, mientras que los Bills en casa están cayendo 0-7 contra los Chargers. Finalmente, Colts y Texans están en el primer cuarto con victoria parcial para el equipo de Indianapolis, 3-0 contra el conjunto de Houston. Hoy es el último día de la temporada regular en las grandes ligas. Todavía hay dos equipos que se disputan ser líderes de su división. Para ello está con nosotros Luis Quiñones. Luis, ¿cómo estás? Bienvenido a Contacto Deportivo. Platicar de una gran jornada que tendremos. Actualizaremos los resultados a través de nuestra señal, pero hay un partido que me parece se lleva prácticamente todos los reflectores el día de hoy. ¿Cómo estás, Luis? Bienvenido. Cuéntanos qué esperamos de este domingo de Grandes Ligas.
21: Hola, ¿qué tal, amigos de Contacto Deportivo? Qué gusto saludarlos, por supuesto, a toda la audiencia que está en sintonía con nosotros. Último día en la temporada regular del béisbol de Grandes Ligas. Por cierto, se han adelantado algunos juegos debido al pronóstico del clima en varias ciudades de los Estados Unidos. Lo que estaba previsto para iniciar todo a las 3 de la tarde, a la 1 y 5 minutos estará comenzando la jornada entre los Mets y los Nacionales de Washington. También el juego entre Orioles de Baltimore y los Yankees de Nueva York fue adelantado para la 1 de la tarde con 5 minutos. Y un juego crucial, clave, el de los Tampa Bay Rays y los Phillies de Filadelfia, se adelantó una media hora, estaba previsto para las 3 con 5 minutos, pero ahora va a comenzar a las 2 con 30, por lo tanto tenemos un cambio en nuestra programación. Nos vamos a ir con el juego entre Cerveceros de Milwaukee y los Cardenales de San Luis. Desde el American Family Field de la ciudad de Milwaukee estará lanzando Jacob Mishorowski, así que cerraremos la temporada con el candidato número uno al premio Cy Young de la Liga Nacional, Jacob Mishorowski, hoy en la Lomita. Y digo que ese juego de Tampa contra los Phillies es vital, porque los Phillies de Filadelfia se han metido en serios, muy serios problemas, metidos en una mala racha. Ayer volvieron a perder ante el equipo de Tampa, y de esta manera los D-backs de Arizona se mantienen a solamente un juego de diferencia, un juego de distancia de los Phillies. Una derrota hoy de Filadelfia combinada con una victoria de los D-backs sobre el equipo de los Padres de San Diego le estaría dando la clasificación al equipo de Arizona. También, por definirse el campeón de la división oeste de la Liga Americana y por ende el equipo que va a clasificar entre los Astros de Houston y los Rangers de Texas. El equipo que gane, porque están empatados en cuanto a la cantidad de victorias en el primer lugar. Si ganan los Rangers y pierden los Astros, serían los Rangers los clasificados a la siguiente fase. En caso de ganar los dos o perder los dos, Rangers y Astros, los Astros de Houston, por el criterio de desempate que es el compromiso entre ellos, estarían accediendo a la postemporada, a las series de comodín. Son los juegos más importantes, sin lugar a dudas, este de Rays contra los Phillies de Filadelfia, el de los D-backs de Arizona contra los Padres de San Diego, que pudiera estar definiendo una clasificación, y también el de los Astros contra los Atléticos y los Rangers en contra de los Mellizos de Minnesota. Hoy en nuestra transmisión, que reitero, va a ser la de Cardenales contra Cerveceros, tras el adelanto de la hora de inicio del juego entre Rays y Phillies, estaremos brindando la información de lo que ocurre en los otros parques y también los detalles con los últimos clasificados. Ya tenemos horarios para las series de comodín que arrancan el martes a las 2 de la tarde, tiempo del este. Phillies o D-backs contra los Bravos de Atlanta en el Truist Park. El martes a las 5 de la tarde, tiempo del este, inicia la serie de comodín de la Americana entre los Medias Blancas de Chicago contra los Astros o contra los Rangers, ya sea en Houston o en Arlington. Y a las 8 de la noche, los eternos rivales, al igual que el año pasado, Medias Rojas y Yankees, enfrentándose en el Bronx en la otra serie de comodín de la Liga Americana. En la Nacional, a las 10 de la noche, tiempo del este, vamos a tener el juego entre Cachorros de Chicago y los Padres de San Diego. Toda la postemporada usted la tendrá aquí en la señal de TUDN Radio. Que tenga muy buenas tardes, los esperamos a las 3, cerrando la temporada regular, Cerveceros de Milwaukee recibiendo a los Cardenales de San Luis.
20: Muchas gracias, Luis, un abrazo fuerte. Bueno, ahí está la invitación para que nos acompañen en el domingo de Grandes Ligas, los dos encuentros que estaban pactados para iniciar ya hace prácticamente 40 minutos entre los Yankees y los Orioles y los Nacionales y los Mets, han sido retrasados en un momento más, en cuestión prácticamente de una hora. Comienzan los encuentros en el último día de temporada regular en la MLB. Y el día de ayer se llevó a cabo el Gran Premio de Azerbaiyán en el circuito de Bakú, donde, si bien es cierto, Mercedes volvió a llevarse una victoria, ahora no fue Kimi Antonelli quien ganó, sino que lo hizo su coequi. Pero está con nosotros Oscar Díaz para hablar de lo sucedido el día de ayer. Oscar, ¿cómo estás? Bienvenido a Contacto Deportivo. Platícanos qué terminó por darnos el Gran Premio de Azerbaiyán y la victoria de Russell. ¿Cómo estás, Oscar?
0: ¿Qué tal, Oliver? ¿Cómo estás, amigos de Contacto Deportivo? Un gusto estar por acá. Sí, para platicar de nueva cuenta lo que fue el Gran Premio de Azerbaiyán de la Fórmula 1. Ayer lo repasamos un poco y es que George Russell conquista su octava victoria. También su primer Grand Slam o Grand Chelem, como se le suele conocer de estas dos formas, que es básicamente haber estado en la pole position, llevarse la vuelta rápida, haber liderado cada una de las vueltas de la carrera y, por supuesto, llevarse la victoria. Max Verstappen, que termina segundo tras una muy buena carrera y que precisamente este Gran Premio fue el que tuvo menor diferencia entre el primer y segundo lugar en los últimos 20 años, .196. Desde aquel cruce, prácticamente ese photo finish de Michael Schumacher y de Rubens Barrichello en Indianapolis, no teníamos una carrera que estuviera tan apretada entre el primer y segundo lugar. Una carrera que, a ver, Max Verstappen y Eisenhower, por mucho creo que en el resto del campo, sin tomar en cuenta los Mercedes, fueron los pilotos más rápidos. Algo sucedió con Ferrari que no pudieron ser tan competitivos, y el tema aclaran que se mantuvieron ahí, pero el error de Oscar Piastri, que les costó muchísimo al haber bloqueado neumáticos en la vuelta número 40, así como también el error que tuvo el propio Lando Norris alrededor de la vuelta número 15, cuando bloquea neumáticos, se va de la pista y pierde dos posiciones. No fue tan costoso como Piastri, pero sí terminó condicionándolo para la relanzada cuando es impactado por Franco Colapinto. Y que el tema de Franco Colapinto ha tenido muchísimas reacciones, tanto positivas como negativas. El error que tuvo el piloto argentino, el día de hoy el equipo de Alpine sacó un comunicado con tal de parar un poco el odio en línea que ha recibido el piloto argentino. Y si bien tuvo un error y tuvo, sí, un error que termina con la carrera de otros dos pilotos aparte de él, pues creo que no justifica de ninguna forma el abuso y el odio que está recibiendo en redes sociales. El día de ayer también, hay que decirlo, un poco en parte por Lando Norris. Creo que Lando Norris tiene una gran responsabilidad en ello, cuando sale a decir que hay pilotos como Franco que no deberían estar en la Fórmula 1 y que merecería que fuera expulsado de la siguiente carrera, que no pudiera competir. Creo que lo agarraron hablando en un momento de mucha calentura, pero para ello también tiene un equipo de relaciones públicas que lo debió haber detenido de cierta forma. Pilotos como Max Verstappen, Asa Hayer también salieron a defender a Franco Colapinto en este caso. En lo que yo creo que, a ver, si bien es responsabilidad de un piloto controlar su auto ante un bloqueo de neumáticos, hacer una relanzada, hay poco para hacer. Si hubiera sido un arranque de carrera, hubiera sido tomado como un incidente de vuelta número uno. Por parte de Checo Pérez, ya para finalizar y despedirme, Oliver, firma uno de sus mejores fines de semana con Kayla, si bien no se ve reflejado en los puntos. Creo que Checo fue muy superior ayer. Antes del safety car llevaba más de 45 segundos de ventaja, y post safety car, hacia los últimos 15 giros de la carrera, logró tener una ventaja de más de 20 segundos. Es decir, de no haber tenido ese safety car, seguramente hubiera tenido mayor ventaja sobre Valtteri Bottas, de alrededor de un minuto, quizá un poco más. Verdaderamente uno de los mejores fines de Checo, y que creo no se está viendo reflejado por el tema de los puntos, pero verdaderamente está en un gran nivel, y creo que no sería sorpresa para nadie que fuera de los mejores 5 pilotos de la parrilla ahora mismo, al menos en lo hecho este año. Pero bueno, Oliver, abrazo fuerte y seguimos al tanto, porque la semana que viene estará el Gran Premio de Bahrein desde Malasia.
20: Es correcto, Oscar, gracias por la información. Sí, estar pendientes del Gran Premio de Malasia para la próxima semana. Antonelli en el primer lugar, Russell en el segundo, Hamilton tercero y Lando Norris el cuarto completan el campeonato de pilotos. Mercedes a la cabeza en el campeonato de constructores con 538 puntos en información de la Fórmula 1. Pasamos a la información de la NBA, y es que hay movimientos en algunos de los equipos. Stephen Curry acordó con los Warriors de Golden State una extensión de contrato por 2 años y $116 millones, que lo mantendría con el equipo hasta la temporada 2028-2029, de acuerdo con varios reportes. El gerente general de Golden State, Mike Dunleavy, manifestó el mes pasado que era optimista respecto a concretar algo con el 2 veces MVP y líder histórico de la NBA en triples. Curry, de 38 años ya, completará una extensión de $62.6 millones que firmó para la temporada 2026-2027 en agosto del 2024, antes de que el nuevo contrato lo mantenga hasta el 2029, lo que sería su 20ª temporada en la liga y con el mismo equipo. Curry promedió 26 puntos, 4.7 asistencias y 3.6 rebotes, pero se limitó a 43 partidos la temporada pasada debido a lesiones. Ha ganado 4 títulos de la NBA con Golden State, el más reciente, eso sí, en el lejano 2022. Y el veterano base de los Dallas Mavericks, Kyrie Irving, afirma que no tiene ninguna restricción física derivada de la rotura de ligamento cruzado anterior de la rodilla izquierda que lo apartó de las canchas hace 19 meses, una lesión que él mismo calificó como probablemente lo mejor que le ha pasado. Estoy listo para salir y arrasar, declaró el viernes Kyrie Irving, de 34 años, durante el día de medios de la pretemporada de los Mavericks, siendo esta la primera vez que hablaba con la prensa desde que sufrió la lesión el 3 de marzo del 2025. Irving y todos los Mavericks jugarán para una franquicia renovada tras terminar la temporada pasada con un récord de 26 victorias y 56 derrotas, el peor de Dallas en 8 años. Dallas inicia justamente su pretemporada con 2 partidos contra los Rockets de Houston en China los días 9 y 11 de octubre. Los Mavericks comienzan ya la temporada regular en Houston el próximo 21 de octubre y disputan su primer partido en casa el 24 de ese mismo mes contra los San Antonio Spurs, campeones de la Conferencia Oeste. Y en estos momentos se disputa el Mundial de Ciclismo en Toronto. El ciclista que cruce la meta después de los 273.4 kilómetros en Montreal subirá a lo más alto del podio y vestirá el suéter blanco con las franjas horizontales de colores azul, rojo, negro, amarillo y verde. Además, tiene derecho y obligación de portar el maillot únicamente en las competencias de ruta durante todo el año posterior a su triunfo o hasta el próximo Mundial de Ciclismo. El campeón mundial también recibirá una bonificación de la Unión Ciclista Internacional, que para el Mundial de Ciclismo 2026 destinó una bolsa de 124,250 euros, más o menos 141,000 dólares. En el Mundial de Ciclismo de Montreal 2026 hay 7 títulos mundiales en disputa. Los corredores que terminen en los 3 primeros lugares recibirán un premio. Las categorías élite femenil y varonil son las de mayores premios, con 28,000 euros a repartir entre los ciclistas que suban al podio. Isaac del Toro, Renko Evenepoel, Paul Seixas y los favoritos al campeonato mundial en ruta aspiran a un premio de 8,000 euros. El ciclista mexicano suma ya 12 triunfos en el año. Destaca, por supuesto, el tercer lugar en el Tour de France, donde le otorgaron 177,000 dólares. Sus victorias en el Tour le significaron al Torito premios por casi 70,000 dólares. Finalmente, el premio del Mundial de Ciclismo es el de menor cantidad si se compara con sus victorias en el Grand Prix de Montreal, en el Tour de Alemania o en el Straight Bianche, que también ahí por el tercer lugar recibió 4,000 euros de bonificación el ciclista mexicano. Y el boxeo mexicano se encuentra de luto tras confirmarse la muerte de Arturo Lobito Torres, pugilista originario de Mexicali, Baja California, quien falleció a los 26 años después de permanecer 6 días hospitalizado tras su última pelea. El pugilista murió este 25 de septiembre, tras casi una semana después del combate que sostuvo ante Gilberto Torito García en Mexicali. La pelea se disputó el pasado 19 de septiembre y durante el séptimo round el Lobito se mostró bastante mal por el castigo recibido, lo que provocó que su esquina lanzara la toalla para detener el combate. Después de que terminó el enfrentamiento, el Lobito se desplomó sobre el ring y recibió atención médica antes de ser trasladado al Hospital General de Mexicali. De acuerdo con los reportes, los médicos detectaron una grave lesión cerebral y fue sometido a una intervención quirúrgica. Tras la operación, el boxeador permaneció en coma inducido bajo vigilancia médica durante 6 días. Su familia había informado que la intervención había sido realizada para atender el problema cerebral, pero su estado continuó siendo delicado hasta que se confirmó su lamentable fallecimiento. Arturo Torres González debutó como profesional en el 2018 y en su historial sumó 24 peleas con un récord de 15 triunfos, 3 empates y 6 derrotas. En la actividad del fútbol internacional, el día de ayer, España venció a Inglaterra 3-2, Suiza de visita le ganó 3-0 a Macedonia del Norte, Chequia en casa cayó 2-1 frente a Croacia, mientras que Eslovenia y Escocia igualaron sin anotaciones. Para el día de hoy tenemos los siguientes encuentros: Dinamarca contra Gales, Serbia frente a Países Bajos, Alemania contra Grecia, Israel contra Irlanda y el Noruega contra Portugal, partido que tenemos a través de TUDN Radio y La Buforia. En la CONCACAF Nations League, el día de ayer, El Salvador venció 3-1 a Martinica, Belice le ganó 1-0 a San Martín, mientras que Montserrat venció 3-0 a Islas Vírgenes. Para el día de hoy, Guyana juega contra Islas Caimán, Haití frente a Costa Rica, Dominica contra Puerto Rico, además del Curazao contra Nicaragua y el Trinidad y Tobago frente a República Dominicana. En los amistosos internacionales, ayer Estados Unidos goleó 4-1 a Perú, mientras que Canadá venció por la mínima 1-0 a Chile. El día de hoy, Nueva Zelanda le ganó 3-0 a China, mientras que más tarde, Jordania enfrenta a Siria y Bolivia juega contra Paraguay. En los resultados más importantes de ayer en la MLS, Filadelfia le ganó 4-2 a Orlando City, Chicago Fire venció 1-0 a Charlotte, Austin y San Diego empataron a 3, Nashville venció 2-0 a Toronto, mientras que Vancouver Whitecaps y DC United empataron 3-3, Seattle Sounders derrotó 3-1 a Minnesota United, mientras que para hoy solamente hay un partido, Columbus Crew recibe al Inter Miami. Y con eso estamos llegando al final de Contacto Deportivo, amigos de TUDN Radio. Los dejamos con Deportes Plus junto a Oscar Díaz y Diego Silva para que no se despeguen de la información y más tarde también la actividad de las Grandes Ligas en el domingo de MLB. Oliver Figueroa les da las gracias. Esto fue Contacto Deportivo. Feliz domingo.
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5: Estamos en la recta final, vamos a tener González.
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0: Bienvenidos, bienvenidos amigos de TUDN Radio, esto es Deportes Plus, hoy domingo 27 de septiembre con toda la actualidad del mundo del deporte. Ya estamos también en redes sociales para saludarlos e invitarlos que se pasen por acá a través de TUDN Radio y de tu aplicación Euforia. Un servidor Oscar Díaz quien los saluda con mucho gusto junto a Diego Silva para platicar de todo lo que hay en el mundo del deporte por la próxima hora, menos cortes comerciales. Y también invitarlos a la segunda edición de Deportes Plus que tendremos el día de mañana, el día de hoy, la segunda edición de Deportes Plus el día de hoy, al igual que ayer tuvimos una segunda edición especial por la selección mexicana. Hoy también tenemos una segunda edición en punto de las 6 tiempo del este para que nos acompañen. Lo decíamos, mucho que platicar, la actualidad de la Leiber Cup que ya ganó el equipo europeo. También tenemos todo lo que sucedió en el juego de México contra Colombia, el debut de Rafael Márquez como seleccionador mexicano, toda la jornada 10 de nuestro fútbol, los juegos de ayer, que vendrá el día de hoy para cerrar esta jornada en vivo, el partido de Pumas que estaremos actualizando, haciendo el minuto a minuto, y mucho más que platicar. Diego, un gusto poder saludarte, ¿cómo te encuentras? Mucho que platicar el día de hoy y poco tiempo, una hora, se nos va rápido.
1: ¿Qué tal, Oscar? Gusto en saludarte, saludar también a toda la gente que nos está escuchando. Pues feliz domingo para todos ustedes, un domingo que ya pasó la mayoría de todos los deportes, pero esto no deja de parar. Les traemos toda la información de todas las materias deportivas. Yo feliz y contento. También tuvimos el partido de la selección mexicana. Apareció Gilberto Mora como el jugador más joven en anotar en la historia de la selección mexicana. Pero bueno, yo estoy feliz, mi querido Oscar, listos ya para iniciar con el pie derecho en los espacios de Deportes Plus.
0: Perfecto, perfecto, Diego, muchísimas gracias a todos por acompañarnos. Y bueno, arrancar con la acción de lo que fue la Leiber Cup el día de hoy por la mañana, porque ya ganó el equipo europeo con un Zverev muy encendido, y para platicar de ello tenemos a nuestro compañero de TUDN Radio, Oliver Figueroa. Oliver, ¿cómo te encuentras? Un gusto poder saludarte y bueno, platicar un poco de lo que fue la Leiber Cup, explicar también en qué consiste este torneo, si bien ya pasaron los Grand Slams, la temporada del tenis todavía no se detiene. ¿Cómo estás, Oliver?
2: ¿Cómo estás, Oscar? Diego, abrazo a toda la gente que nos acompaña en este domingo acá en Deportes Plus, gusto estar con ustedes. Sí, justamente este torneo, ayer más o menos lo mencionábamos, digamos es un torneo pareciera como de exhibición, sobre todo está en un punto de la temporada donde a los tenistas les agrada competir porque no hay torneos de alta relevancia, los torneos más importantes son de 250 puntos, y eso para los tenistas que están en el top 10, pues son irrelevantes, ellos prácticamente no necesitan participar en este tipo de torneos. Es un certamen que inició en el 2016, todavía estaba Roger Federer activo, también Rafa Nadal, nos regalaron una imagen extraordinaria, los dos llorando, y ha permanecido vigente este torneo. Ha pasado por algunos países de Europa, también por Estados Unidos, y bueno, ahora le toca a Londres albergar este torneo. Ayer repasábamos que es un formato donde enfrenta el equipo del resto del mundo al conjunto europeo. ¿Qué pasa? Que el conjunto europeo pues tiene los mejores tenistas. Carlos Alcaraz, Alexander Zverev, no estuvo presente Jannik Sinner por el tema de su lesión. Cada partido, según el día, es la cantidad de puntos que te da. En la primera jornada es un punto, en la segunda son dos, y en la tercera jornada son tres puntos. El primero que llegue a los 13 puntos termina ganando el torneo, y está ideado para que se resuelva en el último día de la competencia. Son apenas tres días. Y bueno, tal como se esperaba, el conjunto europeo terminó ganando. Hoy se resuelve el torneo. De hecho, no se tuvieron que jugar los dos partidos que estaban previstos, además del de Alexander Zverev, que derrotó a Leon Martin 7-6 y 6-3. Los otros dos encuentros que estaban pactados, por si se definía hasta el último partido, era entre Rafael Jodar y Taylor Fritz, y el otro entre Carlos Alcaraz y Alex de Minaur. No fue necesario, ganó Alexander Zverev el día de ayer, con una buena actuación de Carlos Alcaraz, venció a Taylor Fritz en tres sets, 6-4, 4-6, 13-11. El tercer set tiene una puntuación distinta a lo que siempre hemos visto en los torneos oficiales. Y bueno, en el tema de los dobles masculinos, el día de hoy, Flavio Cobolli y Jakub Mensik vencieron a Alex de Minaur y a Thilo Fritz. En estas combinaciones ya no fue necesario llegar hasta el último partido del torneo. Y es un certamen donde los tenistas se involucran de buena manera, la gente está muy metida y creo que lo han sabido llevar bastante bien. Creo que uno de los puntos quizá mejorar el tema de las ciudades donde se pueda disputar este torneo. Mucha gente en Sudamérica viene pidiendo que este certamen se juegue también en esa parte del continente, no solamente en Estados Unidos, no solamente en Europa, y por supuesto que también lleguen los mejores tenistas del resto del mundo. No estuvo, por ejemplo, presente Ben Shelton, que llegó a la final del US Open, sí, que quizá es el mejor tenista de esta parte del continente, el que mejor rendimiento ha tenido, y no estuvo presente, así que eso pues también termina por debilitar a el equipo del resto del mundo. Pero básicamente lo que se esperaba, un equipo europeo que si se pone serio, generalmente va a tener esto, mejores resultados que el conjunto del resto del
0: mundo. Totalmente, Oliver, que a ver, lo hemos platicado en distintas ediciones de Deportes Plus, en distintos espacios de TUDN Radio, incluso el año pasado cuando se celebró este mismo torneo. A ver, un torneo hecho para que se luzcan los tenistas europeos, pero platicar sobre todo puntual del tema de Alexander Zverev, que parece, a ver, más allá de que no sea un torneo, digamos, como un Grand Slam, que a ver, lo de Zverev teniendo dos Grand Slams este año que no había conseguido ninguno antes, pues sí te habla de un tenista que está crecido este año en el buen sentido y que parece le ha venido bien ganar esos dos Grand Slams y que, a ver, preguntarte, es en lo que va en torno a mi pregunta, si después de esta buena racha que ha tenido y ya por fin poderse llamar un ganador de Grand Slams, pueda con un Carlos Alcaraz en buenas condiciones y con un Jannik Sinner que vuelva de su lesión, si les pudiera competir a Alexander Zverev, o siguen estando muy muy lejos estos dos tenistas.
2: Yo creo que los dos a su máximo nivel, el máximo nivel de Alcaraz y Sinner, y si los comparamos con el mejor nivel de Zverev, yo creo que todavía hay una diferencia importante. A ver, me parece que el alemán aprovechó, y es lo que tenía que hacer, aprovechar las bajas de ambos tenistas, el bajo rendimiento. De hecho, en Australia le alcanzó para llegar a semis y estuvo a nada de eliminar a Alcaraz en esas semifinales. Al final fue remontado, creo también por un tema más mental que otra cosa, pero sería muy fácil engañarnos con esos dos títulos de Zverev, pensar que estando los otros dos a su máximo nivel y completamente sanos, les pudiera arrebatar siquiera un título de Grand Slam. Yo no lo veo posible, sinceramente. Ojalá que sí. Creo que también le llegó un poco tarde ya a este nivel a Alexander Zverev. Durante años se le recriminó que no podía llegar a las mejores instancias de los Grand Slams. Pero bueno, nunca es tarde. Impensado que en el 2026 lo fuera a terminar con dos títulos en su bolsa y con una semifinal de la Australian Open también.
1: Oliver, con el gusto de saludarte, preguntarte también, parece que ya toda la actividad del tenis, o lo mejor, ya acaba de pasar durante el año 2026, ya pasaron los grandes slams, ya tuvimos grandes encuentros en las finales. Oliver, ¿qué sigue para el mundo de tenis? ¿Qué puede esperar la gente en lo que resta ya del año? Si todavía quedan grandes torneos o grandes encuentros que podemos sintonizar y presenciar en el mundo del tenis, mi Oliver.
2: Sí, todavía queda las ATP Finals, que también es otro de los torneos sumamente importantes en el mundo del tenis. Si quitamos los Grand Slams, está ahí, las ATP Finals siempre son muy muy importantes, la mayoría de los tenistas juegan, si están sanos, juegan siempre, no es como que lo pasen por alto. Es del 15 de noviembre al 22 de noviembre, es decir, todavía quedan un par de meses para que se dispute ese torneo. Sí. Es prácticamente el último, por así decirlo, de los importantes. Vienen sobre todo las giras por Arabia y demás cuestiones, pero las ATP Finals siempre son bastante, bastante importantes. En algún momento, hace dos años, las disputaron Sinner, Alcaraz, Taylor Fritz, Medvedev, Zverev, Alex de Minaur, es decir, los mejores participan en las ATP Finals. Y después, bueno, vienen sí los torneos de menor envergadura, pero bueno, finalmente las ATP Finals en Turín me parece que son el platillo fuerte de cara a la recta final. Sobre todo, vendrá también la gira asiática. De hecho, Jannik Sinner se la pierde, parecía que iba a estar presente, no podrá estar. Y para aquellos tenistas que lograron puntos en la recta final del año anterior, pues tienen que jugarlos, porque si tú no defiendes los puntos o si tú no los vuelves a ganar, eso en el ranking te afecta muchísimo, a tal grado de empezar a caer dos, tres, cuatro, cinco lugares. Entonces, sobre todo para los que les fue bien en la recta final del 2025, de alguna forma tienen que seguir en esta recta final, también pensando, por supuesto, en la preparación para el próximo año, porque recordar a Australia es muy pronto. En enero sí. Se juega el primer Grand Slam del año, sí. Entonces, de alguna forma tienes que llegar con algo de preparación para el primer Grand Slam del año.
0: Por último, Oliver, bueno, primero agradecerte y en segunda instancia que invites a la gente, porque justo en un par de minutos estarás junto a Diego Peña en el partido de Cristiano Ronaldo contra Haaland, el Portugal en contra de Noruega, primera vez que se enfrentan estos dos monstruos.
2: Sí, va a ser un duelo, me parece, muy atractivo. Mucha gente se iría con la finta de que es Portugal y entonces que pudiera salir como favorito. Yo, sinceramente, pienso que Noruega tiene un mejor proyecto, que tiene futbolistas mejores conectados, sobre todo en selección, y me parece que hoy Noruega no pierde. Yo creo que hoy Noruega, por lo menos el empate... saca, y veremos si Haaland es capaz de volver a anotar.
0: ¿Marca a Cristiano para acercarse?
2: Si no pudo contra Gales, yo encuentro más difícil que pueda contra Noruega. Pero veo más probable el gol de Haaland que el de Cristiano.
0: Ah, eso sí, pero bueno, Oliver, muchísimas gracias y te deseamos mucho éxito.
2: Gracias a ustedes, Oscar, Diego, abrazo a la gente de Deportes Plus.
0: Abrazo fuerte, abrazo. Esto fue la información del tenis junto a Oliver Figueroa. Y pasamos del tenis a la selección mexicana de fútbol, porque el día de ayer Rafael Márquez dirigió su primer partido como director técnico de la selección mexicana. Un partido que, bueno, Diego, comienza con un gol tempranero de Colombia, no un buen inicio en términos plenamente de marcador para el mandato de Rafael Márquez, pero que el trámite en la primera parte justo después del gol... fue bastante bueno para la selección mexicana, tuvieron varias opciones de gol, un par de pelotas estrelladas en el palo, también hay que decirlo, un par de intervenciones de Álvaro Montero, arquero de Boca Juniors, un muy buen portero en el continente sudamericano, pero a ver, finalmente creo que un partido que en conclusiones generales podemos hablar que creo deja buenas sensaciones de la selección mexicana.
1: Sí, una selección mexicana que inició el encuentro un poco desorganizado, por ahí se veían jugadores que no tenían la posesión del balón, inició Colombia rapidísimo, potente, anotaron tempranero en el primer tiempo, incluso pues se le recriminaba mucho a la marca que pierde Israel Reyes tras el centro puntual de Richard Ríos a Luis Suárez. Se dice o se habla también de malos perfiles, de no se saben perfilar los defensas. Yo pienso que ha sido un problema ya en los últimos años de la selección mexicana, de estos problemas básicos que se entrenan desde las fuerzas básicas en la selección mexicana. Pero bueno, Israel Reyes de poco a más empezó a mejorar su partido, al final fue creo que uno de los mejores jugadores en el lienzo verde, y al final pues la selección mexicana recuperó la posesión de balón el trámite del segundo tiempo. Por ahí salen la pincelada de Gilberto Mora, que recorta hacia el centro y la ponen en el primer poste del portero de Montero de la selección de Colombia. Pero de lo que hablábamos ayer, mi querido Oscar, un empate yo pienso que iba a hablar bien, o una victoria también iba a ser un gran resultado para el conjunto de Rafael Márquez, porque en dado caso de que se hubiera perdido a la selección mexicana y se hubiera mantenido en 1-0 por Colombia, pues yo creo que sí le iba a restar mérito a lo que hizo el combinado mexicano en el campo de juego de Las Vegas, mi querido Oscar.
0: Y que repasamos lo que fue el primer once titular de Rafael Márquez. En la portería salió Raúl el tal Arrangel, como se pronosticaba, el arquero mexicano de Chivas, que se ha ido afianzando en los últimos meses y antes y durante la Copa del Mundo de la portería nacional. Como lateral por izquierda, Jesús Gallardo. Como centrales, Johan Vázquez, que fue el capitán. Sí. El otro central, Israel Reyes, bien lo mencionabas. Por derecha, como lateral, Jorge Sánchez. En el centro del campo, como contención, Eric Lira. Como interiores, Gilberto Mora y Luis Chávez. Al frente, como extremo zurdo, el Chucky Lozano, que después de más de 300 días regresó a la selección mexicana. Como extremo por derecha, el Piojo Alvarado. Y como delantero centro, la Hormiga González. Armando la Hormiga González. Creo, a ver, digo, de lo más rescatable que tiene la selección mexicana. Y no solamente rescatable, creo que porque muchas veces se maneja esa narrativa de, bueno, lo rescatable, lo que tenemos, pero creo que tenemos un par de futbolistas que la verdad sí son buenos, más que ser lo que tenemos, que creo son buenos, como lo es Talarrangel, como lo es Gallardo, que es una pieza importante en el esquema. como lo es La Hormiga, que está haciéndolo bien con el Olympiacos, como lo es Lira, Mora, que ya estaremos hablando un poquito más adelante de su gol, como lo es Piojo. Creo que una selección que tiene un punto de partida de donde trabajar.
1: Sí, en mi opinión personal de su servidor, yo creo que este momento es un cambio generacional para la selección mexicana. Creo que en los últimos años no se veían jóvenes talentosos o no se veía una camada de jugadores que pudieran ser el futuro de la selección mexicana. Era un México que estaba combinado entre lo veterano, entre los jugadores prematuros. Hoy los jugadores jóvenes ya dan la cara por la selección mexicana. El día de ayer entró Mateo Chávez, el día de ayer también entró Obed Vargas. Estos jugadores de 20 añitos que apenas están iniciando su carrera profesional en el fútbol europeo, ya sí. Europeo. Obed Vargas y Mateo ya están militando en clubes europeos. Y también el caso, por ejemplo, de Jeremy Márquez, de Isaías Violante. Es bueno ver a jugadores jóvenes dando la cara por la selección mexicana. Y qué no pensar que en Mundial 2030 estos jugadores van a llegar en pleno estado futbolístico con una buena cantidad de años en las cuales puedan crecer futbolísticamente.
0: Totalmente, totalmente. Y que para escuchar también palabras de Rafa Márquez, su primera conferencia de prensa post partido como entrenador de la selección mexicana, aquí las palabras de Rafa Márquez, el Kaiser mexicano.
3: Sabemos toda la calidad de Gilberto, ahora hay que intentar cuidarlo, hay que intentar protegerlo, hay que intentar que se siga desarrollando. Todavía sigue siendo pues, un joven, así que bueno, entre todos vamos a hacer todo lo posible para que siga creciendo, desarrollando, para que nos pueda dar más actuaciones como esta. Mira, yo hablaba que yo creo que por la base educativa que tiene Gilberto, que es muy buena, el número es simplemente un número. Él con cualquier número demostrará lo que tiene, sus cualidades, y no tengo ninguna duda en que se seguirá desarrollando y seguirá dándonos ojalá muchas alegrías, y que ojalá que pronto también lo podamos ver en un equipo importante en Europa.
0: Aquí escuchamos las palabras de Rafa hablando y siendo incisivo sobre el tema de Gilberto Mora. Diego, que quiero que tú me lo expliques, hace un golazo y ya con la 10.
1: Sí, ya con la 10, aunque muchos decían que la presión era muy fuerte para este jugador de 17 años, pues le mandaron un pase filtrado por el costado izquierdo del terreno de juego, llegó hasta línea de fondo, se le cerraron a la marca, a la presión, Lukumi y David Sánchez, estos dos centrales de la selección de Colombia, recortó hacia el centro, se llevó a Lukumi. Este jugador, defensa central de Colombia, pues se barrió, se lo llevó Gilberto Mora, y al momento de definir, pues le pasó entre las piernas a Davinson Sánchez, y al primer poste del portero de Colombia, Montero, pues la puso ahí Gilberto Mora para anotar con la selección mexicana y convertirse en el futbolista mexicano más joven en anotar en la historia de México. Mi querido Oscar, esto pues es histórico, hace muchísimo no se veía un jugador de 17 años que diera cara o que tenga el talento para representar a la selección mexicana, y que si lo cuidan, pues obviamente no tarda para saltar al viejo continente.
0: Totalmente, como lo mencionaba Rafa, y que deja ahí buscando una moneda en el suelo a John Lukumi, el futbolista que ahora mismo milita en el viejo continente con la Juventus, un muy buen zaguero central, y te habla de la calidad que tiene el propio Gilberto Mora, porque justamente los dos zagueros centrales, tanto Davinson como Lukumi, pues han militado varios años en el viejo continente. El tema de Davinson, que estuvo mucho tiempo en el Tottenham, en la Premier League, ahora está en el Galatasaray. Entonces, a ver, te habla de los defensores que puede, contra los que puede Gilberto Mora. Pero para también escuchar impresiones del otro lado del campo, escuchamos lo que habló Néstor Lorenzo al término de este compromiso, director técnico de la selección colombiana.
4: No, estoy, por supuesto que siento que en el primer tiempo

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1: Diego, fue la no convocatoria precisamente a Alexis Vega y la adición del Chucky Lozano. ¿Qué tal viste al Chucky Lozano? Y a ver, impresiones de lo de Vega.
2: Sí, lo de la sorpresa que declaró Alexis Vega al término del encuentro del Toluca Cruz Azul, pues la verdad, en lo personal, yo no lo esperaba, su declaración, que ya estaba pensando en el retiro de la selección mexicana. Ahorita vamos a escuchar sus palabras, pero las sensaciones de Irving Lozano, pues me parece que este jugador ya se queda corto para México. Creo que es un jugador que ya por su carrera o por el nivel que ya ahorita está en la MLS, pues ya no se le puede esperar mucho, ya tiene 31 años, me parece que es un jugador que en su etapa de joven, bueno, ahorita es joven, pero en su mejor etapa a los 25, 26, cuando militaba en el fútbol europeo, pues demostraba más, tenía mejores características, las habilidades, pues a esa edad son mucho mejor que ya después de los 30 años, sabemos que en el deporte del fútbol pasa así. Pero lo que hablo de Alexis Vega es que pues nadie se esperaba sus declaraciones. Vamos a escucharlas porque en esta convocatoria pues convocaron a Irving Lozano en vez de Alexis Vega. Vamos a escuchar a este jugador mexicano.
1: Y cuidado que también las declaraciones de Rafa, la contestación. Escuchamos. Vamos. A Vega y a Rafa.
3: Estoy viendo si sigo la selección o no. Sé que es una decisión complicada, pero bueno, yo creo que por estos días estaré sacando un comunicado o ver si sigo la selección, pero bueno, muy feliz por todo lo que estoy viviendo.
4: Luego terminó el partido, no me...
5: A lo mejor antes, a lo mejor después de que lo llamaste, no sé.
4: No, digo, no tengo esa información, no sé si sea o no verifica, como dicen.
5: Verifica.
4: Así dice el cuadro, digo. Así que no, o sea, no tengo ni idea si hace falta, obviamente, hablar. Ya dije que creo que está haciendo un gran torneo con Toluca, ya lo conozco, sé cómo es, sé lo importante en que puede ser para el grupo, así que con esta condicionante que tenía también, pues bueno, decidimos darle descanso también, porque sabemos que lleva siempre un problema en su rodilla y obviamente lo queremos también cuidar.
1: Ahí mencionaba a Rafa Márquez todo el tema de Vega, y pues bueno, habrá que ver, Diego, de las cosas que se manejaban la semana, una declaración sacada de contexto, cierto, polémica de Rafa, que decía que, a ver, la materia prima no daba para jugar como el Barcelona, pero ¿para qué sí puede jugar esta selección?
2: Me parece que en la selección mexicana, pues el medio campo puede ser fundamental, que lo vayan puliendo, hay jugadores jóvenes que tiene Rafa Márquez para trabajar, y más que nada en la defensa ser seguros atrás, en la parte de abajo, y pulir a los defensas centrales, porque si no está ante César Montes y Johan Vázquez, me parece muy difícil que otro central pues pueda tener el mismo nivel que este par de centrales.
1: De acuerdo, yo lo personal, alguna de las cosas que me puede percatar y que lo platicábamos junto a Dylan Sandoval y Darín Catalavera anoche durante el programa especial de Deportes Plus, ¿sí?, del partido de la selección mexicana, la cuestión de para qué puede jugar este equipo, creo que hay ciertas cosas que se heredan del sistema del Vasco Aguirre que dejó, pero creo que sobre todo se vio trazos largos desde los laterales hacia hasta el extremo opuesto o el extremo del mismo lado. Varias pelotas que le ponen a Alvarado, a Lozano, creo que le hicieron buenas cosas. El tema de Mora, que creo que también le cae bastante bien, que ocupó el mismo rol que tiene en Tijuana, un interior o un volante más bien con mucha llegada, llegando a un lado por detrás del delantero, lo que le permitió precisamente anotar ese gol. Pero habrá que ver. De momento, rápidamente, Diego, solo dime el número, ¿cuánta calificación le damos a Rafa, del 1 al 10 en este juego?
2: Vámonos con un 7, 7 y medio.
1: Yo un 8, porque dominaron una de las mejores selecciones sudamericanas del continente. Habrá que ver, quedan otros 3 partidos para esta selección mexicana. De momento nosotros vamos a una pausa a través de Deportes Plus en la señal de TUDN Radio. Al regresar, la actualidad de las Grandes Ligas del béisbol, también de la NFL, mucho, mucho más, así como también esta jornada 10 del fútbol mexicano. Pausa y volvemos.
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14: Los juegos se juegan a la misma hora, en punto de las 2:30. De las 2:30 minutos hora este, está los Phillies de Filadelfia contra los Rays. También tenemos en punto de las 3:05 los Red Sox de Boston contra los Cubs de Chicago. A la misma hora tenemos a los Giants contra los Dodgers y también los Athletics contra los Astros de Houston. En punto de las 3:07 tenemos Blue Jays contra los Reds de Cincinnati. A la misma hora los Marlins de Seattle contra los Braves. También a la misma hora los Tigers de Detroit se enfrentan a los Piratas de Pittsburgh. Los Marineros de Seattle también se enfrentan a los Angels, los Twins contra los Rangers, los Padres contra los D-backs, todo esto a la misma hora. También los Royals contra los Kansas City y se enfrentan contra los Guardians, los White Sox de Chicago contra los Rockies y para finalizar, los Brewers de Milwaukee se enfrentan a los Cardenales. Todos esos encuentros en punto de las 3:10 hora este, mi querido Oscar, los encuentros del último día de la temporada regular de la MLB. Y todo esto es la información de la temporada de la MLB.
15: Y terminamos con MLB de momento, pero ahora seguimos con el deporte americano, con la NFL. Vamos al emparrillado con esta semana 3, porque más temprano en el Thursday Night Football, hace un par de días, el día jueves, los Falcons vencieron 35-14 a los Packers en partidos del día de hoy. En estos momentos, los Patriotas de Nueva Inglaterra están visitando a los Jacksonville Jaguars, con un marcador favorable para el equipo Jacksonville, 14-3. Finalizando el segundo cuarto. También en el segundo cuarto, los Washington Commanders en su casa le están pegando 14-7 a los Seattle Seahawks. También encontramos la victoria momentánea en el medio tiempo entre los Kansas City Chiefs contra los Dolphins, 14-7 para el equipo de Pat Mahomes. Las Panteras de Carolina están cayendo 10-3 ante los Cleveland Browns en el segundo cuarto. También en ese segundo cuarto, los Bengals y los Steelers lo están empatando a 17 puntos. Tenemos otros dos partidos que están apenas en el medio tiempo. Tenemos el Titans contra New York Giants, donde el equipo de la Gran Manzana está venciendo 9-0 a los Titans. También tenemos la victoria 13-7 de los Colts ante los Texans. Y ya en acciones del tercer cuarto, apenas comenzando, tenemos el equipo de los Lions ganando 10-7 ante los Jets. Entre más compromisos que tendremos el día de hoy, en punto de las 4:00 p.m. tiempo el este, Vikings en contra de Buccaneers. También el Cardinals en contra de 49ers. En punto de las 4:25, Raiders en contra de Saints. También a esa misma hora estará comenzando el encuentro entre los Dallas Cowboys recibiendo a los Baltimore Ravens. Para que más tarde, en punto de las 8:20, tiempo del este, sean los Broncos de Denver, quienes reciban a Los Ángeles Rams. Y para finalizar esta semana número 3, el día de mañana con el Monday Night Football, los Chicago Bears estarán recibiendo a las Águilas de Filadelfia en esta semana 3. de la NFL. Vamos a la AFC primero, porque los Kansas City Chiefs lideran esta conferencia, seguidos de los Buffalo Bills y los Bengals. Ahora vamos a la conferencia nacional, porque los Vikings lideran dicha conferencia por encima de Seahawks en segundo y tercero para las Águilas de Filadelfia. Así es como pinta de momento la información de la NFL en su semana 3 tras su regreso en este año 2026. Y pasamos del emparrillado una vez más al fútbol. Vamos ahora con el fútbol mexicano, porque lo prometido es deuda, Diego, para platicar de lo que fueron los partidos del día de ayer. Sí. Y arrancamos con un partidazo que se vivió a través de la señal de TUDN Radio, el Cruz Azul en contra de Toluca, 3-3 finalizó este encuentro. Prometía ser el partido de la jornada y no decepcionó. Y desde el Estadio Banorte, desde el lugar de los hechos, nuestro compañero de TUDN Radio, Octavio Rivero, nos cuenta qué sucedió en ese compromiso en el que la máquina de Joel Wiki empató con los Diablos Rojos del Turco Mohamed, así como también declaraciones polémicas sobre el arbitraje del buen Tony Mohamed. Escuchamos a nuestro compañero Octavio Rivero.
16: Amigos de TUDN Radio, vaya partido el que tuvimos la tarde de este sábado en la cancha del Estadio Banorte. Cruz Azul y Toluca se brindaron y le entregaron a los 49,000 aficionados que hicieron una buena entrada esa tarde en el Coloso de Santa Úrsula, uno de los mejores partidos del año. Nico Ibáñez abrió el marcador al minuto 7 luego de un error en la salida del Toluca, y el argentino no perdonó y puso al frente a la máquina con un disparo cruzado que venció a Luis García. Después, al minuto 38, otro error en la saga escarlata, llega Gabriel el Toro Fernández en medio de los dos centrales, remata de cabeza para poner esto 2-0, y todavía Cruz Azul tuvo opciones de marcar el tercero antes de irnos al descanso del medio tiempo. Ya en el segundo tiempo la cosa cambió. Un penal señalado por Katia Itzel García puso a Andrés Gudiño y el Niño a 11 pasos de distancia, y el brasileño no falló y marcó por el Toluca. Solo un minuto después, Alexis Vega puso el 2-2 para los Diablos Rojos y el partido cambió de dueño apenas en 10 minutos del segundo tiempo, pero todavía faltaba más. Al minuto 78, otra vez Alexis Vega con un potente disparo vencía a Dita y a Gudiño para poner al Diablo 3-2, y de esta forma parecía que los 3 puntos se iban a la capital del Estado de México. Luego llegaron las polémicas arbitrales con Katia Itzel y el VAR, y al minuto 5 de los 9 que agregó la silbante mundialista, Gabriel el Toro Fernández otra vez le gana el cabezazo a la defensa del Toluca, sentencia el encuentro 3-3, otro gran partido de fútbol en el Banorte. Joel Wiki habló sobre la ventaja perdida del Cruz Azul y aquí lo escuchamos.
17: Que nuestra forma y parte del modelo es ser un equipo que pueda controlar esas facetas, ¿no? Esas facetas de cuándo decidir atacar, cuándo presionar, tener un poco más el control del partido. Eso requiere mucho, requiere mucha movilidad, muchas líneas de pase, mucha intención, mucho más esfuerzo, porque cuando vas ganando el equipo rival siempre cambia un poco la actitud y sobre todo te empieza a presionar más alto, ¿no?
16: Por su parte, Antonio Mohamed arremetió contra Katia Itzel y afirmó que no tiene el nivel necesario para estar en esta clase de partidos.
18: Y de haber un árbitro normal, ganábamos el partido. Nada más. Porque ustedes vieron muy clara la expulsión de Piovi, vieron el contacto de Dita con el juez de línea, ya lo vieron todos. Entonces, tener un árbitro normal, que entienda el juego, seguramente era otro el trámite. El resultado es justo porque los dos equipos jugaron bien, hicieron todo para ganar, dos equipos que van al frente, pero el árbitro le dan oportunidades, pero no aprende. Mirá que le dan oportunidades a este árbitro, pero árbitro se dice, pero no aprende. No está a la altura de un partido así, lamentablemente. Una patada de Piovi en los testículos de Paulinho, muy claro, y lo de Dita también, lo vieron todos.
16: Cruz Azul regresará a la actividad el próximo 11 de octubre enfrentando a los Pumas en Ciudad Universitaria, mientras que el Toluca visitará el próximo 9 de octubre a los Tigres en el Universitario de Nuevo León. Así que 3-3, un gran partido entre Cruz Azul y Toluca en el Estadio Banorte. Reportó desde la Ciudad de México para TUDN Radio, Octavio Rivero.
15: Muchísimas gracias, Octavio, como siempre en las coberturas desde la Ciudad de México. Llámese América, Atlante, Cruz Azul, ahí va a estar el señor Octavio Rivero desde el lugar de los hechos, y también cuando haya partidos en Ciudad de México, al estar el pendiente de las redes sociales para la cobertura de Octavio Rivero, para que ustedes puedan ver los goles a pie de cancha. Pero a ver, Diego, de este partido, a ver, mucho que hablar del tema propiamente deportivo. Creo que Cruz Azul, a ver, no es posible que tengas una gestión tan mala de partido que yendo ganando 2-0, te puedan dar la vuelta, más allá de que empates hacia el final del partido. No es algo que pueda pasar siendo el campeón. Independientemente de quien seas, que te remonte en un 2-0, te habla de una muy mala gestión.
14: Sí, y es algo que prende las alarmas en el conjunto de la máquina cementera, más que nada porque pasó casi lo mismo contra el conjunto de las Águilas del América. Por poco no les anotaban y empataban el encuentro en 4-4. Las Águilas les anotaron dos goles en cuestión de dos minutos. Otra vez pasa ahora con Toluca, que en un minuto Toluca empata el encuentro, y es lo que pasa actualmente en el conjunto de Cruz Azul, que por momento las circunstancias pues pierden el nivel del partido, el ritmo que estuvieron llevando. Obviamente me parece que el día de ayer sí pesó mucho la baja de Eric Lira. Se notó un Cruz Azul que no podía ir mucho al ataque, se notó un Cruz Azul que lo dominó en la mayoría del partido el conjunto de Toluca con la posición de balón. Joel Wiki tuvo que recurrir a Alan Mozo para ponerlo como lateral derecho desde titular, y pues usó en el medio campo a Palavecino, Paradela y Charlie, como lo platicábamos ayer. Pero sí, lo de Cruz Azul es para que se prendan las alarmas, para que Wiki sea puntual en que saber manejar los momentos del partido. Si bien no tiene a lo mejor toda la experiencia de un director técnico, pero ya está notando y ya es sabedor de que en un encuentro contra un Toluca, contra un América, contra un rival de intensidad, te puede remontar el partido en cuestión de un minuto. Ayer Toluca lo hizo en un minuto, repito. Entonces, mi querido Oscar, este encuentro puede que se vuelva a repetir en la fiesta grande del fútbol mexicano.
15: No sería nada descabellado decirlo, Diego. Y que también una de las cosas que sorprende es el tema del Turco Mohamed hablando y opinando sobre el arbitraje de Katitzele. Es duro y siempre es sensible hablar de estos temas. No es sencillo hablar de temas así, sobre todo con todas las, no polémicas, pero con todo lo que ha sucedido en el entorno de Katitzele. No es desconocido que se ha llevado muchas críticas por, hay que decirlo así como tal, por ser una árbitra y no un árbitro, es decir, por ser mujer e incursionar el fútbol varonil, que muchas veces, completamente lo condeno, las críticas que ha recibido por estar en un entorno que mayoritariamente ha sido de hombres a través de los años, lo condeno completamente que reciba críticas por ello. Y creo que, tampoco está mal que reciba críticas cuando es completamente por un tema de desempeño. No sé si el Turco Mohamed, quizá en la calentura al momento, se excede un poco de más. Pero, un turco que, como lo conocemos, cuando se calienta viene. Pero muy polémico el tema de Katitzele. Y, preguntarte, ¿qué opinas de este tema?
14: Sí, lo de Katitzele, más que nada también por la seguridad que demuestra la árbitra en el fútbol mexicano. Eso. Han tocado partidos en el que Katitzele literalmente ha tomado decisiones cruciales que definen el ganador del encuentro. Entonces, gracias a todas esas decisiones, a la seguridad, a la soberbia que tiene en el terreno de juego Katitzele, por eso las críticas se le han venido encima. Lo del Turco Mohamed, también sus declaraciones, pues yo pienso que en lo personal pues lo respalda también el turco. Cree que el hecho de conquistar títulos en el fútbol mexicano, el hecho de ya tener jerarquía como director técnico, pues ya toca estos temas arbitrales que muchos técnicos pues a veces no se atreven a tocarlos. Lo del técnico argentino ya lo tuvo que hablar el día de ayer, pero lo de Katitzele, pues sigo insistiendo para que tenga este nivel en el fútbol mexicano, para que siga pitando en la primera división y que incluso haya sido al Mundial, a la Justa Veraniega 2026, pues es de aplaudirse, y por algo pues está en estos tipos de primera división de partidos, mi Oscar.
15: Sí, creo que definitivamente no es un árbitra mal al llegar a primera división, sí. Bien. Ha tenido muchos errores, creo. A final de cuentas no la considero una de las mejores árbitras en el fútbol mexicano. Creo que cuando ha tenido partidos de mucha exigencia ha fallado, como este último juego. Pero creo que al menos en lo que yo concluyo es, si va a haber una crítica, que sea completamente sobre un desempeño a nivel profesional, que sea la crítica y no por un tema de género. Pasamos al partido de las Chivas Rayas del Guadalajara en contra de Querétaro, porque cayeron 2-0 en su casa, y desde el lugar de los hechos también nuestro compañero de TUDN Radio, Iker Glés, nos contó qué sucedió en este partido, en la derrota 2-0 de las Chivas ante los Gallos Blancos de Querétaro. Iker, escuchamos.
19: Desde el Estadio Akron, amigos de TUDN Radio, se consuma una de las grandes sorpresas de este campeonato, y es que los Gallos Blancos del Querétaro, lo primero, confirman su gran momento y le pegan 2-0 a las Chivas Rayadas del Guadalajara en calidad de visita. Ante las anotaciones del partido, a los 12 minutos salí Ávila después de un error grosero de Luis Roma en zona baja, que se dejó llegar a la presión, recuperó Gallos, el finalizador de esta jugada, lo decíamos, el futbolista mexicano, para marcar apenas en los primeros minutos de partido esa ventaja del 1-0. Ya a los segundos 45 minutos, un equipo de Gallos que entendió que debía de cederle la pelota al equipo de Chivas, apostar por los contragolpes, y justamente en esta vía, a los 68 minutos de partido, Mateo Coronel, que finalizaría un muy buen contragolpe del equipo comandado por Esteban González. Por cierto, ya en la recta final de este compromiso, Omar Gobea, que se fue expulsado, y de esta forma se va a perder el clásico tapatío. Las palabras de Gabriel Milito sobre esta situación y lo que va a ser enfrentar a Hernán Crespo en el partido entre Chivas y Atlas en cosa de 15 días.
20: Es lindo encontrarte con gente que compartiste momentos. Compartimos Copa América, eliminatoria, mundial, con Hernán. Ya nos hemos enfrentado en Argentina, él dirigiendo Banfield, en mi caso Estudiante de La Plata, en una serie. Pero tengo claro que es un gran entrenador, que también es un entrenador que le gusta mucho el ataque, que Atlas se ha reforzado con futbolistas muy, muy buenos. Y bueno, ya cuando llegue ese momento veremos qué es lo que sucede, ¿no?
19: Ahí las palabras del técnico de las Chivas Rayadas del Guadalajara. Vámonos ahora con las declaraciones de Esteban González. Y es que ya hay que decirlo a todas luces, Gallos le puede competir a todos los equipos en la Liga MX.
21: Que la clave está en el convencimiento de los jugadores. O sea, nosotros no podemos venir a este estadio y que sea un consuelo perder por poco. Tenemos que competir. Y competir significa en ambas fases. Identificar cuando el equipo rival tiene un volumen ofensivo importante, tiene jugadores de buen pie y como dije, se posicionan muchas veces en campo rival, entonces los espacios nuestros para hacerle daño estaban a la espalda de los centrales. Entonces la calidad de los jugadores, la categoría que tenemos nosotros nos permite el crecimiento táctico, esa flexibilidad.
19: Hablando de los dos conjuntos, Chivas va a dormir, va a cerrar esta fecha número 10 del fútbol mexicano, todavía las cuatro posiciones, pero Gallos, ojo, ya 17 puntos en 9 partidos jugados, 6 de sus últimos 8 compromisos van a ser contra equipos que al momento no están en puestos de liguilla. De esta forma es la información en el estadio Akron, la victoria de los Gallos Blancos del Querétaro 2-0 contra las Chivas Rayadas del Guadalajara.
15: Muchísimas gracias, Iker. Un Querétaro que bueno, está muy encendido, bueno, ya es uno de los equipos que me parece mejor juegan en este campeonato, para sorpresa de muchos, pero un equipo que se ha ido construyendo poco a poco. Rápidamente, Diego, para pasar a los demás partidos.
14: ¿Qué?
15: ¿Quién llega mejor al clásico tapatío? Quitándonos la camisa de cualquier equipo, ¿quién llega mejor? ¿Chivas o Atlas?
14: Me parece que el conjunto de Atlas, yo pienso.
15: Dele.
14: El mediocampo, Esteves, lo que es Montiel, lo que es Zenón, puede que haga daño al conjunto de Chivas, que después de esta derrota ante Querétaro, pues que puede ser un ambiente vulnerable en el conjunto rojiblanco. ¿Tú qué opinas, mi querido Oscar?
15: Muy igualado, porque también se juega en el Jalisco, pero el Jalisco es la segunda casa de Chivas. Yo creo que Chivas llega como favorito, por lo que ha venido trabajando más allá del último resultado, porque Querétaro fue un partido muy complicado. Pero bueno, pasamos ahora a lo que fue otro de los partidos del día de ayer, el encuentro entre Santos y Pachuca, el color esperanza. Diego, sigue avante, sorprendente por primera vez desde varios años, desde dos años y medio me parece, Santos logra hilar 3 victorias consecutivas. ¿Qué opinión te merece rápidamente?
14: Sí, 1-0 lo gana Santos ante el conjunto de Pachuca, pues es un Santos que está haciendo trabajo Renato Paiva en el equipo de la comarca lagunera, un conjunto de Santos que sabe que no tiene del todo la plantilla basta para poder ganar, para poder jugarle al tú por tú a cualquier equipo, y que están siendo puntuales desde la defensa. Si partes desde atrás hacia adelante y lo haces de una gran manera desde abajo, pues obviamente se te van a ir dando las cosas. El día de ayer, por un penal de Francisco Villalba que lo ejecuta al minuto 45 con 3 minutos en agregado, pues termina saliendo con la victoria. Y así es con este tipo de equipos, mi querido Oscar. De poquito a más, aprovechando los errores, y si lo haces bien desde la parte baja del terreno de juego, pues poco a poco se te van a ir dando las cosas.
15: Así es, y en otro de los compromisos del día de ayer, Tigres en contra de Puebla, el conjunto felino ganó 1-0 con un penal anotado al minuto 54 por parte de Juan Francisco Bruneta. un Puebla que volvió a tropezar y que, a ver, más allá del resultado, en el Universitario dejó una de sus actuaciones más preocupantes, un equipo de Jerry Espinosa que parece ya le está alcanzando el tema del plantel. La Franja llegaba al Volcán con 14 puntos y esa posibilidad de mantenerse en la pelea de un torneo que ha estado bastante cerrado, pero una realidad que, bueno, el tema de los equipos con más presupuesto, como lo es Tigres, terminan cayendo 1-0, y que, bueno, los felinos aún así tuvieron problemas para encontrar espacios por muy buena parte del encuentro, chocaron contra pared, y fue finalmente con una anotación vía penal de Juan Bruneta que logran alcanzar esos 3 puntos. Pasamos ahora, Diego, a los partidos que tenemos en el día de hoy. Pumas en contra de San Luis, que ya lo veníamos actualizando, está cayendo el conjunto felino al minuto 45, ya con tiempo agregado, con una anotación de Sebastián Salamuch. Pero lo que tenemos también más al rato, el partido entre León y Juárez, el conjunto Esmeralda, que está en el séptimo escalón de la clasificación, con un registro de 4 triunfos, 2 empates, 3 caídas, y un Juárez que se ha desinflado.
14: Sí, un Juárez que apenas pudo recuperar o sumar 3 puntos en el Apertura 2026, pero no deja de lado la racha de 8 derrotas en el Apertura 2026. Y vamos a ver, me parece que ahora es una prueba más complicada para el conjunto de Juárez, porque se enfrenta a una fiera que está en redención en este torneo y que obviamente va a buscar sí o sí los 3 puntos en casa.
15: Así es, y en el último compromiso de esta jornada número 10... por la noche, en punto de las 11 de la noche, tiempo del este, Necaxa recibe América. Necaxa que llega a este compromiso con una derrota 3-1 frente a Atlético de San Luis en condición de visita. En sus últimas 5 presentaciones, Diego, dentro de esta competencia, no registra victorias el equipo de Necaxa, algo que ya preocupa en el lado de los rayos. Por su parte, el América llega después de haber igualado 2-2 en su casa frente a Chivas, un partido en el cual tuvo que llegar desde atrás. Siguen preocupando las cosas en Cuapa, Diego, pero finalmente el América creo que tiene todo lo necesario para resolver este partido ante el Necaxa, que marcha bastante mal.
14: Y va a ser un encuentro justamente en el que se van a ver más minutos de los fichajes, más minutos de Carlos Álvarez, de Miguel Borja, van a tomar los lugares en, me parece que a lo mejor en el 11 titular, si no, sí, entran de cambio al minuto 45, y va a ser un América que, a ver, le sirve hasta para Guillermo Almada experimentar, del todo no confiarse, pero sí tratar de ver qué piezas le pueden servir en un futuro en unos partidos de mayor envergadura, o también en otros partidos como el es este de Necaxa, que pueden ser como revulsivo, incluso banca, mi Oscar.
15: Así es, y para repasar por último lo que ha sido esta Liga de Naciones de la UEFA, la Nations League de la UEFA, en la actualidad que tenemos de momento, ya a punto de terminar este programa, el día de los compromisos que hemos tenido, el empate 1 entre Lituania y Azerbaiyán, el empate 0 entre Gibraltar y Andorra, 3-1 lo ganó Austria ante Kosovo, Dinamarca venció 2-0 a Gales, Serbia cayó 2-1 ante los Países Bajos de Xavi, Irlanda e Israel en estos momentos empatan a 0, ya comenzó en Noruega en contra de Portugal, 0-0, Cristiano Ronaldo fue la banca, 0-0, también lo empatan Alemania y Grecia, son los partidos del día de hoy, y más adelante en la siguiente edición de Deportes Plus les estaremos actualizando cómo quedaron estos compromisos. Llegando al final de este programa, Diego, tu recomendación de esta semana.
14: Ayer mencioné la película del Corazón de la Bestia de Brad Pitt, esta nueva entrega del Militar y del Perro. Hoy quiero recomendar la de Vértigo 2, también está actualmente en el cine, una película que desafía la altura, el miedo y el pánico de 2 chicas, pues, que fueron a un viaje y se arriesgaron a arriesgar su vida, literalmente, mi Oscar.
15: Yo les estaré poniendo una canción ahora ya que nos despedimos para salir con ella, que ahorita les explico a qué me recordó y por qué me recuerda esa canción. Diego, muchas gracias.
14: Oscar, un gusto, muchísimas gracias.
15: A nombre de Diego Silva y de un servidor, Oscar Díaz, gracias por habernos acompañado. Más tarde nos volvemos a encontrar en punto de las 6, tiempo del este, junto a Víctor Tostado y un servidor para la segunda edición de Deportes Plus. Este fin de semana la canción es La Carretera de Prince Roy, y porque simplemente me empezaron a salir muchos edits en las redes sociales de esta canción con futbolistas como Cristiano Messi que ya están a punto de retirarse. Sí. Aquí escuchamos esta canción para despedirnos en esta edición de Deportes Plus, pero nos escuchamos más al rato. Quédese también en nuestra señal con la MLB junto a Luis Quiñones, y en Twitter extra están Diego Peña y Oliver Figueroa con el encuentro entre Portugal y la selección rival de Noruega. Nos despedimos un rato, al rato nos escuchamos.
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0: Considerado uno de los más grandes de Brasil, Renato Gaúcho fue un delantero campeón de la Libertadores y de la Intercontinental con el Club Grêmio en 1983. Años después, como técnico, volvió a ganar la Copa en 2017. También fue campeón de América con Brasil en 1989. Su carisma fue uno de los pocos que brilló como jugador y entrenador en la Copa Libertadores.
6: En la recta final la va a tener González.
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0: Buenas tardes, bienvenidos al béisbol de Grandes Ligas en la señal de TUDN Radio. Último día de la temporada regular, juego 162. Y a la puerta de que el próximo martes inicie la postemporada del béisbol de las Grandes Ligas. Hoy le estaremos llevando para ustedes, en este cierre de temporada regular, al mejor equipo de la campaña 2026, los Cerveceros de Milwaukee, cerrando su temporada contra los Cardenales de San Luis, y con el mejor pitcher de esta campaña en la Liga Nacional. Por ahí muchos lo pudieran poner incluso en competencia por el mejor lanzador de todo el béisbol de Grandes Ligas este año, Jacob Misiorowski. Es nuestra propuesta aquí en la señal de TUDN Radio para cerrar la temporada regular. Y le estaremos brindando toda la información de lo que acontece en Filadelfia, entre Phillies y Tampa. También en San Diego, entre los D-backs y los Padres. En Sacramento, entre Atléticos y los Astros. Y en Minnesota, entre los Mellizos y los Rangers, porque eso...
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0: Eduardo Acosta y Alberto El Beto Ferreiro. Jesús, muy buenas tardes, ¿cómo estás?
2: Un saludo para ti, Luis, para toda la audiencia de TUDN Radio. Hoy también junto a Alberto El Beto Ferreiro, transmisión especial de TUDN Radio, último día de la temporada regular, para disfrutar de este juego entre los Cardenales de San Luis y los Cerveceros de Milwaukee. El equipo, como señalaba Luis, con más de 100 victorias en esta campaña, 102 victorias, 59 derrotas, con 53 puntos en casa en esta temporada para los Cerveceros, con 34 triunfos en su división del centro de la Liga Nacional, y que llega para este juego con 4 victorias de manera consecutiva para el conjunto de los Cerveceros de Milwaukee, hoy contando con la presencia, como se mencionaba antes, ¿no, Luis? El caso de Jacob Misiorowski, 1.86 su promedio de carreras limpias. Son 15 victorias en la campaña, son 247 ponches para Jacob Misiorowski y firme candidato para ser el sayón de la Liga Nacional. Pero estaremos atentos, ¿no, Luis, a lo que ocurra en la jornada de hoy? Porque todavía falta por definir lo que pueda ceder en el comodín, el último comodín que quede de la Liga Nacional, y también el título de la División del Este, del Oeste de la Liga Americana.
0: ¿En qué problema se ha metido el equipo de los Phillies de Filadelfia? Que por cierto, hoy adelantaron su juego media hora por el pronóstico del clima, y también en problemas, como echando una competencia. Ninguno de los dos quiere pasar a postemporada entre los Astros y los Rangers de Texas. Le voy a robar una frase que es suya, que él siempre la repite: es mejor un trío que un dúo. Beto Ferreiro, buenas tardes. Bueno, toda la información de esos desafíos. ¿Cómo estás, Betico?
3: Muy buenas tardes, mi estimado Quiñones y Jesús. Muy buenas tardes. El último domingo de Grandes Ligas de la temporada regular. Muy buenas tardes a todos los amigos, los amantes del béisbol. Sí, un trío es mejor que un dúo cuando se habla del deporte, ¿eh? Porque yo sé que usted tiene la cabeza un poco más allá. Mi estimado Quiñones, los Phillies de Filadelfia dependen de ellos. Una victoria de Filadelfia no va a importar para nada lo que hagan los D-backs. Ahora, una derrota de Filadelfia y una victoria de los D-backs estaría contra todos los pronósticos. ¿Quién lo hubiera dicho, no? Hace 3, 4, 5 días atrás, que el conjunto de los Phillies de Filadelfia iba a estar en estos problemas. Bueno, la buena noticia es que Filadelfia a esta hora está derrotando ya 1-0 a los Reyes de Tampa Bay. En la parte baja del segundo, Bryson Stott conectó doblete y trajo para la goma a Kyle Schwarber en el mismo primer capítulo. Ahora está amenazando el conjunto de Filadelfia. Se juega la parte baja del segundo. Filadelfia, repito, 1-0 arriba de los Reyes de Tampa Bay. Más adelante los D-backs contra los Padres, y también más adelante los Rangers contra los Twins y los Astros contra los Atléticos. ¡Qué clase de domingo, Quiñones! No aptos para cardíacos.
0: Sí, señor, cerrando la temporada regular de las Grandes Ligas aquí con nosotros en TUDN Radio. Vamos a hacer una pausa, vamos a hacer un breve corte comercial y enseguida regresamos con este maratón beisbolero, juego 162, cierre de la temporada regular el martes. Inician los duelos de comodín del Wild Card. Ya tenemos horarios, así que en breve lo comentamos en esta previa del Cardenales de San Luis contra Cerveceros de Milwaukee, desde el American Family Field de Milwaukee. Pausa y volvemos.
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2: Hablan de una igual en el año 1964, pero lo cierto es que los Phillies dependen de sí mismos para meterse en la postemporada. El lanzamiento, picheo alto y afuera. Una bola, un strike, la cuenta para Iván Herrera. Es el segundo bate y designado. Estamos en el arranque del juego de pelota de hoy entre los Cerveceros de Milwaukee y los Cardenales de San Luis. El lanzamiento por todo el medio, le cantan el segundo a Iván Herrera. Pues Herrera, Leo Bernal, tercer bate. Inicialista, Misioroski, Luis, el triple coronado en la franquicia, ¿no? Líder en efectividad, líder en victorias, líder en ponches.
0: Temporadón para el espigado y jovencito lanzador de los Cerveceros.
2: El lanzamiento, Machucón en foul. Recordamos hace un par de juegos de estrellas, ¿no, Beto? Cuando Misioroski lo utilizaron con muy poco tiempo, ¿no? De presentación, de trabajo en las grandes ligas. Y en algún momento se pudo criticar ese... esa inclusión en el juego de las estrellas para Jacob Misioroski, pero este año ha sido realmente una bestia.
3: Atención, atención, porque a base de dobletes, otro más para impulsar carrera, y en esta ocasión no una, dos. Kyle Schwarber, doblete, una tremenda línea de jardín derecho, anotaron Johnny De Luca y también JT Realmuto. Filadelfia 4, Tampa Bay 0. Con este resultado, Filadelfia estará entonces llevándose el tercer comodín.
2: Bueno, ventaja de 4 temprano en el juego para los Phillies. Frente a los Rays, el lanzamiento de Misioroski, pichó afuera, lo abanica. Herrera se puncha tirándole para el segundo de la entrada, una curva baja y afuera. Tenga cuidado con esas curvas, Quiñones, las bajas y afueras.
0: Esa viene para en el territorio malo, esa viene en zona malo. Y qué bueno que el Beto lo aclara, porque Filadelfia todavía lo tiene en sus propias manos. Ganando pasan, los D-backs dependen de la derrota de Filadelfia y ellos ganarle a San Diego. 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
2: Billete. Adentro el picheo. Bueno, es lo que yo quisiera. No hay, ¿no? Pero
0: no se haga, señor.
2: Era que en estos días el señor Procel me volvió a bypassear. Me invitó por la vía, por la otra vía, y a esa no me la pagan. Atazo en terreno de la izquierda, viene hacia adelante, el tercera base. Captura la bola allí Debbie Hamilton, este elevado dentro del cuadro de Leo Bernal, dominado por la ya de este fly a tercera. Bernal entregando el último out del primero. Se acaba la primera entrada para los Cardenales de San Luis. Sin carreras, ni imparables, ni errores, nadie quedó en circulación. Y en la pizarra de TUDN Radio y la Apuforia, 0 para San Luis. Los Cerveceros vendrán a consumir su primer chance a la ofensiva en TUDN Radio.
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0: Dominante Jacob Mizorowski en el inicio del juego de pelota. Vienen los cerveceros a batear por primera vez en el final del primero. Les recuerdo que esta emisión con derechos de autores presentada por la autoridad de la oficina del comisionado de béisbol y no puede ser reproducida o retransmitida de ninguna forma. Las cuentas y descripciones de este juego no pueden ser diseminadas sin consentimiento expreso por escrito. Final del primero, 0-0, narra Jesús Eduardo Acosta.
2: Muchas gracias, Luis Eduardo Quiñones. Estamos también junto a Alberto El Beto Ferreiro con esta última jornada de la temporada regular del béisbol de las Grandes Ligas, juego número 162, a tomar turno los cerveceros. 0 para San Luis en su primer turno. Garrett Mitchell junto a Jake Bowers y Jackson Chourio, primero, segundo y tercero en orden al bate del manager Pat Murphy. Van a tomar turno en el cierre del primero ante Andrés Palante. 12 victorias, 8 derrotas, 3.61 su promedio de carreras limpias, 157 episodios lanzados, 106 abanicados en esta campaña para Andrés Palante. El lanzamiento alta y afuera, la primera mala, una bola, un strike, la cuenta para el bateador en turno, Garrett Mitchell. Movimiento de carreras, ¿dónde, Betín?
3: No hay carrera, pero ya comenzó el juego, ¿eh? Astros de Houston y los Atléticos. Los Astros de Houston recibieron 0 en el primer capítulo. Están bateando los Atléticos y están amenazando con corredor en primera. Ay, ay, ay, los Astros de Houston están en un panorama igual que el de Filadelfia, dependen de ellos. Si los Astros ganan, no importa lo que ocurra después en el juego de los Rangers, ¿eh?
2: Oye, no me mienta, Beto, ¿eh? ¿Qué pasó? Que me dijo que iba a dar movimiento de carrera. Dice, no, empezó el juego.
3: No,
2: me engañaste.
3: De 1, 2 y 3 se fueron de 1, 2 y 3. Es que estoy aquí monitoreando 4 pantallas gigantescas.
2: Estás en 4.
3: Estoy en 4 estadios en el mismo
2: estadio. Sí, sí. Qué fenómeno.
3: Sí, sí, sí.
2: 2-2 la cuenta para Garrett Mitchell. El lanzamiento, batazo por la parte izquierda, estaba jugado hacia el centro, el tercera base, Nolan Gorman, la pelota pasa al jardín izquierdo. Sencillo para Garrett Mitchell, hombre en primera Luis con un out, y el turno le corresponde a Jake Bowers.
0: Un equipo de los cerveceros de Milwaukee que tiene esa gran deuda todavía en la postemporada, pero que en algún momento deben, se suponen que van a aprender a jugar la postemporada, pero son varias campañas ya dominando en esa división central de la Liga Nacional, una división que este año, recordarán, un momento ya a mitad de temporada que los 5 equipos tenían récord ganador.
2: Son 4 títulos consecutivos para los cerveceros en la división del centro. Por el todo el medio le cantan el primero a Jake Bowers. Primer strike a su cuenta para Jake Bowers. Bien, en este momento los cerveceros 43 juegos por encima de 500, récord de la franquicia. Esos 43 juegos por encima de 500 para los cerveceros de Milwaukee. Han ganado además 12 series consecutivas en casa para cerrar esta temporada. La bola de un strike la cuenta ahora para Jake Bowers. Para turno Jackson Chourio. Y en casa este año ganaron 21 series, empataron una. Solo perdieron 4 series en casa. El lanzamiento de Palante, foul atrás. El segundo strike a la cuenta para Jake Bowers.
3: Arrancó también el juego entre los D-backs de Arizona y los Padres de San Diego.

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1: Partió para 288, OPS de 833.
2: Los Phillies cayeron, Luis, en este mes de septiembre.
3: Batazo por el medio, inatrapable por Jackson Chairio, de segunda para la goma. Garrett Mitchell va a anotar en carrera con la primera del juego. Para los cerveceros de Milwaukee responde Jackson Chairio. Este trueno por el jardín central. Hombres en primera y tercera, porque se metió hasta la tercera Jake Bowers. Lo gana ya Milwaukee a San Luis, una carrera por cero, y el turno le corresponde a Bryce Durán.
1: Tremenda línea aquí de Jackson Chairio. Le estaba esperando al primer lanzamiento un slider. Se le quedó incómodo a la altura de las letras. La velocidad de salida de esa línea, 106.1 millas por hora.
3: Para Jackson Chairio, que responde. Hombres en las esquinas, no hay outs. Ya gana Milwaukee una carrera por cero. Bryce Durán a consumir turno. Es el cuarto bate y segunda base. Mencionábamos antes, Luis, en septiembre, Filadelfia 9-14 para los Phillies. Tenía ventaja de hasta 6.5 sobre Arizona, pero la perdió hasta esta última jornada de la temporada regular. Hasta ahora el partido lo está ganando, Beto, ¿no?
4: 4-0. Y todas las carreras impulsadas por dobles, tres dobles.
3: Punta de doblete. El lanzamiento de pa'lante, alta y afuera. Primera mano en la cuenta para Bryce Durán. Una bola, un strike, su cuenta. Espera turno Gary Sánchez. Y buscando su quinta aparición consecutiva en playoff. Y como mencionábamos antes, los cerveceros ya con cuatro títulos divisionales consecutivos en el centro de la Liga Nacional. Listo, pa'lante el lanzamiento. Patazo fuerte por el medio. Tiene la bola en segunda base. Se lanza y con el guante trata de pasar la pelota. Es una almohadilla de segunda, no hay chance de sacar en la intermedia. Jackson Chairio va a anotar en carrera desde tercera Jake Bowers, la segunda del episodio para los cerveceros. Pone también ahora Bryce Durán con este batazo incómodo por el medio. A pesar del esfuerzo del segunda base César Prieto, no puede sacar en la segunda a Jackson Chairio. Corredores en primera y segunda sin out. Y el turno le corresponde ahora a Gary Sánchez. Ya gana Milwaukee 2-0.
1: La tenía muy, pero muy complicada el cubano César Prieto. Se tira de cabeza y desde el suelo con el mismo guante le pasa la pelota ahí a la intermedia al torpedero. Pero ya llegaba tarde el tiro. Además se termina por escapar. De todas formas estaba entrando la carrera sin ningún tipo de problemas. Hay conversación, reunión en el centro del Diamante. 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
3: Eso es lo que está haciendo ahora el Beto con MLBPlus.com para estar al día con todos los encuentros de hoy, los cuatro juegos para hasta definir la temporada regular hoy.
5: Y usted quería carrera, bueno, se mueve el pizarrón allá en Minnesota, los mellizos derrotando en la parte baja del primer capítulo, los Rangers, 1-0.
3: Y ganan los Phillies a los Rays 4-0. Acá gana Milwaukee 2-0 a los Cardenales de San Luis. Baja allá afuera la primera bala para Gary Sánchez.
1: Da la impresión que los Rangers y los Astros están peleando por no ir a la postemporada. Están haciendo todo lo posible por no asistir a octubre. A lo mejor tienen vacaciones los dos equipos.
3: A swing completo, swing grande acá por parte de bateador en turno Gary Sánchez. Una bola, un strike.
5: Se acaba de salvar Houston, ¿eh? Corredores en primera y tercera y un out. Y fallaron los dos bateadores de el conjunto de los...
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0: Raiders buscan comenzar 3-0 por primera vez desde el 2021. Y mientras que los Santos de Nueva Orleans regresan a casa para su primer partido de la temporada en el Caesars Superdome, Las Vegas ha anotado al menos 26 puntos en cada uno de sus dos primeros partidos, mientras que Nueva Orleans llega con la ofensiva aérea número 2 de la NFL, liderada por el quarterback Tyler Sott. Muy buenas tardes, gracias por acompañarnos en la red radial de los Raiders, desde los estudios de 1460 AM Deportes Vegas, la casa de los Raiders de Las Vegas. Mi nombre es Alejandro Romo, muchas gracias por acompañarnos. Hoy los Raiders llegan al Caesars Superdome con una marca perfecta de 2-0 para empezar la temporada, y enfrente están los Santos de Nueva Orleans, que llegan con un récord de 1-1 y 1 perdido y juegan hoy su primer partido de la temporada en casa. Los Raiders comenzaron ganando a Miami y después a los Chargers de Los Ángeles la semana pasada de visita, y hay algo que llama inmediatamente la atención: Las Vegas ha anotado 26 puntos o más en cada uno de sus primeros dos partidos. Es la primera vez desde el 2017 que lo hacen, y esto lo hicieron estos dos primeros encuentros. Pero hoy el desafío es diferente, porque los Santos tienen una ofensiva que está lanzando el balón por todo el campo. Tyler Sott, Chris Olave y Juwan Johnson, y una ofensiva que después de dos semanas ocupa el lugar número 2 de la NFL en yardas aéreas. Sott lleva 662 yardas por pase, 4 touchdowns y 68.9% de pases completos. Eso es lo que tiene enfrente el equipo de los Raiders esta tarde allá en Nueva Orleans. Sí, Nueva Orleans ya tiene rato que no veía a su equipo en casa. Parece una eternidad para ellos, desde diciembre del año pasado, que no jugaban un partido oficial allá en el domo de Nueva Orleans. Los Raiders, bueno, llegan 2-0. La semana 1 le ganaron 27-13 a los Delfines de Miami aquí en casa, en el Allegiant Stadium. La semana pasada fueron a Los Ángeles al SoFi Stadium y le ganaron 26-14 a los Chargers de Los Ángeles, que en estos momentos está enfrentando a los Bills de Buffalo. Ya le estaremos dando resultados alrededor de la NFL a través de esta transmisión. Los Raiders tienen un total de 53 puntos en los dos partidos, un promedio de 26.5 puntos por encuentro, y defensivamente solo están aceptando 13.5 puntos permitidos por partido. La defensa de Las Vegas entra a la semana 3 permitiendo solamente 284.5 yardas por partido, novena en la NFL, y 13.5 puntos por partido, quinta de la liga hasta el momento. Eran 284.5 yardas, perdón, no puntos. Así es como llega el equipo de los Raiders. Por su parte, el equipo de los Santos de Nueva Orleans llegan después de que en la semana 1 le ganaron, o perdieron, perdón, contra Detroit 31-30, solo por un punto se les escapó ese triunfo. Fue sorpresivo del equipo de Nueva Orleans que le haya peleado tanto al equipo de Detroit. La semana pasada, bueno, fueron a Baltimore y le ganaron allá a los Ravens 24-17. Los Santos remontaron después de estar abajo 14-3. Tyler Sock tuvo una segunda mitad excelente, terminó 27-34 para 252 yardas, una anotación, y además corrió para 23 yardas y un touchdown. Nueva Orleans tiene 383.5 yardas por partido, lo cual es muy bueno, y ocupa el séptimo lugar de la NFL en ofensiva total, pero hay una diferencia enorme. Los Raiders con 297.5 yardas por partido, los Santos con 383, y en pase, bueno, los Santos tienen 305.5 yardas, los Raiders solo tienen 204, así que va a tener mucho trabajo la defensiva de los malosos por el aire, así que hay que tener cuidado. Para los seguidores de los Santos, les decía, parece que ha pasado una eternidad desde la última vez que Nuevo Orleans jugaron en el Caesar Superdome, ya que los últimos dos partidos de pretemporada y los dos primeros encuentros de temporada regular de este año fueron como visitante. Por eso el partido del domingo contra los Raiders, que llegan con esta marca de 2-0, será el primer encuentro de los Santos en el Superdome desde el partido de pretemporada del 15 de agosto contra Jacksonville. O sea, ya pasó más de un mes, y será también su primer partido de temporada regular en casa desde la semana 16 de la campaña pasada, desde el 21 de diciembre del 2025, que los aficionados de los Santos no han visto a su equipo jugar un partido regular en casa. El hecho de que Nuevo Orleans llegue con una marca de 1-1 después de conseguir una importante victoria como visitante aumenta todavía más la expectativa alrededor de este equipo, pero los Raiders también han comenzado la temporada con fuerza y Las Vegas han conseguido esas dos primeras victorias por primera vez desde el 2021. Y ese fue también el último año en que los Raiders comenzaron la temporada ganando sus primeros 3 partidos. Así que si los Santos quieren evitar que Las Vegas llegue 3-0, tienen varias claves que deben de tener muy presentes. Y vamos a hablar precisamente de las claves del partido. Primero, del equipo local, de los Santos de Nuevo Orleans. Y para ellos, bueno, es atacar desde el principio. Los Santos saben que han tenido problemas para comenzar los partidos con buen ritmo y también saben que han estado trabajando para conseguirlo. Durante demasiados momentos en los últimos 19 partidos, Nuevo Orleans ha sido una ofensiva que consigue un primer down, pierde el ritmo y se estanca y termina despejando. Y muchas veces los propios errores del equipo han sido un obstáculo tan grande como la defensa del rival. Por eso lo primero que tiene que hacer los Santos es evitar castigarse a sí mismos. Nada de castigos innecesarios, nada de errores que detengan las series ofensivas. Después tienen que ejecutar, aunque lo logren anotando en su primera posición, necesitan comenzar a producir durante la primera mitad. Vámonos a la pausa, a la primera de este partido de los Raiders que está visitando a los Santos de Nuevo Orleans. Ya regresamos.
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0: Estamos de regreso en la red radial de los Raiders desde los estudios de 1460 AM Deportes Vegas en Las Vegas, Nevada. Hoy los malosos visitan a los Santos de Nueva Orleans en la tercera semana de la NFL. Estábamos hablando de las claves del partido para el equipo de Nueva Orleans y que una de esas claves era atacar. Desde el principio, el equipo de Nueva Orleans solo ha conseguido 6 puntos combinados en las primeras mitades de sus 2 partidos. O sea, anotan muy poco al comienzo del partido el equipo de los Santos. Así que si los Raiders logran tener una buena ofensiva en esa primera mitad, irse adelante, bueno, estarán en muy buena forma en el resto del partido. Otra de las claves para Nueva Orleans es proteger a su quarterback, que es Tyler Sock, que ha tenido un comienzo impresionante, ha lanzado para 662 yardas, completando 62 de 90 pases con 4 touchdowns y 2 intercepciones. Además, tiene una anotación por tierra. Una buena parte de esa producción ha llegado durante las segundas mitades, pero existió un problema. Sock ha sido capturado 8 veces. Ya sabemos que los Raiders tienen muy buena defensa y es algo que los Santos tienen que corregir inmediatamente. Los Raiders llegan a este partido compartiendo el liderato de la NFL con 8 capturas. Eso significa que la línea ofensiva de Nueva Orleans tendrá una tarea muy complicada. Los Raiders seguramente pondrán mucha atención sobre el tackle izquierdo Asim Richards, quien tuvo que entrar en lugar del lesionado Kelvin Backs Jr. Richards respondió bien y terminó el partido contra Baltimore de manera sólida. Pero hay una diferencia importante. Contra los Ravens tuvo que jugar solamente 1/4. Este domingo tendrá que hacerlo en 4/4 y contra un equipo tan embalado como los malosos. Una ventaja para Nueva Orleans es que cuentan con el veterano David Edwards como guardia izquierdo, quien puede ayudar a Richards también. Además, Richards ya fue titular en 4 partidos durante la temporada pasada. Nueva Orleans podrá utilizar ayuda adicional, especialmente en situaciones obvias de pase. Pero el objetivo es muy claro. Hay que reducir la cantidad de veces que Tyler Sock termina en el suelo. Y contra una defensa de Las Vegas que está llegando al quarterback, eso será mucho más fácil decirlo que hacerlo. Porque sí, mucha presión pone el equipo de los Raiders sobre los mariscales de campo contrarios, por lo menos hasta en estas 2 primeras semanas. Otra clave para los Santos es castigar. Los Raiders tampoco han sido una máquina ofensiva a la hora de mover el balón. Las Vegas promedia aproximadamente 298 yardas por partido, Pero algo que se ha hecho bien el equipo de los malosos es que ha aprovechado sus oportunidades. Por eso están anotando casi 27 puntos por partido. Y una parte importante de ese éxito tiene que ver, por supuesto, con el veterano Kirk Cousins, que ya lleva 15 temporadas en la NFL, que ha jugado con bastante comodidad, lo ha protegido bien esa línea ofensiva y está completando aproximadamente el 68% de sus pases. Ha lanzado para 6 anotaciones y solamente ha sido capturado 2 veces. Y además, bueno, Kirk Cousins nos ha enseñado muy buenas cosas y se ve que puede mejorar todavía muchísimo. Esperemos que esta semana, que tuvieron otra vez de entrenar ya con esa ligereza de empezar la campaña 2-0, bueno, le haya ayudado también a mejorar. Kirk Cousins, el problema de Kirk Cousins es que no tiene mucha movilidad, realmente no utiliza mucho las piernas para poder escaparse de la bolsa de protección, y eso bueno, le pudiera hacer más fácil la tarea al equipo de Nueva Orleans, y definitivamente no representa el mismo tipo de amenaza con las piernas que tiene, por ejemplo, Lamar Jackson la semana pasada, que enfrentaron el equipo de Nueva Orleans al Baltimore. Así que los defensivos de los extremos, Chase Young, que tiene una captura y media, y Carl Granderson, tendrán que buscar la manera de poner presión sobre Cousins y sacarlo de su zona de confort. Probablemente Cousins buscará deshacerse rápidamente del balón, por eso la secundaria de Nueva Orleans tendrá una responsabilidad enorme, mantenerse pegada a los receptores. Si los defensivos pueden aguantar una fracción de segundo adicional en cobertura, eso podrá darle tiempo al pass rush para llegar al quarterback. Y los Raiders tienen armas que no se pueden perder de vista, especialmente Ashton Jeanty y Brooke Bowers, si es que juega el día de hoy. Todavía estaba en cuestión si podría jugar, todo parece indicar que sí lo hará. Y la otra clave para el equipo de Nueva Orleans es, bueno, por supuesto, conectarse con su público. Hay mucha expectativa, por supuesto, en Nueva Orleans para ver a su equipo allá en casa, y los jugadores podrán aprovechar esta energía. Si hacen bien las cosas dentro del campo y la afición se mete, bueno, hará las cosas más complicadas para el equipo de los Raiders allá de visita en un campo de Nueva Orleans que siempre es complicado, una afición que también apoya muchísimo a su equipo y que, por supuesto, hará mucho ruido esta noche allá en la casa de los Santos. Y por supuesto, para ellos controlar el partido y el ritmo del juego será importante. Para ellos mantener a los Raiders alejados de su zona de peligro, y otra vez no dejar que anoten muchos puntos los Raiders al principio del partido, porque es cuando más le cuesta al equipo de Nueva Orleans. Bueno, vámonos a la pausa y regresamos con las claves del partido de la victoria para los malosos de Las Vegas. No se mueva de la red radial de los Raiders desde 1460 AM Deportes Vegas en la ciudad de los espectáculos. Ya regresamos.
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0: De regreso a los estudios de 1460 AM Deportes Vegas, en la ciudad de los espectáculos. Hoy los Raiders en la semana 3 están visitando a los Santos de Nueva Orleans. Ya hablamos de las claves del partido del equipo local de los Santos. Ahora vamos a hablar de las claves del partido del equipo de Las Vegas, y para ellos es controlar el partido y el ritmo del juego ante una ofensiva explosiva como la de los Santos. Los Raiders deben delimitar sus oportunidades manteniendo un ritmo de juego pausado y controlado. Para lograrlo será fundamental establecer un ataque terrestre efectivo que avance constantemente, ganando de 3 yardas o más a la vez, con Ashton Gentry atacando los espacios entre los tackles mediante distintas variantes de carreras por zona. Un juego terrestre sólido atacando de frente, combinado con un efectivo ataque aéreo basado en el play action y dirigido por Kirk Cousins, debería mantener a la defensiva de Nueva Orleans a la expectativa. Al mismo tiempo, le permitirá a Clint Kubiak controlar el desarrollo del encuentro mediante sus decisiones y llamadas ofensivas. El estratega ofensivo quiere sumar puntos, pero también prefiere mantener el balón durante periodos prolongados para proteger a su defensa y desgastar poco a poco al rival. Después de 2 partidos, los Raiders promedian 34 minutos y 53 segundos de posesión del balón, a pesar de ejecutar apenas 63.5 jugadas ofensivas por encuentro. Ese ritmo pausado será especialmente importante este partido frente a un Tyler Sock que atraviesa un gran momento y que está haciendo que los Santos parezcan uno de los equipos emergentes más peligrosos de la Conferencia Nacional. Los Raiders deben controlar el partido y limitar las oportunidades de este joven quarterback, manteniéndolo en la banca mientras Gentry y compañía consumen yardas y tiempo en el reloj. Si Las Vegas logra conservar el balón y obliga a los Santos a abandonar su estilo habitual, los Raiders tendrán la oportunidad de sumar otra victoria jugando en equipo y completando sus unidades. Otra cosa importante que va parte de lo mismo es mantener el balón por delante. El nuevo entrenador en jefe de los Santos, Kellen Moore, ha convertido a Sot en una amenaza constante para producir jugadas grandes. El quarterback, que disputa su segunda temporada apenas como profesional, lidera la NFL con 11 pases completos de al menos 20 yardas. Sus envíos profundos, lanzados por un quarterback de 6 pies y 5 pulgadas de estatura y 219 libras de peso, han impulsado a una ofensiva de Nueva Orleans que se ha destacado por su capacidad para generar grandes ganancias por aire. El principal beneficiado de todo esto ha sido Chris Olave, quien encabeza al equipo con 6 recepciones explosivas, es decir, atrapadas que producen ganancias de 20 yardas o más. Olave es la primera opción de los Santos en el juego aéreo. El receptor, que está en su quinta temporada de la NFL, representa una auténtica pesadilla para las defensivas rivales gracias a la combinación de velocidad, agilidad y habilidad para cambiar de dirección. Es un especialista en correr rutas con un sentido extraordinario del tiempo y la precisión. Sus cambios de dirección y sus movimientos engañosos pueden dejar descontrolados a los defensivos, especialmente cuando utilizan rutas dobles para crear separación y conseguir recepciones relativamente cómodas que terminen convirtiéndose en jugadas grandes. Los Raiders deben reducir al mínimo la conexión entre Sock y Olave. Para conseguirlo tendrán que vigilar constantemente al receptor número 12 y evitar que gane demasiado terreno después de recibir el balón. Una de las claves será darle espacio adicional al receptor en las coberturas por las bandas, evitando que consiga superar a los defensivos y escape para una jugada larga. Además, los profundos del lado donde se alinee Olave deberán prestar mucha atención a sus salidas y recorridos para calcular correctamente sus ángulos y mantenerse por encima de cualquier pase profundo que venga en su dirección. Otra clave importante para los Raiders es dominar el último cuarto. Generalmente, si te va bien en el cuarto, tendrás una mejor opción de ganar los partidos, ¿no? En la NFL muchos partidos se deciden por una sola anotación. La mayoría de los encuentros se resuelven por una diferencia de 8 puntos o menos. Los Santos ya han disputado 2 partidos muy cerrados en los que protagonizaron remontadas intensas durante el último cuarto para colocarse en posición de ganar. De hecho, Nueva Orleans ha superado a sus rivales por 31-10 en el cuarto periodo y el tiempo extra, una muestra de que su capacidad para ejecutar jugadas importantes y producir explosividad cuando más lo necesitan. Para conseguir una victoria complicada como visitante, los Raiders tendrán que imponer condiciones en el último cuarto y ejecutar las jugadas decisivas en los momentos de mayor presión. En ofensiva, eso significa convertir situaciones de tercera oportunidad y mantener vivas las series cuando el objetivo es consumir los últimos 4 minutos del partido. En defensa, implica salir del campo en el momento oportuno mediante expresiones efectivas sobre el quarterback, capturas o pases de desviados que impidan que los Santos sigan avanzando. Los Raiders deben ganar el último cuarto haciendo mejor las cosas fundamentales que su rival. Si el equipo de Las Vegas ejecuta con mayor precisión durante los minutos decisivos, tendrá la oportunidad de conseguir su tercera victoria de la temporada. Esperemos que así lo haga el equipo de los Raiders. Kirk Cousins va a llegar a este partido con 413 yardas, 6 anotaciones y cerca del 68% de sus pases completos, algo histórico. Cousins se convirtió en el noveno quarterback desde 1950 en lanzar al menos 3 anotaciones en cada uno de sus primeros 2 partidos como titular con un equipo. Además, una semana antes había lanzado el touchdown número 300 de su carrera. Ashton Jeanty, por su parte, ha sido un poco más irregular. El año pasado, Ashton Jeanty sumó 975 yardas por tierra, 266 acarreos para 5 anotaciones. Por su parte, este año lleva 150 yardas terrestres y 44 acarreos. Funcionó muy bien Jeanty en la primera semana contra el equipo de Miami, ya la semana pasada contra los Chargers. Bueno, se le complicó muchísimo ante esa defensiva de los cargadores allá en Los Ángeles. Afortunadamente, bueno, apareció Kirk Cousins para por aire sacar los puntos necesarios, además de lo que aportó también la defensa, para que los Raiders pudieran sacar esa segunda victoria. De cualquier manera, Ashton Jeanty necesita aproximadamente 587 yardas adicionales para superar las 1,711 de Marcus Allen y convertirse en el Raider con la segunda mayor cantidad de yardas terrestres en sus primeras dos temporadas. Vamos a ver cómo le va al corredor de los malosos este día. Ojalá pueda imponer sus condiciones y esa es para mí la clave más importante del partido. Si los Raiders logran ejecutar bien su ofensiva terrestre, se le va a abrir, por supuesto, el abanico de oportunidades a Kirk Cousins para hacerlo también por aire. Vámonos a la pausa. Regresamos con más. Nos estamos acercando ya a la patada inicial de este partido de los Raiders de Las Vegas visitando a los Santos de Nueva Orleans. Ya regresamos.
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0: De regreso en la red radial de los Raiders, semana número 3 de la NFL, semana que comenzó el jueves pasado con una victoria de los Halcones de Atlanta 35-14 sobre los Empacadores de Green Bay. Ya le estaremos dando resultados alrededor de la NFL durante la transmisión. Hoy los Malosos de Las Vegas se enfrentan a los Santos de Nueva Orleans, que la temporada pasada terminaron con un récord de 6 ganados, 11 perdidos. Fueron el cuarto lugar de la División del Sur de la Conferencia Nacional. Anotaron 306 puntos, 18 puntos por partido, permitieron 383 puntos y 22.5 yardas por partido. Pero la segunda mitad del 2025 fue importante. Después de comenzar 2 victorias y 10 derrotas, Nueva Orleans ganó 4 de sus últimos 5 partidos y terminó diciembre invicto con 4 victorias y 0 derrotas. Así que a la alza el equipo de Nueva Orleans, y bueno, ha comenzado de 1-1 esta temporada. Tyler Sott, ya hablábamos de su quarterback, que está en su segunda temporada. Sock terminó el 2025 con 2.384 yardas, 10 anotaciones, 6 intercepciones, 67.6% de pases completos y un 91.3 en rating en ofensiva. En el 2026, después de 2 partidos, bueno, lleva 662 yardas, 4 anotaciones, 2 intercepciones y 68.9% de efectividad. Actualmente lidera la NFL en yardas por pase con 662, además 31 yardas terrestres y una anotación. Tiene 26 años Tyler Sott, y es, se graduó de Louisville, y es su segundo año en la NFL. También hay que tenerle atención a Trey Tucker, el receptor abierto del equipo de Las Vegas, que este año ya lleva 7 recepciones, 146 yardas y un touchdown, un promedio de 20.9 yardas por recepción, y ya tiene 2 recepciones de 40 o más yardas Trey Tucker en este inicio de temporada, haciéndolo muy bien el receptor abierto de los Malosos. También ya confirmado, Brock Bowers va a estar en el partido de hoy. Una arma importantísima para la ofensiva de Las Vegas y para Kirk Cousins. Brock Bowers, que en el 2024 lo terminó con 112 recepciones, 1194 yardas y 5 anotaciones. La temporada pasada, bueno, desafortunadamente se lesionó, pero aún así pudo conseguir 64 recepciones, 680 yardas y 3 anotaciones. Esos son jugadores a seguir por parte de los Raiders, por parte de los Santos. Bueno, Chris Olave, ya lo habíamos hablado acerca de este también receptor abierto, que la temporada pasada tuvo 100 recepciones, 1163 yardas y 9 anotaciones. Fue seleccionado al Pro Bowl del año pasado, y este año, bueno, ya lleva 18 recepciones, 268 yardas, un touchdown, promedia 14.9 yardas por recepción. Sus 18 recepciones están solamente detrás de Amon-Ra St. Brown de la NFL, después de 2 de los Browns en la de él, estas 2 semanas. Juwan Johnson, el tight end, que esta temporada ya lleva 7 recepciones, 120 yardas y una anotación, promedia 17.1 yardas por recepción. y tuvo una jugada enorme contra Baltimore la semana pasada de 26 yardas en tercera oportunidad durante la última serie del partido, lo que cual culminó, bueno, ya en la victoria de los Santos. Alvin Kamara también, su running back, su corredor, un jugador ofensivo veterano, 10 temporadas. Muy buena ofensiva terrestre tiene también el equipo de los Santos y tiene que tener mucho cuidado el equipo de los Raiders. Seleccionado por Nuevo Orleans en la tercera ronda del draft del 2017, es el líder histórico de los Santos en yardas terrestres, tiene 7,250, 61 anotaciones terrestres, 87 totales, yardas desde la línea de golpeo son 12,198, yardas totales 12,856, 601 primero y 10 que ha conseguido Kamara hasta el momento. También tiene 606 recepciones con los Santos en 2026. Hizo su debut en la semana 2 con 9 acarreos, 15 yardas, 5 recepciones y 7 yardas. Vámonos a la pausa. Regresamos ya con lo que es ya prácticamente el inicio del partido y también con ya saludando a Harry Ruiz. Vámonos a la pausa, ya regresamos.
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0: Estamos de regreso en la red radial de los Raiders desde los estudios de 1460 AM Deportes Vegas, la casa de los malosos. Hoy los Raiders van a visitar a los Santos de Nueva Orleans en la semana 3 de la NFL de esta temporada. Noticias de último minuto: Brock Bowers va a estar jugando el día de hoy, no practicó el viernes, estaba cuestionable para el día de hoy, pero los Raiders ya han dicho que sí, va a estar jugando este partido, así que más armas, una opción más para la ofensiva de los malosos. Por su parte, Quiripay está, va a estar fuera el día de hoy por una enfermedad. Aiden O'Connell no va a estar el día de hoy. Desafortunadamente falleció su padre esta semana y Aiden O'Connell, pues será muy difícil que lo veamos el día de hoy. Treden Stokes también está afuera por reglamentos de conmoción cerebral después del golpe que se llevara el partido pasado. Por parte de los Santos, Bayon Brown está afuera por una lesión en la pierna. Kristen Miller también fuera por un dedo en el pie, y Martin Emerson Jr. está todavía cuestionable con una lesión en los hombros. El que sí está fuera definitivamente es Kevin Banks Jr. de parte del equipo de Nueva Orleans. El tackle izquierdo sufrió una lesión de tobillo contra Baltimore, y los reportes indican que sufrió un esguince alto de tobillo y será sometido a una cirugía. Estará fuera indefinidamente. Banks fue seleccionado el número 9 global en el draft del 2025 y fue titular en 17 partidos de su temporada de novato y en los 2 primeros partidos de esta temporada. Su reemplazo es Asim Richards. Esto es importante porque al frente defensivo de Las Vegas tendrá la oportunidad de atacar un nuevo emparejamiento al lado izquierdo de la línea ofensiva. Voy a saludar a mi compañero y amigo Harry Ruiz. Harry, bienvenido a la transmisión. ¿Cómo estás? A ti te tocó estar esta semana compartiendo con los Raiders. ¿Cómo los ves para este partido?
13: Los veo motivados, los veo sin duda alguna con una sonrisa en el rostro que el año pasado no vi, más que después de la semana número 1 de la temporada, que de ahí en más empezó a bajar un poquito más el ánimo con cómo llegaban las derrotas. Pero al mismo tiempo platiqué 1-1 con Max Crosby. Esa entrevista la pueden ver en la cuenta oficial de los Raiders en español en YouTube, y él me decía: hey, es un partido a la vez, lo que pasó el domingo, pasó el domingo. Hablé con él el miércoles y él me dijo: hoy estamos enfocados en el miércoles, mañana en el jueves, pasado mañana en el viernes, viajamos y después el domingo a Santos de Nueva Orleans. Y dice que le está gustando lo que están haciendo, pero que sabe que todavía hay espacio para mejorar, y eso fue lo que me gustó mucho de lo que escuché de él, porque este equipo no está satisfecho. El haber ganado los primeros 2 partidos no los tiene por los aires diciendo somos un equipo que va a contender, no, es simplemente hicimos la tarea, cumplimos con nuestro cometido, ahora vamos a Nueva Orleans. Y en lo que previo a la temporada parecía que iba a ser un partido entre 2 equipos que tal vez iban a tener récord perdedor en estos momentos, porque los Santos jugaron contra Detroit, perdieron en overtime. Jugaron en Baltimore contra los Cuervos, ganaron ese partido, tienen marca de 1-1. Los Raiders le ganaron a Miami, le ganaron a los Cargadores 2-0. En mi punto de vista, uno de los mejores partidos de la semana se puede dar en breve cuando los Raiders se enfrenten a los Santos. Entonces, bien por ellos que dejan atrás lo que la gente pensaba de ellos y están dando buenos resultados por lo pronto en este inicio de campaña 2026.
0: paso a paso. Así van los Raiders. Ellos saben que esta es la primer temporada de lo que es un plan a mediano y largo plazo. Y para empezarla con esas dos victorias en esta temporada, bueno, eso por supuesto que hace las cosas más fáciles para ir mejorando. Pero sí, como lo dicen los mismos Raiders, como lo dicen también los aficionados y como se nota claramente, los Raiders han jugado bien, pero parece que hay mucho techo todavía para alcanzar, para avanzar, mucho por mejorar. Y esas son muy buenas noticias porque da esa sensación que todavía no hemos visto la mejor versión de los Raiders hasta el momento. Y bueno, por supuesto, eso ilusiona.
13: Y el tener de regreso a Brock Bowers te abre la puerta para que, okay, ahora a la ofensiva, porque estaba viendo las estadísticas defensivas de los Raiders, se ven espectaculares. Las ofensivas se ven bien, mejor que el año pasado, que no es una comparación que quieres hacer, pero a final de cuentas mejor, pero todavía ves mucho espacio por mejorar en ese aspecto. Y digo yo, Brock Bowers teniéndolo en el campo, que también quiero decir esto, no sé cuánto vaya a jugar,
0: claro.
13: No sé si lo vayan a meter ya al 100% como ala cerrada titular en el campo todas las jugadas ofensivas, pero puede ser para darle ya una probadita del terreno de juego de cara al partido de la próxima semana contra los Jefes de Kansas City, que ese siempre duelo divisional, aumenta la importancia sin duda.
0: Claro, y aunque no le den pases a Brock Bowers, aún así mientras esté en las jugadas, bueno, va a servir de distracción para la defensiva de los Santos, y esto es algo que también puede aprovechar los Raiders. Pero sí, hay que ver cómo está físicamente, para cuánto le alcanza y cuánto y cómo lo puede utilizar Clint Kubiak. Vámonos a la pausa, regresamos ya con el comienzo de este partido, los malosos visitando a los Santos. Ya regresamos.
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1: Es una hermosa tarde para el fútbol americano profesional. Y en vivo, los Raiders de Las Vegas ya están a punto de dar inicio a su juego de la semana número 3, buscando mantener su invicto al verse las caras ante los Santos de Nueva Orleans, quienes llegan con marca de 500, una victoria y una derrota. Su servidor amigo Harry Ruiz junto a Alejandro Romo y con Angelito Castro en los controles, les mandamos un gran saludo y agradecimiento eterno de que nos estén sintonizando esta tarde de domingo, donde los ánimos están por los aires para la Raider Nation de cara a este juego y también de cara a lo que será una seguidilla de partidos contra equipos, ya sea de playoffs o que han estado en los playoffs de manera continua los últimos años. Alejandro, este se tiene que ganar, se tiene que sacar el resultado positivo, y en el peor de los casos no se obtiene, sigues teniendo récord ganador,
2: pero qué importante sería comenzar 3-0 para poder llegar a casa y recibir a los Jefes de Kansas City, y una seguidilla de semanas y partidos muy complicados para los Raiders, pero es importante, como lo decíamos, ya es un equipo que puede competir y hoy, bueno, tiene esa gran oportunidad, Harry, de irse 3-0, y para Nuevo Orleans, bueno, su primer partido en casa, por supuesto que va a estar motivado por estar frente a su afición, pero, por supuesto, también hay mucha gente de negro y plata que está allá en el antiguo Superdome de Nuevo Orleans.
1: Vamos a la ceremonia de boda. Ahí está el águila y sello. Piden águila a los Raiders. Max Crosby, escuchamos su voz. Gana el volado. Han elegido diferir, así que van a recibir la patada de salida a los Santos para arrancar el juego. Así que los Raiders les ha ido bien en los volados en esta campaña regular. ¿Y por qué es importante esto? En el pasado, antes el equipo que ganaba el volado siempre elegía recibir la patada de salida. Hoy en día difieren para con ello después ellos recibir la patada de salida en la segunda mitad y potencialmente cerrar la primera mitad con el balón anotando puntos y recibir el balón en la segunda mitad, teniendo ellos prácticamente el control tanto del cierre de la primera mitad como del arranque de la segunda mitad. 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Los Raiders de Las Vegas han estado rotando los capitanes esta campaña y para el partido de hoy son Max Crosby a la defensa, Trey Tucker a la defensa y AJ Cole en los equipos especiales. Alejandro, ¿te gusta esto que roten los capitanes y que le toque a varios hacerlo en lugar de tener fijos a algunos, a 5 o 6 de ellos?
2: Me parece una estrategia muy importante y muy inteligente por parte de los Raiders, porque le da el compromiso a diferentes y la responsabilidad a esos diferentes jugadores que se van a sentir precisamente con esa responsabilidad. Hace grupo, reparte esa responsabilidad y no siempre son los mismos. Me parece que para comenzar este proceso es una buena decisión y hasta el momento ha funcionado, así que ¿para qué cambiar?
1: Y es tanto rendimiento en el partido anterior como también la participación en la semana durante la práctica, lo que están considerando los coaches para poder darle al equipo, a los jugadores, esa capitanía. Brock Bowers está disponible para hacer su debut en la campaña 2026 hoy con los Raiders de Las Vegas. Ya las cosas están listas para dar arranque. Clint Kubiak por los Raiders, head coach. Kellen Moore, head coach de los Santos de Nueva Orleans. Matt Gay estará ejecutando la patada de salida. Aquí los Raiders, 2-0 por primera vez desde el 2021, y ese año también ganaron sus primeros 3 partidos. Matt Gay con los Raiders portando su indumentaria blanca con vivos en plata. Aquí da inicio al partido con la patada de salida. El balón llega hasta la yarda número 5, de donde va a ser regresada por los

0: Santos de Nueva Orleans hasta la yarda número 27. Excelente por los Raiders de Las Vegas. Tariq Young, el receptor abierto con la tacleada en equipos especiales. A la escena viene el mariscal de campo Tyler Shuck, jugador de segundo año para los Santos de Nueva Orleans. Encabeza a la NFL con 662 yardas aéreas y 62 pases completos. Va a tener aquí la primera jugada ofensiva del partido bajo centro detrás de su centro, Eric McCoy. Shuck toma el balón, viene acarreo en primera oportunidad de Travis Etienne. De inmediato llega la defensa de los Raiders, comandada por Tonka Hemingway y Jeremy Chen con la tacleada. Esta defensa de la escuadra plata y negro, número 9 en defensa total en cuanto a yardaje por partido se refiere, número 5 en puntos por juego. No han permitido más de 14 unidades en un partido esta temporada. Veamos si pueden continuar con este buen momento. Es ahora segunda y 9. Tyler Shuck, formación escopeta. Bien protegido, pero se le acaba el tiempo. Se deshace el balón lanzándolo hacia afuera del campo y será tercera oportunidad con 9 yardas por avanzar. Ha sido uno de los quarterbacks que más rápido se ha deshecho del balón en esta temporada, pero aquí tuvo que esperar 4 segundos Alejandro antes de que ya el bolsillo de protección por fin se empezó a romper y se deshizo del balón. Foley Fatukasi con la presión.
1: Es el equipo de los Santos, la segunda ofensiva aérea, la mejor segunda defensiva aérea de la NFL en estas dos primeras semanas.
0: Es tercera y 9 ahora para Shuck. Comenzó su carrera en Oregon, la terminó en Louisville. Los Raiders mandando blitz, presionado por derecha. Shuck lanza el balón al césped a la dirección de su corredor Travis Etienne y la defensa de los Raiders con el 3 y fuera. Parada defensiva de inmediato en la primera serie de los Santos.
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0: Mandaron el blitz con 5 jugadores buscando detener al quarterback de los Santos, los 4 linieros defensivos, y también está llegando Quay Walker. Vendrá la patada de despeje de Ryan Wright. Los Raiders de Las Vegas, veamos si Malik Benson tiene la oportunidad de regresar su cuarta patada de despeje de esta campaña. No ha transcurrido ni un minuto en este partido, 14-10 en estos instantes se quedan al juego. Malik Benson, recepción libre, los Raiders arrancarán su primera serie en la yarda número 24 de su campo. Kirk Cousins, quien ha lanzado 3 pases anotadores en cada uno de sus últimos 2 partidos, se une a Peyton Manning y Tom Brady como los únicos quarterbacks de al menos 38 años de edad en lanzar 3 touchdowns en cada uno de sus primeros 2 juegos de una campaña. Ahora viene la primera gran prueba. La afición de los Santos hace mucho ruido en el Superdome.
1: Exactamente, no es nada mala compañía para Kirk Cousins allá en esa estadística.
0: Kirk Cousins y los Raiders arrancando esta serie en formación escopeta. Cousins, pase rápido por derecha y de inmediato busca y encuentra a Brock Bowers, quien avanza 8 yardas en primera oportunidad antes de salirse del campo con Riley empujándolo hacia afuera, y es ahora segunda y 2. Había la pregunta, ¿cuánto utilizarán a Brock Bowers? ¡Pum! Primera jugada, va él.
1: Ahí está la señal, básicamente diciéndole a los Santos, le van a tener que poner atención al número 89 de los malosos.
0: Los Raiders tuvieron a Brock Bowers en el campo no toda la temporada, el año pasado solo 12 partidos, a pesar de ello 64 recepciones, 680 yardas, 7 touchdowns. Michael Mayer en movimiento, viene Ashton Jeanty por tierra, detenido detrás de la línea de golpeo. Granderson y Caden Ellis se combinan para la tacleada que pone a los Raiders ahora en tercera y 3. La semana pasada el ataque terrestre de los Raiders no pudo ser efectivo, pero eso le abrió la puerta al ataque aéreo para hacer su tarea. Ahora tercera y 3, ya vemos una buena jugada por aire, una mala jugada por tierra. Tercera y 3, que viene Alejandro Cres.
1: Vamos por tierra otra vez, vamos a darle la oportunidad a Ashton Jeanty de que consiga el primer first down.
0: Tercera y 3, 13 minutos, 3 segundos se quedan al primer cuarto de las acciones. Jalen Naylor en movimiento, van a ir por aire. Cousins va al centro, completo precisamente con Naylor, quien avanza hasta la yarda número 47 de Las Vegas. Conexión aérea de 16 yardas, la más larga de la temporada para Naylor en su primer año con los Raiders, y es un 1-2-3. First down Raiders, muevan las cadenas.
1: No me hagan caso, vamos por aire, vamos a ganar más yardas. Y sí, los Raiders moviéndose rápido. Bueno, todo le ha salido bien a los Raiders hasta el momento, excepto esa primera carrera de Gentry. Seguramente empezará a mejorar el circuito terrestre de los Raiders y, bueno, mostrando que tiene ganas de sumar yardas.
0: Formación escopeta para Cousins. Finta de acarreo, va a ir por derecha. Pase completo con Brock Bowers, quien avanza hasta la yarda número 34. Brock Bowers, uno de esos jugadores que en la posición de ala cerrada, un esquinero no es lo suficientemente grande y un linebacker no es lo suficientemente rápido para cubrirlo. Entonces, aquí encontró el hueco perfecto. Cousins sabía que iba a estar ahí, conectó el pase con él y ahora los Raiders tienen un nuevo set de downs. Bowers, dos recepciones, 26 yardas y apenas llevamos menos de 5 minutos de acción en este juego. Es más, apenas de 3 minutos. Cousins, bajo centro. Muchos habló de que bajo centro, formación escopeta, y creo que esta es apenas la segunda vez en el partido que está bajo centro. Viene acarreo de Ashton Gentry. Bien, Gentry en su segundo acarreo corre 4 yardas antes de ser tacleado por Devon Goodshaw. Ashton Gentry, drafteado en la primera ronda, pick número 5 del draft del año pasado, y que tuvo muy buen accionar en el juego inaugural de la campaña con 2 recepciones aéreas.
1: Necesita 587 yardas para superar a Marcus Allen en las primeras 2 temporadas de un Raider.
0: Que seguramente lo hará con la manera en la que al head coach Clint Kubiak le gusta utilizar el ataque terrestre. Vienen bajo centro los Raiders, están en la yarda 22, segunda y 7. Acarreo ahora por parte de Mike Washington, jugador novato que los Raiders draftearon en la 4ª ronda este año, proveniente de la Universidad de Arkansas. Avanza 3 yardas y ahora los Raiders se enfrentan una 3ra y 3. Los Raiders ofensivamente 33.3% de efectividad en terceras oportunidades esta temporada.
1: El último 3ro y 3 que tuvo los Raiders fueron por aire. Vamos a ver qué eligen en esta ocasión para sumar esas 3 yardas que le dé otro set de downs.
0: Y lo bueno aquí para los malosos es que si estás entre 3ra y 1 y 3ra y 3, son de las terceras oportunidades manejables en el down del dinero. Los Santos de Nueva Orleans con 5 jugadores en la línea defensiva. Mandan a los 5. Presionado Cousins. Aún así lanza el pase y lo completa con Brock Bowers. ¿Qué diferencia es teniendo a Brock Bowers en el emparrillado donde sabes que le puedes lanzar el balón a pesar de tener encima a un jugador defensivo en el caso de Cousins? Y Bowers avanza y pone a los Raiders en la zona roja por primera vez en este partido.
1: Sí, cuando necesitas algo de yardaje corto, no necesitas mandar unas bombas. Ahí está Brock Bowers, siempre excelente a la hora de encontrar esos espacios, esas bolsas donde no hay marcación. Y bueno, sumando yardas y otro 1ro y 10 para los malosos.
0: Los Raiders de Las Vegas amenazando dentro de la yarda 20. Están en la 17. Cousins toma el snap en formación escopeta. Otra vez blitz. Otra vez lanza pase, pero en esta ocasión es incompleto, buscando a Cody White, quien fue uno de los héroes la semana pasada contra los cargadores, teniendo tanto la recepción con la que se fueron al frente de manera definitiva como la recepción anotadora con la cual ya pusieron la distancia para poner el candado en el triunfo. Segunda y 10.
1: La primera vez que falla una recepción el equipo de los Raiders en este partido. 9-26 todavía tenemos en este primer cuarto.
0: Fíjate la gran diferencia. Brock Bowers, al momento, 3 recepciones, 37 yardas. Michael Mayer, 3 recepciones, 23 yardas en todo el partido ante los cargadores. Perfecto. Ashton Gentry viene por tierra, encuentra el espacio y pone a los Raiders en segunda oportunidad con una por avanzar, pero voló un pañuelo tarde por parte de los oficiales. Si es en contra de los Raiders, va a eliminar ese avance de 9 yardas por parte del Cucuy, Ashton Gentry.
1: Sí, es en contra de los Raiders.
0: De Trey Tucker, receptor abierto en esa jugada por ese costado derecho al cual iba Ashton Gentry, detuvo al esquinero Justin Reed. Sí, no puedes hacer eso, Trey Tucker, y ahora en lugar de tener una 3ra manejable, tienes una 1ra y 20. Perdón, 2nd y 20, y te pones en una situación donde ya empiezas a pensar, ok, tal vez el gol de campo vaya a ser con lo que salgamos de aquí. 9 minutos, 10 segundos se quedan al primer parcial. Raiders 0, Santos 0. El balón en la yarda 24. Cousins lanza el pase con su válvula de escape, Gentry, que apenas llega a la yarda número 20. Los Raiders de Las Vegas ahora tendrán una 3ra y larga.
1: Así es, Gentry se recibió un golpazo en la espalda. Él sabía que venía precisamente ese golpe justo por el centro, recibe y bueno, suma un poquito de yardas para los Raiders, 3rd and 13 para avanzar.
0: Pete Warner llegó con la tacleada, pero muy bien Genty, a pesar de recibir ese impacto, pudo mantener el balón, no se desesperó, no lo soltó. 3rd and 13, 8 minutos y medio nos quedan en el primer parcial. Los Raiders de Las Vegas buscando mantener viva esta serie ofensiva. 3 segundos se queda el reloj la jugada. Genty se mueve al costado derecho de Cousins, quien pide el snap en el último instante. Cousins, presionado. Cousins, capturado. Captura de mariscal de campo de Chase Young, el exjugador de los Pieles Rojas de Washington, del equipo de fútbol americano de Washington, de los Commanders, como les quieran decir, llega con la captura de mariscal de campo, apenas la tercera vez en esta temporada donde detienen a Kirk Cousins. Bowers estaba muy bien cubierto, no tenía opción, y ahora los Raiders van a tener que quedar satisfechos con un intento de gol de campo.
1: Parece que hubo falta de comunicación ahí entre Kirk Cousins y el centro Tyler Linderbaum, y el snap llegó demasiado tarde, y bueno, a pesar de que, cuida.
0: Viene el snap de Alex Ward, el hold de AJ Cole y Matt Gay, con el gol de campo de 41 yardas, que es bueno. Matt Gay, 4 de 4 en goles de campo esta temporada, ayuda a los Raiders a tomar la ventaja 3-0 con 7 minutos y 35 segundos restantes en el primer cuarto. Se detiene el reloj en el campo y también aquí hacemos una pausa.
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0: 12 jugadas, 53 yardas, 6 minutos 32 segundos se le quita al reloj en esta serie donde, Alejandro, la gran diferencia entre una serie anotadora de touchdown y una serie anotadora de gol de campo, creo yo, acaba siendo ese holding, ese castigo de Trey Tucker.
1: Definitivamente esa fue la clave de que solo se consiguieran los 3 puntos, pero bueno, vamos a ponerle la palomita al equipo de los Raiders, que han comenzado bien este partido. 4 y fuera para empezar para el equipo de los Santos, así que la defensiva haciendo el trabajo, y después ofensivamente muy bien la ofensiva de los Raiders para llegar hasta casi la zona de anotación de los Santos. Se tienen que conformar con los 3 puntos, pero mientras sigan sumando, todo va bien.
0: Allá va la patada de salida de Matt Gay, ahora hacia el costado izquierdo donde están los equipos especiales de los Santos de Nueva Orleans. ¡Excelente! La cobertura defensiva de Cody White, que es lo que capitaliza este jugador que acaba de ser elevado por tercera vez del equipo de prácticas por los Raiders de Las Vegas. Le piden equipos especiales, te da resultados en equipos especiales. Le piden en ofensiva, te da resultados en la ofensiva. Estoy seguro, le pides cualquier otra cosa que te haga, lo metes a la defensa, te da resultados. Muy bien, Cody White.
1: Y así es como te ganas precisamente un puesto en la NFL.
0: Efectivamente, Cody White. elevado por tercera y última vez del equipo de prácticas. Si quieren seguir con él en el equipo, necesitan firmarlo al roster activo. Tyler Shuck, en primera oportunidad, pase rápido, pase completo, pero ahí estaba Taron Johnson deteniendo el progreso por parte del número 83 de los Santos de Orleans. El ala cerrada, Juwan Johnson, que hay que tener mucho cuidado con este jugador, rankeado quinto en recepciones y tercero en yardas por medio de recepciones el año pasado entre alas cerradas en la NFL. Ofensiva sin huddle para Nueva Orleans. El movimiento Oscar Delp, acarreo para Nueva Orleans en segunda y cuatro. Los Raiders parecen haber detenido a Travis Etienne a una yarda del marcador de la primera oportunidad. Adam Butler y Quay Walker se combinan con esa tacleada y ahora es tercera y una.
1: ¿Será que el equipo de los Santos consigue su primero y diez? O si responde la defensiva de los Raiders, que lo ha hecho muy bien en este comienzo del partido.
0: Los Santos, 50% de efectividad en third down, sexto mejor equipo de la liga en ese aspecto. Shuck, bajo centro. Shuck le da el balón a Etienne, que apenas llega al marcador de la primera oportunidad antes de ser detenido por Nakobe Dean, pero eso es suficiente para mover las cadenas. 6 minutos 20 segundos nos restan en el primer cuarto. Nueva Orleans por fin consigue su primer first down en este juego.
1: Estos equipos se han enfrentado 16 veces en su historia. Los Reyes han ganado 8, Nueva Orleans 7 y un empate.
0: Y en años recientes, 2022, si no me equivoco, fue la derrota 24-0 en el Superdome de Nueva Orleans para los Raiders. Ahora por lo menos ya tienen un gol de campo, ya anotaron más que en ese partido.
1: Muy bien.
0: Shuck, bajo centro. Finta de acarreo, va a ir por aire. Tiene que moverse y corre con el balón de manera efectiva. Llega a la mitad del campo hasta la yarda 40 rival y no lo detienen hasta la yarda 30 cuando Jeremy Chen se acerca a él. Tyler Shuck con un acarreo de 36 yardas, el más largo para él en la NFL. Así los Santos se meten a territorio enemigo.
1: Muy bien la línea ofensiva del equipo de los Santos ahí deteniendo a la defensiva de los Raiders por suficiente tiempo. No encontró receptor ahí Shuck y decidió, bueno, correr por el lado derecho consiguiendo ese largo acarreo.
0: Tuvo que improvisar y le funcionó. Nueva Orleans en la yarda 32 de Las Vegas. Acarreo en primera y 10. Muy bien, Malcolm Kuntz tacleando a Travis Etienne para limitar el daño a 4 yardas. Etienne del 2022 al 2025, uno de solo 3 corredores en la NFL con al menos 500 yardas terrestres y 250 yardas por medio de recepciones en cada una de esas campañas, uniéndose a Saquon Barkley y un viejo conocido de los Raiders, Josh Jacobs. Así que tengan cuidado con Etienne, al cual todavía no le han lanzado el balón, pero que también puede hacer daño por medio de esa vía. Segunda y 6. Chris Olave se abre por izquierda, este receptor abierto estrella de Nueva Orleans. Hacia allá va el pase, Shuck, incompleto, demasiado largo, buscando a Olave, quien estaba siendo cubierto por Hezekiah Masses, quien acaba de ser nombrado el jugador defensivo de la semana en la NFL y también el novato de la semana en la conferencia americana. Así que bien por Zeke Masses, que ve, primer snap en el que le lanzan el balón a Olave y tenía la marcación del novato. Eso me demuestra la confianza que tiene el coordinador defensivo Rob Leonard en Masses.
1: Sin duda, Tyler Shuck no fue un lanzamiento muy bueno para Olave, pero sí, aún así la cobertura ahí estaba muy bien por parte de Sick.
0: Con el pase incompleto, ahora están en tercera y 6 los Santos. Shuck dando indicaciones, toma el snap. Shuck pase rápido por el centro, es completo, nuevo set de downs para Nueva Orleans, es Devon Bailey, el ex jugador de los Broncos de Denver, el que completa la recepción y pone en la zona roja a los Santos, está en la yarda 17.
1: Así es, ya en zona de mucho peligro, el equipo de los Santos, muy bueno el pase ahí por el centro, excelente también la recepción para darle otro primero y 10 al equipo de Nueva Orleans.
0: Después de una primera serie ofensiva complicada para los Santos, aquí han encontrado la manera de mover las cadenas y ponerse en territorio de gol de campo por lo menos. Acarreo de Etienne en primera oportunidad. El primer impacto de Quay Walker no lo detuvo, tuvo que llegar Max Crosby con el apoyo. Será ahora segunda y 6 tras el avance de 4 yardas.
1: Este equipo de los Santos no anota mucho en las primeras mitades de los partidos, solo 6 puntos en las 2 primeras mitades combinadas de lo que llevan en la temporada.
0: Las segundas mitades y el overtime contra los Leones de Detroit, los puntos donde han logrado marcar en el marcador. Segunda y 6, 3:20 le quedan a este primer cuarto que se está yendo muy rápido. Bailey en movimiento, se coloca detrás de la ala cerrada del lado derecho, finta de acarreo, vuela pañuelo rápido, pase completo con el ala cerrada Juwan Johnson, y ahora están dentro de la yarda 5 los Santos. Ese pañuelo voló muy temprano, parece offsides, creo yo. Veamos si indican lo mismo los oficiales. Los jugadores de los Raiders, Eric Stokes y Max Crosby, dicen, no, Harry, es de Nueva Orleans ese castigo. A ver qué dice, formación ilegal, movimiento ilegal. Movimiento ilegal, indica el árbitro del partido, Adrian Hill. Eso beneficia a Las Vegas, ya que en lugar de tener un nuevo set de downs dentro de la yarda 5, al no posicionarse de la manera correcta Bailey detrás del ala cerrada, eso le da un nuevo una nueva oportunidad a los Raiders de parar a Nueva Orleans. Es segunda y 11. Están en la yarda 18. Perdieron el avance de la recepción anterior. Shuck, buscando hombre, se rola por derecha, siente la presión por detrás, ahora por delante también de Max Crosby, el pase es incompleto, no hay pañuelo en el emparrillado, buscaba de nueva cuenta Bailey, y ahí estaba Eric Stokes en la cobertura, pero me encantó que llegó la presión por detrás, pero también por delante para el quarterback de los Santos.
1: Sí, se le había acabado el tiempo, tenía que mandar ese lanzamiento, lo hace hacia la esquina de atrás de la zona de anotación, pero no llegó Bailey ahí para... A la cita, se pierde la oportunidad, 3rd-and-11 para los Santos.
0: Quiddy Pay, quien estaba listado como cuestionable por una enfermedad, es el que llegó con la presión por detrás del quarterback. 23 partidos consecutivos para los Santos, donde no han tenido la ventaja en al final del primer cuarto. A ver si aquí los Raiders pueden hacerlo el 24. Shuck, pase por el centro completo, Chris Olave. Exactamente en el marcador de la primera oportunidad, quema a Hezekiah Masses, y con ello tienen un nuevo set de downs, tienen primera y gol y mantienen viva esta serie ofensiva.
1: Así es, ya está tocando la puerta el equipo de los Santos otra vez, y los Raiders, bueno, llegaron demasiado tarde. Primera y gol.
0: Tyler Shuck haciendo un buen papel, le da el balón aquí a su corredor C.J. Donaldson, agente libre no drafteado, quien anteriormente jugó de ala cerrada y de fullback en la prepa, ahora pasando a ser corredor, consigue 5 yardas y pone a los Santos en la yarda número 1. Están a una yarda de potencialmente conseguir un touchdown y de tener la oportunidad de irse con la ventaja al final del primer cuarto por primera vez en sus últimos 24 partidos en casa.
1: Imagínate.
0: 1:42 restantes en el primer parcial. Los Santos muy, pero muy cerca de meterse a las diagonales. Viene por tierra Etienne, choca con la línea defensiva de los Raiders y Tonka Hemingway, el tractor, con la tacleada para pérdida de yardaje. Pone a los Santos ahora con 3rd-and-goal desde la yarda 2. Esta historia de Tonka Hemingway, quien recibió oportunidades limitadas el año pasado sobre el campo como novato, se ganó el puesto de titular durante la temporada baja 2026 y está haciendo un muy buen papel con los Raiders.
1: Ahí está la atrapada de los Raiders. Sigue corriendo el reloj, 1 minuto para que termine este primer cuarto.
0: Veamos si los Raiders logran limitar el daño a un gol de campo. Etienne, el corredor al costado izquierdo de Shaq, van a ir por aire, lanza el pase, es completo. Ahí está en la zona de anotación el ala cerrada, Juwan Johnson. Cuarto ala cerrada en la historia de los Santos en llegar a 2,000 yardas por medio de recepciones. Aquí nada más necesitó 2 para meterse a la zona de anotación y los Santos toman la ventaja temprano en el partido.
1: Y ya consiguen sus primeros 6 puntos, igualando la marca que habían hecho en los 2 primeras mitades de sus 2 primeros partidos. Así que contesta el equipo local. Se mete en el partido y aquí tratando de anotar el punto extra.
0: Bien, el intento del punto extra de alguien que conocemos muy bien en la Raider Nation, Daniel Carlson, Cal Adomidis con el snap, el hold de Ryan Wright, es malo, ya que acaba siendo bloqueada la patada del punto extra de Daniel Carlson. El año pasado erró un punto extra con los Raiders en su carrera, una efectividad de 95.7% de efectividad en puntos extras. Aquí su primer intento acaba siendo errado, bloqueado por Thomas Booker, el compadre, haciendo un buen papel. Ya estamos sobre el final del primer cuarto. Los Raiders van abajo 6-3 ante los Santos. Pausa en el juego, pausa con nosotros. Volvemos enseguida.
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0: Los Raiders solo han ido abajo en el marcador menos de 6 minutos en toda la temporada 2026. Ahora a remar contracorriente temprano ante los Santos tras esa recepción anotadora de 2 yardas de Juwan Johnson. Ojo con ese punto extra errado por parte de Daniel Carlson, bloqueado por Thomas Booker. Puede marcar la diferencia al final del partido entre lo que necesitas hacer y no para poder tomar la ventaja o ir abajo. La patada de salida de Daniel Carlson no llega a la zona de caída dentro de la yarda 20 y los Raiders de Las Vegas tendrán excelente posición para arrancar su segunda serie.
1: Bueno, un ex Raider ayudándole en estos momentos al equipo de los Malosos, primero fallando el punto extra y ahora, bueno, no mandando la patada lo suficientemente larga. Daniel Carlson, que estuvo con los Raiders del 2018 al 2025, 8 temporadas antes de firmar con Nueva Orleans, 4 de 5 field goals, su único fallo ha sido de 62 yardas en la primera semana, es lo que lleva en esta temporada. En la parte de...
0: Esta serie ofensiva de los Raiders arranca en la yarda número 40. Mejor de lo que hubiese sido un touchback llegando a las diagonales, mejor de lo que seguramente habría sido en un regreso. Veamos qué hace aquí Kirk Cousins, si logra capitalizar en la buena posición de arranque. Se pone de fullback Michael Mayer, viene pase pantalla con Ashton Jeansy por el costado derecho, no logra quitarse encima al jugador defensivo de los Santos de Nueva Orleans, Jonas Zanker. El jugador drafteado en la tercera ronda el año pasado por Nueva Orleans pone a los Raiders de Las Vegas ahora en segunda y 7.
1: Ashton Jeansy con ese acarreo por derecha trató de hacer un reguilete, un spin para quitarse al defensa, pero termina cayendo 2nd-7 para los Malosos, a punto de terminar el primer cuarto.
0: Le quedan solo 15 segundos a este tercer cuarto, pero el reloj la jugada le queda menos tiempo, así que tienen que ejecutar al menos una jugada más los Raiders. Y aquí viene con un pase completo de Kirk Cousins a Brock Bowers, quien completó la recepción en la yarda 46, pero después tomó un impulso hacia el frente para hacer esa recepción de 5 yardas para poner a Las Vegas en la tercera y manejable. Tercera y 2. Llega a su final el primer cuarto, el cual fue presentado por Credit One Bank, la tarjeta de crédito oficial de los Raiders de Las Vegas. 15 minutos han transcurrido en este juego. Los Raiders van abajo 6-3 ante los Santos de Nueva Orleans. Tomamos un descanso con los equipos. Regresamos con el inicio del segundo parcial.
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0: De vuelta con los Raiders de Las Vegas enfrentándose a los Santos de Nueva Orleans en el Superdome de Nueva Orleans. Los Raiders buscando encontrar la forma de mover las cadenas en tercera oportunidad. Han batallado esta temporada, empatados número 23 de 32 equipos en la liga, con un 33.3% de efectividad en terceras oportunidades. La defensa de los Santos, 40.9% es el porcentaje en el cual han limitado a los rivales. Tiene Mike Washington Jr. ¡Excelente! Su segundo acarreo del partido pone a los Raiders de Las Vegas más allá de ese marcador. Avanza 7 yardas hasta la 45 de los Santos. Nuevo set de downs que necesitaban los Raiders de gran forma para evitar despejar el balón desde ahí.
1: Bien, con buen comienzo del segundo cuarto. Sí, por el centro encontró el hueco ahí Washington Jr. que se queda en el emparrillado.
0: Viene primera y 10. Nuevo set de downs para la escuadra plata y negro. Kirk Cousins dando indicaciones a sus armas ofensivas. Tiene a Jack Besh abierto por el costado derecho. Acarreo de Chanty en primera y 10. Termina siendo tacleado por Jennings y Boyd, limitando el daño a 4 yardas por parte del Cucuy Ashton Chanty, quien ingresó al partido con 44 acarreos para 150 yardas. Todavía le falta su primer acarreo anotador de esta campaña.
1: El egresado de Boise State, 22 años de edad solamente para Ashton Chanty.
0: En una era donde si eres un jugador muy bueno en el nivel colegial, te transfieres a las escuelas grandes, él demostró lo leal que es quedándose en Boise. Jaden Nader en movimiento al costado izquierdo. Finta de acarreo. Cousins presionado. Lanza el pase a Michael Mayer. Big Mike con la recepción en el marcador de la primera oportunidad. Y avanza 10 yardas más para darle a los Raiders excelente posición de campo hasta la yarda número 23 de Nueva Orleans. 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
0: Los Raiders Se ponen ahora en primera y 10 cerca de la zona roja. Ya están en territorio de gol de campo. Cousins toma el snap en formación escopeta. Pase completo con Trey Tucker. Llegando hasta la yarda número 15, avanzando 8 yardas con su primera recepción en este juego después de tener su segundo partido en la NFL con más de 100 yardas la semana pasada ante los cargadores.
1: Trey Tucker así recibiendo por el centro. Tenía doble cobertura, se alcanzó a agachar y los dos defensores de los Santos, bueno, terminaron golpeándose uno con el otro, evitando el sándwich ahí, Tucker.
0: Segunda y 2. El balón en la yarda 15. Kirk Cousins se encuentra bajo centro. Mayer en movimiento. Acarreo para Ashton Chancy. El Cucuy choca en la línea defensiva, pero llega exactamente al marcador de la primera oportunidad para darle un nuevo set de downs a los Raiders de Las Vegas.
1: Sí, un empujoncito ahí extra para Chancy. Consigue el primero y 10. Las Vegas continúa avanzando. Empieza a tomar ritmo esta ofensiva, pero sí, entre más empiece a mejorar las yardas por carrera, mejor va a ser para...
0: No le dan el máximo avance a Chancy, pero después viene acarreo directo que toman del snap, pero hay pañuelo, hay offsides por parte de los Santos. De todas formas, va a ser un nuevo set de downs para los Raiders de Las Vegas. Y no, el offside es en contra de los Raiders, en contra de Tyler Linderbaum, quien ya estaba por enfrente del balón. Eso no es permitido. Connor Hayward tomó el snap directo, el fullback, y ahora pasas de una tercera oportunidad que parecía facilísima, tercera y menos de una yarda, a estar ahora en casi tercera y 6. Los Raiders, estos castigos les están afectando de gran forma dentro de la zona roja. En la primera serie, un holding de Trey Tucker, ahora el offside de Tyler Linderbaum. Cousins en formación escopeta. 6 segundos de cada reloj la jugada. Cousins pase incompleto. Buscaba a Brock Bowers. Le pegó en las manos, pero la cobertura defensiva de Kool-Aid McKinstry fue perfecta. Cuarta oportunidad para los Raiders y van a tener que intentar otro gol de campo.
1: Se le va la oportunidad ahí a los Raiders. Excelente la cobertura. Sí, la alcanza a tocar. Quedó a nada de poderla.
0: Lo que no me gustó es que le agarró el cuello del jersey un poco a Bowers después de las 5 yardas que está permitido el contacto.
1: Eso era también lo que reclamaba ahí Bowers, volteando hacia el referí. No le dan la infracción. Bueno, aquí tenemos la oportunidad de un segundo gol de campo.
0: Ahora hay pausa en el campo con los oficiales. Van a pedir que reinicien el reloj de la jugada. Matt Gay vendrá para su segundo intento de gol de campo. Fue estrella en el soccer juvenil. No empezó a jugar fútbol americano hasta el nivel de preparatoria. Aquí es bueno su segundo intento de gol de campo de este partido. Y ahí la diferencia entre el punto extra fallado de Daniel Carlson y en caso de haberlo anotado. Al haberlo fallado, el marcador está empatado 6-6 con 11 minutos 27 segundos restantes en la primera mitad. No se muevan, que la emoción del partido regresa en breve.
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0: Raiders fallan en la zona roja, otra vez los malditos castigos, Alejandro.
1: Otra vez tocando la puerta a los Raiders, pero no pueden sumar de a seis. Se tienen que conformar con el gol de campo y bueno, esto está empatado 6-6, pero sí tiene que ser más efectivo, más contundente el equipo de los malosos en la zona roja y sí, esos castigos que terminan jugándole en contra a los Raiders. Y bueno, también ahí ese que parecía primero y 10 de Ashton Gentry que no se lo dan a los Raiders, bueno, se termina convirtiendo en la siguiente jugada que les da ese castigo y por ende se pierden la oportunidad de anotar.
0: Viene la patada de salida de Matt Gay, que llega hasta la yarda número 4, de donde va a ser regresada por los Santos. Muy bien, de nueva cuenta la cobertura en equipos especiales por parte de los Raiders. Ahí estaba Shegu Olubi llegando para detener al regresador Miller, tanto Olubi como Eichenberg combinándose para la tacleada. Hay que ser complementarios, ofensiva, defensiva, equipos especiales, y parte de los equipos especiales es la cobertura en los regresos de patada de salida.
1: Es correcto. La última vez que estos equipos se enfrentaron fue el 29 de diciembre del 2024. Los Raiders le ganaron a los Santos 25-10.
0: Alvin Kamara en el campo para su primer snap. Toma el acarreo y ¡boom! De inmediato, Nakobe Dean. Tacleada para pérdida de yardaje para el originario de Horn Lake, Mississippi. Su tercera tacleada para pérdida de yardaje. Y aquí Alvin Kamara dice, ¿a qué me acabo de meter en este juego?
1: Exactamente, le dan su primer acarreo a Kamara y así lo recibe Dean. Nadie se puso enfrente de él. Cruzó como flecha y abajo, pérdida de 3 yardas para el equipo de los Santos.
0: Segunda y 13. Chuck bajo centro. Movimiento por parte de la línea ofensiva de los Santos. Salida en falso. Ahí está mi primo, César Ruiz, con la salida en falso, el guardia derecho de los Santos, que tiene flexibilidad de jugar centro, tackle derecho, pero en esos momentos lo necesitan de guardia, y ahí es donde se encuentra en la actualidad el jugador drafteado en la primera ronda, ya en el 2020. ¡Wow! Ha pasado ya su séptimo año en el NFL. Segunda y 18. Mal snap, Chuck lo recupera. Chuck lanza pase con Kamara. Ahí está Alvin Kamara llegando hasta la yarda número 19, donde es tacleado por Masses y Quay Walker. Este Alvin Kamara, el novato ofensivo del año en la NFL en el 2017, número 5 en la historia de la NFL en recepciones para un corredor, aquí suma una más en su carrera.
1: Así es, ahora por aire Kamara, tercera y 13 para el equipo de los Santos. Gran oportunidad a los Raiders para volver a quedarse con el balón.
0: Ahí es donde los quieres tener, tercera y larga. Han convertido 4 de 5 terceras oportunidades en este partido, 80%. Aquí los tienes que detener. Shaq con el balón, pase profundo, por derecha, tiene abierto a su receptor abierto Bryce Lance, pero por fortuna el pase fue demasiado profundo. Y ahora, con ese pase incompleto de Tyler Shaq, es un 3 y fuera para la defensa de los Raiders, parada defensiva para los malosos.
1: Lance había encontrado el espacio, había ya superado a su marcador. Afortunadamente ese pase de Shaq fue demasiado largo, se le va la oportunidad al equipo de Nueva Orleans. 4 y 13, esta parada defensiva es presentada por Coors Light, la cerveza oficial de la Raider Nation. 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
0: A ver, hay pañuelos sobre el emparrillado, detuvieron la acción antes de sacar el snap, Cal Arumiris. Confusión por parte de los oficiales. Tyree Wilson, el ex ala defensiva de los Raiders, por el cual hicieron un intercambio con los Santos, hicieron un pick de quinta ronda, inactivo en el partido de hoy. No apareció en el reporte
17: number
0: de lesionados.
17: Four is reporting
0: okay.
18: Un jugador inelegible.
0: Inelegible. Oscar Delp, el ala cerrada, por si acaso van con la patada de despeje de engaño. Ryan Wright, quien firmó un contrato enorme de agente libre con los Santos. La patada de despeje llega a Malik Benson, a la yarda 35. Toman impulso hacia adelante para avanzar hasta la yarda número 47. Excelente posición en la cual van a arrancar esta serie ofensiva los Raiders, buscando recuperar la ventaja en el marcador. Raiders 6, Santos 6, 9 minutos 31 segundos nos quedan en la primera mitad. Se detiene el reloj en el campo y también aquí hacemos una pausa.
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0: Corren con suerte los Raiders de que ese pase lanzado a Bryce Lance no fue bueno por parte de Tyler Shuck, y ahora tendrán un inicio de posición de campo muy cerca de la mitad del emparrillado, muy cerca del Ecuador. Están a la yarda 47 de su territorio, muy cerca de territorio enemigo. Veamos si Kirk Cousins y la ofensiva plata y negro logra encontrar las diagonales por primera vez en este encuentro. Ya se metieron 2 veces a la zona roja, en ambas tuvieron que ir por goles de campo. Cousins toma el snap, finta de acarreo con Ashton Jensen, lanza el pase con su válvula de escape Michael Mayer. Buen avance, más allá del marcador de la primera oportunidad por parte de Big Mike. Nuevos 7 downs para Las Vegas. Y Michael Mayer, uno de los jugadores que más se va a beneficiar con estar de regreso Brock Bowers, ya que va a haber más atención en Bowers, y cuando hay personal 2 en el campo, Mayer va a tener más oportunidades. Trey Zun se reporta como elegible, el liniero ofensivo de los Raiders, así que tienen 6 linieros en el campo en estos momentos. Cousins toma el snap, van por tierra, Ashton Jensen solamente avanza 2 yardas en esta jugada donde tuvieron un liniero ofensivo adicional, pero en esa jugada siempre hay que tener cuidado cuando te nombran los oficiales que un liniero se declara como elegible, porque puede ser una jugada donde le lanzan el pase al liniero. Por lo general, esas las usan ya en la zona roja, pero siempre cuidado adicional.
18: Sí, tratando de engañar también aquí los Raiders. Bueno, se van por el acarreo a final de cuentas, solo 2 yardas ahí para Jenty, 2nd y 8 para los malosos.
0: 8 minutos 20 segundos nos quedan en este segundo cuarto. Raiders 6, Santos 6. Brock Bowers abierto por izquierda junto a Jalen Naylor. Hacia allá va Cousins con Bowers. Llega hasta la yarda 32 y ve nada más. las yardas después de la recepción de Bowers, increíble. Termina siendo una recepción de Bowers de 19 yardas. Avanzan hasta la 21 de Nueva Orleans y ya están muy cerca de la zona roja. Teniendo a Brock Bowers en el campo, marca una diferencia enorme para Las Vegas. 5 recepciones, 61 yardas para el ala cerrada estrella de Las Vegas.
18: Preguntábamos que cuánto lo iban a buscar en este partido, si estaba listo para jugarlo todo completo. Bueno, en esta primera mitad, Brock Bowers ha sido el líder de la ofensiva.
0: Más de la mitad de las 118 yardas aéreas de Kirk Cousins han sido conexiones con Brock Bowers. Aquí viene Cousins por aire. El pase incompleto, atrasado, buscando a Jalen Naylor. Por fortuna no estaba en una posición, en un punto donde podía ser interceptado el balón. 7-24 le quedan a esta primera mitad.
18: No, se coordinaron ahí bien Kirk Cousins y Naylor. Como dices, afortunadamente no terminó en intercepción. Y no estaban conectados en esa posición.
0: Han tenido múltiples alas cerradas en el campo en 15 de las 21 jugadas ofensivas de los Raiders hasta el momento, incluida esta con Michael Mayer en movimiento. Brock Bowers abierto por derecha, Cousins pichada por izquierda con Mike Washington Jr. Washington detenido con la tacleada por parte del número 96, Carl Granderson. Jugador lesionado por parte de los Santos de Nueva Orleans. Se trata de Pete Werner, el linebacker de segunda ronda de los Santos, y está listado como cuestionable su retorno. Y también el coordinador defensivo de los Santos, alguien a quien a los Raiders les encanta jugar contra él, Brandon Staley, el ex head coach de los Cargadores de Los Ángeles. Tercera y 7 para Las Vegas. Están en la yarda 18. Cousins presionado, lanza el pase a la zona de anotación. Estaba siendo tocado Ashton Gentry. Los oficiales no han lanzado pañuelo. Ahora sí, va a ser interferencia de pase de Jonas Sanker. Y esto le va a dar un nuevo set de downs a los Raiders.
18: Era importantísimo este third down del equipo de los Raiders. Aquí vamos a escuchar la infracción. Así es, parece que los Raiders van a terminar en la yarda 1, a un pasito ya de la anotación. Sí, era importantísimo que los Raiders consiguieran otro primero y 10, y tuvieron con suerte ahí con esa infracción de Nueva Orleans. Y ahora sí, los Raiders pueden conseguir su primera anotación del partido, empezar a sumar de a 6, Harry, que es muy importante.
0: En sitio, lo ponen en la yarda 11. Ese fue el punto en el cual lanzaron el pañuelo los oficiales. Cousins, finta de acarreo con Gentry. Va con él, lanza el pase, incompleto. Simplemente fue para deshacerse del ovoide. Segunda y 10. Vive otro down para poder buscar la anotación de los Raiders, el mariscal de campo Kirk Cousins.
18: No ha sido muy afortunada la participación de Gentry en este, partido hasta el momento. Poco por aire y por tierra.
0: Brent Kubiak y esta ofensiva de zona roja no han sido efectivos en el partido de hoy. Han logrado mover el balón en 3 series ofensivas consecutivas hasta dentro de la yarda 20 de Nueva Orleans. En las primeras 2 tuvieron que quedar satisfechos con un gol de campo. Ahora buscan el touchdown. 2 segundos de queda el reloj a la jugada cuando sale el snap de Cousins. Acarreo de Gentry por derecha. Gentry, el cucuy, llega hasta la yarda número 5. Los Raiders no necesitan el touchdown en este down, en esta jugada. Si llegan a la yarda 1, consiguen un nuevo set de downs. Así que no están obligados, pero sería maravilloso encontrar la zona de anotación.
18: Otra vez van con Gentry. Este recibe el castigo, pero siguió avanzando. Tercera y 4 para los Raiders. Otro third down muy importante para los malosos, que como lo dice Harry, solo tienen que conseguir el primero y 10 en esta oportunidad.
0: 3 acarreos, 5 pases en esta serie ofensiva. 7 segundos se quedan al reloj de la jugada cuando todos se ponen ya en la línea de golpeo para los Raiders. Kirk Cousins saca el snap de último instante. Cousins voltea a ver a Brock Bowers. Le llegó presión, lanzó el pase, es incompleto. Los Santos agarran el balón. Hay pañuelo en la jugada. A ver si los oficiales dicen que la jugada había terminado. Y hay un roughing the passer. Golpean demasiado fuerte a Kirk Cousins. Ahí llegó la presión por parte de Danny Stutzman, el linebacker. De hecho, dice número 33, Anthony Jennings es el hombre del castigo, pero no, era 28. Y aquí la cuestión es, Cousins se deshace del balón de último instante. Ya tenía encima a Stutzman, pero Stutzman, en lugar de poner su peso a un costado de Cousins, le cae con todo el peso encima al quarterback de los Raiders, algo que no está permitido. Kellen Moore enojadísimo. Nuevo set de downs para los Raiders y es a mitad de la distancia a la zona de anotación de la línea de golpeo.

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1: Por primera vez en la temporada, los Raiders toman su primera ventaja de más de 3 puntos en este partido.
2: Un balazo a la zona de anotación ahí de Kirk Cousins, 3 yardas para la anotación de Mike Myers. Y de esta manera los Raiders ahora sí suman de a 6 y toman el liderato de este partido cuando le quedan 5:46 en este segundo cuarto.
1: Y ahí iguala la cantidad de touchdowns que tuvo la campaña pasada. Y también ahí, hey, le dan el contrato grande, jugada grande. Tiene Matt Gay con el intento del punto extra, que es bueno. 5:46 le restan a esta primera mitad. Los Raiders se van arriba, 13-6, ante los Santos de Nueva Orleans, con una conexión aérea de 2 yardas de Kirk Cousins a Michael Mayer. Pausa en el juego, pausa con nosotros. Volvemos enseguida.
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1: Serie ofensiva de 8 jugadas, 53 yardas, 3:45 le quitan al reloj. Y los Raiders de Las Vegas encuentran las diagonales por primera vez, donde esperemos esto sea lo que nos podemos acostumbrar a ver el resto del partido, Alejandro, porque fue frustrante que en las primeras 2 series se metían a la zona roja y castigos hacían que tuvieran que ir por los goles de campo en lugar de ir por los touchdowns.
2: Es correcto, Harry. Lo bueno es que han estado sumando puntos en sus apariciones ofensivas, y bueno, aunque hayan terminado 2 en goles de campo, sí, esperemos que ahora ya empiecen a sumar de 6.
1: Matt Gay, esta patada de salida llega a la yarda número 7, de aquí va a ser regresada por Nueva Orleans. Otra vez, ahora Darian Porter, con excelente cobertura en equipos especiales a la yarda número 27, ahí arrancará esta serie ofensiva tras el regreso por parte de el jugador Jaden Price. 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Este equipo de Nueva Orleans que tiene a leyendas de su franquicia en el equipo como Cam Jordan, como Alvin Kamara, pero que ya empezaron a construir más el lado de la juventud en esa escuadra, enfocándose más en ellos, incluyendo Juwan Johnson, que estaba ahí en movimiento. Acarreo de Chávez.

0: Etienne. Fue Walker con la tacleada, pero ya después de 6 yardas avanzadas por parte de Etienne. Etienne, jugador drafteado en la primera ronda del draft, en el mismo draft de Trevor Lawrence, por esa escuadra, por los Jaguares de Jacksonville, se convirtió en agente libre, no lo retuvo Jacksonville, y Nueva Orleans dijo, tráiganmelo para acá. Originario de Louisiana, entonces está en su estado natal ahora con el equipo de Nueva Orleans. Segunda y 4 para los Santos. Otro acarreo de ETN. Y en esta ocasión quedó corto por solo 1 yarda. Taron Johnson y Nakobe Dean combinándose para la tacleada. Es raro ver a Cam Jordan en la banca platicando con sus compañeros de equipo y no teniendo tanta acción como estamos acostumbrados a verlo. Más líder fuera del campo que dentro del campo. Me ha tocado conocerlo un par de veces, tipazo, y al igual que gran jugador, gran persona, y se me hace muy raro viéndolo más en la banca que en el campo. Viene tercera y corta, tercera y 1, apenas consigue el first down Etienne en el primer impacto y después gira y consigue 4 yardas más. Los Santos mantienen viva esta serie ofensiva.
1: Así es, la mantiene viva Etienne, no lo alcanzaron a detener justo ahí en la... antes de el primero y 10, y bueno, sí, suma otras 4 yardas más, primero y 10 para el equipo de Nuevo León.
0: Shuck, por derecha, va con su válvula de escape, Chris Olave, detrás de la línea de golpeo, completa la recepción y avanza más allá del marcador de la primera oportunidad. No sé cómo los Raiders no tienen a alguien dedicado a Chris Olave, persiguiéndolo por todos lados. Estaba completamente abierto y después avanzó 15 yardas para poder mover las cadenas y meter a los Santos a territorio enemigo a la yarda 46.
1: No le puedes dar tanto espacio, no lo puedes dejar solo. 2 primero y 10 para el equipo de Nueva Orleans rápidos.
0: Firmó un contrato de 4 años, $132 millones, $90 millones garantizados.
1: Casi nada.
0: Casi igual que el contrato de Angelito aquí casi, en la estación.
1: Casi, casi.
0: Primera y 10, 3:33, le quedan a la primera mitad. Shot todo el tiempo del mundo, pase alto, profundo, completa la recepción Olave. Dice Masses, no estaba dentro del campo sus 2 pies, los oficiales dicen lo opuesto. A ver, completó la recepción, arrastró el pie derecho y el pie izquierdo estaba abajo, eso sí es pase completo.
1: Sí, muy buena ahí la recepción, 3 primero y 10 seguidos para el equipo de Nuevo Orleans.
0: Primera y 10 desde la 30, pase completo con el ala cerrada, no, Fentz, quien llega hasta la yarda 22. Fentz, este jugador que formó parte del intercambio famosísimo de los Broncos de Denver por Russell Wilson, lo enviaron a Seattle y aquí llega a un equipo más este jugador drafteado en el 2019, su primera recepción de este juego, 2 y 1.
1: Casi consiguen su 4 primero y 10 en 4 jugadas del equipo de Nuevo Orleans, se quedaron a 1 yarda de conseguirlo.
0: 13-6 el marcador. Arriba los Raiders. 2:36 nos quedan en la primera mitad. Presionado Shaq por Max Crosby. Logra deshacerse el balón. Pase completo con Juwan Johnson. Y ahí están las alas cerradas haciéndole gran daño a los Raiders de Las Vegas. Avance de 14 yardas. Están en la yarda 7 de los Raiders. Es ahora primera y gol.
1: En ritmo la ofensiva del equipo de los Santos y los Raiders, bueno, que no pueden detenerlos, especialmente por ese lado derecho de donde está atacando ahorita el equipo de los Santos.
0: 2:17 nos quedan en este segundo cuarto. Acarreo de Nueva Orleans, detenido por los Raiders de Las Vegas en la yarda 3. Progreso de 4 yardas de Travis Etienne. Y de esta manera llegamos a la pausa de los 2 minutos. Raiders 13, Santos 6. No se muevan, que la emoción del partido regresa en breve.
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0: Los Santos amenazando. Tienen segunda y gol desde la yarda 3 de los Raiders de Las Vegas. Y aquí será interesante ver la estrategia de Clint Kubiak. Si no se meten a las diagonales los Santos en segunda y gol, si empieza a quemar sus tiempos fueras, o si en segunda y gol permite que siga avanzando el reloj y dejar que los Raiders entonces piensen en quemar los tiempos fuera, ya teniendo a la ofensiva en el campo. Shaquille O'Neal en la casa, el originario de Louisiana, el ex jugador de LSU, el salón de la fama del baloncesto profesional, apoyando al equipo de su estado natal. ¿Qué talla crees que sea ese jersey? ¿5XL?
1: Por lo menos. Impresionante. Si han tenido la oportunidad de ver a Shaquille O'Neal en persona, es gigante.
0: 2 minutos nos quedan en la primera mitad. Segunda y gol para los Santos. Los Raiders con prácticamente todos los jugadores en la línea de golpeo. Finta de carrera de Etienne. Pase bien bateado por los Raiders de Las Vegas. Se detiene el reloj en 1:57. ¿Y quién más? Ahí alza las manos de gran manera Max Crosby para evitar el pase completo. Y estaba la cobertura muy pegada con Chris Olave por parte de la defensa secundaria de los Raiders. Tal vez hasta castigo, pero al ser bateado el pase, no hay pañuelo en el castigo. Tercera y gol desde la 3. Crosby pidiendo el ruido del público porque sabe que la Raider Nation está presente en Nueva Orleans. A ver si limitan el daño los Raiders a un intento de gol de campo. Shaq en formación escopeta. Presión de 4 de Las Vegas. Pase rápido al centro. Es completo. No offense. Con su touchdown número 20 en la NFL, tiene a los Santos a un punto extra de empatar la pizarra.
1: Excelente el diseño ofensivo ahí de esa jugada de los Santos. Rapidísimo. Encontrando las diagonales. Nada que hacer ahí para el número 20,
0: Isaiah Polamalu.
1: Isaiah Polamalu, que bueno, le ganó a Fant en la carrera. Se va la oportunidad y ahora los Santos a una patada de punto extra de empatar este partido.
0: Mire, Cal Adomiris con el snap, Ryan Wright con el hold y Daniel Carlson en esta ocasión. El punto extra es bueno. Raiders 13, Santos 13, 1 minuto con 54 segundos nos quedan en la primera mitad de las acciones. No se muevan, que la emoción del partido y la conclusión de la primera mitad regresa en breve.
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1: 10 jugadas, 72 yardas para que el equipo de Nuevo Orleans consiguiera esta anotación que empata el partido. La buena noticia es que los Raiders van a recibir el balón con 1 minuto y 54 segundos en el reloj, con 3 tiempos fuera, y van a recibir el balón también en el tercer cuarto, así que la oportunidad a los Raiders de sumar en el marcador, pero hay que hacer efectiva la ofensiva.
0: Y así es como prefieres tener el partido. Tú cierras la mitad con el balón, tú arrancas la segunda mitad con el balón. Obviamente, lo mejor hubiese sido no haber permitido un touchdown en la serie previa, pero a final de cuentas, veamos si le funciona a los Raiders. En la patada de salida de Daniel Carlson, en esta ocasión va a las diagonales, touchback, y esto va a poner a los Raiders en posición favorable en la yarda número 35. Las patadas de salida que terminan, perdón Alejandro, en touchback, dentro de las diagonales te dan el balón en la 35, y en una situación como esta, donde por lo menos quieres ponerte en posición de gol de campo, significa que avanzas 25 yardas nada más y estás en posición de gol de campo. Entonces, Carlson necesita intentar poner el balón en la zona de caída en lugar de las diagonales. Bueno para los Raiders.
1: Claro, y Carlson ha sido bastante amigable con el equipo de los Raiders el día de hoy, su ex equipo. Bueno, sus patadas fallidas le han ayudado al equipo de los malosos.
0: Un punto ex cerrado y una patada de salida que no llegó a la zona de caída. Cousins, formación escopeta. Chanty viene por tierra. Este acarreo hará que por lo menos se le quiten 40 segundos al reloj o que los Santos tengan que pedir un tiempo fuera. Entonces también aquí está Clint Kubiak jugando con el reloj a su favor, porque tú sabes que también existe la posibilidad de que no anotes puntos.
1: Claro.
0: Sabes que existe la posibilidad de que despejes el balón y no le quieres dejar mucho tiempo al rival, que también tiene 3 tiempos fuera disponibles en estos momentos. Segunda y 8 para Kirk Cousins y la ofensiva de los Raiders. Está en formación escopeta. El balón en la yarda número 37. Trey Tucker, Brock Bowers abiertos por izquierda. Pero Cousins va al centro. El pase es incompleto, buscando a Jalen Naylor. Tercera y 8 para Las Vegas.
1: En sin efectividad en estos momentos, la ofensiva de los Raiders escapó ahí Kirk Cousins de que lo fueran a interceptar, un pase por el centro, ni siquiera cerca de su receptor. Tercera y 8 cuando quedan 1:10 en este segundo cuarto.
0: 1:10 es todo lo que nos queda en la primera mitad. Los Raiders todavía lejos de territorio de gol de campo. Necesitan avanzar a la yarda 45 por lo menos para mantener viva esta serie ofensiva. Malik Nabers en movimiento. Presión de los Santos. El pase completo de Brock Bowers. Avanza más allá del marcador de la primera oportunidad. El pase completo de Kirk Cousins a Brock Bowers. Nuevo set de downs para Las Vegas.
1: Recibió el golpe ahí Kirk Cousins. Bowers muy bien moviéndose hacia la derecha, le dan el golpe, sale de las diagonales, así que también para el reloj, primero y 10 de los Raiders. 1:05 para que termine este segundo cuarto.
0: Todo le funcionó a la maravilla ahí a los Raiders. El golpe a Kirk Cousins, obviamente deseas que no se dé, pero la paciencia de él, la calma en el bolsillo, le benefició de gran forma a esta franquicia. A la yarda 48 de Las Vegas. Cousins, todo el tiempo del mundo, pero no hay receptor. Lanza el balón hacia afuera del campo para evitar una captura de mariscal, para evitar cualquier tipo de castigo, pero ahí vuela el pañuelo tarde por parte de los oficiales. Llegó al marcador de la primera oportunidad, había un receptor en el área, entonces no es intentional grounding, si hay castigo es un holding, o mejor contacto ilegal por parte de Quincy Riley, jugador de la defensa secundaria de los Santos, jugador que tiene un estilo muy físico dentro del campo, y aquí le afecta a Nueva Orleans y le da un nuevo set de downs a los Raiders.
1: Así es, había hecho muy bien la cobertura del equipo de Nueva Orleans para evitar un pase concreto de parte del equipo de los Raiders. Sin embargo, bueno, aquí esta penalidad los pone contra la pared, primero y 10, 58 segundos.
0: Ya menos de un minuto restante, pero los Raiders a 7 yardas de estar en territorio de gol de campo. Cousins, 2 receptores por izquierda, 1 por derecha. Voltea al centro, pase completo con Trey Tucker, quien supera el marcador de la primera oportunidad, le da un nuevo set de downs a los Raiders y los pone en territorio de gol de campo. No están quemando aún sus tiempos fueras. Kirk Cousins manda a todos sus guerreros a la línea de golpeo, dando indicaciones. 40 segundos se quedan a la primera mitad. Kirk saca el snap, buscando receptor, va con su válvula de escape. Ashton Jenkins se quita de encima el primer tacleador y avanza hasta la yarda número 25. Y aquí los Raiders de Las Vegas queman su primer tiempo fuera de la primera mitad. Por lo menos van a intentar un gol de campo, Alejandro, pero tienen 30 segundos para potencialmente avanzar las 25 yardas que les quedan por delante.
1: Así es, hay que pensarlo muy bien ofensivamente, qué es lo que van a hacer. Esperemos que empiecen a sumar de a 6, pero sí, como lo dice Harry, bueno, ahora tienes que pensar también en quizá cuidar el balón y simplemente conformarte con los 3 puntos, irte al medio tiempo con la ventaja, pero bueno, también puedes ser agresivos, Harry, y buscar la zona de anotación quizá en la primera o segunda oportunidad.
0: 30 segundos nada más nos quedan aquí en el segundo cuarto de las acciones. Esta defensa de los Santos de Nueva Orleans ha estado poniendo presión constante a Kirk Cousins, pero Kirk se ha visto de buena forma dentro del bolsillo de protección. 14 pases completos para 154 yardas. Kirk Cousins dando indicaciones en la línea de golpeo. 15 segundos nos quedan en la primera mitad. 2 receptores por izquierda, 1 por derecha para Kirk. Presionado, capturado. Le buscan quitar el balón de sus manos, llega el golpe fuerte tardío, tiempo fuera, tienen que quemar los Raiders de Las Vegas y ahora será segunda y larga para los malosos. Boyd llegó con la tacleada por parte de los Santos de Nueva Orleans, Christian Boyd, el exjugador de Northern Iowa.
1: Retraso de 11 yardas para los Raiders, la peor posibilidad posible para ellos. Bueno, se da muy bien la defensiva ahí de Nueva Orleans, colapsando la línea ofensiva de los Raiders, y bueno, segunda y 21, larguísimo ahora para los Raiders, que bueno, le ponen complicado ahora.
0: Voy a decir el segundo peor escenario posible, el peor, una pérdida de balón, que ahí Cousins correcto, afortunadamente logró retener el ovoide a pesar del golpe fuerte por parte de los Santos. 24 segundos nos quedan aquí en la primera mitad. Retrocedieron hasta la yarda 34. De aquí estaríamos hablando de un gol de campo de más de 50 yardas de Matt Gay. Quieres mover las cadenas, pero también poner a Gay en una posición favorable de gol de campo. Cousins va hacia el frente. Cousins toma el impacto fuerte por parte del número 28, Danny Stutzman, y van a quemar los Raiders su último tiempo fuera aquí en la primera mitad. Esto peligroso.
1: Sí.
0: Porque si no tienes el balón saliendo del campo, el balón, el reloj puede seguir avanzando. Si no llegas al marcador de la primera oportunidad en la siguiente jugada, necesitas sacar a los equipos especiales de inmediato, porque sería cuarta oportunidad. Entonces, peligroso aquí este snap para los Raiders.
1: Sí, tienen que pensarlo muy bien. El tiempo ya está en contra de los malosos. Solo 19 segundos. La tiene que pensar muy bien ahí se la van a jugar, van para adelante.
0: Sí, tercera y 14, tiene, quemaron el tiempo fuera, necesitan jugársela.
1: Sí.
0: Ahora, a ver, obviamente una jugada donde tiempo fuera, pedido por los Santos, pero creo yo lo que van a buscar los Raiders, una jugada donde los receptores, una ala cerrada, vaya hacia afuera del campo, haga su recorrido, su ruta hacia la derecha o hacia la izquierda, completar el pase con ellos y después que se salga el emparrillado.
1: Claro, para parar el reloj y también, bueno, ya a esta altura es importante no dejarle absolutamente nada en el reloj para el equipo de Nueva Orleans. Que toman ahí, que toman el tiempo fuera, así que lo podrán platicar mejor los Raiders. También la defensiva de los Santos, algo vieron ahí en la formación que no les gustó, entonces toman el tiempo fuera y reacomodan la defensiva.
0: Tercera y 14, Brock Bowers ya tiene 6 recepciones para 72 yardas en este partido. ¿Puede llegar una más? Kirk Cousins lanza el pase a su dirección, el pase es completo. ¡Increíble! Brock Bowers supera el marcador de la primera oportunidad, se sale del campo, le da a los Raiders un nuevo set de downs dentro de la zona roja. Un pie, el segundo puede que haya pisado poquito de blanco. Si pisó poquito de blanco, entonces es incompleto ese pase.
1: No, ahí está uno, dos y ya el tercer pie es cuando está fuera.
0: Ok, entonces el izquierdo lo tenía abajo en el momento en el cual completó la recepción. Van a revisar la jugada, creo yo, los oficiales, estando ya después de la pausa de los 2 minutos. Sí, pueden revisarla.
1: La tienen que revisar, pero me parece que es pase completo.
0: Esto es lo que te cambia Brock Bowers. Exacto. En un partido, la marcación defensiva no pudo haber sido mejor. Sí. Pegajosa, súper difícil, todo mundo sabía que el pase iba a ir hacia esa zona del campo y aún así Bowers pudo completar esa recepción.
1: Y también fue excelente el pase de Kirk Cousins a precisamente donde tenía que estar.
0: Veamos si los Raiders de Las Vegas pueden entonces, si se confirma la recepción, conseguir un touchdown, lanzar uno o dos pases a la zona de anotación, o si acaban con el gol de campo en lugar de ir por otro touchdown. Pero ya 4 series ofensivas, 4 viajes a la zona roja, Alejandro, de los Raiders. Han movido muy bien el balón,
1: sí,
0: pero no han logrado encontrar las diagonales de la forma en la que quisiéramos que lo hagan.
1: Exactamente, hay que ser contundentes a la hora de llegar en esa zona de peligro ofensiva. Hasta el momento los Raiders, bueno, 3 goles de campo, un touchdown, ahorita con una gran oportunidad de volver a sumar puntos. La gran incógnita es, ¿serán 6 o serán 3? En la historia entre estos dos equipos allá en Nueva Orleans, están empatados, 4 victorias por equipo, un empate en ese historial, así que muy equilibrada esta competencia entre los Santos de Nueva Orleans y los Raiders de Las Vegas. Hay mucha gente de los Raiders allá en Nueva Orleans, mucha plata, mucho oro allá en el Superdome.
0: Muchas perlas, muchos de los beats también, claro, están siendo lanzados allá en las calles, en el Bourbon Street. Pero y fíjate, yo, uno de los pocos lugares que puedo poner a la altura de Las Vegas como uno de los sitios que más quieren visitar los aficionados de otras escuadras es Nueva Orleans. Eso, acaba de confirmar, recepción de los Raiders, acaba de decir el oficial. Entonces los Raiders de Las Vegas van a tener primera y 10 en la yarda número 13 de Nueva Orleans. Poco tiempo le queda al reloj, pero creo yo te da por lo menos 2 jugadas para buscar pases a la zona de anotación, y si no encuentras el touchdown, entonces vas por el gol de campo.
1: Exactamente, nada más hay que tener cuidado a la hora de hacer esos pases a la zona de anotación, evitar una intercepción y, bueno, tener muchísimo cuidado con el ovoide. Y sí, mencionabas de Nueva Orleans, una ciudad muy, muy divertida, lo que se le pudiera llamar Las Vegas de hace 200 años. Una ciudad también turística, una ciudad que ofrece muchísima cultura y, bueno, también los deportes, y también ir a ver a jugar ahí a los Santos de Nueva Orleans, bueno, una
0: y allá también tienen casino, ¿eh?
1: También hay casinos, también hay hoteles, también hay diversión 24 horas, diferente estilo, diferentes niveles, vamos a ponerlo de esa manera, pero aún así una ciudad muy divertida, y además el único lugar donde realmente puedes comer un lagarto delicioso.
0: Aquí en Las Vegas, ¿no?
1: No he encontrado un lugar aquí donde puedas comer este...
0: Igual que el de allá.
1: Lagarto, igual que el de allá, sí. Sabe a pollo.
0: O a ver, se nos adelantaron allá, o bueno, tal vez acá, sí, CBS se le olvidó poner el partido, golpe ilegal por parte de Justin Reed, 11 segundos, la mitad de la distancia a la zona de anotación por parte de los Raiders, saludos al Canal 8 que se le fue la onda ahí para poner el juego, van a avanzar los Raiders a la yarda número 7, pero les quedan nada más 11 segundos. Necesitamos un gatillo rápido por parte de Kirk Cousins en la zona de anotación. Brock Bowers en movimiento. Cousins con el balón. Voltea a Bowers. Le lanza el balón a él, pero demasiado alto. 7 segundos nos quedan en la primera mitad. Una jugada más. Si no concretan, entonces van a ir por el gol de campo.
1: Así es, y como dices, hay que ir rápido a la zona de anotación. Que tengan un receptor seguro y si no, bueno, el gol de campo.
0: Está siendo retirado en estos momentos del campo Carl Granderson por una lesión, una situación que hay que mantener en la mira. Kirk Cousins y los Raiders buscando canjear en este cuarto viaje a la zona roja en el partido. Cousins con el balón, pase a la zona de anotación, otra vez incompleto buscando a Brock Bowers. Le quedan nada más 4 segundos a la primera mitad de este tercer gol. Los Raiders de Las Vegas van a ir por el intento de gol de campo para irse al descanso de medio tiempo con la ventaja.
1: Todo el mundo sabía hacia dónde iba a ir ese balón, sabían que iba hacia el lado izquierdo, mandaron una cobertura doble, sin embargo, bueno, el pase no fue el adecuado y le quedó muy lejos a Brock Bowers, que ha tenido una muy buena primera mitad. Los Raiders se van a tener que conformar con el gol de campo, pero van a recibir el balón en la segunda mitad.
0: Matt Gay, listo para ejecutar el gol de campo de 25 yardas, pero hay una pausa en el campo. Tiempo fuera solicitado por los Santos de New Orleans. ¿Qué te parece este dato? Matt Gay entró al partido de hoy con 3 goles de campo en 3 intentos entre los primeros 2 juegos. Aquí este va a ser su tercer intento de gol de campo en la primera mitad de este juego. Y ojo, ahí vi que se acercó alguien del cuerpo médico de los Raiders. Le dijo algo a Clint Kubiak y se tocó el codo de uno de sus brazos. Entonces, eso me hace pensar a mí que algún jugador de los Raiders está siendo revisado en la carpa médica para esa situación.
1: Vamos
0: esperemos
1: a ver
0: no sea un jugador lesionado, pero lo más seguro es que sí.
1: Esperemos, vamos a ver de quién se trata. Por lo que ha sido ahorita, pues seguramente será un jugador de la ofensiva.
0: Viene el intento de gol de campo de 25 yardas. Alex Ward con el snap. AJ Cole con el hold. Matt Gay con el gol de campo, que es bueno. Raiders 16. Santos 13. Nos vamos al descanso de medio tiempo. Los Raiders de Las Vegas se van con la ventaja. Jack Besh es el hombre que se está retirando en estos momentos al vestidor de los Raiders junto al cuerpo médico. Les digo, me tocó ver que se le acercaron a Kubiak y le dijeron que se estaba tocando el codo. Entonces, esa es una situación que hay que mantener en la mira. Los Raiders un poquito flacos en la posición de receptor abierto. Vamos, amigos, al show de medio tiempo.
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0: Cualquier ventaja al medio tiempo es buena, pero a final de cuentas volteamos a ver cómo los Raiders de Las Vegas lograron mover el balón en el campo de manera constante. Se metieron a la zona roja 4 veces y nada más se van al descanso con 16 puntos en la pizarra. Sin duda alguna, quedó mucha carne en el hueso para los Raiders para potencialmente anotar más. Pero a final de cuentas, lo bueno es que en esos momentos, en este partido, estos puntos han sido suficientes para poder irse al descanso de medio tiempo con la ventaja. Ahora hay que tener mucho cuidado en la segunda mitad, porque los Santos de Nueva Orleans son una escuadra que han sido muy efectivos entre los últimos 2 cuartos de los juegos. Estadísticas individuales que nos arrojaron los primeros 2 cuartos: Kirk Cousins ha completado 15 de 22 pases para 169 yardas, un touchdown, y ha sido capturado hoy 2 veces, la misma cantidad que entre los primeros 2 juegos completos. Ashton Gentry, otro partido donde ha sido limitado de buena manera por parte de los oponentes, 9 acarreos para 24 yardas, su acarreo más largo del partido ha sido uno de 6 yardas. Mike Washington, 3 acarreos para 13 yardas, incluyendo un acarreo de 7 yardas con el cual los Raiders movieron las cadenas en tercera oportunidad. Kirk Cousins, 1 acarreo para 5 yardas en este partido, su acarreo más largo de la temporada. Brock Bowers es la historia del juego de hoy. 7 recepciones para 87 yardas, 28 de sus yardas han sido después de la recepción. Es una máquina, es un robot, es alguien que viene del futuro para enseñarnos cómo se juega el fútbol americano en el año 2075, porque no tengo otra razón para ver a Brock Bowers y decir cómo él juega así y el resto de los jugadores en toda la NFL no lo hacen. Es simplemente fuera de serie. Michael Mayer, 3 recepciones para 32 yardas en el partido de hoy. La mayor cantidad de yardas que tuvo en un juego previo a esta temporada, 32 yardas ante Miami. Hoy lo tiene en la primera mitad. Gentry, 2 recepciones, 15 yardas. Trey Tucker, 2 recepciones, 19 yardas. Y Jalen Naylor, 1 recepción para 16 yardas. Así que un total de 5 jugadores han tenido al menos una recepción para los Raiders en este partido. El líder tacleador para los Raiders, por lo pronto en este juego, ha sido Quay Walker. Todavía no han logrado generar una pérdida de balón defensivamente. 2 tacleadas para pérdida de yardaje. Nakobe Dean lo hizo después del primer toque de balón de Alvin Kamara en el partido. Y Tanca Hemingway también sumó 1. Un pase defendido de Max Crosby en este partido es la línea para el número 98 de los Raiders. Estadísticas colectivas en este encuentro para la escuadra plata y negro. Los Raiders de Las Vegas tienen la ventaja en cuanto a yardas en el partido, 199 yardas contra 160. Yardaje neto terrestre, los Raiders 42 yardas contra 69 de los Santos. Y yardaje aéreo, los Raiders 157 yardas contra 91 de los Saints. Tiempo de posesión, Las Vegas tiene la ventaja, 16-34 contra 13-26. Los castigos, los Santos se han estado disparando en el pie en este juego, 7 castigos para 31 yardas. Los Raiders disciplinados, 2 castigos para 14 yardas en este encuentro. Así que todavía los Raiders de Las Vegas viéndose bien en el emparrillado. Hay que ver ahora que se tenga más contundencia sobre el campo para esta escuadra, para no pensar en tener que sufrir en los juegos, que en ocasiones ha sido el caso anteriormente para los Raiders. Aquí, con este equipo maloso, con la versión 2026, con el inicio de la nueva era con Clint Kubiak, se han visto sin duda alguna mucho mejor en mi punto de vista. Los Raiders tienen la ventaja, 16 puntos a 13 al medio tiempo frente a los Santos de Nueva Orleans. Es momento de tomar una pausa. Volvemos en breve con Alejandro Romo, echándonos un vistazo al resto de los marcadores en la NFL, incluyendo los cargadores de Los Ángeles, siguiendo sin encontrar la victoria 3 semanas dentro de la campaña 2026 de la NFL. Vamos y volvemos en breve.
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6: De regreso a la red radial de los Raiders desde los estudios de 1460 AM Deportes Vegas en la ciudad de los espectáculos. El equipo de los Malosos está ganando este partido 16-3 sobre los Santos de Nueva Orleans. Semana número 3 de la NFL, que comenzó el jueves pasado con el equipo de los Halcones de Atlanta venciendo 35-14 a los Empacadores de Green Bay. Ya para este domingo, si los Cargadores de Los Ángeles han comenzado la temporada 0-3, cayeron ante los Bills de Buffalo 24-16, lo iba ganando el equipo de los Chargers. El equipo de los Bills parecía que se estaba disparando en su propio pie, con 5 pérdidas de balón. Sin embargo, la ofensiva de los Bills despertó, terminó dándole la vuelta al partido y se lo llevaron 24-16. Y qué complicada se le pone la situación al equipo de los Chargers. Por su parte, los Cleveland Browns vencieron 21-18 a las Panteras de North Carolina. Los Leones de Detroit vencieron 31-24 a los Jets de Nueva York, Nueva Jersey. Los Potros de Indianapolis vencieron 19-17 a los Tejanos de Houston, un partido muy cerrado. Por su parte, los Jaguares de Jacksonville le terminaron pegando 35-6 a los Patriotas de Nueva Inglaterra. Una gran exhibición ofensiva y defensiva de los Jaguares para llevarse esa victoria. En otro resultado que le importa a la división de los Raiders, bueno, los Jefes de Kansas City, el próximo rival de los Malosos la próxima semana, vencieron 24-10 a los Delfines de Miami, ahí en Miami. Por su parte, los Gigantes de Nueva York vencieron allá en la Gran Manzana 12-7 a los Titanes de Tennessee. Los Steelers de Pittsburgh le robaron la victoria 30-27 a los Bengalíes de Cincinnati. 30-27 allá en Pittsburgh, cuando los Bengalíes, bueno, parecía que podían ganarle a los Steelers, terminaron perdiendo el balón en la última jugada y con esto los Steelers se llevan ese partido. Por su parte, los Commanders de Washington le pusieron el cascabel a los campeones de la NFL 33-31 sobre los Halcones Marinos de Seattle, en partidos que se están jugando en este momento. Los 49 de San Francisco le están ganando 23-6 a los Cardenales de Arizona. Por su parte, los Vikingos de Minnesota le están ganando 17-10 a los Bucaneros de Tampa Bay, allá en Tampa. Y en Brasil, Los Ravens, los Cuervos de Baltimore, le están ganando en estos momentos 17-3 a los Cowboys de Dallas. Ese partido está en el medio tiempo. Vámonos a la pausa, regresamos ya con el reinicio de este partido. Regresamos para el tercer cuarto entre los Raiders y los Santos de Nueva Orleans.
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0: De vuelta en la red radial de los Raiders en español para el arranque de la segunda mitad, del cual es presentado por la Toyota Tacoma, la cual ya está disponible en tu concesionario Toyota. 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Brock Bowers, una primera mitad espectacular, una primera mitad que le hace recordar a todo mundo el tipo de jugador que es Alejandro.
6: Sin lugar a duda, qué felicidad que esté de regreso. Ha sido diferencia para el equipo de los Raiders, que se lleva la ventaja después de esa primera mitad y ahora van a recibir el ovoide.
0: Allá va la patada de salida de Daniel Carlson. Va a ser regresada por parte de los Raiders. Acá viene Tariq Young con un muy buen regreso para la escuadra plata y negro, poniéndolos cerca de la yarda número 40. Así que no importa si es por medio de un castigo, no importa si es por medio de un regreso, los equipos especiales están poniendo a los Raiders en excelente posición para arrancar sus series ofensivas.
6: Te cuento, Harry, que las hermanas de los Raiders, el otro equipo profesional de Mark Davis, las Aces de Las Vegas, están comenzando la postemporada aquí en casa, y en estos momentos le están ganando 99-75 al equipo de Indiana.
0: Viene Ashton Jeanty en primera oportunidad, su acarreo frustrado en la línea de golpeo. Stutzman y Gutshaw combinándose para la tacleada. Será ahora segunda y 10. Ven nada más los Raiders, casi 10 jugadas más que los Santos en la primera mitad de las acciones. El yardaje, 35 yardas más, pero la diferencia del marcador solamente 3 puntos. Y esa contundencia, la diferencia en este juego. Los Raiders, un touchdown, 3 goles de campo. Los Santos, un touchdown, un gol de campo.
6: Sí, absolutamente cerca. Los Raiders de anotar de a 6, sin embargo, lo hicieron de a 3.
0: Viene Cousins, pase completo. ¿Con quién más? Con Brock Bowers, quien llega a la yarda 42 para poner a Las Vegas en tercera y 5. Y perdón, corrección, un touchdown, 2 goles de campo los Santos, un touchdown, 3 goles de campo los Raiders.
6: El partido lo comenzó los Santos recibiendo el balón, fue un rápido 4 y fuera, En esta ocasión los Raiders tienen tercera y cinco. Esperan avanzar para no regresar el balón tan rápido al comienzo de esta segunda mitad.
0: 5 de 7 en terceras oportunidades los Raiders al momento en este juego. Cuidado con Bowers, está por el costado derecho, al igual que Tucker y Jalen Naylor. Cousins con el balón, va al centro, pero es bateado en la línea de golpeo el ovoide. Ahí está el número 33, Jennings, alzando la mano. Anthony Jennings, el exjugador de la Universidad de Alabama, drafteado por los Patriotas de Nueva Inglaterra y los Raiders de Las Vegas. Su primera serie de esta segunda mitad termina con algo que no habíamos visto, con los Raiders despejando el balón. Viene A.J. Cole, el mejor amigo de Daniel Carlson, ahora pateando el balón, pero para el equipo rival de Carlson en este partido. Una patada de despeje de 50 yardas encajonaría aquí a los Santos dentro de la 10. Viene A.J. Cole, patada alta, patada profunda, recepción libre solicitada en la yarda número 12. Así que los Santos comenzarán en territorio comprometedor su primera serie ofensiva de la segunda mitad, restándole 13 minutos y 30 segundos a el tercer cuarto de las acciones. Raiders 16, Santos 13. Se detiene el reloj en el campo y también aquí hacemos una pausa.
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0: AJ Cole, su décima patada de despeje de la temporada, es la sexta que termina dentro de la yarda 20 rival. Un avance de 45 yardas de ese ovoide con la patada de despeje, pero ahora le das el balón a Tyler Shuck y no cumples el cometido de cerrar la primera mitad anotando puntos y abrir la segunda mitad anotando puntos.
6: Exactamente, ahora la responsabilidad está en la defensiva de los Balosos de detener precisamente el avance de los Santos.
0: Tyler Shuck en la primera mitad, altibajos de él, 11 pases completos para 102 yardas. Shuck, jugador de segundo año, cerró la por derecha. Tanca Hemingway persiguiéndolo, logra deshacerse del balón a tiempo y completa el pase con el receptor abierto número 14, Javon Bailey.
6: Demasiado tiempo ahí para Shuck, y Bailey que encuentra el espacio, regresa, consigue el primero y 10. Que parece ahí que estaba pisando un poquito fuera de las del emparrillado. Al final de cuentas, se queda el primero y 10 para los
0: Entraron
6: Santos.
0: Al partido de hoy los Santos con solamente 4 receptores en su roster activo y uno de ellos lesionado. Tuvieron que subir del equipo de prácticas a Kevin Austin y Jalen Moreno Cropper. Segunda jugada de esta serie ofensiva, va por tierra con Chávez y Tien. El ataque de los Santos, progreso de 4 yardas, van a la yarda 28. Lo mencioné previo al cierre de la primera mitad, que alguien del cuerpo médico de los Raiders se acercó con Clint Kubiak y estaba tocando el codo, como que indicando que un jugador estaba sentido el codo. Acaba siendo Jack Besh, que se retiró del campo con pocos segundos restantes en la primera mitad, y ahora ya quedó descartado para el resto de este partido con una lesión de antebrazo.
6: Malas noticias para los Reyes y para él, que regresaba a esta ciudad de Nuevo Orleans, que no ha sido buena para él.
0: Jack Besh fuera el resto del juego. Pase completo de Tyler Shuck con Chávez y Tien. Un par de recortes son suficientes para quitarse encima un par de defensores. Nakobe Dean tiene que llegar para detenerlo, pero ya en la yarda 35, y es un nuevo set de downs. Jack Besh, originario de la ciudad de Lafayette, Louisiana, comenzó su carrera colegial en LSU en los años 2021 y 2022. Su hermano Tiger falleció en ese ataque terrorista que se tuvo en Bourbon Street hace año y fracción, y era su regreso a esta ciudad donde tiene mucha familia, las tribunas. Lamentablemente la lesión lo tiene fuera el resto del partido. ¡Alvin Kamara! Segunda carrera del juego. Muy bueno. 10 yardas. Nuevo set de downs. Dice, qué bueno que no me agarró Nakobe Dean en esta ocasión.
6: Sí, exactamente. Hemos visto poco de Kamara en este partido. Su mejor acarreo del mismo, este último, consiguiendo otro primero y 10 para el equipo de los Santos.
0: El líder corredor histórico de los Santos de Nueva Orleans encabeza la franquicia en acarreos anotadores, en yardas por acarreos, touchdowns totales y yardaje. Yardaje total. Dicen que quedó corto Alvin Kamara, entonces será segunda oportunidad con muy poco por avanzar. Y fíjate, aparte de eso que ya mencioné, también yardaje, first downs, conversiones de dos puntos. Alvin Kamara, un histórico de esta franquicia de los Santos en su décimo año con Nueva Orleans. Pocos corredores te aguantan tanto, ¿eh?
6: Sí, y a ese nivel, por supuesto. Obviamente ya bajándole un poquito las revoluciones Kamara en estas alturas de su carrera, pero aún contribuyendo para los Santos.
0: Y a pesar de que ya trajeron al que están usando como su reemplazo, Chávez y Tien, ahí sigue con profesional, y ahí está Kamara detrás de Shuck. Viene el acarreo de Kamara, consigue el first down avanzando hasta la yarda número 48. Con la manera en la que se está desarrollando este partido, Alejandro, no me sorprendería que el juego se definiera literal en la última jugada del juego, ¿eh?
6: Parece que así va a ser, muy cerrado este partido. No han sido contundentes en la zona roja ambos equipos, más el equipo de los Raiders, y ahora el equipo de Nuevo Orleans, bueno, otra vez entrándole ritmo a la ofensiva, consiguiendo sus primeros 10, moviendo las cadenas.
0: 10 minutos y medio nos restan en el tercer cuarto de las acciones. Los Raiders con 4 jugadores en la línea defensiva, pero también Masses y Taron Johnson muy cerca. Y allá va Taron Johnson con el blitz. Lanza el pase de inmediato. Shuck hacia Travis Etienne. No lo puede parar Eric Stokes. Necesita llegar la asistencia de Adam Butler, al igual que de Quiddy Pay, para parar el avance en 6 yardas. Segunda y 4. Tyler Shuck se empieza a ver cada vez más cómodo dentro del emparrillado.
6: Así es, Eric Stokes ahí fallando la tacleada. Se le va ahí el jugador de Nueva Orleans y avanza lo suficiente, segundo y cuarta.
0: Ya están en territorio enemigo en la yarda 46 de Las Vegas. Shuck dándole el balón a Etienne, quien viene por tierra, consigue la primera oportunidad avanzando hasta la yarda 41. Mencionaste cómo no tienen a su tackle izquierdo Kelvin Banks Jr. en la previa del partido. Lesión de tobillo alta, ha sido puesto en la lista de reservas lesionados. Sim Richards supliéndolo, hicieron un intercambio con Dallas por él en el 2025. El año pasado 15 partidos disputados, 4 como titular para este exjugador de la Universidad de Carolina del Norte, y que está haciendo que no se sienta tanta la ausencia por parte de Kelvin Banks Jr. Todavía no han capturado a Tyler Shuck los Raiders. Shuck con el balón, pase rápido por izquierda, completo con Kendre Miller. Primer toque de balón para el exjugador de TCU, quien ha batallado con lesiones en su carrera. Ha estado con tendón de la corva, con un protocolo de conmociones cerebrales, rotura de ligamentos, entonces es bueno verlo en el campo. Pero aquí jugada rápida de los Santos, que van con ofensiva sin huddle. Chuck, formación escopeta. Tres receptores por derecha. No muerden el anzuelo los Raiders. Chuck quería que brincaran, no lo hicieron. Aquí sale el snap y aquí viene el blitz. No logran tocar a Chuck, quien completa el pase contra la cerrada Juwan Johnson, quien avanza hasta la yarda 24. Un mal inicio en la segunda mitad para la defensa de los Raiders.
6: Sí, para la ofensiva y para la defensiva. No pueden detener aquí el avance de los Santos, que continúan moviendo las cadenas, continúan consiguiendo primero y 10.
0: Juwan Johnson, segundo ala cerrada en la historia de los Santos, con al menos 75 recepciones en una temporada, junto a Jimmy Graham. Lleva 4 recepciones en este juego. Pase completo. Y ahí está, llegando hasta dentro de la yarda número 10. Tavon Bailey.
6: Otra
0: ex Bronco.
6: Sí, otra tacleada fallida. Ahí de Paul Amao. Se le va el jugador de Nueva Orleans. Termina rescatando más yardas. Otro primero y 10 para los Santos.
0: Paul Amao jugando hoy en lugar del lesionado Traden Stooks, quien salió del partido anterior estando en el protocolo de conmociones cerebrales. Esta serie ofensiva de los Santos ya lleva más de 7 minutos sobre el emparrillado. Chuck, pase completo. Cerca de la zona de anotación queda Chris Olave en la yarda 1. Dice Olave, fue touchdown. Los oficiales le dicen no, caíste en la 1. Segunda sí, y gol.
6: Claramente ahí detenido en la primera yarda. Ya estaba sí, la rodilla abajo antes de que cruzara el ovoide.
0: Van a ir con el snap directo. Chuck toma el balón y a ver.

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1: Johnson, el ala cerrada de los Santos de Nueva Orleans, consigue la anotación. Su quinta recepción en este partido, su segundo touchdown en este encuentro. Y decía yo, es el segundo ala cerrada en la historia de Nueva Orleans con 75 recepciones en una temporada. En el partido de hoy se siente que va a llegar a 75 recepciones solo en este juego.
2: Exactamente, y bueno, empieza este segundo, esta segunda parte como no quería el equipo de los Raiders, primero saliendo en cuatro oportunidades de la zona ofensiva y después esta oportunidad de los Santos anotando los 6 puntos.
1: Tres y fuera ofensivo y después una serie ofensiva de los Santos de 12 jugadas, 87 yardas, 6 minutos 50 segundos se quitaron al reloj y toman su ventaja más amplia al momento en este partido. Santos 20, Raiders 16, nos quedan 6:40 en el tercer cuarto. Pausa en el juego, pausa con nosotros, volvemos enseguida.
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1: Un mal inicio en la segunda mitad para los Raiders de Las Vegas. Los tiene abajo por 4 unidades, veamos si logran remar contracorriente. Ya lo hicieron en una ocasión en este partido donde se vieron con déficit y lograron encontrar la forma de ponerse de nueva cuenta al frente, pero por lo pronto ha sido misión imposible detener a Juwan Johnson, el ala cerrada de los Santos de Nueva Orleans en este partido.
2: Una serie ofensiva importante para los Raiders, hay que conseguir puntos en la misma para continuar en la pelea. Ya lo habíamos dicho, este equipo de Nuevo León anota muchos puntos en las segundas mitades.
1: Viene la patada de salida, tiene el Lauvi, la toma 2 yardas dentro de las diagonales, tiene un par de regresos espectaculares esta campaña. ¡Balón suelto! ¡Este todo lo opuesto! Se le va de las manos el ovoide, atiende el Lauvi y todo apunta a que el balón es de los Santos de Nueva Orleans. Cayeron 2 jugadores de los Santos cerca de él y ahí está. Pérdida de balón de los Raiders en equipos especiales. Así que ahí está el trifecta. La ofensiva, 3 y fuera. La defensa te permite una serie ofensiva larguísima de los Santos que termina en touchdown. Y los equipos especiales ahora con balón suelto de...

0: Kellen Lowry.
1: Qué mala suerte para el equipo de los Raiders. Pierde el balón, ya está abajo en el marcador. Y ahora le entrega el ovoide a los Santos en la yarda 30 aproximadamente.
0: Sí, ya en territorio de gol de campo arrancan esta serie ofensiva, así que la próxima vez que los Raiders tomen el balón van a ir por abajo por lo menos por un touchdown.
1: Y ahora, además, bueno, cansada la defensa de los Raiders después de esa larga posesión de los Santos, y ahora tienen que regresar al emparrillado.
0: Duró 12 jugadas, 7 minutos la serie anterior, y aquí los Raiders vuelven de regreso al campo de inmediato. Acarreo de Travis Etienne, y ahí tiene el espacio enorme, se mete a la zona roja, avanza hasta la yarda número 16. Se está quejando el receptor abierto Bryce Lance de que el golpe por parte de Nakobe Dean a Travis Etienne fue tardío. Los oficiales no lo vieron así, y esa es la cuestión. Si estás dentro del campo, si estás en la parte verde del emparrillado, aunque vayas corriendo hacia afuera, es legal llegar con el tacleo.
1: Exactamente, legal. El tacleo fue de hombro a hombro, pero ya se estaba quejando. Es la pierna izquierda de Tien que se está quejando. Parece ahí
0: Jeremy Chen. Jeremy Chen llegó con el golpe.
1: Pero sí es como un desgarre.
0: Oh, sí, ya.
1: Se toma la parte posterior del muslo y parece que ya no va a poder regresar.
0: Sí, en ocasiones el tendón de la corva ahí se le jala. Viene pase completo, no offense, otra vez una ala cerrada haciéndole daño a los Raiders, avanzando hasta dentro de la yarda 5. Fent dice que fue touchdown, los oficiales no han dado una indicación aún.
1: Parece que sí. Parecía que había pisado fuera del emparrillado. Sin embargo, bueno, están festejando como si fuera touchdown. Aquí la vamos a ver.
0: Sí, dentro del campo.
1: Queda dentro del campo, bueno, pero no sé si pasa la línea de gol, pero como bailarina
0: le dan el touchdown a Noah Fant. Ve nada más, que fueron 3 jugadas después de la pérdida de balón de Dylan Lowry, y los Santos de Nueva Orleans ya están a punto de, con el punto extra, ponerle 14 puntos a la pizarra, más de lo que anotaron en toda la primera mitad en menos de 10 minutos del tercer cuarto. Alex, lo mencionaste, Alejandro, perdón, en la previa del partido, lo comandantes que son estos Santos en las segundas mitades.
1: Así es cuando aparece la ofensiva de los Santos, especialmente por arriba, y más, bueno, cuando les regalas un balón suelto tan cerca de la zona de anotación, no lo desperdicia. Aquí sí corre, entonces al final de cuentas sí es anotación.
0: Lo confirman los oficiales.
1: Lo confirman los oficiales. A mí me parecía que había salido antes de cruzar la línea, pero bueno, ahí está ya en el marcador 26-16, ahora con la oportunidad de sumar un punto más.
0: 4 recepciones anotadoras en el partido para los Santos, todas por parte de alas cerradas. Daniel Carlson con el punto extra es bueno. Santos 27, Raiders 16. 5:45 le quedan al tercer cuarto de las acciones. No se muevan, que este partido regresa en breve. Los Raiders mal y de malas en el arranque de la segunda mitad.
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0: Dos jugadas, 32 yardas, 47 segundos se le quita al reloj en esta serie ofensiva gratis para los Santos de Nueva Orleans tras la pérdida de balón de Jalen Lowry. Y ahora la presión ya está más que alta para los Raiders de Las Vegas, quienes tienen su déficit más grande en esta temporada 2026. Salir abajo 27-16 ante los Santos de Nueva Orleans, un déficit de 11 puntos.
1: Gran prueba para los Raiders. Ahora tiene que hacer funcionar la ofensiva sí o sí. Ya no se pueden conformar con goles de campo, Harry. Tienen que ir por las anotaciones.
0: Sin duda alguna. 5:46 le quedan al tercer cuarto, más los 15 minutos del último parcial. Tenemos poco menos de 21 minutos restantes en la regulación de este partido para que los Raiders busquen completar la remontada. Daniel Carlson con la patada de salida, en esta ocasión no es tomada por Dylan Lauby. Es Tariq Young el que toma el ovoide en la yarda 5 y avanza hasta la yarda 28, quedándose con el balón, no lo suelta. Viene la ofensiva de los Raiders al campo.
1: Otra oportunidad para Kirk Cousins para ir adelante. Hay que tener mucho cuidado con ese ovoide. Aquí estamos viendo la repetición de esa última anotación. Bueno, apenitas parece que alcanza a estirar el brazo derecho y pasa a la zona de anotación, pero a nada estuvo ahí de que terminara esa jugada en la yarda 1. Al final terminó en 6 puntos para Nueva Orleans, 14 para empezar esta segunda mitad y darle la vuelta a este partido 27-16.
0: Kirk Cousins y la ofensiva de los Raiders. Aquí no puede haber goles de campo, hay que buscar touchdowns. Ashton Jeanty con el acarreo, un impacto fuertísimo el que se termina llevando por parte del esquinero número 21 Justin Reed. Afortunadamente no parece haberle afectado, se llevó el golpe y todavía avanzó 2 yardas más.
1: Sí, se veía durísimo ese golpe al hombro y muy bien Ashton Jeanty para mantener el equilibrio, como dices, un par de yardas más, pero qué golpazo de parte de Reed.
0: Justin Reed, exjugador de los Jefes de Kansas City. Jeanty con el acarreo en 2-4, un avance muy breve, muy corto. Los Raiders se enfrentan ahora a una 3-3.
1: Otra vez, tercera oportunidad para los Raiders. Va a ser importantísimo mover las cadenas en esta oportunidad. No se pueden dar el lujo de salir tan rápido del emparrillado. Hay que darle descanso también a la defensiva.
0: Sí, sería terrible que esta serie terminara con un 3 y fuera ofensivo después de que la primera terminó de esa manera y la ocasión donde recibiste la patada de salida, tu segunda de la segunda mitad, fue un balón suelto. Cousins con el ovoide. Presión de 4 de los Santos. Pase de Cousins por izquierda. Regresa Brock Bowers por él. Completa la recepción y avanzan los Raiders de Las Vegas hasta la yarda número 45. Ya Brock Bowers superando en este partido las 100 yardas de producción. 9 recepciones para 112 yardas.
1: Apenas con la yema de los dedos alcanzó Brock Bowers a quedarse con ese pase, casi lo tira.
0: Ofensiva sin huddle para Las Vegas. Cousins, pase rápido por izquierda con Trey Tucker. Su tercera recepción de este encuentro pone a los Raiders en una segunda muy manejable, 2-2.
1: Tiene que aparecer más Trey Tucker en este partido. Lo tienen que buscar más. El hombre que consigue las yardas largas del equipo de los Raiders.
0: Los Cuervos, quienes cayeron la semana pasada ante los Santos de Nueva Orleans, acaban de irse al frente 24-13 ante los Vaqueros de Dallas en Brasil. 2-2. Las Vegas necesita llegar a la yarda número 35. Viene acarreo de Mike Washington Jr., quien llega a la 35 y más. Sigue de pie a la 20, a la 10, a la 5, hasta la zona de anotación. ¡Touchdown, Raiders! ¿O no? Dicen que salió en la 1. A él no le dieron.
7: el touchdown. Este a Noah Fant sí, y a él no. Los oficiales dicen que salió en la yarda 1. Veamos, el pie. Sí, pisa afuera. Pisa afuera en la yarda 1 antes de cruzar el plano. Pero los Raiders en posición ideal ahora para conseguir anotación. Aquí no hay gol de campo. Aquí tienes que conseguir el touchdown.
1: Muy bien, Washington. Ahí parecía que lo detenían en la línea de golpeo. Se escapa y a casi nada.
7: No retan los Raiders la jugada.
1: A ver, quizás sí.
7: Ahora sí, a ver. Pañuelo rojo, tiempo fuera. Pañuelo rojo. Sí.
1: Ahí está. Sí, parece. Es que
7: hay un ángulo de la repetición que parece que sí pisa fuera del campo. Hay otro ángulo en el que no. En el ángulo original, Alejandro, que sí vimos en la transmisión, donde pasó la jugada, parecía touchdown.
1: Parecía un touchdown así de primera instancia. Aquí nos están mandando otra repetición. El pie derecho está dentro. Está dentro, Harry.
7: No, ya lo revisaron. Touchdown, Raiders.
1: Sí. No había que revisarlo mucho y los Raiders suman de a 6.
7: Mike Washington Jr., su primera anotación en la NFL, llega en un momento súper importante para estos malosos, quienes vieron truncado su ataque en los primeros 10 minutos de la segunda mitad. Consiguen este touchdown, acortan distancias a una posesión, 27-22, y viene un punto extra. Touchdown muy importante y viene un punto extra. No, va a venir conversión de 2 puntos de Las Vegas.
1: Agresivo el equipo de los Raiders, tratando de ponerse a solo un field goal de empatar este partido. Excelente la respuesta de los Raiders, consiguiendo los 6 puntos rápidos sin comerse mucho el reloj.
7: Aquí viene su primer intento de conversión de 2 puntos en la campaña 2026. Cousins con el balón. Lanza el pase al centro incompleto buscando a Ashton Gentry. Mucho roce, mucho contacto y los oficiales no lanzan un pañuelo. Los Raiders van abajo, pero ahora por 5. 27-22 con 3 minutos y 20 segundos restantes en este tercer cuarto. Kirk Cousins ahí se acercó a platicar con los oficiales porque había contacto con Ashton Gentry, pero lo que a mí me llama más la atención de esa jugada, Alejandro, cuando le lanza el balón a Gentry, hay 3 jugadores sí alrededor de Gentry. Yo estaba viendo a Mayer, estaba viendo a Bowers y estaban con marcación individual.
1: Exactamente, se decidió por Gentry por el centro, como lo dices, muy bien cubierto.
7: Demasiado bien cubierto, y ese es mi punto. ¿Para qué lanzarle el balón al jugador que tiene a 3 jugadores alrededor? Mejor busca a alguien que pueda tener una mejor oportunidad de éxito cuando está con una cobertura sencilla. Pero se le acabó el tiempo ahí a Kirk Cousins.
1: Sí,
7: y ahora los Raiders de Las Vegas van abajo por 5 puntos. Aquí lo malo es de que te anotan un gol de campo, sigue siendo un juego de una posesión, pero necesitas touchdown y conversión de 2 puntos.
1: Por lo menos no perdiste mucho tiempo en esta posesión ofensiva, se consiguen los puntos rápidos, todavía estamos en el tercer cuarto, todavía hay mucho tiempo de los Raiders, por lo menos le das un poquito de descanso a la defensiva y ahora está precisamente de ese lado, de la defensa de los Raiders en hacer una... detener a la ofensiva de los Santos en esta ocasión y sí, darle la oportunidad ya a Kirk Cousins y a la ofensiva de los Raiders de poder ponerse arriba en el marcador, pero sí es importantísimo que la defensa logre que no avance este equipo de los Santos, mantenerlos en 3 y fuera o que por lo menos regresen el balón sin que sumen puntos en este partido.
7: Ahí llega el conjunto negro y plata por primera vez en este partido. Una serie ofensiva que no llega a la zona roja de los Raiders, donde anotan puntos y consiguen el touchdown. Ironías de la vida, ¿no?
1: Así es.
7: En la primera mitad llegaron seguido a la zona roja 4 veces, un touchdown, 3 goles de campo. Aquí anotan puntos y no necesitaron llegar dentro de la 20 rival con ese acarreo anotador de 35 yardas de Mike Washington Jr. Originalmente habían dicho los oficiales que pisó fuera del campo en la yarda 1, revisaron la jugada y nos indicó que ese había sido touchdown y usaron no la repetición pedida por el coach de los Raiders, Clint Kubiak, utilizaron repetición inmediata desde arriba. Entonces dijeron, hey, hay que hacer la decisión correcta. Y acá me viene a la mente esa jugada donde los Raiders, ¿te acuerdas que parecía habían conseguido first down con Ashton Jeanty?
1: Sí.
7: Dijeron que quedó corto una jugada después, castigo de 5 yardas y cambió todo. Yo quiero ver a Kubiak arriesgar más ese pañuelo rojo con ese tipo de jugadas. El partido contra los Cargadores fue la misma cosa, ¿eh?
1: Sí. Esa fue una jugada clave precisamente en este encuentro, como lo mencionas, no haber tirado el challenge en ese momento cuando parecía que los Raiders habían convencido.
7: Hoy la patada de salida de Matt Gay sale del campo. Eso pondrá a los Santos de Nueva Orleans, si no me equivoco, en la yarda 35. No, la 40.
1: Hasta la 40.
7: Hay un en las reglas entre el colegial y el profesional son diferentes. En el colegial, si sale del campo es en la 35, pero en la NFL es en la yarda 40. Es igual como si el balón no llegara dentro de la zona de caída en la yarda 20, dentro de la 20.
1: Así es, la primera mala patada que le vemos en la temporada a Gay.
7: Sí, fíjate, ahora que necesitan que las cosas vayan bien después de haber conseguido ese touchdown, primera jugada después de la anotación, la conversión de 2 puntos, no concretan, patada de salida, deja a los Santos en la yarda 40. Acarreo de Travis Etienne, es el número 5 de los Santos, Kendre Miller, quien consigue ese acarreo. Recordemos que Etienne salió un poco tocado después de su último acarreo, así que podría ser que de aquí en adelante veamos a Kendre Miller, a CJ Donaldson y a Alvin Kamara.
1: Gran oportunidad para los Raiders para así detenerlos.
7: Shot con el balón, todo el tiempo del mundo, pase completo con Chris Olave. Hezekiah Masses en la cobertura, Olave le ganó la partida. Yo voy a ser muy honesto aquí, no veo por qué Masses está cubriendo a Olave en lugar de ser Eric Stokes el que esté en la cobertura del receptor estrella de los Santos.
1: Bueno, lo habías mencionado al principio del partido, parecía que le estaban dando la confianza. Lo había hecho bien en el primer cuarto, pero ya le ha costado trabajo defender a Olave.
7: Y fue bueno que ganó jugador defensivo de la semana, novato de la semana. Fue un partido.
1: Sí.
7: No podemos basar todo en un juego. Shot con el balón, pase por derecha, incompleto. Corren con suerte los Raiders, que ese pase hacia Bryce Lance fue atrasado. Bryce Lance, exjugador de North Dakota State, 17 recepciones anotadoras en el 2024, es el hermano menor de Trey Lance, el ex quarterback de los 49ers de San Francisco, quien draftearon con un top 5 ya algunos ayeres atrás, y aquí él está haciendo su luchita en la posición de receptor abierto.
1: Hace rato que no veíamos un pase incompleto de Nuevo Orleans.
7: 20 de 27, Tyler Shuck al momento, 183 yardas y 4 pases anotadores. Shuck se rola por derecha, ahí tiene a Kamara, pero lanza un pase profundo, incompleto. Buscaba a Olave, quien estaba en cobertura, Hezekiah Masses encima de él, y tienen 3rd-and-10. Aquí los Raiders necesitan una parada defensiva, necesitan poder detenerlos, y están todavía fuera de territorio de gol de campo.
1: Este puede ser un down clave en este partido, como lo mencionas, la oportunidad de los Raiders de hacer la parada de la ofensiva de Nueva Orleans.
7: Y hay entre 120 y 135 jugadas por partido en un juego de la NFL. Esta jugada, siempre hay una donde dices tú, aquí nos puede cambiar el partido. Si los Raiders paran a los Santos, van a recuperar el balón abajo por una posesión. Viene Tyler Shuck, presión de 4 de Las Vegas. Shuck, pase alto, profundo, incompleto, excelente, Taron Johnson alzando la mano para evitar que Devon Bailey se haga del ovoide, y los Raiders de Las Vegas paran a los Santos en 3rd-and-10. ¿Qué pasa ahora? ¿Patada de despeje corta de Nueva Orleans o se arriesgan en 4th-and-larga?
1: Parece que se salva ahí, sí. El equipo de los Raiders lo estaba
7: tomando.
1: Yo vi tomando
7: a Taron Johnson alzando la mano.
1: Sí, y sabes que el referee
7: le
1: estaba...
7: Le pegan el casco el balón a Bailey.
1: Estaba le cubría la espalda de Bailey al referee, por eso no pudo ver esa infracción donde sí lo estaban tomando ahí del lado izquierdo. Se salva el equipo de los Raiders, 4th-and-10 para el equipo de Nuevo Orleans, que va a tener que despejar.
7: Van a tomar el castigo para retroceder 5 yardas y darle más espacio a Ryan Wright.
1: Así es, ahí
7: va a ser demora de juego aquí.
1: Demora de juego cuando le quedan 2 minutos y 7 segundos a este tercer cuarto.
7: Este Ryan Wright, quien jugó su carrera colegial en Tulane, quienes anteriormente jugaban en el Superdome antes de construir su nuevo estadio, dejó a Tulane como el líder en promedio de yardas por patada de despeje. Insisto, firmó un contrato de 4 años, $14 millones, $8 millones garantizados en esta temporada. Viene Ryan Wright, una patada importante. Recepción libre pedida por Kevin Lauby en la yarda número 9 y de ahí arrancará esta serie ofensiva de los Raiders de Las Vegas. 2 minutos y 1 segundo le quedan al tercer cuarto de las acciones. Los Raiders de Las Vegas van abajo en el marcador 27-22, pero tomarán el ovoide en breve cuando volvamos aquí en la red radial de los Raiders en español.
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7: Raider Nation, les tengo buenas noticias. Ya llegó mi amuleto de la buena suerte. Sí. Se fue a comer al medio tiempo y empezaron a pasar malas cosas en el arranque del tercer cuarto. Tuve que ir por ella, estaban aquí en la cocina, en la estación, y dije, no, mi nena, mi bebé, Hazel ya está aquí en mis brazos, entonces va a venir el touchdown para tomar la ventaja.
1: La torta bajo el brazo, hay que tenerla aquí cerquita, por supuesto. Ha reaccionado bien el equipo de los Raiders después de irse abajo por 2 touchdowns.
7: Posición comprometedora, finta de acarreo, play action, Cousins, pase incompleto buscando a Cody White. Pero le llegó la presión de inmediato tras la finta de acarreo ahí a Kirk Cousins, y no, eso es algo que me sorprende, Alejandro, porque ha sufrido lesiones en su carrera que lo han dejado fuera mucho tiempo, y a pesar de ello no tiene miedo cuando tiene frente a él a un jugador del equipo rival.
1: Hay que ser valiente para ser mariscal de campo en la NFL, y bueno, también pensarlo para Kirk Cousins, que se está jugando quizás sus últimas cartas en hacer algo importante en la NFL.
7: Cam Jordan ahí como ala defensiva por el costado izquierdo de la defensa de los Santos. Finta de acarreo con Genty. Buena protección. Lanza el pase al césped a Brock Bowers. Fíjate, la jugada anterior tenía la presión encima y estuvo muy tranquilo. Aquí tenía muy buen bolso de protección el quarterback y simplemente se deshace el balón lanzándolo a los pies de su ala cerrada.
1: Así es, no se animó Kirk Cousins ahí a arriesgarse a mandar un pase, y al final se pierde la oportunidad. 3rd y 10 para los Raiders. Otro down muy importante en este partido para los malosos.
7: Lograron recuperar el balón con su defensa. Ahora necesitamos que la ofensiva mueva las cadenas. Cousins, bomba, pase demasiado profundo, incompleto. Buscaba a Malik Benson. 3 y fuera de la ofensiva de los Raiders.
1: Desde que salió del brazo de Kirk Cousins se veía que iba a ser demasiado largo ese pase, y bueno, no puede aprovechar la ofensiva de los Raiders la ayuda que le había dado la defensiva. No suman puntos, van a tener que regresar el balón y bueno, lo va, parece que lo va a recuperar en una buena posición del campo el equipo de Nuevo Orleans. Larguísimo va a tener que ser la patada de Gay.
7: AJ Cole tuvo dos patadas de despeje de al menos 60 yardas en la semana 1, incluyendo una de 72 yardas. Una de esas estaría perfecta aquí. Vuela pañuelo por parte de los oficiales. Viene la patada que es precisamente hasta la yarda 28. Excelente por parte de AJ Cole. El regreso lo detienen en la yarda número 38. Veamos qué castigo es. Tal vez castigo en contra de la formación en la que se encontraban los equipos especiales de los Raiders.
1: Ahí lo están discutiendo. Los oficiales señalan hacia el lado de Nuevo Orleans. También se lo explican ahí a Kellen Moore. Vamos a ver qué terminan.
7: No hay castigo.
1: No pasa nada.
7: Si era formación ilegal la que estaban observando los oficiales, y como el pañuelo se lanzó después del snap, simplemente se van con el resultado de ese regreso de patada de despeje de Price de 11 yardas a la 39 de Nueva Orleans. Ahora la tarea de nueva cuenta, Alejandro, no permitir que los Santos se metan a territorio de gol de campo, obligar a que despejen el ovoide y regresarle el balón a la ofensiva. Aquí la cuestión también es, los Raiders han hecho un buen trabajo en cuanto a capturas y en pérdidas de balón entre los primeros dos juegos. 8 capturas, 5 pérdidas de balón generadas.
1: Uh-huh.
7: En este partido, no. Ese no ha sido el caso. 0 capturas, 0 pérdidas de balón.
1: Exactamente, no ha llegado el equipo de los malosos hasta Sharks en este momento, y le han puesto presión, pero nada que ocasione un error de los Santos.
7: 27 a 22 el marcador a favor de Nuevo Orleans, con 1:36 restantes en el tercer cuarto. Es 1 y 10 para Nuevo Orleans en su yarda número 39. Viene acarreo de Alvin Kamara, recorte al centro, avance hasta la yarda número 44. Ahí lo amarró N'Kobe Dean para que no avanzara más, pero ya son 5 yardas y será ahora 2 y 5 para Nuevo Orleans.
1: Poco de Alvin Kamara en este partido, pero efectivo cuando ha sido utilizado ahí en el emparrillado. 1 con 10 le van a quedar a este tercer.
7: 4 acarreos para 15 yardas, una recepción para 5 yardas, 5 toques de balón para 20 yardas para Alvin Kamara. Tyler Shuck en formación escopeta. Los Raiders mandando presión de 4. Shuck, pase al centro, incompleto. Muy bien, Kobe Dean en la cobertura de Chris Olave. Y ahora una tercera oportunidad importantísima para la defensa de los Raiders.
1: Sí, muy bien ahí Kobe Dean para llegar y evitar que Olave atrapara ese ovoide. 3rd and 5. Otra vez, importante tercer down para la defensa de los malosos. Y ahora, sobre todo por la posición en la que está el equipo de Nuevo Orleans.
7: Veamos si Max Crosby le puede llegar aquí a Tyler Shuck. Falta la captura de Max. Los Santos con la obligación de mover las cadenas. Shuck, pase alto, completo. Chris Olave, otra vez quema al novato Hezekiah Masses. Alejandro, yo voy a seguir sin entender por qué le ponen la marcación personal de Masses a Olave en lugar de Eric Stokes a Olave. Y un gran partido contra los cargadores no te hace el mejor esquinero de un equipo.
1: No, y lo está entendiendo perfectamente el equipo de Nuevo Orleans. Tiene a su mejor receptor en Olave, ven que lo está cubriendo un novato, dicen, vamos para qué lado.
7: 6 recepciones para 70 yardas al momento en este partido por parte de Chris Olave. 1 y 10, ya en la yarda 45 de Las Vegas. Acarreo por parte del elemento número 5 de los Santos, Kendre Miller. Bien la línea defensiva de los Raiders, manteniéndose sin permitir más que una yarda de avance. Será ahora 2nd and 9.
1: Se termina ya el tercer cuarto en este partido, 27-22. Lo está ganando el equipo de los Santos.
7: 45 minutos transcurridos, nos quedan 15 minutos de acción en este partido. Juego de la semana número 3, los Raiders buscando remar contra corriente, buscando la remontada. Volvemos en breve con el arranque del último parcial aquí en la red radial de los Raiders en español.
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0: De regreso para el arranque del último cuarto de las acciones. El tercer parcial, uno para el olvido en gran parte por parte de los Raiders de Las Vegas, permitiendo touchdowns en las primeras dos series de los Santos, perdiendo un balón con sus equipos especiales, su defensa permitiendo que los Santos los despedazaran en las primeras dos series, y aquí los tienes en la yarda número 44 de tu campo, en segunda oportunidad con 9 por avanzar. Tyler Shuck, un buen papel para el jugador del segundo año hoy. Shuck, pase por izquierda completo, los Santos ya están en territorio de gol de campo con el pase completo de Von Bailey. Ahora la tarea, prevención. Y a ver, Jackson Bars Johnson está diciendo que el pase es incompleto. Se anda inmediato a la línea de golpeo a ver si los Raiders retan la jugada. Bailey con el balón. Sí, el pase es incompleto. Retan la jugada, claro. Rétenla. Ya, ya, ya. Clint Kubiak.
1: Ahí es, no hay necesidad de que que le haga challenge. Clint Kubiak. Los referees ven que cometieron un error, sí, es incompleto, clarísimo.
0: Hay un árbitro que está atrás, 7 sí. metros de él. ¿Cómo marcó eso como pase completo si el balón estuvo detrás del jugador? No lo entiendo.
1: Así es, bueno, al final se marca el pase incompleto si no tenía control del ovoide Bailey antes de que tocara.
0: Y ahora,
1: el suelo y el segundo.
0: Ahora una tercera y 9, importantísima. Si los paras aquí, recuperas el balón, obligas a que intenten un gol de campo larguísimo o lo más seguro que vayan por una patada de despeje. 14:57 nos queda en el último cuarto, tercera y 9 desde la yarda 44, pase pantalla con Chris Olave, párenlo. Extendió el balón de último instante y consigue la primera oportunidad Olave. No puede ser.
1: Sí, otra vez Olave por ese lado derecho, no lo puede detener. La defensa de los Raiders, y bueno, consiguiendo un primero y 10 importantísimo para los Santos, rapidísimo ese pase hacia el lado derecho, y Olave que consigue el suficiente yardaje para mover las cadenas.
0: Y ahora sí, ya en territorio de gol de campo, los Santos de Nueva Orleans, llegando a la yarda número 35 de Las Vegas. Aquí estás hablando de un gol de campo de 52 yardas. 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
0: Tyler Shuck fue presionado por Max Crosby y aún así se deshace el balón a tiempo. No offense, con una recepción que pone a Nueva Orleans en segunda oportunidad y manejable. Segunda oportunidad con 5 por avanzar.
1: Los Raiders tienen que minimizar el daño de Nueva Orleans, si es que va a sumar puntos Nueva Orleans. Pues lo único que le conviene a los Raiders es que sea un gol de campo. Hay que detenerlo, segunda y 5.
7: Juwan, cuidado con él, con el 83, que le estaba hablando ahí, Tyler Shuck, está colocado del costado derecho de la línea ofensiva. Acarreo de Alvin Kamara, muy bien los Raiders, limitando el daño a una yarda por parte de la leyenda de los Santos, Taron Johnson, con esa tacleada. Pero aquí los Santos no nada más están jugando al mover el balón, no están jugando a, ok, mantengamos la ventaja, también están jugando al manejar el reloj de juego, ya que cada acarreo, cada jugada que termina dentro del campo, puedes quitarle hasta 40 segundos al reloj de juego con el reloj de la jugada. Aquí 13-15 reloj de juego, 17 segundos reloj de la jugada. Los Santos en terceras oportunidades de entre 4 y 7 yardas, 2 de 2. Aquí es tercera y 4. Veamos si los Raiders se pueden fajar. Shaq con el balón, presionado, balón suelto, Max Crosby lo recupera, agárralo Max, lo agarra, a final de cuentas en la yarda número 40, por fin capturaron a Tyler Shaq y ahí está Max Crosby con el ovoide. Veamos, los oficiales necesitan confirmar la jugada. Confirman, balón suelto recuperado por los Raiders de Las Vegas. Max Crosby, me pusiste nervioso, papá.
1: A todos.
7: Llegó el toque de balón de Malcolm Kuntz, va a contar como captura de mariscal de campo para él. El balón quedó en el aire, Max Crosby persiguió ese ovoide por 8 yardas y lo bueno es que lo tomó antes de que saliera del campo. Si se salía del campo ese balón, seguía siendo balón de los Santos de Nueva Orleans. Llegó la jugada que puede rescatar este partido para los Raiders.
1: Exactamente, la jugada clave de la defensiva de los Raiders, no la debían en el partido. Bueno, llega aquí por parte de Kuntz tocando ese ovoide antes de que saliera del brazo del quarterback de los Santos. Y muy bien Max Crosby para rescatarla antes de que salga del emparrillado. La sexta ocasión en esta temporada que los Raiders roban el balón. ¿Y en qué momento llegó? Decíamos, hay que minimizar el daño de Nueva Orleans. Por lo menos que fuera un gol de campo, bueno, la defensa dice no hay puntos para nada.
7: Y Alejandro, te está diciendo, no hay capturas de mariscal. Exacto. De campo, no hay pérdidas de balón. Exacto. Y en la misma jugada consiguen una captura, su primera del partido y una pérdida de balón. Confirman los oficiales la decisión que fue la correcta en el campo para ellos. Y ahora bola para los Raiders con 5 yardas, con 5 puntos de separación. Kellen Moore molestísimo, pero caray, solo basta saber de fútbol americano y ver la repetición para ver que el balón no iba hacia el frente.
1: Exacto.
7: Que el balón iba hacia atrás cuando Malcolm Kuntz toca el brazo de Tyler Shuck, el balón queda suelto y Max Crosby se hace de él. Ahí hasta están los Rayos de Jalisco y el Santo en las tribunas apoyando a los Raiders, los fanáticos malosos con las máscaras de los legendarios luchadores presentes. Ahora hay que ver esa lucha por parte de la ofensiva de los Raiders, arrancando en la yarda 45 de su campo. Kirk Cousins, Jalen Naylor por izquierda, Trey Tucker por derecha. Finta acarreo, Cousins, pase cortito, completo con Genty a la 50. Genty recorte, avanza hasta la 35 y sigue de pie hasta la yarda número 33. Buen progreso por parte de los Raiders de Las Vegas, 22 yardas y ya están en territorio enemigo.
1: Gran segundo esfuerzo ahí de Genty a la hora de recibir el ovoide. Parecía que lo iban a detener y sin embargo siguió moviendo las piernas, avanzó otras 3 o 4 yardas más.
7: Aquí es donde cala que los Raiders no hayan anotado más que un touchdown en la primera. Exacto. Mitad en 4 viajes a la zona roja. Si sumas 3 puntitos más de un touchdown en una de esas 4 series y el punto extra, sería un juego completamente diferente. Genty viene por tierra. Genty, paciente, avanza hasta la yarda número 26, siguiendo a sus bloqueadores, poniendo a los Raiders de Las Vegas en una segunda oportunidad con 3 yardas por avanzar.
1: Segunda vez consecutiva que le dan el ovoide a Genty. Ya sumó 7 yardas en esta serie ofensiva. Segunda y 3 para el equipo de los malosos.
7: Kirk Cousins ha logrado comandar equipos a victorias en el último cuarto en sus paradas previas en Washington, en Minnesota, en Atlanta. Aquí hay que hacerlo en Las Vegas también. Mike Washington Jr. con el acarreo positivo. Llega a la yarda 21, nuevo set de downs para los malosos.
1: Así es, ya se están acercando a la zona por lo menos de gol de campo. los malosos, bueno, que si ahora tienen que revivir esa ofensiva, se tienen que acercar y anotar de a seis para darle la vuelta a este partido. Todavía le queda mucho tiempo, seguramente Nuevo Orleans también tendrá una oportunidad, así que por eso es importante sumar de a seis.
7: Primera y 10 para Las Vegas en la yarda 21. Connor Hayward, el fullback, el corredor, Mike Washington Jr., press finta de acarreo. Kirk Cousins, presionado, cerró la por derecha, lanza pase profundo, completo, dentro de la yarda 10 con Trey Tucker. Tucker, un hombre que muchos decían, él es su receptor abierto 1, no sabemos si sea lo suficientemente bueno y de alto calibre para ser receptor abierto 1. En los últimos dos partidos ha estado dando resultados, la semana pasada más de 100 yardas ante los cargadores de Los Ángeles. Hoy, 4 recepciones, 43 yardas. 14, primer gol.
1: 14 yardas para avanzar en este último pase. Y sí, ahora primero y gol para los malosos.
7: Primera y gol. Los Raiders de Las Vegas buscando las diagonales, buscando la zona de anotación para tomar la ventaja. Cousins toma el snap. Acarreo de Ashton Jeanty, el cucuy detenido en la yarda número 5. Aquí los estilos de acarreo entre Jeanty y Washington completamente diferentes. Jeanty más fino, Washington más potente, pero ambos una parte muy importante de la ecuación para poder llegar a la victoria.
1: Claro que sí, es el 1-2 punch, el 1 y 2 del equipo de los Raiders en la vía terrestre. Segundo y gol para los malosos.
7: Segunda y gol. Las Vegas urgidos de llegar a la zona de anotación. Bajo centro, Cousins. Finta de acarreo con Jeanty. Busca receptor, no lo tiene. Lanza pase. ¡Ahí está! ¡Sí! ¿Quién más? El héroe de Las Vegas. Tanto en Los Ángeles y ahora en Nueva Orleans. Cody White. ¡Touchdown! ¡Raiders! Contrátenlo, muchachos. Los Raiders de Las Vegas se van arriba por un punto en el último cuarto.
1: Buena cobertura de los Santos. Tuvo que mirar a todas sus opciones. Ahí Kirk Cousins y Cody White. Ahí hace perfectamente el corte hacia el centro para recibir ese balón. Lo van a intentar de dos los Raiders para hacer esto de ventaja de un gol de campo. Si es que los Santos quieren llegar a empatarlo.
7: Las Vegas, su segunda conversión de dos puntos en este partido. Erraron en la primera. Trey Tucker en movimiento por el costado izquierdo. Cousins toma el balón. Cousins presionado. Cousins capturado. Siguen arriba solo por un punto. 9 minutos y 21 segundos le quedan al último cuarto del partido. El marcador 28-27 después de que Nathan Shepard logra derribar a Kirk Cousins. Conexión aérea de Kirk Cousins al bombero Cody White. 4 yardas, touchdown Raiders. Los malosos se van arriba por un punto al capitalizar en su primera pérdida de balón generada en este partido. No se muevan, que la emoción de este último cuarto regresa en breve.
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0: Así nos gusta estar al frente del marcador. Los Raiders de Las Vegas no solamente compitiendo, sino encontrándose arriba en la pizarra, que es como te das la mejor oportunidad de ganar partidos. Ahora, los Santos, un equipo muy peligroso en las segundas mitades de los juegos. Cuidado con ellos.
1: En el cuarto cuarto, sobre todo, la buena noticia. Bueno, los Raiders continúan con su promedio de puntos por partido de 27.5.
0: Ahora lo malo es que ya recibieron 17, recibieron hoy la misma cantidad de puntos que recibieron entre los primeros dos partidos. Allá va la patada de salida, regresada por Moreno Cropper a la yarda 28 de Nueva Orleans, un regreso de 23 yardas, será primera y 10 ahí para los Santos. Pero lo bueno, Alejandro, es que, por ejemplo, la semana pasada viste que el ataque terrestre no te funcionó.
1: Sí.
0: El ataque aéreo te rescató.
1: Así es.
0: Hoy la defensa no te está dando los resultados que quisieras. La ofensiva se está manteniendo, si bien no en el nivel en el que los quieres, lo suficientemente buenos para tener una ventaja.
1: Ya pusiste 28 puntos en la pizarra. Ahora es detener a los Santos de Nuevo León y dejarlos en 27.
0: Están en la yarda 27 de su campo. Acarreo en primera oportunidad, Max Crosby. Va y de inmediato para a Miller. En ese acarreo será ahora segunda oportunidad con 7 yardas por avanzar.
1: Mucho tiempo en el reloj, 9 minutos todavía en este partido. Vamos a ver cómo maneja el cronómetro tanto los Santos como los Raiders.
0: Fíjate, es raro ver a Max Crosby con su línea de estadística haciendo 2 tacleadas y un balón suelto recuperado. Pero él no está preocupado por eso. Segunda y 7. Chuck con el ovoide. Pase completo. De nueva cuenta Miller, el hombre que tiene el balón, pero de inmediato llega Nakobe Dean. Una amenaza para cualquier jugador ofensivo rival que tiene el balón en sus manos. Nakobe Dean llega ya a 9 tacleadas en este partido, limitando el daño a 1 yarda. Es ahora 3rd and 6. Un 3 y fuera quedaría perfecto aquí para la defensa de los Raiders.
1: Se siente la presión, por supuesto, allá en Nueva Orleans. La gente empieza a empujar.
0: 8 minutos, 10 segundos nos quedan en el último parcial. Tyler Shuck y la ofensiva de los Santos buscando llegar al menos a la yarda 37. Shuck, presionado, lanza el pase, lo voy en el aire, interceptado. Hezekiah Masichek le salva a la 20, a la 10, llega hasta la yarda número 7, pero el balón es suelto y lo recuperan los Raiders.
1: Hezekiah Masichek, primero excelente con la intercepción, después con el balón suelto, pero lo recupera.
0: Adam Butler,
1: número 69 de los Raiders, le quitan el balón a Nueva Orleans y se ponen en primero y gol. Excelente otra vez la defensiva de los malosos.
0: La presión es de Malcolm Kuntz, quien empuja al liniero ofensivo hacia Shuck y por eso el balón no fue un buen pase. Masses intercepta al ovoide y después le llegan por detrás, suelta el balón. Nueva Orleans estuvo a una nada de recuperar el ovoide. A ver, ¿qué jugador fue? Creo por detrás le llega el número 83 de Juwan Johnson, la estrella de los Santos en el partido de hoy. Y lo que rescata aquí a los Raiders es Adam Butler, que recupera el ovoide. Pero si los Santos agarraban el balón ahí, hubiera sido primera y 10. Hubiera sido un nuevo set de downs, por fortuna. Lo tienen los Raiders y están en posición ideal para poder extender su ventaja en este partido.
1: Cae Masses con una gran jugada, la mejor para él en el partido.
0: Primera y gol desde la 4 para los Raiders. Formación y Ashton Jensen con el acarreo. Llega a la yarda número 2. Ahora los que juegan con el reloj son los Raiders de Las Vegas.
1: Claro.
0: Ese acarreo le quita 40 segundos al reloj si permiten que el reloj de la jugada baje hasta 1 segundo. Hezekiah Masses, ¿qué tal, eh? 3 intercepciones.
1: En 3 partidos. Y esta...
0: Bueno, en 2.
1: Sí.
0: O sea, porque el pasado llegó a jugar en la semana 1 hasta el último cuarto cuando se lesionó Darian Porter.
1: Exactamente.
7: Increíble lo de Hezekiah Masses hoy. Formación y de nueva cuenta. Genty otra vez con el acarreo. ¡Boom! Golpe enorme del defensivo número 97, Christian Boyd. Tacleada para pérdida de yardaje y ahora es tercera y gol desde la yarda 3 para Las Vegas.
1: Así es, entró a la línea de golpeo y qué golpe le acaban de dar ahí a Ashton Genty. Importantísima tercera oportunidad para los Raiders. Hay que anotar de a 6 para poner esto prácticamente en el hielo.
7: Un touchdown, te vas arriba potencialmente hasta por 8 puntos. Un gol de campo solo por 4. Cousins con el balón. Lanza, pasa a la zona de anotación. Ahí está Brock Bowers. ¡Es completo! ¡Touchdown! ¡Raiders! ¡Brock Bowers! ¡Qué gusto verte de nuevo! ¡Los Raiders de Las Vegas! Se van arriba por 7 y aún viene el punto extra.
1: Se lo merecía Brock Bowers en este partido. Había sido el mejor ofensivamente para los Raiders. Y ahora otra captura más, pero dentro de la zona de anotación, sumando los 6 puntos que necesitaba el equipo de los Raiders. Y ahora vas por 1 o por 2.
7: No, no, un punto. Ah, bueno. Vete arriba por 8. No, ya desperdiciaste. Sí. Podrías ir arriba 36-27. Viene el punto extra de Matt Gay, es bueno. Raiders 35, Santos 27. 6 minutos 22 nos quedan en el último cuarto de las acciones.
1: Harry, si anotas 35 puntos en un partido, vas a tener muchísimas posibilidades de ganarlo. Así lo hizo el equipo de los Raiders. 2 jugadas defensivas que le dan 2 anotaciones a los malosos.
7: 35 puntos de los Raiders, la mayor cantidad que han anotado desde el 14 de diciembre del 2023. Volvemos en breve con más aquí en el último cuarto. Los Raiders de Las Vegas van arriba por 8, 35-27.
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7: 3 jugadas, 4 yardas, 1:26 dura esa serie ofensiva, cortesía de Hezekiah Masses. En el lugar correcto, en el momento indicado, Hezekiah Masses estaba para poder hacerse el balón en ese pase que fue afectado por la presión de Adam Butler. Y acá ahora vienen los Santos, abajo por 8. Regreso de patada de salida, muy bien, los equipos especiales, Shago Olubi, llegando para parar el retorno por parte de los equipos especiales de los Santos, solo 6 minutos con 17 segundos le quedan a este partido. Sí, la mayor cantidad de puntos que han recibido esta temporada, sí, más de 300 yardas totales, sí, casi 200 yardas aéreas y 123 por tierra, pero no importa, la defensa de los Raiders se está fajando en los momentos más importantes, generando dos pérdidas de balón, de las cuales consiguieron dos touchdowns. Primera y 10, en la yarda 24, Nueva Orleans, en movimiento Bryce Lance, acarreo de Alvin Kamara, allá va la estrella de los Santos, llegando a la yarda 35, donde es tacleado por Isaiah Polamalu. Nuevo set de downs para Nueva Orleans, pero en estos momentos el reloj es su rival.
1: Así es, el reloj ya es el rival de los Santos. Excelente carrera ahí de Kamara y bueno, termina.

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1: ¿Qué tercer down es importante en el partido para los Santos?
2: A pesar de que le quedan 4:40 al juego, sí, y tres tiempos fueras a los Santos, yo me aventuraría a decir es territorio de cuatro downs al estar en la yarda 44. Shot bajo centro, pichada al costado derecho con Kendre Miller. Miller siguiendo a sus bloqueadores consigue la primera oportunidad. Jeremy Chen forzó el balón suelto, pero lo voy de salió del campo, así que sigue siendo posesión de los Santos con un nuevo set de downs. Ahora están ya en territorio enemigo.
1: Así es, como bien lo mencionas, había balón suelto, pero termina fuera del emparrillado, así que continúa con la posesión el equipo de los Santos, cerca la defensiva de los Raiders de crear otra pérdida de balón.
2: Tanto Nakobe Dean como Jeremy Chen tenían la misma idea, ir por el balón. 4 minutos nos quedan en este enfrentamiento. Los Santos en la 49 de Nueva Orleans. Tyler Shuck, buena protección, pase al centro completo, Juwan Johnson, el terror de los Raiders, avanza hasta la yarda número 30. Caray, si Brock Bowers está teniendo un muy buen partido, Juwan Johnson no canta mal las rancheras tampoco para los Santos.
1: No, ahí está sumando yardas.
2: 6 para 57 en este juego.
1: 57 yardas, la más larga de 22.
2: Para una ala cerrada es una buena línea.
1: Sí.
2: Pero si te llamas Brock Bowers, 10 recepciones, 116 yardas, eso suena más natural para un extraterrestre como Brock. 35-27, arriba los Raiders. 3:43, nos quedan en el último parcial. Se paró el reloj al salir del campo Juwan Johnson. Toma el snap Tyler Shuck. Shuck, presionado, va con su válvula de escape. Balón suelto, pero no es completo. Es pase incompleto, no es fumble.
1: Y
2: nunca tomó el control del balón el receptor.
1: Nunca tomó... Sí, es incompleto, pero se ve un golpazo. También para el reloj, 3:31, segunda y 10 para Nuevo Orleans, que ya tiene toda la presión encima. Era bueno el pase, era buena la intención. Y bueno, se le va la oportunidad ahí a la ofensiva de Nuevo Orleans.
2: Uf, y el golpe que se lleva de Fay Walker también.
1: Durísimo.
2: Una cosa te va a asegurar, los jugadores ofensivos de los Santos que han recibido tacleadas de Quay Walker y Nakobe Dean van a necesitar una almohada extra hoy para el dolor de espalda. Segunda y 10, 3:38, nos quedan en el último parcial. El balón en la yarda 29 de Las Vegas. Devon Bailey en movimiento al costado izquierdo. Shuck, formación escopeta. Shuck, bien protegido, pase por derecha, completo con Chris Olave, quien se lleva un fuerte golpe en el casco por parte de Taron Johnson. Acaba siendo tacleado por Nakobe Dean. Queda corto el marcador de la primera oportunidad por una yarda. Están en la yarda 20. Los Santos con tercera y una.
1: Tercera y una. Sigue moviéndose el reloj. No van a tomar tiempo fuera.
2: Ofensiva sin huddle para Nueva Orleans. Shuck dando indicaciones a sus compañeros. Tiene a 3 receptores por izquierda, 1 por derecha. El corredor es Alvin Kamara. El reloj de la jugada, 10 segundos. Reloj de juego, 3 minutos. Kamara con el acarreo. La defensa de los Raiders logra detenerlo antes de la línea de golpeo. Y ahora es cuarta y 2. Malcolm Kuntz poniendo la presión. Malcolm Kuntz no permite que Kamara ponga sus pies fácilmente sobre el campo. Y ahora es esta cuarta y 2 para Las Vegas. Los paras y ya estás con media victoria en tus manos.
1: Así es, se la tiene que jugar el equipo de los Santos aquí a levantar a la defensiva.
2: Y la Raider Nation de pie también allá en el Superdome. El balón en la yarda 21, el marcador de la primera oportunidad, la 19, tiempo fuera solicitado por la defensa de los Raiders de Las Vegas. Ya los Raiders saben aquí, si acaban teniendo el balón de nueva cuenta, si es empatado, ok, buscas gol de campo.
1: Sí.
2: Pero aquí, esta jugada, lo que decíamos, Alejandro, 120, 135 jugadas por partido, siempre hay una lista de 5 jugadas donde dices tú, estas jugadas determinaron la diferencia entre una victoria y una derrota, y esta puede ser.

0: ser una que selle el triunfo para los Raiders.
1: Sin lugar a duda, aquí si los Raiders detienen al equipo de Nueva Orleans, bueno, los Raiders estarán llevando la victoria. Llevan 8 conversiones en cuarta posibilidad del equipo de Nueva Orleans.
0: 8 consecutivas, incluyendo la campaña pasada. De esta temporada van 4 de 4. Aquí, si bien la televisión dice cuarta y una, ves el balón y hay una distancia de casi 2 yardas entre el balón y el marcador de la primera oportunidad. Entonces yo voy a decir 4 y 2 para los Santos de Nueva Orleans. 2:21. El librito de las jugadas te dice, ve por tierra y confía en tu línea ofensiva. Veamos si Kellen Moore está de acuerdo. Shock, formación escopeta. Los Raiders con 6 jugadores en la línea de golpeo. Shock dice, tranquilos, tranquilos. Vía Dinia Walker acercarse a la línea. Llega de apoyo Juwan Johnson a la línea ofensiva. 8 segundos se queda el reloj a la jugada. Van a ir por aire. Shaq con el balón. Presionado. ¡Capturado! Balón suelto recuperado por los Raiders. Ahí está la captura de Mariscal de Campo, con la cual Jeremy Chinn acaba de sellar la victoria para los Raiders.
1: Ahí está. Otra vez la defensiva de los Raiders, como en todo este segundo periodo de este partido, levantando la mano. Ahora si consiguen la captura, sí es balón suelto, sí es balón recuperado por los Raiders.
0: Taron Johnson lo recupera.
1: Y parece que este partido ya se terminó, Harry, a menos de que cambien.
0: No, ya. Se acabó.
1: Se acabó.
0: Ahí te va. Los Raiders van a correr el balón 3 veces de manera consecutiva. Tiempo fuera, tiempo fuera, tiempo fuera de Nueva Orleans. Si no mueves las cadenas, entonces sí, vas a despejar el balón y Nueva Orleans va a tener que avanzar 90 yardas para llegar a la zona de anotación y después la conversión de 2 puntos. Técnicamente todavía pueden, pero yo confío. Van a hacer aquí un first down los Raiders.
1: Exactamente, y si ya confirmado, entonces sí, balón suelto y recuperación de los Raiders.
0: En la yarda 32. Cousins con el ovoide, acarreo de Ashton Gentry, el cucuy avanza hasta la yarda 44 y ahí está el primer first down para los Raiders. Van a dejar los Santos que el reloj baje hasta la pausa de los 2 minutos y utilizar sus tiempos fueras después de ella. Raiders 35, Santos 27, 2 minutos nos restan en el juego. Volvemos en breve con la conclusión de este partido.
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0: Ian Rappaport acaba de reportar que Jack Besh acaba de sufrir una fractura de antebrazo y que por ello va a terminar en la lista de reservas lesionados, pero que debe regresar más tarde en la temporada. Eso significa, Alejandro, desde ahorita te la canto, Cody White va a ser firmado al roster de 53 jugadores y va a tomar el puesto de Jack Besh.
1: Antes de que llegue de regreso a Las Vegas, Cody White ya va a tener contrato, por supuesto, en cuanto termine este partido. Cody White va a estar asegurado para el resto de la temporada. Y qué malas noticias para Besh, otra vez regresando a casa. Y qué mala fortuna.
0: Cody White, el bombero, bien merecido, tiene el ser firmado al roster de 53. Primera y 10 para los Raiders en la yarda 44 de New Orleans. Ashton Jeancey con el acarreo, avanza 5 yardas, tiempo fuera solicitado por Kellen Moore, el head coach de los Santos de Nueva Orleans.
1: Kellen Moore tiene 37 años de edad, salido de la Universidad de Boise, nacido en Prosser, Washington. Como jugador, Moore jugó 6 temporadas en la NFL con los Leones de Detroit del 2012 al 14, con los Vaqueros de Dallas del 15 al 17. Entró a la NFL como agente libre no seleccionado en el draft, pero su historia universitaria es mucho más impresionante. En Boise State, 50 ganados, solo 3 perdidos como mariscal de campo, la mayor cantidad de victorias de un quarterback en la historia de la NCAA, según la biografía oficial de los Santos.
0: Así es, el séptimo head coach en la historia de los Santos en ser exjugador en la NFL. Fue contratado un año después de que ganó el Super Bowl como coordinador ofensivo de los Santos de New Orleans. Viene Cousins dándole el balón a Jeancey. Acá viene el cucuy por tierra. Avanza la yarda 49. Será tercera oportunidad con 5 por avanzar para Las Vegas. Y ahí queman su último tiempo fuera los Santos. New Orleans con Brandon Staley como su coordinador defensivo. Su segundo año en Nueva Orleans después de que fue head coach de los Cargadores de Los Ángeles.
1: Es la primera vez que los Raiders anotan más de 30 puntos en 40 partidos.
0: Sí, y se los dije yo antes de la pausa, la fecha exacta, 14 de diciembre del 2023, cuando le pusieron esa paliza de 63-21 a los Cargadores de Los Ángeles, que tenían como head coach a Brandon Staley. ¿Y a quién despidieron después de esa derrota? Y ahora está con los Santos de Nueva Orleans. Si mueven las cadenas los Raiders, ya, fácil, rodillas al césped. Si no, van a hacer que los Santos busquen avanzar 90 yardas. Viene Cousins, finta de acarreo, van a ir por aire, presionado Cousins, capturado, balón suelto, lo recupera los Raiders. Acá viene Hayward, el fullback. Los oficiales van a decir que la jugada estaba muerta cuando recuperó el balón Las Vegas. No puedes avanzar un balón con un fumble. Ahora queman su último tiempo fuera los Santos, y fíjate, yo ya cantando victoria. Esa captura de mariscal de campo de Chase Young por detrás, el strip sack, podría haber sido desastroso para los Raiders. Cam Hayward, Connor Hayward, perdón.
1: Uf, sí, muy cerca ahí el equipo de Nueva Orleans.
0: Ahora es cuarta para los Santos. Cuarta y 16 para los Raiders, perdón, y van a despejar el balón aquí. Pero los Santos ya no tienen tiempos fuera, Alejandro.
1: Así es, ese es el problema de los Santos, que van a tener que recorrer todo el emparrillado en 1:39 sin tiempos fuera ante una defensa de los Raiders que lo ha hecho muy bien en esta segunda mitad.
0: Que ha sido oportunista con las pérdidas de balón, a pesar de que los Santos han logrado mover las cadenas. Voy a ser yo vaso medio lleno aquí. Voy a ser yo optimista con la perspectiva en la que voy a ver esta jugada. Esa captura, le da más espacio a AJ Cole de encajonar a los Santos dentro de la yarda 10. Entonces, vamos a ponerla así. El reloj lo detienen en 1:44, que es el momento en el cual fue recuperado el balón suelto por parte de Connor Hayward. A ver, AJ Cole, aquí los equipos especiales cuentan también.
1: Final dramático entonces en Nueva Orleans, y todo queda en la defensa de los Raiders para ponerle el moño a este regalo. Vamos a ver si lo consiguen.
0: Vaya diferencia si se hubieran ido por los puntos extras en lugar de las dos conversiones de dos erradas. Viene AJ Cole con la patada de despeje. Presión de los Santos inexistente. Cole con la patada profunda, sale del campo antes de la yarda 20, a ver dónde dicen los árbitros que terminó ese ovoide, la yarda número 21. No la mejor patada de despeje que pudo haber tenido AJ, pero no quería darle la oportunidad a los Santos de potencialmente regresar ese ovoide. Los Santos han hecho un muy buen papel con remontadas en las primeras dos semanas, donde contra Detroit se arriesgaron por la conversión de dos puntos, no les funcionó. Contra los Cuervos, en el último cuarto, completaron remontada y le ganaron a Baltimore en Baltimore. Ahora están en casa contra estos Raiders que van arriba por 8. La diferencia en Detroit fueron por la conversión de 2 para ganar. Aquí van a necesitar el touchdown y la conversión para empatar el juego y llevarlo a overtime. No hay corredor a un costado detrás de Tyler Shuck. Kamara abierto por izquierda. Shuck presionado. Shuck, balón en el aire. ¡Interceptado! ¡El tractor! Chanka Hemingway se hace del ovoide. Hay pañuelo en el campo, pero todo apunta a que este partido ya está terminado, sellado con la cuarta pérdida de balón generada por los Raiders en la segunda mitad del juego.
1: Así es, pedíamos una más de la defensiva. Parece que aquí llegó, aunque todavía falta ver de qué lado cae ese pañuelo.
0: A ver a quién afecta. Contacto ilegal de la defensa.
1: Oh. Sigue vivo el equipo de Nueva Orleans. Pensábamos que ya este partido estaba liquidado. No, la infracción va en contra del equipo de los Raiders.
0: Efectivamente, contacto ilegal en contra de los Raiders. Jeremy Chinn, cuando estaba cubriendo a Lance.
1: Bueno, fue apenas un toquecito. Y el equipo de Nueva Orleans continúa vivo con 1:31 en el reloj.
0: Avanzan a la yarda 25. Nuevo Orleans con el ovoide. Tienen un minuto, 31 segundos restantes. Presionado Shuck de nuevo. Pase completo, pero detenido detrás de la línea de golpeo. Se encuentra el jugador de los Santos, Juwan Johnson. Excelente Quay Walker en la cobertura. Es ahora segunda y larga, segunda y 14 para Nuevo Orleans. No pueden parar el reloj. Tyler Shuck dando indicaciones. El reloj ya ha bajado hasta un minuto, 11 segundos, 20 segundos desde la jugada anterior. Shuck saca el snap. Shuck, bien protegido, lanza pase profundo, tiene hombre abierto, se tiene que salir del campo Chris Olave y lo hace en la yarda 41 para parar el reloj con un minuto y dos segundos restantes en el último parcial.
1: Parecía que se había tardado demasiado en sacar esta jugada el equipo de Nuevo Orleans, pero fueron muy pacientes y bueno, Olave haciendo una excelente ruta para tomar ese balón, hacer el primero y 10 y salirse del campo un minuto y dos segundos.
0: Todos tienen que estar en la misma página. Y por eso se tomaron su tiempo los Santos. Primera y 10. El balón lo acaban colocando en la yarda 40 los oficiales. Shuck, formación escopeta. Juwan Johnson del costado derecho de la línea. Ayuda con un primer bloqueo a Crosby. Después acaba recibiendo el pase. Ahora sí, balón suelto. Los Raiders de Las Vegas. Nakobe Dean forzando el balón suelto. Y lo acaba recuperando la defensa plata y negro. Cortesía de Eric Stokes. Ya son tres partidos consecutivos donde Nakobe Dean está forzando un balón suelto sobre el final del partido para sellar el triunfo de los Raiders.
1: Se acabó. El equipo de los Raiders otra vez, la defensa, si la primera no funcionó, bueno, en esta sí, excelente el golpe de Dean para pegarle a ese ovoide, sacárselo de las manos al ofensor de Nueva Orleans y prácticamente sellar, no prácticamente, sellar este triunfo ya de los Raiders que van a comenzar 3-0 por primera vez desde el 2021.
0: Nakobe Dean, qué suma para la defensa de los Raiders de Las Vegas. Formación victoria. Rodilla al césped de Kirk Cousins. La primera de dos. Cuatro pérdidas de balón en el último cuarto por parte de la ofensiva de los Santos de Nueva Orleans. Tyler Shuck se sentía por los aires con cuatro pases anotadores. Su ofensiva no le cumplió. Ahí está. La rodilla al césped por parte de Kirk Cousins. Y los Raiders de Las Vegas salen de Nueva Orleans con una victoria por marcador final de 35 puntos a 27. Los malosos, por primera vez desde el 2021, arrancan una campaña con marca de 3 triunfos sin descalabros. El inicio de una nueva era, hay que ser pacientes, ¿sí? Hay que estar tranquilos. ¡Pum! Clint Kubiak y los Raiders van 3-0. Vámonos al programa postpartido.
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1: Terminó el partido en Nueva Orleans, los Raiders de Las Vegas 35, los Santos de Nueva Orleans 27. Los Raiders han comenzado la temporada con 3 victorias y 0 derrotas por primera vez desde el 2021 y lo hicieron primero con una buena ofensiva y en el cuarto cuarto, donde mejor ofensivamente había sido el equipo de Nueva Orleans, apareció la defensa de los Raiders para quitarles el balón en 4 ocasiones y de esta manera la defensiva levanta la mano y vuelve a ganar el partido para los malosos. Bueno, también Kirk Cousins hizo lo suyo, la ofensiva también, sumando 13 puntos en este cuarto cuarto y la defensiva dejando en cero por primera vez en esta temporada a los Santos de Nueva Orleans en el cuarto cuarto.
0: Increíble, increíble este juego por parte de los Raiders, donde había pesimismo con ese arranque en el tercer parcial, donde se van con un 3 y fuera, donde los Santos tienen una serie ofensiva larguísima, donde consiguen el touchdown. Después Dylan Lauby tiene el balón suelto en el regreso de la patada de salida. Los Santos acaban anotando un touchdown poco después y todo se veía difícil. Los Raiders tenían en esos momentos una desventaja en el marcador al son de 27 puntos a 16, o sea, se iban abajo por 11 unidades y después de ello, los Raiders de Las Vegas anotan 19 puntos sin respuesta. Se quedan con la victoria en patio ajeno y Alejandro, yo creo que ni el más optimista fan de los Raiders en esos momentos estaría pensando, bueno, tal vez el más optimista pensaría 3-0 porque los cargadores son los cargadores y eventualmente la van a regar como siempre lo hacen, entonces podrían haberla regado contra los Raiders. Y antes de la campaña contra Miami, lo decías, ese partido lo tienes que ganar. Contra los Santos, si quieres tener un buen récord este año, ese es un partido que tienes que ganar también. Los Santos fueron un rival de, no nada más digno, fueron un rival de muy buen nivel al cual se enfrentaron los Raiders y han encontrado diferentes maneras de ganar los juegos, Alejandro.
1: Así es, fue muy competitivo el cuadro de Nueva Orleans, por supuesto, puso de nervios a toda la nación Raider en este partido, pero sí, lo acabas de mencionar muy bien, Harry. Los Raiders están encontrando maneras de ganar los partidos. Ya 3 victorias en este comienzo de la temporada, empatando la cantidad de victorias que consiguieron la temporada pasada. Así que ya los Raiders a la alza, como lo mencionan, ni los más optimistas hubieran pensado en este inicio. Bueno, ahí están los Raiders 3-0, anotando puntos en la pizarra en los 3 primeros partidos. 35 sumaron esta noche. Y bueno, ahí está la defensiva otra vez ganando el partido para los malosos en el último cuarto y dándole ese respaldo a la ofensiva de los Raiders, que hicieron su trabajo, regresaron anotando touchdowns rápidos después de que se habían visto abajo en el marcador en este cuarto cuarto. Y bueno, la defensiva sellando el triunfo con todos esos turnovers que tuvieron en este cuarto periodo. Y Harry, qué bien se ve el futuro para los Raiders, que por ahora, y solo por ahora, bueno, están en la cima de la división junto con el equipo de los Jefes de Kansas City, su próximo rival el próximo domingo aquí en el Allegiant Stadium. Así que los líderes de la división se van a enfrentar la próxima semana aquí en la casa de los Raiders. Y
0: oye, vaya lástima que el flex no entra hasta un poco más después en la campaña, porque claramente ya sería, estaría hablándote NBC o ESPN para decirte, hey, queremos ese juego en nuestro horario de Sunday Night o de Monday Night, pero el flex no entra hasta más tarde en la campaña. Pero qué partidazo para la afición de los Raiders, qué oportunidad de decir, hey, estamos haciendo bien las cosas. Y caray, por ejemplo, con Clint Kubiak siendo un head coach de menos de 40 años de edad, aunque ya los va a cumplir el próximo año, con Fernando Mendoza como el pick número uno del draft, con Kirk Cousins teniendo esa etiqueta de quarterback puente, muchos decían, okay, este año tal vez no sea el año, y mira, a final de cuentas puede ser que no lo sea, pero yo me tardé hasta la última jugada de la semana 18 el año pasado, ya en enero, para poder celebrar un tercer triunfo de los Raiders en toda una temporada. Aquí llevamos 3 partidos de campaña regular, 3 victorias, las cosas se están haciendo bien, y hasta cuando se hacen mal, logran rescatar la defensa, que este ha sido su partido más débil del año.
1: Sí.
0: Y la defensa en el fútbol americano, la belleza es de que no importa por cuánto vayas abajo, si le robas el balón al rival, tienes la oportunidad de poder irte acercando. Alejandro, es la primera vez que a mí me ha tocado narrar en mi carrera, en el fútbol americano, profesional o colegial, donde un equipo genera 4 pérdidas de balón de manera consecutiva, todas en el último cuarto.
1: Y cuando estaba el partido ahí de por medio, ¿no? Y sí, lo mencionas, da ilusión este equipo de los Raiders, porque como lo habíamos comentado al principio de la transmisión, sí han estado jugando bien, pero parece que pueden mejorar mucho más. Inclusive nos deja esa sensación en este partido donde, a pesar de que lo hicieron muy bien, por momentos nos hicieron sufrir, y piensas, bueno, este equipo todavía tiene mucho por mejorar, todavía tiene muchos cabos por atar, pero mientras sigas creciendo, manteniendo triunfos o sumando triunfos, pues mucho mejor.
0: Y eso es algo que a mí un coach en el pasado me dijo: quieres aprender cuando ganas.
1: Sí.
0: Quieres sacar lecciones de, okay, puedo hacer esto para mejorar cuando ganas. Obviamente tienes esa, cuando pierdes los partidos tienes mucho por mejorar,
1: claro,
0: por X, Y o Z razón, hasta cuando juegas bien. Pero cuando puedes aprender lecciones y tu equipo va avanzando y va dando pasos positivos, eso hace ese aprendizaje todavía mejor. Y el ánimo en ese vestidor de los Raiders, Alejandro, en esos momentos está por los aires, pero al mismo tiempo con la conciencia de, hey, no hemos ganado absolutamente nada. Y es algo que el coach Clint Kubiak lo mencionó. Tenemos 17 temporadas de un partido. Cada juego es nuestro Super Bowl. Cada juego tenemos que salir con la mentalidad, no de, por ejemplo, si salías hoy a Nueva Orleans diciendo, la semana que entra vienen Patrick Mahomes y los Jefes. No. Ellos están enfocados en Tyler Shuck y los Santos. Van a festejar, van a celebrar un viaje largo a casa con una victoria. Van a llegar a casas con sus familias contentos. Puede celebrar el resto del día y hasta poquito mañana, pero ¡pum! Después de eso, vamos a enfocarnos 100% en los Jefes y a buscar nuestra siguiente victoria. No la cuarta victoria de la campaña, simplemente vamos 1-0 esta semana.
1: Exacto, a competir contra un equipo como los Jefes de Kansas City. Y bueno, ya queda esa sensación de que se le puede ganar aquí en casa a un equipo así de difícil de Kansas City. Ahora sí ya se viene lo que es la
0: prueba más difícil hasta el momento de la temporada.
1: La prueba más difícil de la temporada para los Raiders, y también esta seguidilla de partidos complicados también para ellos en las siguientes semanas, pero ya lo haces con 3 victorias en la bolsa y sabiendo que vas a poder competir y que ya no es sorpresa si es que los Raiders ganan alguno de los partidos que le vienen enseguida.
0: Y como mexicanos, ¿cuál es una de las frases que más usamos en los deportes, Alejandro?
1: A ver, cuéntame, ¿cuál de todas?
0: Sí se puede.
1: Sí se puede.
0: Sí se puede.
1: Claro,
0: y no hay
1: sí.
0: mejor señal de que sí se puede cuando logras hacerlo. ¿Por qué estaba tan motivada la selección mexicana en el Mundial? porque ganaron en la ronda de grupos, porque ganaron ese partido que se inventaron de octavos de final extendiendo el mundial a 1,001 equipos. ¿Por qué estaba esa ilusión contra Inglaterra? Porque sí se pudo en los primeros 4 juegos y en ese, ¿por qué no? Eso. No se pudo a final de cuentas, pero por lo menos te queda esa motivación de que entras al partido no diciendo, bueno, vamos contra tal o cual, a ver cómo nos va. No, entras al partido diciendo, ya gané, sí se puede, vamos a conseguir la victoria. Y los Raiders de Las Vegas se ponen en posición la próxima semana de decir, vamos a competir y, ¿por qué no?, a ganar.
1: Exactamente, los dos líderes de la división se van a estar enfrentando aquí en el Allegiant Stadium en lo que va a ser un partidazo. Y por supuesto, bueno, ya con la nación Raider, con la sangre hirviendo, por supuesto, para recibir a esos jefes de Kansas City. Anteriormente, en los años pasados, bueno, cuando venía Kansas City aquí a la ciudad de Las Vegas, era una marea roja en el estadio. Vamos a ver si ahora la afición Raider responde para apoyar al negro y plata y, bueno, darle ese impulso.
0: Ese es mi mensaje para ustedes, Raider Nation. Sí. Querían un equipo ganador, exacto, ¿verdad? 3-0. Es lo suficientemente bueno para que asistan al estadio, para que apoyen a su equipo, para que estén ahí con ellos de principio a fin en el juego. Va a ser un partido complicado. ¿Sabes qué lo haría todavía con más a favor de tu equipo? 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Ve, asiste. O si los vendes, véndeselos a un fan de los Raiders. Ve y apoya a esta escuadra plata y negro. 3-0. ¿Por qué no 4-0?
1: Por eso es la nación Raider. Todo el mundo aquí tiene que aportar y la afición, por supuesto, tiene que estar ahí para ayudar a los Raiders. Vamos a despedir a Harry Ruiz. Harry, muchísimas gracias otra vez por esta excelente transmisión. Y todavía, bueno, la torta bajo el brazo sigue dando triunfos.
0: Hey, cantada vale doble, ¿verdad? Les dije, hey, Raider Nation, no se apuren, ya llegó mi beba, ya llegó la de la buena suerte, ahorita empiezan a llegar los resultados. Y dicho y hecho, despuesito de que llegó mi bebé, los Raiders empezaron a completar, a comenzar esa remontada que terminaron completando allá en Orleans. Alejandro, voy a batallar para dormir esta noche, y no porque tenga una bebé llorando en casa, sino por lo emocionado que estoy de tener a unos Raiders invictos con marca de 3 ganados sin derrotas.
1: Tú y todos los que tenemos corazón negro y sangre plata vamos a estar igual. Y bueno, a tu nena, muchísimas gracias por haber venido a este mundo. Sigue invicta y esperemos que continúe así por muchísimo tiempo. Harry, muchísimas gracias, que tengas un excelente resto de tu domingo. Y ustedes, por favor, quédense con nosotros, ¿qué hay más?
0: Gracias a ti, Alejandro, gracias a ti, Angelito, gracias a ustedes, Raider Nation, y ahí estamos la próxima semana desde el Estadio Legend. Alejandro, un gran trabajo. Tú vas invicto, hermano.
1: Seguimos invictos. Desde
0: en el micrófono, en campaña regular, estás invicto. Eso cuenta mucho.
1: Hay que seguir invictos, ¿sabes? Exactamente. Ojalá continuemos así por muchas semanas más. Vámonos a la pausa. Regresamos con estadísticas y todo lo que nos ha dejado este partido. Ya volvemos.
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1: Hay que emocionarse, Nación Raider, ¿cómo no? 3 ganados, 0 perdidos para comenzar la campaña para los malosos. Sí, la campaña de transición, la campaña de la nueva era de los Raiders, donde había que crecer, donde había que irlo despacio, pasito a pasito. Bueno, cada paso ha sido una victoria para los Raiders hasta el momento, lo cual hace ilusionar a toda la nación. De los malosos, 35-27. El marcador final en este partido sobre los Santos de Nueva Orleans. Lo estaba perdiendo el equipo de los Raiders al entrar el cuarto, pero apareció tanto la ofensiva como la defensiva de los malosos para sellar este partido y darle la tercera victoria a los Raiders. Ofensivamente por aire, 22 pases completos de 33 intentados por parte de Kirk Cousins, 248 yardas para un promedio de 7.5 por intento, 3 anotaciones sin intercepciones para Kirk Cousins en este partido. Y comenzar, bueno, también él, 3 partidos y 3 pases de touchdown en cada uno de los partidos hasta el momento para Kirk Cousins. Por su parte, del lado de Nueva Orleans, bueno, Tyler Shough, 29 29 completos, pases completos de 42 intentos, 250 yardas, 6 yardas de promedio por pase para Nueva Orleans en este encuentro, 4 pases de anotación, una intercepción para Shaw, que no tuvo un mal partido, 106.2 de rating para él. Sin embargo, bueno, la victoria se la termina llevando Kirk Cousins. Por su parte, en la zona terrestre, 27 acarreos para los Raiders, 103.